0: Bienvenidos a una emisión más de La Farándula Haciendo Clic Contigo. Soy Carlos Linares Mendoza, los invito a que me acompañen una hora para que se enteren de todo lo que tiene que ver con los espectáculos, la farándula. Y les tengo una noticia, viene Raúl Di Blasio, más bien Raúl Di Blasio ya está en Puebla. Uno de los pianistas más importantes a nivel mundial se presenta hoy en Puebla. Si podemos recordar, Raúl Di Blasio no viene muy seguido a la entidad poblana. Entonces es importante mencionarles que hoy es el único día que se va a presentar. Él iba a estar más o menos en mayo, por los días de la feria, por cuestiones de logística y de su agenda y demás, el evento se reprogramó para el día de hoy en un lugar más grande y demás. Entonces, si tú quieres asistir al concierto de Raúl Di Blasio en Puebla, lo único que tienes que hacer es muy fácil. Simplemente mándame un mensaje por WhatsApp al 2215-875657. A ver, va de nuevo. Es el 2215-875657. Y solamente dime, yo quiero ir al concierto de Raúl Di Blasio. El único requisito es súper fácil. Que lleguen a las instalaciones de SICOM antes de las 7. Obvio, me tienen que mandar el mensaje para que yo en un momento diga quién ganó. Entonces se lanzan a las instalaciones de SICOM y aquí les damos su acceso doble para el concierto de Raúl Di Blasio. Y el único requisito pues es que traigan su credencial del INE para que así puedan ustedes, pues así que ganarse ese pase. No copia, no nada, simplemente la credencial física. Y pues bueno, ya saben, Raúl Di Blasio hoy en Puebla. Entonces, las primeras 6 personas que me manden el mensaje, va de nuevo 2215-875657, 2215-875657, se ganan su boleto doble para el concierto del pianista más importante de América Latina, Raúl Di Blasio, hoy en la ciudad de Puebla, en el auditorio ubicado a un costado de la Rueda de la Fortuna. Ya lo saben, la estrella de Puebla.
1: Así es, Tocayo. Bueno, pues ya estamos aquí también saludando a todo el auditorio que se conecta a través de la frecuencia de SICOM, también a través de las redes sociales. Y bueno, pues también vamos a tener otras cosas porque, por supuesto, tenemos esta información de que, bueno, lamentablemente asesinaron a un integrante de un grupo. También Bronco va a estar visitando este sábado la ciudad de Puebla y nosotros te llevamos. Arrestaron a un productor. Tenemos accesos también para el show del ilusionista Chris Abraham. Te contamos también las recomendaciones culturales con Andrea Hernández. E infórmate de las noticias en un clic con Memo Pichardo. Alberto Barros ya está en Puebla y anoche fue día de

0: nominaciones. ¿Cumples años o quieres mandar un saludo? Escríbenos por medio de WhatsApp al 2215-875657 y los pasaremos en la sección de línea directa.
1: Y ¿sabes qué? También les vamos a contar un poquito sobre Salma Hayek, Eugenio Derbez y Don Ramón. ¿Quién se acuerda de Don Ramón en la serie El Chavo del Ocho? Ayer cumplieron años, entonces preparamos un poquito de información importante para ustedes. Y también les quiero contar un poquito sobre un cantante de talla internacional. Es un cantante británico, viene a Puebla. Te voy a decir de quién se trata. Y también muy pendiente porque te puedo llevar a su concierto. También les cuento rapidísimo que otro cantante de género regional mexicano anunció hoy que visita Puebla. Y lo único que te puedo decir, tocayo, es que los boletos se van a agotar. Entonces, muy pendientes, porque si quieren asistir a ese concierto, más adelante les decimos de quién se trata. Y por si fuera poco, Alejandra Guzmán viene mañana a Puebla. La agrupación Bronco viene el sábado a Puebla. Raúl Di Blasio está el día de hoy en Puebla. Y pues bueno, me acompañan los controles y como locutor invitado, Juan Carlos García, el tocayo. También tengo en las redes sociales Andrés Córdoba. Él está transmitiendo completamente en vivo a través de el Facebook. Estamos como SICOM Radio 105.9 de FM. Y pues bueno, yo soy Carlos Linares Mendoza y no le cambien. ¿Qué te parece si vamos de lleno con qué sucedió precisamente un día como hoy con Elena Ponce de León?
2: ¿Qué sucedió un día como hoy? 1972. Nace el actor y cantante puertorriqueño Carlos Ponce. En 2011 participa en la telenovela Dos Hogares. 1973. Nace la actriz mexicana Tere López Tarín, quien destaca por su papel protagónico en la película Ave María. Ha intervenido en telenovelas como Rosalinda, Una luz en el camino y Pueblo Chico, Infierno Grande. 1977. Nace el actor mexicano Miguel Ángel Biagio, quien actúa en telenovelas como La Madrastra, Corazones al Límite, El Vuelo del Águila, Contra Viento y Marea, Zacatillo, Un Lugar en tu Corazón, Qué Bonito Amor y Muchacha Italiana Viene a Casarse. Pertenece al Grupo Mercurio. 1981. Nace la intérprete estadounidense Beyoncé, quien forma parte de uno de los grupos femeninos más vendedores de discos en Estados Unidos, Destiny's Child, que se separa en 2005. Incursiona como actriz en filmes como Austin Powers in Goldmember y La Pantera Rosa. Este año se convierte en madre de una niña que se llama Ivy Blue Carter. 1996. Las alianzas de los consorcios Televisa, RTVE y Canal Direct TV unen a España con América vía satélite. 2006. Muere Steve Irwin a los 44 años de edad. El deceso del famoso cazador de cocodrilos queda filmado y este se debe a que es atravesado en el lado izquierdo del pecho por la púa de la cola de una mantarraya, en momentos en que hacía un documental en las playas de Australia. 2007. El director de Grupo Niche, Jairo Varela, sufre un infarto en su casa de Cali y es internado en la unidad de cuidados intensivos de un hospital local. 2007. El diseñador italiano Valentino Garavani anuncia su adiós definitivo del mundo de la moda, luego de más de 45 años de actividad. 2009. Decomisan en Sony Music 6.397 discos de Alejandro Fernández durante dos cateos simultáneos realizados en inmuebles de la disquera. 2013. El exintegrante de la banda NSYNC, Lance Bass, se compromete en matrimonio con su novio Michael Surchin en Nuevo Orleans. 2013. Muere en Houston, Texas, Estados Unidos, el periodista

0: mexicano Pedro Ferriz Santa Cruz, locutor de radio y conductor de televisión con más de 70 años de carrera en México. 2013. La película No se aceptan devoluciones, dirigida y protagonizada por Eugenio Derbez, recauda $2 millones en su primer día de estreno en Estados Unidos. Ayer fue el natalicio del actor y humorista mexicano Ramón Valdés. Actuó en series de televisión como El Chavo del Ocho, en el que da vida a Don Ramón, además de El Chapulín Colorado y Chespirito. El origen de su carrera se remonta a la época de oro del cine mexicano, al lado de su hermano Germán Valdés. Tintán murió el 9 de agosto de 1988. El pasado 2 de septiembre de 1961 nació el actor y comediante mexicano Eugenio Derbez. Además, es productor de televisión, director de cine y teatro. Es hijo de la famosa actriz de cine, teatro y televisión en México, Silvia Derbez, y de Eugenio González Salas, publicista. Nace la actriz mexicana Salma Hayek, un 2 de septiembre de 1966 en Coatzacoalcos, Veracruz, quien inició su carrera artística en telenovelas y logró popularidad con Teresa. El reconocimiento internacional lo alcanza con las películas Del Crepúsculo al Amanecer, Bandidas, realizadas en Hollywood, entre otras. Causa polémica con su filme Frida, el cual produce. Hoy se celebra el Día Mundial de la Barba, el Día Internacional del Tocino y el Día Mundial de la Higiene. Tres conmemoraciones que, aunque diversas, encuentran eco en distintas culturas y estilos de vida. La Iglesia Católica conmemora hoy a San Gregorio Magno. Fue papa y doctor de la Iglesia. Informó para La Farándula, Elena Ponce de León.
1: Lo que hubo, lo que hubo.
2: Pues ya lo comentaba Elena Ponce de León, Salma Hayek acaba de cumplir ayer 60 años y pues bueno, les vamos a compartir unas declaraciones que ella dio súper interesantes. ¿Qué te parece, tocayo, si vamos con Salma Hayek?
3: En mi casa nunca faltó el dinero, pero sí otra cosa. En México, mi padre...

0: una guerra que me generó muchos millones. Millones de dólares y millones de dolores de cabeza. Superó los 200 millones, pero mi orgullo está en México y en las mujeres que apoyo contra la violencia. Aprendí que el dinero es un camino, pero no la meta.
1: Bueno, pues ahí está justamente Salma Hayek, que es un ejemplo sin duda alguna de esta típica mujer mexicana talentosa y que ha logrado mucho y que ha sabido también canalizar pues sus diferentes virtudes hacia otras situaciones que no solo en ella misma, ¿no? Pero bueno, también quien estuvo ayer de plácemes, de manteles largos, mi querido tocayo, pues fue el señor Eugenio Derbez, que cumplió 65 años, así que pues vamos a escuchar lo que les tenemos preparado.
2: El actor Eugenio Derbez nace un 2 de septiembre de 1961 en la Ciudad de México, siendo hijo de la famosa actriz Silvia Derbez. En 1973 inicia como extra en telenovelas y en 1980 entra a estudiar actuación en el Centro de Educación Artística de Televisa. En 1984 participa en el famoso programa Cachún Cachún Rara y en 1988 crea su propio programa llamado Al Derecho del Derbez y más tarde aparece con la famosísima familia Peluche. En 1992 aparece como actor en la telenovela De Frente.

0: frente al sol. En el año 2000 fue corresponsal de deportes en los Juegos Olímpicos de Australia. En el año 2009 se estrena como director en la película No se aceptan devoluciones. Y en el año 2011 trabaja con Adam Sandler y Al Pacino. El 2017 protagoniza la película Cómo ser un Latin Lover. Y en el 2016 le dieron la estrella en el Paseo de la Fama de Hollywood.
1: Fíjate que a mí me tocó, bueno, les voy a contar algo muy personal, me da hasta pena, vergüenza decirlo.
2: No, pero ¿por qué?
1: Pero, adelante, ahí voy a lo siguiente. Eugenio Derbez vino a Puebla y me marcan para que lo entrevistara. Entonces se me hizo así como que wow. ¿Y qué sucede? Que bueno, se nos ocurrió la grandísima idea a una compañera y a mí de invitarlo a comer. Entonces nosotros los codos, pues conseguimos el patrocinio, sí, y lo llevamos a un lugar de carnes ahumadas.
2: Okay.
1: Entonces la gente, el dueño y su familia ya lo estaban esperando, un pastel con su nombre y las carnes ahumadas y todo, y globos y
2: muy
1: todo, sí, todo así. Y él bajó de la camioneta y tomándose fotos con toda la gente que estaba en ese momento comiendo y con el dueño y demás. Nosotros, mi compañera y yo, súper contentos. ¡Ay, lo logramos! ¡Ay, qué bueno! ¡No quedamos mal! ¿Y sabes cuál fue la sorpresa? Que Eugenio Derbez es vegetariano.
2: ¡No me digas!
1: Es vegetariano, sí. Entonces a mí me dio una vergüenza porque lo llevamos a un lugar de carnes ahumadas y no, él es vegetariano, entonces no lo sabíamos. En ese momento él muy sencillamente nos dice, es que yo soy vegetariano, pero no se preocupen, el pollo es una ave, y lo puedo comer el pollo, pero no puedo comer las costillas, y nos empezó a nombrar las carnitas, eso no lo puedo comer, pero el pollo sí, y le decimos, también hay frijoles charros, bueno, pero le quito la carne y me como los frijoles. Entonces él se comió pues el pollo, se comió el arroz, y ahí le quitó la carne a los frijoles charros. Al final, pues no se enojó ni nada. Yo pensé que se iba a enojar. Estábamos con una cara de vergüenza. Pensé que se iba a enojar. No se enojó. Comió lo que pudo. Se tomó fotos con toda la gente. Y pues bueno, él es Eugenio Derbez. Y precisamente Eugenio Derbez viene el 8 de, pues de septiembre. Viene a Puebla. Va a estar. Les paso el dato. Los boletos ya están agotados, pero les paso el dato por si se quieren tomar la foto, el autógrafo y demás. Eugenio Derbez viene el 8 de septiembre a Cinépolis de Angelópolis, va a estar a las 4:30 y va a estar en la sala 1, en la proyección del aniversario de la película de No se aceptan devoluciones. Entonces ya lo saben, si quieren conocer a Eugenio Derbez, láncense el 8 de septiembre al Centro Comercial de Angelópolis, ahí en Cinépolis, en la sala 1, ahí va a estar, para que lo capten, se tomen la foto, el autógrafo, y ahí después, pues bueno, ahí me dicen cómo les fue. Pero también, ¿qué te parece si vamos a escuchar esto que preparamos sobre Don Ramón, un personaje emblemático que nació un 2 de septiembre de 1924, y pues bueno, ayer fue su natalicio?
3: Ramón Valdés nació el 2 de septiembre de 1924 en Ciudad de México, y con el paso de los años terminó convirtiéndose en uno de los rostros más queridos de la televisión mexicana. Para muchos, sin embargo, siempre será aquel hombre del sombrero azul, la camiseta y los pantalones gastados que podía transformar una simple escena de vecindad en un momento inolvidable. Antes de convertirse en Don Ramón, Ramón Valdés ya tenía una trayectoria dentro del cine mexicano. Comenzó a trabajar en la pantalla grande a finales de los años 40 y compartió créditos con figuras de la época de oro, además de recibir el impulso de su hermano Germán Valdés, el inolvidable Tintán. Pero fue su encuentro con Roberto Gómez Bolaños el que cambiaría para siempre su historia. Valdés participó en distintos proyectos de Chespirito hasta encontrar el personaje que terminaría convirtiéndolo en un ícono, Don Ramón, el padre de la Chilindrina, vecino del departamento 72 y eterno protagonista de los problemas con el señor Barriga. Lo curioso es que Don Ramón no era solamente un personaje inventado desde cero. De acuerdo con declaraciones de su hijo, algunas características del personaje estaban inspiradas en la propia personalidad y experiencias de Ramón Valdés, incluso su forma de ser y los distintos oficios que tuvo antes de alcanzar la fama. Ramón Valdés murió el 9 de agosto de 1988, pero su personaje nunca desapareció. Don Ramón continuó viviendo en las repeticiones, en las frases que todavía se recuerdan, en los memes y sobre todo en la memoria de quienes crecieron viendo El Chavo del Ocho. Porque hay personajes que simplemente pasan por la televisión y hay otros que terminan formando

0: siendo parte de la familia.
1: Ya lo saben, estamos obsequiando boletos para que se lancen hoy al concierto de Raúl Di Blasio, el pianista más importante a nivel internacional. Raúl Di Blasio ya está en Puebla. En un ratito más ofrecerá un concierto en un auditorio que está ubicado a un costado de la Estrella de Puebla. Si tú quieres ir al concierto de Raúl Di Blasio, no te voy a poner ninguna pregunta porque la neta, pues ya.

acceso doble para el concierto de Raúl Di Blasio hoy en Puebla. Es importante que me manden el mensajito de WhatsApp y que vengan antes de las 7:30 por sus boletos. Y pues bueno, vamos a un corte cultural y volvemos a esto de la farándula haciendo clic contigo.

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11: Son las 6 con 25 minutos.
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0: Puebla. Manda tu respuesta con tu nombre completo y también con tu ocupación al 2215-875657 y, por favor, ten mucha suerte.
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0: Oye, ayer fue día de nominación y pues bueno, Yair, Cintia Clitbo, Gema, ese Pérez, Flor y Memo Schur. Ahora sí que están nominados para posiblemente uno de ellos salga este domingo de la Casa de los Famosos México.
1: Pues sí, ¿a quién tú se te ocurre que salga, mi querido tocayo?
0: A mí la neta me gustaría que saliera Gema, siento que es una chava un poco... La chava está guapísima la chava, me quedó súper bien, es una chava honesta porque apenas esta semana compartió que ella, pues bueno, se operó las boobies, los glúteos sí. Y demás, hizo varias cirugías y todo eso, pero es una chava como que es lleva y trae de chismes, entonces... Eso es algo que a mí, la neta, no me agrada. Entonces, yo siento que ella está de sobra también. Se me hace como una chava. Ya se va a escuchar mal lo que voy a decir, pero por ejemplo, en el programa, bueno, en la transmisión de la Casa de los Famosos de esta semana, estuvieron sacando algo sobre casi casi dando a entender que anda muy caliente Flor, ¿no?
1: Pues es lo que te iba a tocar yo este punto, que también no sabía si hacerlo o no, pero también ahí con este chico ese Pérez, ¿no? Era esta situación de un video, un pedazo de video, un clip que se filtró en redes sociales, que andaba ahí pues metiendo mano medio extraño, ¿no? Este señor ese Pérez, que bueno, yo a él sí lo nominaría para que salga. La verdad es que sí, pues no me cae mal ni tengo ningún problema con él, evidentemente, pero pues sí, no siento que debe ir a seguir ahí en la Casa de los Famosos. Pero bueno, vamos a escuchar lo que tenemos, ¿verdad, tocayo?
0: Me late.

0: Oye, algo que me llama mucho la atención fue la salida de Aldo Rendón. ¿Tú cómo lo sientes? Mira, yo sinceramente siento que todo se estaba saliendo un poquito de control, porque el chavo, al principio dije, pues vamos a ver qué aporta, pero lo único que aportaba eran puras vulgaridades, se salía del contexto, le faltaba el respeto a varias de sus compañeras dentro de la casa, principalmente a Mariano Ochoa. Y él, a pesar de que dice que por un problema de salud, él tiene, bueno, tiene ácido úrico, o sea, la gota ácido úrico, uno de sus ojos, tiene una especie como de miopía, entonces está perdiendo la vista en uno de sus ojos.
1: Sí.
0: Y pues bueno, la cuestión del brazo, el brazo que le duele mucho, y tiene varios padecimientos, pero ¿tú qué sientes? ¿Lo sacaron realmente o simplemente... pues sí, se siente mal y pidió salir? Porque mira, se me hace raro que primero, unos segundos antes de que anunciara que abandonaba el reality show, estaba echando veneno.
1: Sí, sí, yo creo que tal vez puede haber sido ahí una cuestión meramente, pues ya publicitaria, ¿no? Para a lo mejor traer un reemplazo que pudiera ser más, pues tal vez echarle ahí más grilla, ¿no? Ser un poquito más polémico, y de hecho se escucha mucho que sería esta, no sé si lo ubicas, esta cantante también que le hace a todos los géneros, Yerimois, que es la que está sonando de que podría serle el reemplazo de este chico Aldo Rendón. Entonces, pues sí, yo creo que más bien va por una cuestión de que no estaba dejando buenos números, buenos dividendos ahí a la casa de los famosos.
0: Que te digo algo, yo siento que Yerimois es la versión de Aldo en mujer.
1: Puede ser, ¿eh? Sí, la verdad es que son muy parecidos en su actitud, en su forma de ser, que de repente ahí Yerimois también tiene bastantes haters. Entonces, pues veremos, finalmente polémica sí causa esta chica.
0: Oye, y también Luis Chaparro. La neta, Luis Chaparro ya estaba ahí desde... tenía él que haber salido desde el primer programa. O sea, era un chavo que no aporta nada, que no se sentía mueble, y al final de cuentas, pues bueno, resultó ser un mueble.
1: Sí, muy, muy soso, ¿no? Estaba este chico que como en redes se le conoce como No Soy Chaparro. Y pues sí, tratando ahí de ser cómico, ¿no? Ser también cercano a Aldo Rendón, pero bueno, no creo que le esté saliendo, que le esté saliendo muy bien.
0: Te iba yo a decir que si nos íbamos con lo que dijo este Aldo, pero siento que ya no nos va a dar tiempo. Entonces, ¿para qué andar gastando el tiempo en algo que no vale la pena? ¿Te parece si mejor, pues así seguimos con lo que viene?

0: haciendo el enlace con este Memo Pichar? ¿Lo tenemos por ahí o lo dejamos para...? Sí, a ver, te late si mejor ahorita nos vamos con tendencia.
1: Perfecto.
0: En lo que nos podemos enlazar con Memo Pichardo para que nos cuente todo sobre las noticias más relevantes de Puebla.

Pues ahí estamos escuchando al cantante británico Alan Parsons. Él regresa a Puebla, será el 19 de octubre, cuando se presente en el auditorio de la UAP. Estará acompañado por la Orquesta Sinfónica de la UAP. Y pues bueno, ellos serán los encargados de arrancar el concierto. Hoy comenzó la venta de boletos en taquillas, así que si ya lo sabes, si quieres asistir al concierto de Alan Parsons en Puebla, pues no dejes de adquirir tus boletos, ya están a la venta.

bueno, mi querido Tocayo, pues así como hay noticias muy, muy buenas, pues también hay noticias que pesan, ¿no? Y bueno, en este sentido, de acuerdo a las investigaciones y por lo que estamos escuchando, que evidentemente es un tema del grupo Camilo VII, pues una discusión relacionada con 300,000 pesos sería lo que hizo que terminara de la peor manera esta cuestión. El músico Jonathan Meléndez, integrante de esta agrupación, pues fue asesinado junto con su esposa embarazada, junto a su pequeña hija y una trabajadora doméstica. Su hijo de 6 años se salvó apenas porque se escondió precisamente ahí pues bajo unas sábanas, y hasta el momento pues hay 2 personas detenidas, una de ellas el socio del propio músico, ¿no? Un argentino, así que veremos qué es lo que sucede, en qué termina esta cuestión tan triste y lamentable.

0: Oye, pues el elenco de la película Arráncame la Vida estará en Puebla. La proyección de la cinta será en Cinépolis de Angelópolis el 12 de septiembre en la sala 5 a las 4:30. Los boletos también ya están agotados, pero les estoy pasando el pitazo por si se quieren tomar la foto. Va a estar, por supuesto, la escritora Ángeles Mastreta, Ana Claudia Talancón y también José María de Tavira. Les cuento rapidísimo, la película Arráncame la Vida se grabó aquí en Puebla y viene siendo una historia extraída del libro precisamente de la escritora poblana Ángeles Mastreta. Y pues bueno, rapidísimo, tenemos a Víctor Manuel Córdoba Borboa, que se acaba de ganar su boleto doble para el concierto de hoy de Raúl Di Blasio en el auditorio ubicado a un costado de la Estrella de Puebla. Entonces ya sabes, Víctor, Víctor Manuel Corona Borboa, tienes que venir a las instalaciones de Sicom Radio y Sicom Televisión con tu credencial de lector, en este caso tu INE, para que te den tu boleto doble hoy. Tienes que venir hoy antes de las 7:30, por favor, porque el concierto ya es hoy. Oye, ¿te imaginas que vas a un concierto de Katy Perry en San Luis Potosí y de repente ella lo toma mal todo? Vamos a escuchar qué fue lo que sucedió, porque la neta a mí me sacó de onda y hasta ella también se sacó de onda porque lo confundió.
1: Hold on, one second. You, come on, you. Tell me what it is. What are you saying?
2: Hermosa!
1: What are they saying?
3: Charopa, cloak.
1: Mucha ropa! I thought they were saying puta loca. They did puta loca too.
0: Sinceramente envidio a la gente que fue a su concierto y más porque fue gente que son fans.

la agrupación estuvo acompañada de unas pantallas ahí al centro del escenario. Esta agrupación se llama Un Corazón. Ellos son una agrupación cristiana. Se presentó en el auditorio de la UAP. Y pues bueno, fueron ahora sí mensajes de paz. Los fans pudieron cantar las alabanzas en un espectáculo que estuvo muy conmovedor. Yo respeto todas las religiones y esta agrupación sinceramente me trajo como desestrés, mucha paz. Además el ver a la gente cómo levantaba las manos, cómo se entregaba. Entonces pues ahora sí que esperemos que vuelvan pronto. Les fue súper bien y metieron más o menos como unas 3,000 personas en este show. Entonces ojalá vuelvan pronto. Eso fue Un Corazón aquí en Puebla.

0: Oye, ¿qué está pasando con Sasha? La neta, bueno, me gustaría que nos dieras la información, tú que la tienes completita, y ahorita te doy mi punto de vista.
1: Sí, tocayo, pues fíjate que tras 4 años de hacer públicos los hechos, ayer detuvieron al productor Luis de Llano por no hacer público el perdón, y se habla de que podría estar hasta 5 años en la cárcel. Ahí evidentemente Sasha Sokol pues denunció a públicamente a Luis de Llano el 8 de marzo del 2022 a través de sus redes sociales, revelando la relación abusiva y asimétrica que vivieron cuando ella tenía 14 años y él 39, ¿no? La verdad es que era mucha distancia en cuanto a la edad, y posteriormente pues llevó el caso a los tribunales mediante una demanda civil por daño moral que la cantante terminó ganando, y que el productor pues se ha dedicado a desprestigiarla y pues también a hablar mal de ella, ¿no?
0: Fíjate que a mí lo que más me llama la atención es por qué dejar pasar tanto tiempo para efectuar como tal esta demanda. O sea, ¿por qué no lo hizo? No en su momento, porque era una niña. Pero ¿por qué no lo hizo cuando ya había cumplido la edad adulta? También hay que tomar en cuenta que en esa época, pues lo veían todo normal. Veían normal que hubieran niñas con personas ya grandes. Entonces yo siento que ahí también viene el problema.
1: Y también en la industria, ¿no? La verdad es que en la industria, exactamente como lo dices anteriormente, pues no se señalaba esta diferencia de edad, porque los tratos tenían que ser también tan directos, ¿no? Entre los pues niños, porque todavía eran niños con esa edad, y los pues managers, representantes o personas que trabajan precisamente en el entorno de estos artistas.
0: Sí, pero qué buena onda por Sasha. La neta, ella es una chava súper educada, elegante, tiene un porte impresionante, su manera de cantar. Esta canción me gusta muchísimo, se llama Dulce Veneno. Y qué bueno que se haga justicia por ella, y ojalá también se haga justicia por todas las mujeres que han sufrido violencia familiar, acoso sexual y todo este tipo de situaciones tan desagradables que han sucedido, también los feminicidios. Sí. Entonces, pues esperemos que todo empiece a tomar ahora sí que fuerza, y que este tipo de acciones que le suceden a artistas también, pues ahora sí que las autoridades hagan algo por la gente que a lo mejor

0: mejor no es famosa, pero que también tiene el derecho de tener justicia.
1: Efectivamente, que se haga justicia, ¿no? Que es lo que realmente importa. Y en el caso de Sasha, pues sí, y que fíjate que en el 2022, justamente un año antes, me parece, es cuando ella sale en este podcast de Jordi Rosado, y ahí también tuvo mucho que ver esto de del por qué ya decidió después hacer esta denuncia, esta demanda, ¿no? Entonces, bueno, digo, de algo también le ayudó haber tenido esta cercanía con Jordi Rosado, que él suele tener bastante buena vibra, ¿no? Suele ser una persona que normalmente apoya y más en este tipo de situaciones, pero bueno, sí, en general, qué bueno que haya justicia.
0: ¿Sabes lo que me gusta mucho de Jordi Rosado, de a lo mejor en su momento Gustavo Adolfo Infante, Pati Chapoy, Adela Micha, y todos estos importantes comunicadores? Es que los artistas se abren y ellos, ahora sí que lo comparten, comparten su vida, y de cierto modo, pues, se hace un boom en redes sociales, y también esto ayuda a que la gente, pues, no se quede callada.
2: Escápate en la cultura.
0: ¿Qué te parece si vamos con Andrea Hernández? Ella nos tiene todos los detalles importantes sobre los eventos culturales de este fin de semana en la ciudad de Puebla.
3: Carlos y amigos del programa La Farándula, si todavía no tienen plan para este fin de semana, aquí les dejamos algunas recomendaciones para disfrutar de arte, música y cultura en Puebla. Comenzamos este sábado 5 de septiembre con el taller de barro con Museo Amparo. La actividad se llevará a cabo de 11 de la mañana a 4 de la tarde en el Zócalo de la ciudad de Puebla, sobre avenida de Don Juan Palafox y Mendoza, en el centro histórico. Una oportunidad para acercarse al trabajo artesanal y disfrutar de una actividad diferente. Y ese mismo sábado, pero por la tarde, llega Noches Poblanas, un espectáculo folclórico con la Compañía de Danza Regional de Puebla. La presentación será a las 6 de la tarde, también en el Zócalo de la ciudad de Puebla. Una propuesta para disfrutar de música, el baile y las tradiciones que forman parte de nuestra identidad poblana. Y recuerden, la entrada es gratuita. Y para cerrar el fin de semana, el domingo 6 de septiembre llega el concierto sinfónico Regreso a Hogwarts, presentado por la Orquesta Iberoamericana bajo la dirección de Lisa y Ceniceros. El concierto será de 12 del día a 4 de la tarde en el Museo Nacional de los Ferrocarriles Mexicanos. Y nuevamente, la entrada es gratuita. Así que ya lo saben, estas son algunas actividades que pueden realizar este fin de semana: talleres, danza folclórica y música sinfónica, todo en distintos espacios del Centro Histórico de Puebla. Informó para La Farándula Andrea Hernández.
2: Línea directa.
0: Oye, pues quiero mandar saludos a Giovanni García, también a Leti Tapia, a Juanita Argüello, a mi hermano Víctor Linares, a Isael García, a la Taquería Imperial, que hace un rato me comí unos tacos muy riquísimos allá a un costado del Istep.
1: Y hubieras discutido con unos, tocayo.
0: Y te los prometo para la siguiente vez que nos toque el programa, bueno. También le mando saludos a Carlos Manelik, que nos está escuchando allá en
1: el Conde de Acatlán de Osorio.
0: Sí, en Acatlán de Osorio, y un bozarrón que se carga,
1: Sí, la
0: también
1: verdad es que sí.
0: A mi hermano Miguel Linares, que ahí anda trabajando y siempre le gusta poner Sicom. Y pues bueno, también un saludote por allá a Zacatlán de las Manzanas, Zacatlán de Osorio, que ya lo mencionamos, y Izúcar de Matamoros, también a Ricardo González Juárez, a Fernando Yair Honorato, a sí. Tu mamá, tocayo. Oye, ¿tú cómo se llama tu mamá?
1: Mi mamá se llama Silvia.
0: A doña Silvia también un abrazo.
1: Muchas gracias, tocayo. Sí, un saludo a mi mamá, también a buen Memo Pichardo, que lo mandamos ahí de corresponsal a cubrir algunas cosas, pero que ya tal vez en unos momentos ya lo tengamos por aquí, por lo menos vía telefónica.
0: También un abrazo por allá a la mamá de Andrés Córdoba, la mamá, la novia, o toda su familia.
1: Y al buen Humberto Rivera también, porque luego sí, se nos pasa.
0: También Humberto Rivera, que hoy no pudo acompañarnos, pero también le mandamos saludos a él, a Majo también.
1: A Majo,
0: porque luego Majo se enoja conmigo.
1: ¿Por qué su cumpleaños?
0: Porque todos los días son los cumpleaños de Majo, así que un abrazo, Majo, que la pases muy bien y que cumpla muchísimos años más.
1: Así es. Bueno, vamos con lo siguiente, tocayo.
2: Está por venir.
4: Hola, ¿qué tal, amigos? Soy Alberto Barros y quiero invitarlos este 3 de septiembre al Auditorio GNP en Puebla, México. Eso es lo que hay.
1: Pues ahí está, tocayo. ¿A ti te gusta la salsa?
0: Fíjate que me gusta demasiado, pero desafortunadamente no voy a poder ir hoy. Sí. Mi mamá está hospitalizada, entonces pues me toca. Desde ayer estoy ahí en el hospital, ahorita me

0: tuve que salir de rápido para venir al programa y posteriormente, pues bueno.
1: Un saludo a tu mami también.
0: Sí, gracias. Posteriormente, pues bueno, regreso otra vez ahora sí que a relevar a mi hermano, el que ahorita se quedó allá. Sí. Entonces, la gente que vaya por ahí, grábenme la de lluvia de ahora sí que de Alberto Barros, sí, que se presenta hoy.
1: Sí, así es, efectivamente, el titán de la salsa, ¿no? Como se le conoce, pues se estará presentando, como bien lo comentas, ahí en el auditorio que está cercano a los estadios, ahí en la zona de los fuertes, más adelantito, y pues quedan muy pocos boletos ahí en las taquillas. Esta es la primera vez que el salsero cante en dicho inmueble, así que se espera que sea un éxito rotundo, querido Tocayo. Pero bueno, vámonos también con esto porque les va a encantar.
2: 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No me

0: Oye, como parte de su gira Los que nos quedamos, Alejandra Guzmán llega mañana a la ciudad de Puebla celebrando 38 años de carrera artística. Es importante mencionar que el show es completamente distinto al que ofreció precisamente hace un año en ese mismo inmueble. Entonces, si tú quieres ver a Alejandra Guzmán, te invito a que me sigas en Facebook. Estoy como Carlos Linares con mayúscula. Y en Instagram estoy como Carlos guión bajo Linares guión bajo Mendoza. En X estoy como arroba Carlos guión bajo Linares. En YouTube estoy como Carlos Linares Mendoza, porque te voy a llevar al concierto de Alejandra Guzmán mañana en la ciudad de Puebla. No puedo lanzar ahorita la dinámica porque sinceramente los boletos no los tengo ahorita, me los van a dar mañana. Entonces ya saben, mañana lanzo la dinámica para que se lancen al concierto de Alejandra Guzmán en la ciudad de Puebla como parte de su gira Los que nos quedamos.
1: Arre, arre. Gente hermosa de Puebla, Puebla, soy su amigo Guadalupe Esparza para invitarlos este sábado 5 de septiembre, ni más ni menos que al auditorio GNP. Ahí nos vamos a disfrutar todo el mundo del gran baile con Bronco. ¡Uah, sí, señor!
2: Pues ahí está, Tocayo, como lo escucha el querido auditorio, pues la agrupación de Broncos se estará presentando este sábado 5 de septiembre en un auditorio también ubicado allá en la zona de los estadios como parte de esta gira El Gran Baile Tour. Como invitado especial van a contar con Guardianes del Amor de Arturo Rodríguez, muy buena agrupación también, y este show pues se tiene planeado que comience a las 9 de la noche, a las 21 horas. Es muy importante también recalcar que Bronco pues ha llevado esta gira por Italia y otros países de Europa, así que bueno, pues la verdad es que vale mucho la pena. Igualmente ha estado en Sudamérica, así que es un espectáculo que definitivamente no te puedes perder.
0: Oye, Tocayo, ¿a ti te gusta Bronco?
2: Sí, me gusta mucho. Por ejemplo, fíjate que me recuerda mucho la de Los Castigaditos, esa, cuando yo estaba en la escuela.
0: De haber mucho. ¿Cómo va?
2: No, es que soy muy malo para cantar, la verdad, sí me va a dar mucha pena.
0: Me da pena.
2: Sí, no, pues sí, la verdad, sí. Pero, ¿a ti cuál es la que más te gusta?
0: Mira, fíjate que de Bronco me gusta la de, ¿cómo se llama? La de Zapatos de Tacón.
2: Es buena también, ¿no? Esa es como más para allá, entrarle ahí a la pachanga, a la fiesta.
0: Sí, y algo que me llama mucho la atención es Guardianes del Amor, porque sinceramente ya tenía años que no se sabía de ellos.
2: Que son una agrupación que en su momento también se mantuvo mucho ahí, pues en el oído del público, ¿no? Pero sí, efectivamente, yo también tenía bastante rato que no los escuchaba así, que se fueran a presentar a algún lugar.
0: Oye, y es un combo, o sea, si les gusta Bronco y les gusta Guardianes del Amor, por el mismo costo, pues esos... Es un combo. ¿Y qué te parece, Tocayo y también Andrés? Y lanzamos una dinámica. Ya estoy de buenas.
2: Estamos de buenas.
0: Sí, lanzamos una dinámica para que se vayan al concierto de Bronco. Si tú eres fan de Bronco, lo único que te pido es que me mandes un mensaje al 2215-875657, 2215-875657, y me digas cómo se llama el vocalista de la agrupación. 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Y te ganas tu acceso doble para la presentación de Bronco este sábado 5 de septiembre en la ciudad de Puebla. Así que ya lo saben, Bronco viene a Puebla y tú no puedes quedar fuera de este show.

0: 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El cantante, bueno, no cantante, el pianista más famoso a nivel internacional se presenta hoy en la ciudad de Puebla. Y tú no puedes quedar fuera. Es una persona extraordinaria, un músico que yo tengo ya la dicha de haberlo entrevistado algún par de veces. Se los recomiendo bastante el show. Además de que si les llama mucho la atención la música instrumental, pues se van a recargar. Y si a lo mejor les da hueva, perdón la palabra, pero a lo mejor les da hueva, pues se van a desestresar.
1: No, pero ahorita lo que decías justo, ¿no? Que hablábamos precisamente de esta agrupación cristiana. Es música que también, pues gusta mucho por eso, ¿no? Porque te da tranquilidad, te da esa serenidad. E imagínese usted nada más ahorita que se va y se pone a escuchar la de Corazón de Niño.
0: Así.
1: La verdad es que es una gran, gran canción.
0: Sí, entonces yo les recomiendo mucho, si quieren irse, se va a escuchar mal, de agrapa. Si se quieren ir de agrapa al concierto de Raúl Di Blasio,
1: pues es el momento.
0: Sí, es el momento, es el momento. No te voy a hacer preguntas porque no te quiero hacer. Ahora sí que buscar cuándo fue la última vez que vino a Puebla y en dónde, porque se me está ocurriendo esa pregunta, pero no, ando de buenas. Entonces solamente dime, quiero ir al concierto de Raúl Di Blasio y mándame un mensaje al 2215-875657, 2215-875657, y te ganas tu acceso doble para el concierto de Raúl Di Blasio hoy. Vamos a decir dónde es ya, en el Auditorio Metropolitano, es a las 9, entonces te pedimos que si quieres asistir al concierto de Raúl Di Blasio, vengas hoy a nuestras instalaciones, obviamente nos mandes el mensajito para que, pues así que puedas ganar.
1: Tic tac, tic tac.
0: Mira, me está escribiendo la maestra Maribel.
1: Ah, la maestra Maribel, que le mandamos un besote. Ella es radioescucha asidua, fíjate, tocayo, de aquí de SICOM. Siempre está atenta de los programas, bueno, de la diversa barra, ¿no? Que tenemos aquí en SICOM.
0: Así es. Ahí me aparecen unas personas que dicen, está escribiendo. Entonces, el programa ya casi se acaba, por favor, apúrenle. Aunque nada más pongan, yo quiero ir, y ajá, ya, para que diga el nombre. Pero bueno, ya saben, Raúl Di Blasio viene hoy a Puebla y tú puedes estar ahí. Lo único que debes de decirnos es, yo quiero ir al concierto de Raúl Di Blasio al 2215-8756-57.

0: Pues ya están escuchando a Alfredo Olivas, viene a la ciudad de Puebla. Hoy se anunció la presentación del cantante. Estará visitando Puebla en un auditorio ubicado en la zona de los estadios. Esto será el sábado 21 de noviembre y la venta de boletos ya arrancó. Así que si se quieren lanzar al concierto de Alfredo Olivas, muy pendientes porque vamos a estar manejando dinámicas. Ya saben, la farándula los lleva a donde ustedes quieran, siempre y cuando pues también pongan de su parte. ¿Cómo? Compartiendo nuestra transmisión que estamos teniendo en este momento a través del Facebook. Estamos como SICOM Radio 105.9 de FM. Y pues ya lo saben, Alfredo Olivas, 21 de noviembre en la ciudad de Puebla. Hey, oye, tocayo, rapidísimo. También José Manuel Díaz Cuervo se gana su acceso doble para el concierto de Raúl Di Blasio hoy en la ciudad de Puebla.
1: Bueno, qué bueno que se hizo presencia aquí el señor, porque bueno, pues sí, se ha ganado unos boletos y lo va a disfrutar mucho, mi querido tocayo.
0: Oye, a mí por lo que me gusta es la gente que participa y que tiene las ganas. Fíjate que a mí hace tiempo me gané varios boletos. ¿Puedo decir de dónde? Sí. Bueno, los gané varios en Ultra, en ETSA.
1: No, nuestra competencia, pero bueno.
0: Y lo más chido es cuando, pues así tú dices, no me los voy a ganar. Participas y wow, te los ganas. ¿Y qué sucede? Que los vas a recoger y cuando llegas al evento y sabes que fuiste a gratis, lo disfrutas más.
1: Sí, la verdad es que sabe bueno, ahora sí que sabe bien. Oye, tenemos al señor Memo Pichardo en línea.
0: Pues vámonos rápido con él porque ya se está acabando esto. ¿Te parece si vamos con Memo? Y toda la información acerca de los eventos nacionales y locales de la ciudad de Puebla.
2: ¿Qué tal, Carlos? Juan Carlos, amigos del auditorio. Nos encontramos en un auditorio de la zona de Angelópolis, donde en estos momentos está haciendo su prueba de audio Raúl Di Blasio, el piano de América.

quien se presentará esta noche ante el público poblano después de que reprogramará su presentación en la feria. La próxima semana no se pierdan todos los detalles de esta presentación, donde espera reunir a más de 3,000 almas con éxitos como Balada para Adelina, Corazón de Niño, entre muchos otros que lo han llevado a la fama. Escuchemos un poco de su música.

0: Además promete que va a haber una noche para karaoke en la que él toque éxitos de icónicos artistas y evidentemente desea el público quien los cante. Hasta aquí mi reporte, Carlos, Juan Carlos.
1: Oye, Memo, disfrútalo, disfruta eso porque muy pocas personas están en una prueba de sonido con, ahora sí que con un pianista muy importante. Gracias, Memo.
2: Y si fuera la última vez.
1: Júntate con gente que te sume y no que te reste. Muchas veces nos llevamos con gente que pues no aporta y pues no, pero bueno, nos tenemos que ir. Pues bueno, me acompañó en redes sociales Andrés Córdoba, en la operación y como locutor Juan Carlos García.
3: Un honor, tocayo, muchas gracias por la invitación y también pues invitar al auditorio que se quede a sintonizar los programas de La Barra de Escom.
1: Sí, esta fue una emisión más de La Farándula haciendo clic contigo. Si vas manejando, maneja con mucho cuidado y que llegues con bien a casa. Y rapidísimo, José Jiménez también se gana su acceso doble para Raúl Di Blasio. Y pues bueno, también acá me ponen el nombre, pero no me ponen quién. Pero bueno, la gente que ya le contesté por mensajito, ya saben, tienen que venir antes de las 8 por su acceso doble.
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6: Cuarto partido de la serie.
7: Exactamente, con la novedad de Luis González como primero en el orden después de la lesión de Agustín Ruiz, está Randy Romero en el jardín central, Marco Hernández jugando como designado como cuarto, Seth Beer en inicial, quinto Oscar González en el izquierdo, sexto Calvin Estrada en la antesala, como séptimo José Godoy en la receptoría, como octavo Carlos Arellano en intermedia, y noveno bat Jason Atondo jugando las paradas cortas.
6: Así arrancan los Olmecas con esa modificación de tener a Luis González ahora como primero en el orden y cubriendo el jardín de la derecha. Con el número 53, Vladimir Gutiérrez. Hoy los Pericos buscando emparejar la serie para obligar el regreso a Villahermosa, algo que ya consiguió el equipo de Tabasco con la victoria de ayer precisamente. Y ahí viene Luis González, que hoy aparece en el orden al bat como primero. Luego de esa lesión, Luis Carlos Rivera tuvo que mover de manera importante.

0: con la salida de Guti Ruiz y sacudir su orden al bat. Son las 7 de la noche con 2 minutos en la ciudad de Puebla cuando arranca el partido. Al primer picheo sale un batazo elevado para jardín derecho, bien posicionado. Ahí está el Tano Elizalde quedándose con la pelota y rápidamente está cayendo el primer out. Se va con el primer lanzamiento Luis González. Tenemos el primero fuera y Randy Romero vendrá a la caja de bateo.
1: Randy Romero, Miguel, que pues ha sido uno de los jugadores importantes de los Olmecas de Tabasco, muy bien a la defensiva y también involucrado en ciertos momentos a la ofensiva de los Olmecas de Tabasco, momentos claves, siendo primero en el orden, hoy aparece como segundo.
0: La defensiva de los Pericos hoy con Castro, Leiva, Dames y Alcántara en el cuadro de los jardines de derecha a izquierda. El Tano, Erlis y la hormiga atómica Cedrola. Michael de la Cruz haciendo la batería precisamente con Vladimir. Vladimir Gutiérrez con tremenda experiencia allá en el béisbol de la Liga Mexicana y una experiencia que lo avala en el béisbol profesional desde hace ya muchos años. Ha nacido en La Habana, aquí viene para home buscando la esquina de afuera, cantado el strike y la cuenta rápido, se ha colocado en servidos. Edgar Huerta hoy es el umpire principal, con desde luego el apoyo del umpire robot que tiene Sergio Salazar a su cargo, y ahí está Cristian Adames. Uno de los elementos importantes de hoy, rola de botes altos por las paradas cortas, Alcántara levanta la raya quemante a la inicial, salió un balazo hacia primera y vía 63, tenemos rápidamente dos a.
2: Es importante que empiece con este ritmo Vladimir Gutiérrez, que en sus últimas salidas se le había congestionado la primera entrada, ahora ha retirado los dos primeros tercios de forma inmediata y vendrá Marco Hernández, que ayer en su primer turno pegó cuadrangular por todo el prado derecho.
0: Sí, fue un inicio meteórico para los Olmecas ayer. Tabasco, que por cierto tiene hoy otra vez uniforme en color azul con vivos en rojo, el pantalón es color gris. Bonito, elegante, recordando a los Olmecas campeones de 1993, los Pericos que salen con el uniforme de gala. Uno de los uniformes de etiqueta en casa completamente en blanco con las rayas verticales en color verde, lo mismo que las mangas, prácticamente no aparece el color amarillo. En este uniforme de los Pericos es solamente verde con blanco. 2.98 batea Hernández. Ayer se fue para las tablas precisamente, pero ahora enfrentando a Vladimir, nacido el 18 de septiembre de 1995. Pelota que queda abajo y la cuenta se va a colocar en una bola con un strike. Una tarde, noche espectacular para disfrutar del béisbol. Ayer el clima, hoy también nos ha tratado de maravilla. Esto ocurrió ayer. Bombazo, jalando la pelota en el primer episodio Marco Hernández y sacudiendo la serpentina del depredador Santos, que se vio atacado en el inicio con ese cuadrangular y luego un batazo triple de Jason Atondo. Batazo elevado, peligroso para jardín central. Erlis para atrás y ahora un poema con Erlis Rodríguez, que atrapa la pelota para el tercera. Jugada de antología de Erlis Rodríguez, pegado a la barda, pegando un brinco y atrapando de forma antológica para terminar el episodio. Con esta jugada de fotografía nos vamos a la pausa. Se fue la parte alta del primer episodio de esta manera, con este tablazo al central donde el Gocho hace la primera jugada para la pintura. Tabasco se va en cero, los Pericos vienen a continuación.
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1: Regresamos al Diamante, apoyando a los Pericos de Puebla.
2: Erlis, que hay que destacar la gran atrapada que hizo hace rato de esta parte del picheo que ocupa Jeremy Rhodes para esta postemporada. Miguel Ángel Bernal.
3: Es uno de los estelares de los Olmecas, el que tenemos hoy en acción y ya en la conclusión de la primera entrada. Qué bueno que nos están acompañando, amables amigos. Es un verdadero placer que estén con nosotros en este juego de pelota, capítulo número 4 de la serie por el campeonato de la zona sur. Erlis Rodríguez inaugurando el orden al bat para el equipo emplumado ante Jeremy Rhodes, que suelta, toque de pelota por tercera, la esférica se abre y va de foul. La cuenta se va a colocar rápidamente en 0 bolas y 2 strikes. Saludo con mucho afecto a la gente que está pendiente de la transmisión en los diferentes canales autorizados por la Liga Mexicana de Béisbol, tanto en la televisión como a través de la radio. Fuerte, fuerte abrazo a nuestros amigos que van llegando a este parque de pelota y que trajeron su aparato radiofónico para disfrutar del juego a través de Sicón Radio, 105.9 de FM, y por supuesto La Magnífica a través del 95.5 de FM. Un saludo a través de Pericos Radio también. Línea cortita hacia el jardín central, hacia adelante, en plena carrera. Buena la jugada de Randy Romero, que le parte muy a tiempo a ese batazo corto por parte de Erlis, y rápidamente hay un out.
4: Otra vez la calidad de Randy Romero en el jardín central, partiéndole muy bien al batazo de Erlis Rodríguez, que tenía su dosis de peligrosidad. Así que también Jeremy Rhodes, por lo pronto, sin necesidad de hacer muchos lanzamientos, ya terminó dominando al primer bateador que enfrenta.
3: Orden al bat de los Pericos, que se completa con Alcántara, Adames Rondón. Ahora Castro como quinto ante la salida del line-up de Henry Ramos. Michael de la Cruz pasa a ser sexto. Entra Cedrola, pero como octavo. Elizalde va séptimo en el orden, seguido de la Hormiga Atómica. Y como noveno aparece Samar Leiva. El lanzamiento que va buscando a la esquina de afuera sobre el plato. Le cantan el primer strike. Buen picheo. Buen lanzamiento sobre la esquina exterior para bateador zurdo, para Chippy Alcántara, que repite como segundo dentro de este orden al bat que presenta Ramón Orantes. Batazo flojo que va de foul por el lado de tercera. Y la cuenta rápidamente se ha colocado en 0 y 2. Ahí está el nacido en Winton el 12 de febrero de 1993. Pelotero de 33 años, el que trepa a la loma de picheo hoy por el equipo tabasqueño. Seleccionado en la cuarta ronda del draft del 2014 por el equipo de los Angels de Anaheim, pero egresado de la Universidad Estatal en Illinois. Lanzamiento que queda demasiado abierto y la cuenta se va a colocar en 1 bola y 2 strikes. Pitcher que tiene muy buenas características, indudablemente, y que presenta, pues hoy, la posibilidad de poner adelante a los Olmecas ya con ventaja de 3-1. En el estadio Hermano Cerdán eso no será sencillo. Lanzamiento que va buscando la esquina, se queda ligeramente alto y la cuenta va a 2 bolas y 2 strikes. Jeremy Scott Rhodes, el nombre completo de este serpentinero. En la temporada regular, 7 ganados, 4 perdidos, 3.54. La efectividad en 19 presentaciones, todas como abridor. Batazo que va de foul para atrás. Se mantiene la cuenta en 2 bolas y 2 strikes. Y la rotación de Luis Carlos Rivera pues ya quedó acomodada de esta manera, ¿no? Porque pues tuvo que abrir con Daniel Camarena el primer juego, que a final de cuentas es la única derrota que tiene Tabasco hasta ahora en la serie. El segundo juego, Austin Warner realmente pues no lanzó mal.
2: Y Camarena tampoco tiró sus 5 entradas.
3: Tiró bien, la verdad tiró bien. Camarena dio tremendo juego. Pero fue aquel juego precisamente donde pues, los Pericos sí sentenciaron de forma importante, sobre todo ya ante los relevos, ¿no? Que lucían
2: Nolan Blackwood,
3: pues cansados, ¿no? Después de una serie de 7 juegos de extra innings ante los Guerreros de Oaxaca. Ahora la situación es diferente. La cuenta está en lo máximo, 3 bolas y 2 strikes. Listo el pitcher, aceptando la señal. Aquí viene para home, batazo atrasado, peligroso para jardín izquierdo a toda velocidad en terreno de foul. Se va a quedar con la pelota Oscar González y ya tenemos el segundo out. Muy buena la jugada de González, persiguiendo la pelota y quedándose con ella.
4: Y bueno, pues dominado entonces Sergio Alcántara y Cristian Adames, que anoche se quedó con las ganas de finalmente seguir produciendo para los Pericos de Puebla. Aparece sin gente en base en su primer turno esta noche en el Hermano Cerdán.
3: Y sí, ayer está en tremendo turno Cristian Adames cuando se dio esa novena entrada, el último out de la novena entrada, de la forma menos esperada. Muy bien ahí González, persiguiendo la pelota. Jeremy Rhodes tiró 89 episodios con los Olmecas, 37 bases por bolas, 71 chocolates en total. Para

0: Jeremy Rhodes, que suelta el picheo, pelota que va buscando la zona del centro y la saca de foul. Adames es el primer strike. Gracias a toda la gente que ya se comunica con nosotros, que siempre están pendientes de este partido, de esta serie, de los Olmecas, de los Pericos, de los playoffs de la Liga Mexicana, con un saludo y la felicitación a la gente de Tijuana y a los Toros, que ya son los campeones en la zona del norte. Lanzamiento para home, elevado para jardín izquierdo. Otra vez el trabajo para González, se queda con la pelota y con ella está cayendo al tercer out. Rapidito y en orden se van los Pericos en este primer episodio, y el duelo de picheo está cantado en el parque de béisbol Hermano Cerdán. Se va una entrada completa en el cuarto juego de la serie, la tribu sureña y los aguerridos Pericos de la mano, 0-0. Ya volvemos.
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0: Vía 43, tenemos el primer out.
1: Bueno, pues el amigo Beer se va rápido también al primer lanzamiento. Y bueno, ayer los escuchaba con esto que señalaba César Tapia, ¿no? De cómo se parece en ciertos movimientos Seth Beer a Darick Barton, que fue campeón con los Pericos de Puebla, pues ya hace una década, hace 10 años.
0: Sí, parece que fue ayer, pero ya tiene 10 años de que los Pericos le ganaron la Serie del Rey a los Toros de Tijuana. Y al año siguiente, Tijuana se impuso a Puebla en este escenario. Lanzamiento para home, pelota que queda abierta y es la primera bola para Oscar González. Sí, sí, bien dices, la verdad es que ya pasaron 10 años de aquello. Gracias a Jesse Espinosa, Arquímedes Orozco, a Lulu Torres, a Abril Rodríguez y a Ricardo Aguilar, Carlos López allá en Tijuana y a toda la gente que nos escribe para seguir este juego de pelota. Para nosotros es un verdadero placer hoy la cobertura que se da a través de la Liga Mexicana de Béisbol con las transmisiones autorizadas, como ya es una costumbre, de forma pues muy importante, con pues realmente una cobertura enorme a través de los diferentes canales y señales en la televisión y en la radio. Estamos hoy a través del MBTV, también a través de Fox One, de Fox, de Claro Sport, de Imagen Digital, de TV Azteca Deportes, de TVC Deportes, de IM Sports, a través de TV UJAT, a través de SICOM Televisión en Puebla, Canal 6 Multimedios, Caliente.mx, en el streaming Swing Abanica. Ponche para Oscar González y está cayendo el segundo out, primer chocolate del juego para el Conde Vladi.
2: Ahí está la especialidad de la casa de Vladimir Gutiérrez. Recordar que la campaña 95 Chocolate es uno de los mejores exponentes de la Liga Mexicana de Béisbol en ese rubro en este 2026. Así que se va Oscar González y vendrá Calvin Estrada a la caja de bateo, que ayer pegó un trazo muy importante que terminó impulsando un par de carreras hacia el jardín derecho en la séptima entrada.
0: Saludo con afecto a don Gilberto Ruiz Razo allá en Ciudad Obregón y a Juan Antonio Olaya que nos sigue en Guasave. Pendientes de lo que ocurre con este partido, dos outs en la parte alta de la segunda entrada y luciendo el Conde Vladi, que lanzara en primera instancia en la Serie Nacional Cubana y también en los Juegos Centroamericanos y del Caribe del 2014 representando a Cuba, después de la Serie Nacional Cubana con los Vegueros de

0: Pinar del Río, fue novato del año en la temporada 2013-2014 y seleccionado para varios torneos con la selección cubana. Sale una rola que corta el propio pitcher, cuenta las costuras, Vladdy tira la inicial y tenemos el tercer out. Logra colgar el cero el cubano y además retirando a seis de manera consecutiva, el Conde Vladdy sale tumbando caña del centro del diamante. Entrada y media, amables amigos, en medio de un gran ambiente y un hermano Cerdán que poco a poco se va llenando. Nada para nadie. Tabasco y Puebla, 0-0. Regresamos.
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0: el primer out, sí, preparándose ya para la rifa, para la gente que nos sigue en el juego de hoy. En Puebla está acostumbrada, es una tradición, una rifa de una semita mega gigante, semita con la que comen, no sé, 15, 18, 20 personas. Bueno, si tienen el apetito de
1: para toda la semana.
0: Si tienen el apetito de Edgar, alcanza como para 4, pero la verdad es que pueden comer 18, ¿no? Sin problemas. Y eso se da precisamente con la compra de 2 semitas. Ahí está el trabajo de Randy Romero. Tenemos rápido el primer out, economizando muchos picheos. Jeremy Rhodes, y ahí está la figura de Ramón Orantes. Después Pedro Merea, a la derecha en sus pantallas está Cornelio García. Un cuerpo técnico lleno de gente de Salón de la Fama. Gente que como peloteros hicieron gran trabajo. Una labor reconocida en cualquier parte. Cantado el primer strike ahí para Luis Castro. Ramón Orantes, que tiene su pasado olmeca, ayer lo platicábamos. Elemento importante en ese sentido y que ahora en su carrera como piloto van los pericos buscando llegar a la Serie del Rey por primera ocasión. Lanzamiento que queda muy abierto, no cruzó el bat, indica Manolo Carrillo. La cuenta está en una bola y un strike. Está Jeremy Rhodes, que fue firmado a los 21 años por la organización de los Angels de Anaheim, pasando por los diferentes sistemas sucursales. Salt Lake fue el equipo AAA en 2018, donde tuvo una gran labor de 6 ganados, 4 perdidos, 2.87 de efectividad en 40 salidas, pero todas como relevo. Después de lanzar para el equipo de los Diamondbacks de Arizona, también en clase AAA en 2021, ya no volvió más al béisbol de los Estados Unidos y estuvo en ligas independientes, además de la Liga Mexicana de Béisbol, donde llegó con el equipo de Guadalajara en 2022. Batazo de línea foul allá por el rumbo de la inicial. La cuenta se va a colocar en 2 bolas y 2 strikes ahora para el soldado Castro, que ahí lo vemos en acción. Hoy como quinto en el orden, haciendo esta modificación en el orden al bate, Ramón Orantes, precisamente para acomodar a sus piezas con este elemento Henry Ramos, que es el que no está jugando el día de hoy. Hoy aparece Cedrola cubriendo el jardín izquierdo, Sebastián Elizalde está en el jardín derecho. Se partió la madera por parte de Luis Castro. Y ahora que estaba tirando Vladimir, pues un saludo allá en Villahermosa a Vladimir, pero Vladimir Pozo también está muy pendiente.

pendiente de la transmisión a nuestros amigos en Villahermosa, en Puebla, en todo el estado de Tabasco y todo el estado de Puebla de manera muy especial. Un abrazo de parte de Toña Bascal, Junior Virte.

0: en Puebla y cualquier parte de la República Mexicana y el mundo. Esa primera temporada en la Liga Mexicana, Jeremy Rhodes, 28 salidas, pero 25 de relevo. Solo 3 de abridor. Batazo muy elevado dentro del cuadro. Es un rascacielos en plena Angelópolis donde Carlos Arellano captura y ya tenemos 2 outs.
1: Se va dominado entonces Luis Castro con este elevado. Y platicarte de Jeremy Rhodes, tuvo 2 salidas aquí del estadio de Hermanos Herdán. La primera se fue sin... de aperturas aquí en Puebla, Jeremy Rhodes en este 2026.
0: Fíjate, interesante para lo que pueda suceder hoy.
1: Tiene marca de 1-0 en par de aperturas aquí en Puebla, Jeremy Rhodes en este 2026.
0: Fíjate, interesante para lo que pueda suceder hoy, aunque sabemos que en postemporada es otra cosa. Es otro paquete, es otro boleto muy distinto. Recta a media velocidad, le cantan el primer strike con Guadalajara en su primera oportunidad en Liga Mexicana, 2 ganados. Y 4 perdidos, decíamos 28 apariciones, pero 25 de relevo, 3 de abridor. Lanzó en la Atlantic League 2023 y 2024 con números muy sólidos, pero de relevo sobre todo en el 2023. 8 ganados, 2 perdidos, 4.32 de efectividad. Y luego, digamos que se hizo abridor de tiempo completo a partir del 2024 con el equipo de Hugh Pint. 5 ganados, 3 perdidos, 4.15 de efectividad en 13 salidas, 12 de abridor. Ya con los Águilas de Mexicali en la Liga Mexicana del Pacífico. 2024, 3 ganados, 2 perdidos, solo 5 apariciones, pero todas ellas como pitcher inicialista. Rola por primera, difícil, bien el trabajo. Tomando la pelota, le pasa Beer sin problemas a Rhodes y tenemos el tercer out. Se mantiene el duelo de pitcheo y además a placer con los 2 abridores. 6 retirados en fila de un lado, 6 retirados en fila del otro. Y no se ve por dónde, al menos al inicio de este cuarto round de la serie. Se fueron 2 completas desde la ciudad del trazo angelical. Los Olmecas y la religión emplumada. 0-0.
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0: Con los Olmecas en este cuarto partido de la serie. Acá un saludo también para Pepe Chedraui, que pues estaba listo para lanzar la primera bola. Saludos a don Pepe, que no sé si anda por acá. Y por supuesto también al gobernador del Estado de Puebla, que pues ha venido a muchos juegos, definitivamente ha estado aquí en las tribunas, en los palcos. La verdad es que es un momento que nadie se quiere perder de los playoffs. Está pues todo el mundo pendiente.
1: Sí, bien puesto.
0: Sí, la verdad es que pues hay que reconocer que esta pasión por el béisbol y por los deportes en Puebla, Toño, cuando estás ya hasta estas alturas, no te lo quieres perder.
10: No, y bueno, pues la verdad es que además el gobernador.

0: gobernador Alejandro Armenta, pues prácticamente también en la temporada se daba su tiempo para estar aquí en el Parque Hermano Cerdán, para convivir con los aficionados, y ni qué decir en estos playoffs.
1: Sí, definitivamente. ¡Abanica! La pelota sobre la esquina de adentro, se poncha Godoy, y está cayendo así el primer out. Tremendo picheo por parte del Conde Vladi. Vladimir, que tuvo 9 derrotas en la temporada, Edgar, pero el resto de sus números fueron muy sólidos.
2: Exactamente, la verdad, su efectividad en la recta final la bajó de 4 a 3.90 y tantos. Miguel, la verdad, cerró bastante fuerte en innings lanzados. También fue uno de los lanzadores que tuvo el triple dígito en ese departamento. Ya hace rato ya comentábamos lo de los chocolates, ¿no? Que llegó a 95, rozando así, pero la verdad fue una gran campaña por parte de Vladimir Gutiérrez. Solamente engañoso ese récord de 6-9.
1: Uh-huh. Sí, la verdad es que fue una muy buena efectividad. 3.96, esas 100 entradas, esos 95 ponches, solo 16 bases, solo le dieron 8 home runs. Contrasta con ese récord de 6 ganados y 9 perdidos. Carlos Arellano está en la caja de bateo, octavo en el orden y segunda base por el equipo tabasqueño. Suelta Vladi, rola que va venciendo la ubicación de Adames y va de hit para jardín izquierdo. Con botes altos, el tiro hacia la intermedia, barrido San Juan segunda. Poniéndole velocidad Carlos Arellano y llegando barrido con las manos por delante. Buen tiro. El regreso por parte de Cedrola de un bote metiéndolo hacia el guante de Samar, pero se impuso la velocidad de Arellano.
0: ¿Cómo ha dado guerra este Carlos Arellano a lo largo de la serie? Ha sido un dolor de cabeza para el picheo de los Pericos de Puebla y aquí dando la voz de ataque. Y además, una vez que salió el batazo, nunca paró de correr y por eso pues lo convierte en doble.
2: Qué velocidad, ¿no? Ahí lo veo llegando. Sí, la verdad es que le metió mucha velocidad. Y aparte, la manera en que se termina barriendo de cabeza para meter antes la mano, antes de que le iba a poder tocarlo.
1: Sí, la verdad es que le puso desde el principio la idea de llegar hasta la intermedia. Nunca paró de correr allá. Pedrola tiene muy buen brazo. Primer imparable de este partido. Y viene Jason Atondo a la caja de bateo. Vladimir viene para un disparo que muerde la esquina y le canta en el primer strike. Vladimir Gutiérrez, que después de representar al equipo de Pinar del Río en la Serie del Caribe del 2015 en San Juan, en esa Serie del Caribe regresaba a Cuba para jugar como parte de los equipos que buscaban el campeonato caribeño, como hace muchas décadas atrás. Y ahí estuvo Vladimir, sale una rola por tercera, no puede Adames, Alcántara, aguante volteado, la roña en primera, out en primera. Tremenda la jugada, la defensiva de Chippy Alcántara, guante volteado y metiendo una lanza nórdica para vencer la carrera de Atondo. Cayó de forma espectacular el segundo out.
2: Sacó un láser, perdón, Toño, sacó un láser ahí Alcántara en las paradas cortas. Parecía que la pelota se internaba de hit en el jardín izquierdo, pero qué tipo de disparo saca ahí Alcántara para sacar el out en la inicial. Y de esa forma ya hay dos outs.
0: Sí, muy buena jugada entonces de Sergio Alcántara. Ahí finalmente también Luis Castro ayudando, estirándose. Y bueno, pues es una gran jugada la defensiva de los Pericos de Puebla. Ese también ha sido un factor en la serie. El equipo que se equivoca, el equipo que comete errores, generalmente, bueno, pues se ha ido con la derrota hasta el momento en estos 3 juegos que llevamos.
1: Sí, es un hecho, así es el béisbol. Así se maneja esta situación del béisbol. Al mínimo de errores, inmediatamente te pasa factura. De costado, Vladi suelta el picheo buscando la esquina exterior para bateador zurdo y le canta en el primer strike. Pero Vladi, justamente de esa serie el Caribe, es que logró establecer residencia en el mes de mayo y posteriormente de estar en México, se convirtió en agente libre para el béisbol de Grandes Ligas el 7 de julio de ese 2015. Era uno de los prospectos cubanos más perseguidos por los Rojos de Cincinnati. Todavía estaba pues muy latente lo de Aroldis Chapman, que se convirtió en estrella precisamente vía Rojos de Cincinnati. Y lo mismo estaba ocurriendo con Vladimir. Vladimir firmó por ahí un bono de 4.75 millones de dólares para jugar con el equipo de los Rojos e iniciar su carrera profesional. Abanica foul, pellizcando la pelota y la cuenta se va a colocar en una bola con 2 strikes después de un paso breve por el béisbol de las ligas menores. Finalmente, el 28 de mayo del 2021, subió a las Grandes Ligas. Bueno, primer mencionado del juego de hoy. Por cierto, un abrazo a Agustín Ruiz, a Guti Ruiz, que ayer salió muy lastimado, y le deseamos una pronta recuperación.
2: Sí, esa jugada en el jardín derecho, donde al final de cuentas cojeando, fue por la pelota. Hay que destacar ahí la valentía por parte de Ruiz, porque a pesar de que ya estaba lastimado, prácticamente brincando fue por esa pelota con el pie izquierdo, con la pierna izquierda, que fue apoyándose para tomar la esfera y regresar al cuadro.

0: acabó la jugada, fueron por él y al final cuando terminó ayer su participación en ese cuarto juego de la serie, y es por eso que hoy vemos en el orden de banda Luis González, pero pronta recuperación para Agustín Ruiz, que la verdad tiene una gran campaña en este 2026.
1: Parece que Michael de la Cruz está recuperado para continuar en este partido, ya con dos outs, y los Olmecas, que tienen a 90 pies del plato la potencial carrera de la quiniela. Primera ocasión que lanzó Vladi en Grandes Ligas fue en contra de los Cachorros de Chicago. 5 entradas, 2 imparables, uno de ellos cuadrangular, cargó con la derrota. Pero terminó en ese primer año con 9 ganados y 6 perdidos. Elevado para Jardín Central, Erdis Rodríguez captura y con ella está cayendo al tercera. Convertido en un torbellino, Vladimir Gutiérrez, a pesar del imparable de Carlos Arellano, colgando el cero en esta tercera entrada y el juego va subiendo de tono. El cuarto de la serie desde el parque Hermanos Cerdán. 2 entradas y media, amables amigos, la novena choca y los Cañones del Reto. 0-0, ya volvemos.
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0: gente de Tabasco aquí al Estadio Hermano Serrano.
1: Sí, sí, vino una buena cantidad de afición tabasqueña para apoyar a los Olmecas también en la estancia en Puebla. Juegos que tuvieron que recorrerse y ahora están para miércoles, hoy jueves y mañana viernes con la situación de la lluvia. Pero la verdad es que ha quedado un escenario ideal para seguir disfrutando del béisbol. Vámonos entonces a la conclusión de la tercera. Suelta el pitcher, palo para jardín derecho hasta lo profundo del parque. Pega un brinco González y captura. Bombazo de Sebastián Elizalde, pero Luis González mostrando recursos para quedarse con la pelota y está cayendo el primer out.
2: Así es, gran jugada entonces de González. Y bueno, pues Elizalde, que parece va tomando ritmo. Ayer dio un buen batazo en el noveno episodio. Y aquí el brinco finalmente de González para evitar lo que podía ser un extra base para los Pericos de Puebla. Hasta el momento, es cierto, lleva, digamos, paso perfecto finalmente Jeremy Rounds, pero bueno, pues le están elevando mucho la pelota los bateadores de Pericos.
1: Sí, le están encontrando algunos buenos contactos. Hay que recordar que es la primera entrevista, el primer turno al bat que están tomando precisamente los emplumados. Buscando la esquina, le cantan el primer strike a la hormiga atómica, a Lorenzo Cedrola. 0-0 la pizarra, un juego que se mantiene tenso, que se mantiene ahí. En el alambre, rola por las paradas cortas, a Tondo pifia. Ya no va a haber jugada en la inicial. Rola por las paradas cortas, aguante volteado. No era fácil la jugada, con la velocidad de Cedrola es todavía más difícil. Pero me parece que aquí podría llegar el primer error de este partido.
0: Así es, Miguel, parecía que la tomaba en primera instancia a Tondo, pero sin embargo cuando trata de incorporarse para sacar el disparo, es donde la termina perdiendo en un segundo tiempo a la esférica. Ahí lo vemos cómo le termina rebotando ahí la pelota, y esto lo aprovecha Cedrola para llegar a la inicial, y viene Samar Leiva a la caja de bateo, que ayer él fabricó la carrera de la quiniela.
1: Sí, yo creo que la jugada, digo, como sea, siempre va a ser complicada. Pero la forma en como a Tondo espera la pelota, aguante volteado, porque le permite precisamente a Cedrola, además también.

0: ponerle gran velocidad para llegar quieto a la primera almohadilla. El cuadro jugando a la mitad del camino, buscando la posibilidad de la doble matanza. El año pasado con los Acereros de Monclova y con el equipo de los Charros de Jalisco, Jeremy Rhodes, no pudo ganar un solo juego. Terminó con 0 victorias, 7 derrotas. Salió el corredor, sale un globo, la pelota va de foul hacia atrás y se convierte en el primer strike. Fue una temporada difícil en ese sentido para Jeremy Rhodes, que terminó con 0 ganados, 7 perdidos y una efectividad de 9.15 en 17, bueno, en 12 salidas de abridor, porque todavía lo vimos en acción con los Jaguares de Nayarit en el invierno pasado, donde tuvo 5 aperturas con 1 ganado y 1 perdido, 3.08 de efectividad. Es curioso porque la mayor parte de su carrera en ligas menores y el inicio también en Liga Mexicana fue como relevista. Después se hizo abridor. Batazo que va de foul. Es decir, de 481 apariciones en toda su carrera profesional para Jeremy Rhodes, solamente 124 son como abridor. En un porcentaje importante de aperturas, quiero decir, de salidas como relevista, no como abridor. Pero queda muy claro que de cualquier manera, pues ha tenido mucho éxito como pitcher inicialista, y una de las pruebas es esta temporada. 0 bolas y 2 strikes. Abriendo el corredor por el rumbo de la inicial, listo Rhodes, ahora suelta, rola por tercera, toma la pelota Estrada, segunda un out, vuelta primera, doble play. Tremendo el pivoteo de Arellano, porque el tiro de Calvin no era de lo mejor, pero Arellano compone la jugada y por la vía 5-4-3 se completa el doble crimen. Se van en orden los pericos, a pesar de que Cedrola estaba corriendo por primera. Nada más fueron 3 y 3 completas en el parque Hermano Cerdán, Tabasco, y los pericos 0-0.
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0: Toros de Tijuana, que ya son campeones en la zona del norte. Un gran saludo. Con mucho afecto a toda la gente en la frontera. Rola en el hoyo de tercera y short. No puede Alcántara levantar la pelota y va a quedar quieto Randy Romero. La jugada sumamente exigente, la que se presenta ahora para Alcántara. Y esto podría ser imparable. Debería ser imparable para Randy Romero.
1: Sí, era un batazo difícil. De hecho, Alcántara trató de llegar a la bola a guante volteado, finalmente incluso ya metido en la grama, así que era un batazo muy peligroso de Romero, que sigue ahí finalmente colaborando con los Olmecas de Tabasco. Y ahora, bueno, pues el primero de la tanda se envasa y viene un bateador, vienen bateadores muy peligrosos como Marco Hernández y posteriormente Seth Beer.
0: Ya nada más dejar la marcación oficial, el batazo de Cedrón hace un momento.

0: error oficialmente. A ver este cómo se va a determinar, porque la jugada era muy difícil. Randy Romero, bueno, prácticamente en los senderos y además fue al hoyo de tercera.
1: Y ahora que hablas del factor velocidad, habrá que ver cómo toma esa situación Vladimir Gutiérrez, porque hay que tomar en cuenta que Romero fue líder de robo de bases en la campaña regular.
0: Sí, claro. En cualquier momento puede arrancar hacia la siguiente almohadilla. Ayer el duelo de pitcheo también estuvo bueno, pero este está un poco más intenso. 0-0, salió el corredor, pelota alta, lleva el tiro, barrido, safe en segunda. Ya decíamos, en cualquier momento arranca Randy Romero, lo mandan a correr y logra llegar quieto para estar en posición de anotar.
2: Ahí está la velocidad de Randy Romero, el tiro de Michael de la Cruz, pero bueno, pues dio un brinco muy bueno Randy Romero para llegar ahí a la segunda base, se coloca en posición de anotar y todavía no hay out.
0: Y vamos a ver si puede haber una posibilidad de revisar. Me parece que llega de manera clara la mano izquierda de Randy. Saludos, por cierto, seguramente siguiendo el partido a José Miguel Bejos, pendiente de los Pericos, el presidente del Consejo de Administración. Hoy que no nos pudo acompañar por acá, pero seguramente muy pendiente del juego a través de la televisión. Saludos a Pepe, a don Alfredo Miguel, a Phil, el sheriff. También seguramente al tanto de este partido, a Pepito Junior, a toda la familia Miguel. Atentos y claro, con el nervio a todo lo que da en lo que es la postemporada, que para eso es un momento muy emocionante siempre. Disfrutar de la fiesta de los playoffs. Abriendo el corredor por segunda, no hay out. Y la cuenta para Marco Hernández en tres y nada. Vladi aquí viene para home, buscando la esquina de afuera en el automático y es el primer strike. Ayer Ronnie Williams tiró pelota de 4 hits en 5 entradas. Bateo oportuno de Jason Atondo y también de Calvin Estrada en momentos importantes, pero previamente el batazo tanto de Marco Hernández como de José Godoy habían puesto los cuadrangulares para que los Olmecas tomaran ventaja en la serie 2-1. Tuvo que venir al relevo Clayton Andrews para apuntarse el salvamento, porque Jimmy Cordero ha batallado, ¿eh? Ha costado trabajo al senador de los Olmecas, que todo cuenta, ¿no? Habrá que ver también mentalmente cómo anda Jimmy Cordero y si Luis Carlos Rivera lo va a seguir utilizando en una posibilidad de salvar.
1: Lo que es un hecho es que ayer no le tuvo tanta paciencia como cuando lo hizo en contra de los Guerreros de Oaxaca, Miguel, que al final de cuentas lo metió desde la octava y le terminaron empatando el encuentro. Ayer, en cuanto tuvo ya una situación apremiante, lo terminó sacando.
0: Uh-huh. Efectivamente.
2: Y Blackwood tampoco ha andado bien en esta serie ante los Pericos.
0: También le ha costado. También le ha costado. Ahí está Luis Carlos y a su lado Alberto Carreón. Ayer platicamos largo y tendido de la carrera del tapatío con los Pericos y ahora con los Olmecas. En 3 y 2. Atazo elevado, peligroso para jardín derecho hasta lo profundo del parque. Allá va el Tano a toda velocidad, imposible. La pelota pica y va contra la barda. Corredor por tercera, viene para home y viene timbrando la carrera para los Olmecas. Responde Marco Hernández con este bombazo hacia la barda del jardín derecho. No le pudo llegar Elizalde y Tabasco le pone el número a la casa en la cuarta entrada.
1: Y de nueva cuenta, Miguel, Marco Hernández remolca la carrera de la quiniela, ayer con cuadrangular solitario en la primera entrada y ahora con este doblete por todo el derecho, imposible para Sebastián Elizalde, que corrió la milla, sin embargo no alcanzó a llegar a la cita con ese tremendo bombazo por parte de Marco Hernández, que ahora está como tercero en el orden. Luego tardó la pelota en bajar porque tomó ahí un bote bastante alto después de chocar con la barda, y eso obviamente lo aprovechó Romero para llegar prácticamente tranquilamente a la caja registradora.
0: Y un poquito, Toño, el rebote, ¿no? Que se va hacia arriba la pelota.
2: Se va hacia arriba, parecía que podía incluso ser el doble de terreno, y Marco Hernández, que le había ya hecho un muy buen contacto en la primera entrada a Vladimir Gutiérrez, la gran jugada de Erlis Rodríguez significó el último out de ese primer episodio, pero le ha hecho buenos contactos y ahora, bueno, pues ya está el bateo oportuno de Tabasco, que se pone adelante.
0: Vamos a ver a Seth Beard de uno nada en este juego. Y además Hernández está en posición anotadora. De costado presente a Vladi aceptando la señal. Aquí viene para home, picheo abierto. Así que la jugada del batazo de Randy quedó como. A ver si ya lo tenemos. Ver, sí, por favor.
1: No tiene actualizado. Falta te pasa. Anotación oficial.
0: Sí, porque también digo, el de Atondo fue muy diferente porque Atondo, él se colocó a guante volteado, no fue al.
1: Le dio el error a Sergio Catalán.
0: Bueno, interpreta mi silencio. Un batazo muy difícil, demasiado difícil en el hoyo tercer y short. Y con la velocidad de Randy Romero, aún atrapando la pelota Alcántara, iba a ser muy complicado que sacara out. Pero bueno, se juzgó como error, entonces tenemos corredor por la intermedia. Listo el pitcher, viene para home, sale una rola, corta a Vladimir, agarra al corredor, tira a la inicial. Y por la vía 13 cayó el primer out, muy importante, un tanque de

0: oxígeno, dominar, hacer virado.
1: Exactamente, ahí a final de cuentas un out más en este momento para el picheo de Vladimir Gutiérrez. Y bueno, la anotación oficial de momento estaba marcando ahí dobletes de terreno, pero bueno, habrá que esperar a que la corrijan porque no fue doblete de terreno.
0: Ah, bueno, pues ahí échale un ojo a ver qué está pasando, porque no fue doble de terreno, evidentemente. No fue doble de terreno, inclusive Marco Hernández tuvo la posibilidad de ir hacia tercera. Vamos a ver entonces a Oscar González de uno nado en este partido. Muchas gracias a toda la gente que nos está escribiendo y que se comunica aquí desde el estadio, hermanos Cerdán, que nos siguen a través de la radio y otros que nos siguen en la pantalla del estadio, en las diferentes televisiones que hay en los pasillos. Rola lenta por las paradas cortas. Alcántara va a tirar a la inicial. Parecía que tenía opción de tirar a tercera. Decide ir hacia el primer cojín por la vía 63. Hay dos outs. Le pasó prácticamente enfrente el corredor, pero decide no arriesgar a Alcántara.
2: Así es, jugando conservador Sergio Alcántara. Y bueno, pues entonces el más adelantado sigue en los senderos. Y de hecho ya llega a la tercera base. Hay dos outs y viene Calvin Estrada, que también es de los bateadores, ya lo decía Edgar, que ha respondido sobre todo a la llegada aquí al Parque Hermanos Cerdán.
0: Lentamente, vamos a ver entonces. Muchísimas gracias a la familia Ares Tendilla en el batacazo siguiendo el partido. Fuerte abrazo a toda la familia y a todas las familias que estén aquí disfrutando del juego en las diferentes localidades, en los diferentes pues, sitios de comida, de bebida. La verdad es que hay una variedad enorme en el Parque Hermanos Cerdán, que se ha convertido en un pues, centro de reunión, de entretenimiento, de chicos, de grandes, de damas, de caballeros. Todo mundo disfrutando de el rey de los deportes. Cero bolas y un strike en la cuenta ahora para Calvin Estrada. 3.44. Lo que está bateando en tercera base del equipo tabasqueño con corredor en tercera. Suelta Vladi, rola por las paradas cortas. Mucho trabajo para Alcántara, que levanta, mete el tiro a primera y tenemos ya el tercera. Tremendo el ataque de los Olmecas, pero se fajó Vladimir dominando a los siguientes tres bateadores de manera consecutiva. Hay números en la pizarra, amables amigos, después de tres entradas y media. Desde Puebla, de Los Ángeles, el equipo sureño se adelanta en la pizarra. 1-0. Ya volvemos.
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1: A tratar de empatar a pizarra, Miguel, después de que Olmecas tomara ventaja en la parte alta de este mismo inning.
0: El Parque Hermanos Cerdán, luciendo sus mejores galas, sus mejores prendas para esta serie final del sur. El Nido Verde que abriera sus puertas en el año de 1973. Ernest Rodríguez viene a la caja de bateo. Se abre por segunda ocasión el orden al bate de los Pericos con el Gocho, que fue dominado con una línea hacia el jardín central. En el amanecer precisamente de este juego, el hermano Cerdán, que ha tenido el protagonismo en las series por el campeonato en el año de 1979, en 1986, repitiendo como escenario de la serie por el título de la Liga Mexicana de Béisbol. En ambas, los equipos de Puebla salieron adelante, tanto en 79 como en 86.

0: larga, larga espera hasta la temporada de el 2010, cuando regresó la serie por el título a este escenario entre los Pericos y los Zaraperos. Ahí Saltillo salió con el campeonato. 2014 regresó Puebla a la serie por el campeonato, cayendo ante los Diablos en la despedida de otro escenario beisbolero como el Foro Sol. Pero los Pericos volvieron muy rápido. 2016 y 2017, ganando en 2016 a Tijuana, cayendo en 2017 con los mismos Toros, y de ahí al 2023, la más reciente, donde vencieron a los Algodoneros de Unión Laguna. Son apariciones constantes de los Pericos en la Serie del Rey, y ahora buscando una más en este 2026. La cuenta para Erlis Rodríguez en 2 bolas y 2 strikes. ¿Qué serie tuvo Hernán Pérez con los Toros de Tijuana? ¡Qué bárbaro! La verdad, para recordar, para escribirlo en letras doradas, ya realmente la pizarra del último juego se fue dando desde el primer capítulo, con ese gran momento por parte de Hernán Pérez, que conectó los cuadrangulares con la casa llena. Cuarta ocasión en las últimas 10 temporadas que los Toros van a la Serie del Rey. Lo mismo, 2016 cayeron ante Puebla, 2017 ganaron, 2021 ganaron. Pero Hernán Pérez se convirtió en el segundo pelotero que conecta Grand Slam en juegos 4 y 5 consecutivamente. En lo que se refiere a un playoff, esto ya había sucedido en el 2005. Sale una rola de frente por segunda, Arellano levanta bien con el tiro a la inicial. Por la ruta 43 está cayendo el primer tercio fuera.
1: Sigue el dominio de Jeremy Rhodes y finalmente, bueno, pues todavía Pericos busca el primer imparable de este jueves ante el abridor de los Olmecas de Tabasco. La verdad es que los abridores de Olmecas en esta serie han cumplido con buenos trabajos. Digamos, los problemas para los Olmecas han llegado con el relevo, aunque haya andado muy bien Francis Peguero y también el veterano Fernando Salas.
0: Sí, sí, habrá que ver si Pericos puede hacerle daño a Rhodes. Y bueno, también empezar a pensar en los turnos de más calidad, porque son apenas 33 los lanzamientos que ha soltado el abridor de los Olmecas. Más allá de encontrarle o no la pichada con imparables, que no ha llegado todavía ninguno, el tema de hacerlo trabajar, son muy pocos picheos para estar apenas en la cuarta entrada. Aquí viene para home buscando la esquina de afuera, se queda abierto el lanzamiento y la cuenta en 1-1. Saludos, mi estimado Luis, a Luis Cardeña, allá precisamente en Mérida, Yucatán, desde casa siguiendo el juego, y a todos mis amigos, todos los buenos amigos allá en Mérida. La cuenta está en 1-1. Chepa Alcántara de uno nada también, conecta elevado la pelota de foul. El otro pelotero que había conseguido una situación similar fue Rubén Rivera. Rubén Rivera, que lo vimos recientemente como coach de la primera base con los Piratas de Campeche y que fuera campeón con los Pericos del 2016. Justamente en esa serie donde vencieron a Tijuana, ahí estaba Rubén Rivera. Con los Piratas en el 2005, Rivera conectó Grand Slam, juego 1 y juego 2 del primer playoff, ante los Olmecas. Ante los Olmecas de Tabasco. Buscando la esquina de afuera, no, dice el umpire, se queda abierto el picheo y la cuenta está en 2-2.
2: Lo de Hernán Pérez, Miguel, en esta serie en contra de los Sultanes de Monterrey, bateó para .368 con par de cuadrangulares y 11 carreras producidas.
0: Sí, cómo no. Los números, los antecedentes de lo ocurrido ahí. Lanzamiento para home, swing abanique. La curva hacia adentro, se poncha Alcántara y está cayendo el segundo out. Con ahora, otra vez, 3 retirados de manera consecutiva.
1: Así es, el primer ponche de la jornada para Jeremy Rhodes ante Sergio Alcántara. Y viene Cristian Adames a la caja de bateo. Y de saludos para Gilberto Sánchez Cuevas, que está siguiendo la transmisión. También saludos para José Luis García, que está siguiendo la transmisión en Tabasco, allá en Villahermosa, y que estudió aquí en la ciudad de Puebla. Y por otro lado, un saludo a Gerardo González, que fue gran jugador del Puebla de la Franja, parte del Puebla campeonísimo, y regio que se quedó a vivir aquí en Puebla.
0: Saludos a Gerardo, claro que sí. Sale un globo allá por la intermedia, fácil la jugada para Carlos Arellano, se queda con la pelota y con ella está cayendo el tercer out. 4 entradas completas, amables amigos, y Jeremy Rhodes luciendo enorme en el centro del diamante. Duelo de picheo desde Puebla en la Angelópolis. La banda del sur y los 9 Pericos en un duelazo. 1-0. Adelante, Tabasco.
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0: extraordinaria, maravillosa la pintura. Desde las alturas de este escenario, aquí continuamos. Edgar Pérez, Junior Bir, Toño Abascal, servidor Miguel Ángel Bierto. Un placer que estén con nosotros. Qué bueno que nos acompañen en las diferentes señales a través de la televisión. Un saludo muy afectuoso a nuestros amigos en Querétaro, también pendientes. Un fuerte abrazo a toda la familia de los Conspis. Y desde luego a la gente en Querétaro, rola en el hoyo de tercera y short. Alcántara sin componer la figura, tira y saca en primera. Con una jugada de antología, con un lance poético, aparece Chipi Alcántara y tenemos el primer out. Vaya jugada defensiva de Alcántara, auténticamente de fantasía.
1: Vaya jugada de Sergio Alcántara ayudando a Vladimir Gutiérrez. Godoy había dado otro batazo muy peligroso, pero ahí está Alcántara, cómo le parte y después cómo salta para tener más fuerza en el tiro. Es una jugada además muy bella, prácticamente igual en la grama, sacando el disparo, el tiro a primera, y bueno, pues ahí finalmente cómo se estira también Luis Castro, gran jugada de Pericos.
0: Extraordinaria la defensiva, justamente cuando enviamos un saludo allá al restaurante en Querétaro. Para el chef Iván, para el chef Isaac, imagínate los chefs haciendo todo ahí y disfrutando del juego. Iván, Isaac, a Carlita More, Samuel, Irán y Derek, que están ahí disfrutando del juego. Pues sí, vaya, insisto, nadie se quiere perder este tipo de partidos. Vemos otro ángulo de esta jugada en el aire, tiró Alcántara, una jugada verdaderamente sensacional por parte de Chipi Alcántara. Así que un gran saludo allá en el restaurante. Qué bueno que hay oportunidad de seguir el partido ahí en la televisión.
2: Exactamente, y yo también desde tierras queretanas también un saludo a Iván Tlau y a su familia que también están allá en Querétaro siguiendo los Pericos de Puebla.
0: Efectivamente, Carlitos Carvajal también allá en Campeche siguiendo el partido. Un fuerte abrazo a nuestros amigos campechanos, a toda la gente en la ciudad de las murallas. Rola que va partiendo el diamante en dos y va de hit para Jardín Central. Carlos Arellano de 2-2 en este partido, conectándole a Vladimir, doblete y sencillo. Y después de 4 retirados de manera consecutiva, Arellano se ubica en primera con solamente un out.
1: ¿Cómo ha peleado finalmente Arellano? Ya decíamos, ha sido un dolor de cabeza para el pitcheo de los Pericos de Puebla. Lo vuelve a hacer y bueno, pues además eso trae a Jason Atondo y Arellano, que también tiene velocidad. Entonces vamos a ver si Olmecas busca alguna jugada.
0: Gracias a nuestro buen amigo allá en Campeche, también un abrazo para Diego Ornelas. Y en Campeche también nos escribe Mari Gómez, Chan Palán, Manuel Huicap Caballero, Carlos Gala, Wilber Pérez, Aurelio Alavés, Celso Vera Talango, Manuel Enrique y Cecilia Pinzón. Qué gusto que nos escriban desde todas estas plazas beisboleras, siguiendo la transmisión del Perico Solmecas, que está tremendo. Si hoy gana Tabasco, la serie se pone 3-1. Si hoy gana Puebla, se empata la serie a 2 juegos. Saludos, por cierto, aquí en el palco de directivos, al ladito de nosotros, a toda la gente que esté disfrutando del béisbol, de manera especial al licenciado Ignacio Trigueros Tirado, presidente ejecutivo, que están pendientes todos, emocionados viendo el partido. Salió el corredor, rola, la desvía.

0: sensacional para tomar a mano limpia. 1-6-3 la ruta para completar el out, pero vale muchísimo lo que acaba de hacer Alcántara con su reacción y su tremendo tiro a primera.
1: Y destacar, Miguel, que en las últimas dos entradas, ya en 5 jugadas, ha tenido que ver ahí cerca Alcántara buscando el out. Ahí una gran asistencia por parte de él, porque es cierto, Vladimir termina ahí cortándole la velocidad a la pelota, pero Alcántara, atento a la jugada, va por ella y saca un gran disparo al inicial.
2: Sí, sin duda alguna, otra vez muy bien Sergio Alcántara. Y bueno, otra vez los Olmecas tienen corredor en posición de anotar y se abre por tercera ocasión el orden al bat de los Olmecas con Luis González.
0: Vamos a ver entonces a Luis González. Un abrazo también a nuestro amigo José Luis Madrid. Saludos, mi estimado amigo. Es el dato de lo de Rubén Rivera. Dice aclarar que en el 2005 a la fecha, porque es lo que nos da la base de datos precisamente vigente, ¿no? Referente a eso de los cuadrangulares en días consecutivos. Desgraciadamente, dice, no hay información detallada del 2005 hacia atrás. ¿Es correcto, Edgar?
1: Es correcto. Es correcto.
0: O sea, desde el 2005, por eso hay que aclarar que es del 2005 a la fecha. Allá en Querétaro, mi querido José Luis Camacho, también fuerte abrazo.
1: Gracias a la página de Ligas Menores para dar un ejemplo, Miguel, y buscas a César Tapia. No te aparece su campaña del 2004. Y así varios
0: países. Eso productores. Complica el trabajo.
1: Claro.
0: De los estadistas, como tú comprenderás.
1: En el caso de Miguel Torreón en su momento, Omar Espinosa, claro. Todo te marca que todos debutaron en el 2005.
0: Y más atrás no hay. La cuenta en una bola con un strike para Luis González, gracias a Alan y a Mariana también, mi querido José Luis Camachito. Fuerte abrazo, amigo. Muchas gracias por acompañarnos. Listo el pitcher. Aceptando la señal, aquí viene para home, disparo que queda alto, lo pierde el catcher y se va a mover el corredor a tercera. Lo perdió de la cruz en esto que podría ser passball, pero hay que esperar la anotación oficial porque podría marcarse wild pitch, aunque me parece que de la cruz debió quedarse con ese lanzamiento. Vamos a ver cómo queda marcado, lo que sí es que Arellano ya está corriendo por tercera.
2: Y otra vez estos pequeños grandes detalles, Miguel, que se dan en el béisbol. Y bueno, pues aquí finalmente lleva a tercera a Arellano, que lo dicho, está muy metido en el juego. Cada pequeño instante lo aprovecha Arellano, ya sea bateando o ahora como corredor.
1: Exactamente, y ahora ahí amenazando ya desde la antesala. Y es que aparte la velocidad es deficiente por parte de Carlos Arellano. Y obviamente por eso se aventuró hasta la antesala.
0: Listo el pitcher, aceptando la señal, ahora suelta, batazo muy, muy elevado dentro del cuadro, es un rascacielos en plena Puebla de Los Ángeles con Cristian Adames capturando, y tenemos el tercero, se fajó Vladimir, tremendo partido señoras y señores, por la mínima, 4 entradas y media en la ciudad del trazo angelical en una noche espectacular de postemporada en el béisbol de la Liga Mexicana. Los Olmecas de Tabasco, adelante en la pizarra. 1-0, ya volvemos.
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1: Regresamos ya a parte baja de la quinta entrada y los Pericos al abordaje ahora precisamente con José Rodríguez.

0: Rendón en la caja de las dos, quien viene a tomar turno al bat en contra de los esfuerzos de Jeremy Rhodes, que hasta el momento está tirando una muy buena serpentina. Miguel Ángel,
1: el duelo de picheo sensacional. En teoría los duelos de picheo son en Villahermosa, no en Puebla, pero estamos teniendo un duelo. Me parece que estamos ahí en pleno Parque Centenario con esas temperaturas cercanas a los 40 grados centígrados o más. La pelota se queda abierta y la cuenta está en una bola y un strike. Ahora que estuvimos por allá el fin de semana, la verdad es que sí, sí hace muchísimo calor. Y empieza el juego con cierta luz natural y dices, bueno, estamos a 37. Ahorita que llegue la noche, ya estás a 39. Ya está más caliente todavía. Pelota abierta, dos bolas y un strike.
2: Y mucha humedad, ¿no?
1: Muchísima, sí, sí, sí, arriba del 70%. El factor humedad estaba encima del 70% los dos días. Saludos allá en Tonalá, Jalisco, a mi buen amigo Fausto Daniel Castro, reportándose con nosotros. Gracias, Fausto, te mando un fuerte abrazo. Prácticamente todos nuestros compañeros, colegas de las diferentes transmisiones, siguiendo este partido. Listo el pitcher, viene para home, buscando la esquina de afuera. 95 millas en esa raya por parte de Jeremy Rhodes. La cuenta está en dos bolas y dos strikes. A esto le queda mucho tiempo, ¿no? Pero Rhodes sigue manejando su ritmo, sigue manejando el juego a su modo. Hasta el momento le ha dado extraordinarios resultados y economizando muchísimos picheos. Rola por las paradas cortas. Qué bien se mueve a Tondo al lado izquierdo. Sin componer la estampa, tira y saca en primera. Y a 63 está cayendo el primer tercio fuera. Molestia, la rabieta por parte de Rondón. Tenemos un out y vendrá Castro a batear.
2: Son pocos lanzamientos, Miguel, como ya lo señalabas. Prácticamente 45 a esta altura de ya lanzadas, 4 entradas y un tercio. Entonces, bueno, pues ahí también complica el panorama porque Rhodes puede mantenerse más tiempo en el montículo.
1: Sí, totalmente. Qué gran jugada de Atondo. Tremenda la jugada por parte de Jason Atondo. La primera vez que se jugó una final precisamente en este escenario, la final de Liga Mexicana en el año de 1979. Le cantan el primer strike ahora a Castro. Y efectivamente ahí Jorge Fitch ya era una figura con los Pericos después de haber sido campeón en 1963. Como pelotero y luego como manager. Fitch fue campeón con los Pericos y Los Ángeles, un extraordinario parador en corto de 16 temporadas en el béisbol de la Liga Mexicana. Saludos a toda la familia Fitch, 1676 imparables en total para Jorge, que era un extraordinario parador en corto, raras veces cometía errores y una extraordinaria llave de dobles play, sobre todo en ese año del 63 con el inolvidable Moy Camacho, ambos miembros del Salón de la Fama del béisbol mexicano. La cuenta está en una bola con dos strikes. De modo que el primer campeonato que ganó Puebla en este estadio, el manager era precisamente Jorge Fitch. Muchas anécdotas que nos platicó Ernesto Escárrega, pieza fundamental de aquel campeonato también, junto a Fitch, justamente cuando pues llegaba el momento de la verdad. Y Fitch se acercó y le dijo a Escárrega: Indio, ¿vas tú? Y le decía a Escárrega: eso mismo te iba a decir. Hoy voy yo.
3: Yo juego completo en ese séptimo juego.
1: Ah, increíble lo descarga, de verdad. Ahí vemos. Ah, me parece que es Peguero el que ya va a empezar a hacer algo de calistenia y algunos estiramientos en el bullpen. Lanzamiento abierto, la cuenta está en dos bolas y dos strikes. Un gran infield que tenían los Pericos en esa década de los 60. Con los Camacho de la Destrucción, Ronnie en primera, Moy en segunda, con Zacatillo Guerrero en tercera y Jorge Fitch en las paradas cortas, todos ellos miembros del Salón de la Fama del béisbol mexicano. Listo el pitcher, viene para home y allá va la línea. La pelota pica de hit en el jardín izquierdo. Se quebró el encanto en la quinta entrada después de 4 entradas y un tercio. Aparece Luis Castro con este cable de alta tensión que pone rock and roll al parque, hermano Cerdán.
3: Ahí está Castro haciéndose presente, que en esta postemporada en contra de los Olmecas de Tabasco, que tiene par de cuadrangulares, así que Pericos y se envasa por segunda ocasión. Hay que recordar que el primero fue Cedrola con el error de Jason Atondo, una buena línea por parte de Castro hacia el jardín izquierdo. Y platicarte, Miguel, que la última derrota de Jeremy Rhodes en este 2026 fue el 30 de junio. De ahí ha tenido 10 aperturas contando ya las de playoff, aunque en esas 10 aperturas, Miguel, no ha conocido la derrota, pero solamente cuenta con un par de triunfos.
1: Fíjate, interesante también el dato ahí, 2 triunfos, 2 victorias ahí. Vamos a ver si esto puede motivar a los Pericos ahora, con corredor en primera y solamente

0: Junior. Nuestros amigos aquí en los palcos, el palco 23, a Carlitos Verdín, que está pendiente también del juego. Un fuerte abrazo. Y es que hoy no cabe nadie, el estadio está a reventar. Todas las localidades a tope y para el quinto partido mañana lo mismo. Listo el pinche, revirando hacia la inicial, regresa rápidamente el corredor. El abucheo por parte del respetable. Saludos a mi querido amigo Junior Villares. Chécale, dice Junior Villares. Felicidades, mi querido Junior. Ya están los toros en la final del norte. Saludos y un abrazo también a Alex Azuaje y a Juan Ángel Ávila, que forman parte de este grupo de cronistas de los toros. Línea, la pelota va de hit para Jardín Central. Michael de la Cruz conecta este cable de alta tensión al prado del centro. Chécale. Corredores en primera y en segunda, con solamente un out, imparables, back to back de Castro y de la Cruz.
1: Pues levantando también Michael de la Cruz para colocar al primer corredor de Pericos en posición de anotar, que es la del empate en los spikes de Luis Castro. Sebastián Elizalde, que viene de hacer un buen contacto en la tercera entrada, está en la caja de bateo.
0: Es un buen momento ahora para Puebla, la afición despertó después de 4 entradas y un tercio. De estar auténticamente en el delirio, en la presión, en el momento de mucha tensión. Finalmente eso ha explotado y el gancho de la Cruz, que festeja de esta manera. Saludos, mi estimado Gustavo Torrero, allá en la Ciudad de México. Un fuerte abrazo, invitado. Nos dice que Jorge Fitch fue campeón como manager con Nuevo Laredo en 1975. Entre muchos de los diferentes logros que ha tenido, precisamente, o que tuvo más bien, Jorge Fischer, esa gran carrera. El primer picheo, rolling violento, foul allá por el rumbo de la inicial. El primer strike en la cuenta para Sebastián Elizalde. Y ahora que hablábamos de Ernesto Escárrega, bueno, él jugó 20 años en Liga Mexicana. Primero estrella de los Diablos, luego estrella de Los Ángeles de Puebla, porque fue novato del año en 1970. 5 ganados y 1 perdido, con 2.76 de efectividad en esa primera campaña. Sin embargo, él nos confesó que salió de los Diablos y además llegó gustoso a Puebla porque no se llevaba bien con Cananea Rey. No tenía una buena relación. Sale una rola, lenta por segunda, Arellano al short, un out, vuelta primera, doble play. Del 4 al 6 al 3, la doble matanza en este quinto episodio. Sale del problema Jeremy Rhodes y vuelve a colgar el cero. Partidazo, señoras y señores, en el Parque Hermano Cerdán. 5 entradas completas en el Nido Verde. La tribu de Tabasco se mantiene adelante. 1-0. Ya regresamos.
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0: En este sexto episodio, usted que es aficionado al béisbol, estoy seguro que va a disfrutar de momentos formidables en lo que queda del juego y de la serie. Batazo elevado para el jardín derecho, es muy corto. Allá va Samar, también Elizalde. Es Samar quien tiene la pelota. Un fly que parecía ir a tierra de nadie, pero con la voz en todo lo alto, Samar Leiva llega puntual a la cita y captura un alarmante primer out.
1: Es un duelo de picheo, Junior, sí, pero también, bueno, pues las jugadas que estamos viendo a la defensiva están siendo espectaculares. Lo de Sergio Alcántara en las paradas cortas, y aquí finalmente Samar Leiva, prácticamente de espalda a home, termina capturando para el primer out de este sexto episodio.
0: Elizalde ya no iba a llegarle a esa pelota. La única esperanza de Pericos era Samar Leiva, en una lectura y un recorrido extraordinario. Desde que salió la pelota, Samar prendió la moto. El pichó para Homie, cantado ahora el primer strike. Vladimir Gutiérrez, que se mantiene en el centro del diamante. Marquito Hernández ahora a continuación a tomar su turno. Un Marco Hernández que ya pegó doblete, carrera producida, y en esta serie ha castigado la serpentina de los Pericos. Ahora Vladi suelta para Homie, la línea que va de foul hacia la caseta de los Olmecas. Si hablabas de la defensiva de ambos lados, creo que a Sergio Alcántara se le ha presentado un juego muy difícil. Son muchas jugadas incómodas, son muchas jugadas hacia la derecha, aguante volteado, esa que terminó desviando, Vladimir Gutiérrez tiene que atacar y a mano limpia sin componer el tiro a primera. Jugadas de mucha presión en un escenario donde el margen de error pues es muy muy pequeño, y Alcántara ahora teniendo gran trabajo en las paradas cortas. Del otro lado, de igual manera con Atondo, han sido varios roletazos fuertes, violentos, hacia una zona muy difícil, sobre todo hacia la derecha. Lanzamiento que queda ahora afuera, dejándola pasar, agradeciendo a toda la gran familia beisbolera que nos acompaña. Hemos tenido la oportunidad de seguir esta gran postemporada y seguir también a la porra que acompaña a los Olmecas de Tabasco. Nos decían gente que no solamente viene de Tabasco, viene de Ciudad de México, vienen de Querétaro, haciendo este viaje al Angelópolis. Nos decían, imagínate, más de 30 años, por supuesto que donde sea, los vamos a seguir, y creo que Olmeca está respondiendo con una gran serie hasta este momento.
1: Sí, se ve muy sólido el equipo tabasqueño, se ve, bueno, con buen picheo, pero también con bateo oportuno, Junior, son muy peligrosos a la ofensiva estos Olmecas.
0: Listo, Vladimir. Aceptando la señal, ahora Gutiérrez viene para home y sale este batazo retorcido de foul. La va buscando Adames, pero la pelota va fuera de juego. Sí, en tema ofensivo, vale mucho la pena recalcar las caras que han pasado por los Olmecas de Tabasco. Y un buen ejemplo puede ser Ramón Orantes, manager de los Pericos de Puebla. Una apuesta de managers mexicanos en ambos equipos. O sea, ya en la zona norte está definido el finalista, el campeón, que son los Toros de Tijuana. Pero ambos equipos traían manager extranjero. Ahora, en esta zona sur, ambos equipos traen manager mexicano. Luis Carlos Rivera por el lado de los Olmecas de Tabasco y Ramón Orantes con los Pericos de Puebla. Esa etapa de Ramón comenzó en 2011 con los Olmecas como un gran toletero. La gente de Tabasco lo recordará perfectamente. 4 temporadas para consolidarse como uno de los bateadores preferidos de la afición, habitualmente bateando arriba de los 300. Ya en su etapa como profesional llegó a pegar precisamente más de 2000 imparables y cerca del tema de los dobletes y carreras impulsadas, además de una calidad también para jugar la defensiva extraordinaria. Y luego una etapa como manager, Ramón Orantes, que es un manager realmente joven en este circuito, tuvo una etapa en 2019 con el equipo de los Olmecas de Tabasco. Listo, Vladimir, conteo parejo en 2-2, pelota arriba y es la tercera bola.
1: Así es, Junior, y bueno, pues además Marco Hernández, que ha dado 2 batazos de foul, uno que asustó a su propia caseta y el anterior que le pegó finalmente al umpire. Por eso Michael de la Cruz estuvo ahí muy, muy atento.
0: En ese equipo que dirigió Ramón Orantes de los Olmecas destacaba Juan Pablo Oramas. Batazo muy, muy elevado para jardín central, es hacia el izquierdo, finalmente se va colocando Cedrola y tiene la pelota. Entre dos tierras ese batazo y Cedrola con pasaporte en mano está capturando así el segundo out. Zephyr viene a continuación.
2: Y Vladimir mantiene la inercia de picheo ahí en el centro del diamante, y otra vez ya lograron una seguidilla, ya un total de 4 retirados de forma consecutiva. Y vendrá Zephyr, que va de 2-0 en ese encuentro en contra de Vladimir Gutiérrez. Sacó rodado al intermedio de la segunda entrada y rola al pitcher precisamente en el cuarto rollo.
0: Ahora a buscar los Pericos de Puebla. Efectivamente, retirar rápido y en orden. Parece que tiene bajo control Vladimir el episodio, pero el peligro.

Peligrosísimo. Seth Beer viene ahora a continuación ante una defensa de los Pericos que no está dando tregua. El lanzamiento para Home que va a quedar apenas afuera y es la primera pelota mala en ese equipo de 2019. Ronnie

0: Pericos de Puebla. Ahorita Pedro Meré pues está como coach precisamente de los emplumados. Mario Iván Santana también como interino se quedó, y lo de Luis Carlos Rivera, que ha sido una apuesta extraordinaria. Felicidades a...
1: Y Santana, que también estuvo con Pericos.
0: Ah, claro, sí. Realmente hay gran
1: mucha
0: pasado.
1: Conexión, claro.
0: Entre los dirigentes de los Pericos de Puebla.
1: Y Luis Carlos lanzó con Pericos en la década de los 2000.
0: O sea, hay tela de dónde cortar. En la historia de los dirigentes de los Olmecas de Tabasco en estos últimos años, la pelota que va a quedar apenas arriba, no alcanza a morder, y es la segunda pelota mala. Pero lo que hemos platicado es esta gran diferencia de jugar, coachar y dirigir en Puebla y en Tabasco. Son condiciones muy, muy diferentes, muy exigentes las dos. Y aquí viéndose las caras, palo para jardín izquierdo central, para atrás, Cedrola para atrás y tiene la pelota. Cedrola, que corre la milla y épicamente corta la esférica para el tercer out. Vladimir Gutiérrez, acompañado de su gran defensiva, está colgando el cero en orden. Se nos fueron 5 entradas y media. Tabasco adelante por la mínima, 1-0. El ejército de Puebla viene a continuación.
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1: Siguiendo los pericos de Puebla.
2: Claro que sí, abrazo fuerte al primer picheo, rola por el short. Ahí está Tondo que levanta, tira y saca en primera. Bonita la jugada, haciéndolo ver fácil. Jason Atondo en las paradas cortas con la ruta 63. Se va rápidamente retirado ahora Cedrón.
3: Sigue economizando picheos Jeremy Rhodes. Al primer lanzamiento se fue Lorenzo Cedrón. La viene Samar Leiva. La defensiva de los Olmecas también ha logrado dos dobles play. Y uno de ellos fue a batazo de Samar Leiva en la tercera entrada. Por cierto, Junior Edgar, un saludo también a Omar Degante, que fue una de esas historias del deporte universitario, campeón nacional con las Águilas UPAEP como jugador de fútbol, pero que está siguiendo la transmisión, siguiendo a los Pericos.
2: Muchas felicidades, por supuesto, el deporte universitario Puebla. Mucho éxito a todos los atletas, estudiantes, atletas. Mucho éxito también para los aztecas de los LAB que el día de mañana comienzan acciones precisamente en Mexicali. Listo, el derecho viene para Gom y el strike cantado ahora en la parte superior. Fíjate que es otra cosa que nos decía la afición de Tabasco, es que ellos se enamoran del béisbol también porque en otros deportes no hay, vaya, esa competencia. O sea, nosotros tenemos béisbol y béisbol es lo que nos importa. Ya básquetbol, fútbol americano, realmente nos interesa más el béisbol. Por tercera, la rola difícil y el tiro certero hacia la inicial. Ruta 53, bote alto, medio desesperante, pero con mucha calma. Luciendo el brazalete, estaba ahí Calvin Estrada.
1: Exactamente, Estrada sacando el lado de la inicial. Fíjate que de los 19 encuentros que tuvo esta

0: campaña Jeremy Rhodes, solamente en tres ocasiones tiró seis entradas. Un pitcher que por general solamente tiraba cinco innings. Y también destacar que de todas esas 19 salidas, solamente en una ocasión llegó a tirar siete entradas.
1: Playoff lo puede cambiar todo, ¿no? Esa decisión certera cuando vas bien en el juego, y en postemporada eso de cuidar rasos ya quedó atrás. Ahora se trata de ganar.
2: Sí, bueno, pues la verdad es que está tirando un juegazo Jeremy Rhodes. Erly Rodríguez, que abre por tercera ocasión el orden al bate Pericos.
3: La línea, el primer picheo, no puede contenerla Carlos Arellano, y va a quedar atrás del abanico. Posiblemente imparable para Erlis Rodríguez, que se estaciona en la inicial a esperar la decisión. Y Sergio Alcántara viene a continuación. Salió un batazo fuerte, seco hacia el hoyo de primera y segunda, y estuvo muy cerca Arellano de regalarnos otra pincelada defensiva.
2: La jugada era dificilísima porque todavía le pica un poco antes de llegar prácticamente a la zona donde estaba Arellano. Eso complica, mete el guantazo por puro reflejo y estuvo a punto de hacer una gran jugada.
0: Ya que platicabas de ex Olmecas, bueno, Erlis jugó con los Olmecas, claro, de Tabasco, precisamente en la campaña de 2021, cuando Perico y Olmecas se vieron las caras en playoff, y Erlis fue pieza determinante a favor de Olmecas.
1: Sí, un paso importante, y ahora pegando de quita, el tiro hacia la inicial era abajo, lo contiene, ¿vio? Está abriendo muy agresivo Rodríguez, que fue el líder en intentos de robo de los Pericos de Puebla. Y es que cuando Erlis está en los senderos, el plan de ataque de Pericos suele traer carreras. Es un equipo que se ha acostumbrado a fabricar las carreras a base de robos de base, a base de bateos y corridos. Y ahora, con una pelota mal en el conteo, la posibilidad de la estrategia, todo lo que da. De repente el lienzo beisbolero se convierte en tablero de ajedrez cuando la pelota queda apenas afuera y es la segunda bola. Y ahí toma otro papel muy importante Sergio Alcántara, porque es un tipo que desde que llegó a Perico se ha acostumbrado a siempre voltear a ver las señales. En cuanto llega Erlis a primera, ser segundo bat requiere esta concentración, primero de atender siempre la señal y además ejecutarla, tener esa capacidad de batear atrás del corredor, de proteger al corredor también. No, pelota afuera, el tiro es a primera, otra vez es bajo, este era peor que el anterior. Pero controlando la pelota, Vir Valiente se pone de frente y evita un desastre. José Godoy admite la culpa y aquí la defensa de Tabasco. Entre ellos apoyándose, vean aquí la repetición, el tiro bajo y Vir muy bien. De frente cubriendo la pelota y que no se escurra muy lejos.
2: Literalmente Junior metiéndole el pecho a las balas. Y así, bueno, pues salvando en este caso el mal tiro de Godoy.
1: En tres y nada. Puebla tiene la del empate en la inicial, aquí el picheo que va a quedar arriba y lo perdió. Es la cuarta pelota mala, Alcántara hacia la inicial, se mueve Erlis a segunda y Cristian Adames viene ahora a continuación.
0: Y es su primer pasaporte de Rhodes en esta jornada, así que le da boleto gratuito a Sergio Alcántara. Y por primera ocasión hay par de corredores en los senderos. No mentira, la quinta entrada también hubo un par de parados consecutivos, que fue el de Castro y el de Marco de la Cruz. Ahora con pasaporte y con infield hit, con dos outs, vendrá Cristian Adames a la caja de bateo, que el día de hoy va de dos nada.
2: Sí, así es, ya Pericos tuvo esa oportunidad en el episodio pasado, no lo aprovechó. Cuando el juego está tan cerrado, pues tienes que aprovechar estos pequeños espacios que se van abriendo, y vamos a ver si Pericos con Adames puede ahora sí encontrar el batazo oportuno.
1: Momento de la verdad en la sexta entrada y todo se resume a este turno. El dominicano Cristian Adames, que viene a continuación, se prenden las alarmas. En el bullpen de los Olmecas empieza el movimiento y Peguero, a paso veloz, rápidamente poniéndose listo. Por si este episodio se complica, la del empate está en segunda, la de la ventaja ya abre la inicial. Adames contra Jeremy Rhodes en un juego de antología en Páginas de Oro. Con dos outs, el primer picheo, batazo de foul, machucando la pelota ahora Adames. Y es el primer strike, se mantiene esta tendencia de los Pericos de buscar primeros picheos. Ese ha sido el plan contra Rhodes, no ha dado resultados en cuanto a carreras, pero es el script que trae Puebla y está buscando sorprender a un Jeremy Rhodes que luce extraordinariamente bien en el Parque Cerdán. Para nada sencillo, Luis Carlos moviendo las piezas en esa etapa como serpentinero, él conoce lo que es esta presión, lo que es para un pitcher abridor, la presión que trae también el bullpen, y ahora decidir elegir, elegir abandonar para todo mundo. Un strike en la cuenta, ya con dos outs. Cierre de la sexta entrada, Rhodes aquí suelta otro batazo de foul. Se pone

0: contra las cuerdas, Adames, y ahora la presión total para el bateador en turno. De haber oportunidad, José Rondón podría llegar a continuación una temporada de los Pericos de Puebla con muchos refuerzos. Ahí está Elizalde, aparece Rondón que está esperando el turno, y gente que incluso llegó, puso el grano de arena en la temporada regular y por diferentes razones ya no se pudo mantener con Pericos. Entre líderes Moisés Gómez, por supuesto el caso de Dani Ortiz también en esta temporada. Entre muchos otros, el mérito de Adam, de los extranjeros que en cuanto llegó a Pericos ha sido una pieza inamovible en el cuadro, bateador, switch además. Esa experiencia en las grandes ligas, debutando con los Rockies de Colorado en las paradas cortas, para posteriormente pasar a los Gigantes de San Francisco en el mejor béisbol del mundo. Agárrense, amigos. Dos strikes, hay dos outs. Listo el derecho. Rhodes con todo hacia home. Swing. Y abanica. Se puncha Adames para el tercer out y Jeremy Rhodes sale lanzando veneno puro de la sexta entrada. Seis completas en el Parque Cerdán. La pizarra a favor de los Olmecas, una carrera a cero. Pausa y ya regresamos.
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0: y gran jugada de Erly Rodríguez, que se suma a las que hemos tenido, a las que hemos tenido, a las estampas que hemos visto esta noche de gran juego en el Parque Hermanos Hermanos.
1: Tremenda la jugada, extraordinaria. La jugada que hace Erly Rodríguez para sacar el out. Y bueno, Vladi,
2: mirando tremendo juego.
1: Del otro lado, Jeremy Rhodes, tremendo juego.
2: ¿Qué hacer en una situación de estas?
1: El béisbol ha dado realmente pocas oportunidades, pero ha dado
2: algunas de ellas. Los pericos tuvieron una en la sexta entrada.
1: Cero bolas y un strike en la cuenta para Calvin Estrada.
2: Con este lanzamiento
1: teniéndose ahí
2: vaya, en el promedio
1: hay ocho picheos
2: al llegar a la séptima entrada.
1: Strike en la cuenta para Calvin Estrada. Vladimir, con este lanzamiento manteniéndose ahí, vaya, en el promedio 68 picheos al llegar a la séptima entrada. En el promedio, bueno, no el promedio de demasiado lanzamiento, realmente le da a Vladi para continuar en el centro del diamante. Aquí viene para home, la recta queda demasiado alta y la cuenta en una bola con dos strikes ahora para Calvin Estrada.

0: Saludo, decíamos, a Jamaico Navarro y a toda su familia. Jamaico, que tuvo que abandonar a los Olmecas por una situación personal, y esperamos que pues estén por allá unidos. Fuerte abrazo, mi querido Jamaico. Abanica, se poncha Estrada y está cayendo al segundo lado. Tremendo picheo, rápido. Vladimir ya tiene dos tercios fuera.
1: Bueno, señor de la casa, Miguel, ahí está otro chocolate por parte de Vladimir Gutiérrez, también comiendo innings en este encuentro. Con pocos lanzamientos se vendrá José Godoy a la caja de bateo, que hace rato fue víctima de una gran atrapada por parte de Sergio Alcántara ahí en las paradas cortas.
0: Vamos a ver entonces a Godoy apareciendo ahí por el lado de los zurdos. Sí, a ver en qué momento los managers pues van a echar mano de su bullpen, porque los abridores están saliendo a la séptima entrada, al menos el caso de Vladimir, por el número de picheos y lo bien que lució Rhodes en contra de Adames. Pensaría que también va a la séptima. Ya veremos cuál es la decisión, además de que en este momento el bullpen de los Olmecas pues no se ve con actividad. Digo, ya estuvo soltando el brazo hace un rato Peguero, pero en este momento está tranquilo. Elevado peligroso para jardín izquierdo. Cedrola para atrás. Se queda con la pelota para el tercer out. Patazo sólido de Godoy hacia la banda contraria, pero la hormiga atómica persiguiendo la esférica y con un recorrido perfecto atrapó la pelota. Tensión, presión a todo lo que da, pero también esperanza en el parque, hermano Cerdán, después de 6 entradas y media. Duelazo de picheo, batalla sin tregua entre los Olmecas y los Pericos. Tabasco sigue adelante. 1-0.
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1: Atacar temprano la zona de strike, no siempre correcta, cambiando la secuencia de sus picheos, generalmente desde la quinta entrada. Otro rodado al cuadro, otra vez Calvin con el tiro a la inicial y ya tenemos el primer out. Muchísimos rodados, muchas jugadas en el cuadro, las que hemos tenido el día de hoy.
2: Así es, Miguel, y bueno, pues cambiando ese ritmo que llevaba Jeremy Rose, al principio fueron muchos elevados, pero bueno, conforme ha ido avanzando, han aparecido los rodados, también algún chocolate. Ha sido una muy buena jornada para el pitcher abridor de Tabasco.
1: Y tremenda, tremenda elevador. Gracias y un saludo a Marisol Osorio. Sé que acostumbradísimos los chocos con los 40 grados, que tuvieron en la noche apenas 30 grados. No, pues ya es... La verdad, un clima agradable estar a 30 grados. Gracias, como siempre, por estar pendientes de este juego de pelota. Un fuerte abrazo a todos y todas nuestros amigos y amigas. Al pendiente de esta transmisión es la final de la zona sur en la Liga Mexicana de Béisbol Banorte 2026. Una bola y un strike en la cuenta para Castro. Duelo de abridores, como los viejos duelos de antaño. Los abridores llegando hasta la séptima entrada y, ¿por qué no? Si están con pocos picheos y la situación se presta para continuar, ¿por qué no? Pensar que pudiéramos tener a los dos llegando hasta el noveno episodio. Ya veremos cuál es la decisión por parte de los managers. Pronto Jeremy Rhodes con 68 lanzamientos.

0: pensamientos que en ese sentido está muy parejo con Vladdy. Van prácticamente igual. Prácticamente van con los mismos picheos. Y en la cuestión de los imparables, pues también muy parecidos. Bueno, ahí están los aficionados, con todo, festejando, claro, ya disfrutando de la cena y de la botana. Con el ambiente familiar 100% aquí en el Nido Verde. Luis Castro hoy con un imparable, de los pocos que han podido dar de hit. Precisamente Luis Castro, la cuenta en una bola con un strike. Conecta el batazo de foul allá por el lado de tercera. La cuenta se va a colocar entonces en una bola y dos strikes, gracias a Rodrigo Serna y a su novia Linda, que están siguiendo la transmisión. Muchísimas gracias, lo mismo para Fernando Munguía, también en Aguascalientes. Como siempre, pendientes del juego, a nuestro amigo Carlos Marín, a Sam Castillo, siguiendo también la transmisión. Muchísimas gracias, como siempre. Son ustedes muy amables, a la gente de Villahermosa, que también está pendiente de los Olmecas y apoyando a distancia. Súper pendientes del juego, la familia Robles también, siguiendo a los Pericos a través de la televisión, lo mismo que Klaus Dumas. Y también a Abner Marín en Apizaco, Tlaxcala. Swing arrepentido, se poncha Castro, está cayendo el segundo out. Lanzamiento alto y pegado, tenemos dos tercios fuera.
1: Es ocasión que lanzó 7 entradas, Miguel, apenas si sobrepasó los 90 lanzamientos. 94 pinches son los que hizo en aquella ocasión Rose, que fue en contra del Águila de Veracruz.
0: Gracias a Daphne Marín, también a Imelda Yera, que también están pendientes del juego. Y mira quién se comunica con nosotros, nada más y nada menos que Omar Espinosa. Saludos desde aquí, siguiendo el juego, fajados, viendo el partido. Saludos, mi querido Omar. Tremendo lanzador de los Pericos de Puebla hace ya, pues, muchos años. Bueno, ya todo lo que les contemos, Edgar Pérez, un servidor, incluso Toño, pues ya fue hace muchos años. Ya está, pues es un pleonasmo, porque ya de eso es evidente que pasaron muchos años. Le cantan el strike aquí a Michael de la Cruz.
1: Omar Espinosa, que ganó 50 encuentros con los Pericos de Puebla.
0: Sí, caray. Sí, Omar Espinosa, gran pitcher, gran persona también, haciendo y pues logrando cosas importantes con los Pericos en esa rotación de abridores. Muy buena aquella rotación que tenían los Pericos en esos años. La cuenta está en una bola y dos strikes. Ayer platicábamos un poco de eso. Grandes, grandes épocas de Andrés Mesa, y aparecía Omar Espinosa, Lupe Pérez, entre otros. Lanzamiento que queda abierto. La cuenta está en 2 bolas y 2 strikes. Por cierto, un saludo para Andrés Mesa, allá en Culiacán, y a Chuy Arredondo, que apenas iniciaron una escuela de béisbol por allá. Que les vaya muy bien a los dos. Los dos fueron Pericos en su momento. Fuerte, fuerte abrazo a Andrés Mesa y a Chuy Arredondo. Pelota baja, que dice el umpire, no cruzó el bat, estirando los brazos Daniel Toledo, y la cuenta se va a ir a lo máximo, 3 bolas y 2 strikes. Después de la Cruz, el Tano, Sebastián Elizalde está esperando oportunidad. La presión se siente en las tribunas del Nido Verde. Escandalera en este escenario, se agita la palomilla emplumada cuando se juega la conclusión de la 7ª entrada. Listo el derecho, aceptando la señal en 3 y 2, ahora suelta, rolling violento por primera, bien, aguante volteado, Seth Beer, conecta la inicial, y por la vía 31 tenemos el tercera. Buena defensa por parte de Seth Beer, evitando que la pelota agarre la vereda entre primera y segunda. Duelazo de picheo, amables amigos, en un juego rabioso, el cuarto de la serie final sureña. 7 entradas, Olmecas adelante, 1-0.
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0: hizo pues un colchón de 4 carreras en este parque. Resulta insuficiente, pero como está lanzando Jeremy Rose, la verdad es que se ve muy difícil, porque bueno, pues además, cuando ha habido cierta rebelión por parte de los pericos, rápidamente han existido los dobles plays para pagar esa rebelión.
1: Sí, totalmente de acuerdo. Este es Carlos Arellano, que está tomando el turno octavo, noveno y primero, la tanda que viene a continuación a trabajar por los Olmecas, que están adelante. Para cantado el automático, se va la cuenta entonces a 3 bolas y 1 strike. Esos duelos de picheo tremendos en ese campeonato del 93 de los Olmecas de Tabasco. ¿Cuántos juegos no vieron los Olmecas de estas características aquí? Entrando en zona, se va a lo máximo, aguantando todo el camino, y 3 bolas y 2 strikes, haciendo un hincapié y un abrazo también muy fuerte a los cronistas también del equipo de los Olmecas de Tabasco, buenos amigos, a Charlie Levy, a Dioscori de Zurita también, que nos acompañaban, a Chelsea Guzmán, que también le mandamos un abrazo, y recordando ese 93, de igual manera la gente de Olmecas debe recordar muy bien a Fray Carrulo, a Cruz Torres Méndez, que fue recordado históricamente por ser el encargado de narrar ese out 27 para la Comisión de Radio y Televisión de Tabasco, en ese partido donde los Olmecas terminaron coronándose ante los Tecolotes de los Dos Laredos. Listo, Vladi, palo para jardín izquierdo, pero muy elevado. Allá está Cedrola y tiene la pelota. Dominando Arellano de esta manera con el fly hacia la ubicación del jardín de la izquierda. Cayó así el primer out y Jason Atondo vendrá a continuación.
0: Por primera vez dominan a Carlos Arellano en el juego. Llevaba de 2-2, un doblete, un sencillo. Ahora este buen contacto, pero finalmente a la colocación de Lorenzo Cedrola. Y Jason Atondo, que va de 2-0, está en la caja de bateo.
1: A continuación Atondo, en franquicias de Puebla que han enfrentado a franquicias de Tabasco. La primera ocasión que esto sucedió fue con Los Ángeles de Puebla en ese 1979, donde el equipo de Puebla terminó levantando el título de campeón, pero antes de eso terminaron barriendo al equipo de los Olmecas de Tabasco en esa serie de postemporada, aunque ahí no eran los Olmecas, eran los Plataneros de Tabasco, y de esa manera en el 79 se corona Puebla, y después la huelga puso pausa, le puso un freno también a la franquicia de Puebla, que en esos años del 79 al 86 pues era una franquicia sumamente fuerte, y él hubiera sobre esa temporada del 80 que pues va a quedar solamente en una duda ante la huelga. La pelota que alcanza entonces a morder, y ahora Vladimir Gutiérrez contra Jason Atondo, un Jason Atondo que va de 2-0 y está buscando su primer imparable de este juego. Listo, el derecho, presentando de frente la pelota, está el Conde Vladi, viene para home, la línea que va de foul hacia el jardín de la derecha, ahora abriendo el bate en un escenario espectacular. Nadie se quiere perder este juego, y además, Edgar, que es el único compromiso que tenemos hoy en la Liga Mexicana.
2: Exactamente, porque el otro frente, pues ya lo hemos platicado en la previa, lo platicamos desde ayer en la noche, el hecho de que Tijuana, otra vez en 5 juegos, finiquitó su serie, la final de, bueno, la serie de campeonato de la zona norte. Los Toros de Tijuana derrotaron a los Sultanes de Monterrey 4-1.
1: Y la gran diferencia, por supuesto, es que aquí

0: Y no podíamos ni arrancar el juego 3 y allá estaban prácticamente terminando la serie. Pelota que queda abajo ahora, dejándola pasar, y Jason Atondo, de llegar a base, se vuelve un problema enorme, porque atrás Luis González, con gran velocidad, está esperando su turno. De franquicias de los 2000, de los Pericos de Puebla, ese 2021, bien recordado con los Olmecas de Tabasco, poniéndose adelante precisamente en ese año, y ahora esta serie de 2026, dos equipos que traen, decíamos, esta gran historia en postemporada, y hoy escribiendo un capítulo más entre estos dos equipos, cuerpo técnico, managers, trainers, todo mundo que está buscando hacer su parte para que el equipo dé lo mejor en esta altura de postemporada. Octavo episodio, la cuenta está llena. 3 bolas, 2 strikes, solamente hay un out. Listo el Conde, viene y sale un batazo elevado, profundo para Jardín Central. La pelota para atrás, la pelota va para atrás y va contra la barda. A regresarla al cuadro Rodríguez, y es un doblete de Atondo que protagoniza la escena. Le pone adrenalina a la caseta de los Olmecas de Tabasco, y Luis González, con la mesa puesta, viene a continuación.
1: Y rompe una seguidilla de 9 retirados en fila para Vladimir Gutiérrez, otro corredor en posición de anotar, y vienen los hombres de arriba, aunque ahora el batazo otra vez es del noveno bat, que también pues ha sido una pesadilla, y finalmente parece que va a ser todo para Vladimir Gutiérrez.
2: Lo platicábamos hace rato, el hecho de que los abajeños en esta serie le han hecho daño al pichero de los Pericos de Puebla, tremendo por parte de Atondo, que ayer también fabricó carrera. Ahí la pelota parecía que se iba como doblete de terreno, pero alcanzó a pegar en la parte amarilla y se quedó en el terreno de juego. Así que Vladimir va a salir en medio de una tremenda ovación del centro del diamante, y es que no es para menos, tiró 7 entradas de mucha calidad, lo platicaba, la seguidilla de 9 hombres retirados de forma consecutiva, la única carrera se va, bueno, al menos lo van a manejar como carrera sucia, porque hay que recordar que se marcó error en esa jugada de Randy Romero cuando se envasó en ese cuarto rollo y después llegó a tierra prometida con el doblete de Marco Hernández, pero una tremenda labor por parte de Vladimir, que alcanzó a ponchar a 3 peloteros de los Olmecas de Tabasco. Así que de momento él estaría cargando con el descalabro, dejando un corredor de herencia, y viene Emailín Montilla al centro del diamante.
1: Emailín Montilla, que ayer, bueno, pues sí recibió daño por parte de los Olmecas de Tabasco, le hicieron 2 carreras a este que, bueno, pues es el pitcher con más apariciones en la temporada regular.
2: Sí, Emailín Montilla, que la verdad es un brazo de hierro, ayer bien lo comentas, permitió carrera, pero Emailín a lo largo de la postemporada también ha brillado intensamente y ha sido otra vez de los brazos principales de Ramón Orantes en este playoff. Claro, viene la séptima, viene la octava entrada, tratando de seguir un poco el guión que ha estado manejando precisamente Ramón Orantes a la hora de mover sus piezas. Habrá que ver en la novena entrada, seguramente veremos a Eliar Ureto, que ya también le tocó lanzar una 9ª entrada en aquel juego decisivo en contra de los Diablos Rojos del México, cuando tuvo relevo de 2 entradas en la 8ª y 9ª entrada. Cuando vemos ahí el ambiente en el estadio Hermano Cerdán, obviamente la afición no baja la guardia, la afición está al pendiente de este cotejo que lo va ganando por la mínima los Olmecas.
1: Estaba pensando en la serie del norte, pues solamente hubo una victoria local.
2: Sí, exactamente.
1: ¿No? La de Tijuana. Y bueno, pues esta hasta el momento también va con paso para los visitantes. Olmecas ganó el segundo, pero bueno, pues habrá que esperar la reacción de Pericos.
2: Sí, exactamente, sobre todo eso, porque lo de Tijuana terminó ganando en patio ajeno, pero acá obviamente todavía esto le queda cuerda a este encuentro, obviamente de prevalecer la pizarra, se estaría manteniendo esa dinámica que se está llevando en las series de campeonato. Cuando veo la actuación por parte de Vladimir Gutiérrez, insisto, muy buena, 7 entradas, 1/3, 4 hits, 1 carrera, no dio pasaportes y ponchó a 3 enemigos, la verdad, intratable Vladimir Gutiérrez en el centro de levante, aunque permitió ese daño en la 4ª entrada, que es lo que le está dando de momento la victoria a los Olmecas de Tabasco.
0: Así el encontronazo, y ahora González a medirse al brazalete sur. Ese sinker de 98, el primer picheo, sale este batazo hacia Jardín Central, la pelota ya picó de hit, Atondo viene para home y va a anotar así la segunda carrera. No esperó absolutamente nada González, llevándose entonces por delante así a Atondo, que viene anotando de esta manera la segunda carrera.
1: Era Domingo Leiva, que entró entonces como bateador emergente, y al primer lanzamiento entonces otra vez aparece el bateo oportuno, y como está el juego, pues esta carrera

0: sí representa muchísimo para los Olmecas de Tabasco.
1: Sí, quien tomó el turno fue Phil Irving, sí, a final de cuentas, que es el que también respondió con imparable en la central. Así que tomó turno como emergente en lugar de Luis González y de esta forma pone en circulación la pelota.
2: Con este imparable anotando a Tondo desde segunda y poniendo adrenalina 2-0 la pizarra. Montilla viene para Home, el batazo que va de foul. Ahora el momento para Randy Romero, que viene a continuación a tomar el turno. Los números de Montilla: en un ganado, 0 perdidos, 3 de efectividad, 2 entradas lanzadas, 14 por la intermedia. Samar levanta el tiro, solamente hacia la inicial, y con la ruta 43 está cayendo así el segundo out. Dominado de esta manera, pero ese intento de robo evita la doble matanza.
0: Y por otro lado, pues ahora sí ya le podemos cerrar el departamento a Vladimir Gutiérrez. Toda su actuación, recibe 2 carreras, porque la que acaba de caer todavía va a la cuenta de Vladimir Gutiérrez. Una de ellas, carrera sucia.
1: Exactamente, la de la cuarta entrada, cuando fue que tomó ventaja el equipo de Tabasco. Vendrá Marco Hernández a la caja de bateo. Marco, que precisamente remolcó esa carrera en el cuarto rollo con doblete al derecho.
2: A continuación, la posibilidad todavía de los Olmecas de conseguir la tercera carrera en los spikes, precisamente de Irving, allá por la intermedia, en posición anotada. El primer picheo por el show, pifia la pelota Alcántara y va a quedar todo mundo quieto. Irving, de igual manera, sino de las suyas, esperando y estorbando en la visibilidad, pero al final Alcántara pierde la pelota. Esto va a dejar corredores en las esquinas con 2 outs y la mesa puesta para los Olmecas en este episodio.
1: Me parece que sí le termina estorbando ahí precisamente a la visibilidad de Alcántara cuando va cruzando Irving de segunda a la antesala, y ahí la pelota se extiende, va Alcántara por ella, así que habrá corredores en las esquinas.
0: Sí, así es, y bueno, pues ahora eso trae a Seth Beer, que es muy peligroso. Hoy ha estado callado de 3 nada, pero bueno, pues también tiene poder.
2: De igual manera, los Olmecas de Tabasco respondiendo ante este momento del juego, ante el relevo de los Pericos. Y después de este tiempo pedido, ahora regresar a las acciones con Seth Beer, que viene a continuación. Por cierto, un abrazo muy fuerte para Toño Coca, que manda buenas noches, saludos a todos. Y un fuerte saludo a la afición olmeca de parte de Pochi Original 777. Dice, muchísimas gracias a Toño Coca, que nos manda el mensaje y lo saludamos con mucho gusto en este octavo episodio. Ya con 2 outs, los Pericos de Puebla buscando que el daño sea mínimo. Aquí la repetición de ese check swing por parte de Seth Beer, que se estaba metiendo en problemas, pero no cruza el bat. Una bola en el conteo. Listo Montilla, viene para home. Batazo muy elevado, la pelota va de foul, fuera de juego. Este Seth Beer, que tuvo aparición también en el juego de las estrellas de este año, celebrado en Monterrey, una fiesta total del béisbol, donde los Pericos de Puebla tenían presencia con Samar Leiva, que terminó entrando como emergente y cubriendo la tercera base. Listo Montilla, conteó parejo en una bola, un strike, y posiblemente el ataque de Olmecas con este batazo elevado, a ver si hay espacio. Adames va persiguiendo la pelota, se va colocando hacia adelante y de canasta tiene la pelota con este fly en zona difícil. Adames se queda con ella y está consiguiendo así el tercer out, pero los Olmecas pegan con esa carrera que suena como martillo, y después de 7 entradas y media, Tabasco lo está ganando 2-0. Los Pericos de Puebla vienen a continuación.
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0: centro del diamante, Rolando lanzó también tremenda serpentina al norteamericano, que aparece en este octavo rollo para venir a enfrentar en este momento a Elizalde, a Cedrola y a Leiva. Johnny Rivera.
1: De regreso, Philip Irvin se mantiene en el juego en el jardín de la derecha. Y ahora Sebastián Elizalde viene a continuación a tomar su turno en estas instancias del juego. Una carrera vale oro para Puebla. Ha sido muy complicado encontrar la pelota a Jeremy Rhodes a lo largo de 7 tras completas. Y ahora en el cierre de la octava, ahí viene el Tano. La pelota que va a quedar abajo, dejándola pasar ahora Elizalde. Y es la segunda pelota mala. Sebastián, que sin duda con los Pericos de Puebla ha batallado para encontrar ese gran momento, esa gran jugada. Pero nadie puede dudar de la capacidad que tiene Elizalde a nivel profesional. Experimentado pelotero y marcando pauta enorme con los Sultanes de Monterrey. Ahora siendo parte de estos refuerzos de los Pericos de Puebla. Emocionada en este juego, Elizalde. De dos nada y buscando su primer imparable de este juego. Listo, Jeremy Rhodes con 78 picheos. Aquí viene para home la pelota que alcanza a morder la parte superior y es el primer strike. Después de Elizalde, Lorenzo Cedrola y Samar Leiva, los tres obligados que tomarán turno en este episodio. Ahí está Philip Irvin, que respondió en ese turno como primero en el orden, quedándose por los Olmecas de Tabasco y respondiendo a la hora buena para que Atondo terminara anotando. Cantado ahora el strike nuevamente en la parte superior y está de regreso Jeremy Rhodes en la cuenta de 2 bolas y 2 strikes. Esto de Jeremy ayuda en muchísimas cosas, no solamente el hecho de estar tirando un juegazo, de ahorrar el relevo de hoy, sino darle cierto descanso a un equipo de relevo, los Olmecas, que ha tenido una exigencia grande después de juegos en extra innings, series que se fueron a 7 juegos. Allá va esta línea, flojita hacia el jardín central, la pelota está picando de hit. Elizalde encontrando el imparable y los bates rebeldes de Puebla quieren regresar en la pizarra, la del empate, viene a la caja de bateo.
2: Así es, buen turno de Sebastián Elizalde y después chocando la bola finalmente para hacerle daño a Jeremy Rhodes, el cuarto imparable para los Pericos de Puebla. Y ahora vamos a ver también cuál es la situación, lo que va decidiendo entonces por parte de la dirigencia de los Olmecas de Tabasco.
1: Buena la pieza de bateo de Elizalde, que termina en un swing más de ajuste, de encontrar adelante la pelota, de buscar que esté en juego. Y sale esa línea corta hacia el jardín central. Francis Peguero, viejo conocido en este escenario, podría llegar a continuación en esta misma octava entrada. No hallado, Cedrola toma el turno. Jeremy Rhodes en su episodio. Cierre de la octava, aquí el picheo para home, la pelota que queda arriba y es la primera bola, no muy convencido. Pero el umpire robó dictaminando rápidamente 2.33 lo que batea Lorenzo en la postemporada. Con esas 3 carreras producidas, el Tano puede arrancarse en cualquier momento hacia la intermedia. Pericos de Puebla utilizando esa herramienta, aunque en esta serie los Olmecas de Tabasco lo han aprovechado más. El tema de los robos de base, de sacar ventaja en las jugadas de fundamentos. Y en una defensa que no ha permitido a Pericos hacer más daño. El cuadro buscando la posibilidad de la doble matanza ante este escenario que quiere, anhela esa carrera que representa Elizalde en la inicial. Revirada hacia primera, quiere tener pegadito de la primera colchoneta y Rhodes a Elizalde. El respetable que abuchea en esta octava entrada y el juego entrando en una zona de grandes decisiones. Parte de Luis Carlos, ya vimos a Francis Peguero calentando en la zona de bullpen. Y por los Pericos de Puebla, la grúa llegó en este episodio y los Olmecas inmediatamente fabricaban una carrera en la parte alta del mismo. Se cuadra para tocar, el toque es alto, pero va de foul por tercera. Sale este intento de toque amenazando los Pericos de Puebla, pero no funciona.

0: Todo mundo a regresar a su posición.
1: Sí, vaya jugada intentó Lorenzo Cedrola, parecía que en algún momento podía sorprender, pero al final termina yéndose de foul y Cedrola tiene que regresar a la caja de bateo. Es algo que también, digamos, los pericos han extrañado esta noche, ¿no? Rápidos, se han ido al primer lanzamiento y no han existido otro tipo de jugadas cuando, bueno, los pocos peloteros se han logrado envasar.
0: Listo Cedrola con tremenda velocidad y mucho contacto, tomando ahora el turno. En una bola y dos strikes el conteo cuando el derecho presenta la pelota. Viene el lanzamiento 85 de Jeremy Rhodes. Aquí el picheo, la pelota va a la azotea y está de regreso la hormiga atómica en dos bolas y dos strikes. Cedrola tuvo una competencia enorme desde el arranque de la temporada con la cantidad de jardineros que llegaron para este año al Spring Training. Cedrola se mantuvo en tremendo nivel, mantuvo su lugar y permanece para este juego en la final del sur. 2-2 da cuenta aquí el picheo, rola, la pelota ya pasó de hit hacia el izquierdo. Responde la hormiga. Imparable de esperanza, de anhelo y en un coro angelical de esta manera responde Cedrola. Corredores en primera y en segunda.
2: De nueva cuenta, Perico responde con imparable espalda con espalda. A diferencia de la quinta entrada, no hay out. Y viene Samar Leiva a la caja de bateo y vemos la repetición del buen contacto por parte de Cedrola, que hoy retoma la titularidad. Y así que Perico se amenaza con Elizalde en intermedia, Cedrola en inicial y viene Leiva a la caja de bateo.
1: De hecho, bueno, pues cuando tuvo corredores en primera y en segunda, ya existía algún out en la pizarra. Esta es una gran posibilidad para los Pericos de Puebla. Las carreras del empate, pues ya están envasadas, ¿no? La del empate propiamente está en primera, no hay out y viene Samar Leiva.
0: Parece ahora o nunca para Puebla, en una serie donde en par de ocasiones no han podido en la recta final del compromiso sentenciar a los Olmecas de Tabasco. Todo cuenta en postemporada y Samar Leiva viene a continuación. Boletero mexicano de tremenda capacidad se cuadra para tocar. El toque de pelota, baja el pitcher, levanta el tiro, solo esa primera, out en la inicial. Jugando con el librito, los Pericos de Puebla mueven a los dos corredores a posición de anotar. Se prende el Cerdán y es la locura cuando viene el gocho Erly Rodríguez a continuación.
2: Es que un imparable de Erly prácticamente está impulsando un par de carreras ya con este sacrificio por parte de Samar Leiva. Y Erly, que es el líder de imparables por parte de los Pericos de Puebla en esta postemporada.
1: Ahí está la jugada, ahí Jeremy Rhodes sabía que no tenía jugada más que en primera, el tiro fue un poco alto, pero no hubo problema para la defensiva de los Olmecas de Tabasco y va a ser todo entonces para Jeremy Rhodes. Le están pidiendo la bola, ahí todavía algo de charla. Gran salida del pitcher estadounidense.
2: Sí, lo de Rhodes, la verdad, fenomenal lo que acaba de hacer el día de hoy. Hay que recordar que prácticamente lanzó 4 entradas y 1/3 sin permitir imparable. Llegó precisamente Luis Castro en el quinto rollo para romperle el sin hit con un sencillo a la izquierda. Después apareció Michael de la Cruz con sencillo al central, pero esa entrada terminó siendo intacta para Rhodes después de que obligó a Elizalde para roletear para la doble matanza. Y así continuó en la sexta y séptima entrada colgando argollas. Contra Víctor Badía, sobre todo en la sexta entrada, cuando también se le envasaron un par de Pericos de Puebla, pero la séptima la retiró en orden. Y ahora en este octavo rollo la abrió Elizalde con imparable, Cedrola con imparable y llegó el toque de sacrificio por parte de Leiva. Y eso está marcando el fin de la labor por parte de Jeremy Rhodes, que sin duda alguna está teniendo una gran salida aquí en el estadio Hermanos Cedrola y que emuló lo que hizo en la campaña regular, porque en la campaña regular solamente tiró 5 entradas en cada salida que tuvo aquí en el estadio Hermanos Cedrola, pero en una se llevó la victoria, en la otra se fue sin decisión, pero fueron salidas de calidad por parte del norteamericano acá en este estadio, que sin duda alguna presenta bastante bien a los Olmecas de Tabasco. Y bueno, ya tendremos en el centro de diamante de nuevo lanzador por parte de los Olmecas, pues vamos a ver la labor precisamente de Rhodes. Aquí el resumen por parte de su gran actuación el día de hoy. Ahí lo vieron, 7 entradas, 1/3, 5 hits, un total de 3 chocolates, un pasaporte, pero deja en este octavo rollo par de corredores en los senderos.
1: Así es, lo puede ganar y no lo puede perder porque deja esos 2 corredores que significan el empate, pero bueno, pues ahí está la labor de Jeremy Rhodes.
2: Exactamente, y Francis Peguero ya en el centro diamante por parte de los Olmecas de Tabasco. Francis Peguero, que hay que recordar que llegó en esa comitiva importante en este 2026 de la pretemporada de los Pericos de Puebla, cuando vemos ahí sus números.

0: De hecho, es líder de triunfos en esta postemporada con 5 triunfos y una derrota. La verdad que con los Jamaicas le ha ido bastante bien a Peguero. Aquí con Pericos empezó como cerrador, pero ahí después cambió de rol, estuvo lanzando un rato la sexta entrada. Pero hay que recordar que también por ahí pasó problemas de lesión y a final de cuentas terminó siendo mandado a los Olmecas de Tabasco, y con Olmecas le habrá brillado. Y bueno, la parte de sus lanzamientos, en mayoría de ocasiones se ocupa la bola rápida, un total de 69%, es su mejor lanzamiento por parte de Francis Peguero, que cuenta con mucha velocidad el dominicano.
1: En un duelo tremendo, hora de la verdad, con Erly Rodríguez, que viene a continuación a enfrentarse al ex compañero Francis Peguero en el centro del diamante. Duelo de historia, una novela en una tinta dramática. Francis viene para home por el suelo y es la primera pelota mala. Lanzamiento descontrolado por parte de Peguero, y ahora a buscar precisamente los Pericos de Puebla romper el cero, y no solamente eso, con la posibilidad de empatar en la octava entrada. De milagro la pelota no se pasó hacia atrás, el trabajo de Godoy para evitar el avance de los corredores. En uno y nada, Puebla se toma de las manos con la esperanza en todo lo alto para el Angelópolis, y sale este batazo muy elevado. A ver si hay espacio, lo va buscando el tercera base en terreno de foul y va de regalo con la fanaticada. Qué bonito es el estadio de béisbol lleno, una panorámica extraordinaria en un juego que no decepciona. Realmente la serie ha sido muy, muy pareja. Tabasco se ha llevado la mejor parte, ganando un par de compromisos y perdiendo uno. Aquí la experiencia cuenta muchísimo. Houston Jiménez, el hombre que aparece más cerca de la pantalla, jugador de grandes ligas y uno de los mejores shortstops que se ha visto en México. Batazo elevado, profundo para jardín izquierdo, para atrás el fielder, para atrás tiene la pelota, pisa y corre para home y viene anotando el Tano Elizalde, la primera carrera de los Pericos. Esta carrera va a la contabilidad de Rhodes, pero los bates rebeldes de Puebla hacen acto de presencia y pegan con la primera carrera para los Pericos de Puebla.
2: La del empate sigue en segunda base y viene Sergio Alcántara, que busca su primer imparable de esta jornada. Y bueno, pues una gran oportunidad para Alcántara de redimirse después de la jugada que terminó el juego de anoche, cuando Pericos también tenía la carrera del empate en segunda.
1: Momento de alarido en el Parque Cerdán, y ahora tiro de hit. La posibilidad de que Puebla empate el compromiso. Primer picheo que va a quedar abajo y es la primera pelota mala. Y Sergio Alcántara viene ahora a continuación. Indicarse en este juego para los Pericos de Puebla en otro cierre de alarido. En otro cierre de presión para ambos equipos y buscando que esos breaks estén a favor. Abriendo agresivo por segunda el corredor, Francis viene para home, rola por segunda, de frente, levanta muy bien Carlitos el tiro hacia la inicial, y de esta manera está dominado Alcántara para el tercer out. Pericos hace una carrera, la diferencia es mínima después de 8 completas en el Parque Cerdán. Los Olmecas lo están ganando 2-1. Pausa y ya regresamos.
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2: Trabajar, Oscar González, Calvin Estrada y José Godoy le dicen a Calvin Estrada que se haga más hacia la zona de la caseta. Está, pues, digamos, muy en la zona del backstop. El umpire le hizo la indicación de que se recorriera un poquito hacia el lado izquierdo. La primera bola para el bateador en turno, Oscar González, y Liarvis Breto. Cero ganados, cero perdidos y 1.80 en lo que se refiere a su efectividad. Aquí viene para home, disparo que queda abierto, dos bolas y un strike. Los Olmecas entonces se han colocado a tres outs de llevarse el juego número 4 y poner la serie 3-1. Sin embargo, los Pericos finalmente quebraron el cero. Van por una carrera, pero es importantísimo el trabajo de Liarvis Breto. Por eso es que Ramón Orantes jala por una de sus mejores cartas, precisamente con este venezolano, el de Carabobo, que llegara proveniente de los Dorados de Chihuahua hace un par de años. Efectivamente, slider sinker llega a lanzar una recta de cuatro costuras. Entre 92 y 93 millas por hora, la pelota se queda demasiado abierta y la cuenta está en tres bolas y un strike para González. Hoy de tres nada en este juego de pelota. La carrera en la cuarta entrada con el error en el que se envasó Randy Romero, y el doblete productor de Marco Hernández le puso el número a la casa, mientras que en el octavo episodio Tabasco logró marcar la segunda con el sencillo productor de Philip Irvin hacia el jardín central. Los Pericos timbraron una en el cierre de la octava con el fly de sacrificio de Erlis Rodríguez y no ha habido más. Es un duelo de picheo, es un duelo de pocas carreras en el hermano Cerdán. Batazo de foul, la pelota va para atrás. Y dos expericos de Puebla pues han tenido que ver con lo que ha sucedido, porque Philip Irvin ya empujó una carrera y Francis Peguero salió del hoyo en el cierre de la octava entrada.
3: Así es, Miguel, es cierto, Pericos ya rompió la blanqueada, pero daba la impresión de que la entrada podía ser para más, por cómo empezó, hombres en primera y en segunda sin outs.
2: Sí, efectivamente, gracias a José Luis Madrid, que nos dice que del 2005 a la fecha, el juego de postemporada de menor carreraje en el hermano Cerdán fue el 7 de agosto del 2006, Tigres le ganó 2-0 a Guerreros. Juego 4 del primer playoff. Rol en el hoyo de tercera y short. La pelota pasó de hit para jardín izquierdo. Cristian Adames estaba jugando pegado a la zona de la raya y ahí pasa el batazo en el hoyo de tercera y short. Imparable para González. Corredor en primera sin out.
4: Ahí está dando la voz de ataque el equipo de Tabasco, y Oscar González, que llegó en esta, en la recta final, ya tiene una gran postemporada con el equipo de los Olmecas. Da la voz de ataque en este noveno rollo. Batazo imposible para el parador corto de los Pericos de Puebla. Se interna de hit. Así que amenaza la novena Olmeca.
2: Oye, qué buen dato, este 7 de agosto del 2006, 2-0, el juego de postemporada de menor carreraje en el hermano Cerdán. Los datos, insistimos, desde el año 2005, porque pues sí ha habido obviamente otros.
4: Sí, porque bueno, al menos una carrera más en ese séptimo juego de Ángeles contra Ciudad Juárez en el 79.
2: Debe haber algunos más, pero el dato desde el 2005. Salió el corredor, rolling, foul, allá por el rumbo de la inicial, jugando agresivo ahora Luis Carlos Rivera. Cara, sí se mantiene ahí Calvin Estrada en la caja de bateo y el corredor que está por el lado de la inicial. La pelota salió por el cajón de coach de primera. ¿Dónde está Robert Pérez? La panorámica de este escenario que mañana será nuevamente la sede del quinto capítulo, quinto juego de esta serie. Gracias, mi estimado José Luis Madrid, José Luis Madrid, y por supuesto también el saludo ahora acá, como siempre, a la familia Mora Reyes, que pues están atentas también, todos y todas allá, siguiendo este partido, revirada hacia la inicial. Regresa rápidamente el corredor. Saludos también a nuestro buen amigo Gerardo Salazar. Tremendo partido, claro que sí. Y pendientes de la señal que se genera desde este escenario. 2-1. Tabasco venciendo a Puebla en el cuarto juego de la serie misma, que va ganando el equipo tabasqueño 2-1. Listo el zurdo, viene para home.

0: toque de pelota, baja Liarvis, el tiro tiene que ser al inicial. Finalmente lo hace suave y después de jugar al bate corrido, ahora viene el toque de sacrificio, vía 1-3, cayó el primer out.
1: Y coloca hombre en posición de anotar con apenas un out. Y viene José Godoy, que bueno, pues también ha sido un bateador peligroso. Ayer pegó cuadrangular, hoy ha dado buenos contactos, más allá de que buscará su primer imparable de la jornada.

0: experiencia de Godoy lo requiere precisamente Luis Carlos Rivera. Listo el pitcher, abriendo el corredor por segunda. Aquí viene hacia home, picheo abierto, el cambio. Abriendo el corredor por segunda, aquí viene hacia home, picheo abierto, el cambio de velocidad y es la primera bola. Una bola sin strike, gracias a Gregory Martínez también en la ciudad de Mérida y Alejandro Bird también, siguiendo el partido en estos momentos, siguiendo la transmisión desde la Ciudad de México. Mucha gente que se ha comunicado con nosotros, a la maestra Gemita Herrera, también trabajando, pero siguiendo el fabuloso mundo del béisbol de los Pericos. Saludos y muchas gracias también a Elisa y Aranza, que también están pues muy atentas siguiendo este juego de pelota. Toda la familia, hay que recordar, estamos en medio de la semana. Mañana hay que ir a clases, hay que ir a la escuela. Pero bueno, hoy es un buen motivo para estar despiertos más tarde.
1: Hay que ir a dar clases.
2: Hay que ir a dar clases.
0: Algunos. Rola por la segunda base. Ahí está Samar Leiva. El tiro hacia la inicial por la ruta 43. Está cayendo el segundo out. Aprovecha González para moverse a tercera. Dos tercios fuera y un turno clave, súper importante el que viene ahora con Carlos Arellano.
1: Y sobre todo Arellano, Miguel, que ha tenido una gran jornada el día de hoy de 3-2, aparte también defensivamente se ha visto bien ese pelotero y que en toda la serie, Miguel, ha sido factor. De hecho, hay que recordar que fue el héroe en el segundo juego cuando pegó ese sencillo al central.
0: Uh-huh. Efectivamente. Ha sido uno de esos héroes desconocidos, ha sido uno de esos elementos que aparentemente no hace mucho daño, pero es peligrosísimo, Carlos Arellano. El ex del Águila de Veracruz, que con ese talento de pelotero mexicano llama la atención que no haya permanecido con el equipo aguilucho. Vamos a ver, hay dos outs en la alta de la novena. Pierde la pelota, el catcher le pegó, le dice el umpire, tranquilo, que es pelotazo para Arellano caminando hacia la inicial. Ya venía con todo Oscar González, pero le pegó la pelota Arellano y van a quedar corredores en las esquinas para que venga Jason Atondo. Así que no fue con Arellano, pero viene otro igualmente peligroso como Atondo,
2: que ya pegó doblete en el episodio pasado, en el octavo, y de hecho terminó anotando la segunda carrera de los Olmecas de Tabasco esta noche. Así que, bueno, pues Arellano está en la primera base y, bueno, pues sí, ya González estaba prácticamente llegando a home.
0: Muchas gracias también a Nancy Sánchez allá en Villahermosa. Saludos a Rocío Hernández y al señor Lenin Hernández, también atentos allá en la tierra del Edén, claro que sí. Aquí estamos de regreso, amables amigos, con las acciones, con corredores en las esquinas. Hay dos outs, revirada hacia la inicial, ya tomaron al corredor, lo persigue Castro, safe en segunda, safe en la intermedia, Arellano barrido a segunda. Castro volteaba a tercera, si en algún momento González se arrancaba, pero González no hizo el menor intento por arrancar. Y Arellano no paró de correr hacia la intermedia, así que esto tendrá que ser robo de base.
1: De hecho, ahí me parece donde precisamente pierde de vista también al corredor que iba hacia la intermedia por andar checando que no se arrancara el jugador de la antesala. Ahí pierde un tiempo. De hecho, ahí se alcanzaba a ver en repetición cuando voltea precisamente Castro a la antesala. Ahí pierde un tiempo y hay que tomar en cuenta la velocidad de Arellano que llega aquí a la intermedia.
0: Y el tiro fue flojo a segunda.
2: Y de estos detalles que Pericos no ha logrado amarrar a lo largo de la serie, que se van sumando y que Tabasco pues ha ido aprovechando.
0: Es otro detalle, lo diría Toño Abascal. Es un detalle porque este punto tercer out, a final de cuentas, la jugada quedó como robo de base. Picheo bajito para Jason Atondo y es la primera bola. Después vendría precisamente Irving a tomar el turno. Aquí está Jason Atondo. 5 carreras producidas en la postemporada. Los Olmecas que buscan ganar este tercer juego. Pericos necesita este esguero. Necesita colgar la argolla. Rola por la segunda base. Samar Leiva esperando a Castro. Tira la inicial y ya cayó el tercero. Fajado Liarvis Breto, que levanta los brazos y le pide a sus compañeros que vayan hacia adelante para el último jalón, para la otra orilla de este tremendo juego de pelota. Señoras y señores, la cita es con el destino. Si ustedes quieren estar, no se lo pierdan, 2-1, los Olmecas, adelante en la pizarra, ya regresamos.
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0: parte de lo que se ha vivido en este intenso juego. Un juego lleno de presión, con poco margen de error, y que nos tiene aquí, en la cita con el destino. Es el cierre del noveno episodio. Peguero suelta el primer disparo sobre el plato, el primer strike, gracias a Flavio Tavares, a Salvador Hernández, Melquis Hernández, Eric Peña, a Daniela, Margarita Ciu Cruz, a Mar Guevara, y a toda la gente que hace el favor de comunicarse con nosotros siguiendo las acciones de este final del cuarto de la serie. Batazo que va de foul, fuera de juego de los Olmecas de Tabasco, que dentro de todas las cosas que hemos comentado, también tuvieron en su momento al líder de robos en una sola temporada, el inolvidable Mike Cole, que tuvo 100 bases robadas en 1989, y que en algún momento también ficharon a la gran estrella de las grandes ligas en ese momento, Steve Howe, para 1987. Línea trazada para jardín izquierdo, la pelota abre y va de foul, fuera de juego. La cuenta se va a colocar en 0 bolas y 2 strikes. Sin embargo, a pesar de las grandes figuras que han pasado por la historia de los Olmecas de Tabasco, las grandes figuras del campeonato del 93 fueron elementos como Todd Brown, como Rafael de Lima, como Alexis Infante, Rusty Tillman, el inolvidable Cecilio Ruiz y la figura imborrable de Juan Navarrete al mando de ese equipo. Batazo elevado, peligroso para jardín izquierdo, a toda velocidad hacia la raya, la pelota se abre y apenas cuestión de centímetros, terreno de foul.
1: Pues el tema de los breaks, que por el momento, bueno, pues tienen ahí a los Olmecas de Tabasco. Vaya batazo de Cristian Adames, ya prácticamente estaba llegando a la segunda base, pero también, bueno, pues rápidamente el umpire dijo que la pelota había abierto de foul, así que susto por cuestión de centímetros. Esto no fue un imparable, un extra base para Cristian Adames, Miguel. Y bueno, pues enviarle también un saludo a nuestro compañero fotógrafo, Carlos Ramos, que está siguiendo la transmisión.
0: Hombre, ¿cómo no? Saludos a él con mucho afecto, y ahí vemos cómo se abrió esa pelota gracias a la familia de Andy Priego, que también anda por acá cubriendo el juego. Saludos a toda la familia allá en Villahermosa. Saludos también a mi papá, que se reporta con nosotros, dice, de Mike Nagy, tremendo lanzador también, ¿cómo no? Un monstruo auténticamente dentro de la historia de los Olmecas de Tabasco. El inolvidable Mike Nagy, que por cierto llegó a tener ya votos al Salón de la Fama en esta última elección. Elemento muy, muy recordado. En 0 bolas y 2 strikes. Peguero viene para home. Picheo abierto. 95 millas en ese lanzamiento. Los pericos que están llegando a un momento en el que ya apelan a la historia, apelan a aquellos grandes nombres de los inmortales. Y ahí los vemos en la caseta. Liar Bisbreto, que pide apoyo desde el dugout del equipo emplumado, apelando a los grandes momentos de los pericos de hace 3 años. Abanica, lanzamiento bajo, se poncha Cristian Adames y está cayendo el primer out. Son 3 retirados de manera consecutiva.
2: Ahí brillando Peguero en el centro del diamante, a final de cuentas ganándole el duelo a Cristian Adames, haciendo la abanicar. Y segundo chocolate por parte de Adames en la jornada. Y vendrá José Rondón a la caja de bateo con su número 60. Rondón, que de momento va de 3-0. Bueno, y veamos la repetición del swing por parte de Adames.
0: Y un swing a un picheo bajo. Le sucedió igual a Adames en la sexta.

0: central, con corredores en primera y en segunda. Sin embargo, cualquiera de los que viene ahora con un swing podría empatar esto. Cero bolas y un strike.
1: El antesal es Ángelo Castellano, Miguel.
0: Ángelo Castellano en la tercera base, jugando a la defensiva y pegado a la raya. Además, algo que no hace Seth Beer por el rumbo de primera. Abierto el picheo, la cuenta está en una bola con un strike. Se juega la parte baja de la novena entrada. Tremendo, tremendo lo que se vive. Estadio lleno, pletórico, una noche espectacular. La semana de playoffs, Lalo tiró juego completo el martes, pero luego se cansó y necesita 4 días de descanso y no ha vuelto a aparecer ni ayer ni hoy y parece que mañana tampoco. Curva la pelota que va buscando la esquina de adentro. Vean dónde está ese picheo. Le gustó a Terminator.
1: Pues tiró la ruta completa el pasado martes, estarás de acuerdo, Miguel.
0: Sí, claro. Le gustó al Umpire Robot ese picheo y la cuenta está en 1 y 2 ahora para Rondón. De 3 nada en este partido. Luis Castro esperando oportunidad. Vamos a ver qué ocurre ahora. Vamos a ver cómo se dan las cosas con los Pericos en este cierre de la novena. Le ha costado mucho batear al equipo emplumado. Y bueno, pues ahí está precisamente Sergio Salazar, el elemento que está al pendiente de todo lo que ocurre con el robot ahí detrás. Cantado el tercer strike. La ve pasar en la esquina de afuera. Se poncha Rondón y está cayendo el segundo out. Tenemos 2/3 fuera. El relevo de Francis Peguero, impecable hasta ahora, pero todavía falta Luis Castro.
2: Sí, finalmente fue una gran salida de Jeremy Rhodes. Peguero no se queda atrás, entró en un momento ardiendo, hizo el trabajo. Solo cayó una carrera para los Pericos de Puebla y aquí ha ponchado a 2 de los principales cañoneros de Pericos, a Cristian Adames y a José Rondón.
0: Jeremy Rhodes, primer lanzador de los Olmecas en tirar 7 entradas, 1/3 en postemporada desde el 7 de agosto del 2021, juego 1 del primer playoff, también ante los Pericos en el Parque Centenario, lo hizo Luis Escobar, tirando precisamente esta ruta en ese primer partido. Muchísimas gracias a José Luis Madrid por este dato revelador de lo que está ocurriendo esta noche. 2-1, ganando Tabasco. Listo el pitcher, aquí viene para home, buscando la esquina de afuera, cantado el primer strike. El slider por parte de Peguero, que ha manejado muchos rompientes de estos en el relevo desde el inning anterior. Tipo que tira duro, le llega temprano la recta, pero no la ha utilizado demasiado. 0 bolas y 1 strike. Abanica, buscando la barra del splitter y la cuenta ya está en 0-2. Si hay tiempo después de Castro, Michael de la Cruz está esperando su turno. Tremendo juego de pelota, amables amigos. Juegazo, tremendo lo que estamos viviendo y disfrutando en plena serie final de la zona sur en la Liga Mexicana de Béisbol. Los Toros de Tijuana esperando a su rival, estudiando, escauteando lo que puede ser la serie por el campeonato. En 0 bolas y 2 strikes. De costado presente a Francis Peguero. Aquí viene para home, batazo de foul hacia atrás. Los Pericos ya tuvieron sus oportunidades. Corredor en segunda en la 5ª entrada. Se quedó suspirando Castro. En la 6ª se quedaron suspirando Erlis en segunda, Alcántara en primera. En la 8ª se quedó suspirando Cedrol, también con la potencial del empate en segunda. Ahora hay 2 outs, pero la gente no pierde la esperanza y el ambiente que es, como siempre, familiar en este escenario. En 0-2, Peguero viene para home, picheo que queda bajito, la cuenta se va a 1-2 ahora. Castro tuvo una gran temporada, fue una campaña sensacional para Castro. La mayor parte del calendario, 4º en el orden, después con la llegada de Rondón, de Henry Ramos, empezó a aparecer como 5º, como 6º. Hoy como 5º en el orden. Quiere cambio de señal Francis Peguero, ex Perico de Puebla, que tenía el papel como cerrador. Sin embargo, no le fue bien en la estancia en Puebla a Peguero. Y ahora viene a cerrar este partido. La cuenta en 1-2, lanzamiento para home, picheo que queda bajito. Bien ahí la vista de Castro, que está fajado en su turno. 2 bolas y 2 strikes.
1: Que la última vez que Castro entró con 2 outs, así Miguel, pues empató el juego allá en Villahermosa. Hay que recordar que pegó cuadrangular de par de carreras cuando la pizarra estaba 3-1.
0: Poniéndole vista auténticamente con telescopio, con todo el talento, con toda la experiencia, Castro, sin hacerle swings a picheos malos, este pelotero completo de poder, pegó 11 cuadrangulares, pero sobre todo fue oportuno. Vamos a ver si logra ponerse en las bases. 2 bolas, 2 strikes. Hay 2 outs en la conclusión de la novena. Peguero suelta. Batazo muy elevado.

0: llevado dentro del cuadro. Se va colocando Arellano, va Beer, y Beer se queda con la pelota. Finalmente, a las 9 de la noche, con 39 minutos, los Olmecas de Tabasco se están llevando el partido número 4 con un tremendo relevo de una entrada y dos tercios de Francis Peguero en estricto orden para sellar un juego para el recuerdo. Uno de esos partidos de grandes emociones con diferencia mínima. Duelazo de Serpentineros donde Jeremy Rhodes termina llevándose la victoria por 2-1.
1: Así es, juegazo Miguel, duelo de pitcheo, y los Olmecas de Tabasco que se ponen 3-1, tienen oportunidad de finiquitar la serie mañana mismo aquí en el Parque Hermano Cerdán, y si Pericos pudiera sacar la victoria, regresa Villahermosa, donde en casa pues tendrían otras dos oportunidades los Olmecas de Tabasco, que se acercan a la serie del Rey, y por otro lado pues Pericos ya necesitará ser literalmente una umbrada.
0: Completamente de acuerdo, mañana por lo pronto con Fernando Lozano en el centro del diamante, teniendo como rival de montículo a Dani Camarena, que lució muchísimo en el primer juego de esta serie en Villahermosa.
2: Exactamente, Miguel Camarena, que no le ha ido bien en la postemporada, pero acá ya en Villahermosa tiró 5 entradas muy buenas. De hecho, se fue sin decisión, dejó el juego empatado ante Vladimir Gutiérrez. Y en ese cotejo, Miguel, bueno, destacar obviamente, aparte que hemos destacado el pitcheo por parte de los Olmecas, el bateo oportuno de Marco Hernández y también de Phil Irving, que entró como bateador emergente, y la carrera que él remolcó fue la que terminó marcando la diferencia, porque precisamente fue la segunda carrera que anotó Olmecas de Tabasco, y de esta forma está colocado en la serie 3-1 y otra vez imponiendo condiciones en el estadio Hermano Cerdán.
0: Así es, la verdad es que Tabasco ha jugado muy buena pelota en el Hermano Cerdán en esta temporada y desde hace algunos años también. Es un triunfo muy importante, la serie no se ha terminado, la serie es a ganar 4 de 7 partidos, es una ventaja pues muy notable la que tiene Olmecas, sobre todo porque son dos triunfos de visita, porque tiene el regreso por lo menos asegurado a su estadio, pero también consciente Tabasco, Luis Carlos Rivera, el cuerpo técnico de los Olmecas, que es de esas series en las que pues tienen que buscar liquidar lo antes posible, ¿no? En el caso de los Pericos, se vuelve un rival peligroso cuando juega bajo presión, sin embargo necesita ahora 3 victorias de manera consecutiva, una el día de mañana y 2 más que tendrían que ser en el Parque Centenario 27 de febrero. Parte de lo que sucedió el día de hoy con este trancazo de Hernández para que anotara precisamente Randy Romero, esto era cuando los Olmecas le pusieron número a la casa.
1: Así es, y después ahí finalmente el batazo oportuno nuevamente por parte de los Olmecas de Tabasco. En la octava entrada ya había entrado Emailín Montilla y el batazo de Philip Irving, que termina pues impulsando la carrera de la diferencia, porque en la octava entrada Sebastián Elizalde pisó la registradora, pero fue poco para Pericos porque, bueno, pues llegaron a tener la del empate en segunda base.
0: Sí, la realidad es que los Pericos ahí pues tuvieron oportunidades, finalmente Liarvis Breto colgó el cero, pero del otro lado Francis Peguero terminó retirando a 5 de manera consecutiva. La victoria para Jeremy Rhodes, la derrota para Vladimir Gutiérrez, los dos tiraron para ganar. Francis Peguero se lleva un salvamento enorme en juego de 2 horas y 37 minutos. Desde el Angelópolis, amables amigos, con esta panorámica espectacular de la ciudad de Puebla, nos despedimos desde el Parque Hermano Cerdán. Los esperamos el día de mañana, minutos antes de las 7 de la noche, 19 horas, con el partido número 5 de esta trepidante serie. Ahí vemos con los Toros de Tijuana, campeones de la zona norte, después de dejar en el camino a los Algodoneros de Unión Laguna, a los Charros de Jalisco, a los Sultanes de Monterrey, todos en únicamente 5 partidos. Tijuana esperando rival con los Olmecas y los Pericos, que tienen pendiente la definición del campeonato de la zona del sur. A nombre de todo el equipo de producción, comandados por Eric González y Víctor Tamayo, mis compañeros Edgar Pérez, Junior Beard, Toño Abascal, servidor Miguel Ángel Beard, gracias, buenas noches, que la pasen bien.
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0: Olvídate del atún de todos los días. Para preparar el platillo sabio del mes, nos acompañaron Leos y Cha, que nos compartieron una receta ideal para variar el menú de la semana. Atún a la vizcaína.
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2: Bienvenidas y bienvenidos a Revista del Consumidor Radio. Yo soy Leos.
3: Yo soy Cha. Y hoy estamos aquí con todos ustedes para cocinar el platillo sabio de Profeco.
2: Les traemos una receta que combina sabores dulces, ácidos y saladitos. Atún a la vizcaína.
3: Tome nota, para preparar nuestro platillo necesitaremos 5 latas de atún, ya sea en agua o aceite, pero bien drenadas. Medio kilogramo de jitomate, una cebolla, 2 dientes de ajo finamente picados, 3 papas medianas cocidas y cortadas en cubitos y media taza de puré de tomate.
2: También vamos a utilizar aceitunas verdes, alcaparras y chiles güeros en escabeche al gusto. Además, 3 cucharadas de aceite de oliva, 2 hojitas de laurel, sal, pimienta y un poquito de sazonador de hierbas a la italiana. Y si le quieren dar ese toquecito crujiente, 1/4 de taza de almendras fileteadas. ¿Vamos a la preparación?
3: Para iniciar, en una cacerola u olla grande calentamos nuestro aceite de oliva y sofreímos la cebolla junto con el ajo hasta que estén transparentes y bien doraditos. Después agregamos los jitomates cortados en cubos pequeños y salpimentados.
2: Añadimos el puré de tomate, agregamos un poquito de sal, el sazonador de hierbas al gusto y las hojas de laurel. Dejamos cocinar a fuego medio por unos 10 minutos hasta que el jitomate reduzca un poco.
3: Pasado este tiempo, agregamos las aceitunas sin hueso y las alcaparras. Y aquí va un paso que es opcional, pero que le da un toque muy rico, la verdad. Unas almendras fileteadas. Mezclamos todo muy bien y lo dejamos al fuego unos 5 minutitos más para que todos los sabores se integren a la perfección.
2: Ahora vamos a agregar la papa precocida para que termine de cocinarse con el calor del guiso. Después incorporamos el atún y lo mezclamos con muchísimo cuidado. El secreto aquí es hacerlo suavemente para que no se nos bata la papa ni se nos deshaga el atún.
3: Y para el toque final, sazonamos con sal y pimienta al gusto, pero mucho ojo aquí. Les vamos a pasar un tip muy importante. Recuerden que las aceitunas y las alcaparras ya son bastante saladas, así que prueben su guiso primero para que no se les vaya a pasar la mano con la sal.
2: Para cerrar vamos a agregar chiles güeros enteros al gusto y un secretito es que le podemos poner un chorrito del mismo vinagre con el que vienen los chiles, que le va a dar un poco de acidez muy característica y muy deliciosa. Tapamos después la olla y dejamos a fuego medio por 10 minutos para que ahora sí todos los sabores se integren por completo. Y listo, ya quedó.
3: Ya podemos disfrutar de este espectacular atún a la vizcaína. Para presentarlo, decoren con unas hojitas de perejil fresco, un poquito más de almendras fileteadas y, por supuesto, acompáñenlo con unas buenas tostadas, puede ser también un bolillito.
2: Lo que quieran, galletitas, queda buenísimo. Anímense a prepararlo y cuéntenos en nuestras redes sociales cómo les fue. No se les olvide que también pueden ver esta receta en el canal de YouTube Profeco TV. Yo soy Leos.
3: Yo soy Cha y fue un gusto cocinar con ustedes aquí en Revista del Consumidor Radio.
2: Hasta la próxima.
3: Bye bye.
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7: ¿Y qué tal, amigos de Radio Cinema? Ya estamos de vuelta y tenemos invitado de lujo. Y ya, vamos a desvelarles quién es: Silvestre López Portillo, crítico de cine, comunicador, conductor, docente, creador de espacios dedicados al séptimo arte. Pues,

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1: ¿Y qué tal, amigos de Radio Cinema? Ya estamos de vuelta y tenemos invitado de lujo. Y ya, vamos a desvelarles quién es: Silvestre López Portillo, crítico de cine, comunicador, conductor, docente, creador de espacios dedicados al séptimo arte. Y créanme que después de hablar off the record, fuera del micrófono, platicando de tantas anécdotas de vida, pues bueno, ¿qué no ha hecho de pronto Silvestre referente al cine? Óscares, Globos de Oro, N cantidad de aventuras con grandes líderes de opinión, él por supuesto uno de ellos, y estamos muy contentos, Irán, de tenerlo aquí al aire con nosotros. Bienvenido, Silvestre. ¿Cómo estás? Bienvenido. Buenas noches.
2: Primero que nada, déjenme decirles que es un placer y es un gusto estar con un par de raros como yo, porque de verdad es fascinante encontrarse, sí. Y cuando hablo de encontrarse es literal, porque es increíble coincidir, ¿no? Como dice la canción, claro. Y coincidir con gente chida, con gente obviamente que ha caminado, que se han enlodado en este mundo tan difícil de la cinematografía. Es un placer y me siento muy honrado de poder echar esta frecuencia con ustedes. Al revés, un gustazo con los dos.
1: Muchas gracias, Silvestre.
3: Muchas gracias, Silvestre.
1: A ver, más de 2 décadas de experiencia en medios de comunicación, has colaborado con N cantidad de canales, con las grandes radiodifusoras de México, pero yo sé que vamos a tener otro día, mucho más espacio. Ahorita el béisbol nos ha quitado no tiempo del programa, pero obviamente te querremos invitar para que estés en la cabina aquí de manera presencial y que podamos hablar de todo esto que bien apuntas, literalmente, todo el lodo que uh-huh. se ha transitado en tu carrera, y aparte coincidir de tantas anécdotas que se van volviendo casi casi hasta paralelismos, digamos, en la vida de cada quien en su generación y todo, pero que nos motiva escuchar gente que, honestamente, y lo digo tal cual, se dedica y también vive del cine, muy a su manera, muy a su forma, y ahorita, pues no sé cómo llamarle a Encine MX. Digo, te voy a hacer las preguntas clásicas para que la gente entienda qué es esto, cuándo va a ser, pero ya después quiero hacerte una que otra pregunta, Irán seguramente que también tendrá algunas de cómo llegamos a esto y cómo se vive, ¿no? Pero platícanos, ¿qué es Encine MX, por favor?
2: Claro que sí. Encine MX es, ahora sí que como el nombre viene de Encuentro con Nuestro Cine Mexicano. Encine okay. MX es un encuentro con nuestro cine mexicano. ¿Por qué? ¿Por qué es un encuentro? Porque un festival, la enorme diferencia es que un festival de cine que conlleva a que haya una sección de competencia, ¿ok? Correcto. Un festival es algo que tiene una sección de competencia. En CineMX no es una competencia. Una muestra conlleva a que tenga una cuestión de curadurías, especializaciones y de todo el rollo. Encuentro, no. Un encuentro es literal, ahora sí, en la unión de diversas partes. Lo que cuando estábamos organizando este encuentro es lo primordial, es reunir a lo que es nuestro slogan, es historias, creadores y tú, ¿no? Nosotros. Y es juntar a una serie de películas que han sido clásicas, icónicas en la historia del cine mexicano, y volverlas, primero que nada, volverlas a reunir en donde deben de ser, que es la pantalla grande, que a mí es lo que más me interesa, es de que se vean en pantalla grande, primordialmente en un formato original que es en DCP, o sea, o digital, digo, no Blu-ray, sino en, sí.

0: ahora sí que en un formato grande, que las volvamos a ver en pantalla grande y después que sea en cine y que las vea un público. Y el encuentro además es de que después de la película se tenga a los creadores, que lleguen los directores o los productores o alguien involucrado con la producción de la película y que pueda sentarse y platicar con el público. Y lo más importante es que cuente de dónde salieron esas historias. Es lo más importante que creo que es lo que va a formar a nuevos públicos. A mí lo que me interesa es formar nuevos públicos, nuevas experiencias. Creo que muchas de las personas que están yendo y se están tratando de inscribir a EnCineMX, a lo mejor han visto las películas, saben de estas películas, pero las han visto a lo mejor en plataformas o en televisión, pero nunca las han visto en pantalla grande. Muchos no las han visto en pantalla grande. Entonces, de eso se trata EnCineMX, es que se encuentren con la, primero que nada, con la película en pantalla grande y después que se encuentren con los creadores. Entonces, de ahí surge EnCineMX.
1: Qué importante recuperar la experiencia colectiva de la sala oscura, ¿no? Estamos en una era, justo que apuntas muy bien, o sea, la gente ya consume los contenidos, carajo, en la palma de su mano, en el teléfono, y obviamente no están hechos, ¿no? Yo creo que ningún cineasta estamos, híjole, pensando en que la gente termine viendo la pantalla de su celular una
0: Cinta.
1: película, ¿no?
0: ¿Sabes qué? Que
1: Justo.
0: te, además te voy a decir una cosa. Ahora sí que voy a sonar como viejito, pero
1: No, adelante.
0: en mis tiempos ahora sí que era muy difícil cuando de repente te decían, o yo oía que a un director le decían, ¿qué crees que tu película va a ir directo a video, ¿no? Que se decía straight to video en las ventanas. Entonces
1: Claro.
0: un director era traumado y se soltaba y lloraba mucho, ¿no? Decía, ¿cómo directamente a video? Y de repente ahora últimamente le dices a un director, tu película va a ir directamente a plataforma y se vuelve feliz. Y dice, no,
1: Sí.
0: hombre, ya fregué, ¿no? Ya chingué porque no tengo que lidiar con la ventana del cine ni con el público en todo rollo. Y dice, híjole, salgo directamente en Amazon o en Netflix y están felices de salir directamente a plataforma. Y honestamente es brincarte lo que tú estás diciendo exactamente, es brincarte este fenómeno colectivo de sentarte con 50, 60, 70, 100, 200 personas que no conoces y vivir esta maravillosa experiencia que es ir a una sala de cine, ¿no?
1: Oye, son
0: Sí,
1: cinco
0: justo.
1: películas las que se
0: Así es.
1: escogieron,
0: Son cinco películas. Ahorita esta primera edición son cinco películas. Arrancamos, la primera de ellas es No se aceptan devoluciones, que es hoy por hoy todavía la película más taquillera en la historia del cine mexicano. Y viene Eugenio Derbez. Viene Eugenio aceptó, que es, digo, viene como director y viene como actor, viene Eugenio Derbez. Entonces, ahora viene Eugenio, muy amable. Entonces vamos a pasar, No se aceptan devoluciones. Viene Eugenio y va ahora sí que a platicar con ahora sí todas las experiencias de No se aceptan devoluciones y se va a poner bastante entretenido, ¿no? Se va a poner bastante bien la charla. Al día siguiente pasamos El laberinto del fauno que cumple 20 años y ahorita Guillermo del Toro está preparando un relanzamiento con una restauración, una versión restaurada.
1: Qué
0: Y va a haber
1: increíble.
0: un relanzamiento y va a ser toda una locura, pero yo platiqué con Berta Navarro, que Berta Navarro, ya decir Berta Navarro es un mujerón, es una de las grandes mujeres que ha sido productora por más de 5 décadas, 5 generaciones, y conseguimos que nos prestaran la versión original de hace 20 años de Laberinto del Fauno. O sea, vamos a ver
1: Wow,
0: la
1: qué
0: película
1: joya.
0: original de la película original de Laberinto del Fauno, no la versión restaurada, sino vamos a ver la original. Y viene Berta Navarro a platicar, vamos a sentarnos con la señora Berta Navarro que viene
1: Wow.
0: y la vamos a estar para platicar. Digo, Berta le produjo Cronos, la ópera prima, Berta produjo después el Fauno, entonces va a ser una experiencia extraordinaria poder platicar con Berta. Y después vamos a tener nosotros los Nobles, que fue muy simpático porque nosotros los Nobles también en ese año 2013, pues se convirtió, ahora sí que salió primero que No se aceptan devoluciones, y los Nobles fue la película más taquillera en la historia del cine mexicano, ahora sí que pegó primero, no pegó dos veces, pero pegó primero, ¿no? Y viene Gus Alasraqui, viene el director, viene
1: Sí.
0: Gus Alasraqui, que además es muy interesante porque creo que hay que platicar con él, sobre todo porque yo creo que es de los directores que tiene más interesante la visión de manejar la parte mercadotécnica en una película, la parte marketing, ¿no? De cómo desde la parte del guión, lo bien que lo manejó hasta la parte de la distribución, es interesantísimo cómo lo mueve. Y ahora con el éxito que está teniendo después de Cuervos, pero ahora con La Oficina, que ya está filmando la segunda temporada.

0: Y después nos vamos a aventar el crimen del padre Amaro.
1: No, bueno, que esa fue el otro
0: Otro, que también
1: trancazo,
0: es otra de las grandes películas polémicas en la historia del cine mexicano. Entonces vamos a aventarnos el crimen del padre Amaro. Y viene Carlos Carrera, ganador de la Palma de Oro por el cortometraje El Héroe. Viene
1: ¿no?
0: Carlos Carrera y viene Ana Claudia Talancón. Entonces vamos a juntar ese dúo dinámico para platicar también de esta extraordinaria cinta y de, obviamente, ya no es el mismo México, pero, y tampoco a lo mejor es la misma película, que es muy interesante, ¿no? También poder responder a
1: Sí.
0: eso. Y cerraremos el sábado con Arráncame la vida, que yo quería cerrar con Puebla, visto
1: No,
0: en
1: bueno.
0: pantalla grande, y entonces viene, platicaremos con Ángeles Mastretta, platicaremos con Roberto Snyder, que es el director. Platicaremos con, viene Che, José María de Tavira, Chema de Tavira, y se quedan a Claudia Talancón. Y con eso cerraremos este póker, ¿no? De cinco, esta quintilla de cinco películas
1: Puntilla.
0: con todos estos creadores y con todo el mundo en las salas y con todo este fenómeno.
1: Va a ser muy
0: Y creo que
1: interesante.
0: es,
1: A ver, Chivo, adelante, adelante.
2: perdón, algo que creo que es importante mencionar para todo esto. Digo, ya escuchamos las grandes películas que vamos a tener, el impacto que han tenido en el cine y en las salas mexicanas, pero no hemos dicho cuándo es, y creo que la otra parte importante, no tiene costo.
0: Exacto. Así es. Esto va a ocurrir del 8 al 12 de septiembre. Empieza el martes 8. Termina el sábado 12 de septiembre. Y como bien lo estás comentando, Irán, es totalmente gratuito. Ahora sí que la entrada es gratis, los accesos son totalmente gratuitos. Obviamente nos encantaría tener salas enormes, mucho más grandes, pero hay un cupo muy limitado. Entonces tuvimos que recurrir a, tú te vas a, la gente que quiera tener acceso, se mete a la página www.encinemx.com, se registra, te registras obviamente y depende si quieres ir a, te puedes registrar para la película que tú desees o para todas.
1: Okay.
0: Entonces, vamos a pensar que quieres ir a Arráncame la vida, entonces te registras para Arráncame la vida, te puedes registrar tú solo o puedes registrarte con tres, hasta con tres acompañantes, ¿ok?
2: Ah, súper
0: Sí.
2: bien.
0: Entonces te registras. Pones tu correo electrónico, pones y tu celular, pones el correo electrónico y el celular de tus acompañantes,
1: Okay.
0: porque en el momento que tú te registras, te llega una trivia a tu correo electrónico. Entonces te va a llegar una trivia de la película, ¿vale? Entonces, sobre todo de la película. Si contestas, tienes 15 minutos para contestar esta trivia sobre la película, ¿ok?
1: Okay.
0: Entonces tienes que contestar la trivia sobre la película lo más rápido posible y mandarla. En ese momento te llega, digo, te va a llegar un mail y te va a decir, perfecto, has contestado la trivia. Y entras, obviamente, a este sorteo, digo, porque vamos a tener que generar, ahí sí no hay mano negra ni nada, pero decimos, ahí sí, se va a generar una, como tómbola electrónica, un sorteo electrónico, en donde las personas que hayan contestado mejor las trivias y más rápido son los que van a obtener los boletos electrónicos, o sea, esta persona ha registrado y los tres acompañantes. ¿Por qué estamos solicitando los datos? Porque te va a llegar un código, ¿ok? A ti y a tus acompañantes, a su teléfono, te llega un código, ¿no? En donde ya tienes tu boleto de entrada. No hay boletos numerados. Es muy importante que si te llega el código, tienes que llegar puntual, o sea, la sala se abre a las 4 de la tarde, la película empieza a 4 y media de la tarde. Entonces hay que llegar temprano, porque no se vale apartar lugares, sino es ahora sí que lleguen todos en banda, ¿no? Pero traten de llegar ahora sí que juntos, y los vamos a ir dejando pasar. Entonces, conforme se vayan ocupando los lugares, ahora sí que van entrando, se van ocupando, a las 4 y media arrancamos las funciones.
1: Oye, Aram, tú eres mi gallo. Tenemos una
2: Perfectísimo.
1: anécdota muy. Yo sé quién va a contestar una trivia 10 de 10, que es Iram con nosotros los nobles. Conocimos justamente a Gas, a Alarraqui, porque antes le
0: Era
1: llamábamos
0: Gary.
1: todos Gary, ¿no?
0: Así es.
1: Y justo a Leo Simbrón. Y curiosamente,
0: Ya leo.
1: en aquellos años, dieron una como, pues, masterclass sobre la película cuando estaba haciendo el trancazo que fue, y creo que Iram ya la había ido a ver dos o tres veces al cine, ¿no?
2: Sí,
1: Contestó
2: justamente.
1: la trivia que y justamente hicieron en ese momento, y ya teníamos el programa de radio, recién teníamos el programa de radio, yo creo que esto fue, ¿qué? 2011, ¿no? No, no sé si me
2: No,
1: estoy...
2: esto fue en el 2013, 2014, cuando
1: 13.
2: estuve.

0: cuando tuvimos esa reunión con ellos, fue
1: Ajá.
0: una sala muy pequeña. O sea, éramos, yo
1: Sí.
0: creo que unos 30 personas en el complejo cultural universitario.
1: Sí, más o
0: Y
1: menos.
0: justo dieron una trivia porque estaban sorteando unos pósters autografiados. Y sí, pues participé, obviamente contesté todas las preguntas rápido y bien. Y digo, aparte, para los que no me conocen, tengo una retención muy buena en ese aspecto porque también he jugado como script supervisor. Entonces, muchas de
1: Ay,
0: esas
1: no.
0: cositas como que las voy cachando.
1: No,
0: Entonces, cuando empezaron a preguntar como datos muy concretos de la película, pues obviamente yo los estaba sacando rapidísimo.
1: don,
0: Entonces
1: dono
0: gané.
1: maldición, Chihuahua, dono maldición, carajo.
0: Ya sé, ya sé. Depende de la película que esté viendo, es cuando más me afecta o no.
1: No, y depende de cuando alguien tiene una bronca contigo, te acuerdas de los puntos y las comas.
0: Ah, por
1: Pero
0: supuesto.
1: justamente con Leo tenemos una gran foto. Y después trabajando con él hace 3 años, madre mía, es que el tiempo vuela de verdad. En cada minuto cuenta, que ahora está en Amazon Prime Video por si la quieren ver. Nos tomamos otra foto como que más o menos formaditos igual. Y pues es
0: Junta los
1: increíble
0: postes.
1: ahorita que toda esta gente, el trabajo de Silvestre y de su equipo, lleguen a las salas de cine, que es lo que platicábamos, de esta manera, y que va a ser algo, pues bastante interesante, creo yo, porque, a ver, ¿será que una película, después de que la vuelves a ver 10 o 20 años después, pues, no es que cambie la película, pero sí cambiamos nosotros, pienso yo?
0: Claro,
1: Totalmente.
0: totalmente. Y la
1: ¿No?
0: época en la que se filmó también, que eso al final de cuentas es un reflejo de lo mismo.
1: Entonces, seguramente que con otro lente ya ves las cosas, que la experiencia también ha de cambiar, has de percibir nuevos mensajes. Digo, lo romántico que noto acá por lo que nos platica Silvestre es que estamos viendo prácticamente el mismo formato, como si viajáramos en el tiempo. Y la verdad, esto creo que le da un valor agregado. Y qué padre, Silvestre, que después de tantos años que has vivido.
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1: Bueno, antes de que tuviéramos un pequeño problemita técnico, hablábamos justo de esto, de si descubre una película después de 10 de 20, o 20 años, y si hemos cambiado nosotros o ha cambiado la película. ¿Qué cambia nuestra relación con una película después de tantos años, Silvestre? También es parte como un, no sé si llamarlo experimento tuyo y de tu equipo, el tener la experiencia a través del viaje del tiempo, del paso del tiempo.
3: Sí, definitivamente. Es más, mira, como maestro incluso te lo digo, que me ha tocado ver cómo generaciones han enfrentado la misma película durante diversas generaciones incluso, ¿no? Y depende también de qué película.
1: Sí.
3: Y a mí me pasa o me ha tocado ver este fenómeno de lo que le pasó a Lo que el viento se llevó, ¿no? No sé si recuerdan de... Cuando de repente hubo personas que se enojaron con Lo que el viento se llevó, ¿no? Y se quejaron y la bajaron del catálogo, por todas las cuestiones de que mostraba la esclavitud y todo este maltrato y todo el rollo, hasta que, para la gente que no sepa, por eso lo estoy alargando un poco, pero
1: Adelante, adelante.
3: es la situación de que de repente la ha bajado HBO de su catálogo,
1: Sí.
3: porque se quejó el guionista y director de 12 años de esclavitud, de cómo trataba precisamente la esclavitud y de todo el rollo, y hasta que obviamente muchísimos dijeron, a ver, bájenle dos rayas, y llegó si mal no recuerdo, fue la directora de la biblioteca de Washington, no sé qué, y tuvieron que poner un mensaje antes de empezar la película,
1: Órale.
3: diciendo, esto es una película que se filmó en tal época, que corresponde
1: Claro.
3: a lo que es tal, tal, tal. ¿Y a qué iba yo con todo este rollo? Es porque... Me ha tocado ver que muchos jóvenes, por ejemplo, muchos alumnos se enojaban, por ejemplo, con cómo se trataba, cómo Ismael Rodríguez, por ejemplo, hacía un retrato de nosotros los pobres, o de usted los ricos, o de cosas así, o sea, o somos, digo, como si no tendríamos cine mexicano, si somos de esta generación, ¿no? O nuestros abuelos son de la generación de pégame, pero no me dejes, ¿no? De las abuelas, ¿no? De este
0: Claro.
3: sentido, cosas así. ¿Y por qué lo comento? Porque se me ha hecho muy interesante a tu pregunta.

0: de cómo nuevas generaciones han visto diferente Arráncame la Vida, o ven diferente El Crimen del Padre Amaro, o ven diferente alguna situación, no ven tan diferente películas más contemporáneas como Nosotros los Nobles o No se aceptan devoluciones, por ejemplo, ¿no? Que son más de este momento. Pero sí pero es claro que ves diferente El Crimen del Padre Amaro o ves diferente Arráncame la Vida, ¿no? O sea, es muy interesante. Como vuelves a retomar estas historias que antes se veían a lo mejor un poco más románticas y ahora cómo se ven más bajo la lupa de cuestiones muchísimo más actuales, muchísimo más polémicas, ¿no? Y es muy interesante cómo han cambiado las formas, han cambiado las generaciones, han cambiado todo para bien, además, quiero decir, ¿no? También, y creo que hoy por hoy, las películas ahora dejan otro tipo de conversaciones y otro tipo de cafés. Y eso también se me hace muy bueno, se me hace muy interesante, se me hace muy padre. Y también como reto, es padre el hecho de que se armen conversaciones entre generaciones. Decir, a ver, ¿no? ¿Cómo la veía tu abuelo y cómo la ven ahora los nietos? ¿Cómo la ven esta misma historia y poder generar ese tipo de charlas, ¿no? Y por qué además hay que dejar prevalecer y cómo tienen que estar abiertas ambas generaciones para discutir, ¿no? Temas que pueden ser muy padres en común.
1: Vaya, mira, lástima que el programa ahorita tiene este tiempo tan limitado, porque la plática invita, bueno, a ahondar en muchos más temas, pero justo y platicando ahora sí muy desde el nicho de aquí en nuestro programa de Radio Cinema, y siendo tú la persona que se ha dedicado tanto tiempo a esto, tú que perteneces a esta generación de comunicadores que, no sé si llamarlo así, pero defendieron un espacio especializado para hablar de cine en radio y televisión, ¿crees que se ha ganado o se ha perdido espacios para hablar seriamente del cine con toda esta onda digital?
0: Uf, mira, yo soy muy fan de que todo el mundo tiene derecho a decir lo que se le pegue la regalada gana. ¿Ok? O
1: Sí.
0: sea, la mera verdad, yo soy muy, muy, muy, pues sí, fan. O sea, yo estoy muy abierto a que ahora sí que los jóvenes, los chavos, quien sea, bueno, no solo los chavos, yo puedo, los abuelos pueden agarrar su Instagram, sus redes sociales y decir lo que se les pegue la regalada gana, ¿no? O sea, nosotros hemos enfrentado el hecho de que anteriormente un periódico, escribíamos en un periódico, en una revista y nos decían, ahora tenías dos, tres páginas y ahora tienes dos, tres párrafos, ¿no? Y entonces defendíamos los párrafos, güey, y de repente y acabábamos defendiendo las líneas, güey, y acabamos defendiendo los caracteres, güey. Y entonces ya después te pedían 140 caracteres y decías, chinga tu madre, cabrón. O sea, yo no voy a escribir,
1: Qué
0: ¿no?
1: locura, sí.
0: Entonces, o sea, no, ya al diablo. Y entonces de repente yo soy de estas personas en donde me dicen, escribe una crítica o haz una crítica de una película que te dure 2 minutos. Digo, no, o sea, si la gente me quiere ver, yo voy a hacer mi crítica a lo mejor en un YouTube, me tardo 10 minutos, quien me quiera ver, venga, nadie te va a ver, bueno, entonces no vas a monetizar, no vas a hacer tal, bueno, entonces yo lo hago como yo quiera,
1: Claro.
0: pero estoy y siempre voy a defender el derecho de que alguien la haga en 1 minuto o en 2 segundos o en 3 o que tenga su propio estilo. Pero eso sí, siempre voy también a criticar, no sé si a criticar o a señalar, no, no sé cómo se diga, que no soy tan feo o lo que sea, en el hecho de, creo que se vale decir hasta dónde quieres profundizar o no en tu análisis. ¿Me explico? O
1: Claro,
0: sea, eso
1: sí.
0: es lo que yo creo. Una cosa es que te avientes una reseña, una cosa es que te digas, o sea, yo soy. Trato de hacer un análisis, de profundizar, de decir por qué, bla, bla, bla. Y otra cosa es, pues fui al cine, me la pasé muy bien, y en lo que comía palomitas, me la vi esto, vi el otro, bla, bla, bla, bla, bla, y tan, tan. O sea, y entonces, ahora sí que espero que la gente sepa diferenciar, valore, que alguien te recomiende una película y alguien que analice una película, ¿no? Que sea diferente la labor de un crítico a la labor de alguien que reseña una historia o que platica cómo le gustó o no le gustó de una película y es diferente. Y creo que los dos espacios son muy válidos, los dos espacios merecen, los dos espacios a lo mejor monetizan más a alguien, un recomendador que un crítico de cine. Ni modo, así se vale, está muy bien y eso está a todo dar. O sea, y honestamente creo que de eso se trata porque también creo que dentro del mismo cine

mexicano, tiene cabida un, no manches, Frida, como un Japón de arriba. O sea, tiene que caber Martha Higareda, Omar Chaparro, Eugenio Derbez, como cabe Reigadas, cabe Amat Escalante, y caben, todo el mundo tiene que caber en esta industria. Entonces, ¿por qué no también en la crítica de cine y en el análisis? Y tiene que caber todas las edades y tiene que caber todas las películas. A mí, eso es lo que a mí me gusta y eso es lo que a mí me gustaría.

0: cinematográfico, comunicador, maestro, conductor, una de las voces con mayor trayectoria en la divulgación del cine en México. Nada más te faltó por ahí médico, veterinario, zootecnista, decimos de broma, nosotros Silvestre. No, qué gusto haberte tenido en este breve espacio ahorita en Radio Cinema. Y pues nada, chequen por favor, consulten la página una vez más, Silvestre, para que la gente ahorita se le quede fresco y puedan, pues sí, entrarle a la trivia y tratar de ser parte de esta gran muestra de Encine MX.
1: Claro que sí, es www.encinemx.com. De verdad, muchísimas gracias a los dos. Gracias a toda la gente que de verdad nos está escuchando y se ha quedado y se ha aguantado. Y espero verlos a todos por allá.
0: Muchas gracias, Silvestre Chihua. Así pues nada, los dejamos.
2: Definitivamente. Y sí, pues los tenemos que dejar, pero no sin antes recordarles que la fiesta de Cinépolis sigue con promociones bastante eficientes para todos, para que puedan seguir asistiendo a las salas de cine. 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
0: Ahí está, el que no quiere al cine es porque de plano, ahí están muchas propuestas, está en CineMX, ya nos platicó Silvestre. Pues nada, amigos, nos escuchamos la siguiente emisión de Radio Cinema. La función está sonando.
2: Está sonando.
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1: Yo de Huipa, nos íbamos con el piado para el río pasar el día. 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No tientones, así grande. 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

santos, brujas y demonios. 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Asustan a los borrachos, a los pescadores y a las sardinas lindas. 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
1: Público querido, ¿cómo están? Excelente y maravilloso día. Sabadito 29 de agosto del 2020.
2: Sí, sí, sí, de los últimos días del mes de agosto, mi querido Mauro.
1: Mariano, como siempre.
2: Mi querido Maurilio Izúcar, qué gusto. Acá, ¿eh? Cada fin de semana es poco. Así es, para encontrarlos. Es los 5 días de la semana. Son
1: es correcto, ¿eh?
2: Pocos para volver a encontrarnos. Con esta felicidad y con este amor con el que proyectamos.
1: Totalmente. No
2: te notitas del ayer.
1: Totalmente. Bueno, le pedimos, por favor, póngase en contacto al público.
2: Oye, sí, sí, sí, sí. A ver, tenemos anuncios parroquiales que hacerles. A ver, en este momento tenemos un pequeño fallo técnico con la red. Red, como dijeran por ahí. Y entonces, red. No sé a quién ahorita.
1: Va a llorar, mira, va a llorar.
2: Sí, ya.
1: Ya se acordó ahorita, mira.
2: Comenzó a hacer pucherito. Red. Y bueno, entonces les pedimos que los mensajitos nos los manden directamente por este único día, a nuestros números particulares.
1: Correcto.
2: Yo les pongo a su disposición el número 2223-271894. Para que usted se comunique con nosotros.
1: Con todo gusto.
2: Con todo gusto. Y podamos pasar sus mensajes al aire como lo hacemos cada fin de semana.
1: De hecho, también por eso no podíamos iniciar, seguramente.
2: Sí, pero
1: no entraban, ¿no?
2: Afortunadamente tenemos un equipo de ingenieros muy profesionales y que nos restablecieron de manera inmediata el fallo técnico y estamos ya con usted al aire.
1: Exactamente. Líneas telefónicas que hay en el estudio, ¿sí sirven?
2: Sí.
1: ¿Vas al cero? Sí,
2: sirven al cero.
1: Sí,
2: ahí está. Entonces, entramos con el teléfono para que no tengamos también.

0: Son las líneas de cabina al 22-22-73-77-17 y el 22-22-73-77-16. Únicamente el WhatsApp no lo tenemos aquí.
1: En este momento.
0: En este momento, pero las líneas telefónicas están abiertas y a su disposición, mi querido Mauricio.
1: Mi querido Mariano. Y bueno, también es que prosigamos con estas horas románticas del sábado que ustedes esperan con mucho cariño y mucha ansia. Un abrazo a los peques.
0: Abrazo a los peques, chicos, que el lunes ya regresan a clases.
1: Seguramente, mi querido Mariano, hoy aquí en Puebla Capital, también en el estado, andarán las compras de último momento.
0: Sí.
1: Tenga usted paciencia.
0: Las papelerías en el centro histórico de la ciudad de Puebla.
1: Las estéticas, peluquerías.
0: También.
1: Las, obviamente, pues, los uniformes.
0: Uniformes. Eso, ¿no? Por supuesto, y entonces, tenga mucho cuidado para manejar por el centro histórico, sí, porque claro, en este momento, pues, hay carga vehicular y también hay mucha afluencia de peatones.
1: Totalmente. Además, ¿sabes qué, Mariano? También, bueno, mucha paciencia también. Y a mí, a los peques, una recomendación.
0: Sí.
1: Que hoy se ya temprano para que agarren, así que el ritmo, ¿no?
0: Así es. Y también una recomendación para usted que viene, si usted salió de vacaciones el fin de semana.
1: Claro, claro.
0: A ver, tenga mucho. Ayer nos tocó salir hacia la zona de Acatzingo y hacia la zona de Chignahuapan. Y de regreso en la México Puebla, Puebla Orizaba, se hizo una carga vehicular de por lo menos 2 kilómetros, un tráfico de recorrido de 20 minutos, porque muchos están de regreso.
1: Es correcto, muy cierto. Y
0: entonces, tenga paciencia, por favor.
1: Mira, por ejemplo, rápidamente, la caseta que es la de Amozoc.
0: La de Amozoc.
1: Se hacen colas hasta más de 5
0: sí,
1: kilómetros.
0: Sí, ayer nos tocó atestiguar ese asunto. 20 minutos para recorrer 3 kilómetros.
1: Claro.
0: Y en ambos sentidos,
1: ¿eh? Eso que vamos, es que fluido, ¿eh?
0: Sí, bueno, y pusieron todavía, habilitaron otras plazas casetas, de cobro, claro. Otras plazas de cobro las habilitaron y aún así verdaderamente la carga vehicular se hiciera intensa. Claro. Entonces, tenga mucha paciencia si usted va a salir hacia Veracruz.
1: O viene de regreso.
0: O viene de regreso a esa zona, Tehuacán, Veracruz, Orizaba, Esperanza, todo este punto.
1: Sí, claro.
0: En la caseta de Amozoc se va usted a encontrar con este atrón, como dicen.
1: Probablemente, ¿no? Sí. Otra también, que también tiene mucha afluencia vehicular, es la de
0: la vía Tlizcayo.
1: También, otra.
0: También. Entonces, y lo mismo en la noche, casi por ahí de las 5 de la tarde.
1: Sí,
0: comienza a tener este problema, entonces tenga también.
1: Con precauciones, sí.
0: De por sí que están ahorita en el traslado ya de las instalaciones,
1: sí,
0: para
1: claro,
0: que se amplíe y se les dé ya mejor servicio. Sin embargo, siempre como entre 5 o 6 de la tarde se
1: es
0: pone
1: correcto,
0: este problema. Entonces, tenga mucha paciencia, por favor, salga con tiempo, regrese con tiempo, tome en cuenta este lapso de.
1: Claro, por supuesto que sí. Mira, y recomendación, si a usted le toca ya este embotellamiento vehicular, pues sintonice 105.9 o también diferentes estaciones dentro del estado y acompáñenos, ¿no?
0: Sí, enlácese con la familia.
1: Con la programación, exactamente, ¿no?
0: Y diviértase un poco, disfrute de la programación y verá usted que el tiempo se le pasa
1: totalmente
0: rapidísimo. Además, el día domingo tenemos una programación musical,
1: claro,
0: excelente,
1: muy buena.
0: Disfrútela,
1: claro,
0: tenemos sí, música y algo más, sí, tenemos música DJ, tenemos Delirio Noctámbulo, tenemos
1: esto, ¿no?
0: Mucha música para usted este fin de semana,
1: para
0: así es que disfrútelo como está usted disfrutando en este momento, Notitas de la
1: Es
0: ayer.
1: Correcto, y bueno, iniciamos esta mañana, Mariano.
0: Oye, con un temazo, Angélica María, Amor en el Aire.
1: Durcal,
0: sí, es cierto.
1: Una melodía de 1968.
0: Es que fíjate que yo la escuché con las dos.
1: También. A ver, Salcedo, si podemos.
0: O sea, mira, yo me acuerdo que sí, la escuché con Rocío Durcal en su momento, Palito Ortega y todo este rollo, pero creo, a ver si la memoria no me falla, y si no, que me corrija nuestro auditorio,
1: ver,
0: como siempre,
1: claro,
0: como siempre, tan conocedor.
1: Siempre, ¿eh?
0: Claro, claro. Hubo una película, no sé si estoy confundiendo a Rocío Durcal con Angélica María, hubo una película en donde ella sale de azafata en una línea aérea.
1: Es Rocío Durcal.
0: Es Rocío Durcal, entonces, bueno, entonces ya está.
1: Mira, te voy a platicar,
0: ¿sí?,
1: rápidamente.
0: Ya está. A ver, espérate, Salcero.
1: Ahí viene,
0: Salcero.
1: ¿Vas a opinar o...?

0: Nada más confundes al cero, ¿eh? Sí. Entró a confundir al público. Mira, te voy a platicar rápidamente. En 1968, pues estaba muy de moda que los ídolos juveniles, sobre todo en las épocas 60, hacían películas. Marito Ortega parece que vuela a España, donde hacen la película Amor en el aire. Al año siguiente, vuela Angélica María con Armando Manzanero a Argentina. Hace la de Somos Novios.
1: Somos Novios.
0: Y en 1972, este tema que puso Salcero es una novela

0: de Ana del Aire, efectivamente.
1: Ana del Aire.
0: La hizo este
1: Ángel Camarilla. Sí, Ángel Camarilla.
0: Efectivamente. Y también, un año posterior, también la de Muchachita Viene a Casarse.
1: Ah, sí, por supuesto.
0: Otra novela, ¿no? Y qué bueno que los temas musicales, mi querido Mariano, siempre tienen una relevancia porque siguen siendo del gusto. Dicen los chicos, los soundtracks de las películas.
1: Así es.
0: Muy elegante.
1: Y yo creo que por ahí viene mi confusión.
0: Sí, sí, claro, sí, por supuesto, sí, ¿no?
1: Pero bueno.
0: Además, tú eres muy joven, Mariano.
1: Siempre, sí, sí, sí. Yo soy un polluelo. Sí,
0: claro, tú eres del año 87 para acá.
1: Sí, yo soy de parchís para atrás. Vaya, ni siquiera los.
0: Y la repetición de parchís.
1: Sí, ni siquiera los menudos llegué. Yo soy de parchís para atrás.
0: Es correcto, y repetición, ¿no?
1: Así es, y repetición.
0: Como digo a todos, yo estaba de mi madre cuando estaba la canción de moda.
1: Sí, ya. A mí me tocaba hacer la ficha azul.
0: Es correcto, mira. Imagínate. Yo la ficha roja, pero ahí, bueno.
1: Salcero le dejaron la amarilla.
0: Sí, exactamente. Él era, mira, si hubiera sido Salcero algún personaje de caricatura o programa infantil, hubiera sido el Le Coloco, tal vez, ¿no?
1: Tal vez.
0: Siempre negativo en esas burbujas también, ¿no?
1: Sí, sí, sí. Por supuesto.
0: O Gargamel también.
1: Siempre, Gargamel en los pitufos.
0: Pitufos también, por ejemplo.
1: Toda negatividad. Dios
0: mío. Puede mal América, pero bueno, ¿no? Bueno. Vamos a ver.
1: En Alvin y las ardillas, ¿quién eras, amigo?
0: Ah, mira, bueno. Pues mira, ahorita viene de Alvin, por cierto, mira.
1: Sí.
0: Su gorrita hacia atrás.
1: Su gorrita, lente.
0: Su playera roja y su.
1: Lente transparente, amplia sonrisa, gorrita de beisbolero, o sea, hacia.
0: Teodoro, ¿no?
1: Teodoro.
0: Oye, y hablando rápidamente de béisbol, oye, bien por
1: bien por los Pericos, ¿no? Están levantando el vuelo muy
0: la verdad, una semana también rápidamente, hicimos una semana de algarabía y alegría para Puebla, los poblanos. El Puebla viene muy bien, ¿no?
1: Claro, también está empoderado, está saliendo a demostrar en la cancha que tiene con qué.
0: Claro.
1: Que no es la mejor nómina del fútbol, pero que tiene muchas ganas y está respondiendo.
0: Le
1: ¿no?
0: pegó a los Tuzos, le pegó al Santos. Y aquí hay alguien que anda muy, desde ayer, anda muy engrandecido, ¿eh?
1: Sí.
0: Anda así muy empoderado también. Sí, y que hoy en la noche, que no sé qué, digo, vamos a ver.
1: Bueno, ¿no? Que eso no significa tampoco echar campanas al vuelo.
0: No.
1: Y tenemos que aterrizar muy bien que nuestro querido Puebla, pues está jugando con alma, corazón y vida, y eso se le agradece. Y ahí viene. A ver,
0: ¿qué pasó? A ver, opina.
1: A ver.
2: Es que mira. Miren, en las redes sociales.
0: La gente se dice buenos días al público, ¿no?
2: La gente del equipo de acá está. No, que las huilas, no, que los.
0: Espérate. A ver.
2: Yo digo, espérense que juegue, nos vemos caras en el campo.
0: Nos vemos así de plano, ¿sí?
2: Nomás se les digo al superlíder, ¿quién es el superlíder?
0: En este momento, ¿no? En este momento.
1: Ahora entiende usted por qué dice usted que lo agredimos. Sí,
0: exactamente.
1: Ahora entiende usted.
0: No saludó,
1: porque... No saludó.
0: No saludó al público. Sí, dice buenos días, público. No, querido.
1: Falta de respeto.
2: Ódenme más.
0: No, te compadecemos más bien.
1: A ver, para aquellos que son sus defensores de Salcero, ya escucharon.
0: Detractores de Salcero, ¿no?
1: Y los que somos sus detractores.
0: Sí, nosotros, tú y yo, los detractores, pobre Salcero.
1: Duro con él, hasta que se eduque el señor Salcero.
0: Pero bueno, oye, Mariano, ahora tenemos algún mensajito. En
1: el oye, teléfono. Sí, sí, sí, a ver, vamos a ver si llegaron. Déjame saludar, por cierto.
0: Vamos por este día, ¿eh?
1: A ver, nos llega mensajes de la familia Guzmán.
0: Ok, un abrazo a ellos, buenos
1: días. Ellos nos escuchan en la colonia Benito Juárez, el Vergel.
0: Ok, aquí muy cerca, ¿no?
1: Sí, aquí muy cerquita, ahí por el 475.
0: Es correcto, también un abrazo.
1: Sale, abrazo para todos ellos, claro. Paula, Ana Lilia, Rocío, María Elena, y también nos ponen aquí, Irma.
0: Ok. ¿No? A ver qué nos dicen.
1: Así es, muchas gracias. Gracias por los saludos. También nos están llamando de la colonia Villa Las Flores o Villa Floresta. Sí. Villa Floresta, que está aquí por la zona de.
0: Villa Floresta. Hay una que está ahí por donde antiguamente estaba el tianguis de automóviles, ¿es correcto eso?
2: No. Villa Floresta es... está aquí, por donde está el CRIT.
0: Ah, también.
1: ¿Dónde está el CRIT, no?
0: Ok, también cerca. Ah, bueno, perdón.
1: Sí. También nos están mandando saludos. Familia Morales.
0: Gracias,
1: Guzmán, gracias.
0: ¿No pide algún tema musical todavía?
1: Sí, no, fíjate que no, nada más fueron los saludos que nos vaya bien, nos dicen.
0: Gracias, muy amables. También pueden marcarnos, Mariano.
1: Sí, pueden marcarnos a los números telefónicos.
0: Deja su recaudo pasar al aire.
1: 22-22-73-77-17, 22-22-73-77-16.
0: Ahí estamos, a la orden, ¿no?
1: Bien. Oye, saludos a Carito de Calpan.
0: Hola, Carito, buenos días, ¿cómo estás?
1: Te manda saludos. El pasado fin de semana, el domingo, la gracias. Visitamos por allá en Calpan. Y vaya, los chiles en nogada siguen con todo.
0: ¿Cuántos llevas?
1: Uy, fíjate que en esa temporada, hoy sí ando muy limitadito, llevo apenas 2.
0: Vivo 4.
1: Caray.
0: Ya 4, ¿eh?
1: Oye, ahí sí se ve, por supuesto, y se nota.
0: Tenemos que ponernos a dieta, mi querido Mariano. Sí.
1: No, yo por eso me estoy yendo a hacer.
0: Creo que voy a tomar la palabra de que compres mi carta para llevarme al equipo de fútbol.
1: Sí, ¿no? Sí, yo sí, por eso me estoy yendo al gym.

0: nuevamente a volver a activarme. Creo que el retiro no me favoreció, creo que es momento de volver a regresar a las canchas, ¿no?
1: Sí, ya tienes que, porque si no el pobre, si no el pobre Boris anda sufriendo tienes que llevártelo a entrenar. A mi querido Boris. Sí, se sofoca mucho.
0: Pero sabes que también Mariano viene también la recta final del año, que es imposible, ¿no?
1: Oye, decían que era la edad del Boris.
0: ¿Ah, sí?
1: Sí, no sé. A ver, tú que lo conoces más.
0: Boris tiene 4 años, pero ya tiene mucho peso de más, ¿no?
1: Sí.
0: Vamos con una dieta infantil. Gatuna para que pueda seguir.
1: Sí. Sí. Okay. ¿Dónde anda ese sujeto? Ah, mira, ya está durmiendo.
0: Oye, ¿qué pasó? De veras.
1: Está durmiendo, mira.
0: Ey, muchacho, ¿cómo te llamas?
1: Ah.
0: Y se pone al rinco, ¿eh?
1: Sí, míralo.
0: Está tomando llamada telefónica. ¿Algún mensaje, algo? A ver, abre tu micrófono.
1: No.
0: A ver, vamos a ver. A ver.
2: La boca Lactic, que ya no le hagan bullying a Salsero. Tiene la canción de que tiene la niña de Leodán.
0: Fíjate, te voy a hacer una pregunta. Pónsela con mucho gusto. ¿Por qué no pasó al aire Galactino? Digo que al aire eso. ¿Por qué no pasó?
2: Porque no puedo. Ya van 2 llamadas y no puedo por el. El internet
0: nomás
2: tiene
0: YouTube. ¿Te das cuenta?
1: Sí.
2: O sea, sí. A ver.
1: ¿Qué se me hace que le cantamos su canción de Salsero está triste?
0: Pónsela. A ver, ponle buena canción ahí, está triste, ¿no?
1: Salsero está triste, ¿qué tiene Salsero?
0: Soy el teléfono de Mirada que están sonando, sí, y seguramente el público se dice otra cosa y este ya está cambiando las versiones.
1: Sí, ¿no? Sí, por supuesto.
2: Te vas a sacar un video, pasa.
0: ¿Un video? Okay. Oye, pon la canción, por favor. Esto es Notitas del Ayer. Súbeles al cero.
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0: con 30 Mariano. Oye, otro gran tema este.
1: Sí, por supuesto.
0: Gran tema. Fíjate, la historia de esta canción, una canción bonita, lamentablemente triste, de origen italiano, ahí de mi patria. Sí, chismoso.
1: Sí.
0: Italita aquí.
1: Italiano de aquí de Chipilo, dice. Italiano de Chipilo.
0: Pero fíjate que obviamente es lo que dice la canción es lo que pasa, ¿no? Uh-huh. Una pareja de jóvenes enamorados que ella, pues lamentablemente, tiene una terrible enfermedad y pierde la vida. Pero él le obsequia ese famoso gato.

0: que es la que hace compañía, ¿no?
1: Sí, dígame, ¿por qué no podemos entrar al aire? Tenemos broncas en el...
0: A ver, cierra tu micrófono, por favor, estamos...
2: Oye, Salsero, una tras otra contigo, Dios. No, por Dios.
0: Ya no cuento la historia.
2: Ya, ¿para qué cuentas la historia? Si él ya contó la suya.
0: Antonio, hablaron de... No debes la tanda de casualidad, sí. Mago. Bien, de acuerdo, es que
2: no,
0: muy eficiente.
2: No habrá sido
0: ¿Cómo se llama este? Ah, es buen nombre de... ¿Cómo se llama? Me sacó de balas, digo, ¿qué pasó?
2: No, me está reclamando. Dios, se me hace que le estuvo reclamando este hombre.
0: Sí, ¿cómo se llama? Se fue el nombre.
2: Ay, a mí también se me iba a... Bueno.
0: Me sacó de balance.
2: Caray.
0: Bueno, esa es la historia de la canción que estamos viendo de fondo, ¿no?
2: Sí.
0: Que la pidieron también, por cierto.
2: Bueno, la canción la pide Hugo de Belén.
0: Ok, Huguito.
2: Con saludos para Oli de Teciutlán. Okay, espero que sea Oli. Si no, Hugo, te ofrezco una disculpa porque mi querido Salsero tiene letra de doctor.
0: Sí,
2: entonces.
0: Escribe en arameo, pero.
2: Vaya,
0: bueno.
2: sí, escribe. Tiene su propia.
0: Sí, interpretación, ¿no?
2: Interpretación. Dice: pero un gato bien. En la oscuridad. Sí, bueno, ya
0: está. Está sonando de fondo, ¿no?
2: Otro
0: está
2: tema. Bien. Dice:
0: Tomás Mariano.
2: Por favor, saludos y felicitaciones para mi mamá, Cande, porque ayer cumplió años.
0: Un abrazo, señora.
2: Por favor, complázcanla con la canción de Dos Cartas de los Caminantes.
0: Ah, mira, bonita melodía, como no.
2: Esa es ponemos, buena, ¿no? Gracias. Hola, de parte de Humberto. Gracias, Beto.
0: Con todo cariño, vamos
2: ahí
0: a ponerla.
2: Ahí está, ¿no? Dice.
0: Ahí está, mira, otro también con el tema, ¿no? También.
2: Ah, mira lo que nos están poniendo. Póngale la montaña, Salsero, para que se tranquilice. No, si le ponen la montaña, se va a querer subir.
0: Claro, no,
2: y
0: no,
2: luego
0: no.
2: Para bajarlo nos va a costar un trabajo.
0: Casandro, sí, cierto.
2: Casandro.
0: Ok, ¿está la canción?

0: Que vayan. Como la lista de Salsero.
1: Es correcto, también.
0: Dice, oigan.
1: Hola.
0: Dice, pónganle a Salsero el robot y manden a Salsero a su casa. No es posible. Hasta acá se escuchó. No, Casandro, no, estoy en el botanero.
1: Ah, caray.
0: A ver, ¿qué pasó con eso, Salsero? Es llamada del auditorio, ¿eh? Claro, no, no te la estoy inventando.
1: No como yo. Tú que dices que nosotros.
0: Terminación 2833, ahí está.
1: Ok, perfecto. A ver.
0: No, no digas que soy yo, ¿eh?
1: ¿Qué pasó? Estamos chambeando, ¿no?
0: ¿Qué pasó? Claro.
1: ¿Qué pasó? ¿Vas a ir al botanero hoy?
2: El Casandro está trabajando también.
1: Ah, bueno.
0: Ah, mira, ya hasta sabes dónde anda.
1: Cuando hay amor,
0: ya pasa. Ya lo traes bien seguidito.
1: Pero al rato que salga de turno se van al botanero, ¿no?
0: Ay,
1: bien,
0: al ratito.
1: Descanso del sábado.
0: Bien. Claro que sí, les toca botanero. Claro que sí.
1: Ay, cuente muchos malditos.
0: Dice, más temas nos están pidiendo. Dice, ver, ay, caray, ¿qué?
1: Es que la letra está... Rosa Marchita, ¿no? Pidió un...
0: No, Pequeño y Frágil. También. Pequeño y Frágil, que era para, para mí.
1: Ya sonó.
0: Para mi esposa Ani López, dice, por favor, complácenme.
1: Ahí está.
0: De Pequeña y Frágil.
1: Con todo gusto, claro que
0: bueno,
1: sí.
0: Bueno, si no dije bien los saludos, una vez más ofrezco disculpa, es la letra de
1: el arameo que se
0: los jeroglíficos de Salsero.
2: Sí, pero de también verdad, están es que pidiendo feísimo, sí.
1: ¿Cuál?
2: Escribo, yo tengo mala letra, o
1: sea, nada más la letra.
0: Nada más. Bueno, bueno, nada más la letra, Salsero.
1: Qué bueno que eres honesto, Salsero. Mucho gusto.
0: Yo creo que vamos a tener que hablar con Dirección General.
1: Porque... Totalmente, sí, totalmente.
0: No, podemos seguir.
1: Hay males necesarios, pero esta vez sí hay que decir que no. Pero dicen, bueno.
0: Por favor, pónganme Rosa Marchita, ¿no?
1: Muy buena. Ok, anonimato con todo mucho gusto.
0: Con complacencia para Salsero. Ya es una Rosa Marchita.
1: Excelente canción, ¿eh? Venga.
0: ¿Qué te saben, Salsero?

0: que él fue de los últimos, digamos, rock and rolleros.
1: Sí.
0: A finales de los 60 donde empezó a debutar él, ¿no?
1: Así es. Fíjate que yo lo recuerdo a Roberto Jordán en esta película que se llamaba Las Musiqueras.
0: También, claro, por supuesto.
1: Con Chachita, sí. Con este...
0: Buena
1: con,
0: película.
1: Con buenas musiqueras.
0: Es más, la gente que la ve se finge más.
1: Sí, y incluso ahí había los que salen grupos del ayer, como Los Solitarios, es si correcto, más no recuerdo. Sí, sí. E incluso salen los Bukis.
0: Muy jóvenes todos,
1: Muy jóvenes todos, que eran los pininos de los...
0: Sí, claro, Bukis, claro.
1: ¿No? Con la canción de Adiós. Incluso ellos son los que interpretan el tema de la película, Las Musiqueras.
0: Sí, sí, sí, claro, por supuesto.
1: A ver si lo tenemos por ahí como para recordar a los Bukis con esas musiqueras.
0: Claro. Sí, por supuesto, la verdad es que también pues hacen también fotonovelas, sí, de moda, estaban en programas musicales también, sí, ¿no?
1: Así es.
0: Y también sabes que también él cantó muchos covers también.
1: Sí.
0: Neil Diamond, de Polanca también, y bueno, ahí está, ¿no? Bien. Ahí está, mira, a ver, súbeles a cero.

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1: 11:40, Roberto Gordán. Buena canción también
2: esta. Sí, esta de Rosa Marchita. Había otra, ¿no?
1: Mira, la de sí tiene varias, tiene la de Amor Estudiante.
2: Amor de Estudiante, exactamente.
1: Tiene esta, El Juego de Simón, tiene una de Detente, tiene la de ay, se fue esta que es muy famosa.
2: Sí.
1: Si tú me quieres, dame una sonrisa, también esa, ¿no?
2: Una señal.
1: Una señal. Fíjate.

0: lo comentas bien. Sí. No se parece la voz en nada, ¿eh?
1: Es la voz de Marco Antonio Solís que sí, no se parece en nada al Matiz que ya lo conocimos sí, ahorita, ¿no? Con claro, las últimas canciones que le dieron un éxito mayor.
0: Totalmente. Oye, que por cierto también vuelve a juntarse con los Bukis, ¿no?
1: Sí, hicieron un reencuentro.
0: Andan haciendo un, ¿es la gira de adiós o más un reencuentro?
1: Yo hasta donde tengo conocimiento, creo que es un reencuentro, okay, con los Bukis. Sí, sí. Vaya, ya los vimos por ahí en algunos videos que dices, bueno, ya, ¿qué pasó? ¿De qué nos perdimos?
0: No es correcto,
1: los Bukis, ¿no?
0: Sí, mira, también, por ejemplo, yo he visto a ellos también a Mocedades, también lo mismo. Sí. También ya no son lo de antes, ¿no? Sí. Ya, de hecho, sí, por ejemplo, sí, a Maya, la vocalista, pues tienes sentadita.
1: Oye, sí.
0: Sí, ¿no? Pero bueno. Oye,
1: ahí se aplica que no es lo mismo los tres mosqueteros que después el D'Artagnan.
0: Sí, que las chicas superpoderosas, ¿no?
1: Pero sí, bueno, caray.
0: Está bien, de acuerdo.
1: Sí, y ahí me acuerdo que Roberto Jordán, pues era el atractivo visual de Chachita, ¿no?
0: Claro, pues imagínate, ¿no?
1: Wow, Chachita.
0: El galán de moda.
1: Ajá.
0: Chachita.
1: Era su chofer, sí, guardaespaldas.
0: Sí, sí, sí, sí. Era todo.
1: Y su amor imposible.
0: Era su mano derecha.
1: Su mano derecha. Sí, sí, sí. Pero bonita, ¿qué cosas? Esta, bonitas, uy, bonitas.
0: Es correcto.
1: Y bonitas.
0: Más saludos,
1: recuerdos,
0: mi querido Mariano.
1: Fíjate tenemos, que tenemos más saluditos. Se están reportando.
0: A ver, adelante.
1: De Tlaxcalita la Bella.
0: Un abrazo allá con todo cariño.
1: Sí, me dicen saludos, chicos, allá en la cabina.
0: Gracias, muy amables.
1: Por favor, complázcame con la canción Tu Nombre en la Arena.
0: Uy, buena rola, ¿cómo no?
1: Sí, cómo no.
0: También.
1: Saludos a todos y ya no le regañen a Salcedo, por favor. Entiendo.
0: Usted escuchó, estábamos al aire y nos interrumpió, ¿no?
1: Oiga usted.
0: Y ahí le eché el feeling a la historia, mira.
1: Yo lo único que sé es que cuando él escucha la montaña se desequilibra.
0: Es correcto, sí, es cierto, ¿no?
1: Se distrae.
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1: Ah, ya mejor puso el
0: brando. Sí, mejor. A ver, vamos a escucharla, ahorita platicamos
1: por qué. Se desequilibra, ¿eh?

0: Buena melodía, 11:46.
1: Sí, qué bonita sí. Melodía. Es un verso, un totalmente, poema, claro, totalmente. Claro. Esta canción, la historia que cuenta.
0: Totalmente. Fíjate, en aquellos años 70 también, obviamente, otro poema, el de Camilo Sesto, ¿no?
1: Sí.
0: El de Sabes Cómo Te Quiero también.
1: Ah, sí, por supuesto.
0: Otra que también era como con canción hablada, Palito Ortega, la de Prometimos No Llorar.
1: Prometimos
0: también.
1: No Llorar.
0: O sea, así eran el estilo en ese momento,
1: este,
0: ¿no?
1: Este, Locura.
0: Locura. Y que seguramente, mi estimado Mariano, arrancaron algunas lágrimas a los enamorados o desenamorados,
1: no.
0: ¿Eh?
1: Ah, como yo conozco por ahí dos o tres que con estas canciones.
0: Sí, sí, claro, ¿no? Uy. Recuerdan. No, sí. Pero bueno, ahí está. Sí. Llámenos, póngase contacto.
1: ¿Sabes cuál era muy buena? Este, Anillo de Bodas.
0: Ah, claro.
1: Con Don Cuco Sánchez.
0: Uy. Anillo de compromiso,
1: ¿no? Ándale, anillo de compromiso, no, no de bodas, es anillo de compromiso, tienes razón.
0: Bien, no, por supuesto también, ¿no?
1: Anillo de compromiso de Cuco Sánchez.
0: De hecho, también la película de.
1: Sí.
0: Ese tema. Entonces, sale Jacqueline Andere y él, y la típica historia, que pues, Don Cuco Sánchez, uh-huh, así como tu servidor feito y todo, pues me hacían feo,
1: así,
0: ¿no?
1: Es.
0: De Jacqueline Andere le hacía feo a Cuco Sánchez. Una historia ahí bien. Bueno,
1: súbele, vamos a ver. Súbele,
0: salsero. A ver, súbele. Ay.

0: De Altamira, Tamaulipas.
1: De Altamira, Tamaulipas.
0: Hugo, Cuco Sánchez. Refugio Sánchez. Sánchez. Refugio Sánchez, ¿no?
1: Mejor y mundialmente conocido como Cuco Sánchez. Yo le vi una presentación a don Refugio, a don Cuco, en Perú.
0: Ok.
1: En donde interpreta esta canción junto con otra canción que se llama Cuando llora mi guitarra.
0: Es que como yo muy bien, ¿eh? Tenía buenas canciones. Mira, tiene esta. Sí. Tiene La Chancla. El Mil Amores.
1: Sí.
0: Sí, este. Tiene otro, el compadre más padre que hay aquí. Sí. Tiene buenas también, Cuco Sánchez.
1: Sí, Ando Volando Bajo.
0: También, claro, por supuesto, ¿no? Sí,
1: bueno. Que la hizo éxito Luis Aguilar.
0: También,
1: que
0: claro.
1: Incluso ahí en una película la sacan.
0: Claro.
1: Tema de una película.
0: Fíjate, también hay una escena de la época del cine nacional donde se hacen unas coplas entre Cuco Sánchez y otro grande, José Alfredo Jiménez.
1: Sí.
0: Llegan ahí, se encuentran en el evento y empiezan las coplas. Muy buenas, ¿eh?
1: Sí.
0: Muy buenas, pero bueno.
1: Caray.
0: Dejamos tarea al público para que se dé, ¿no?
1: Sí,
0: claro.
1: Sí, por supuesto.
0: Más mensajes, mi querido Mariano, vamos a ver.
1: Te vamos con más mensajitos que...
0: Llámenos aquí a cabina, mire, ahí le van vías de comunicación rápidamente, 2222-7377-1617, márquenos aquí, pase con Salcero.
1: Ah,
0: si quiere pasar al aire, bienvenido, si no, también deje el mensaje con todo cariño, ¿no? ¿Qué pasa? ¿Qué sé?
1: Es que mira, verdaderamente tenemos un auditorio...
0: Maravilloso, ¿eh?
1: 10.
0: Maravilloso, claro.
1: Maravilloso.
0: Por supuesto.
1: Dice, díganle a Salcero, por favor, que ponga, me caí de la nube en que andaba, porque este fin de semana pierden sus águilas.
0: Ahí está. Híjole, a ver.
1: Está.
0: ¿Tienes algo que opinar al respecto, Salcero? ¿Quieres hacer réplica o algo? A ver.
2: No, nada más, veremos el partido. Va a ganar el mejor del mundo hacia el América. No hay más.
0: O sea, bueno, fíjate, Mariano.
2: Otro equipo, no me acuerdo,
1: me caí de la
2: nombre.
1: Nube en que.
0: No, fíjate la soberbia. No. O sea, dices primero que no hay problema y luego ya tiras. Vienes, dicen de mi porte, es el veneno.
2: o me amas o me odias, como la
0: Mejor alejado de nosotros.
1: Sí.
0: A ver, súbele.

0: también grande, ¿no? Sí. Empezó, creo que, con Ramón Ayala, ¿no? En los Huracanes del Norte.
1: Los Huracanes del Norte.
0: Era su grupo, ¿verdad?
1: Cornelio Reina, sí.
0: Exactamente. Después separaron, la verdad, los dos exitosos, ¿eh?
1: Sí, cada quien por su lado.

0: tardado, pero con mucho éxito.
1: Porque fíjate que pasa el fenómeno Mariano, muchos hemos aquí platicado, tú y tu servidor, que pues se va el vocalista, el grupo pierde fuerza o viceversa. Mm. Digo, me atrevo a pensar, digo, en mi opinión, cuando sale ese Villarreal del Límite, como que perdió en fuerza, ¿no?
0: Sí, sí, sí. De hecho, se cae Límite, ya no tuvo la presencia que tenía.
1: Totalmente, ¿no? Y aquí al contrario, salieron ellos, hicieron todavía mucho más, más gala de sus dotes artísticos y así cantantes, es. ¿No?
0: Sí, por supuesto. Había una canción de Óscar Chávez, que también era otro grande.
1: Por ti. Ajá. Yo dejé de esa, ¿no?
0: Esa era, precisamente, por ti. Y otra que también era un verso hecho canción, La Niña de Guatemala.
1: Ah, cómo no, claro, por supuesto. Sí. Así es. Pues pónsela, salsero.
0: A ver, salsero.
1: ¿No? Pónsela, por favor, si está la
0: recordamos amable, ¿no? Con nuestros amigos del auditorio.
1: Deja de distraer de salsero, deja de estar platicando, por favor.

0: Otro grande. Aquí comentamos, Marín y Servidor, sobre la película de los Caifanes.
1: Sí, sí, sí.
0: Un clásico, ¿no? Un
1: clásico. Aunque el guión no es...
0: A mí el guión como que no.
1: No es así como que muy atractivo, pero si usted lo analiza...
0: Sí.
1: Es una sátira,
0: completamente.
1: De la juventud en su momento.
0: Ese momento,
1: de los,
0: ¿no?,
1: chavos, de cómo se comportaban.
0: Eso, sí.
1: Si usted lo ve así, de los famosos juniors de su momento.
0: Los Caifanes famosos.
1: Los Caifanes más famosos que eran en su momento.
0: Era Julisa.
1: Julisa.
0: Oscar Chávez.
1: Oscar Chávez.
0: Sergio Jiménez.
1: Sí.
0: Que descanse. Ernesto Gómez Cruz. Y me falta uno, no sé quién era.
1: No lo recuerdo. Y ahí, Oscar Chávez.
0: Enrique Félix.
1: Ah, sí, sí.
0: Era el niño bonito.
1: El niño bonito.
0: Ya me acordé, sí.
1: Son el clásico que se van a meter a la fiesta, sí, que no respetan el monumento. Era, sí, una sátira, era una sátira del comportamiento de los chavos, pero no de los chavos, digamos, de clase media baja, sino de clase media alta.
0: Inclusive también se mezclan todo tipo, sí, de pensamientos, situaciones,
1: sí,
0: ¿no?
1: Sí, sí, es un buen... O sea, a lo mejor como película usted puede considerar el clásico pronunciamiento de un, claro, churrito de película, pero el mensaje es muy bueno.
0: Profundizamos. Mira, también otra también igual, Mecánica Nacional.
1: Mecánica Nacional, que es otra también.
0: Igual también, ¿no?
1: Sí.
0: Se manda en caravana, se muere Sara García y bueno, y muchas cosas que pasan en esa película,
1: sí,
0: ¿no?
1: Y que refleja verdaderamente...
0: Sí, claro.
1: El sentir, el comportamiento, pues el ¿cómo le dicen? El folclor mexicano. Folclor
0: mexicano, por ejemplo, otro también, digo, no sé, bueno, para el cine, Pedro Páramo también.
1: Pedro,
0: ¿no?,
1: Páramo.
0: También dicen, en mi pueblo, sí, hay que entenderle, ¿no?
1: Sí, incluso las películas de,
0: claro,
1: Pedro Infante, ¿no?
0: Sí.
1: La de Nosotros los Pobres, Ustedes los Ricos.
0: Sí, son películas.
1: El famoso Torito,
0: sí,
1: o sea.
0: Caramba.
1: Que es mucho, y creo que eso es con lo que se ha quedado mucho del extranjero, ¿no?
0: Totalmente, claro.
1: O sea, que nos ven así.
0: Que es para bien y para mal, ¿eh?
1: Claro.
0: Porque
1: sí,
0: finalmente,
1: sí,
0: no es así lo que reflejamos,
1: México actual. Sí, el México actual es totalmente diferente.
0: Claro, por supuesto.
1: Ya ha cambiado, afortunadamente.
0: Sí,
1: vamos
0: totalmente
1: cambiando, aunque algunos no lo quieran ver, pero sí,
0: así
1: hay
0: es.
1: hay avances.
0: Claro, claro que sí.
1: Hay avances.
0: Pues mira, más saludos, yo saludo con mucho cariño a mi cuñada Perla, que está escuchando, gracias Perla,
1: sí,
0: a mi hermano, a mi sobrina. Ella quiere la canción de Acompáñame con Guzmán y Rocío Dúrcal,
1: sí,
0: otra también canción también de película, ¿no?
1: Sí, también.
0: La película de Acompáñame.
1: De Acompáñame.
0: De 1966.
1: Así es.
0: Te digo que era muy, muy común que viajaban los artistas juveniles,
1: sí,
0: para hacer obviamente esta vinculación con los artistas de moda, ¿no?
1: Uh-huh.
0: Ahí está, mira. Súbele, por favor, si es amable.

0: sabes lo que decía el cable que puse a mi padre?
1: No me interesa.
0: Que había encontrado novia en España.
1: Enhorabuena.
2: Mira, ¿y qué te dijo? A ver,
3: ¿y qué te dijo? Ese es lo que le decías a Cassandra, ¿verdad?
1: ¿Qué piensas?
3: Sí, a ver, cero, no te sorprendas. Porque hace un rato te escuchamos la conversación.
0: Palabra de estudiante pobre.
2: Ahí está, ¿no?
0: ¿Crees ahora?
2: Además, ¿sabes cómo se vivían los romances?
3: Vámonos.
2: Pues mira, agarramos sin querer la vertiente de temas de películas.
3: Que estamos recordando.
2: Mira, sin querer también, bueno, invitamos al público.
3: Otro tema de película, la historia de Tommy.
2: Claro.
3: César Costa.
2: Y Patricia Conde. Que se muere. Muere Tommy.
3: Sí.
2: Fíjate, ahí la trama, si mal recuerdo, el hermano andaba con Patty Conde.
3: Uh-huh.
2: Y César Costa, pues, estaba enamorado de ella, ¿no? Al final se da, porque la parte del hermano hace como el César, medio pillón, medio malandro, el hermano de César Costa. Y se enamoran ellos y al final se muere en las carreras el famoso Tommy.
3: Sí,
2: ¿no?
3: Caray.
2: El tema de Tommy. Que también es un cover de esta canción, por cierto, ¿eh? Ajá. Es un cover. Sí. Ahí está, mira, hablando de... Pues llámenos y algún tema de película con mucho gusto. Repetimos, vías de comunicación 2222 7377 17. Puede pasar al aire o dejar su mensaje y aquí.

0: Mira, antes de ir a la pausa, Mariano, damos los teléfonos nada más por este día, que falló el teléfono, el otro, el que es acá de cabina. ¿Damos el teléfono, Mariano?
1: Sí, mira, es el 2222-73-7717 y el 2222-73-7716. Nuestras dos líneas telefónicas.
0: Tempo, nada más, es algún número extraordinario hoy, ¿no, Mariano? Uh-huh. Para, por este día, mire, le va 22-16-67-56-77, si gusta mandar este mensaje.
1: Así es. ¿Entendido? Y también el 22-23-27-18-94. Y también nos puede usted mandar.
0: Por este día, mensajes, nada más, ¿no?
1: Por este día, por esta única ocasión.
0: Momento de la pausa, Mariano.
1: Vamos a la pausa y en un momento regresamos con más temas de películas del ayer.
0: Películas del ayer. No se vaya.
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0: Olvídate del atún de todos los días. Para preparar el platillo sabio del mes, nos acompañaron Leos y Cha, que nos compartieron una receta ideal para variar el menú de la semana. Atún a la vizcaína.
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4: Bienvenidas y bienvenidos a Revista del Consumidor Radio. Yo soy Leos.
5: Yo soy Cha. Y hoy estamos aquí con todos ustedes para cocinar el platillo sabio de Profeco.
4: Les traemos una receta que combina sabores dulces, ácidos y saladitos. Atún a la vizcaína.
5: Tome nota, para preparar nuestro platillo necesitaremos 5 latas de atún, ya sea en agua o aceite, pero bien drenadas. Medio kilogramo de jitomate, una cebolla, 2 dientes de ajo finamente picados, 3 papas medianas cocidas y cortadas en cubitos y media taza de puré de tomate.
4: También vamos a utilizar aceitunas verdes, alcaparras y chiles güeros en escabeche al gusto. Además, 3 cucharadas de aceite de oliva, 2 hojitas de laurel, sal, pimienta y un poquito de sazonador de hierbas a la italiana. Y si le quieren dar ese toquecito crujiente, 1/4 de taza de almendras fileteadas. ¿Vamos a la preparación?
5: Para iniciar, en una cacerola u olla grande calentamos nuestro aceite de oliva y sofreímos la cebolla junto con el ajo hasta que estén transparentes y bien doraditos. Después, agregamos los jitomates cortados en cubos pequeños y salpimentados.
4: Añadimos el puré de tomate, agregamos un poquito de sal, el sazonador de hierbas al gusto y las hojas de laurel. Dejamos cocinar a fuego medio por unos 10 minutos hasta que el jitomate reduzca un poco.
5: Pasado este tiempo, agregamos las aceitunas sin hueso y las alcaparras. Y aquí va un paso que es opcional, pero que le da un toque muy rico, la verdad. Unas almendras fileteadas. Mezclamos todo muy bien y lo dejamos al fuego unos 5 minutitos más para que todos los sabores se integren a la perfección.
4: Ahora vamos a agregar la papa precocida para que termine de cocinarse con el calor del guiso. Después incorporamos el atún y lo mezclamos con muchísimo cuidado. El secreto aquí es hacerlo suavemente para que no se nos bata la papa ni se nos deshaga el atún.
5: Y para el toque final, sazonamos con sal y pimienta al gusto, pero mucho ojo aquí. Les vamos a pasar un tip muy importante. Recuerden que las aceitunas y las alcaparras ya son bastante saladas, así que pruebe su guiso primero para que no se les vaya a pasar la mano con la sal.
4: Para cerrar vamos a agregar chiles güeros enteros al gusto y un secretito es que le podemos poner un chorrito del mismo vinagre con el que vienen los chiles, que le va a dar un poco de acidez muy característica y muy deliciosa. Tapamos después la olla y dejamos a fuego medio por 10 minutos para que ahora sí todos los sabores se integren por completo.
5: Y listo,
4: ya quedó.
5: Ya podemos disfrutar de este espectacular atún a la vizcaína. Para presentarlo, decoren con unas hojitas de perejil fresco, un poquito más de almendras fileteadas y, por supuesto, acompáñenlo con unas buenas tostadas, puede ser también un bolillito.
4: Lo que quieran, galletitas, queda buenísimo. Anímense a prepararlo y cuéntenos en nuestras redes sociales cómo les fue. No se les olvide que también pueden ver esta receta en el canal de YouTube Profeco TV. Yo soy Leos.
5: Yo soy Cha y fue un gusto cocinar con ustedes aquí en Revista del Consumidor Radio.
4: Hasta la próxima.
5: Bye bye.
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fin de semana, seguramente, como siempre habrá ya, pues muchas cosas importantes por hacer este fin de semana, pasarla con la familia, los amigos, pasar momentos bonitos, deseamos que este día y todos los días, como siempre, llueva muchas bendiciones de su vida, y que siempre sea todo para adelante y nada para atrás. Venga, queremos también saber ustedes, a partir de instante, pónganse en contacto ya con nosotros al 2222-7377-16, 2222-7377-17, y si gusta, mande mensajito de audio texto al 2215-8756-57. Modo feliz y modo contento, y súbele a cero.

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Buenos días, familia, y súbele porque estamos iniciando alegría al 100%. Venga.

0: Fantástico viernes. Bueno, ¿con quién tenemos el gusto gustoso? Hola. Bueno, hola, buenos días. Bueno. ¿Con quién tenemos el gusto gustoso?
1: Bueno.
0: Hola, buenos días, Huguito, eres
1: buenos
0: tú, hermano.
1: Buenos días, aquí ya reportándonos.
0: Tlaxcala, levanta la mano. ¿Cómo estás, Huguito? ¿Cómo te va, hermano?
1: Muy bien, gracias, Mau. Mira, gracias a mi amigo el salsero que hizo favor de recibirme la llamada. Saludos para él, para ti.
0: Gracias, muy amable.
1: Para todos los que están abuelando ahí en cabina.
0: Aquí estamos, Huguito, para servirte y te preguntamos, ¿cuál te hemos fondeando este día? ¿Cómo estás, Huguito? ¿Bien? ¿Todo bien?
1: Pues bien, gracias a Dios, mira, aquí dándole gracias a Dios desde arriba porque ya nos permitió amanecer, ya es fin de semana y estamos bien, gracias a Dios.
0: Seguramente habrá momentos bonitos para este fin de semana, atoremos esos bellos momentos, mi buen Huguito, y preguntamos, hermano, ¿cuál te fondeamos? ¿Cuál quieres?
1: La de 100 abriles de los Guardianes del Amor.
0: ¡Vámonos, vámonos! Ganamos románticos y dedicada para quién, mi buen Huguito.
1: Pues ya sabes, para toda la familia de Amanecer Poblano, hay para Oli, para América, para Misty, para Melody.
0: ¡Ándele pues!
1: Para Sol Solecito, para Susi de Chinaucla, para Martita de Necaxantepec, para Adriana, para Amalia de Zacatlán, para Anita, para Lili, para Valentina, para Mariel.
0: Ándele pues.
1: Para Violeta, para Azucena.
0: Ándele pues, venga.
1: Para la mejor amiguita, su mamá, su abuelita Esther.
0: Muy bien.
1: Para la maestra Denise, la doctora Ivonne, la maestra Irene.
0: Ándele pues, venga, muy
1: para,
0: bien. Perfecto.
1: Para Robert y su ratoncito, para la españolita y toda su familia.
0: Muy bien.
1: Para Elsa Porras, para la reina, la presidenta de las enamoradas.
0: Ándele pues, venga.
1: Para reina sonidera, para Maite.
0: Sí, perfecto.
1: Para mi amigo el Galartín, para
0: eso,
1: el Tortillín, para el Peligroso, para los Cinco Magios, para José del Espigadero, José de Juan N. Méndez, porque luego nos reclama.
0: Por favor, ¿no?
1: Para el Querreque, el Gavilán Pollero, el Gallito. Pues mira, somos muchísimos, Mau.
0: Es
1: ahí,
0: correcto.
1: Ahí le paramos y ahí en la semana seguimos saludando a los
0: Me
1: demás.
0: Me parece perfecto, mi estimado amigo. Te mandamos un abrazo, bonito fin de semana. Y por favor, sonríe mucho este día. ¡Sale!
1: Igualmente.
0: A pasarla bien.
1: Todos, bendiciones y bonito fin
0: abrazo,
1: de semana.
0: Abrazo, Guito. Hasta luego, Mau. Hasta luego, amigo. Gracias por reportarte. Un abrazo a toda la familia del estado de Tlaxcala y por supuesto al hermoso Belén. ¡Súbele! 5:12. Amanecer romántico, ¿por qué no? Viene, súbele.

0: que el amor sea, como hemos dicho acá, la fuente inagotable de la vida de todos ustedes, y que nunca falte en sus vidas y tampoco en los seres queridos. 5-3-0. Una llamada más, por favor, si es tan amable. Escuchemos quién está en la línea telefónica. Oye, muy bien, muy nostálgico la aventura, ¿eh? Eso. Ándale, pues. ¿Qué se me hace? Pero bueno, vamos a ver. Bueno, buenos días. ¿Con quién tenemos el gusto gustoso? Bueno, buenos días. ¡Vámonos! ¡Ay, ay, ay! ¡Alegría 100%! ¿Cómo estamos? ¿Con quién hablamos?
1: ¿Qué pasó, amigo? ¡Buenos días!
0: Mi queridísimo yogurtero, ¿cómo estás, hermano?
1: Aquí estamos, amigo, mira, ya listándonos para salir a corretear la chuleta, amigo.
0: Me da mucho gusto y preguntamos entonces cuál es la ruta de la yogurmoto hoy, por favor. ¡Arráncate!
1: Hoy nos toca San Pedro, Xoloco.
0: Ok, perfecto.
1: Cruz Blanca.
0: Venga.
1: Linda Vista.
0: Venga, muy bien. Sí.
1: La UAD.
0: Ándele, pues.
1: Huehuemico.
0: Sí.
1: Ayoxingo y hasta donde se acabe, amigo.
0: Me parece perfecto. Antójanos, mi querido yogurtero, con sabores y colores y también, ¿por qué no? Textura rica y sabrosa del yogur. A ver, antójanos.
1: Mira, llevamos de fresa.
0: Sí.
1: Durazno.
0: Venga.
1: Piña coco.
0: Sí, señor.
1: Zarzamora.
0: Sí.
1: Canibalismo.
0: Bien.
1: Nuez.
0: Bien, bien.
1: Y natural con fruta.
0: Perfectamente. A ver, Salcedo, ¿qué sabor se te antojó el día de hoy? ¿Fresa? A ver, bueno, dos de fresa, mi querísimo yogurtero, con gelatina de uva.
1: Me parece perfecto, amigo.
0: Ahí está, bueno, ahora sí pasamos a las complacencias. ¿Cuál te vamos fondeando, mi buen yogurtero del amor?
1: Mira, me vas a fondear hoy. Ya sabes que a mi marimba le gusta el amar y el querer.
0: La ponemos con mucho cariño, claro que sí, para ella, claro.
1: Pero ahora te voy a pedir dos, amigo.
0: Venga, ¿cuáles quieres?
1: Y me vas a poner también la de la Isla Bonita, esa me encanta mucho.
0: De Madonna.
1: Por favor.
0: Venga, pues ponemos perfectamente. Nos ponemos el amar y el querer y la Isla Bonita.
1: Por favor.
0: Ándele, pues,
1: y aquí y vamos a mandar saluditos por ahí al buen Galáctico.
0: Venga.
1: A tu ahijado, José de Méndez.
0: Ay, muy bien. ¿A quién más?
1: A Chita Porras.
0: Sí, bien.
1: A doña Isa.
0: Venga.
1: A mi mamá, a mi hija, a mi marimba.
0: Sí, sí, muy bien.
1: A Lupita, a Maru, a mi suegra.
0: Sí, sí.
1: También al buen Tacos Tacos.
0: Eres gozar. Eso, venga, muy bien.
1: A doña Robert y a su ratoncito,
0: sí,
1: a
0: sí.
1: Doña Oli.
0: Perfecto, muy bien.
1: También a doña Irene, a la güerita.
0: Sí, sí, muy bien, perfecto.
1: Que por cierto, te manda saludos.
0: Muchas gracias, dile equivalente para ir un abrazo, Dios la bendiga, igual que sí.
1: Y dice que te portes bien, que ya no andes comiendo mucho, porque por eso te agarró tomatillo.
0: puede ser, pero la verdad es que bueno, es sí, pero bueno, estamos, ¿no? Puede ser, ¿qué pasa?
1: También un saludito ahí a mi amigo Salcero, que está ahí en la consola.
0: Aquí está, mira, aquí también echándole ganas como todos los días. Gracias.
1: Mira, desde aquí le vamos a mandar saludos al profe Ángel y a su esposa.
0: Muy bien, perfecto.
1: Y a doña Oli de acá de Texutlán. Bien. Ah, también a la señora María Luisa, que vende ahí en fueras del IMSS.
0: Ok.
1: Y pues a toda la familia de Amanecer Poblano, amigo. ¿Qué
0: me
1: te parece?
0: Parece perfecto, mi estimadísimo yogurtero. Van tus buenos días, hermano. ¡Sale!
1: Órale, cuídate y
0: Dios
1: que
0: te bendiga.
1: Un bendecido dieto.
0: Igualmente para ti. Súbele, la mar y el querer, insisto. Amaneció muy romántico. ¡Súbele, venga!

0: que nunca pasaban de moda, un gran tema también este, como no, de 1988, la isla ahorita con la señora, la reina del pop, obviamente en femenino, la señora Madonna, bien, amigo, muy bien. Vámonos con más llamaditas, mi estimado Salceroski, escuchemos quién está en la línea. Bueno, buenos días por la mañana de hoy, ¿con quién tenemos el gusto gustoso? Hola.
1: ¿Con José Tulcingo de Valle?
0: Mi estimado José, ¿cómo estás, hermano? ¿Cómo te va?
1: Aquí, Maurilio, dándole gracias a Dios que bueno, estamos bien de salud.
0: Claro que sí, por supuesto,
1: también,
0: hermano.
1: También dándole gracias a Dios que te estás mejorando.
0: Gracias, muy amable, José.
1: Y hay que cuidarnos.
0: Sí, totalmente. Hermano. Sí. Así es, claro que sí. Gracias, podemos deciros, mi estimado José. Sí. Y la primera pregunta preguntona es, ¿cómo está amaneciendo el bello Tulcingo del Valle? Cuéntanos.
1: Está muy fresca la mañana. Sí, muy bien. Ya nos llovió
0: qué
1: dos
0: bueno.
1: días. Y
0: qué bueno.
1: Bendito sea Dios que ya tenemos agüita.
0: Qué bueno, da mucho gusto. Bien, sí. Qué bueno. Gracias a Dios por este gran momento que me estás contando, este gran suceso. Y la segunda pregunta es, ¿está listo el pan?
1: Ya, Maurilio, aquí en calle Independencia, número 168, frente a la sabroso. Telesecundaria Juan Escutia, en el barrio de Santa Cruz, aquí está la espiga de oro.
0: Bien, recuerde que no tenemos sucursales y tercera pregunta, preguntona, ¿qué se te ponemos? ¿Y a quién le manda saludos?
1: A ver si pones la canción de la secretaria, Comanda Machos, para toda la familia de Amanecer Poblano.
0: ¡Ándele pues, venga! Uy.
1: Saludos para mi amiga Ayipal, mi amiga sí. Doña Robert, mi amigo Doña Fren, Doña Luz y su esposo, Doña Rita Ramírez.
0: Sí, sí.
1: Don Jesús Acevedo.
0: Ándele pues, venga.
1: Su hija Rosaura.
0: Sí, sí.
1: La Chelita, Leina, Gloria, sí. La Españolita, Adriana de Canaditas, Doña Ricky Victoria. Perfecto. Y su familia.
0: Muy bien.
1: La mejor amiguita.
0: Adelante.
1: Doña Isa Mejía, sí, sí. Margarita, Amalia, Marcelita, Ubalda, la novia de Morelos.
0: Bien.
1: Y su familia, Arturo. Ándele pues. Mamá
0: ándele Cristo, pues, venga.
1: Doña Orlanda, sí. Pati de Pozo Guerra,
0: muy
1: Pati
0: bien.
1: De Jalastino.
0: Muy bien.
1: La niña Grecia,
0: sí.
1: A Missy, a Oli.
0: Ándele pues.
1: A Eli de Grajales, a América, a Olga, al Peligroso.
0: Venga.
1: A los de Tlaltepeji, o sí. Los de Ocotlán.
0: Ok.
1: Zaragoza de la Luz, al ándele Régulo. Pues.
0: Sí.
1: A mi amigo José de Juan N. Méndez.
0: Perfecto,
1: el primo,
0: muy bien,
1: el
0: adelante.
1: Gabinán, mi
0: sí,
1: padrino.
0: Sí, sí.
1: El Paquetazo. El Piquito de Oro.
0: Bien.
1: La familia Angón de Pulcingo. A Goyito.
0: Sí, sí.
1: A Mario Rosales. A Joel. El Muchacho Alegre.
0: Ándele pues.
1: Los de Gaste Comatlán.
0: Bien.
1: Juguito de Belén.
0: Sí, sí.
1: Florencio de Tepeji.
0: Sí, sí.
1: El Conda.
0: Venga.
1: A mi amigo el Brother.
0: Sí.
1: Enrique Lima.
0: Sí.
1: Hermano de Tlamaya Grande.
0: Señor.
1: Tlamaya Grande.
0: Venga.
1: Chuchín de Tewi, mi amigo, el Leo,
0: sí.
1: El Cele,
0: sí, sí.
1: Al Pelón Pérez,
0: sí.
1: Al Greñas,
0: sí.
1: El Galáctico,
0: sí, sí.
1: Tortuguín, el Charlie, Legonio Martínez, el Poli, el Japonés,
0: okay.
1: Juan Carlos de Pellehualco, Mr. X, José Luis de Izúcar,
0: okay.
1: Carlitos, al sí. Javi, a Don Juanito, a la amiguita que vende sus ricos tacos ahí fuera de la estación de la terminal de la Oro en Izúcar.
0: Ok, perfecto.
1: La bailarina.
0: Sí.
1: Y a ti, Maurilio.
0: Gracias, hermano.
1: Le recibió la llamada al joven.
0: Al
1: a la gracita y al chamaco lepero. ¿Vale?
0: Ándale pues, semana, mi querido Maurilio, José.
1: Síguete recuperando.
0: Gracias,
1: Maurilio,
0: hermano. ¿Sale? Muy amable, muy gentil de tu parte, sí, hermano.
1: Nos vemos,
0: lo haremos. Maurilio, gracias a ti, por Dios te bendiga. Súbele, Salcedo, 522. La secretaria, la banda.

22. Vamos con más llamaditas, si es tan amable. A ver quién está en la línea telefónica, por favor. Bueno, bueno, buenos días por la mañana. ¿Con quién tenemos el gusto gustoso? Hola, hola. Bueno, bueno. Buenos días por la mañana. ¿Con quién tenemos el gusto gustoso? ¿No hay nadie? ¿No? Entonces, mira, mensajito, mi mensaje cero, vamos a ver. Vete buscando. Uy, qué buena rola pidieron. La canción de Paulina López Portillo con

institución, y también al de Hilda Aguirre, ya me voy, porque la dama de los Odis levanta la mano esta mañana y dice así lo siguiente: buenos días, don Maurilio, que bueno que está recuperado, gracias, cuídese mucho, muy amable, hace mucha falta en la radio, saludos, muy amable, porque me dice, saluda al triple RR, Auguito de Belén, que ya se reportó, Primazo Yogurto de la Muerte se reportó, el compayito José del Pan también acaba de reportarse, y el Maín Galactín, Gavilán Pollero, brother de Misantla, Piquito de Oro, Juanito, Carlitos, el buen Tacos Tacos, David de Tlaxcala, Gallo, Juan Carlos, Muchacho Alegre, Paquetazo, Florencio, Rorro, Mario Villalba, Tío Richie, Mario Rosales, Caricabra, Poli, Abelito, Escorpión, Vampiro, Peligroso, Casco Amarillo, Pati de Pozo Guerra, Rita y su familia, Robert y su ratoncito, Rey y su chaparrito, Lucero, Tigre Toño, Mayita, Misty, Florecita, Ana María, Yolis, Melody, Blanquita Soto, América, Elsa Porras, Reyes Sonidera, Susana, Maricruz, Maribel, Leonor, Isabel, Asunción, Ebony, Melina, Gloria, Chelita, Irene, Irma, y qué educación. La primera que suena de fondo, que es la de Hilda Aguirre, me voy, y la otra que es disolución con Paulina López Portillo. Modo feliz y modo contento. Los clásicos nunca pasarán de moda. Suena al cero.

0: sábado pasado Mariano cerró un servidor en Notas del Ayer. Que bueno, lástima de voz esta muchacha en su momento, porque bueno, finalmente pues hizo este gran tema también que sí pegó con todo en este año 82, de 1982, y bueno, se extinguió finalmente porque bueno, pues no tenía necesidad tal vez de trabajar, pero pues lamentablemente nos privó de una bonita voz, una bonita melodía que sonaba de esta manera. ¡Súbele, salsero, venga!
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0: ¿Cuántas veces? Te llega la rula, salsero, te llega. Pues fue tu caso, pero bueno, luego hablamos de eso. 5:26 a.m. dice, bueno, es don Maurilio, San Martín, Texmelucan, levanta la mano. Sí, chicos, bendecido día para todos ustedes ahí en cabina. Gracias, gente, para ustedes y a Robert. Saludamos a doña Gisela, doña Esther, José y su esposa Silvia. Ya se reportó mi estimado José, doña Vicky y su esposo Enésimo, para mi esposo Efren. Doña Oli dice, acaba de reportarse con estas bendecidas. Doña Blanquita dice, Yoli, Sol, Solecito, Olga, Ubalda, Piquito de Oro, Adriana, Margarita, Gloria, Españolita, dos Chelitas, dos Pati, Sandra, Misty, Amalia Asunción, Irene, Martita, Valentina, Rocío, míralo, míralo, estás hoy así muy, muy selectivo, muy bien, salsero. Eli, Reina, Lolita, Perita, América, Mamá Zorrito, Alejandra, la María, Doctora Ivonne, la bailarina, Erika. Sí, ¿verdad? Es correcto. Erika Gallipán, Peligroso, Virgilio, Gavirán, Pollero, Filipao, Juan Carlos, Hugo, Buki, Galactín, Brother, Ángel, los que faltaron. Llevo la canción de Pasito para allá. Pasito para acá con Rigo Tobar, es modo feliz y modo contento. Doña Rox es el presente, muy amable. Un abrazo al bello hermoso San Martín Texmelucan, ¿cómo de que no? 5:28 a.m. Súbele al señor Rigo Tobar y el costo del amigo mío de Matamoros, Tamaulipas, en esta mañana, aquí en Amanecer Poblano. Que suene la música. A ver, pasito para allá, pasito para acá, con Rigo Tobar, por favor, si está amable. Eso. Y súbele, por favor.

0: Rodrigo Tobar y el Costa, un amigo mío, que bueno, la verdad, también Rigo grabó. ¿Qué serás hacer? Yo creo que arriba de unas 300 canciones, yo creo que sí, ¿no? Hasta más, ¿no?
1: Sí, yo creo que sí, más.
0: Sí, creo que más, ¿verdad? También.
1: Porque muchos también, discos, muchos
0: sí,
1: discos.
0: Sí, cómo no. Fíjate, hay melodías que hasta el día de hoy yo sigo sin conocer de él, porque grabó, y también grabó en varios géneros, también intentó por género ranchero, no lo hizo mal. El género también así como bolero también no lo hizo mal, y por supuesto la cumbia, que sigue siendo para mí, yo opino, el parteaguas de la pues de la música aquí en México, de la cumbia, ¿no? La buena cumbia. Pero bueno, ahí está, ¿no? Rigo Tobar, amigo mío, vámonos con llamadas, sigo contenta de este fantástico día. Escuchemos quién está en la línea telefónica. Hola, hola, buenos días por la mañana. ¿Con quién tenemos el gusto gustoso? Bueno, bueno.
2: Bueno, bueno, bueno.
0: Buenos días, compañito, eres tú.
2: Y claro que sí, buenos días.
0: ¿Cómo estás, compadre? Buenos días, y preguntamos, cuéntanos, ¿cómo amanece el bello y hermoso Papatlazolco?
2: Pues ahorita, sigue siendo igual, como ayer, fuerte, fresquecito.
0: Bien, muy bien.
2: Hace frío, pero perfecto. Más al ratito, a las 11, a las 12, vamos a tenernos 22 grados.
0: Tomemos precauciones, familia, este reporte muy completo de mi queridísimo compayito, y preguntamos, compadre, ¿cuál te vamos fondeando, compa? ¿Cuál quieres?
2: Ahora quiero dos canciones.
0: ¿Cómo no? Con todo gusto. ¿Cuáles quieres?
2: La primera, No dejes de quererte, con...
0: Ay, ¿la Sonora Maracaibo?
2: La Sonora Maracaibo.
0: ¡Vámonos! ¡Ay, la segunda! ¡Ay!
2: La segunda, con la cumbia de los pajaritos.
0: Me parece perfecto.
2: Con los ritmos.
0: Ándale, no, pues.
2: Los socios del ritmo.
0: Eso, compañía. Y preguntamos a quién le manda saluditos. ¡Ay!
2: Para todo el grupo Amanecer Poblando,
0: muy bien.
2: Que me tomó la llamada, don Salcero.
0: Venga, muy bien, adelante.
2: Para usted,
0: sí, gracias, compadre.
2: Para doña Blanquita, para usted.
0: Okay, perfecto, bien, ¿quién más?
2: Solecito, sí. Tlaxcala,
0: sí, venga.
2: Reina Sonedera, la América. Bien,
0: adelante.
2: Paco Paquetazo,
0: ándele por ahí, pues, ándele pues, venga.
2: Juan Méndez, José Solcingo del Valle.
0: Sí, sí, sí, sí, venga, muy bien, adelante.
2: Un saludo también para el Popeye. También para
0: venga,
2: el
0: muy Atlántico, bien. Perfecto.
2: Para doña Robert.
0: Sí, señor.
2: Martín,
0: muy bien.
2: Lucas,
0: adelante.
2: Esposo don Efren.
0: Perfecto.
2: A don Rey.
0: Sí.
2: A su esposa,
0: sí.
2: A Marinita.
0: Sí.
2: Hijito de oro.
0: Sí. Venga.
2: Perdón, tengo
0: no un
2: media tos, pero
0: no pasa nada, no pasa nada, compadre. Si no arranca, ahorita hacemos que arranque, venga.
2: Súbele. Saludos también para
0: venga.
2: Para Japo Japonés, Ramírez de Antestenco.
0: Muy bien.
2: Saludos también para Armán López, la Mano Grande.
0: Perfecto, muy bien.
2: Laura,
0: sí.
2: Asunción La Gallera,
0: sí.
2: Jorge,
0: venga, muy bien.
2: Saludos también para Lalo de Patazulco, Juárez.
0: Ándele pues. Ándele pues, venga, muy bien.
2: Saludos también para Modesto López, el comerciante de Apatlazolco.
0: Hola, Modesto, buenos días, ¿cómo estás? ¿A quién más?
2: Para todos los que escuchan ahí en el Apatlazolco.
0: A toda la familia.
2: Saludos también para
0: Dios bendiga.
2: A don Conrado, Zacatlán, doña Amalia, don Manuel.
0: Ok, perfecto.
2: Don Virgilio Uchinango.
0: Sí.
2: Su esposa Esperanza, Ana María, doña Angelita.
0: Venga.
2: Doña Olga.
0: No dejes de creer.
2: Para todos los que me faltaron.
0: Ándale, compañito, un abrazo, buen tu fin de semana y bendecido viernes, ¿sale? Gracias, sí, por reportar.
2: Gracias.
0: Se te estima, compadre, gracias a ti por reportar, insisto, 533 y efectivamente es a cero, que no deje de quererme nunca, ¡súbale! ¡Ay!

0: sería para ti en esta mañana? ¿Qué es primero? Hay dos formas de despertarte, decir que está amaneciendo. Hay dos formas de que te indica que ya está amaneciendo. ¿Qué es primero, el canto de los pajaritos o el canto del gallo?
1: El canto de los pajaritos.
0: Es correcto, muy bien, bien por ti. Súbele, pégame, bien, hazlo bien. Punto para ti, venga, súbele.

0: Este es muy bonito, la verdad que un servidor, imagínate también tú, Salcedo, que aquí también te estás aquí toda la noche. Este es bonito, ¿no? Escuchar cuando yo vengo para acá a la estación, ya están cantando los pajaritos, bonito, ¿verdad?
1: Sí, antes ves que entraba temprano.
0: Sí.
1: Y ya también, levantaba yo 3:30.
0: O no, claro, ¿no?
1: A las 4:15 ya me iba caminando a esperar el camión.
0: Y
1: ahí va. Los árboles,
0: Es correcto, es bonito, ¿no? Es indicación de que demos gracias a Dios por este nuevo día. Es correcto, sí, amigo mío. Y valoremos todo lo que tenemos. 5:35, vámonos con más llamaditas, mi estimado Salcedoski. Por favor, escuchemos quién está en la línea telefónica. Hola, hola, buenos días por la mañana. ¿Con quién tenemos el gusto gustoso? Bueno, bueno.
2: Hola, buenos días,
0: amor. Buenos días, muchacha, ¿cómo estás?
2: Ay, muy gracias a Dios, don Juan, gracias a Dios que ya volvió.
0: Gracias, muy amable, muchacha, muy gentil, muy amable, mira, muy amable, porque
2: yo siempre preguntaba por usted, porque sí me preocupaba.
0: Gracias, muy amable, no lo dudo, muchas gracias, créeme que le habrá todas las muestras de cariño, me llegaron, te digo, las buenas bendiciones y las buenas vibras llegaron a tu servidor, y aquí estamos para echarle ganas y seguir adelante con ustedes, pero gracias por preguntar. Aquí estamos, muchacha. Ay. Y te pregunto, ¿alguna canción que quieras? ¿Alguna o algunas canciones que quieras?
2: Quiero dos, don Mau.
0: Venga, ¿cuáles quieres? Con mucho cariño las ponemos. ¿Cuáles son?
2: Oiga, don Mau, disculpe, pero le quiero preguntar, ¿quién es la artista que canta la canción de Toda una Vida?
0: ¿Toda una Vida? La de Toda una Vida. Esa.
2: Me estaría con...
0: Bueno, fíjate que es un bolero de los años 30 y 40 y la cantan muchos.
2: Pero es una mujer, ¿eh?
0: Una mujer. Mira, yo la he escuchado con María Luisa Landini, también la canté con. También la escuché. No, bueno, así, no, ya estoy todo dormido. También la escuché con María Victoria, también con Toña, bueno, también la negra también.
1: La canta Omar Aportundo.
0: A ver, esta, mira.
1: La canta Omar
2: Aportundo. Esta me la pone, pero la canta, con la canta, una mujer.
0: Ahorita, una mujer. A ver, Sacerdote, dile cuál es, cuál, con quién.
1: La canta ahorita Kika Edgar, Ángel Aguilar.
0: Sí, sí.
1: Y la canta Omar.
2: A ver, esa Aguilar.
0: ¿Con Ángel Aguilar la quieres?
2: Ajá.
0: Ok, perfecto. La primera. ¿La segunda?
2: Y la otra, la de Luna, la de Ana Gabriel.
0: Con mucho cariño las ponemos bien. Y vengan los saludos. ¿A quién saludas, mi estimada muchacha?
2: Saluditos para Doña Reina y
0: sí, sí.
2: Chaparrito.
0: Sí, sí, sí. Bueno,
2: para don José el del Pan.
0: Ándele pues, venga, ya se reportó.
2: Para tu ahijado.
0: Sí, sí, muy bien.
2: Para doña Rita y su familia.
0: Sí, sí, perfecto.
2: Y especialmente para usted.
0: Ok, gracias, muy amable, muchacha, muy gentil.
2: Y para todos y todas las personas que le mandan saludos también.
0: Gracias, gracias, muchacha, también. Y por supuesto, Zurdo.
2: Especialmente para mi Zurdo.
0: Dale, pues. Escucha eso, Zurdo. Ok, muchacha, muchas gracias. Bonito fin de semana.
2: Muchas gracias, don
0: Mau. Y por reportar, hasta luego.
2: Cuídate
0: también.
2: Mucho.
0: Gracias, muy amable. Créeme que sí lo hacemos. Gracias por los buenos deseos. Y súbele, amigo mío, porque Morelos también levanta la mano. 5:37. Súbele.

0: Bonito, bonito, claro que sí.
1: ¿Cómo me recuerda esa?
0: Al cada momento, Marius, uno vive bien. Diviete, tienes razón, diviete. La primera canción.
1: Esa es la magia de la radio.
0: Totalmente, claro, por supuesto. Fíjate que la primera canción, yo le puse a, mira, esta canción de la que pidió esta muchacha, la de Toda una Vida, la de Quizás, la de, no sé, la de Bésame Mucho, la de Mi Manera. Yo les puse canciones de catálogo, porque pues, se han cantado infinidad de cantantes masculinos y femeninos, ¿no?
1: Esta canción original, esta de Luna, es original de...
0: También del Divo de Juárez, ¿no?
1: Del Divo de Juárez.
0: Y sí, te digo, precisamente la que pidió la muchacha anterior.
1: Gabriel Maurilio.
0: Ok, le voy a decir yo con quién, porque bueno, han pasado muchos canales por las canciones, pero finalmente ahí está como la Irene. Salcero, 540, amigo mío, vamos con las llamaditas, si es tan amable, por favor. Decíamos que está en la línea telefónica. Bueno, buenos días por la mañana. ¿Con quién tenemos el gusto, gustoso? Hola, hola.
2: Buenos días, don Aurelio.
0: Doña Rita, ¿cómo es usted? Muy buenos días, ¿cómo le va?
2: Pues aquí esperando mi turno.
0: Okay.
2: Y le vuelvo, ahora sí, va a decir que es cancioncita. No, pero qué bueno que ya está usted.
0: Muchísimas bien. Gracias, muy amable, doña Rita.
2: Ya nada más es cosa que usted se cuide.
0: Estamos en eso, claro que sí. Gracias.
1: Qué bueno que ya regresaste, pero lo que te llevaste.
0: Bueno, ok, de acuerdo. Sí, doña Rita, muy amable. No haga usted caso a este chamaco, ¿eh? Pero bueno, preguntamos. ¿Algún tema quiere usted, doña Rita? Saluditos.
2: Pues, nuestro juramento.
0: Nuestro juramento con Julio Jaramillo.
2: Sí, Luna Blanca.
0: Ok, con Karina. Perfecto, ¿sí?
2: Sí.
0: ¿Es correcto?
2: Exactamente.
0: ¿A quién le manda saludos, doña Rita?
2: Para usted.
0: Gracias, muy amable.
2: Para Blanquita.
0: Sí, sí.
2: Para Lalito Álvarez.
0: Bien, bien.
2: Para Joven Oscar Guerrero. Juan
0: adelante.
2: Carlos.
0: Venga.
2: Ahí cuando pueda usted me lo saluda, por favor.
0: ¿Cómo no? Claro que sí. Bueno, siempre lo veo a mi buen Giancarlo en las tardes, pero le mandamos saludos con todo cariño, ¿sí? Claro
2: para
0: que sí.
2: Para señorita Lina, sí, sí. Para Laurita,
0: perfecto.
2: Jennifer, y para todo su equipo de
0: Mándele, pues.
2: Al amanecer.
0: Me parece perfecto.
2: A la familia de Amante sí. Poblano.
0: Sí.
2: A Elia Porritos.
0: Sí.
2: A la señora Reina.
0: Mándele, pues,
2: a
0: venga.
2: A la señora Gloria. Sí. A la señorita Masterita.
0: Sí, sí, perfecto.
2: Para Anita, para
0: bien.
2: El señor...
0: Adelante.
2: José Turcingo del Valle y su sí. Esposa, Paco Aizado.
0: Sí.
2: A la señora Roberta de la Rosa y su esposo.
0: Ándele, pues,
2: la
0: venga.
2: Señora Yola.
0: Sí, sí.
2: Al primo de Morelos, a don Virgilio.
0: Sí.
2: Al Buki, al Galáctico.
0: Sí, sí.
2: A don Rey. A la mejor amiguita y su familia.
0: Con todo gusto.
2: Al compadrito.
0: Sí.
2: Para el señor Ernesto Pérez.
0: Sí.
2: Amparo Mali, Huguito de Belén.
0: Venga.
2: Al Chiquito de Oro.
0: Sí.
2: A doña Vicky, su esposo, jo,
0: sí, sí.
2: Y al el joven Juan bueno, Carlos, para Raulito,
0: después,
2: para la señorita Alejandra y el señor
0: Sur, muy bien,
2: Ángel Camarillo,
0: sí, sí.
2: A don Pepe, a Carlitos de Tlaxcala,
0: ándele, pues, Leo, bien,
2: a don Federico, y para todos los que nos faltaron, ¿verdad?
0: Con todo gusto, doña Rita, sí.
2: Y para mi esposo Jesús Acevedo y mi hija Rosaura,
0: ándele, pues,
2: favor.
0: Un abrazo, doña Rita, cuídense mucho, Dios la bendiga, y van sus melodías, ¿sí?
2: Muchas hasta gracias.
0: Bonito fin de semana.
2: Bonito día.
0: Gracias por usted. Súbele, Salcero 543. Venga. Súbele. Sí.

0: 4-4, una canción, sí, bastante, bastante, ya con muchos años, una canción de 1975, esta canción, de una blanca, con Karina, sí, pero bonita canción, cómo no, ¿verdad? La ponemos a hacer bien. Amigo mío, mensajito que dice lo siguiente, ay, mira, me va a hacer llorar, sol, solecito, dice lo siguiente, buenos días por la mañana, somos amigo Mau, la voz que nos da alegría, motiva día con día, gracias para todos en cabina, Salcero, Chico Maravilla, perdón, a Lina, a los amigos de la A a la Z, bendiciones. Quiero la canción de ¿Dónde estás, corazón? Híjole, qué bonita canción pediste. Los saludos, amiga Sol Solecito, que estás muy feliz, modo contenta, dice, feliz viernes y cuídate mucho, gracias Sol Solecito, y súbele, amigo mío, un gran tema que a mí me encanta, me trae muy buenos recuerdos, súbele.
1: Próximamente en Puebla estarán estos.
0: Ah, sí, bueno, mira, vamos a verlos, súbele.

5:40 y la verdad mando un beso muy grande hasta el cielo a mi señora madre, que mira, tuve la fortuna salsero. Fue la última canción que damos mi mamá y yo antes que me pasara la presencia de Dios. La verdad es que una canción muy bonita que nos gustaba a los dos. Y mira, siempre que la escucho me acuerdo a mi señora madre y gracias por el recuerdo. 5:43, amigo mío. Y bueno, vámonos con mensajitos de Bon Bon rápidamente, que dice lo siguiente. Hola, muy buenos días, señor Izúcar. Qué bueno que ya está de regreso. Aquí estamos, mire, el señor micrófono, muy amable. De toda Puebla y sus alrededores, muy amable. Don Manuel Izúcar, muy gentil. Saludos para de usted, el buen Giancarlo, Laurita, Salcero, Chico Maravilla, las guapas, Alina, Jennifer, Dana y Jocelyn. Quiero saludar a todos toditos de la A a la Z, deseándoles que tengan un bendecido fin de semana. Y quiero que me complazca con una ruita de Grupo Soñador que se llama Soy de Puebla. Gracias, una vez más, gracias por todo, que siga usted mejor, muy feliz, muy contento, dice, como dice mi Pati de Pozo Guerra, pero no me dice más, así me pone hasta acá, pero bueno, súbele, amigo mío, venga, ponla por favor, 5:47, esto es Amanecer Poblano, y arriba Puebla.

0: Continuamos con más llamadas telefónicas a cero. Por favor, escuchemos que está en la línea. Hola, hola, buenos días por la mañana. ¿Con quién tenemos el gusto gustoso? Bueno, bueno. Bueno, bueno, buenos días.
1: Bueno.
0: Buenos días, don Juanito Esasté.
1: Sí, aquí esperando mi turno.
0: Ok, Juanito, muchas gracias por la espera. Pasa usted al turno con mucho gusto, ficha 14. Y le preguntamos, Juanito, ¿alguna canción que quiera usted? Saluditos.
1: Ah, pues claro que sí. Es lo primero que uno busca, una canción.
0: Adelante.
1: A ver si me puede poner para todos los que les gusta el relajo, para los que les gusta, pues, la música de antes de Acapulco Tropical.
0: ¡Eso! ¡Ay! ¿Cuál quiere?
1: Un chico raro que se llama.
0: ¡Déjelo! Ayer ¡está tranquilo! ¡Está operando, tranquilo!
1: Yo por eso casi no vengo a Puebla, porque me vaya a pasar lo del chico raro.
0: Pues déjelo, aquí está operando tranquilo, está un operador aquí tranquilísimo.
1: Para todos los que les gusta esa música, para don Virgilio.
0: Híjole.
1: Y para que ya te compuso, lo único que no se puede ya subir al arbolito donde se dormía.
0: Híjole.
1: Y pero ya canta, ya también ya se la pasa cantando, porque
0: pues sí,
1: aunque sea en el piso, porque ahí duerme.
0: Ok, bueno, está bien, ¿no?
1: Y todos los que les gusta el relajo, al ahijado.
0: Ok, perfecto.
1: Que siempre anda en el metro.
0: Ok, de acuerdo.
1: Y
0: ¿no?
1: Que se enoja que no le mandan saludos. Y también a Yogurtero.
0: Venga, muy bien.
1: Paquetazo,
0: sí, sí.
1: Tacos.
0: Venga, muy bien.
1: Casco Amarillo.
0: Sí.
1: Al Muchacho Alegre de Rico.
0: Venga.
1: PR de tu. Muchos que ya se comunicaron.
0: Perfecto, Juanito.
1: Y para las chiquillas y todas las que no les gusta esa canción, le pone para todas las niñas que les gusta la música de esta de boleros de Rigo Tobar.
0: Sí.
1: Que también tocó con un trío que se llama Tres Regalos.
0: Ok, de acuerdo, la ponemos con
1: para Oli, mi sí, amiguita que se comunica conmigo diario.
0: Ok, perfecto.
1: Y para Mixi de Tlaxcala.
0: Perfecto, muy bien.
1: Para la mejor amiguita.
0: Ándale, pues.
1: Y toda su familia.
0: Sí, sí.
1: Y muchos que ahora sí ya se reportaron.
0: Me parece perfecto.
1: Papatlazón.
0: Venga, muy bien.
1: La señora Anita de aquí de Huauchinango, la bailarina.
0: Ok, perfecto.
1: Y otros más que de aquí componen la radio.
0: Ándale,
1: la
0: pues, venga, me parece perfecto.
1: Mi nuerita.
0: Sí.
1: Y Jennifer y aquí la que está en la radio de Huauchinango, Ari Soto.
0: Ari Soto, un abrazo a ella con todo cariño. Y que Ari, que tanto queremos.
1: Y que pasen un bonito día y usted también.
0: Gracias, Juanito. Igualmente para usted. Gracias, Juanito. Muy amable. Un abrazo. Más buenos días. Y cuídense mucho. Voy a fin de semana. Y súbele, salsero. Y arriba el América. Señor, súbele. Venga.

0: 54, ahí está lo que decíamos hace un momentito, Salcero. Mira, también Rigo Tobar cantando boleros, te digo, y lo hace bien, ¿eh? También te digo, los rancheros también se le dio. Tiene buena voz, don Rigo Tobar, ¿no?
1: Está completo.
0: Sí, la verdad es que sí. Era un tipo que era, y aparte muy taquillero, ¿no? Garantizada la taquilla.
1: El único,
0: sí.
1: Es el único en todo el país. Por invitación de una estación allá en Matamoros, Tamaulipas.
0: Sí, es un récord que tiene, ¿verdad?
1: Es un récord de más de, él solito sí. Metió más de 400,000
0: y el personas. Costa Azul, efectivamente, él solito, ¿no? Sí, cuando aquí hemos comentado que era muy diferente la forma de comunicarse con el público, no había redes sociales, era realmente puro acetato, la radio era un apoyo fundamental, con la tele, y bueno, finalmente Don Rigo Tobar sigue siendo para mí el rey de la cumbia aquí en México, pero bueno, ahí está. Amigo mío, momento de leer mensajito, dice lo siguiente: hola, buenos días, amigo Maurilio, te saluda Joel de Chautempan. Hola, Joel, ¿cómo estás? Buenos días, y también saludos al bello y hermoso Chautempan. Quiero dos canciones, la primera de, George Michael con Carlos Whisper, y la segunda es de, y uno crean que la resten, dice, saludos para Hugo de Belén, la reina, un clásico también, dice a Misty, a Elsa Porra, doña Rita, Gallipán, Mastelita, doña Robert y su esposo, doña Juanita de los Cítricos, Sol Solecito, Pati de Jalacingo, Japo Japonés, el zurdo y su novia, David Apizaco, Charlie, de doña Gloria, doña Irma, al Casco Amarillo, a los Panaderos, a José Virgilio, a Efraín y a Belito, a Lauri Panda, a Lina Martínez, Jennifer, a Erika de Chicago, a América, Eduardo de Houston, dice, y a los que faltaron. Estamos en modo feliz, modo contento y feliz y estupendo fin de semana para todos. Buenas para ti, mi estimado Joel, súbele, amigo mío. Vámonos a 1985 con Carlos Whisper. Súbele, los clásicos nunca pasan de moda.

Plan, claro que sí, mi gente linda por allá que tanto queremos. Quiero una canción de la banda Machos que se llama Mi Tesoro, dedicada para mi Lucerito Belén. Saludos para el Casco Amarillo, al Peligroso, al Yugurmoto, dice también, a doña Holly, a doña Reinita, a doña Flor, don Juanito, Sol Solecito, dice, de Puebla, a don Juanito. Y por favor, dice, amaditas, por favor, para caminar, que el domingo primero.

Dios, cumple 6 años, dice el Tigre Toño. Ah, mira, pues no sabíamos, Tigre Toño, un abrazo para ti, con todo cariño, y por supuesto que te caemos al mole el próximo domingo. Súbele, amigo mío, venga.

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22-22-73-77-16 22-22-73 Lauri Panda, buenos días, 73-77 Y ahorita te digo, y por también para ponerse en contacto, ya hasta me distrajo, mire esa chamaca, al 20.

0: Siento que Dios le bendiga enormemente y que por favor usted y yo vamos por la vida sonriendo, contento y feliz, porque hay que gozar la vida al 1000%, modo feliz y modo súper, súper, súper contento. Venga, hoy es viernes. Y vámonos con más llamaditas telefónicas, amigo mío. Escuchemos quién está en la línea en esta fantástico, este fantástico día, por favor. Bueno, buenos días por la mañana. ¿Con quién hablamos?
1: Buenos días.
0: Mi estimada Gloria, ¿cómo estás? Buenos días.
1: Bien, happy.
0: Me da gusto, que bueno, ¿verdad? Es la idea de la vida, estamos contentos y felices todos los días, ¿no crees?
1: Sí, porque si no yo pierdo.
0: Eso sí, exactamente, no hay que perder tiempo, al contrario, hay que seguir viviendo del tiempo maravilloso. Y te preguntamos, mi estimada Gloria, ¿alguna canción que quieras?
1: Mira, quiero ese lunar que tienes junto a la boca.
0: ¿Cielito lindo? ¿Está el cielito lindo? Eso, muy bien.
1: Ese no besa a nadie.
0: Cielito lindo.
1: ¡Uy!
0: La ponemos, me parece perfecto. ¿A quién le dedicamos?
1: Oye, y también quiero la de...
0: Dime. ¿Cuál, perdón?
1: Esa que se parece que va a llover.
0: El cielo se está nublando. La ponemos también con todo cariño, ¿va?
1: Sí, oye.
0: Dime, oigo.
1: Y te quiero decir que dime. Pedro Infante tiene los años que yo tengo.
0: Sí.
1: Él tiene de muertos, de fallecidos.
0: Ah, mira, ok, de acuerdo. O sea, que van de la paz.
1: Yo nací cuando él murió, en el año que él murió.
0: En 1957.
1: Ajá.
0: Ok, sí. Perfecto. Bueno,
1: y
0: mira.
1: También sabes quién está, bueno, es de la misma edad que yo.
0: Dime.
1: El Ángel de la Independencia.
0: ¿También? Ah, mira.
1: Sí,
0: okay.
1: Sí, porque,
0: claro.
1: Mira, bueno, le dicen Ángel, pero es una mujer alada.
0: Es correcto.
1: Y tiene una corona.
0: Así es, claro.
1: Es la Victoria.
0: Es correcto. O sea, icónica figura de la Ciudad de México y de la República Mexicana, claro que sí. Tengo entendido que en ese año hubo un sismo, ¿no? Y también se cayó el Ángel.
1: Sí.
0: Es correcto,
1: sí,
0: ese año.
1: En el 57.
0: Es correcto, efectivamente, ¿no? Bueno, entonces sí. A reconstruirlo. Es correcto. Pues mira, sí, buen dato, mi estimada Gloria, ¿no?
1: Sí.
0: Así es, mira.
1: Las cadenas significan la libertad.
0: Sí, es correcto, que creo que fue por junio, más o menos, se cayó el Ángel de Independencia en ese año, y efectivamente. Tuvo un poquito fuerte el sismo y se cayó, pero bueno, finalmente sigue siendo icónico en la Ciudad de México y en todo el mundo y también en la República Mexicana. Bien,
1: ponemos... Se volvieron a reconstruir con material más reforzado.
0: Es correcto, muy cierto. Ahí está, mira, finalmente. Bueno, mira, buen dato, mi estimada Gloria, muy amable.
1: Bueno, ahora sí mi música, por favor.
0: La ponemos con todo cariño. Súbele, mi estimado Sacerdote. Gracias, Gloria. Muy feliz semana. Amanecer poblano, venga.
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0: pasar este día. Vamos con llamadas telefónicas, chica. Y por favor, si es amable, escuchemos quién está en la línea telefónica. Hola, hola, buenos días por la mañana. ¿Con quién tenemos el gusto gustoso? Bueno, bueno.
1: Buenos días, saludos galácticos.
0: Saludos galácticos, ¿cómo estás, mi galactín? ¿Cómo te va, mi hermano?
1: Bien, bien, muchacho, aquí escuchando el programa, escuchando toda la gente que ya se reportó.
0: Es correcto, muy cierto, así es.
1: Saludos para todos ellos, para sí, el compadrito, para doña Gloria,
0: sí,
1: para...
0: Sí, sí.
1: Toda la gente que ya habló, qué bien, madrugan, para don Juanito.
0: También.
1: Qué buen dato dio don Juanito, ¿eh?
0: Y es verdad.

0: romántico con Toca el Niño para ti.
1: No, pues muchas gracias, pero es malo andar de enamorado.
0: ¿Y eso? ¿Por?
1: Es malo. Mira, ¿qué le pasó al gallo? Ya no puede subirse al palo a dormir. Bueno, y además duerme en el suelo, dice don Juanito.
0: Está bien, pues está bien, ¿no? Finalmente está bien, gallito. Mientras siga cantando, todo está bien, ¿no?
1: Pues sí, pobre. Ay, lo tiene amarrado en la pata de la mesa.
0: Ahí ya estamos.
1: Bueno,
0: puede subir también a la barda, puede subir también a la mesa, digo, ahí puede también dormir tranquilamente, ¿no?
1: Sí, le echan su
0: maíz. Opciones hay, mira, es lo bueno, pero bueno, bien, de acuerdo.
1: Tienes razón, mientras cante, todo está bien.
0: Claro, amigo mío, claro, no importa el cómo, sino el cómo poder hacer las cosas. Bien, de acuerdo, venga. ¡Ah, mi Galáctico, eso! A ver, Galáctico, ¿a quién van saludos?
1: Pues a los pillines ahí, a los pillines mayores, al Gavilán.
0: Eso.
1: Al Piquito de Oro. Al otro pillín.
0: Venga.
1: Raimundo y su marimba.
0: Perfecto.
1: Ese por lo menos, el Raimundo por lo menos no le va tan mal porque tiene música de marimba diario.
0: Sí, están de acuerdo contigo, exactamente, amigo mío, ¿no? ¿A quién más?
1: Saludos para doña Marina, Marinita.
0: Venga.
1: Para el Rulli, para Conra.
0: Antes pues, venga.
1: Para Ale de Morelos, que sí, ya sí se comunicó, pero no me mandó saludos.
0: Okay.
1: Ah, ¿sabes a quién quiero saludar? Al profe Ángel, no sé ni cómo está.
0: Imagino que bien, un abrazo a mi profe que tanto queremos, claro que sí, por supuesto, y también a su esposa y a su hijo.
1: A su hijo, sí, los tres siempre escuchan el programa.
0: Así es, amigo.
1: Saludos
0: mío
1: para él.
0: Sí.
1: Saludos para la chica del monitor, a Blanquita, que tampoco no sé.
0: Okay,
1: ya no está comunicado para regañarte. Bueno, es que te portas bien por eso, hermano.
0: Amigo mío, ¿verdad? Finalmente, pero bueno, ¿a quién más, hermano?
1: Para Bailarina.
0: Sí, sí.
1: Para Sol Solecito. Sí, para sí el Brother.
0: Venga.
1: Para Germain.
0: Sí, sí, venga.
1: Para el Poli.
0: Sí.
1: Para el Davicho. Para Huguito de Belén.
0: Venga, muy bien.
1: Para Adriana de Canaditas.
0: Perfecto.
1: Para Eduardo de Houston, Texas.
0: Sí.
1: Para Ana María. Sí. Oli Oldis. Rita sí y Rosaura.
0: Sí.
1: Para doña Melina.
0: Venga.
1: Doña Robert y Efraín.
0: Perfecto.
1: Para América, que igual no, creo que ya no se ha comunicado.
0: Es correcto, también un abrazo
1: para
0: ella, claro.
1: La mejor amiguita y su mamá, la de los ojitos sí bonitos.
0: Venga, muy bien.
1: Para la abuelita Esther.
0: Sí, sí.
1: El compadrito.
0: Sí.
1: Para Japo Japonés.
0: Adelante.
1: Que Reque.
0: Sí.
1: Para doña Tere y su hijo Arturo, que están haciendo ya sus, cocinando ahorita.
0: Muy bien.
1: Para Eusebio.
0: Sí.
1: De Morelos, para Casco Amarillo, para Adri de Canaditas.
0: Ándale pues.
1: Alex de Pan de Lucha. Sí. Efraín de la Panadería Elías.
0: Venga.
1: Amigos de, el amigo de Huixingo que sí no se ha comunicado.
0: Sí.
1: Para los tres José, tu ahijado.
0: Bien.
1: El de la Espiga de Oro y perfecto de Huixingo del Valle.
0: Ándale pues.
1: Para los ñanis de Chinango.
0: Sí.
1: Ahí. Para la gente municipal, Juvencio Catalino González, Obrado García, Bianca
0: pues
1: Suárez.
0: Ándale pues. Venga.
1: Lázaro Cruz,
0: sí.
1: Nicolás Montiel, Baudilio Ramírez, Joseba Evangelista, Bernardino Ramírez, Clevas González,
0: sí.
1: Para los ñanis de Cozoltepec, Chichihualtepec, Rancho Nuevo,
0: muy bien, adelante.
1: Rancho Frontera, Chazumba, para Tianguistengo, Oaxaca, ahí a Martín Arillano y Tianguistengo, sí, Puebla, a los tres Marios, perdón, a Mario, Álvaro y Matilde Ramírez, la familia Ramírez ahí, unida escuchando Amanecer Poblano, la gente de

0: Tecatlán, Petlalcingo, los Yanis de Tonahuistla, a toda esa gente bonita que escucha el programa, pues saludos. Y por ahí, por favorcito, la de Niña Mágica.
1: La ponemos.
0: Para todas las niñas bonitas que escuchan.
1: Ándale,
0: el programa.
1: Ándale pues, Galáctico. Bonito fin de semana para ti. Bendecido viernes. Y cuídate mucho, ¿sale?
0: Sí, tú también. Cuídate este fin
1: gracias,
0: de semana.
1: No tardes mucho. Ándale okay. Pues, venga. Gracias. Okay.

No, Quiletla, levanta la mano. Buenos días, Quiletla, amigo Mau el Muñeco, aquí estamos. Quiero la canción, mi querida Lina, por favor, la de Michael Bennett, que se llama Amárrame hasta el final, con Michael Bennett, por favor, si es amable. Saludos para Yolanda, Luz, Patti de Pozo Guerra, dice Reina, compadrito de Papatazolco, Hugo de Belén, Missy de Tlaxcala, Joel de Chautempan, Juan de Chautempan, José de Tulcingo, tu ahijado de Juan N. Méndez, Adriana de Canaditas, Mamá Zorrito, Profe Denis, América, El Bari, Casco Amarillo, Cele, El Roro de Tepanco, Galactín, Flor, Jalacingo, La Españolita, El Cita Porras, El Tan Pequeño, Alina Martínez, Lauripanda, El Salcedo, Chuchín y su güerita, El Peligroso, dice El Caricatura, quizás no sé quién, pero escuchan a Marcel Poblano, realmente El Japo Japonés. Pónsela, Miquelina, 6:20, esto es Amanecer Poblano. ¿No está? Bueno, señor, ahorita la buscamos, ¿no? El señor Michael Bennett dice la de Amárrame hasta el final. Bueno, la buscamos con mucho gusto. En lo que la está buscando a Lina, le gusta otro mensajito, aprovechamos. Dice, buenos días, señor Mauricio Izúcar. Asimismo, para los de cabina, un gran saludo, gracias, muy amable. También a la gran familia de Marcel Poblano, en este viernes feliz, fin de semana. Podría poner la canción de Hotel California, dice, versión en español. Dice también la de Alina, también versión en español. Quiero saludar también a mi amigo y servidor José Luis Hernández de comunidad de Joaloapa, municipio de Papanta, hablarte de veros. Con mucho gusto, mi estimado Jorge Caminos, ponemos sus melodías. Son 6:21 y súbele a la buena música. Esto es Amanecer Poblano.

0: Nancy Peláez y mirado con 15 años. A ver, Alina, ¿tú tuviste fiesta de 15 años? ¿Te hicieron pachanguita? ¿No? Bueno, porque hay chicas que no les gusta, ¿no? Hay chicas que no les gusta, que sí les gusta y todo, pero bueno. ¿Te hubiera gustado una fiesta de 15 años? Ah, no, está bien. Ok, vámonos con más llamadas telefónicas en este fantástico día. Bueno, bueno, buenos días por la mañana. ¿Con quién tenemos el gusto gustoso? Hola, hola. Bueno, bueno.
1: Buenos días.
0: Buenos días, ¿con quién tenemos el gusto gustoso? ¿Quién nos llama?
1: Sí,
0: Rolando
1: de la Maya Grande.
0: ¿La Maya Grande? Es que soy así medio cortado. ¿Es tuya, Hermaín?
1: Que sí, de movimiento. ¿Cómo ya está?

0: Gracias, hermano. Gracias. A ver si puedes poner un poquito, Yermaín, para que sea mejor la recepción, si eres tan amable. Yermaín, porfa.
1: Ahora sí, escucha.
0: Ahí está, un poquito mejor, mi estimado Yermaín. Preguntamos, mi hermano, alguna canción que quieras. Saluditos.
1: Pues saludos a ti, que eres la llamada, y también con Mauricio, un saludito. Gracias, para todos.
0: Gracias, familia,
1: que le pedimos a Dios, ya se recuperó y
0: muchas gracias, muy amable. Gracias, gracias.
1: Aquí en este Psico Radio, y ahora bien, sí,
0: perfecto, perfecto, amigo. Mío. A
1: los amigos de Amanecerlando, como para Adriana de Capitas, para la mejor amiga, doña Marta, para América de Zaporras, para Pati de Pozo Guerra, para Ana Sumidera, para Anita de Buchinango, para Chelí, mi esposo Fred, para doña Sechutlán, para don Felipao, para Piquito de Oro, para Ubalda, para los Fabulosos Pérez Vázquez, Mario Villá, sí, Mario Rosales, un saludo para el gran pollero y toda su familia, para Carlos de Tepeyahualco, para don Vestido, un saludo para toda su familia, para don Goyito, José Suechado, para Gurtero, para Hugo de Belén, para Cingo del Valle.
0: Perfecto,
1: para el gran
0: bien.
1: Peligroso.
0: Adelante, ¿quién más?
1: Para Jorge con Cagreñitas, Piquito de Oro, para Galáctico, que se acaba de comunicar.
0: Venga, muy bien.
1: Para el Paquetazo, sí, para todos los filos que están escuchando, los amigos de Amanecer Culando, saluditos para
0: me
1: todos.
0: Parece perfecto.
1: Yo quiero una canción de Amor Te Amo con los Bukis.
0: Ándale pues, Amor Te Amo con los Bukis, mi estimado Yermaín, la ponemos. Sale, hermano, un abrazo, cuídate mucho.
1: Cheers. Gracias, Mauricio, que tenga buen día, un fin de semana.
0: Igualmente, mate, amigo, Dios te bendiga, hermanito, y súbele, 625, esto es Amanecer Poblano, venga.

0: Mañana con 26 minutos y hoy tenemos carcel lleno, ¿verdad? Efectivamente, muchos mensajes, que es viernes. Vamos a ver, escuchemos que es la telefónica. Hola, hola, buenos días por la mañana. ¿Con quién? Vámonos, vámonos, llegó el Woody. ¡Ay! ¿Cómo estás, hermano?
1: Pues aquí estoy oyendo, hermano, que pones de a dos canciones.
0: Sí, exactamente. ¿Cuáles quieres, hermanito?
1: Y pues es que yo también a veces te pido dos y nomás un pedacillo. Hay una persona que te pide en arameo, en hebreo, en egipcio, y se le pones, pues ahora me toca a mí.
0: Bueno, hermano, pues que mira, también tú haces mal, pide en francés, pide en francés, italiano, mandarín, japonés, y anexas y la ponemos, ¿sale?
1: Bueno, mira, pues ya te que hablaste de mandarines, a ver, antes de empezar y terminar.
0: Dime. Bueno, primero que nada, dime, espérame, hermano, espérame que interrumpa. ¿Dónde estás? ¿En dónde amaneces, primero que nada?
1: Aquí estamos todavía aquí en Jico, ahorita vamos a partir, vamos para rumbo Zuluama, ¿de qué lado?
0: Ok, perfecto, un saludo a la gente de Jicotepec de Juárez, tan bonito. Bien, ahora sí, arráncate.
1: Pues vamos para allá porque por ahí hay unas personas que acá en México me piden como 3-4 palmas
0: perfecto,
1: de queso.
0: Perfecto, muy bien, adelante, venga.
1: Entonces, pues se la vamos a llevar, viejo.
0: Un quesito, qué rico, qué sabroso, ¿no?
1: Sí, queso de Zuluama, pues ya conoces tú por ahí.
0: Sí, claro que sí, por supuesto, amigo mío. Oye, ese quesito asado, una tortillita. ¡Ay, qué rico, ¿no?
1: ¡Ay!
0: ¡Ay!
1: Calla boca.
0: Con un tecito, mira, vámonos, ¿no? Venga, amigo mío.
1: Oye, dime. Pues ya que hablaste de mandarines, a ver, ¿cómo se dice en chino? Viuda.
0: Viuda en chino. A ver.
1: Ajá. A ver, dímela tú, a ver si te
0: la
1: das.
0: Pues la verdad es que no. Tú, Alina, viuda en chino, ¿no, verdad? A ver, dinos.
1: Chinchu macho.
0: Pues está bien.
1: Bueno, ahí te va. A ver.
0: A ver, otro viene. Es viernes, viene.
1: 99 en chino.
0: 99 en chino. En pues puede ser cachichien. Este, bueno, ya le dimos sí, uno. Perfecto.
1: Ahí te va la de
0: ti. Ay, Epifanio. No te digo bien.

0: De acuerdo. A ver, ahí te va
1: la de correr.
0: Sí, sí.
1: ¿Cómo se dice beso en árabe?
0: ¿Beso en árabe? No sé. Oye, ¿no? ¿Cómo se dice? ¿Cómo?
1: Ah, ¿no te lo sabes?
0: No, no me lo sé. ¿Cuál?
1: Saliva va, saliva viene.
0: Está bueno, mi estimado Poli. Está bien. Mira,

0: Mira, sí quiero una canción.
1: ¿Cuál?
0: Se la voy a dedicar, pero quiero que la dejes correr tantito.
1: A ver, viene. Vale, venga.
0: Quiero la de Amor Añejo.
1: ¡Vámonos! ¡Del Carro Show! Sí. ¡Tampico! ¡Tampico y más Tampico! Venga.
0: Va para Tampico y a ver si no la regaña su abuelita y me puede echar un grito hoy.

0: ¿Qué pasó,
1: ahí
0: mi
1: está, mira, está sudando la rola, no te me duermas. Sí, sí. No, no te me duermas.
0: No, no.
1: Véalo, véalo.
0: No.
1: Bueno, ¿a quién le dedicamos?
0: Ah, pues ahí, para mi tía, la bailarina.
1: ¡Ay! ¿A quién vas, campeón?
0: Y para mi primo hermano, el Ruli.
1: Ok, perfecto, venga, nada más.
0: Y pues, para todos los que me escuchan, para los que le caigo bien y para los que le caigo mal también.
1: No pasa nada, hombre, tú tranquilo, ¿no? Eso es todo, venga, mi Poli. También para la muchacha, ¿no?
0: Uja, papi, ya lo sabes, nomás que, pues, te digo que la abuelita la regaña.
1: Pues sí, muchacho, te digo que también, finalmente, pues, es que lo que vale en la vida cuesta trabajo, o sea, que sigue intentando, ¿no? Papa. No desistas, hermano, al contrario, échale ganas, ¿va?
0: Sí, pues sí, un saludito ahí para mi pequeña, para mi favorita, ella ya sabe.
1: Ándale, pues, hermano, la ponemos, dale, cuídate mucho, mi Poli. Bonito fin de semana, y súbale.

Temperaturas tenemos a 26 grados, bastante solecito va a haber, tal vez posiblemente calor, y a 13 la mínima, para que estemos siempre aquí en la capital. Bueno, vamos con mensajitos, que dice lo siguiente, dice, buenos días, una canción de Los Duques, que se llama Engañadora, mi querida Lina, por favor, grupo Los Duques, la canción Engañadora, Maurilio, Salcero, Lauripanda, aquí los Goma, los Pichones y el Nico, el Wilson levanta la mano de Abreu Tachichuca. Buenos días, chicos. Entonces, para la señora Patti de Pozo Guerra, América, el ahijado, el amigo zurdo y su novia, el buen Tacos Tactos para Gallipando, un Plácido, doña Rita, Mr. X, Yogurtero y familia, amigo mío, buenos días. Dice para Conrado, Roger, Doña Gloria, la otra Patti, Casco Amarillo, Triple RR, Lole, Don Gallo, José Luis Sonidero, el primo, compadrito, Don Cayetano, Filipao, el Ruli, Hugo de Belén, la niña de la bocina, Don Manolo, el Zaporras, la señora Teciutlán, tío Richie, Sol, Solecito, Vince de Tlaxcala, los Galácticos, y toda la familia más se pone.

0: ¿con quién tenemos el gusto gustoso? Hola, hola.
1: Juan de Méndez.
0: Juan de Méndez, levanta la mano. ¿Cómo estás, hijado? ¿Cómo te va?
1: Bien, padrino.
0: Y preguntamos en qué estación del metro te encuentras en este instante y en este momento, hijado.
1: Estación del metro La Raza.
0: La Raza, muy bien, de acuerdo, la ruta 1. Bien, hijado, y preguntamos a mi hijado, ¿alguna canción? Saluditos.
1: Quiero con el mariachi Vargas de Tecaliclán, el Jarabe Michoacano.
0: Vámonos, sí, ¿verdad? Pasamos el mes patrio con mucho gusto y arráncate con los saludos, hijado.
1: Para el muñeco de la Sierra Norte de Yajuares, hija Nati, sí, Graviel, su esposa Esther, hermano Pablo.
0: Ok, perfecto, muy amable, muy gentil, amigo mío. ¿Y nada más?
1: Para los de la Sierra Norte, que es el Pelón Pérez, hija Susana, el Yogurtero.
0: Ok, de acuerdo.
1: Mi amigo Héctor de la Sierra Norte de Puebla.
0: Bien, de acuerdo, ¿a quién más?
1: Para doña Reina, que es de la Sierra Norte, de la Selva, y el Juan de la Selva.
0: Ok. De acuerdo, bien, de acuerdo.

0: ¿A quién más?
1: Bueno, mi padrino, el doctor Manuel Mexica de la ciudad de Puebla.
0: Aquí, gracias, muy amable, Jao, te mando un abrazo.
1: Para mi amigo Conrado de la ciudad de Zacatlán de las Manzanas, Sierra Norte de Puebla, y su esposa Rosa.
0: Ok, perfecto, nada más.
1: Para Germán López, que ya me saludó.
0: Bien, de acuerdo.
1: Don Goyo, Chuchín, el primo de Morelos, Hugo de Belén, mi amigo José, tu primo del Valle. Para doña Roberta y don Efrén, que nos saludan.
0: Ok, de acuerdo, venga. ¿Nada más?
1: Para el serio de Guerrero.
0: Sí.
1: Para Solecito de Puebla.
0: Perfecto,
1: para
0: bien.
1: Antonio de San Martín, Texmelucan, y el otro, Antonio de la Sierra Norte, que va a cumplir años el domingo.
0: Ok, perfecto, exactamente.
1: Para Casco Amarillo, para Japonés, para Mario también de Planistengo, Piquito de Oro, para don Felipe, para la que baila, para los Goma, los Pichones, para todos los que están escuchando, para don Felipe, para todos los que están escuchando a Mancel Poblano en el estado de Puebla. Pues.
0: Y decimos entonces, adiós, ahijao.
1: Ah, me faltó los cuatro de Acatlán.
0: Ándale, pues.
1: Para Charlie, para el pájaro, para el santo del amor Galactín y para el Francisco Paquetazo.
0: Ándale, pues, amigo mío, un abrazo, cuídate mucho, ¿sale?
1: Adiós, padrino.
0: Súbele, Mialina, 635. Adiós, ahijao.

0: ver qué pasó, le pusimos mal.
1: Están sacándote que Demi Moore lo toma, que lo toma Drew Barrymore, que lo toma Juana Petra Chana y su traga de hermana, ¿no? O sea,
0: ¿qué es esto? A ver.
2: ¡Ay, llora!
0: Ahora, ¿qué es esto? Bueno, no sé qué mandaron acá, pero bueno. Vamos a ver, mejor vamos con llamadas telefónicas, no sé qué sea, pero bueno, vamos a ver. Bueno, buenos días, ¿con quién tenemos el gusto gustoso? Hola, hola.
3: Bueno,
0: ¡ay, eres tu pariente!
3: Así es.
0: ¿Dónde andas, pariente? Fíjate que estoy muy lejos, pariente.
3: ¿Qué estamos?
0: Y te pregunto, ¿cómo está amaneciendo el bello hermoso Zacatlán de las Manzanas, pariente?
3: Todo bien, bien azulito el cielo.
0: Eso es todo. ¿Alguna canción que quieras? Saluditos.
3: Saluditos a la bailarina.
0: Bien, perfecto. ¿Quién más?
3: A mi
0: hija. Sí, muy bien.
3: ¿Cómo se llama? A Gloria, que se acaba de reportar.
0: Bien, perfecto. ¿Quién más?
3: Saludos a Gloria y a Yipán.
0: Bien, de acuerdo.
3: A América.
0: Bien, de acuerdo. Sí, un saludo para ella, para mi hija la mayor. ¿Quién más?
3: Alejado.
0: Sí, bien, de acuerdo, muy bien.
3: Para Concepción.
0: Sí, sí.
3: Alex, el compadrito, también le saludó.
0: De acuerdo, bien.
3: ¿Quién más? Al yogurtero.
0: Bien.
3: Al yogurtero.
0: Sí, bien. Sí, te
3: escuché. A la familia.
0: Eso, venga.
3: A don Filipao del Seco.
0: Bien.
3: Al gallo mayor de Guaxinango.
0: Sí, muy bien, perfecto.
3: ¿Cómo se llama? Al Greñas.
0: Sí, muy bien, adelante. ¿Quién más?
3: Al Galáctico.
0: Bien, bien.
3: A don Poli.
0: Eso, venga, muy bien.
3: Saludos al Poli.
0: Eso, venga. ¿Quién más?
3: Al Casco Amarillo.
0: Perfecto, bien. ¿A quién más?
3: A los Fabulosos.
0: Adelante.
3: Y a mi tío.
0: Ay, ¿quién es tu tío? ¿Quién es tu tío,
3: A mi tío Felipe.
0: Ándale pues, hermano, ¿a quién más?
3: Les ponemos una la canción de Necesito una compañera de los buques.
0: Vámonos, así de plano. Ay, pues la ponemos con mucho cariño. Oye, ¿es anuncio, es queja o simplemente es nada más comentario?
3: El comentario.
0: Ándale, pues bueno, mejor preguntamos. Quien pregunta no se equivoca. Ándale, pues la ponemos, ¿sale? Sale pues, mi buen Conra Conrado. Va la melodía, ¿sale?

0: ver qué pasó, es que mira como que hoy, a ver, como que me está fallando a mí hoy el teléfono, a ver, soy yo o es el volumen, a ver, vamos a ver. No es, no puede ser posible. Espérame. No doy una al día de hoy, a ver el teléfono. Ahí está. Vamos a ver, ahí está. Otra vez, ponchale esa voz.
1: Hola, Mau.
2: Hola.
1: Me quedo aquí, Chico Maravilla.
2: Buenos días.
1: Y toda la gente hermosa que trabaja en Con Radio. Muy buenos días.
2: Buenos días, hermano.
1: Saludos desde acá, desde Tocos, la sala de tu amigo David.
2: Saludos, con todo
1: cariño. Espero que ya te encuentres mejorando de salud. Yo pensé que estabas de vacaciones.
2: No, amigo.
1: Saqué de onda, pero no sabía que estabas enfermo. Espero que ya te encuentres mejor, amigo Mau.
2: Gracias,
1: mis
2: hermano.
1: Mejores deseos.
2: Gracias, hermano.
1: Y que te vayas aliviando.
2: Gracias.
1: Poco a poco. Cuídate mucho, amigo. Saludos a la señorita América.
2: Bien.
1: A mi mejor amiga.
2: Perfecto.
1: Mucha alegre.
2: Sí.
1: Reina Solidera.
2: Sí.
1: A Oldis. A Patti. Todo el solcito. A esa porra.
2: Venga.
1: A la doctora Ivonne.
2: Venga.
1: A la Uripanda.
2: Sí, sí.
1: A Lina.
2: Eso.
1: A Rana.
2: Venga.
1: A mi chiquita.
2: Y sí, señor. Venga.
1: Al Yogurtero. Al Gallero. Al Casco Amarillo. Al PPR. A los Galácticos. Al Escapo Japonés. Y a todos. Forman parte de Amanecer Poblano. Que tengan un excelente viernes y un buen inicio del fin de semana para todos. Oye, amigo Mau.
2: Manda, hermano.
1: ¿Tienes mucha molestia?
2: No, ninguna.
1: Pues conté con una canción de Armando Manzanero, que se llama Somos Novios.
2: ¡Vámonos! ¡Claro!
1: Gracias, saludos a todos. Que tengan un excelente fin de semana. Si Dios lo quiere y lo permite, acá el lunes nos pasamos a reportar. Muy
2: ándale,
1: buen
2: pues.
1: Día a todos.
2: Adiós.
1: Gracias, de tu David.
2: Gracias, hermano, mi David, un abrazo también con todo cariño, por supuesto, la canción, bonito tema musical, un abrazo hasta Pisaco, Tlaxcala, sube de 641, Amanecer Poblano.

0: Buen tema. Bien, vamos con saludos, me queda Lina, pero antes llamaditas, por favor, si es tan amable. Bueno, buenos días por la mañana. ¿Con quién tenemos el gusto gustoso? Hola, hola. Buenos días, ¿con quién tengo el gusto gustoso? ¿Quién me llama?
1: Aquí nuevamente de Belén.
0: Mi querido Huguito, ¿cómo estás, hermano? Nuevamente a la orden.
1: Es que me faltaron algunos, bueno, pues, si saludo ahorita me van a seguir faltando, pero...
0: No,
1: es
0: un Filemón, ¿no? Primero que nada, qué bárbaro, pero bueno, muy bien, con mucho gusto.
1: Para Irmita ya de Veracruz, para Ale,
0: venga,
1: para...
0: Sí.
1: Para... Ah, ya me pusieron el Felimón, sí,
0: pues... Es que... Los saludos, mi Hugo, qué bárbaro. Sí. Bien,
1: ¿quién más? Para Pati de Pozo Guerra, sí, sí. Para Pati de Jalacingo, sí. Para Lolfo de Cita, para Ubita de Jalacingo, que tampoco ya tiene 10, bueno, ya tiene rato que no se ha reportado.
0: Okay, exactamente, hasta Jalacingo.
1: Para Ubita de Tlaclauqui, para venga, David, que venga, ya también hermano. Se reportó de aquí de Apizaco, para Germaín, para las tres chelitas que usted hace ratito me faltaron, para los fabulosos Pérez Vázquez, para los cinco Marios, para la tremenda Julia,
0: venga,
1: para
0: bien, adelante.
1: Para Lupita del Gato Chicharrón,
0: ándale pues, venga,
1: para
0: ¿a quién más?
1: Pues para todos los demás que siguen faltando, Mau, mira, ponme la canción de Alfredo Jiménez,
0: ¿cuál?
1: La media vuelta.
0: Ay, ay, ay, grato, y grato, y grato, la ponemos enseguida, ¿sale?
1: Bueno, pues ahí seguimos escuchando,
0: Mau. Ándale, pues.
1: Ahí nos comunicamos la semana que viene.
0: Sí, mi hermano, Dios te bendiga, hasta hermanito, luego. Sale, cuide mucho. Hasta luego, y destápate una, porque mira, no, mira, linda, no hagan eso. 644 Amanecer Poblano, venga.

Así que Alina, tenemos carrusel también lleno y muchos saludos y tenemos, vamos atrasados. Dice lo siguiente: hola, buenos días, Mau. Saluditos para toda la familia de Macer Poblano. Nomás oírlo, dice. Me da gusto escucharlo. Gracias, muy amable. Dice: excelente viernes para usted, bendiciones. Quiero la canción de ¡ay! Tres consejos con Pedro Infante. Aquí sus amigos de Isabel Santana, Xalchimilco. Con mucho gusto, la ponemos rápidamente. Tres consejos, son las 6:00 a.m. con 45 minutos, familia. ¡Que

0: Estimada Linda, vámonos con llamadas telefónicas, por favor, si es tan amable. Primero, ¿verdad? Pues sí, ¿no? Y no me vas a agarrar nunca. A ver, bueno, buenos días por la mañana. ¿Con quién tenemos el gusto gustoso? Hola, hola.
1: Ruli,
0: ¿cómo estás, mi Ruli? Arriba Huauchinango, mi Ruli. ¿Cómo estás? ¿Bien?
1: Bien, ¿ustedes?
0: Bien, amigo mío, y te pregunto qué guapango te ponemos en esta mañana, mi Ruli. Mañana de viernes.
1: El querreque,
0: buen guapango, ¿cómo de que no? Venga, los sones de mi tía, y arráncate con los saludos, hermano.
1: Para ustedes.
0: ¡Ay! Eso.
1: Para el gallo, el pique de aquí.
0: Eso, muy bien, por supuesto. Adelante, ¿a quién más?
1: Para el padrecito, el la campana.
0: Bien, perfectamente. ¿A quién más, mi hermano? Pepe, Alina, cuidado, Alina, cuando bajes, que te acompañe Epifanio, por favor. Eso, venga. ¿A quién más?
1: Para el correo, tacos.
0: Uy, ya tenemos hambre, un taquito, qué rico, ¿no? Ya tengo hambre así también.
2: ¡Los tacos de canasta, tacos!
0: Vale, sí, cómo no, venga. ¿A quién más?
1: Para el Avellán Pollero.
0: ¡Querreque! Venga, ¿quién más?
1: Para el...
0: Aquí estamos de fiesta todos los días, estamos siempre aquí de fiesta. Mayer. Venga, muy bien, ¿a quién más?
1: Para el
0: ¿nada más?
1: Y al... El Villas de Necaxa.
0: Perfecto, muy bien. ¿A quién más, hermano?
1: Para el Naviana.
0: Bien. ¿A
1: para
0: quién más?
1: Para el Jaletín.
0: Eso. Dale, pues. Venga, perfecto. ¿A quién más?
1: El
0: Zacatoso,
1: mi cuñado. Va a
0: esperar
1: a su hermana.
0: Espérate, güey. Está bien, de acuerdo. Tu cuñado. ¿A quién más?
1: Y a la trailera.
0: También abrazo a ella, Lola Trailera, con mucho cariño, claro que sí. Por supuesto, también amigos del transporte público. Buenos días a todos. ¿A quién más?
1: La bailarina.
0: Venga, muy bien, adelante.
1: La América.
0: Querreque, venga, a mi hija la mayor, América. Por supuesto que sí, un abrazo a ella hasta Córdoba, Veracruz. ¿A quién más?
1: El Fulde.
0: Eso, venga.
1: Va a ser que traiga mole, que está bien sabroso.
0: ¿Ah, sí? Pues que nos invita al molito, ¿no? Por supuesto, con un arrocito, mira, tortillas de mano, vámonos, y un refresco amargo, qué rico, qué sabroso. ¡Nada más, mi Ruli!
1: Para el solecito.
0: Ándale, solecito aquí en Puebla Capital, ya se reportó, por cierto. ¿A quién más, hermano?
1: Para la mamá Zorrita.
0: Venga, muy bien, mamá Zorrito, hasta Tlaxcala, también un abrazo a familia Zorritos. ¿A quién más?
1: No saluda.
0: Ah, pues no se ha hablado tampoco, Ruli, pues también te digo, pero bueno, muy bien. ¡Nada más!
1: Y el

0: Es todo, un abrazo, Ruli. Bonito fin de semana, Dios te bendiga. Y súbele al Que Reque, señor, venga.
1: Que Reque. Que Reque.
0: Estos Puebla, efectivamente, los dos mi tierra, y que Dios bendiga Puebla, gente linda. Y bueno, vete buscando una canción también, por favor, que alinea la viquina, porque dedico esta canción con muchísimo cariño a una familia que va ahorita sintonizando, que los quiero, que los amo, la familia Rincón, a don Rodolfo, quiero mucho, mi hermano Rodolfo, mi hermanita también Tere, y por supuesto, mi querida Dianita. Chicos, los quiero, los amo, nos vemos mañana.

0: son parte ya de mi familia. Mañana nos vemos con todo cariño. Dios bendiga. Y vámonos, Danina, con una llamada más. Si eres tan amable, por favor, para que todos pasen, porque vamos muy atrasados y hay mucha llamada. Bueno, bueno, buenos días por la mañana. ¿Con quién tenemos el gusto gustoso? Hola, hola.
1: Buenos días.
0: ¡Vámonos, vámonos! Good morning por la mañanín. ¿Cómo estás, mi buddy? How are you?
1: Todo bien,
0: Mau,
1: todo bien.
0: Me da mucho gusto, mi hermano. Y cuéntame, mi buddy, ¿alguna canción que quieras?
1: La del moño colorado.
0: La del moño colorado, esa. Y saludamos también hasta Poza Rica, Veracruz.
1: Ya le voy a decir a Hugo que nada más una vez que hable, porque ya no deja hablar a los demás.
0: Está bien. A ver, mi

0: a mejor amiguita y toda su familia.
1: Ándale pues, hermano.
0: Para este, el japonés.
1: Eso.
0: Para el peligroso. Para
1: que
0: este. Yermaín, que nos saluda.
1: Eso.
0: Este, para Philly de las Cañas.
1: Eso, muy bien.
0: Para el Chichín de Tewi.
1: Un abrazo desde con todo cariño, claro, por supuesto.
0: Este, para José de. José del Pan, José Taijado,
1: perfecto,
0: el
1: hermano
0: del Pony.
1: Adelante.
0: El 40 suegras. Este. No, ahora sí me decepcionó don Juanito, que dijo que para mi amiga, este. Ay, ¿cómo se llama la señora esta, doña?
1: ¿Quién, quién?
0: Luego la que le manda saludos a la señora esta, este, Oli, pues, Oli.
1: Pues, doña Oli, familia, desde Chutlán, doña, la dama de los Oldies, ella.
0: Ajá, bien. Que sí, sí, ahora nomás dice para su amiga, que la
1: bueno,
0: favorita.
1: Pues, pues, bueno, pues, bueno, bueno, pues, espérate, espérate, a ver, espérate, Paquito, Paquetazo.
0: Me decepcionó, don Juanito.
1: Cálmate, cálmate, pues, se rectifican las cosas, Vari, tú tranquilo, hombre, no pasa nada, ¿eh?
0: Ya anda como el gallo, anda en el suelo, ya no le puede pegar brinco al palo, dice él.
1: Bueno, pero te digo, finalmente anda cantando, que es lo que importa, pero bien, a ver, ¿a quién más?
0: No, y hasta el pico le doblaron, ahora sí.
1: Bueno, pues mira, ni modo, pero bueno. Hay que portarse bien, ¿a quién más?
0: Para los parroquianos, que no deben hacer falta.
1: Eso, venga, todos ellos, un abrazo.
0: Para la bailarina, para este, Reina Sonidera, Reina Ortiz.
1: Venga, eso.
0: La que fue a descomponer a los misioneros.
1: Sí, sí, sí. Es correcto, ahí en Teciutlán, es cierto. Ahí me di cuenta de eso, pero bueno, ¿quién más?
0: Este, pues ahora sí que para el profe de Petlalcingo, el profe Paco, el que los pasa de medicamento.
1: Ok, de acuerdo, ¿quién más?
0: Este, pues ahora sí que para todos, toditos, Mau, este, para el pájaro, dice que está bien contento, que ayer te escuchó, dice que le mandaste saludos. Dice.
1: Claro, pues lo quiero mucho, mi buen pajarillo, allá hasta Catlán de Osorio, ¿no?
0: Sí, nomás que también él ya se le cayó un ala, ya anda, anda con un ala, este.
1: ¿Ya le va a la América?
0: Baja.
1: Pues ahí mira, te lo recomiendo, pero bueno, ¿no? Ándale pues, Vali, ¿algo más?
0: Él le va a la América, Mau.
1: Sí, no lo dudo, no lo dudo, pero bueno.
0: Para que pase otro, que voy, ya parezco Hugo.
1: No lo dudo, pero bueno, amigo mío, está bien, nada más, mi Vali.
0: Sí, sí, sí.

0: Buenos días, Mau. Saluditos para toda la familia Macer Poblano. Dice, también para ustedes, es bueno escuchar que estás de vuelta. Gracias, muy amable. Mensaje de audio aquí dice el público. A ver.
1: Buenos días, don Aurelio. ¿Me puedes complacer con una canción de Rigo Tobar? Se llama Páginas Blancas.
0: Ay, buena rola.
1: Para el compadrito
0: Eso.
1: Para doña Adriana de Canatitas.
0: Perfecto, muy bien.
1: Para usted, don Aurelio.
0: Gracias, muy amable.
1: Para todos los que escuchan la radio, atentamente, doña Laura de Tenango de
0: Laurita,
1: las Flores.
0: Laurita, tamoyo Tenango de las Flores, cómo no. Bello lugar allá en Tenango. Súbele, mi querida Lina. 6:54. ¿Qué más?

¿cómo están, mis estimados amigos de Houston? Reportan, feliz fin de semana para todos de la radio. Estamos aquí en Houston, aquí está amaneciendo muy soleado y estamos escuchando Amanecer Poblano. Quiero la canción Los Caminantes, La que saque la cuchara. Gracias, amigos míos. Así que Houston, gracias por reportarse. Saludos para el señor Maurilio. Buen día, ponga a favor la canción de Copla Campesina con Joan Sebastián. Estamos aquí en Dianguistengo. Saludos a don Doña Pati, su ahijado, Sol Solecito, Galáctico, don Juanito, David de Tlaxcala, el buen Querreque, para Martín de Tianguistengo, también los amigos de Oaxaca, Filipao, Don Gallo, los Ramírez Romero, Ramírez Mejía, de parte de Mario Ramírez. Gracias, Mario, muy amable por reportarte. Otro más que dice, buenos días, mi amigo Mauri, me llamo Felipe Sánchez. Hola, Felipe, saludamos de la colonia Aquiles Cerdán. Bonito día para ti y bendecido fin de semana. Igualmente para ti, hermano, Dios te bendiga, mi querido Felipe. Y otro más que dice, excelente día, Amanecer Poblano, es un programa muy agradable, como siempre tú, muy gracioso, Maurilio. Gracias. Con todo respeto, de salud para ti, Salcerito, Lauripanda, Alina Martínez. Y quiero, dice, se me recuerda al monje loco. Ok, bueno, mira. Buen día, salud de vuelta para ti, Mauro. Igualmente, Dios bendiga a todos ustedes. Gracias por hacerme la vida diferente, familia. Otro más dice, muy buenos días, familia Sicom. A todos oídos, dice, quiero una canción de Un Día Sin Amanecer Poblano, dice. Tiene usted mucha chispa y magia, Maurilio, contagia alegría. Pues estamos para eso, familia, para contagiarnos y amanecer todos felices y contentos.

Filemón Martín, estamos ya trabajando aquí en la jornada laboral del campo, por favor, amigo mío, y ponte la lina. Son las 6:56, nos vamos ya con esta. Tú me dices, ¿todavía? ¿Qué hacemos? Nos vamos ya, ¿verdad? Bueno, familia, recuerde mañana una cita aquí en 11 de la mañana en Noticias del Ayer, y el próximo sábado

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0: 7 de la mañana con 2 minutos 7-2 de este que es el día viernes 4 de septiembre de 2026. ¿Cómo está? Muy buenos días, les saludamos con gusto hoy que es un día muy especial. Estamos iniciando el fin de semana, equipo completo ahora sí, con la visita de nuestro querido Arturo Wenceslao esta mañana. En las redes sociales está Alina Martínez, está Naomi Peralta, está Itzeli Zamora. Buenos días.
1: Muy buenos días, mi querido Gerardo Herrera, y pues hoy les deseamos una excelente jornada en el viernes y que nos acompañe durante 2 horas para que esté con nosotros en Noticias al Amanecer.
0: Es correctísimo. Bueno, pues vamos a iniciar en esta mañana. Hay mucha información, mire, de todo tipo. Ayer comenzó esta Expo Mezcal Puebla 2026 y contrasta con mucha información policiaca, con mucha información, la detención de un objetivo prioritario para la Secretaría de Seguridad Ciudadana de Federal, que dirige Omar García Harfuch. Un maleante se escondía aquí en Puebla, en Lomas de Angelópolis 2. Ahí estaba, hasta ahí hubo un operativo el día de ayer que concluyó en su detención junto con otros dos que eran sus escoltas. Y bueno, le vamos a platicar los detalles más adelante, quédese con nosotros, qué sucedió, cómo fue y lo que ha dicho hasta el momento de manera oficial el secretario de Seguridad, el vicealmirante Francisco González. Eso y más, insisto, aquí en Noticias al Amanecer esta mañana. Yo soy Gerardo Herrera. Quédese con nosotros en esta mañana. Vamos a iniciar, como siempre, con el
1: resumen informativo.
0: El gobierno del estado pavimentó la calle 11 Sur, obra que beneficiará a más de 51,000 habitantes.
1: Se realizaron trabajos de desasolve en Izúcar de Matamoros como parte de las acciones preventivas ante la temporada de lluvias.
0: El gobernador Alejandro Armenta recorrió la 29ª Expo Venta ANAM, donde conoció la oferta de productos y servicios de los participantes.
1: Continúan las actividades del Encuentro Nacional del Mezcal Puebla 2026 con la participación de productores y expositores del sector.
0: El gobierno del estado convocó a la población a celebrar las tradiciones con el Festival Catrineras 2026.
1: También un fuerte operativo en Lomas de Angelópolis 2 permitió la detención de Gobén Ulises N., alias El Amarillo o El Gobén, presunto

0: A los rusos, con presencia principalmente en Acapulco, Guerrero.
1: La Secretaría de Seguridad Pública informó que algunas personas detenidas por fuerzas federales se habrían escondido en Puebla.
0: Un operativo de la Marina y de la Unidad Nacional de Operaciones se registró en Osa Mayor, en la zona de Angelópolis.
1: Autoridades federales y estatales aseguraron 14 locales en Plaza de la Tecnología, esto como parte de un operativo.
0: Dos personas resultaron lesionadas tras un ataque armado registrado en el Mercado Hidalgo.
1: La Secretaría de Seguridad Pública ya lista los detalles del operativo de seguridad para los festejos del 15 de septiembre.
0: En el marco del Día Mundial de la Salud Reproductiva, se destaca la importancia de la información, prevención y acceso a servicios de salud.
1: Autoridades investigan la muerte de dos mujeres en Cuetzalan. Hasta el momento hay dos personas detenidas.
0: Tlatlauquitepec espera recibir a más de 34,000 visitantes durante las fiestas patrias con diversas actividades para turistas y habitantes.
1: En información nacional, la presidenta de México, Claudia Sheinbaum Pardo, anunció que presentará su informe sobre nuevas líneas de investigación y los avances en el caso Ayotzinapa.
0: Tres sujetos buscados por el FBI fueron detenidos en Jalisco. Son señalados por su presunta participación en un caso de criptofraude.
1: Y mire usted, por consumir alimentos contaminados con heces fecales, la Secretaría de Salud confirmó un brote de salmonela entre médicos, enfermeras, etcétera, en el Hospital General de México. Hasta el momento son 135 afectadas.

0: tal? ¿Cómo le va? Muy buenos días. Son las 7 de la mañana con 7 minutos, 7:07 de este que es el día viernes 4 de septiembre de 2026. Les saludo con mucho gusto esta mañana y le agradezco la oportunidad de entrar a sus hogares, a sus negocios, a su transporte público, a todo ello, gracias a la magia de la radio. Te saludo con gusto, Itzel Zamora. ¿Cómo estás?
1: Muy bien, mi querido Gerardo Herrera. Ya estamos más que listos para estar con nuestros radioescuchas y brindar toda la información. También recordarle que ya estamos en redes sociales. Estamos listos esperando sus mensajes y que usted también se conecte con nosotros a través de Facebook. Nos encuentra totalmente en vivo en SICOM Radio 105.9 FM. Para que le dé me gusta, nos siga.
0: Clic,
1: nos siga y nos pueda observar también.
0: Efectivamente, hoy está con nosotros Arturo Wenceslao en las redes sociales, como siempre Naomi Peralta en la producción y organización de este noticiero. También está nuestra Alina Martínez, quien controla el máster de 105.9 FM desde estas instalaciones que se ubican en Vía Tlescayotl, aquí en la capital poblana. Y también lanzamos así, vía microondas, mira nada más, ondas hercianas, a nuestras 7 estaciones hermanas que se encuentran en el interior del estado, y estas son en Izúcar de Matamoros, la frecuencia es la 107.5 FM.
1: También llegamos y saludamos a la región de Huauchinango, 98.9 FM.
0: También llegamos y saludamos en la región de Zacatlán, en la frecuencia 105.3 FM.
1: También llegamos y también saludamos a la región de Libres, 95.9 FM.
0: También saludamos y llegamos a la región de Acatlán, en la frecuencia 95.3 FM.
1: También saludos y nos conectamos con Teciutlán 90.9 FM.
0: Y nos conectamos y saludamos a nuestros amigos de la región de Tehuacán en la frecuencia 93.1 FM. ¿Qué te parece?
1: Muy bien, pues esperamos que estén despiertos con nosotros, que nos acompañen, que se prepare un rico café y si es 5 de mayo, mucho mejor. Pero lo mejor es la compañía de usted durante estas 2 horas. Recordarle el número WhatsApp para que ya nos manden un mensaje también.
0: Claro que sí.
1: ¿Qué te parece?
0: No, fabuloso. Fabuloso, porque aparte es la salsa de noticias al amanecer que está como que nos inyecta un viernes 4 de septiembre.

0: Son las 7 de la mañana con 10 minutos, 7:10 de este que es. Ay, ya otra vez. 4 de septiembre. Ya, ya.
1: Oye, si es, dijiste.
0: No, viernes. Viernes. Viernes, viernes, viernes.
1: Por fin es
0: viernes, ya.
1: Ya, viernes.
0: Llegamos, no sé cómo, pero ya llegamos. Sí, bendito Dios. Pero, ¿qué crees, Naomi, Alina, Itzeli, amigos del auditorio? Hay pendientes. Hay pendientes. Entonces, antes de ir a la celebrancia, a la celebración, al fin de semana, terminemos esos pendientes. Ahí se los encargo. Está nada bien. De que hay el lunes, no. De una vez.
1: Mira, hasta las espantas porque
0: dice,
1: nosotros tenemos pendientes.
0: Hay pendientes, acuérdense, chicas.
1: Terminar nuestra jornada y los pendientes que tengamos del trabajo.
0: Para poder irnos a descansar así a pierna suelta, ya sea mañana o el domingo.
1: Así es.
0: Pierna suelta, sí, bien descansa, bien este. Bueno, pues hacemos deporte, vamos a comer con
1: la familia, comer con la familia.
0: Con Camila. Con este mote, este, ¿cómo se llama este grupo otro? Ay, se me van los nombres. Pero Camila es un grupo, ¿no?
1: Sí, Camila es un grupo.
0: ¿Qué otro grupo hay así de esa naturaleza?
1: Ay, no sé.
0: Motel, no, iba a decir. Y sí es un grupo.
1: Sí, es un grupo de cuatro, ¿no? Son cuatro chicos.
0: Sí, son
1: pero
0: los.
1: Que ahorita también está
0: el hijo de Paty Chapoy, ¿no? Creo.
1: Por cierto, no lo sabía.
0: Matute. Es el hijo de La Leona Dormida, Lupita D'Alessio.
1: Así es. El
0: Jorge D'Alessio.
1: Cuarteto de Nos, que ahorita está de moda.
0: ¿Cómo? ¿Nos?
1: Cuarteto de Nos.
0: ¿Así se llama?
1: Así se llama. Haz de cuenta que es similar a Camila, a Motel, todos ellos, pero es de la nueva generación.
0: Ah, pues harta moda, porque no me he enterado.
1: Yo conozco una nada más.
0: Ah, pero sí.
1: Esperamos nuestro auditorio si los conoce.
0: Fíjate cómo van cambiando las cosas. Sin Bandera fue de mis tiempos.

0: Era Cuarteto de Nos.
1: Son argentinos, ¿no?
0: Ah, con
1: argentinos,
0: razón.
1: Argentinos, son. Y bueno, eso los conocí por mi hija y su amigo y los primos.
0: Su amigo.
1: No. Se conocen desde que estaban en pañales, imagínate.
0: ¿Ah, sí?
1: Sí, ha sido una relación muy chiquita. Espero así continúe. De infancia.
0: Sí,
1: ¿no?
0: Sí,
1: esas
0: sí.
1: Son las buenas amistades, hay que mantenerlas y cuidarlas.
0: Eso es.
1: Hay que ser buen amigo también.
0: Eso es. Muy bien. 7:13 p.m. Bueno, pues vamos a iniciar. Tenemos que la Secretaría de Infraestructura trabaja en la pavimentación de la calle 11 Sur, en el tramo comprendido entre las avenidas 45 y 55 Poniente. Esta obra representa la recuperación equivalente a 20 calles urbanas y consolida una vía estratégica para la movilidad del sur de la ciudad.
1: A través de los módulos de pavimentación, personal operativo de la dependencia realiza labores de fresado de asfalto deteriorado, acarreo y tendido de una nueva carpeta asfáltica de 5 centímetros de espesor.
0: Asimismo, se coloca señalamiento horizontal y vertical para brindar seguridad vial a peatones y automovilistas. La Secretaría de Infraestructura realizó labores de desasolve y arrope de material en el emblemático puente de piedra del municipio de Izúcar de Matamoros.
1: Esto a través del despliegue de diversas unidades de los módulos de maquinaria que se encuentran en esa región. La implementación de estas acciones preventivas tienen como objetivo mantener libre el cauce de este afluente para evitar incidentes que pongan en riesgo la vida y el patrimonio de los habitantes del municipio de Izúcar de Matamoros, principalmente la actual de temporada de lluvias.
0: Bueno, ya estamos transmitiendo en Facebook y saludo a Kalen Krypton, que desde muy temprano ya se reporta, ya pasa lista y nos manda una tacita de café y un pulgar arriba y un

0: una carita sonriente y esto habla de muy buen ánimo de nuestros amigos y amigas. Conéctese ya con nosotros. Estamos intentando también hablar con lenguaje de señas, ¿no?
1: Sí, intentando. Llegamos al 0%. Mira.
0: No, mi sí
1: ahorita
0: sabes.
1: Ya nos dijo.
0: Ya nos dijo, apúrense.
1: Bueno, vamos a saludar entonces al público.
0: Saludos al público. Así está.
1: Ya.
0: Muy bien. Ok.
1: Vamos a aprender.
0: Mira, sí saben porque nos contestaron allá afuera, ¿eh? Sí, no, sí saben. Sí saben.
1: ¡Ay!
0: Sí saben. Los estamos viendo. Los queremos mucho y ahorita les voy a pegar.
1: Ahorita les voy a dar un zape.
0: Sí, es
1: en
0: lo
1: su
0: que
1: cabeza.
0: Dice. Tú, yo. Nosotros, ustedes.
1: Ay,
0: ellos.
1: Eso se oyó.
0: Sí. Muy bien. Muy bien, excelente. Perfecto. Ahorita vamos a platicar con. Me sorprendió, ¿eh?
1: Sí, pues ves que sabes muchísimo.
0: Es la directora de la Policía Estatal Turística de Puebla.
1: Así es, ya vimos que no solamente inglés, francés o náhuatl, también.
0: Lenguaje de señas.
1: Qué importante. Eso sí es inclusión.
0: Me dejó,
1: ¿no?
0: Mira. Me quedé, ¿cómo se dice? Me quedé anonadado.
1: Anonadado.
0: No, sí, dice. Ah, mira. Que les voy a meter
1: y
0: algo.
1: Te va a meter aquí
0: y...
1: en el pecho y te va a picar
0: ¿no?
1: los ojos.
0: Muy bien. Vamos a más información. 7:16 a.m. Inició ya la segunda edición del Encuentro Nacional del Mezcal. Esto que lo hemos venido platicando recientemente. Del que cientos de productores, no solamente de Puebla, sino de otros países, de otros estados, están invitados a este gran encuentro nacional que se realiza en Puebla y donde nosotros somos sede, porque tenemos buena calidad de mezcal, muy buena calidad de mezcal. Ahí estuvo mi compañero David Portillo.
2: Puebla fue punto de encuentro del sector abarrotero mayorista con la Expo ANAM 2026, evento que reunió a empresas proveedoras de todo el país.
3: Es que no es una expo de relaciones públicas, es una expo donde venimos a cerrar negocios. Están los directores de las compañías, los directores de los abarrotes o los dueños, entonces revisamos qué nos hace falta para terminar con un año exitoso, ¿no?
2: Del 1 al 3 de septiembre, el Centro Expositor congregó a más de 330 empresas expositoras, 129 empresas mayoristas y alrededor de 9,000 asistentes.
4: Fue justamente lo que estábamos esperando, asistieron los clientes que tenemos, se pudo hacer este acercamiento con nuevos.
5: Muy seguros, ¿eh? La verdad es que yo invitaría a la gente que venga a Puebla, es un estado bien bonito, sobre todo la capital.
2: Al recorrer la expo, el gobernador Alejandro Armenta se congratuló porque Puebla alberga este tipo de encuentros, que también se realizará en los próximos 4 años.
6: Hemos dialogado con ellos y hemos confirmado su asistencia durante los próximos 4 años más, que todavía queda en el sexenio, y nos vamos a preparar para recibirlos mejor.
2: La expo ocupó 30,000 metros cuadrados de superficie de exhibición y presentó una oferta superior a los 72,800 productos, con una expectativa de transacciones comerciales por más de 70,000 millones de pesos. Con esta edición, Puebla reafirmó su posición como sede de grandes encuentros, donde también resaltó la presencia de firmas poblanas y la marca Puebla 5 de Mayo. Con imágenes de Kevin Lizana para SICOM Noticias, a Morales.
0: Son las 7:18 a.m, 7:19 ahora, ya cambió el reloj rápidamente. Qué rápido pasan las cosas aquí.
1: Así es, que rápido pasa el tiempo también. Y antes nos están llegando ya saludos también esta mañana al 2215-875657. Nos dicen buen día, buen fin de semana, mis queridos amigos Gerardo, Itzeli, a Cami y a todo el equipo de SICOM. Les deseo que sus 2 horas de noticias sean de mucha empatía. Les mando saludos a todos ahí los de SICOM. Atentamente su radio escucha, Joel Pérez. Saludos desde San Lucas el Grande, que ya se está reportando. También por acá nos dicen, ojalá pongan un tema de Javier Pasos, La Solterona.
0: Javier Pasos.
1: Así.
0: Mejor de Javier Solís, porque estamos en el mes patrio, hemos estado poniendo música mexicana.
1: Ah, muy bien.
0: Entonces, sí. Por eso.
1: Pedro Infante.
0: Pedro Infante, Vicente Fernández.
1: Pedro Infante estaría muy
0: Juan
1: bien.
0: Gabriel. Es,

0: Luis Miguel,
1: sí. Todos que, los que son nuestros representantes mexicanos, entonces, aunque hayan nacido, porque los mexicanos tienen esa particularidad, que nacen donde se les plazca.
0: Así es, ¿no? Efectivamente.
1: Les saludamos con mucho gusto, directora de la Policía Estatal Turística de Puebla, Jessica Samara Rodríguez. ¿Cómo estás? Buenos días.
0: Muchas gracias, gracias por la invitación. Pedro Infante,
1: Vicente Fernández,
0: Pedro Infante estaría muy
1: Juan
0: bien.
1: Gabriel, este,
0: Luis Miguel,
1: sí. Todos que, los que son nuestros representantes mexicanos, entonces, aunque hayan nacido, porque los mexicanos tienen esa particularidad
0: que nacen. Me dediqué a tomar clases cuando estuve en Aguascalientes, allá estuve como titular de la Bolsa Turística y conocí a unos profesores de la comunidad sorda y aprendí con ellos, con el profesor Alejandro Daniel y con la maestra Lupita Loera. Entonces ella habla lengua de señas mexicanas y americanas, y él es de la comunidad sorda. Entonces no hay mejor persona que aprendas lengua de señas mexicanas que una persona sorda. Así es.
1: O sea, digamos que hay dentro del lenguaje de señas hay
0: idiomas.
1: ¿Clases?
0: Sí, de hecho tenemos clases vía Zoom. Yo sigo permaneciendo en clases vía Zoom los días jueves o los días miércoles.
1: No, me refiero a que si hay tipos, digamos.
0: Claro, hay lengua de señas americanas, hay lengua de señas mexicanas, hay lengua de señas españolas. De acuerdo al país en el que tú te encuentres, es el tipo de señas que hay. Entonces, claro que cambia, y de acuerdo a aquí en México, hay lengua de señas, pero se tropicaliza de acuerdo al estado de la República en la que te encuentres.
1: ¿Ah, sí?
0: Sí, porque hay muchas palabras que cambian, entonces también la lengua de señas cambia y se tropicaliza en diferentes estados de la República.
1: Qué interesante.
0: Wow, sí, es muy bonito. La verdad es que hay que ser un verdadero servidor público incluyente, ¿no? Porque nosotros como policía turística atendemos a personas de la comunidad sorda. Y pues para ellos es muy gratificante el que tengan a un policía que sepa lengua de señas y que sobre todo lo pueda apoyar a lo que él tenga que realizar, ¿no? Porque la lengua de señas no solamente se signa, la lengua de señas solamente tiene 5 o 6 palabras con los que ellos entienden totalmente muchas cosas. Estas personas de la comunidad sorda, pues no muchos han ido a la escuela, o la gran mayoría no ha sido visibilizado, entonces desconocen qué significan las palabras. Entonces a lo mejor podemos decir cabina, radio, hoy. Eso es lo que significa estoy en la cabina, ¿no?
1: Sí.
0: Pero para ellos no tiene un significado todas las palabras, por lo mismo de que no tienen esa escolarización. Entonces, para nosotros a veces es muy fácil escribirle a una persona de la comunidad sorda y dice, no entiendo qué es lo que dice, lo que tú me estás escribiendo. Porque pues como ellos no han ido a la escuela, pues desconocen qué significa cada palabra. Y muchos les dicen sordomudos. No son sordomudos, solamente son sordos, porque no pueden ser mudos porque algunos de ellos emiten sonidos.
1: Sí.
0: Entonces solamente se les conoce como personas de la comunidad sorda, y pues nosotros lo que generamos en Policía Turística es que el personal se capacite en este lenguaje de señas mexicanas, para que bueno, pues seamos una policía que esté a la vanguardia y sobre todo que esté apoyando de forma incluyente a todos y cada uno de ellos, ¿no?
1: Eso es inclusión.
0: Así es.
1: Eso es inclusión.
0: Así es.
1: No decirle expresiones como presidente y presidenta, disidente y disidenta.
0: Sí,
1: eso no. Es inclusión. No me quiero meter en más detalles porque luego ya ve que son de piel de cristal y
0: conflictuamos.
1: ¿No?
2: Pues, y que además
1: eso es inclusión.
0: De hecho, también estamos en el proceso de que el personal aprenda lectoescritura, sistema Braille, porque es muy importante que todos y cada una de las personas que se dedican al tema del turismo o que están inmersos dentro del tema, dentro de sus negocios, tengan la lectoescritura, sistema Braille para las personas ciegas, ¿no? Tienen que tener la lectoescritura a menos de 1 metro para que ellos puedan tocarlo, sentirlo y leer con sus manos esta lectoescritura. Entonces también es muy importante, aprendí también de igual forma lectoescritura, sistema Braille en Aguascalientes con una maestra que tenía una discapacidad física, y ella se encuentra trabajando en la biblioteca Jaime Torres Bodet. Ella se llama Adelia Ramírez, y con esta maestra yo aprendí lectoescritura, sistema Braille, y por ello, pues una de las principales clases es llegar al salón. Te vendan los ojos. Antes de ello, pues te ponen una regleta, te ponen un papel opalina, porque debes de hacerlo en un papel opalina para sentir

0: el grano.
1: Efectivamente, y ella te empieza a, con estos dos dedos, hay una configuración para que te aprendas las vocales, los números, si es con mayúscula, si es con minúscula. Entonces, bueno, aprendes a escribirlo y pues nosotros allá lo hacíamos, y ahora aquí en Policía Estatal Turística Puebla pues estamos replicando el modelo de la lectoescritura sistema Braille y también el lenguaje de señas mexicanas para que el personal lo aplique en su vida cotidiana, y pero también en ese apoyo que le tiene que dar a la población, porque muchas ocasiones, a veces nosotros desconocemos en qué momento puedes adquirir o tener una discapacidad. Entonces, pues es mejor que ahorita que nosotros podemos hacerlo, tengamos las herramientas para el futuro y podamos ayudar a todas las personas que son de la comunidad, o que nosotros en algún momento seamos parte de esa comunidad sorda o esa comunidad ciega, ¿no?
0: Correcto.
1: Entonces nosotros, pues, ¿qué tenemos que hacer? Bueno, pues estar a la vanguardia, trabajar en estos temas, porque sí son importantes para todos y cada uno de los ciudadanos que habitan y transitan aquí en Puebla.
2: También los elementos saben otros idiomas, ¿no?
1: Sí, de hecho, aparte de la lengua de señas, los compañeros, bueno, pues cuentan con el náhuatl, con el totonaco, mazateco, mixteco. Tenemos compañeros que hablan veneto italiano, hablan ruso, chino, mandarín, inglés y francés. Entonces, este personal, bueno, pues está sumando a todas las tareas que se están desarrollando al interior del estado. Si hay alguna persona que de repente, pues, perdió sus documentos, puede perder su visa, su pasaporte, los compañeros les dan el acompañamiento. Si hay alguna persona que ha sido víctima de violencia al interior del estado, personas que vienen de la Sierra Norte, los compañeros inmediatamente, bueno, pues van y les hacen la traducción. Trabajamos de la mano con la Fiscalía General del Estado para que se puedan llevar a cabo estas traducciones también, ¿no? Y de repente, pues en la calle, si alguien les pide algún apoyo, inmediatamente se canaliza a alguno de los compañeros que sepa estos idiomas, y inmediatamente pues es lo que se realiza, ¿no? El personal entra de primera mano para poder dar estos acompañamientos. Y si también es un acompañamiento bancario en otro idioma, los compañeros también acuden. Entonces, los compañeros considero que están capacitados al 100% para poder desarrollar sus actividades.
0: Buenísimo.
1: Así es.
0: Con todas estas características, con todos estos adjetivos que ha descrito hoy nuestra amiga, la directora de la Policía Estatal Turística de Puebla, Jessica Samara Rodríguez, es que están llegando a un aniversario más de esta policía, y es justamente esto el motivo de que hoy estén con nosotros.
1: Así es, efectivamente, Gerardo, el día de hoy, 4 de septiembre de 2026, cumplimos 12 años de servicio.
2: 12. 12 años de servicio.
0: De haber sido 12. Creada en
1: sí,
0: Puebla.
1: Así es, fue creada en Puebla el 4 de septiembre de 2014. Y es una policía que a nivel nacional es la única policía que ha permanecido pues sin ningún cambio, sin ninguna alteración, ha seguido trabajando desde hace 12 años de forma continua e interrumpida, y el personal se sigue capacitando, se sigue formando. En un inicio recuerdo que cuando llegó a la Policía Estatal Turística, pues teníamos 90 elementos. De ellos, pues también se aunaban compañeros de la Policía Municipal, porque también había Policía Municipal y Policía Estatal. Entonces, todos pasaban lista en las instalaciones de base turística estatal, y bueno, pues teníamos muy buena relación los compañeros de estatales y municipales, y hacíamos como pues un estado de fuerza mayor, ¿no? Porque ellos abarcaban la zona del centro histórico, nosotros algunas zonas de los corredores turísticos, gastronómicos y artísticos, y también teníamos la zona de la Estrella. Ya posterior, con los años, bueno, quitaron a la Policía Municipal Turística y permaneció la Policía Turística del Estado de Puebla, y ahora actualmente somos 175 elementos. Esperamos que en próximas fechas, bueno, poder incrementar el estado de fuerza, porque, bueno, pues cubrimos, como te digo, los 217 municipios en diferentes festividades, eventos, y los 12 pueblos mágicos también ya incluidos. Pero también actualmente pues salimos a capacitar a diferentes estados de la República Mexicana. Hemos capacitado a 7 estados de la República Mexicana, así como a 20 municipios al interior. Entonces, pues sí nos hace falta un poco más de personal, porque pues obviamente tenemos más confluencia de turistas, tanto locales, nacionales, regionales y extranjeros que acuden aquí a Puebla. Pues nos encontramos en el cuarto lugar, pues de que somos el estado más visitado.
0: Sí, y apenas se reveló ese dato preciso, pasamos del sexto lugar al cuarto lugar entre las ciudades más visitadas del país.
1: Así es, y tan solo pues en el año 2025 la Policía Turística atendió a más de

de 253,000 personas, tanto locales, de nacionales atendimos a 328,000 personas, internacionales a 42,000, donando un total de 623,000 personas. Se realizaron 271 remisiones, al fuero común 92, al juez calificador 179, traducciones hemos llegado a realizar 192 traducciones, se han

0: estos apoyos a las personas en el 2025. Actualmente pues no lo tenemos contabilizado porque pues no hemos finalizado el año, pero ¿qué es lo que vamos? Que hemos atendido a muchas personas y que el personal pues se sigue actualizando, el personal se sigue formando. Aparte de ello, bueno, pues el personal se sigue actualizando en la Universidad de las Ciencias Policiales y bueno, pues de forma externa el personal sigue profesionalizándose, porque la gran mayoría de ellos pues tienen licenciaturas, tienen maestrías y bueno, pues todo lo aprendido pues lo llevan a cabo en su labor diaria, ¿no? Entonces, lo más importante de esta policía turística es que hoy que se cumplen estos 12 años, esperemos cumplir muchísimos años más, seguir trabajando para Puebla, para sus ciudadanos y sobre todo para poner en alto el nombre de Puebla y sobre todo, pues, de la Secretaría de Seguridad Pública del Estado.
1: Pues enhorabuena por estas acciones que ustedes han realizado, por la capacitación también del personal, que pues es lo que podemos destacar en Puebla al ser una de las ciudades pues más visitadas, y pues que vengan más también elementos que se puedan sumar.
0: Sí, así es, pues esperamos próximamente que eso se pueda realizar, y pues agradecemos a nuestro almirante secretario, sobre todo porque por la confianza que nos ha dado del desarrollo que lleva la Policía Estatal Turística, así como del gobernador del estado, el doctor Alejandro Armenta, que pues nos ha dado esa oportunidad de demostrar qué es lo que puede realizar la Policía Estatal Turística, no solamente de forma local, sino a nivel nacional y quizás hasta de forma internacional, ¿no? Porque también hay diferentes policías turísticas a nivel internacional con las que en algún momento he estado en contacto. Conocí a un coronel de la policía estatal de Brasil, así como tengo relación con algunas policías turísticas como de Guatemala, Nicaragua, Costa Rica, Argentina. Algunos de ellos estamos en algunos grupos y la gran mayoría de ellos, bueno, pues se dedican finalmente a dar esta proximidad a los turistas, y con ellos, bueno, tenemos buena relación. Y a veces nos preguntan, oigan, es que ustedes tienen un muy buen programa en Puebla, ¿cómo lo han realizado? Que la policía esté dentro de y que la policía se dedique a capacitar. Entonces, ¿qué hemos hecho? Que esta policía, bueno, pues tiene un lado humano, y finalmente eso es lo que hemos estado sembrando y lo que hemos estado cosechando. Bueno, pues son éxitos para la Policía Estatal Turística y para todos y cada uno de los compañeros que pertenecen a ella, porque finalmente el trabajo de ellos se ve reflejado de una u otra forma pues para la ciudadanía y sobre todo para la comunidad.
2: Pues no, estamos como ustedes muy contentos de este aniversario. Creo que se están consolidando cada vez más. Las acciones son muy precisas y son muy objetivas y humanas, por lo que a nombre de todos quienes han sido atendidos y beneficiados en algún momento dado por la Policía Turística del Estado, les felicitamos y agradecemos mucho. Gracias, directora Jessica Samara Rodríguez, de la Policía Estatal Turística de Puebla, por estar esta mañana con nosotros, y comparta este reconocimiento que hacemos a cada uno de los elementos. Los hemos visto anónimamente, los hemos visto trabajar, ¿eh? Y la verdad que sí tienen la estrellita, ¿eh?
0: Muchas gracias. Muchas gracias.
1: Felicidades.
0: No, al contrario, gracias a ustedes, y vamos a compartir esas felicitaciones para todos y cada una de las compañeras y compañeros que trabajan en Policía Estatal Turística.
2: Muy bien. Muchas gracias y buenos días.
0: Muchas gracias, buenos días.
2: 7:34 a.m. Vamos a la pausa en este momento y regresamos.
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0: clavos y un jalón. Sí, señor. No me escribiste.
1: Bien, la carta Eugenia, esa que sí llegó. Ah, no llegó la carta, no por llegó. Eso dice, no me escribiste.
2: No me escribiste, muy buena esa canción.
1: Así es.
2: Flores.
1: 7:39, continuamos con más noticias al amanecer en esta que es la mañana del viernes 4 de septiembre. Y bueno, pues hay mucha más información.
2: Así es, pues, todo listo para la segunda feria del mezcal de Caltepec.
1: Con una derrama económica superior a los 2 millones de pesos, que es lo que se espera, en la llegada de más de 3,000 visitantes, se prevén para la segunda edición de la Feria del Mezcal de Caltepec, que se llevará a cabo del 13 de septiembre con la participación de 40 productores de la Mixteca Poblana.
2: Cabe destacar que en Caltepec existen 55 productores, 30 palenques y 15 marcas cuya actividad productiva genera bienestar y desarrollo económico en beneficio de la población.
1: Ahora también, hablando del mezcal, estos se comercializan, los de la marca 5 de Mayo, se comercializarán en el establecimiento Prisa, que todo el mundo conoce, y esto, la verdad, da muy buenos comentarios, porque son productos que cumplen, por supuesto, con las todas las condiciones para estar en un anaquel de esta naturaleza.
3: Abrir mercados para los productos poblanos significa transformar el trabajo y la riqueza de la tierra en bienestar para las familias. Por eso hoy se da un paso de gran importancia. El mezcal Puebla 5 de Mayo, en su versión espadín, llega a la red comercial de Prisa, una empresa orgullosamente poblana.

0: que con más de 3 décadas de trayectoria ha consolidado su presencia en 28 sucursales en Puebla, Veracruz, Oaxaca, Tabasco y Chiapas.
1: Miren, la verdad es que estamos muy, muy contentos porque la marca Puebla 5 de Mayo en mezcal, pues ya va a estar en diferentes partes de la República. Yo agradezco infinitamente a uno de los mejores sommeliers que tiene nuestro país, a Joaquín Díaz, quien conoce de vinos, de mezcales, de tequilas. Y bueno, pues después de haber hecho todo un trabajo con ellos, pues el mezcal Puebla 5 de Mayo pues ya va a estar en diferentes lugares.
0: Esta alianza abre una nueva ventana de comercialización para un producto que lleva el nombre y la identidad de Puebla.
2: Son 28 tiendas que ya tienen el mezcal Puebla 5 de Mayo. ¿Por qué lo decidimos? Porque es un gran mezcal. Las cosas en Puebla con mezcales se están haciendo muy, muy bien. Y por esa razón decidimos apostar por esta gran marca que tenemos ya actualmente en todas las prisas.
0: El mezcal Puebla 5 de Mayo ya está disponible en uno de los 14 puntos de venta en el estado, además de una tienda digital con alcance nacional.
1: Se han venido trabajando precisamente con Prisa, como lo comenta Joaquín, que es una empresa 100% poblana, que tiene ¿cuántos años ya en el...?
2: 34 años.
1: 34 años con todo el prestigio que significa Prisa. Y agradecer esa apertura para los productos poblanos.
0: Estas acciones permitirán que esa etiqueta llegue a nuevos consumidores y mercados. Un producto que es el resultado del esfuerzo conjunto de 7 casas productoras fusionadas en un ensamble con características únicas y que representa la calidad, la identidad y el trabajo de las y los poblanos. Con imágenes de Nery Lucero, informó para SICOM Noticias, Manuel Águila.
3: Bien, son las 7:42. Algunos mensajes que siguen llegando esta mañana.
4: Por acá nos dice la terminación 1343. Hola, buenos días, ya los estoy escuchando. Saludos a todo el equipo de SICOM Radio. Y nos pone un emoji muy mexicano y una bandera patriótica. Y por acá nos dice saludos a Gerardo Aitzeli.
3: Saludos.
4: Desde Tianguistengo, Acatlán. Para la familia Ramírez Cruz, pongan la canción de Adelita con Pepe Aguilar. Saludos y gracias. La terminación 8984. También por acá nos dicen saludos para todo el equipo de SICOM. Y también nos piden otra canción, la de Agustín Lara, la de Amor de mis amores.
3: Esa es muy buena. Amor de mis amores, sangre de mi alma. Así cantaba el viejo ese. El viejo ese.
4: El viejo ese.
3: Con cariño.
4: Flaquito,
3: con cariño,
4: flaco.
3: Flaco de oro.
4: San Gabriel, Acatlán nos están escuchando sí. También.
3: Ahí está,
4: acá.
3: Mira. Ahí eso. Así empieza.
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0: canción. Si la escuchan despuesito, que tengan tiempo, escúchenla completa y chequen la letra. De veras sí, que ya no hay canciones que se hagan así, con esta emoción, con este sentimiento, y con palabras simples dicen mucho, mucha precisión.
1: Sí, eran como poemas realmente, o sea, tenía un significado, un sentido y mucho, mucho corazón. O bueno, que también las escribieron por desamor, ¿no?
0: La mayor parte de las canciones son de amor o de desamor.
1: Así es.
0: La mayor parte de las canciones.
1: Pero muy bonitas las canciones de Agustín Lara.
0: Bueno, vamos a hablar de otros temas. Esta mañana 7:44. Está con nosotros nuestro querido amigo Ramón Fernández Solana, que es secretario académico de la Universidad Politécnica Metropolitana de Puebla. Bienvenido a tu casa, Ramón, ¿cómo estás?
2: Queridísimo Gerardo, Itzeli, muy buenos días. Encantado de tener la oportunidad de platicar contigo, Gerardo, contigo, Itzeli, y con su amplio auditorio de todo el estado. Un abrazo para todos los municipios de nuestro estado, para los 217 municipios, Gerardo.
0: Sí, así es. Además voy a hacer una acotación, porque esa es la verdadera afición. A pesar de que a la novena verde le fue mal, andas luciendo tu gorra de los Pericos.
2: Efectivamente, mi querido Gerardo, cruzando los dedos para que hoy nos pongamos 3-2 en la serie y podamos ir a Villahermosa.

0: a hacer la hombrada.
1: Oye, hoy es el partido de morir o...
0: matar o morir. Matar o morir. Hoy es matar o morir, estimado Gerardo. Fíjate que ha sido una serie rara, por ejemplo, ayer duelo de picheo.
1: Sí.
0: Pericos, los partidos que ha perdido en esta serie los ha perdido por una carrera. Entonces esperemos que hoy sea el día.
1: Esperemos que hoy sea el día. Hay mucha afición, ya vimos.
0: Mucha
1: abarrotado.
0: Afición.
1: No pude conseguir un boleto.
0: Abarrotado.
1: Sí.
0: Dime.
1: Ah, pues.
0: Dime, mi querido Gerardo.
1: Sí, caray.
0: Entre los dos lo intentamos.
1: Sí. Está cañón. Eso habla de que hay mucha afición y eso está padre.
0: Mucha afición, y fíjate, Itzeli, Gerardo, sí, que como poblanos, pues siempre es un orgullo que un equipo profesional esté dando la batalla, ¿no? Y hoy tenemos equipos competitivos. Los lobos de básquet. Las guerreras de boli.
1: Sí.
0: Los pericos. Y el pueblo ahí va, ¿eh? El pueblo ahí va. Estamos. Sí. En zona de calificación. Oye,
1: también tenemos equipo de fútbol americano y ahí por una chicanada nos los quitaron.
0: Sí, eso supe. Fíjate que no soy tan aficionado al fútbol americano.
1: Ah, no, ahí sí yo. A mí me gusta mucho.
2: ¿El americano?
1: El fútbol americano.
0: ¿A quién le vas, mi querido Gerardo?
1: No, ya a ninguno ahorita. No. A ninguno. ¿Por qué no soy así de apasionado?
0: No eres muy apasionado.
1: No. O sea, lo juego, conozco y todo. Ajá. Pero no soy apasionado. Pero en mi tiempo, cuando yo entrenaba.
0: Sí.
1: Digo que entrenaba porque jugué muy poco, pero requería mucho entrenamiento. Me gustaban mucho los Broncos de Denver.
0: Denver.
1: Me gustaba muchísimo. Pero bueno, volviendo a Puebla. Pues tenemos equipos de primera, ¿no?
0: Sí, fíjate, Gerardo, que hoy el deporte, afortunadamente nuestro estado, gracias a la visión de nuestro gobernador, el doctor Alejandro Armenta, es política de estado. Y creo que el gobernador ve al deporte y a la educación como la principal herramienta para la reconstrucción del tejido social.
1: Perfecto.
0: Y como herramienta de progreso. Entonces creo que Puebla vive un tiempo muy importante a nivel educativo y deportivo, y creo que los chavos lo deben de aprovechar. Bueno, ve la Universidad del Deporte, ¿no?
2: Todos los congresos. Está increíble las instalaciones, o sea, es una universidad que de verdad, que aquellas personas que no tuvimos la oportunidad, ese apoyo, ese respaldo en el tema de deporte, porque ahora era una carrera o te tenías que financiar solo, ¿no? O sea, no se podía. No, es tan increíble.
1: Y aunque tuvieras dinero, no había dónde.
2: No había la oportunidad. Claro, o sea,
0: era una u otra, ¿no?
2: Apoyo.
1: Sí.
2: No, la universidad está hermosa, los chicos están ahí entrenando, o sea, cancha de básquet, de fútbol, de taekwondo, tienen gimnasio, tienen alberca olímpica, no, una maravilla la universidad.
0: Tienen no sé si es segunda o tercera división profesional que dirige el Chelis, que es el rector de la universidad también, ¿no?
1: ¿Qué, de fútbol?
0: Sí, sí. ¿De fútbol? Sí, o sea, hay un equipo de segunda o de tercera división profesional.
2: Los de juntas auxiliares cuando fue y realizó ese.
0: Exactamente, y los dirige el Chelis, y creo que es un gran escaparate para los talentos poblanos, claro.
1: Chelis es un inspirador.
0: Por supuesto, Chelis es un gran técnico. Aparte, Chelis jugó semifinales con el Puebla.
1: Sí, no, pues lo ascendió.
0: Lo ascendió y después con el Puebla recién ascendió jugó semifinales.
1: Sí.
0: Y perdimos contra Pumas, me quedo Gerardo. Bueno, no perdimos, empatamos, pero por posición en la tabla.
2: Por puntos.
0: Ya no pasó, se logró la final, efectivamente.
1: Pues así está. Bueno, pues nos da gusto hablar de estos temas, aunque no es lo que hoy te trae aquí con nosotros, pero siempre es bueno hacer estas acotaciones. Muy bien. Mi querido Ramón Fernández Solana, secretario académico de la Universidad Politécnica, gracias por estar. No es cierto. Vamos a tu tema.
0: Buen día al auditorio, me dio gusto venir a platicar de deporte.
2: De deporte, bueno.
1: No, platícanos, la verdad es que recientemente supimos de este Bachillerato Nacional Margarita Massa, que es un proyecto federal de la presidenta Claudia Sheinbaum Pardo, del secretario Mario Delgado, y que en Puebla ha tenido a bien el gobernador del estado acoger este proyecto, y ustedes van muy bien.
0: Efectivamente, Itzel y Gerardo, si me permiten, les platico que la presidenta lanzó este bachillerato nacional con características muy importantes para nuestros jóvenes. La presidenta Claudia Sheinbaum

0: ha comentado muchas veces que no quiere que ningún joven se quede sin acceder a la educación media superior por falta de oportunidades. Entonces, en este sentido, se diseña el bachillerato nacional, que es un bachillerato 100% gratuito, que se culmina en 2 años, que 2 años son 6 cuatrimestres, porque es el modelo es cuatrimestral.
1: Sí.
0: Es un bachillerato en el que los jóvenes no necesitan hacer un examen de admisión e incluso pueden escoger el plantel que les quede más cerca, ¿no?
1: ¿Hay varios planteles?
0: Hay varios planteles. Digamos que el modelo de bachillerato nacional Margarita Massa es la concepción del proyecto. Y nosotros en la Universidad Politécnica Metropolitana de Puebla, que somos una universidad pública, que pertenecemos al gobierno del estado, pero también pertenecemos al subsistema de la Dirección General de Universidades Tecnológicas y Politécnicas, de la Secretaría de Educación Pública Nacional. Entonces, nuestro subsistema lanza el Bachillerato Nacional de las Universidades del Subsistema Tecnológico Margarita Massa. ¿Qué tiene de interesante para nuestros chavos este Bachillerato Nacional, Itzel y Gerardo? Es un bachillerato tecnológico. Van a salir con una especialización en mecatrónica. Los chavos van a recibir una carga muy importante de materias en inglés. Aunque lleguen sin hablar inglés, en el bachillerato los vamos a ir guiando, los vamos a ir enseñando, y se van a graduar ya con un nivel de inglés muy interesante. Te repito, con la especialización en mecatrónica, y van a concluir el bachillerato en 2 años. Es 100% gratuito, no se eroga ninguna cuota, y pueden acceder a una educación de calidad. Y si me lo permites también señalar que nuestro gobernador, el doctor Alejandro Armenta, ha sido un impulsor importante de este bachillerato. Hace ratito, cuando estábamos hablando de deporte, lo comentábamos, el gobernador ve a la educación como la principal herramienta de reconstrucción del tejido social en nuestro estado, y sobre todo el progreso, ¿no? Y ha sido muy claro con las universidades y ahora con el tema del bachillerato, que ninguna poblana ni ningún poblano se quede sin acceder a la educación por falta de oportunidades, ¿no? Ha sido muy claro con nosotros, nos ha instruido a abrir las puertas de la universidad, y en ese sentido surge también el proyecto de este bachillerato nacional.
1: Sí.
0: Y si me lo permiten, también quisiera platicarles que en este sentido y en concordancia con las instrucciones que nos ha dado el gobernador, el rector Raimundo Atanasio, nos instruyó también aperturar una escuela de lenguas, el CUIC UPMP, que es el Centro Universitario de Certificación Lingüística, en el que ofrecemos inglés, francés, alemán, portugués y chino mandarín a un muy bajo costo, para que todas las poblanas y poblanos puedan adquirir esta competencia de hablar un segundo idioma que les permita desenvolverse mejor en su entorno laboral, o incorporarse, en el caso de los jóvenes, de mejor manera al mercado laboral.
1: Oye, Ramón Fernández Solana, dinos, ¿dónde están? ¿Dónde están este centro de lenguas?
2: Sí.
1: ¿Y dónde están los bachilleratos nacionales Margarita Massa?
0: Mira, tanto el centro de lenguas como el bachillerato nacional Margarita Massa está dentro de la Universidad Politécnica de Puebla. Nosotros somos una universidad que está en el sur de la ciudad de Puebla. Estamos en la calle Popocatépetl, sin número, en la colonia Tres Cerritos, en el sur de la ciudad, sobre Boulevard Carmelitas. Te das vuelta a mano izquierda, como a 150 metros antes de la Casa del Abue, del sur de la ciudad, sí, que por cierto quedó muy bonita.
1: Hay una, ahora sí que para más seguridad, está una plaza que ahí en ese cruce de caminos, Carmelitas y Municipio Libre.
0: Sí.
1: Es una plaza que se llama ¿cómo? ¿Aventura?
0: No.
1: ¿Plaza
0: no,
1: qué?
0: No, está muy cerquita de Paseo Destino.
1: ¿Paseo Destino?
0: Paseo Destino,
1: a eso me refería.
0: Sí, está muy cerquita de Paseo Destino, es en la calle Popocatépetl, sin número.
1: Sí.
0: Y si me lo permites, pues ya también les platico.

0: Sí,
1: completo.
0: Por favor, por favor, ya que
1: tanto la comunidad universitaria como pues la colonia Tres Cerritos y los vecinos de la calle del Rey y de la calle Popocatépetl están muy agradecidos y muy contentos con el gobierno del estado porque se acaba de realizar la pavimentación de las calles.
0: Ah, buenísimo.
1: Con estos módulos de maquinaria que adquirió el gobernador del estado,
0: sí,
1: pues, para pavimentar y para brindarle calles dignas y seguras a los poblanos, se pavimentaron las calles. Entonces la universidad, el Bachillerato Nacional y el CUIC están preciosos, Itzel y Gerardo. Vale la pena.
0: Buenísimo.
1: Que el auditorio se anime.
2: Y por ejemplo, las redes sociales, donde podemos tener toda la información también para que los chicos que ya nos están escuchando o los padres de familia que puedan inscribir a sus jóvenes estudiantes, porque son muy buenas opciones y a bajo costo.
1: Claro, claro que sí, Itzeli, por supuesto, y tienes toda la razón. Ya estoy haciendo el comercial, pero no lo estoy haciendo bien. Mira, y si me lo permiten, doy el WhatsApp de la universidad y el teléfono que se contesta para informes es el 2225-825222 y pueden marcar la extensión 111, 120 o 133. Repito, el WhatsApp es el 2225-825222, extensión 112, 120 o 133, y las redes sociales de la universidad, tanto Facebook como Instagram, TikTok y X, nos encuentran como @UPMPBIS.
0: ¿BIS?
1: Sí, es que les platico también, si me lo permiten, ya abusando del tiempo.
0: Sí, sí.
1: Somos una de las dos universidades en el estado que tenemos el distintivo BIS del subsistema de universidades tecnológicas y politécnicas, que quiere decir bilingüe, internacional y sustentable. Solamente habemos dos universidades en el estado con este distintivo, la UTBIS, que está en el municipio de San José Chiapa, en la capital de la tecnología, y nosotros, la Universidad Politécnica Metropolitana de Puebla.
0: Hombre, felicidades.
1: Muchas gracias, querido Gerardo.
0: Muy bien, gracias, Ramón Fernández Solana, secretario académico de la Universidad Politécnica Metropolitana de Puebla, por estar esta mañana con nosotros. Siempre es un gusto platicar contigo.
1: El gusto es para mí, Itzeli, Gerardo. Los felicito por este gran programa que acompaña a cientos de miles de poblanos todas las mañanas, tanto en la capital como en el interior del estado, y si me lo permiten, mandarle un abrazo a todo su amplio y vasto auditorio.
0: Con mucho gusto. Gracias, mi querido Ramón. Gracias. Bueno, prepárense, ya inicia el fin de semana. Hoy inicia también el Foodie Black Week Puebla 2026. ¿De qué se trata? Aquí lo estuvimos platicando hace un par de días con nuestro amigo Willy. Y bueno, pues hoy arranca.
2: Y arranca la magia de la gastronomía, pues ya llega a Puebla.
3: 3, 2, 1.
4: Del 4 al 14 de septiembre, Puebla vivirá una experiencia gastronómica única. Se trata de la primera edición de Foodie Black Week 2026, que por primera vez llega a México desde Cataluña, España. Un evento que representa la oportunidad para mostrar al país y al mundo uno de nuestros mayores orgullos, la comida que tanto nos caracteriza. Durante el corte del listón inaugural, Víctor Gabriel Chedraui, secretario de Desarrollo Económico y Trabajo, destacó la importancia de construir alianzas y generar nuevas plataformas de promoción y comercialización.
5: Este resultado de cerca de las 500 establecimientos es un trabajo que no lo hace el gobierno. Lo está haciendo la iniciativa privada, la está haciendo las asociaciones, los productores que ustedes ven acá.
4: Durante 10 días, el Foodie Black Week convertirá a Puebla en un punto de encuentro para disfrutar, conocer y consumir lo mejor de la oferta gastronómica, con la participación en esta edición de más de 500 establecimientos registrados.
6: Foodie Black Week nació con una idea muy clara: convertir la gastronomía en un motor de desarrollo económico, turismo, empleo y orgullo de nuestra ciudad. Hoy,

0: Esa idea encuentra a Puebla como un hogar extraordinario.
1: Foodie Black Wheat abrirá oportunidades para quienes emprenden, fortaleciendo una cadena económica que involucra a productores, cocineras, meseros, proveedores y prestadores de servicios.
2: Trayendo a Puebla un modelo exitoso que ya ha demostrado su valor en ciudades como Barcelona y Madrid. Que esta iniciativa nos consolide como un destino competitivo, creativo y modelo a nivel internacional, porque sin duda México lo tiene todo y Puebla aún más.
1: Con imágenes de Albertico Hernández, informó para Sicom Noticias, Juan Pablo Ramírez.
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0: bien, son las 8 de la mañana con 4 minutos, 8:04 de este que es el viernes 4 de septiembre de 2026. Vamos a la segunda hora de Noticias al Amanecer esta mañana, equipo completo. Y aquí está el resumen informativo. El gobierno del estado pavimentó la calle 11 Sur, obra que va a beneficiar a más de 51,000 habitantes.
1: Se realizaron trabajos de desasolve en Izúcar de Matamoros como parte de las acciones preventivas ante la temporada de lluvias.
0: El gobernador Alejandro Armenta recorrió la 29ª Expo Venta ANAM, donde conoció la oferta de productos y servicios de los participantes.
1: Continúan las actividades del Encuentro Nacional del Mezcal Puebla 2026 con la participación de productores y expositores del sector.
0: El gobierno del estado convocó a la población a celebrar las tradiciones con el Festival Catrineras 2026.
1: Un fuerte operativo.

0: operativo en Lomas de Angelópolis 2 permitió la detención de joven Ulises N., alias El Amarillo o El Joven, presunto líder de una célula vinculada con los rusos, con presencia principalmente en Acapulco, Guerrero.
1: La Secretaría de Seguridad Pública informó que algunas personas detenidas por fuerzas federales se habrían escondido en Puebla.
0: Un operativo de la Marina y de la Unidad Nacional de Operaciones se registró en Osa Mayor, en la zona de Angelópolis.
1: Autoridades federales y estatales aseguraron 14 locales en la Plaza de la Tecnología como parte de un operativo.
0: Dos personas resultaron lesionadas tras un ataque armado registrado en el Mercado Hidalgo.
1: En más información, la Secretaría de Seguridad Pública ya lista los detalles del operativo de seguridad para los festejos de este próximo 15 de septiembre.
0: En el marco del Día Mundial de la Salud Reproductiva, se destaca la importancia de la información, prevención y acceso a servicios de salud.
1: Autoridades investigan la muerte de dos mujeres en Cuetzalan. Hasta el momento hay dos personas detenidas.
0: En Tlatlauquitepec se espera recibir a más de 34,000 visitantes durante las fiestas patrias, con diversas actividades para turistas y habitantes.
1: En información nacional, la presidenta de México, Claudia Sheinbaum Pardo, anunció que presentará un informe sobre nuevas líneas de investigación y los avances, esto del caso Ayotzinapa.
0: Tres sujetos buscados por el FBI fueron detenidos en Jalisco. Son señalados por su presunta participación en un caso de criptofraude.
1: La Secretaría de Salud confirmó un brote de salmonela en el Hospital General de México. Hay hasta el momento 135 personas afectadas.

0: Agustín Lara, el flaco de oro que tuvo sus episodios aquí en la ciudad de Puebla, ¿sabías?
1: ¿Por qué? No, ¿qué hizo?
0: Bueno, hay una leyenda urbana que una cicatriz que tiene en la mejilla derecha se la hicieron aquí en un bar de el barrio de San Antonio.
1: ¡Qué cosa! ¿Sí? ¿En serio?
0: Sí, sí, sí, todo por, ya sabes, el señor era talentoso y pues era la envidia de algunos. Y ay, siempre hay ahí una dama en medio, así fue.
1: La envidia y todavía los celos.
0: Celos, envidia, bueno.
1: ¡Qué feo!
0: Pero el flaco de oro, imagínatelo en esa bella época de oro, bueno, esos carros antiguos.
1: No, el porte de los hombres, ¿no?
0: La ropa.
1: O sea, no era necesario que fueran a una fiesta, era todos los días.
0: Todos los días.
1: También las mujeres tenían una forma de vestir muy, muy, muy bonita, muy elegante.
0: Sí.
1: ¿No? Que era algo normal que ya, ya no, mira.
0: ¿Qué te digo? ¿Qué te digo de...? Ah, bueno.
1: Pero bueno, ahí así está el flaco. ¿De qué? De oro.
0: De oro. Flaco de oro.
1: Flaco de oro.
0: Flaco de oro. Que se pelean también la nación, no la nacionalidad, ¿cómo se dirá? De los estados. El lugar donde nació. Se lo pelean, el origen.
1: Porque entre ¿de dónde dicen
0: Tlacotalpan, Veracruz, dicen? Y otros dicen que Tlatlauquitepec. No lo sé. No lo sé. Pero mira, los poblanos nacen donde quieren.
1: Así es.
0: Donde queremos.
1: Donde queremos.
0: ¿No? Muy bien, 8-9.
1: Nos están llegando algunos saludos y mensajes al número WhatsApp 2215-875657. Y por acá nos dicen: buen día, amigos de Noticias. Por favor, pongan la canción de Freddie Mercury. Mañana, 5 de septiembre, sería su cumpleaños.
0: Ay, pues te vas a preparar algo, ¿no?
1: Unas enchiladas.
0: No, no las puede comer, no seas así.
1: Pero yo sí. Yo vamos, bueno, nosotros vamos a celebrar por él.
0: Por
1: nuestra
0: Freddy.
1: Querida amiga, la que se porta mal, Gachipán, que nos está haciendo este recordatorio.
0: La verdad, un grande de la historia musical. Un grande. Único. Esta es la de Aguanta.

0: La pieza musical que trascenderá el tiempo, los años y todo es la esta que dura 9 minutos. Ay, se me fue.
1: Rapsodia.
0: Bohemian Rhapsody o Rapsodia Bohemia. Que hay muchos mitos y leyendas de cómo hizo esta canción, que si lo hizo de cabeza en su cama, que si la escribió no sé qué, que habla de... Bueno, pero la verdad es que esta pieza única, incomparable,
1: sí.
0: Va a ser la máxima por muchos siglos.

0: Don Alfredo Mercurio, la verdad, mis respetos, ¿ah?
1: Sí, lo mejor de los cantantes en toda la historia. También por acá nos dicen la terminación. Ahí no veo la terminación.
0: No era su nombre original, Freddie Mercury, ¿eh?
1: No, era como el artístico.
0: El
1: ¿no?
0: artístico.
1: Pero lo que nos busca su nombre, que también creo que tenía dos. Bueno, busquemos. Y por acá nos dice, señor Santos, muy buenos días, muchachos. Ayer pregunté a don Richard sobre el rumor urbano de Javier Solís, de que trabajó en los baños América, ¿sí? Y me confirmó que no.
0: Que no.
1: Que no, no trabajó por aquí.
0: Porque en ese tiempo ni habían baños América.
1: Así es, dice, pero lo que sí es verdad es que cantó con el mariachi Metepec de Atlixco, y que vivió allá en Atlixco, cantó en la campaña política de don Maximino Ávila.
0: Órale.
1: Camacho, quien lo trajo en los inicios de su carrera. ¿Qué sí. tal? Anduvo por acá en la región de Metepec, allá en mi pueblo, anduvo.
0: Fíjate, ¿y tú
1: saludos,
0: no?
1: Mi querido Gerardo Itzeli.
0: Farrokh Bulsara es el nombre.
1: ¿Sí se llama?
0: Es el nombre de Freddie Mercury.
1: ¿Farro?
0: Sí. No,
1: ¿sí?
0: Pues.
1: Sí.
0: Sí. Sí. Sí. Oye, qué buen dato. Fíjate que no lo había visto. Farrokh Bulsara era su nombre. Y él nació en un lugar que hoy es Tanzania.
1: ¿Tanzania?
0: Él fácilmente es el monstruo de Tanzania.
1: O sea, Tasmania.
0: El monstruo musical, porque el otro día dije alguien de un monstruo y ay, se ofendieron. No, el monstruo musical de Tanzania, Farrokh Bulsara, que nació en Stone Town, Zanzibar. Actualmente es Tanzania.
1: Tanzania, imagínate.
0: Un 5 de septiembre, pero de 1946.
1: 5 de septiembre.
0: De origen parsi, que no es lo mismo que parse.
1: Parse.
0: De origen parsi, que es de la comunidad persa, que radica en la India y que practica el zoroastrismo.
1: ¡Wow!
0: Pero como en aquel tiempo, esta parte de la India era influenciada por Inglaterra, su nacionalidad es británica. Migró a Inglaterra en 1964 debido a que hubo una revolución en Zanzibar, y bueno, ahí adoptó el nombre de Freddie durante su infancia en un internado de la India, y añadió lo de Mercury en 1970 tras escribir la canción My Fairy King. Y bien, ya mañana cumpliría no sé cuántos años. Del 46 al 26 son 80 años. 80 años.
1: ¿A qué edad murió?
0: No, murió joven, ¿eh? Fue el primer artista que se supo que murió de SIDA. Fue el primero y fue un escandalazo.
1: Sí,
0: pues. Y aquí estuvo en Puebla. Ahí, en el lugar donde ayer estuviste.
1: Sí, en el Estadio Olímpico
0: Zaragoza.
1: Ignacio Zaragoza. Ahí hizo un concierto.
0: Ahí hizo un concierto que.
1: Fue abuchado.
0: No, ¿cuál? ¿Abuchado por quién?
1: Bueno,
0: no, todos sí. salieron, pero bien sí. felices. Todos
1: no,
0: salieron muy felices. No, y hubo una parte de la sociedad poblana que en ese tiempo hasta hizo manifestaciones.

0: sesiones para evitar que se llevara a cabo ese concierto. Sí, Alina, eso estuvo.
1: A los 45 años falleció.
0: Fíjate.
1: Estaba bien joven.
0: Estaba joven. Pues no, hoy cumpliría 80. Mañana cumpliría 80 años.
1: Ay, no. Bueno, pues ahí están las mañanitas para Freddie Mercury. Y aprovechando que estamos con las mañanitas, también un saludo especial para mi querida sobrina Yaretzi, que está cumpliendo años. Hoy tenemos muchos festejos.
0: Sí, también don Oscar Hidalgo nos dice, amigos de Noticias al Amanecer, será posible las mañanitas atrasadas para el Sin Amigos, que el pasado 1 de septiembre fue su cumple. Ya, gracias, dice Posdata Itzeli, qué guapa, extrañame escuchar la Itzeliterapia, dosis de carcajadas. Muchas gracias.
1: Gracias, felicidades a todos. Te quiero mucho, Yaretzi.
2: Estamos aquí. Despierta, mi bien, despierta.
0: También saludos a Canek Rivera, que se reporta con nosotros esta mañana. Que tengan un excelente fin de semana. Lo mismo Margarita Montezuma. Amigos,
1: gracias,
0: buen día. Reciban saludos y mis mejores deseos para que tengan un increíble viernes de 10. Los quiero mil.
1: Gracias, gracias a todos. Y Lore, gracias por
0: perdón, Lore Galvez dice también, bonito día, bonito fin de semana, muy interesante el trabajo que realiza la Policía Estatal Turística, muchos aplausos, se merecen, claro que sí.
1: Felicidades a todos, y también por acá ya nos dicen que se están preparando un rico licuadito de plátano con avena y manzana, y escuchando las noticias, bello fin de semana para todos, dentro y fuera de cabina, y todos sus alrededores, excelente día, gracias a Dios, es viernes, nos dice la maestra Lore, que se está reportando con nosotros. También por acá nos dice Cachipán, el lunes es mi cumpleaños, ¿me van a invitar el café?
0: Sí, y sí, las enchiladas de mole.
1: Los veo ese día, ¿no? Y así es, las enchiladas.
0: Cachipán, de veras, ¿eh? Acá te esperamos.
1: Acá te esperamos.
0: Confirma.
1: Para celebrar.
0: Vale.
1: Ya está escuchando.
0: 8:17. Vamos a la información. Ahora sí, mire, se llevó a cabo ayer un fuerte operativo en Lomas de Angelópolis 2. Esto permitió la detención de un objetivo prioritario de la Secretaría de Seguridad Pública del Federal. Se detuvo a joven Ulises N., alias el Amarillo o alias el Gobén, presunto líder de una célula delictiva vinculada con los rusos, que tiene presencia principalmente en Acapulco, Guerrero. Aquí se ocultaba, aquí se hacía pasar como un ciudadano común y corriente. Bueno, ni tan común y corriente, traía autos de lujo. Escuche usted este reporte que nos preparó Franco Arteaga.

0: ilegal de la libertad, homicidio, así como tráfico y distribución de drogas. El operativo se realizó sobre el Boulevard Europa en Lomas de Angelópolis 2 por parte de la Secretaría de Seguridad y Protección Ciudadana, encabezada por Omar García Harfuch.
1: Desde muy temprano, elementos de la Secretaría de Seguridad y Protección Ciudadana del Gobierno Federal realizaron dos operativos simultáneos en Puebla. Uno de ellos, Lomas de Angelópolis 2 en Sonata, y otro más en la Plaza de la Tecnología. El objetivo, llevar a cabo las diligencias para inhibir delitos de alto impacto.
0: Los trabajos de inteligencia e investigación se llevaron a cabo en coordinación con los gobiernos de Puebla y Guerrero. Junto con el GOBEN, fueron detenidas 3 personas y aseguradas armas, drogas y 39 vehículos de lujo.
1: La detención de este objetivo criminal forma parte de la estrategia de seguridad del gobierno de México y hoy también permite mejorar la seguridad en los límites entre los estados de Puebla y Guerrero.
0: Como parte de las investigaciones, fueron colocados sellos de clausura en el establecimiento, mientras que los detenidos fueron trasladados ante el Ministerio Público Federal a través de

0: Aguilar, informó para SICOM Noticias, Franco Arteaga.
1: Bien, en este sentido, los detenidos por las fuerzas federales que se escondían en Puebla, se tratan de Ulises N. también, alias El Amarillo, presunto líder de esta célula criminal, y no operaba en Puebla. Esto ya se ha aclarado, no operaba en Puebla, solamente se escondía, se hacía pasar como un ciudadano común, vivía ahí en Lomas 2, así como también los detenidos la semana pasada en San Pedro Cholula. Esto lo confirmó el secretario de Seguridad Pública, Francisco Sánchez González.
2: Muchas ventajas por la cercanía que tenemos con esos estados que tienen ese tipo de problemas. Bueno, Sinaloa fue un poco atípico, pero sí tenemos nosotros que tener atención especial, sobre todo por la llegada, posible llegada de estos grupos. Ya claro, no estaban haciendo ninguna actividad delincuencial, o sea, buscan el estado como refugio, ¿no?
3: Para esconderse o
2: evadir las actividades delincuenciales que han hecho en su estado, ¿no?
4: 7:22, pero ¿quién era El Amarillo? Esta, pues le preparamos una radiografía de Govén Ulises N., alias El Amarillo, quien es presunto líder de una importante célula delictiva.
0: El lujo no fue suficiente para esconderlo. Govén Ulises N., alias El Govén, o El Amarillo.

2022 habría formado parte de la estructura, encabezada por Carlos Alberto Navarrete Soriano el Ruso o el Colorado, y estaría relacionado con hechos violentos en Acapulco. Su historia también.

termina en Puebla. Durante la madrugada del jueves 3 de septiembre, fue detenido en un exclusivo club nocturno en Lomas de Angelópolis, donde pretendía pasar inadvertido. Junto con él, fueron capturados dos presuntos escoltas. De acuerdo con autoridades estatales, Joven Ulises no delinquía en Puebla, sino utilizaba la entidad como refugio para esconderse de las autoridades federales. Su captura se suma a una serie de operativos que han marcado el combate a la inseguridad en Puebla. El 18 de abril fue detenido Roberto N., alias El Bucanas, en Chignahuapan, durante un operativo coordinado entre las fuerzas estatales y federales. El 14 de julio, Rafael N., señalado como el presunto francotirador de la Viatlixcayotl, fue capturado en San Andrés, Cholula. Y el 14 de agosto, Caleb N.,

0: con noticias, Franco Arteaga.
1: Movilización el día de ayer y en otro punto, elementos de la Marina y de la Unidad Nacional de Operaciones registraron una zona en Osa Mayor, también en Angelópolis, sobre las calles Sirio y 26.
2: Trascendió que los elementos de seguridad ejecutaron una orden judicial en un autolavado y un taller mecánico denominado Persa. La Unidad Nacional de Operaciones es un grupo táctico de élite de la Secretaría de Seguridad y Protección Ciudadana del Gobierno de México, que está especializado en acciones de investigación y persecución de los delitos, así como en la captura de objetivos prioritarios y generadores de violencia.
1: Así también, una movilización federal se registró la mañana de ayer, al mismo tiempo prácticamente al interior de la agencia DIMONT, que se ubica sobre la vía Tlescayot. Personal de la Secretaría de Seguridad y Protección Ciudadana del Gobierno de México permaneció durante varias horas en el sitio donde llevó a cabo una diligencia. Al lugar también arribaron representantes legales de la agencia para conocer y verificar el motivo de esta intervención federal. Hasta el momento no se ha informado.

0: confirmado oficialmente el objetivo de la revisión ni los resultados de esta acción judicial, pero llamó mucho la atención estos tres operativos simultáneos prácticamente en estas zonas, vía Tlixcayot, en la zona de Osa Mayor y en Lomas de Angelópolis 2, que entendemos, pues son las acciones que encabeza el gobierno federal a través de sus corporaciones en territorio mexicano. Hoy tocó Puebla, y esto está hablando de este compromiso que se tiene del gobierno federal y estatal del combate al crimen organizado. Al mismo tiempo que se detuvo al Amarillo, también se cateó y se registró este operativo en la calle Sirio y 26 en Osa Mayor, al taller mecánico y autolavado denominado Persa, y al mismo tiempo la agencia de automóviles Dimont, que está aquí en la vía Atlixcayotl.
1: Así es, más información de seguridad. También como parte de las diligencias, las autoridades realizaron un operativo en la Plaza de la Tecnología, que derivó en el aseguramiento de 14 locales comerciales que quedaron bajo resguardo de la Fiscalía Especial en investigación de delitos contra los derechos de autor y la propiedad industrial de la Fiscalía General de la República. En este operativo también participó personal de la Secretaría de Seguridad y Protección Ciudadana, de la Defensa Nacional, Guardia Nacional y Secretaría de Seguridad Pública Estatal para brindar apoyo y condiciones de orden en esta zona.
0: Hacer una pausa en todos estos temas policíacos para hablar con nuestro de deporte, de algo más iba a decir más positivo, aunque traemos la presión tremenda. Divertido, bueno, porque lo que pasa es que el deporte apasiona. Mi querido Toño Abascal, ¿cómo estás? Muy buenos días.
2: ¿Cómo estás, Gerardo Itzeli? Buenos días, buenos días a todo el auditorio. Como Jorge Valdano diría, él lo decía sobre el fútbol, pero lo podemos alargar a todo el deporte. Lo más importante de lo menos importante.
0: Oye, mi querido Toño, hoy es un día, como dicen también en el deporte, de matar o morir.
2: Pues es que ya esa es la situación para los Pericos de Puebla. Se han metido en un problemón porque, bueno, pues Pericos lleva 4 derrotas consecutivas en el Parque Hermano Cerdán en playoffs, las 2 contra los Diablos Rojos del México, que significó simplemente alargar la serie, pero Pericos terminó avanzando, y estas 2 ante los Olmecas de Tabasco, que sí lo meten en un predicamento. Y habíamos dicho que Tabasco juega bien aquí en el Parque Hermano Cerdán, y lo ha demostrado tanto miércoles como jueves, una vez que sí se pudo llevar a cabo los juegos, toda vez que el martes fue suspendido. Ayer fue un juegazo, un duelo de picheo. 2 horas 37 minutos duró el juego. Gran salida de los dos pitchers abridores, Vladimir Gutiérrez por los Pericos. La verdad es que lanzó para ganar, pero ahora la ofensiva estuvo apagada, y estuvo apagada en gran parte por el trabajo también brillante de Jeremy Rhodes, también 7 entradas y un tercio en el centro del diamante. Y bueno, pues entonces los Olmecas tuvieron más bateo oportuno y a la hora buena no fallaron, y así terminaron ganando 2-1 a los Pericos de Puebla. Los Olmecas están a una victoria de regresar a una, bueno, antes no se llamaba Serie del Rey, pero el equivalente. Hace 33 años que los Olmecas, para empezar, hacía 33 años que los Olmecas de Tabasco no estaban en una final del sur, y hace 33 años no disputan el título de la Liga Mexicana de Béisbol. Están a una victoria de conseguirlo. Puede ser hoy mismo. Pericos ya está en la situación de ir juego tras juego. Hoy ganar para forzar el regreso a Villahermosa. El domingo ganar para forzar el séptimo y decisivo juego. Ese es el camino que le queda a los Pericos de Puebla, y obviamente ganar el séptimo y decisivo juego. Ahora, el panorama es oscuro porque Tabasco miércoles y jueves le ha ganado a los mejores pitchers de Pericos. El miércoles le pegó Antonio Santos, y ayer, a pesar de que fue una gran salida de Vladimir Gutiérrez, perdió el juego Vladimir Gutiérrez. Entonces, hoy lanza Fernando Lozano, pero tampoco hay ya tantas cartas para buscar la reacción. Eso es también lo peligroso de la situación en la que se ha metido Pericos. Que la podemos, yo he escuchado y he recibido comentarios en redes sociales.

La gente está muy molesta porque está jugando Sebastián Elizalde en los jardines, porque se ha olvidado Ramón Orantes de Miguel Guzmán, es cierto, y podemos

0: deja ir el detalle, ¿no? Así como diría Cantinflas.
1: Ahí está el detalle, chato.
0: ¿No? Esos pequeños detalles que se van convirtiendo en grandes problemas. Uh-huh. Ayer le pasó a los Pericos de Puebla otra vez. Entonces, Olmecas ha sido un equipo en ese sentido que ha jugado por nota, que los fundamentos los ha cuidado. Pericos sí. No ha cuidado los fundamentos. Se ha olvidado del robo de bases. Pericos fue el equipo que más robos de base hizo en la temporada. No ha sido un factor
2: cuando arriesgando.
0: Han estado en las bases, exactamente. Y bueno, pues así los Olmecas con un gran picheo. O sea, hay mucho mérito en los Olmecas de Tabasco.
2: ¿Cuántos pitchers han Pero participado?
0: Es que bueno, pues los cuatro pitchers abridores de los Olmecas han caminado mínimo hasta la quinta entrada. Pericos medio le hizo daño a Daniel Camarena, que hoy lanza, pero la realidad es que Camarena también tuvo a los Olmecas allí en el juego, peleando. Ese es el chiste. Sí. Donde más daño ha hecho Pericos es al relevo de los Olmecas y no a todos. Sobre todo a Blackwood, que ayer no jugó, y también le ha hecho daño a Cordero. Pero, por ejemplo, ayer un ex Perico, Francis Peguero, uh-huh, entró cuando Pericos tenía... Pericos arranca la octava entrada con hombres en primera y en segunda sin outs. Ya tenía envasadas las del empate. Toque de pelota para colocarlos en posición de anotar. Regalan un out. Es parte del librito, digamos. Estuvo bien mandado. Corredores en segunda y en tercera. Las del empate en posición de anotar.
2: Sí.
0: Y ahí sale finalmente Jeremy Rhodes. Entra Francis Peguero. Obliga a Erlis Rodríguez a un elevado, que es un out productivo, porque impulsa carrera. Pero la del empate se quedó en segunda y ahí Peguero domina a Sergio Alcántara. Peguero, un ex Perico, lanzó una entrada dos tercios perfectas, sin permitir hit, con dos chocolates, gran trabajo. Entonces, ha habido mucho picheo por parte de los Olmecas de Tabasco.
2: Sí.
0: Pericos ha intentado, pero también hay muchas dudas en el manejo del manager. ¿Por qué? Ya decíamos esto de mantener un orden al bat, de no hacer cambios. Esa es una. Dos, ciertos pitchers. Emailín Montilla se ve cansado. Ayer vuelve a entrar Emailín Montilla. Le pegan un hit que significa la segunda carrera de los Olmecas. Y por ejemplo, Hunter McMahon, que ha hecho un trabajo espectacular en la postemporada. Todo lo que ha tocado McMahon ha sido entradas prácticamente inmaculadas para Pericos. McMahon, a partir del regreso a Puebla, no lo hemos visto. No lanzó el miércoles y no lanzó ayer. Entonces también parece que otra vez también se ha casado con ciertos nombres el señor Orantes. Hay cosas, pues sí, que no se van más allá de una explicación lógica en torno a cómo se ha manejado Pericos en esta serie ante los Olmecas de Tabasco. Pericos necesitará reaccionar, ganar hoy y tratar de hacer literalmente la hombrada en Villahermosa, pero la realidad es que por todo lo dicho, porque los Olmecas están jugando muy bien y porque los Pericos han generado, ya son un mar de dudas, pues a mí me parece que incluso la serie está para que Tabasco la termine hoy, aquí mismo. Ojalá Pericos pueda ganar hoy, transmisión a través de SICOM Radio y SICOM Televisión, para, bueno, por lo menos llegar al fin de semana y esperar. Pero además, ¿qué, con qué cartas puede regresar Ramón Orantes? Hoy va Fernando Lozano, que es un buen pitcher.
2: Sí.
0: En caso de que lo consiga, ¿cómo va a lanzar sexto y séptimo juego?
2: Uh-huh.
0: ¿Les va a cortar el tiempo de descanso a Santos y a Vladimir Gutiérrez? ¿O qué va a hacer Ramón Orantes? Entonces, porque entonces, si no es recortarle el tiempo entre salidas a Santos y a Vladimir,
2: ¿sí?,
0: pues entonces la problemática es jugársela con pitchers que llevan mucho tiempo ahí guardaditos, y eso también afecta. Entonces, ya es un problemón en el que está Pericos de Puebla.
3: A ver, pues esperemos de buenos resultados. ¿Hoy juega?
0: Hoy a las 7:00 p.m, no hay otro camino que la victoria para entonces alargarla.
3: Y por ejemplo, si llueve,
0: ¿Se suspende? Bueno, habrá que ver cómo, en qué momento llueve y en qué momento lo suspenden.
3: Sí, esperemos que
0: Pero no, entonces que no. Mañana habría partido aquí en el Parque Hermano Cerdán.
2: Bueno, el clima al parecer es benéfico, sí, todavía no tengo en este momento. Ah, sí, ya está el reporte. 4 de septiembre, No hay probabilidad, es un día nublado, pero como

0: baja probabilidad de lluvia. Y si lloviera, la acumulación estimada será de 5 milímetros, que es muy poco. Entonces, muy probablemente camine bien el partido.
1: Así es, ayer un juegazo para cerrar, 2:37. El picheo es la clave en el béisbol. Ayer fue un espectáculo ver a Vladimir Gutiérrez y a Jeremy Rhodes. Ahorita a los aficionados de Pericos les puede doler mucho la derrota, pero conforme pase el tiempo, los que estuvieron ayer en el Parque Hermano Cerdán podrán decir: yo estuve en aquel duelo del 3 de septiembre donde Vladimir Gutiérrez y Jeremy Rhodes tuvieron un duelo de picheo durante 7 1/3. Vaya manera de lanzar de los dos, fue un espectáculo ayer.
0: Híjole, nos las perdimos porque ya no encontramos boletos.
1: No, estaba lleno el Parque Hermano Cerdán, que ese también ha sido mérito de los Olmecas. Sí ha pesado, sí ha intentado el público, pero ha sido tan bueno la labor del picheo de los Olmecas que el público ha tenido pocos momentos también para ayudar, para hacer ruido, ¿no? Muy buen trabajo de los Olmecas.
0: Bueno, pues ahí está. Mi querido Toño, muchas gracias por estar esta mañana con nosotros.
1: Al contrario, gracias.
0: Vamos a la pausa en este momento, son las 8:37.
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1: Son las 8:41 y volvemos a Noticias al Amanecer. Ayer se dio un ataque armado. Esta ocasión fue en el Mercado Hidalgo. Dos personas resultaron lesionadas luego de un enfrentamiento armado entre presuntas bandas delictivas.

0: Los hechos se registraron la tarde de ayer en inmediaciones del Mercado Hidalgo, esto al norte de la ciudad de Puebla.
1: De acuerdo con las primeras versiones, uno de los heridos fue identificado por testigos con el apodo de El Chapa. Tras la agresión, se desplegó un operativo de seguridad por parte de elementos de la policía de la ciudad.
0: Hay que considerar que este mercado tiene un control por parte de la Unión de Vendedores Ambulantes la 28 de octubre, efectivamente. Entonces, habría que preguntarnos cómo es que este mercado, cómo está la seguridad de este mercado, cómo está el control, porque están muy, muy bien organizados. Sí. La 28 de octubre tiene bocinas en todo el mercado y se avisan de alguna situación. Uh-huh. Por favor, pasen a pagar su cuota, por favor, limpien su basura, por favor, ¿sí me entiendes? Esa organización está muy bien, pero también deben brindar la seguridad para todas las personas que llegan a hacer sus compras. Y esto que hay bandas delictivas se hayan enfrentado en estas inmediaciones, pues a los que van y compran les da miedo. Entonces deben asegurar más vigilancia ellos, sobre todo si controlan a los vendedores, les piden sus cuotas, etcétera, ¿no?
1: Y sobre todo por la reactivación de los mercados, ¿no? El consumo local es importante, entonces hay que garantizar la seguridad también para quienes van y consumen aquí en estos puntos.
0: Así es. Bueno, vamos a hablar de algo más alegre, más positivo. Tenemos muchos años de conocer a nuestro amigo Arturo Wenceslao y está a punto de cumplir 17 años de un proyecto que inició hace 17 años, que se llamó Mano a Mano desde el principio, ¿no? Arturo, ¿cómo estás? Buenos días.
2: ¿Qué tal, Itzeldi? Gracias, Gerardo. Buenos días. Sí, empezó y le diste al punto clave. Empezó como Mano a Mano.
0: Sí.
2: Y después se transformó en Mano a Mano la emoción de la lucha libre.
0: ¿Ah, cómo?
2: Mano a Mano la emoción de la lucha libre.
0: Sí.
2: Que a lo mejor tú puedes decir es un poco más largo, pero era para complementar, porque la gente decía al principio Mano a Mano. ¿Y qué?
1: Tema político.
2: Lo relacionaban salud. Hasta con fundación de, porque hay fundaciones para niños con cáncer o fundaciones de niños que a lo mejor no tienen a sus papis. Uh-huh. Y así se llama. Entonces yo dije, no, pues ¿cómo? No, pues mano a mano, la emoción de la lucha libre, 17 años.
0: Oye.
2: Una mañana platicaba con mi esposa y le decía, ¿en qué momento han pasado 17 años?
0: Yo quiero preguntarte, Arturo Wenceslao, que tengo mucho tiempo de conocerte, ¿cómo fue? O sea, ¿qué te llevó a las luchas?
2: Tenía 4 años de edad, mis abuelos, en paz descansen, los papás de mi mamá, me empezaron a llevar a las luchas. Uh-huh. Mi abuelo vivió durante muchos años 4 calles adelante de la Arena Puebla. Uh-huh. Mi abuelo cuando vivía me contaba sus anécdotas y me decía, si sacas 10 en la escuela, te cuento mitos y leyendas. Y entonces me empezó a contar las historias.
0: Ah, sí, ¿sabes algunas?
2: Sí, dice que incluso él, de la ventana de su casa, bueno, siempre me platicaba, veía como una calle antes llegaba el luchador sin máscara y una calle antes volteaba a ver que no hubiera nadie de público, se la ponía y entraba a la Arena Puebla.
0: Porque siempre acompaña a muchos luchadores enmascarados este mito. Uh-huh. ¿Quiénes son? Por ejemplo, el gran luchador mexicano, El Santo, se supo de su personalidad hasta que murió. Sí.
2: Sí, efectivamente. Y bueno, pues así surgió el gusto. Después me empezaron a llevar mis abuelos. Curiosamente, mi papá, en paz descanse, nunca le gustaron las luchas. No. Mi papá siempre quiso que yo jugara básquetbol porque él fue árbitro de básquetbol amateur. Uh-huh. Durante 12 años. Y mi papá, incluso cuando era Día de Reyes o venía Santa, me traían canastas, balones, todo de básquetbol. Lo agradecía.
1: Le pasaba el tip a los Reyes Magos y por favor tráigale.
2: Lo agradecía. Y en casa de mi abuelo era donde me traían mis rines y mis luchadores.
1: Querías llegar ahí.
2: Mi papá era así como que no. Y entonces ya el 2022 a mí me marcó mucho. El 2022 fue el último año

0: que entre comillas mi papá ya estaba entre sano y enfermito, y fue cuando Triple A se acerca a mí, los directivos, y hicieron un convenio con Explanada, con el centro comercial, para hacer funciones todo un año. Entonces me da a mí la prioridad para ser coordinador de medios, y mi papá todo ese año me estuvo acompañando. Entonces, mi papá como que al final entendió, ¿no? Y mi mamá siempre le gustaron. Entonces, primero mis abuelos, después ya crecí, empecé a ir solo a las luchas.
1: ¿Cuántos años tenías?
0: Hasta que ya mandé.
1: ¿Eras muy chico?
0: 14, 15 años. Empecé a ir solito ya a las luchas. Y ya después vino esta parte en la que uno crece. ¿Y qué quieres estudiar? Tenía tres opciones. Iba a ser sacerdote porque tenía como que...
2: Tienes pinta.
0: La idea de entrar al seminario palafoxiano, médico veterinario o comunicación, pero al final me decidí por comunicación. Estuve ¿cómo le llaman? Antes de que entraras al seminario, te dan unas como pláticas, ¿no? Como el pre, ¿no? Pero después dije, sí, amo a Dios, pero no para desempeñarme, ¿no? Mi primo Marcos David, en paz descanse, sí logró terminar y se convirtió en sacerdote, yo no. Decidí estudiar comunicación, y entonces ahí es donde ya surge la idea, pues de empezar a ver espacios, sí, para poder hablar de lucha libre.
2: Oye, Arturo Monceslao, el próximo domingo vas a celebrar con bombo y platillo estos 17 años ahí en Galería Las Ánimas.
0: Cada año se hace la gran fiesta, siempre lo he dicho, es un agradecimiento para el público, porque así lo veo yo, es una función gratuita, sin fines de lucro, donde la gente va, se divierte, llevo regalos, premios, hago trivias dinámicas y disfruta la gente de torneos que yo hago, donde los luchadores suben al ring a competir por una presea. Al final todos son galardonados y les entrego un reconocimiento, unas medallas grabadas, pero el plus, pues, es la presea, el trofeo final. Entonces, el público puede asistir este domingo a las 11:45 de la mañana, muy cerquita de aquí. Va a ser dentro del área de comida, eso quiero aclararlo, porque mucha gente dice que si va a ser en el estacionamiento de Galería Las Ánimas, no, es dentro del área de fast food.
2: Sí.
0: Entonces la gente va a poder estar desayunando, sí, se monta el ring en la parte del medio, que ya lo hizo alguna vez en Cruz del Sur y en Plaza San Diego, ahí fueron 2 y 2 aniversarios. Entonces está padre porque se monta el ring en medio, la gente está degustando los sagrados alimentos y está disfrutando la función.
2: Muy bien. Entonces
1: vamos en familia el próximo 13.
0: Domingo. No, el próximo domingo, este domingo ya, faltan 2 días.
1: Ya quiero mandarla.
0: Y eso que tiene ya la invitación y todo.
1: Perdóname, güey.
0: Van a llegar el 3 y ya no hubo nada.
1: No. Este fin de semana vamos con la familia.
0: Este domingo 7, este domingo 6. Ya me estás confundiendo ahí. También ya me estás pegando ahí lo confundido.
1: A ver, dinos bien el día, la hora y cuándo llegamos.
0: Este domingo 6 de septiembre, a partir de las 11:45 de la mañana, en Galería Las Ánimas, ahí dentro del centro comercial, en el área de comida. Lleguen temprano, el evento es gratuito, 25 luchadores en competencia. Y
2: algunos que vayan a estar, que te acuerdes rápidamente.
0: Bueno, pues está Shiryu, está Thanatos, está Sigma, está Toxina, va a haber un torneo familiar.
2: Maligno, Siniestro, Rockerman, Castigador, Adamant, Jack, Signum, Extreme, Golden Shadow, Caminari, Saga, Wendy López, King May.
0: Los está anunciando como yo cuando me suba al cuadrilátero.
1: Ya ves, te van a quitar.
2: Te distraes, mi querido Gustavo Seslao, te robo ahí el protagonismo.
0: Oye, yo quiero tocar un punto ahorita que dices lo de Maligno, porque es muy importante. Maligno, 2 años consecutivos ha ganado el trofeo SICOM, el torneo. Va por la tercera. No suena nada descabellado, porque hay compañeros que quieren abollarle la corona, pero ese es un dato interesante. El torneo SICOM lleva 5 ediciones y las 2 últimas las ha ganado Maligno. Va por la tercera.
1: Oye, pero
2: yo conozco otro Maligno.
1: También a nuestro auditorio, dinos, ¿cuándo te podemos escuchar aquí en SICOM Radio, aparte de este festejo, para que ellos también, pues, estén atentos y los amantes de las luchas, pues, te acompañen?
0: Los domingos 9 de la mañana, 105.9 de FM, SICOM Radio, la radio de las y los poblanos.
2: Oye, entonces vas a hacer programa el domingo y te vas para allá enseguida.
0: Va a haber un programa especial este domingo a las 9 de la mañana.
2: ¿Desde allá o
0: aquí? Un programa especial.

0: Y ahí vámonos al festejo porque pues hay que llegar a buen tiempo. Es importante que lleguen para tomar el mejor asiento, tener la mejor vista. Ahora, si vas a desayunar, más padre, porque ya aseguras tu lugar, ¿no? Pero si no, puedes estar tranquilamente, llegas y tomas tu mejor lugar para disfrutar del espectáculo.
1: Muy bien, Arturo Wenceslao, muchas felicidades anticipadas. Gracias. Ahí estaremos acompañándote en este 17º aniversario.
0: Muchas gracias a ustedes, Itzel y Gerardo.
2: Felicidades.
1: 8:51 PM. Vamos rápidamente a otro tema. La Secretaría de Seguridad Pública lista los detalles para este operativo que se va a realizar en torno a las fiestas patrias el próximo 15 de septiembre.
3: Más de 1,300 elementos de la Secretaría de Seguridad Pública serán destinados durante las actividades del 15 de septiembre en la capital poblana, donde se tiene proyectada la asistencia de más de 20,000 personas.
4: Todo lo que nos interesa es la seguridad de los ciudadanos que asistan al evento que vamos a tener. Hay un concierto también ahí donde va a haber un artista. Obviamente esto nos va a demandar que tengamos una coordinación, que seguramente, y ya está eso establecido, vamos a tener un puesto de mando a cargo del coronel Bernabé, que es el director de Protección Civil del Estado, en conjunto con Protección Civil del municipio, y ahí nos vamos a sumar todos.
3: Autoridades de los tres niveles de gobierno han realizado tres mesas de trabajo para establecer el operativo especial, y durante esta semana se llevará a cabo una cuarta junta para afinar los últimos detalles.
4: Ya tenemos detectado nosotros los puntos de punto rojo que pudiéramos tener, pero sobre todo esto tiene que ver más que nada con aglomeraciones, tipo de cosas, pero obviamente también una presencia importante de nosotros.
3: Policía Estatal, Municipal, Guardia Nacional, Marina y Ejército establecerán un anillo de seguridad con la instalación de más de 80 arcos de supervisión. De igual manera, la Coordinación General de Protección Civil, en conjunto con el Ejército, realizarán operativos de supervisión para evitar la venta ilegal de pirotecnia. Para SICOM Noticias, David Portillo.
1: 8:53.
2: En información nacional, en conferencia mañanera, la presidenta de México, Claudia Sheinbaum Pardo, informó que solicitó al subsecretario de Derechos Humanos, Población y Migración de la Secretaría de Gobernación, Arturo Medina, y también al fiscal especializado en el caso de Ayotzinapa, presentar un informe conjunto durante septiembre. Esto previo al aniversario de la desaparición de los 43 estudiantes de la Escuela Normal Rural Raúl Isidro Burgos.
1: La policía de Jalisco detuvo a tres hombres ubicados en Jalisco por el FBI. Presuntamente están relacionados por cometer un fraude con criptomonedas y lavado de dinero en Estados Unidos. Se trata de Sergio N., que fue detenido en la zona de Puerta de Hierro, esto allá en Jalisco, a la altura del Lobby 33 en Zapopan, mientras que Eduardo N. y Julián N. cayeron en una colonia ubicada en el oriente de Guadalajara. Los implicados, quienes se escondían en Jalisco, deben responder ante la Corte del Estado de California en Estados Unidos por un delito cometido relacionado con criptomonedas. La Secretaría de Salud confirmó este brote de gastroenteritis infecciosa aguda provocado por bacterias de salmonela entre médicos residentes y de alta especialidad en el Hospital General de México, doctor Eduardo Liceaga.
2: Hasta el 3 de septiembre de este año eran 135 médicos que presentaron síntomas y 41 permanecen hospitalizados, todos estables y bajo vigilancia médica. Los principales síntomas que reportaron los afectados son dolor abdominal, diarrea, fiebre y vómito.
1: La Fiscalía General del Estado de Puebla detuvo y puso a disposición a 6 personas identificadas como probables integrantes de una estructura criminal dedicada a delitos contra la salud y extorsión y posesión de armamento en la región de San Martín, Texmelucan.
2: Fue sobre la calle Diamante del fraccionamiento Diamante en la Junta Auxiliar de San Francisco Tepeyecac, en donde fueron detenidos en flagrancia. delictiva. También fue Paola N, Miguel N, Edgar N, Christopher N, Neri, Jeremy N y Osvaldo N, a quienes les incautaron diversas dosis de metanfetamina y marihuana, así como dinero en efectivo, una báscula gramera, una arma larga.

0: cabos, armas de fuego cortas y cartuchos útiles de uso exclusivo del ejército.
1: De acuerdo con la Fiscalía de Puebla, este grupo de personas se dedicaban a la venta y distribución de narcóticos al menudeo, con actividades de extorsión y cobros indebidos, principalmente vinculados a esquemas fraudulentos en la compra y venta de vehículos en San Martín Texmelucan.
0: Ante esto, durante la audiencia inicial, un juez calificó de legal la detención de estas personas y vinculó a proceso a dos de ellos por los delitos contra la salud en su modalidad de posesión con fines de comercio de metanfetamina y marihuana, mientras que, pues, a los cuatro restantes solicitaron la duplicidad del término constitucional de 144 horas, prevaleciendo para todos la medida cautelar de prisión preventiva.
1: Bueno, pues ya nos vamos, ya se nos ha acabado el tiempo, 8:57 y agradecemos mucho que usted haya estado con nosotros. Quédese en sintonía de 105.9 FM, la radio de las y los poblanos. A la producción, gracias a Naomi, a Lina y a Arturo. Gracias esta mañana, Itzeli Zamora.
0: Que tenga un excelente fin de semana, nos escuchamos el lunes.
1: Yo soy Gerardo Herrera, que la pase muy bien.

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9: Buenos días, bienvenidos a Respuesta Inmediata. Soy su amiga Rita Sánchez, muy contenta de estar con ustedes como todos los días, de lunes a viernes, de 9 de la mañana en adelante, para darles respuesta inmediata en distintos temas. Y bueno, pues la verdad es que son muy pedidos, lamentablemente, para hay muchos problemas legales y bueno, también mucho que hacer en cuanto a la orientación, que es a lo que nos dedicamos aquí en Respuesta Inmediata, a orientarlos, a sacarlos de dudas. De verdad, el que pregunta no se equivoca. Así que bueno, pues marque ya aquí a cabina al 2222-7377-16, terminación 17. Y está con nosotros, que decía yo justo antes de entrar a este su programa, que la familia Respuesta Inmediata está creciendo y creciendo, y eso me da muchísimo gusto. Es estar en la misma vibración de ayudar, de orientar, de canalizar, de ser ese puente entre la sociedad, los ciudadanos, ciudadanas.

0: con gobierno federal, estatal, municipal, asociaciones civiles y en este caso abogados, la familia Respuesta Inmediata, que está conformada por abogados en distintas materias, psicólogos, psicoterapeutas, coach de vida, en fin. Y hoy, bueno, pues se suma también, ya se sumó la notaria Hilda Torres, recuerda usted, excelente notaria. Bueno, pues una abogada también excelente, de verdad que agradezco mucho su tiempo, a Jessica Espinosa Vargas, abogada especialista en materia familiar y civil. ¿Cómo estás, abogada? Bienvenida.
1: Muy bien, Rita. Muchas gracias por la invitación.
0: Bienvenida. Oye, Bella, vas a dar una ponencia, bueno, son tres mujeres, destacar antes que profesionistas, mujeres, en cuanto a violencia, violencia contra las mujeres, que todavía, ¿verdad? Porque yo defiendo también a los hombres, ¿no? Y me dicen luego, oiga, gracias, pero aún en ese 2026, ya nada del 27, el índice de violencia hacia la mujer sigue siendo más, ¿verdad?
1: Sí, lamentablemente, pues es un tema delicado que afecta tanto a hombres como a mujeres.
0: Sí.
1: Pero pues en las frecuencias en la que ocurre, pues es hacia mujeres, ¿no? Entonces sí, la plática que tenemos programada para septiembre, para el 25 de septiembre, invito a tu público también.
0: Por supuesto.
1: Pues es justamente ese tema de violencia en la relación de pareja, ¿no?
0: Uh-huh. Muy bien. Y relación, justo oímos violencia hacia la mujer y pues enseguida nos vamos también a pareja, ¿no? En este tema de familia, de esposo, de novio. Hay distintas formas de violencia, pero ¿cómo miden está la violencia? Bueno, finalmente también nos vamos con la idea de los golpes, ¿no? De ver estas marcas que anteriormente llegábamos a los ministerios públicos, por ejemplo, decía, pero si no tiene nada, o sea, ¿qué va a denunciar? Oiga, es que sí me golpeó mi esposo, en fin. Entonces, ¿qué tipos de violencia? ¿Qué medidas? ¿Qué debe hacer una mujer? Yo he canalizado mucho y de verdad que agradezco que existan las casas Carmen Cerdán, estos centros libres de violencia, en donde sí son escuchadas.
1: Sí, claro. Pues mira, para que empecemos a abordar un poquito el tema central de nuestra charla de hoy, que son las medidas de protección, creo que justamente como lo refieres, pues es importante primero platicar de qué tipos de violencia hay, ¿no?
0: Sí.
1: Y como lo mencionabas, al menos en Puebla, la ley de acceso a las mujeres a una vida libre de violencia, pues va a reconocer seis tipos de violencia, como son primero la violencia física, que esta es aquella que se representa a través de cualquier daño que se da en la integridad de la persona mediante violencia, mediante fuerza física, mediante instrumentos, objetos, armas o sustancias, ¿no? Uh-huh. Luego tenemos a la violencia psicológica, que es aquella que produce o que se representa a través de amenazas, insultos, gritos, intimidación, control, indiferencia, devaluación, y este tipo de conductas que van a producir en la víctima una devaluación de su persona y una afectación en su estabilidad emocional y en su autoestima.
0: Muy bien.
1: Luego, en tercer lugar, tenemos a la violencia económica, que son conductas destinadas a controlar los ingresos o los recursos económicos de la víctima. Y bueno, al menos en Puebla, nuestra ley sí reconoce que el incumplimiento de la obligación alimentaria, es decir, del pago de pensiones, uh-huh, es este tipo de violencia económica. Uh-huh. Luego, a diferencia de la violencia económica, tenemos la violencia patrimonial, que esta va a consistir en la sustracción, destrucción o retención de bienes, documentos u objetos necesarios para la víctima. Uh-huh. ¿No? En quinto lugar tenemos la violencia sexual, que va a ser cualquier acto que va a degradar, lesionar o dañar el cuerpo o la sexualidad de la víctima, uh-huh, y que va a afectar su libertad y su dignidad. Y finalmente tenemos un término relativamente nuevo, que es la violencia vicaria. La violencia vicaria es particularmente importante en materia familiar porque consiste en causar un daño a la mujer, pero este daño va a ser a través de sus hijos o hijas utilizándolos como instrumentos.
0: Sí.
1: Un ejemplo de ello es el maltrato, la manipulación o la afectación en el vínculo materno-filial que tiene la madre con sus hijos, ¿no? Entonces, estos son los tipos de violencia que reconoce la ley.
0: Muy bien. Vamos.

0: un poco desmenuzando, ¿no? Porque muchas veces, por ejemplo, ¿no? Este nuevo término que decías, que es el último, que en un momento más lo tocamos, que es muy común, si ha oído usted, y estoy segura, porque lo que manejamos al interior del estado, o yo digo en nuestros pueblos, se ha dicho con todo cariño y respeto, es cuando oímos, ¿no? De se robó a su hijo, es que, o me robó a mi hijo, vamos, seguro ha oído usted ese término. Bueno, pues ahora está catalogado como violencia vicaria y vamos a ver también qué hacer, cómo proceder. Con mi querida abogada Jessica Espinosa. En cuanto a la física, muchas veces, así como iniciamos el programa, te decían, no se le ven marcas, o sea, no podemos levantar en ese momento, ¿no? Una denuncia, ahora abrir una carpeta de investigación, antes era averiguación previa, repito, y porque no tiene golpe, no se le ve nada. ¿Cómo ha cambiado eso, abogada?
1: Sí, bueno, justamente como lo comentamos, pues la violencia no solamente va a ser física, ¿no? Que sí requiere tal vez realizarse los procedimientos necesarios para poder acreditar ese tipo de lesiones, si es que las hay. Uh-huh. Pero no solamente es física, ¿no? También está esa violencia psicológica. ¿Cómo la podemos acreditar? Bueno, cuando acudimos al Ministerio Público a levantar una denuncia, uno de los primeros datos de prueba o actos de investigación que se tienen que realizar es la valoración psicológica, ¿no?
0: Claro.
1: Para determinar si está este tipo de violencia, pues que se haya llevado a cabo, ¿no?
0: Claro, muchas veces es como, ¿cómo va de la mano, ¿no? La física con la psicológica, y a veces hay de las 6 violencias, por decir, catalogadas en una misma historia, ¿no? En un mismo caso. Y de psicológica, muchas veces, es que, a ver, yo te voy a preguntar todo, y mi gente linda, si tiene dudas, también puede marcarnos y mandar mensaje, ya sabe que a los teléfonos 22-24-29-52-84, y también al 22-15-87-56-57, para que nosotros canalicemos y le demos respuesta inmediata. Y bueno, que hoy es último día, me dicen, oiga, hoy es último día de agosto, así es, ya se nos fue este mes. Que dices, ¿cómo voy a ir a levantar una denuncia porque me está diciendo loca? Que veo cosas que no son, que soy una mala madre o una mala esposa o una mala novia. Que no cuido o educo bien a los hijos, y es un bombardeo de esto es lo más común que escuchamos casi siempre, y yo lo digo, ya irás adaptándote a tu programa también, mi querida abogada Jessy, es el de terminas creyéndotela, y yo les digo, cuando les digan loca y que ves cosas que no, es seguro es porque hay algo ahí. No quiero decirlo, pero la mayoría de las veces infidelidad es porque, ¿no? Cuando se da estos temas es porque, bueno, ya hay ahí. Dicen que cuando el río suena agua lleva, o piedras lleva, o agua lleva. Entonces, pero dices, ¿cómo voy? Y yo pongo mi denuncia. Bueno, repito, están las casas Carmen Cerdán, también que ahí todos los servicios son gratuitos, centros libres de violencia, y estamos por todo el estado. Llegar y decir, oiga, vengo a levantar una denuncia porque mi esposo o mi novio me dice que estoy loca. O sea, ¿es válido, abogada?
1: Sí, bueno, creo que primero es importante abordar, justo como lo comenta Rita, que es estas conductas están normalizadas, ¿no? Ajá. Entonces, creo que es importante primero hacerse consciente, ¿no?
0: La mujer que
1: sí. Sí, sí, sí. Y justamente la fiscalía sacó un violentómetro. Ajá. Para poder reconocer qué tipo de conductas hay, ¿no? Y desde la que creemos que es la menos
0: grave,
1: importante o grave, hasta la más, ¿no? Ajá. Entonces, así podemos reconocer ese tipo de conductas. Y bueno, también es importante que sepan que para que podamos gozar de una medida de protección, no es necesario solamente que acudamos a presentar una denuncia. Ajá. Entonces, hay varias formas en las cuales podemos acceder.

0: a este tipo de medidas de protección.
1: Claro.
0: Y si me permites, platicamos un poquito de qué tipo de medidas de protección hay y cuáles son.
1: Por favor, abogada, para que mi gente linda que nos esté escuchando, porque muchas veces nos da pena a las mujeres decirlo, no, qué van a decir, qué va a decir mi vecina o mis propios hijos, y aguantan y aguantan. Ayer escuchaba una historia. El esposo contagió a la esposa de VIH. Y ella aún así dijo, no, yo tengo que quedarme aquí, cuidarlo hasta que falleció. Y pues ella también enferma y contagiada. Entonces, de verdad, nos llegan cada caso que no sabe. Y es importante que si no preguntamos o no queremos denunciarlo a este su programa o donde sea, bueno, escuche qué medidas, qué puede hacer, a dónde acudir, que no están solas, que no estamos solas. Y bueno, por favor, abogada Jessica Espinosa.
0: Gracias, Rita. Pues miren, vamos a tener tres tipos de medidas de protección, que son urgentes, preventivas o cautelares. Y estas medidas, lo que tienen o cuál es el objeto de estas medidas es, están destinadas a proteger a la víctima cuando existe riesgo tanto en la libertad, en la vida o en su integridad. Uh-huh. Cuando hablamos de estas medidas, van a ser otorgadas de oficio o a petición de parte. ¿Qué quiere decir esto? Uh-huh. A petición de parte es porque lo solicita la persona que lo requiera, y de oficio es cuando la autoridad, al tener conocimiento de los hechos, advierte que es necesaria la imposición de estas medidas de protección. Cuando hablamos de medidas de protección urgentes, uh-huh, por mencionar algunas, pueden ser el separar al agresor del domicilio familiar.
1: Muy bien.
0: Incluso independientemente de que el agresor sea el propietario o tenga posesión del bien inmueble, ¿eh? Entonces esto es también importante.
1: Es que es su casa. Justamente. Un ejemplo. Es su casa y es que construimos, de verdad, todo lo que les comento son de casos que nos han llegado, que yo he visto y demás. Oiga, ya no sé qué, estoy toda aquí mal maquillada, pero bueno, usted no haga caso. El de que, oiga, pero es que ese terrenito, ese pedazo se lo dio sus papás y ahí construimos. Yo incluso puse para la construcción, pero pues es de él y sus papás dicen que ese es su hijo y no puedo hacer nada para que él, así los términos, me deje en paz, me deje vivir tranquila.
0: Sí.
1: Entonces, no importa.
0: No importa, no es obstáculo, uh-huh, este tipo de circunstancias.
1: Muy bien.
0: Luego tenemos la prohibición de el agresor de acercarse a la víctima o a sus familiares o a su domicilio. El prohibirle intimidarla, ¿no? El impedirle comunicarse con ella, ya sea a través del teléfono, de medios electrónicos, o de tecnologías de información, ahorita que es tan común, ¿no? Redes sociales,
1: sí, sí.
0: Y el protegerla también de lugares, no solamente de su domicilio, sino también de su trabajo, de la escuela, o de lugares que frecuente la víctima. Uh-huh. Y finalmente el reincorporarla a su domicilio cuando ya esté garantizada su seguridad. ¿Sale? Uh-huh. Esas son las urgentes. Luego tenemos las preventivas, y esas también es importante señalarlas y tocarlas, Rita,
1: sí,
0: porque no es necesario que ocurra una tragedia para que podamos pedir una medida de protección.
1: Dice que prevenir antes que lamentar.
0: Justamente.
1: Y es literal.
0: Sí, literal.
1: Abogada.
0: Como este tipo de medidas, vamos a tener la retención y resguardo de armas del agresor, el inventario de bienes comunes.
1: Sí.
0: El acceso de las autoridades al domicilio para ayudar a la víctima a recuperar sus pertenencias, la entrega inmediata de documentos personales y objetos de uso personal, y el auxilio de la fuerza pública, incluso con la autorización para ingresar al domicilio cuando sea necesario. Y finalmente vamos a tener las órdenes de protección de naturaleza civil o familiar.
1: Uh-huh.
0: Estas tienen como particularidad el que estas, en este caso sí es necesario que exista previamente un procedimiento o un juicio iniciado, y van a poder ser la suspensión temporal del régimen de visitas y convivencias del agresor con sus hijos o hijas,
1: sí,
0: la prohibición de vender determinados bienes, la posesión exclusiva de la víctima sobre el inmueble que constituye el domicilio familiar, que va un poco relacionado con lo que mencionamos en la de urgencia, el embargo preventivo de bienes del agresor para garantizar obligaciones alimentarias, justamente el señalar una pensión de alimentos de manera urgente, uh-huh, y la guardia y custodia de los hijos de manera provisional. Para no ser tan técnicos y que nos entienda el auditorio.
1: Así es.
0: ¿Qué es la guardia y custodia? Es propiamente con

0: quién viven los hijos y quién se encarga de sus cuidados. Uh-huh. Ahora, este tipo de medidas cautelares en materia civil y familiar únicamente pueden ser ordenadas por jueces de oralidad familiar. Son las únicas. ¿Sale?
1: Muy bien. A ver, voy a dar lectura a un mensaje en la 771, si no estoy mal, es de Huauchinango, esa zona, pero bueno, si no, mándeme mensaje, por favor, no sea malito o malita, y mándeme de dónde es. Dice, feliz día, ánimo, saludos, muchísimas gracias. Oiga, Cavi, que le mandó a dice, ya trabajando, unos huevitos con tocino, es como huevo rojo, de, ¿cómo le dicen? De rancho, de granja. Bueno, me imagino, mi señor lindo o señora que nos manda este mensaje. Dice, maestra Rita, excelente programa y día. Una duda, bueno, voy a ponerme los lentes, permítame. Bueno, ¿qué están? No le cuento, creo que veo menos. Violencia, a ver. Voy a bajar este mensaje, ojalá que nos pueda contestar la llamada para que nos explique bien cuál es su caso. Pero bueno, dice, ajá, entonces se normaliza, nos tocó vivir, una pregunta, tarda mucho tiempo en darse una medida, gracias por su atención, y mi querida Laurita, te doy dos llamadas a ver si nos contestan, mi gente linda. Luego nosotros pedimos o queremos hablar con ustedes, que nos contesten, ojalá las llamadas, porque bueno, ustedes mismos nos piden orientación, pero es que sí es no hacer como preguntas. Yo he dicho, abogada Jessica, que por ejemplo con ustedes es como ir al confesionario, si no, ¿cómo nos defienden?
0: Sí,
1: es todo, contar todo lo que ha pasado, porque si no, bueno, pues puede haber alguna laguna donde por ahí, bueno.
0: Sí, alguna sorpresa.
1: ¿Verdad? Sí. Entonces, yo siempre digo, comentarles que nos marquen a cabina o que nos responda la llamada, porque lo único que queremos es darle respuesta inmediata. No le marcan de número de una servidora, que es más de ustedes, donde mandan mensaje, sino de cabina en lo que es dura el programa, que es 22-22-73-77-17. Por cierto, hoy nos toca, porque nos toca mañanera, nosotros muy felices, y en un ratito más, pues nos vamos a enlazar a la mañanera. Pero esté muy pendiente porque también sigue, vamos a tener otra plática con la abogada, para que también pues hablemos de otros temas de pensión alimenticia. Es que hay tanto de qué hablar y de verdad muchos casos que nos llegan, pero déjame aquí, mi señor lindo o señora que nos marcó, terminación 40, le estamos marcando a ver si nos contesta, y mandar mensaje al 22-24-29-52-84. En este momento, ojalá que en cuanto empiece el programa nos marquen, nos manden mensaje, porque pues si es de media hora por tenernos que ir a la mañanera, pues ya nos quedan unos cuantos minutos. Así que bueno, vamos a ver. Laurita, ¿sí contestaron? No. Ok, bueno, entonces voy a dar lectura a este mensaje. Es que no puedo limpiar mis lentes. Discúlpenme, y de verdad los traía. Oiga, bueno. Dice, maestra Rita, excelente programa y día. Una duda, ¿la violencia no se denuncia porque existe la violencia institucional? ¿Las medidas de protección no se piden porque se sabe que a quien se le piden no conoce cómo actuar? Es pregunta. Y entonces se normaliza que así nos tocó vivir. Y una pregunta, ¿tarda mucho tiempo en darse una medida? Gracias por su atención. Terminación 90.
0: Sí, pues damos respuesta a las preguntas. Primero, en cuanto a la duración de las medidas, tardan mucho en que se den. Cuando hablamos de órdenes de protección urgentes o preventivas, deben darse de inmediato, o al menos durante las 4 horas siguientes a partir de que tiene conocimiento la autoridad para poderlas emitir. Entonces, podemos decir que hay celeridad en el otorgamiento de las mismas, ¿no?
1: Muy bien. Cuando son urgentes,
0: preventivas. O preventivas. Ajá. Sí, porque cuando son en materia civil o familiar, pues sí requerimos primero de la existencia de un juicio, ¿no?
1: Y obviamente que bueno.
0: Que van a
1: la carga de trabajo y demás.
0: Sí.

0: van a tardar.
1: Sí. Otra de la pregunta que hicieron es sobre el tema de si es necesario que se denuncie, ¿no?
0: Ajá. Dice, la violencia no se denuncia porque existe la violencia institucional, justo lo que comentábamos, ¿no? El de, no regrese usted con su pareja porque, bueno, nada más nos viene a hacer perder tiempo, a gastar papel. Esto lo estoy diciendo con conocimiento de causa hace muchos años, lo voy a decir, tampoco fue ahora, en San Martín Texmelucan, que lleva una señora, también en Huejotzingo, de San Luis Echauzingo, justo por violencia vicaria, que en ese momento no había el término, y también por golpes. Y así dijo la, y era mujer del Ministerio Público. No, señora, o sea, ya mejor regrese porque al rato, de verdad, eso es violencia. En ese, en esos años, ya sé, como abuelita, le dijo incluso, no, mire, es que no sé si lo puedo decir, pero lo voy a decir. Ya, vaya, porque al rato ya se contentó, ya le hizo otro hijo al marido y nos hizo perder tiempo y gastar papel. Y no levantaron la denuncia. Repito, estoy hablando de hace muchos años. Abogada.
1: Afortunadamente esto ha cambiado un poco. También nos comentaron la persona que nos escribió si se debía a que no había conocimiento sobre este tema, ¿no?
0: Sí.
1: Por parte de las autoridades. Y bueno, es importante que acotemos que las medidas se pueden señalar ante tres autoridades al menos, ¿no? Uh-huh. Ante Ministerio Público, sí, cuando presentamos una denuncia, pero también lo podemos hacer ante juez familiar, cuando promovemos un juicio. Uh-huh. Guarda y custodia, divorcio, alimentos o visitas. Son los tipos de juicios que conocen los jueces de oralidad familiar actualmente, ¿no? Pero también los podemos solicitar marcando al 911. ¿Sale? Uh-huh. Lo que sí les recomiendo, en mi experiencia, en un inicio tal vez sí había un poco de desconocimiento en el tema.
0: Ajá.
1: Se los reconozco, ¿no? Por parte de algunas autoridades, pero ya no es así.
0: Okay.
1: Afortunadamente, si marcamos al 911, soliciten que los remitan con UDAIM. UDAIM es la unidad de atención inmediata para las mujeres.
0: Muy bien.
1: Y son policías estatales capacitados en esta ley para poder implementar el tipo de medidas de protección que sean necesarias.
0: Muy bien. Bueno, pues mire usted, tenemos ya que irnos a, pero seguimos, vamos a hacer a continuar con este tema que es muy interesante, de verdad que tomemos una hoja, lápiz, pluma en su teléfono, toda esta información y datos que se están dando para que pueda usted, pues acudir a las instancias correspondientes. En un siguiente programa vamos a decir que es UDAIM, cómo se escribe, para que no haya ninguna duda. ¿Te parece? Mi querida abogada Jessica Espinosa Vargas, muchísimas gracias por estar con nosotros y por ya ser parte también de la familia de Respuesta Inmediata.
1: Un gusto.
0: Muchas gracias. Gracias, amigos, y esté muy pendiente porque, bueno, pues ya nos toca, porque nos toca la mañanera que encabeza, por supuesto, el doctor Alejandro Armenta, temas importantes de tecnología, de deportes, del campo, de infraestructura, bueno, ¿qué le digo? Así que estemos atentos. Gracias, Laurita Peralta, nuestra productora estrella, gracias a Line también aquí operando, y mi querido Ricardo, se me fue tu apellido, Ricardo. Figueroa, sí, ya, bueno, ok, Ricardo Figueroa, no sé por qué y no es cono, mi niño, pero bueno, en redes, así que gracias, se ríe, es codo, será codo, sí, ya me dijeron que sí, ay, también que me caías, mi Richard, pero bueno, y a los compañeros de televisión y sobre todo a todos ustedes, gracias, nos vemos mañana en Respuesta Inmediata, hasta entonces.
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0: Saludo con mucho gusto a mi compañera Lina Martínez, que se encuentra en la operación digital. Ya está aquí con nosotros nuestro invitado, que seguramente mucha gente de nuestra audiencia lo ubica muy bien porque es una de las grandes figuras en el ámbito cultural y musical del estado. Pero antes de charlar con él, vamos a escuchar nuestra primera sección.
1: Efemérides, una mirada al pasado. Próxima estación, observatorio. Anticipo su descenso.
2: El 4 de septiembre de 1969, la capital del país dio un salto definitivo hacia la modernidad con la inauguración de la línea 1 del metro, transformando la movilidad de una de las urbes más grandes del mundo. Aquel jueves por la tarde, el presidente Gustavo Díaz Ordaz y el regente de la ciudad, Alfonso Corona del Rosal, abordaron el primer tren naranja en la estación Insurgentes. El viaje inaugural corrió a lo largo de 16 estaciones, conectando los puntos emblemáticos de Zaragoza a Chapultepec en un tiempo récord de solo 22 minutos. Al día siguiente, el 5 de septiembre, las puertas se abrieron formalmente para miles de asombrados capitalinos.
1: Próxima estación, Cuauhtémoc.
2: Los primeros trenes modelo MP68 fueron importados desde Francia, equipados con neumáticos de caucho para reducir las vibraciones en el suelo sísmico de la ciudad. En su apertura, un boleto individual costaba exactamente un peso y también se vendían plantillas de 5 boletos por 4 pesos. Para ayudar a una población que en ese entonces tenía altos índices de analfabetización, nos exige 3 acciones urgentes: reconocer, visibilizar y proteger. Dejemos de verlas como personajes del pasado. Hoy las mujeres indígenas son científicas, creadoras, políticas y las principales guardianas del 80% de la biodiversidad que le queda al planeta. No podemos negar que siguen enfrentando una triple discriminación por género, origen étnico y pobreza. Por ello, urge garantizar su acceso a la educación, la salud integral y frenar la violencia que sufren al defender sus territorios. Sin las mujeres indígenas, la humanidad pierde. Son el pilar de la soberanía alimentaria, de la medicina tradicional y de las lenguas maternas que enriquecen nuestra identidad global. Escuchar a las mujeres indígenas no es solo saldar una deuda histórica, es asegurar el futuro de nuestra tierra. El 5 de septiembre

Freddie Mercury, revolucionó la historia de la música al fusionar el rock, la ópera y el teatro en una propuesta artística sin precedentes. Su genialidad musical y su imponente presencia escénica rompieron todas las barreras de su época, convirtiéndolo en el líder de banda definitivo y en un referente.

desafió las estructuras convencionales de la música pop y rock de los años 70 y 80. Con Bohemian Rhapsody, su obra maestra, rompió los estándares comerciales de las estaciones de radio con una suite de 6 minutos sin estribillo que mezclaba la balada, la ópera y el rock pesado. Además, demostró un dominio absoluto de múltiples estilos, componiendo desde el rockabilly y el gospel hasta la música disco. Aunque era sumamente reservado con su vida privada, su extravagancia, vestuario y libertad sobre el escenario lo convirtieron en un símbolo de liberación sexual e identidad para millones de personas. Su fallecimiento en 1991 visibilizó con fuerza la crisis del SIDA a nivel mundial. El concierto tributo en su honor en 1992 dio origen a la fundación de Mercury Phoenix Trust, la cual sigue financiando la lucha contra el VIH-SIDA globalmente. Mercury y Queen se presentaron en un concierto sin precedentes en la ciudad de Puebla el 17 y 18 de octubre de 1992.

0: Transformó los muros púricos en espejos del dolor, la rebeldía y la esperanza humana. A diferencia de sus contemporáneos, Orozco no pintó utopías, pintó la verdad desnuda. Para entender a Orozco debemos viajar al primer tercio del siglo XX. México salía de la violenta revolución de 1910 que dejó un país fracturado, pero con una urgente necesidad de identidad. En 1921, el secretario de Educación José Vasconcelos impulsó el muralismo. El plan era usar los muros de los edificios públicos para educar a un pueblo mayoritariamente analfabeto. Mientras otros artistas celebraban el triunfo del nuevo régimen, Orozco presenció la crueldad de la guerra como caricaturista político. Esto marcó su visión. Para él, la revolución no era una fiesta armada, sino una tragedia colectiva. Sus murales no requieren que conozcas la historia mexicana al detalle. El dolor de una madre, el sacrificio en obras como La Trinchera o El Fuego Purificador de El Hombre en Llamas apelan a la condición humana universal. José Clemente Orozco falleció el 7 de septiembre de 1949, siendo el primer pintor en ser sepultado en la Rotonda de las Personas Ilustres. Continuamos en Puebla Cultura. Es un gusto para mí recibir en estos micrófonos al doctor Elio Huesca. Él es licenciado en psicología, maestro en literatura mexicana y obtuvo el doctorado en literatura hispanoamericana. Bueno, es una persona muy importante en el ámbito cultural. Bueno, tiene un ensamble que cumplió el año pasado 50 años. Este ensamble, el ensamble Huesca, que antes era este grupo Pueblos, y bueno, un personaje, un gran promotor, sobre todo de la música. Hace un par de años tuvo a bien realizar pues el rescate y la difusión musical de Puebla, compilando una serie de discos que hoy forman parte del imaginario musical del estado. Ha producido más de 50 discos y bueno, hoy vamos a hablar en torno a su libro Influencia de la poesía en la canción de México, Orígenes y Desarrollo. Elio, buenos días, ¿cómo estás? Bienvenido.
1: Muy buenos días, muchas gracias por el espacio, por la invitación para hablar de este tema del libro de la influencia de la poesía en la canción en México. Creo que pues es un trabajo que resultó toda una aventura académica, una aventura intelectual, una aventura cultural, una aventura que tiene que ver con pues con todos nosotros en lo que respecta a esas influencias que tenemos de nuestra lengua y de las tradiciones que se han formado en nuestro país. Esta es justamente de lo que platicaremos, esta aventura que significó haber realizado este libro.
0: Claro, que bueno, es, bueno, al menos para mí, seguramente para gran parte de nuestro auditorio, bastante, digamos, como evidente y obvio, ¿por qué este libro, no? ¿Por qué la investigación de este libro? En primer lugar, bueno, porque eres músico desde hace más de 50 años y después, pues, un estudioso de la literatura, ¿no? Entonces me imagino que por ahí te llevó la reflexión y finalmente concretarse en esta, pues, digamos, obra académica.
1: Sí, fíjate que lo que motiva es justamente esa experiencia que la vida me fue llevando. Cuando yo era muy joven, con el grupo que hice con mis hermanos, que en aquel entonces se llamó el Grupo Pueblos, tuvimos contacto con todo ese, aquel movimiento de la música latinoamericana. Y aquel movimiento estaba muy ligado a la música tradicional de Latinoamérica, a las expresiones populares tradicionales de los países de Latinoamérica, y también se fueron incorporando en ese movimiento sociocultural de Latinoamérica los poetas, y los poetas fueron involucrándose también realizando canciones. Y entonces se mezclaba una canción que tenía una letra tradicional que venía de muchos años en cada país y hasta de siglos, y se iba involucrando con nuevas letras realizadas un poco influenciadas por la estructura popular, pero también eran cultos, eran poetas los que se involucraban en esto. Y entonces fue un fenómeno en

0: pues muy, muy interesante, muy importante, que poco se había tratado. Yo fui viviendo todo eso de manera muy casual, porque bueno, son los tiempos que me tocó cuando era muy joven. Y pasado esos movimientos, me fue interesando descubrir cómo fue el origen, cuál era el origen de todas esas tradiciones en cuanto a las canciones. Por supuesto que estuve involucrado en mucho tiempo con la etnomusicología y con maestros verdaderamente importantes de la investigación etnomusicológica, que me hicieron también vivir esa parte de la investigación en las tradiciones, pues en México. Yo no tuve la oportunidad de viajar a Latinoamérica a involucrarme en esas investigaciones, pero sí en México anduve en muchísimos lados, guiado por estos maestros, entre ellos Thomas Stanford.
1: Claro.
0: Y mucho otra.
1: Hace 3 años o algo así, ¿no?
0: ¿Cómo?
1: 4 años.
0: Fue hace como poco. Unos 3 años, sí. Y todo aquello me fue llenando la cabeza y el corazón de un entusiasmo de tratar de entender cómo se generaron todas esas expresiones. Y ahí empezó esa motivación con la etnomusicología. Tuve la suerte de que en los finales de los años 70 se organizó en México un congreso internacional de etnomusicología en el que llegaron personalidades a impartir esos conocimientos, y que tenía la mitad de conocimientos teóricos y la otra mitad nos íbamos al campo a estar aplicando la investigación, las metodologías y la guía de estas personalidades. Y en esa ocasión pues éramos todos jóvenes los que estábamos ahí, pero éramos jóvenes que trabajábamos en las escuelas de música del país. Yo trabajaba como maestro en la escuela de música de la universidad, de la UAP, y a nosotros fueron que se nos invitó, o sea que éramos escogidos.
1: Ah, ya, qué bien.
0: Y tuve la suerte de que ahí conocí pues a mis compañeros, que éramos maestros de escuela, de escuelas de universidad, de escuelas de música, y que eran también gente involucrada en la música tradicional. Entonces, fue un fenómeno para el país.
1: Claro.
0: Y ahí se generaron los cuadros de etnomusicólogos de finales de los años 70, que después dieron paso a la formación de las escuelas de etnomusicología en la Escuela Nacional de Música, y que ahí empezó la formación ya formal y académica en México.
1: Digamos que al principio era un poco como ir experimentando, como ir haciendo una estructura, o sea, como que no había como un patrón, ¿no?
0: No, en México no, en México no. Thomas Stanford comentaba que hay una entrevista en video que es como su biografía. Uh-huh. Y él platica cómo llegó a México, porque él es uno de los gurús, de los líderes, de los académicos más importantes de la etnomusicología en México, de los investigadores con más acervo. Y él decía que llegó también de una manera muy casual, cuando no existía en México nada de aspectos académicos. Vicente T. Mendoza era como el más prestigiado, y entonces en alguna ocasión llegó a Estados Unidos Carlos Chávez a dar unas conferencias, lo abordó Thomas Stanford, dijo que quería venir a México a estudiar etnomusicología, y que lo manda con Vicente T. Mendoza, y pensaba Thomas Stanford que era como la academia, la institución. Pues no había nada de eso, ¿no? Cuando uno revisa cómo hizo todo su trabajo Vicente T. Mendoza, pues son los pioneros en México de estudiar cómo viene toda la tradición. Todo eso me empujó, me fue empujando, sin haberme planteado exactamente algún día voy a hacer la investigación de

0: de toda esta historia, no. No, no fue así.
1: Pero digamos que lo fuiste documentando un poco, ¿no?
0: Me fui llenando de elementos, me fui llenando de herramientas de conocimiento para después abordar esto. Si yo no hubiera tenido esa experiencia y esos contactos y esa formación con estos maestros, yo no hubiera podido haber hecho esto porque pues me faltaban elementos, ¿no? Entonces, sí fueron importantes esas herramientas. Y bueno, después ya el haber trabajado en una maestría y en un doctorado también con gentes que se dedican a la formación de investigación, pues todos esos me fueron dando las herramientas para ir abordando. Y entonces fue cuando dije, ahora es cuando.
1: Ahora sí puedo.
0: Ahora creo que
1: ya tengo todo.
0: Que considero tener esas herramientas. Y también la perspectiva histórica para poder abordarlo. Claro que nunca pensé irme hasta Jonrón. Me fui hasta en la historia, me fui tratando, sí, claro, de abrevar con elementos para decir, ¿de dónde surge un fandango? ¿De dónde surge un son huasteco? ¿De dónde surgen esos repentistas que uno encuentra en toda la zona del Sotavento de Veracruz y que improvisan en sus ferias tradicionales como si nada, ¿no? Claro. Así muy espontáneo.
1: Claro, y encontrando las coincidencias, digamos, de fenómenos, de músicas muy similares en otras partes del mundo, ¿no?
0: Claro, pues es que estamos hablando del género humano, que, uh-huh, de las sociedades antiguas que vienen, que consideran la canción como memoria, una memoria que les da identidad a los grupos humanos en el mundo. Uh-huh. Y que eso fue ya después en la investigación, uno va descubriendo que siempre ha cumplido una función social importantísima, que tiene también rasgos religiosos. En algún momento el canto está vinculado también a la parte espiritual de las sociedades, ¿no? Y yéndose un poco más atrás, pues resulta que la canción o la letra cantada, pues originalmente estaba hecho por aquellos personajes que eran poetas,
1: claro,
0: ¿no? Y no se escribía la poesía, no se escribía, se cantaba.
1: Claro, porque además era una sociedad mayoritariamente analfabeta, ¿no? Y que muchos de ellos iban haciendo como esta función como de medio de comunicación, como de ir contando también qué es lo que pasaba en tal o cual lugar, ¿no?
0: Eran los comunicadores. Eran los comunicadores, eran los que transmitían información de un lado para otro, pero resguardaban la historia también a través de historias cantadas, y se convirtieron en, pues ahora sí que como en los acervos que se iban legando, es decir, se iban transmitiendo de manera oral después, por generaciones. Ese personaje nunca desapareció hasta la fecha, sigue siendo, decía por ahí en alguna cita, que a Homero no hay que buscarlo en los libros antiguos. Homero anda con su guitarra en la espalda en las llanuras de América Latina, ¿no? Son esos personajes que continúan con esa tradición. Ellos no saben el origen de todo esto. El libro trataba de indagar y de argumentar esa historia. Se le llama en el ambiente de los estudios los horizontes. Son horizontes culturales que van viendo en perspectiva en la historia cómo es el devenir y los procesos. Los procesos culturales es la cosa más emocionante que uno pueda indagar. Cómo la cultura es un fenómeno vivo que no se detiene y que a través de los siglos se mueve y va guardando historia y va guardando el legado cultural y las identidades de los grupos humanos, ¿no? Cuando en algún momento, siendo jovencito, andaba en estas indagaciones.

0: en los pueblos del país, en México, mi cabeza se me hacía nudos porque yo no entendía cómo era posible que en la región huasteca hubiera expresiones de un tipo que eran muy diferentes a la zona del Sotavento en la región de Veracruz, o muy diferentes también a las que se da en el Bajío, que eran muy diferentes, pero que al mismo tiempo decías, pero hay algo ahí que las une, claro. Que cómo llegaron y cómo se fueron desarrollando y tomando sus personalidades como hoy existen. Bueno, era exactamente el propósito, indagar cómo fue todo ese proceso y llegaron a ser lo que son.
1: Por eso es una gran experiencia, recomendamos a nuestro auditorio. Si algún día tienen oportunidad de ir al Festival de la Huasteca.
0: Sí. Pues,
1: bueno, sí, es una experiencia formidable, ¿no?
0: Única, sí.
1: Elio, este libro, bueno, lo vi que lo están vendiendo en Amazon. Sí. ¿En dónde más lo podemos adquirir?
0: Lo pueden adquirir en las librerías de la Universidad Autónoma de Puebla. Tiene varias librerías, una está en Ciudad Universitaria, una está en el Centro Cultural Universitario,
1: aquí en el
0: otra
1: CSU.
0: Está en el centro, por ahí en Avenida Reforma. En la librería de las 7 y 7, que es la librería de las 7 y 7.
1: En Profética.
0: En Profética también encuentran este libro. Perfecto. Y en Amazon.
1: Claro, ayer estuve viendo y dije, ay, por aquí. Y ya quedaban pocos. Entonces, sí. Me da gusto de que la gente esté interesada en este personaje, en este poeta, cantor, que ha sido, digamos, como el que ha documentado la historia de la humanidad, y de ahí justamente la importancia de las cosas que te apasionan. Pues, Elio, ha sido un placer platicar contigo. Muchas sobre gracias. Este libro, uno de los, este es el libro que has escrito, aunque has sido compilador y editor de otros libros más también relacionados con la música, y seguramente estaremos charlando muy pronto en torno o detallando algunos aspectos justamente de este libro, que es realmente fascinante e interesante. Así que muchas gracias y felicidades.
0: Al contrario, muchas gracias, y bueno, pues la invitación a que lo adquieran y lo lean, porque el sentido de esto tiene que ver con el receptor. Si el receptor no lo lee, no tiene mucho sentido.
1: Claro, eso siempre, sí. Eso es para prácticamente cualquier disciplina, y sobre todo las disciplinas artísticas. Pues vamos a terminar escuchando una pequeña semblanza que escribí hace un par de semanas, justamente en torno al fallecimiento, pues, de uno de los grandes escritores, cronistas y estudiosos de la lengua en nuestro país, el maestro Vicente Quirarte, que lamentablemente falleció. Y bueno, solamente como una forma de recordarle. Con eso terminamos, no sin antes agradecerle a nuestro invitado, al doctor Elio Huesca, a nuestra compañera Alina Martínez y Laura Peralta, que estuvo en la asistencia de producción. Yo soy Marina Domínguez. Nos escuchamos el próximo viernes en punto de las 9:30 de la mañana.
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3: Vicente Quirarte Castañeda fue uno de los humanistas y hombres de letras más polifacéticos, generosos y lúcidos del México contemporáneo. Nacido en la Ciudad de México el 19 de julio de 1954, consagró su existencia a descifrar los misterios de las palabras, la historia y la geografía urbana. Falleció el pasado 11 de agosto de 2026 a los 72 años, dejando un vacío profundo en el panorama cultural e intelectual del país. Hijo del destacado historiador Martín Quirarte, Vicente creció en un entorno donde el pasado y la literatura eran conversaciones cotidianas. Se formó en las aulas de la Universidad Nacional Autónoma de México, UNAM, institución que se convirtió en su hogar intelectual y donde obtuvo los grados de licenciado, maestro y doctor en letras mexicanas. Como profesor e investigador de tiempo completo, transmitió a generaciones de estudiantes su pasión por la lectura, la precisión del lenguaje y el rigor metodológico. Su obra literaria es un archipiélago de géneros que transita con naturalidad entre la poesía, el ensayo, la crónica, la dramaturgia y la narrativa. Su poesía, inaugurada formalmente con el teatro Sobre el viento amado, se caracterizó por su sensibilidad mudable y atenta a los detalles de la vida diaria y el viaje. Como ensayista y crítico, exploró con igual fascinación la literatura decimonónica, la poesía de vanguardia, los mitos de la literatura fantástica, particularmente la figura del vampiro.

0: Tiro y el cine. Entre sus múltiples galardones destacan el Premio Nacional de Poesía Joven Francisco González León de 1982, el Premio Nacional de Ensayo Literario José Revueltas en 1990 y el prestigioso Premio Javier Villaurrutia en 1991 por su libro El Ángel es un Vampiro. Quirarte fue ante todo el gran cronista moderno de la Ciudad de México. Caminante infatigable de sus calles, plazas y cantinas, dedicó páginas memorables a desenterrar la fisonomía secreta y los espectros literarios de la capital en volúmenes como Enseres para sobrevivir en la ciudad y Amor de ciudad grande. Su brillante trayectoria y su incansable labor de difusión de la cultura lo llevaron a ocupar los más altos sitiales de la intelectualidad mexicana. Fue director del Instituto de Investigaciones Bibliográficas y de la Dirección General de Publicaciones de la UNAM. Asimismo, ingresó como miembro de número a la Academia Mexicana de la Lengua en 2004 y al Colegio Nacional en 2016. Vicente Quirarte no solo destacó por su erudición, sino por una caballerosidad e integridad humana que convirtieron su presencia en un referente de bondad, lucidez y amor por la cultura mexicana. Descanse en paz el doctor Vicente Quirarte Castañeda.
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3: La belleza artística no consiste en representar una cosa bella, sino en la bella representación de una cosa. Immanuel Kant. 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
8: Hola, ¿qué tal? Muy buenos días, soy Armando Álvarez, me da mucho gusto saludarlos en esta ocasión desde la sede del Poder Legislativo con motivo del informe del segundo año de trabajos legislativos, justamente, así es que vámonos con las noticias. Con una expectativa de derrame económica histórica superior a los 6 millones de pesos y la participación de productores de todo el país, Puebla se convierte en el epicentro de la bebida de los dioses, con el segundo encuentro nacional del mezcal que reúne a más de 300 marcas de destilado y 50 expositores artesanales y gastronómicos. El gobierno del estado, a través de la Secretaría de Infraestructura, reforzó la seguridad y renovó la imagen de los bajo puentes del Boulevard Atlixco y de la recta Cholula con la instalación de nueva iluminación artística y funcional. Recuerde que la Secretaría de Finanzas y Administración anunció descuentos del 40% de apoyo en el pago de fotomultas para quienes se encuentren al corriente en la tenencia y el control vehicular. Esta medida permitirá facilitar el cumplimiento de las obligaciones pendientes y con ello acceder al 100% del apoyo para el pago de la tenencia correspondiente al ejercicio fiscal 2027. El plazo para registrar la línea celular se amplió. Las líneas telefónicas con terminación 2 tienen como fecha límite de registro el 15 de septiembre y las que terminan en 3 tienen hasta el 30 de este mismo mes. En registratulinea.crt.gob.mx, las fechas límites según el último dígito de su número celular, ahí las puede consultar y evitar la suspensión del servicio. Es algo rápido y seguro. Su compañía telefónica protege su información. 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
2: Seguimos en comunicación en todas las redes sociales. Me encuentran como Armando Álvarez Noticias. Por lo pronto, continúen con la señal de SICOM, canal 16.1 de televisión abierta, 126 en megacable y en radio 105.9 de FM y la red estatal de radiodifusoras. Nos vemos en una hora.
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0: Bienvenidos a Voces y Sabores, gracias por acompañarnos, soy Javier Garzón y esta mañana tenemos varias actividades y varios temas que sin duda vamos a disfrutar, pero comienzo siempre recordándoles que nos pueden escribir a través del número de WhatsApp al 2215-8756-57 para compartirnos todos sus comentarios. Y es que ya tenemos temporada de chirimoya. ¿Le gusta? ¿La ha probado? ¿Cómo la prepara? Esta mañana le platicaremos algunos datos interesantes sobre este producto que ya lo pueden encontrar en muchos lugares y que desafortunadamente no tiene como tal una producción, pero que sin duda podemos encontrarlo en muchos mercados. Además, también conoceremos algunas recetas para poder preparar este producto que sin duda es delicioso. Y también está muy de moda aquellos medicamentos que se están utilizando en algunas personas que quieren cuidar su peso. Y entonces platicaremos con un experto para que nos pueda hablar de cómo se utilizan y cómo podemos llevar una dieta saludable que nos ayude a disfrutar todo eso que tanto nos gusta, pero que también nos permita cuidarnos y de esta manera no desarrollar otras enfermedades. Así que quédense con nosotros, esto es Voces y Sabores y comenzamos precisamente para conocer el ingrediente estrella.
1: Hoy lo ponemos bajo los reflectores. Propiedades, origen y magia de nuestro ingrediente estrella.
2: La chirimoya es un fruto de piel verde y pulpa cremosa que pertenece a la familia Anonaceae, la misma de la guanábana y la atemoya. Su nombre viene del quechua, chirimuya, chiri, frío y muya, semilla, en referencia directa a su preferencia por los climas templados de altura. Su origen se ubica en los valles interandinos de Sudamérica, entre Perú y Ecuador, aunque algunos estudios sugieren también una presencia temprana en Mesoamérica. El árbol es de crecimiento lento.

0: Puede alcanzar hasta 8 metros de altura y su fruto es altamente perecedero. Exige una polinización cuidadosa y una cosecha en el punto exacto de maduración. A nivel nacional, según cifras del Servicio de Información Agroalimentaria y Pesquera, la producción comercial de chirimoya en México se concentra oficialmente en Michoacán y Morelos, los únicos estados con volumen reportado en el cierre agrícola. En Puebla, la chirimoya no figura en estas estadísticas oficiales, pero se cultiva de forma local en huertos familiares y tras patios de zonas templadas y de altura. Es un fruto de temporada que no se mide en toneladas ni aparece en los grandes números del campo, pero que sigue presente en mercados regionales y en la memoria gastronómica de quienes la cultivan a pequeña escala. Un sabor entre piña, plátano y vainilla, que en Puebla se conserva más como tradición que como una industria. Yo soy David Delgadillo y te presenté el ingrediente estrella.
1: ¿Qué tal? ¿Les gusta la chirimoya? ¿La han probado? ¿Y cómo la preparan? También, antes de continuar, le agradezco mucho que nos apoye precisamente en la asistencia a producción a Laura Peralta, también en la operación a Lina Martínez, y por supuesto en las redes sociales está Arturo Rodríguez, que hace posible que todo esto llegue hasta sus dispositivos, sus pantallas, y que puedan ver este programa. Pero tenemos recetas. Y precisamente es de la chirimoya. ¿Cómo la preparan? Sin duda es un producto dulce que se disfruta muchísimo, pero que también podemos pues aprovechar todos estos beneficios que nos da para preparar platillos deliciosos, sencillos, pero también nutritivos. Así que conozcamos esta receta rápida.
2: Sin complicaciones y con mucho sabor, el sartén al plato en 2x3. Receta rápida.
1: Y ahora sí, saquen lápiz y papel, y si no lo tienen, no se preocupe, porque esta receta se la voy a compartir a través de www.comensalmx.com. Ahí van a encontrar todas las recetas que compartimos semana a semana aquí en Voces y Sabores, para que puedan irse cerciorando de que tienen todo lo necesario para preparar estos platillos, estos postres, y se animen a preparar algo diferente para consentir a la familia, porque muchas veces quizá no le hemos dado una segunda oportunidad a esos productos que han estado allí, que los hemos probado por primera vez y no nos encantaron, pero que sin duda ahora podemos darle esa segunda oportunidad, y por eso el día de hoy les traigo este postre, que es un mousse de chirimoya con crumble de almendra y reducción de mezcal. Así que bien atentos. Los ingredientes: comenzamos con 2 chirimoyas maduras sin semillas, también 1/4 de crema para batir. También necesitaremos 100 gramos de queso mascarpone. Algunos utilizan queso crema, que también podría funcionar. 40 gramos de azúcar glass, el jugo de un limón, además de 4.9 mililitros de grenetina en polvo. Yo les recomiendo que sea un sobrecito. Hay algunas marcas que venden solo el sobrecito de grenetina, y con ese es más que suficiente para esta preparación. También vamos a necesitar el agua fría para hidratar la grenetina, 60 almendras fileteadas, 40 gramos de harina de trigo, 40 gramos de mantequilla fría en cubos, y también otros 30 gramos de azúcar mascabado, una pizca de sal o lo que ustedes gusten. Ahí le van tanteando, ya saben. Y por supuesto vamos a necesitar 80 mililitros de mezcal, del que les guste, ese va a funcionar. Y aprovechando eso, en Puebla tenemos un encuentro de mezcaleros que sin duda ahí se pueden dar una idea de cuál utilizar. 30 gramos de azúcar para una reducción que vamos a preparar, y hojas de menta fresca para decorar. Ahora sí, ¿cómo va el asunto? Primero, vamos a pelar las chirimoyas maduras sin semillas y retirar todas las semillas para que podamos licuarlo o machacar esta pulpa con el limón, y pues con este jugo obtener un puré fino. Esto ya es como ustedes lo quieran. Hay personas que dicen, es que me gusta que todavía se sienta la textura del producto y podamos irlo sintiendo en la boca, esos tropiecitos, como gusten. Lo pueden licuar o solo machacar hasta que tengan un buen puré. Después van a hidratar la grenetina, la van a agregar con aproximadamente 30 mililitros de agua fría. Es poquito, nada más para que vaya agarrando esa textura que necesitamos en la grenetina, y lo van a dejar reposar unos 5 minutos. Y después de que haya pasado eso, necesitamos que se hidrate. Ya que se hidrató, lo vamos a meter al microondas hasta que se pueda disolver por completo. Váyanle tanteando, y yo les recomiendo que en el microondas le vayan poniendo entre 20 y 30 segundos y van checando hasta que tengamos la consistencia adecuada. Aquí ya no se vean los granitos de la grenetina. Ahora vamos a montar la crema. Para esto vamos a batir el cuarto de crema para batir, junto con los 100 gramos de queso mascarpone y los 40 gramos de azúcar glass, para que esto se espese ligeramente. Vayan checando igual como les gusta, porque a veces necesitamos batir un

un poco más. Y bueno, con esto vamos a incluir el puré de chirimoya a la grenetina disuelta para que vayamos mezclando poco a poco, ahí con gusto, vayan viendo cómo se va transformando, vayan checando esos olores deliciosos que nos van a hacer disfrutar este postre. Una vez que ya tienen todo mezclado, lo van a servir en copas. Yo les recomiendo en copas porque así ya cada quien puede ir tomando lo suyo y después no nos peleamos con que a mí me tocó rebanada más grande o más chica, mejor en copas o en vasito, como si fueran gelatinas. Y ya que lo tienen allí, lo van a meter al refrigerador hasta que cuaje por completo. Depende de tu refri, chécale. Si enfría bien o si requiere un poquito menos, un poquito más de tiempo, al congelador no lo metan, porque eso va a provocar que se cristalice y entonces no vamos a obtener la textura que estamos buscando en el refrigerador. Una vez que ya lo refrigeraron, pues vamos a hacer el crumble de almendra. La receta nos indica que es con almendra, pero yo sé que a veces es complicado, así que yo también les podría sugerir que si no tienen almendra, podemos utilizar unas galletas, ya saben, las vamos triturando, las vamos aplastando. Hay unas de una marca muy especial que son rectangulares que yo sé que les pueden funcionar, pero si prefieren las almendras, vamos a mezclar los 60 gramos que ya están fileteadas con los 40 gramos de harina de trigo y el azúcar mascabado, además de una pizca de sal. Esto lo vas a incorporar con los 30 gramos de mantequilla fría en cubos con las yemas de los dedos hasta formar esta textura arenosa. ¿Qué vamos a hacer con el crumble? Ya que lo tenemos así, pues lo vamos a extender en una charola y lo vas a hornear a 170 grados hasta que esté dorado y crujiente. Si no tienes horno, puedes utilizar la freidora de aire, pero también cada una es diferente, así que ve checando hasta que vayas viendo que queda firme. Y ya que tenemos eso, vámonos con lo que a muchos nos gusta, la reducción de mezcal. Vas a preparar una cacerola, ahí le agregas los 80 mililitros del mezcal con los 30 gramos de azúcar para que se vaya reduciendo a fuego medio o bajito hasta reducir a la mitad y obtener esta consistencia ligeramente espesa. Ya sabes, ese caramelo que se logra con el azúcar cuando la estás cocinando, con eso. Y ya que tenemos esta reducción, pues vamos a montarlo. Vamos a desmontar y presentar el mousse en su copa. Le puedes añadir el crumble de almendra encima con un poquito de esta reducción del mezcal y vas a decorar con las hojas de menta fresca para decorar. Y con eso ya tenemos nuestro mousse de chirimoya, que sin duda es una opción ideal, refrescante, crocante y deliciosa. ¿Ya lo habías escuchado? ¿Ya lo habías preparado? Cuéntame de qué otra forma se puede disfrutar la chirimoya. Y así tenemos nuestra receta rápida para que te animes a cocinar.

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8: Elegir una buena chirimoya no es cuestión de suerte, es cuestión de observación. Esta fruta se cosecha un poco antes de su punto óptimo, así que casi siempre llega al mercado todavía verde y firme, lista para madurar en casa. Lo primero, la piel. Una chirimoya lista para comerse pasa del verde intenso a otro tono más claro, casi verde y amarillento. Las manchas oscuras o cafés que aparecen en la superficie no son mal augurio, al contrario, suelen indicar mayor concentración de azúcar. Lo segundo, el tacto. Hay que tomarla en la palma de la mano y presionar suavemente, como se haría con un aguacate. Si cede un poco, está en su punto. Si está completamente dura, todavía necesita unos días a temperatura ambiente. Si los dedos se hunden con facilidad, ya pasó su momento. Un truco adicional, el tallo. Si se desprende con un ligero jalón, la fruta está lista y el aroma no engaña. Una chirimoya madura despide un olor dulce y perfumado, incluso con la piel cerrada. Una vez alcanzado el punto justo, el refrigerador es el mejor aliado. El frío detiene la maduración y conserva la fruta en un buen estado un par de días más. Pero ojo, nunca hay que meter al refrigerador una chirimoya todavía verde, porque el frío interrumpe el proceso y la fruta ya no alcanza su dulzor característico. ¿El resultado? Cuando se acierta en el punto, es una pulpa blanca, cremosa, con notas que recuerdan al plátano, la piña y la vainilla. Ideal para comerse a cucharadas o directo de la cáscara. Yo soy David Delgadillo y te presenté el Minuto de Oro.
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10: Ya estamos de regreso en Voces y Sabores y esta mañana conoceremos la voz del experto que nos acompaña a través de la vía telefónica. Él es Edgar Martínez, licenciado en nutrición humana y especialista en nutrición deportiva, salud y composición corporal. ¿Cómo estás, Edgar? Buen día.
11: Muy buen día, amigo. Un gusto estar en llamada contigo.
10: Gracias por aceptarnos la comunicación y que nos puedas platicar un poco del trabajo que realizas y cómo esto ayuda a las personas precisamente en este cuidado del peso. Sabemos que muchas personas están buscando, pues, bajar de peso por estética o por salud. ¿Cómo intervienes tú para poder ayudarlos?
11: Bueno, básicamente lo primero que tenemos que entender es que el primer objetivo va a ser siempre mejorar nuestra salud. La parte objetiva del peso, la parte objetiva de la composición corporal, tiene como una cuestión secundaria, pero siempre, siempre lo más importante va a ser mejorar nuestra salud. Y es importante también entender que no estar en un plan de alimentación quiere decir comer sin sabor, comer insípido, solamente pollo y chayote. La realidad es que nuestra gastronomía mexicana es demasiado abundante y puede ser un aliado a nuestro plan nutricional. Es decir, no tenemos que comer sin sabor para mejorar nuestra salud o nuestros objetivos físicos.
10: Y obviamente en esta parte es en la que tú nos puedes ayudar, pero también encontramos en el mercado actual pues que han llegado medicamentos que apoyan precisamente en este trabajo que para muchas personas es difícil y que pues actualmente estos productos pues ya son muy comunes. ¿Nos podrías contar un poquito de ellos y quiénes sí y quiénes no pueden utilizarlos? Y además que podamos ahondar de qué forma es que se debe llevar este tratamiento, si se le puede llamar así.
11: Correcto. Bueno, sí, el avance a nivel farmacológico en la pérdida de peso, en la pérdida de grasa, viene cada vez con más fuerza. El uso de medicamentos análogos de GLP-1 es una realidad. Ahora, no es para todos. La realidad es que estos medicamentos deben ser destinados simplemente a quien tiene una obesidad de grado 1, grado 2, grado 3. Es decir, cuando el problema ya

0: rebasó, tiene que ir siempre acompañado de tu médico internista o un endocrinólogo, de un programa adecuado de nutrición y de un programa adecuado también de entrenamiento.
1: Ahora, en tu caso, ¿te ha tocado ver precisamente a las personas que requieren este tipo de tratamientos?
0: Sí, claro, es una realidad y es algo que estamos a favor siempre y cuando se ha llevado de una manera correcta, no bajo una autoprescripción y bajo una falta de responsabilidad que muchas veces ocasiona a veces tanta información que a veces no sabemos si es buena, si es mala. El uso de estos medicamentos, que en la actualidad pues es una realidad, debemos destinarlo únicamente a quien debe usarlo. Vemos hoy en día que ofertas, inclusive en la farmacia, de 3x2, descuentos, y la gente los usa sin saber que tiene una consecuencia cuando el medicamento no es precisamente para ti. ¿Cómo actúa el medicamento? Actúa a veces sobre el vaciado gástrico. ¿Qué quiere decir esto? Nos llenamos con un poquito mayor de rapidez porque el estómago tarda más en vaciarse, ¿vale? Y también actúa sobre las sensaciones de placer, es decir, percibimos un poquito menos de placer con los alimentos y con algunos otro tipo de actividades, por eso también a veces está relacionado con el consumo de el alcohol o algún otro tipo de sustancias, que también ha mostrado mejoría este tipo de medicamentos. Por eso te digo que no es un medicamento que debamos tomar a la ligera, que no se puede usar de manera libre y que tenemos que siempre consultarlo bajo una prescripción médica. Es de utilidad, sí, pero solamente en un contexto adecuado.
1: Ahora, también, independientemente del uso de este tipo de medicamentos, pues la dieta es importante no solo por la cantidad de comida, sino por la cantidad de nutrientes que podemos recibir de la variedad de alimentos que tenemos.
0: Así es, amigo. Justamente como se reduce demasiado el apetito, si no metemos en ese poco alimento o en esa reducción de alimentos una buena nutrición, caemos en carencias y caemos en una malnutrición, donde el peso que vas a perder únicamente va a ser de masa muscular, y lo que queremos perder es grasa y mejorar nuestra salud, no perder masa muscular. Si solamente hay una restricción drástica de alimentos, ¿qué va a pasar? El cuerpo va a decir, ok, estoy en un modo de supervivencia, entonces tengo que perder lo que más me cuesta o lo que más energía me quita, en este caso es la masa muscular, y entonces perdemos peso pero no perdemos grasa, y eso no mejora ni tu composición corporal ni tu salud.
1: Y obviamente esto nos puede traer otro tipo de problemas. Para las personas que estén buscando mejorar su salud y quieren comenzar precisamente con el peso, ¿qué es lo primero que deberían de hacer?
0: Lo primero que debemos hacer es evaluar en qué posición estamos, es decir, si tenemos una obesidad, nuestro porcentaje de grasa, y a partir de ahí generar un plan de nutrición adecuado a las características de cada uno, ¿ok? Además, siempre acompañarlo de ejercicio de fuerza. Es una recomendación que le hago a cualquier tipo de pacientes. ¿Por qué? Porque esto nos va a garantizar mantener nuestra masa muscular y mantener una salud óptima. Además de ello, podemos también incluir un poco de ejercicio cardiovascular y sobre todo ir paso por paso. No queramos correr sin antes caminar. A veces queremos hacer todo de golpe, queremos hacer todo perfecto, y la realidad es que la vida no es así. Vamos progresivamente, vamos apoyándonos de lo que tengamos a la mano, porque las cosas nunca van a ser perfectas. Un poquito de mejora de hábitos va a hacer grandes cambios a largo plazo.
1: Y justo lo que tú tienes como especialista, mi estimado Edgar, pues es que puedes ayudar a las personas con toda esa parte, no solo con alimentarse bien, sino también tener ese apoyo en la parte física y de ejercicios.
0: Sí, claro, podemos apoyarnos tanto en un programa de nutrición como en un programa de entrenamiento, siempre adecuado a las características de cada persona, a sus gustos, a sus preferencias, a sus hábitos diarios, que es algo que nos va a llevar al éxito de un programa de entrenamiento, de nutrición y de mejora de composición corporal. Siempre adaptarlo a cada persona porque cada cuerpo y cada persona es diferente.
1: Pues ahí está, entonces, para que nos podamos apoyar contigo, te podamos buscar, mi estimado Edgar Martínez. Muchas gracias por tomar la llamada.
0: Gracias, amigo, a ti.
1: Pues ahí está, escuchamos a Edgar Martínez, quien es licenciado en nutrición humana, especialista en nutrición deportiva, salud y composición corporal. Ahí está lo importante de cuidarnos y saber con quién buscar la ayuda que necesitamos, porque comer es disfrutar, pero también comer con moderación, con cuidado y disfrutarlo de una manera integral. Llegamos al fin de Voces y Sabores. Soy Javier Garzón. Nos escuchamos la próxima semana con más deliciosas recetas, más platillos, más ingredientes, así que los espero.

0: Y mientras tanto, buen provecho.
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Hola, ¿qué tal? Muy buenos días. Qué gusto saludarles. Yo soy Pilar Rojas y les doy la bienvenida a una emisión más de Hablemos de Mujeres. Ya estamos listas, Larisa Mendoza y su servidora, para estar con ustedes a partir de este momento.

0: Empezó el día lunes, entonces pues ya se imaginará a partir de las 6 de la mañana a todo lo que da la circulación vehicular en Puebla, en los distintos puntos del estado, pues porque habría que llevar a los niños a la escuela, llegar temprano y además llegar al trabajo, porque ya la gran mayoría de las mamás tienen que trabajar en alguna cosa o en otra cosa, y de eso precisamente vamos a platicar esta mañana con nuestra querida invitada, la psicóloga Violeta Ramírez. ¿Cómo hacer las mamás que tenemos hijos, que tenemos que llevarlos a la escuela y que ya no nos alcanza el tiempo para darles espacios de calidad, momentos para platicar, para preguntarles cómo están, cómo les fue, con quién se están juntando, cuántos amigos nuevos, cómo se sienten? No hay tiempo de eso porque pues los vamos a dejar, nos vamos al trabajo, vamos, regresamos por ellos. Vamos a la casa, les damos lo que podemos de comer, porque a veces no nos da tiempo de hacer de comer, o bien llegamos a la casa, hacemos de comer, y ahí ya se nos está yendo el tiempo, los chavos tienen que hacer la tarea, si se puede, pues tienen actividades en la escuela también que les ayudan. Y bueno, pues así se nos pasa el día, la noche, y al otro día volver a empezar. Entonces, quédese con nosotras en el programa, si usted tiene hijos e hijas en la escuela, o tiene una hermana, o tiene una nieta que está pasando por esta situación de que se le está comiendo el tiempo, pues quédese, anote todas las recomendaciones que nos va a dar nuestra invitada esta mañana, y bueno, pues disfruta el programa, y si tiene alguna petición de algún programa en especial, algún tema que tenga pendiente, marque los números en cabina, y con muchísimo gusto lo agendamos para que usted pueda tener la información que necesita. Antes de iniciar, pues un saludo a quienes nos escuchan en el interior del estado, en la Sierra Negra, en la Sierra Norte, en la Mixteca Poblana. De verdad es un placer llegar hasta todos ustedes a través de las estaciones hermanas de SICOM. Y le doy la bienvenida a mi amiga Larisa Mendoza. ¿Cómo estás, Lari? Buenos días.
1: Qué gusto saludarte, mi querida Pili. Y hablando de los niños, me da una risa porque he platicado con algunas mamás. Así les digo, oiga, ¿no están tristes de que ya sus hijos metieron a clase? No, estamos felices. Es que dicen por ahí, bueno, lo sabemos por las noticias a nivel nacional, ahora sí se tomaron 2 meses de vacaciones. ¿Te acuerdas que en nuestra época era 1 mes y medio?
0: No, sí, eran 2.
1: Ah, eran 2, ¿verdad? Sí. Me quiero hacer la chiquita, perdón. No. Hubo un tiempo, 2. Ajá, eran 2 y ya después ya era 1 mes y medio.
0: Yendo, claro.
1: Ajá, y a otra vez 2 meses. Entonces, sí, platicando con varias mamás, sobre todo de chiquitos, se estaban volviendo locas porque me decían, ya no sabemos ni qué actividades hacer, y como sabes, lo hemos platicado y por eso es el tema de hoy, ¿no? Ahora sí que a propósito del tema de hoy, que muchas mamás, aunque quisieran estar con sus hijos, no pueden estar con sus hijos por lo mismo de que están trabajando, ¿no?
0: Claro, entonces no alcanza el tiempo, se vuelve realmente una actividad titánica, ya ahorita la convivencia familiar, porque estamos muy estresados de que ya entran, de que tienen que hacerlo bien, de que tenemos que estar.
1: Claro.
0: O les dedicas el tiempo para platicar, a ver cómo les fue, o para estar viendo si ya se aprendieron las tablas, si ya escriben, si ya leen, o sea, realmente son muchísimas cosas, como que estamos muy estresados, ¿no?
1: Con esta situación.
0: Así es,
1: y bueno,
0: pues que marquen, ¿no?
1: Que marquen a los números en cabina, por si usted tiene alguna duda, algún comentario que le quiera hacer a nuestra invitada de hoy, llámenos al 2222-737716, 2222-737717. Le recordamos que tenemos un WhatsApp, usted puede hacer un mandar un mensaje de texto y con gusto le contestamos en el 2215-875657. Prepare sus preguntas y también les recordamos que estamos en todas las redes sociales, como usted sabe, en Instagram, en Facebook Live, también ahorita en vivo, también nos puede ver por ebooks y todas las redes sociales, y también estamos en televisión, SICOM Televisión 16.2. Quédese con nosotros en este interesante programa.
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0: Y esta mañana nos da muchísimo gusto darle la bienvenida aquí en cabina a nuestra querida psicóloga Violeta Ramírez, terapeuta, un gran ser humano y muy profesional en estos temas. ¿Cómo estás, mi querida Violeta?
3: Pues feliz de verles en este inicio a clases, a ti, Pili, a Larisa, gracias por el espacio y pues muy feliz.
0: No, gracias a ti, mi querida Violeta. Oye, qué complicado es, parece mentira, parece que es parte de la rutina, de que ahora sí que ya sabes lo que viene, pero sí es complejo, ¿no?

0: Especialmente, sí, perdón, que cuando se tiene hijos chiquitos o en la adolescencia, que están como que entre azul y buenas noches, la convivencia se vuelve difícil y las mujeres mamás nos empezamos a sentir culpables, ¿no? Que de ahí va también el tema de hoy.
1: Sí, es complejo porque no está el tiempo, no hay los medios para hacerlo, porque muchas veces, como mencionabas hace un momento, los horarios no coinciden, ¿no? También hay mamás que no trabajan en el día, sino trabajan en la tarde, entonces llegan, ven al hijo de la escuela y se van a trabajar, ¿no? Entonces, hay horarios invertidos, hay gente que termina de trabajar 8 de la noche, o sea, hay muchas.
2: Las enfermeras, ¿qué tal?
1: Sí.
2: Que no duermen. Ajá,
1: o quien cubre turnos de 24 horas y después sale, ¿no? Entonces, adaptar un horario hace que cada familia sea única, pero lo que se tiene que mantener en las familias es el vínculo. O sea, antes, sí es el estar pendiente y la calificación y cómo vas y cómo estás ahorita, pero también es el vínculo. Quiero que sepas que estoy ahí, quiero que sepas que si pasa algo sí me puedes localizar, quiero que sepas que el trabajo no es más importante. Porque económicamente hablando sí es el mensaje que transmitimos, ¿no? De tengo que trabajar porque si no, pues hay
2: no puedes que pagar. Ir a la escuela.
0: Es que te voy a decir una cosa, sí transmitirles que no hay nada más importante que tú, pero el trabajo sí es muy importante, porque si no trabajamos, pues no comemos, no hay cómo surtirlo,
1: sí,
0: ¿no?
1: Pero no hay que hacerlo en medida de que sea lo único, que muchas veces eso se nos olvida. O sea, en la rutina dices, no, espérame, porque estoy trabajando. Y tú sabes que ese ingreso, pues, te permite otras cosas, ¿no? Y las madres que trabajamos para que los hijos tengan oportunidades, mayores oportunidades.
2: Pero, ¿qué hacer, mi querida Violeta? Porque es bien difícil, oye, bien bonito, ¿verdad? Pero muchas veces, supongamos, ¿no? La mamá que trabaja las 8 horas, ¿no? Que son las
1: de cajón.
2: Las de cajón, las oficiales. Pero está trabajando todo el día. A veces la mamá también, obviamente, muchas veces se levanta a las 4 o 5 de la mañana porque también tiene que preparar el desayuno, la comida, el lunch que se va a llevar el niño a la escuela. Pero ¿qué hacer en esos casos, mi querida Violeta, que ya se vuelve tan rutinario que a veces no le hacen caso a los hijos? De repente le dicen al hijo, oye, es que quiero que me expliques tal. No, que te explique tu papá, y el papá no está trabajando y se queda ahí al aire, ¿no? No,
0: deja tú, o sea, muchas veces ya ahorita ya la familia ya es diferente. Muchas veces ya no hay papá.
1: No, sí, muchas veces no lo hay.
0: O no hay mamá, entonces pues están con los abuelos. Entonces, pues sí, es un tema. No es que el adulto no quiera atenderlos, es que no hay.
1: No hay espacio para hacerlo.
0: No sabemos como adultos dar el espacio, ¿no, Violeta? Sí. ¿Ahí cómo es?
1: Pues mira, las cifras sí nos indican que 7 de cada 10 hogares hay una mujer que trabaja, ¿no?
0: Es
1: y
0: muchísimo.
1: Que 4 de cada 10 hogares son liderados solamente por mujeres.
0: Por la mamá,
1: ¿no? Estamos hablando de que son mujeres entre 29 y 49 años, que es la edad reproductiva también que tienes, ¿no? Entonces, muchas veces es muy complejo el poder acomodar lo que tú quieres hacer laboralmente con tener hijos, porque también ese es otro tema, ¿no? Dices, ¿cómo, qué pasos me voy a dar para la crianza? ¿Voy a dejar de trabajar? A lo mejor no puedo dejar de trabajar, a lo mejor, ¿cómo manejo esta rutina? Entonces, primero, saber que estás en un mundo donde afortunadamente hay más oportunidades para que lo puedas resolver diferente. Sí hay manera, ¿no? Siempre hay un recurso, no te sientas sola o sientas que esto no hay salida, y es importante que mantengas ese pensamiento para tu propia estabilidad mental. O sea, primero es tú cómo estás y guardarte bien en una estabilidad mental sana, porque tus hijos, pues sí, tus hijos necesitan ir a la escuela, necesitan comida, te van a pedir ir al cine, o sea, te van a pedir ropa, cosas, zapatos, pero se van a acordar más de si estuviste o no. No se van a acordar de lo que recibieron porque no estabas. Se van a acordar de si estabas o no y cómo estabas. Entonces, sí, cuidarte, saber que tu estabilidad mental tiene que ser primero, ¿no? Cómo me siento, estármelo cuestionando, si estoy triste, si estoy depresivo, si estoy enojado, si estoy pasando por algo. Ahora, las madres que no tienen un apoyo de la pareja por la razón que sea, no está o no decidió estar, saber que no está mal que tus hijos te puedan ver vulnerable, porque muchas veces el que tú te resistas a que te vean vulnerable y dices, no, yo aguanto, yo puedo, yo a todo le digo que sí.
2: Así somos las mujeres, ¿no?
1: Sí, no, yo digo que sí, veo en qué cachitos me parto, pero yo llego. Hace que los hijos empiecen a ver una mujer dura, lejana, ¿no? Poco involucrada.
0: Porque tiene que aguantar,

0: porque tiene que aguantar. Pero si tú le empiezas a decir también, y a niños y niñas, no me siento bien, no es un buen día, pero yo me voy a encargar de mí, a lo mejor dame espacio, dame tiempo, regálame 5 minutos. O sea, empezar el diálogo de las emociones es algo que también está pasando en este momento. Ya hay más apertura para eso, porque ya le muestras a los hijos una parte de ti más humana.
1: Oye, Violeta, te quiero hacer una pregunta. ¿Por qué cuando tenemos hijos no nos alcanza nunca el dinero? O sea, que porque si van a la escuela de gobierno, que porque si van a la particular que está a la vuelta de la casa porque queremos darles una mejor educación. Siempre estamos pensando en darles lo mejor a los hijos. Sí, claro. Pero llega un momento en que te rebasa, porque pues si tus posibilidades son estas y tú empiezas a pretender darles algo mejor que es válido, requiere otro esfuerzo. Y es ahí cuando pues ya nos desviamos del camino, ¿no?
0: Ahí hay un pequeño detalle que por lo general se nos olvida, y es en el sentido estricto de que eso no lo acordamos con el niño. No que le tomemos opinión, porque somos los padres, somos los adultos, nosotros tomamos las decisiones. Pero sí en poder dialogar con el niño con lo que implica, porque también tenemos muchos niños que dicen, yo no sé por qué estoy en una escuela privada si yo veo que mi mamá se mata por pagarla. Yo no sé por qué estoy en una escuela privada si debo 2 meses y yo ya no puedo hacer los exámenes.
1: Claro.
0: O sea, no entienden el para qué.
1: O me mandan a llamar en la dirección porque ya los exhiben y van por ellos al salón y que a ver, pues no puede ser el examen porque no han pagado la colegiatura, ¿no?
0: Entonces, dialogar ese tipo de cosas, porque hay un viejo dicho que sí creo que siga siendo actual, que dice, el aprovechamiento de la escuela no es la escuela, es el alumno. Entonces el alumno tiene que entender que su madre está haciendo un gran esfuerzo porque él pueda tener esas oportunidades.
2: Y que estudie.
1: Pero a ver, acabas de decir un punto que, a ver, explícame un poquito, explícanos. El alumno tiene que entender, o sea, el niño o el adolescente o el joven.
0: Sí.
1: Pero están en edad de entender, Violeta, porque, a ver, también no es como que ellos decidan.
0: No deciden. O sea, no es de que les tomes opinión.
1: O sea, quiero ir a fuerza o no voy, ¿no? O sea,
0: no es de que el papá. No es de que les tomes opinión porque tú eres el adulto y tú decides. No, pero sí que entiendan para qué está pasando. Te voy a explicar cómo. Sí lo pueden entender, porque si hay cosas tan complejas como se murió un familiar o nos tenemos que mudar a otro estado, sí se lo puedes explicar y lo van a entender. A lo mejor a regañadientes, emocionalmente les va a mover, a lo mejor van a pasar por todas las etapas del duelo, la negación, la negociación y demás, pero sí lo pueden entender. O sea, es decirle, mira, yo estoy pensando que esta escuela que tiene un super nivel de inglés te va a abrir la puerta para otra cosa. Estoy pensando que esta escuela, que tú que tienes talento para o sensibilidad artística, y esta escuela tiene un gran programa de artes, te pueda servir para eso. Estoy pensando que la clase extra que voy a pagarte de natación o de karate o lo que sea, te va a dar disciplina y te va a librar a lo mejor de que te juntes con malas personas, de que caigas en adicciones, sí puedes tener esa plática. Porque el niño solamente lo que va a sentir de primera instancia es como de, agarró y me dejó en este cajón, ¿no?
1: Claro.
0: Y ya no le servía yo, y entonces agarró y me dejó en el otro. Eso es emocionalmente lo que va a vivir en su unicidad.
1: Pero, oye, Violeta, y aquí también algo que ocurre muy frecuentemente son las expectativas de los papás con lo que acabas de decir. O sea, a ver, yo te quiero dar esta oportunidad porque te puede ir mejor, te abre puertas, bla, bla, bla. Pero, a ver, explícanos, mi querida Violeta, la mayoría de los papás podemos detectar a simple vista o nos damos cuenta o sabemos que nuestros hijos tienen, por ejemplo, TDA, que tienen alguna condición especial que les impide el aprendizaje, pues no sé si llamarlo adecuado o normal, o que igual y le cuesta trabajo, o sea, ¿cómo ocurre ese proceso? Porque también ahí tenemos el problema, ¿no? Le damos una oportunidad a un hijo que tal vez tiene TDA y nosotros nos damos de topes en la pared porque es que no aprende, es que se distrae, es que es muy inquieto, es que es muy travieso, es que es esto, eso, y todo eso va desgastando la relación diaria porque llega el momento de las calificaciones y
0: va para abajo,
1: sorpresa,
0: ¿no?
1: Y como papás, pues nos frustramos.

0: pegamos, o sea, hacemos mil cosas porque el hijo, nuestra hija, hijo no está respondiendo a lo que nosotros, la oportunidad que les estamos dando con mucho esfuerzo.
1: Claro. Mira, qué bueno que tocas ese punto, yo lo dividiría en dos partes. La primera parte es que los papás podemos detectar los talentos de los hijos a simple vista, sí. Y la segunda parte es, ¿los papás podemos diagnosticar a los hijos? No, pero sí siempre dices, como que esto no está, algo falta.
0: ¿Cómo qué ejemplos podrías poner?
1: Uy, te tengo dos muy buenos. En el primero, ese fue un paciente mío, en mi consultorio en Apizaco, me llevaron a un chico, 15 años, que ya tenía mucha ansiedad, ¿no? Y los papás me los llevaron porque pues, decían, es que pues no... No da lo que queremos que dé, siempre nos estamos confrontando, tenemos muchas peleas con él, él era el mayor. Tenemos muchas peleas con él, nos estamos constantemente confrontando, no podemos comunicarnos, tal. Y el chico muy introvertido, ¿no? O sea, no le gustaban las cosas físicas ni nada así, ¿no? Los papás, ambos maestros de educación física.
0: ¡Ujule!
1: Entonces, ¿pero por qué no va a rodar? ¿Pero por qué no se mete al equipo del no sé qué? ¿Pero por qué no juega no sé qué tal cosa?
0: Y está viendo el ejemplo en casa.
1: Ajá. Y él,
2: pero así sucede muchas veces.
1: Y él, es que yo quiero jugar ajedrez.
2: Claro.
1: Es que a mí me gustan las matemáticas.
2: O a lo mejor es intelectual.
1: Sí,
2: pero oye,
1: y entonces ellos dicen, gasto en clases, en esto, en lo otro, y no quiere echarle ganas. Y yo, pero es que esa clase no hizo, o sea, que a lo mejor le gustaría aprender más ajedrez, a lo mejor le gustaría un campamento de matemáticas, a lo mejor le gusta la robótica, pero también nosotros en ese aspecto como papás también nos hacemos de la vista gorda.
2: Oye, ¿no? Pero también cometemos, yo siento errores, bueno, tú más que nadie lo sabe, eres la experta porque eres psicóloga, pero a veces también cometemos errores los papás de querer... hacer que ellos ahora sí que estudien lo que nosotros queremos, ¿no? Yo, o sea, no nada más lo digo en la primaria, secundaria, prepa, hablo hasta de la universidad. Si yo soy abogado, yo quiero que mi hijo sea abogado. Si yo soy doctor, quiero que mi hijo sea doctor. Y no, ahí es cuando empieza el conflicto, ¿no? También.
1: Sí, o también nos metemos a la escuela a la que fuimos porque yo fui a esa escuela. Entonces yo quiero que se forme como, y a lo mejor ya ni está la maestra que me dio clases a mí, ni está la forma de educar como me educaron a mí, a lo mejor a mi hijo le repatea esa escuela,
0: claro.
1: A lo mejor mi hijo quiere otra cosa, pero yo en la necedad, ¿no? Entonces.
0: Sí, porque nos hace sentir frustrados que ¿por qué los primos sí, los vecinos, todo fluye normalmente y en nuestra casa no?
1: Pero nosotros no, cuando observamos y vemos el resultado, sí, los papás nos hacemos un poco de la vista gorda y no vemos a los hijos en su totalidad. Ese es el primer ejemplo. El segundo ejemplo es de diagnóstico. No lo puedes diagnosticar tú, no hay manera, pero sí como mamá siempre tienes ese presentimiento de que algo está mal. Este sí es mi caso. Cuando mi hijo mayor estaba cursando primero de primaria fue cuando le tocó la pandemia en línea, porque estábamos y le tocó en Zoom, ¿no? Y él estaba ya pasando de tercero de preescolar, que le tocó, es como una mitad, y primero de primaria ya le tocó híbrida, pero estaba en la lectoescritura. Entonces yo lloraba porque yo decía, pero yo no soy maestra, o sea, sí, y tiene que aprender. Pero después lo fui observando y dije, no, aquí está pasando algo más. Y todo el mundo me decía, es paciencia, no te preocupes,
2: Lo dice una psicóloga, ¿eh?
1: No, tú cálmate, es que no sabes. No, y yo decía, no. Y encontré a una terapeuta experta en lectoescritura. Y entonces yo le dije, yo creo que mi hijo es disléxico porque ve una frase y empieza la primera parte de la palabra y se va al final. Entonces yo creo que tiene dislexia. Entonces ya van, lo revisan, lo diagnostican y me dicen, no se llama dislexia. Lo que tiene tu hijo se llama exoforia, que es la incapacidad del ojo de mantenerse en un solo punto. Entonces tiene que tener unos lentes especiales, los va a usar por un año, se va a poder enfocar y tan tan.
0: Y santo remedio.
2: Pero estudios le tuvieron que haber hecho, ¿no?
1: Sí, le hicieron estudios.
0: Pero a ver, aquí pasa algo muy importante, que tú pues te dedicas a atender, tú tienes una visión pues más profunda, ¿no? De poder detectar algo que no está bien, pero la mayoría de nosotros no, Violeta. Y por ejemplo, a cómo nos educaron, a cómo venimos con esa educación, esa crianza pues errónea, porque pues no era la adecuada, pues nos frustra mucho ver que no estamos avanzando. Mucha gente

0: pues no va a ver el ojo del hijo. O sea, ¿cómo detectar esas pequeñas o grandes cosas que tenemos que ver?
1: Por paciencia. Primero, lo que yo les decía al principio del programa es el vínculo. Y el hecho de que no tengas los mismos horarios que tu hijo porque tu trabajo te lleva a otras cosas de tiempo, hace que ese vínculo se rompa. Pero si tú mantienes el vínculo con tu hijo, entonces tú vas a poder verlo en la generalidad y en la profundidad.
2: Oye, Violeta, y los hijos son muy inteligentes también, ¿eh? Y se dan cuenta de la situación a lo mejor en casa, que la mamá es la que trabaja y todo. Y también los hijos, yo siento que sí también tienen paciencia con la mamá. Oye, hijo, tengo que trabajar, no te voy a poder ver hasta en la noche. Y el hijo, a ver cómo le hace su tarea y todo. Y lo logran, ¿eh?
1: Sí. Es que el diálogo y el vínculo. Porque tu hijo nunca te va a dejar solo. O sea, los niños son puro amor.
0: Son muy empáticos.
1: Son total y completo amor.
0: Claro.
1: Entonces dicen, pues esto es lo que le toca a la familia, esto es como lo voy a hacer y ya. Pero para que exista ese vínculo, porque habrá quien nos escuche en este momento y diga, ah, en mi casa no está pasando, no, yo tengo un hijo muy rebelde, o yo tengo un hijo que siempre me confronta. Es que necesita el hijo saber que está retribuido en eso. ¿Cómo? Gracias por la paciencia que tienes, gracias por darme el espacio para trabajar, gracias. Porque, como bien dices, Pili, antes, en la educación de antes era de, es tu obligación, es que lo tienes que hacer, ¿no?
2: Lo haces y punto, ¿a poco no?
1: Y punto, sí. Hoy eso tiene nombre, se llama educación adultocentrista. ¿Qué quiere decir eso? Tú lo tienes que hacer porque yo soy el adulto y tan tan.
2: ¿Adulto qué es?
1: Adultocentrista se llama.
2: Centrista.
1: Entonces, ese tipo de educación es de, tú lo haces porque yo lo digo, yo soy el adulto y aquí nadie se equivoca y menos yo. Entonces, ahorita ya no. Ya no, eso ya fue.
0: Modelos. Oye, ya no aplican.
1: Sí.
0: ¿No?
2: Oye, ahora es al revés. ¿Qué tal, Pili? O no me dejarás mentir, Violeta, que ahora los niños, o sea, a veces hasta te da miedo preguntarle algo a tu hijo, te da terror, ¿no?
0: Lo que pasa es que es una generación también que vive con culpa, ¿no?
1: No, y ella también lo entiende muy diferente. Y yo creo que ustedes que conviven con otras mamás lo han de haber escuchado, que ya tenemos generaciones donde las mamás, los hijos le dicen, mamá, cálmate.
2: Sí.
1: Mamá, respira. A ver, mamá,
0: atiéndete.
1: O sea, sí, casi, creo que, o sea, estás exagerando. O sea, a ver, tranquila. O sea, ya tenemos esos niños donde dicen, a ver, no, aquí no está pasando nada. No sé por qué estás corriendo en un incendio que no está. Vamos a platicarlo.
2: Hasta te cuestiona, ¿no?
0: ¿Sabes que sí, claro. También partiendo de la lógica, Violeta, Lari, que no hay una escuela para papás.
1: No.
0: Y
1: nunca.
0: Nadie sabe, y cuando llega la maternidad, la paternidad, en edades inmaduras, que por lo regular es todo el tiempo, o sea, todos nos pasó, pues son estos problemas, ¿no? Que no sabemos hacer frente a lo que está pasando con los hijos.
1: Sí, pero también para resolver eso, el tip es ubícate en el tiempo en el que estás. Es este tiempo.
0: ¿De qué manera?
1: Como quieres educar, es como te educaron a ti. Entonces, como te educaron a ti, que si te educaron en los 80s o en los 90s, te educaron con pensamientos de los 70s y de los 60s. Claro. O sea, 1960, ahorita ya no sirve.
0: Ya no estamos.
1: Consejos que recibiste, pues ya no, a lo mejor lo más escandaloso allá y entonces era que bebieras. Ahorita tenemos un montón de cosas, o sea, tenemos adicción a los teléfonos, tenemos muchas cosas que prevenir en las redes sociales. O sea,
2: hay cosas que saben hasta más los chavos que nosotros.
1: Que,
2: los adultos.
1: Que ya no son esos tiempos. Entonces, no podemos estar tan desfasados. O sea, si tú ahorita quieres controlar a tu hijo con la mirada, tu hijo se te queda viendo como de, ¿qué te pasó en la cara? O sea,
2: también ya no hay tanto respeto, ¿eh? No me dejarán mentir que ya muchas veces no respetan los hijos. Como que se quieren, nos volvemos como amigos.
0: Hay una pregunta,
2: ¿no?
0: Sí. ¿Cómo darte a respetar en esta generación, Violeta, partiendo de la lógica de lo que estás mencionando, de que no podemos educar como en los 60, 70, 80?
1: Tienes que, bueno. La educación adultocentrista era de solo lo vas a hacer porque lo digo yo. Hoy te tienes que involucrar. En el momento de involucrar, entonces tú le vas a decir, yo voy a hacer y entonces yo espero que tú hagas lo mismo. Si yo no te voy a gritar, pues tú no me vas a gritar. Si yo no te hablo con faltas de respeto, pues tú no me vas a hablar con faltas de respeto. O sea, el respeto se entiende hoy de ida y de regreso. Y no importa la edad, ¿eh? Es la regla de la casa.
0: Pero A ver, Violeta,

0: muchas personas, muchas mujeres, mamás, papás, ponen reglas en sus casas y no se están cumpliendo.
1: Pero no, es que la regla la ponen a partir de que lo tienes que hacer aunque yo no lo haga. ¿Sí me explico? O sea, si yo... que parece chiste, igual y es anécdota, cuando van y tocan la puerta de mamá, te busca el cobrador, dile que no estoy.
2: Sí, no, claro. Pues ya desde ahí.
1: Desde ahí. Ahora, dile a ese niño que no te diga mentiras.
0: Sí.
1: O sea, le quieres corregir a punta de gritos, de insultos y de groserías, y dile que no se comporte así.
0: Híjole, qué complicado de verdad este tema. Estamos platicando con la terapeuta Violeta Ramírez sobre cómo dar tiempo de calidad a nuestros hijos ahorita que regresaron ya clases, cuando no tienen tiempo por las tareas, porque no hay tiempo por parte de los papás por el trabajo y todas las actividades de casa. De eso estamos platicando esta mañana. Si tiene dudas, comentarios, marca los números en cabina. Le recuerdo rápidamente la línea de WhatsApp 2215-8756-57 y también los teléfonos en cabina 2222-7377-16 y 2222-7377-17. Regresamos, damos una pausa, regresamos, hablemos de mujeres para leer algunos mensajes que nos están llegando.
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ya regresamos al segundo bloque de Hablemos de Mujeres. Gracias por continuar con nosotras. Estamos, la verdad, muy contentas porque está con nosotras. Y ahora sí que a quien acaba de prender la radio en la 105.9 FM o la televisión o todas las redes sociales, les comento que estamos con la psicóloga Violeta Ramírez y estamos hablando de

0: dar tiempo de calidad a los hijos, sobre todo cuando la mamá trabaja? Llámenos a los números en cabina si tiene alguna duda, algún comentario que le quiera hacer a nuestra invitada de hoy. Llámenos al 2222-737716 y 7717. Le recordamos que tenemos un WhatsApp, ahí nos puede mandar un mensaje de texto y con gusto lo pasamos al aire y también le contesta mi querida psicóloga Violeta Ramírez al 2215-875657. Recuerda que también estamos en televisión 16.2. Regresamos con algunas llamadas, ¿verdad, mi querida Pili?
1: Así es, y comparte el programa a través de Facebook Live. De verdad, si tiene algún familiar que lo necesite, comparte el programa, porque sí, los especialistas dan tips, recomendaciones muy, muy importantes. Gracias a la terminación 18, la maestra Maribel comenta que a su edad está aprendiendo de sus alumnos pintura al óleo y acuarela, taller de artísticas para desestresarlos, maestras con personas de discapacidades múltiples. Y bueno, pues de secundaria, felicidades, te felicitan, Violeta, felicidades al programa.
2: Muchas gracias.
1: Muchísimas gracias por sintonizarnos, por comentarnos, por hacer preguntas. La terminación 20, mi querida Violeta, te preguntan si puedes recomendar a un terapeuta de lenguaje para el hijo de la persona que nos hace favor de escribirnos, que no cobre muy caro porque es jubilada y bueno, pues ya los recursos ya no son los mismos que antes. Por favor.
2: Sí, tengo la recomendación de la terapeuta a la que yo llevé a mi hijo. Ella se llama Blanca Silvia Botello. Su número es 2222-934017 y pues su centro está por la zona de la Noria.
1: ¿Es 2223?
2: 2222.
1: Ah, perdón, 2222.
2: 93.
1: 93.
2: 4017.
1: 4017.
2: Blanca Silvia Botello.
1: Terapeuta Blanca Silvia Botello.
2: Ella la recomiendo porque ella hace el diagnóstico de oído, de ojo, o sea, su diagnóstico es bastante detallado.
0: Y aparte claro, es su especialidad,
2: el lenguaje, sí, y la lectoescritura.
1: Sí, sí, es importante, si detectamos en casa algún problema, pues acudir con un especialista, porque si no, crece y crece y crece.
2: También quiero comentar que yo he recomendado con ella pacientes que ya van en la universidad, que también tienen problemas de aprendizaje o en preparatoria o en universidad, y también se puede detectar eso todavía.
0: Oye, ¿sí ayuda aunque ya estén grandes?
2: Sí.
0: Tengo entendido que desde chiquitos sí tienen que ir a este tipo de terapia.
2: Sí, no, pero grandes sí ayuda, sí. Porque sí hay chicos que en la universidad o en la prepa se le están pasando bastante mal.
1: No, y nunca es tarde para ir, claro, con el terapeuta, con el psicólogo, de verdad, es importante, y ya que uno toma la decisión, pues van cambiando poco a poco las cosas. Violeta, ¿cuándo ir con el terapeuta? ¿Cuándo ir con el psicólogo? ¿Que estamos viendo qué en casa?
2: Cuando el comportamiento de tu hijo ya cambió y por más que tú tratas de ejercer esto que les recomiendo el día de hoy, que de verdad no lo tiren a la basura, ¿no? Que es el vínculo. Es que trato de acercarme con él, es que sí quiero platicar con él, es que, pero ya no puedo. O sea, ya noto un cambio de comportamiento muy grave, ya noto un cambio de humor, ya ni siquiera los horarios coinciden porque él hace para que no coincidan, siempre está fuera, ahí ya hay algo, ahí ya no es de vente, vamos a platicar, o sea, ahí ya hay algo, ahí ya pasó algo, y ahí ya es bueno que entre la asesoría de un profesional para hablar con el chico y ver qué está pasando. Pero ese es el último recurso, para que la gente que nos oye lo tome en cuenta, de que antes está la vinculación. Antes todavía está el, pues sí, tengo la agenda muy apretada, desbordada de cosas, pero nada me quita llevarte por un helado.
0: Claro.
2: Sí, tengo así horrible de terrible, pero una hora yo voy a voltear este celular, tú también vas a dejar el tuyo y vamos a platicar de algo.
0: Esa es la calidad, ¿verdad? Sí. Que le tiene que dar.
2: Oye, y no es mucho, ¿eh? O sea, una hora en una semana que a lo mejor tú sí la tienes full o ya terminas muy cansado. Y sí entiendo, bueno, todas entendemos, somos nada más que trabajamos y ya llegas a un momento.
0: Y aparte trabajas nada más afuera, en casa.
2: Claro, o sea,
0: trabajas el doble.
2: Ya gateando como en guerra, así ya quedas, ¿no? Pero piensa que si tú no regalas esa hora, no estructuras esa hora, te puedes jugar muchas otras cosas más. Te puedes jugar el vínculo con los hijos, no vas a saber qué está pasando con ellos. O sea, esa hora es de oro. Esa hora no es negociable. Se la puedes quitar otra cosa. esa hora tiene que estar ahí. Y eso, la verdad, que va.

0: ayudar a que tus hijos se sientan muy estructurados contigo.
1: Acogidos, ¿verdad?
0: Sí, claro.
2: ¿Qué recomendación das a las mamás y a los papás que desafortunadamente están atravesando por una relación, pues ya muy tóxica con los hijos, niños, adolescentes, jóvenes? Porque pues en años anteriores pues ya la vienen arrastrando y arrastrando y arrastrando porque reprueban, porque también en la edad de la primaria está el tema del control de esfínteres todavía, porque se hacen pipí involuntariamente. Entonces, pues como tú dices, ya además de trabajar, llegar, lavar sábanas, cambiar colchones, se vuelve realmente como una guerra. Entonces, ¿qué recomendaciones das para recuperar la relación, para explicar lo que hicieron mal, que no debió pasar, y pues que los hijos ahora sí que vuelvan al redil?
0: En dos partes. Las cosas que tienen que ver con la escuela, no te esperes a que la escuela te llame. O sea, si hay cosas que están en la escuela, pide una cita con su maestro, alguien que te resuelva ahí. Si tú tienes la fortuna de que tus hijos vayan a escuela privada y puedes, hay una asesora de psicología, pide también una sesión con ella. O sea, sí empápate un poco de qué está pasando, cuál es el ambiente escolar. Porque muchas veces, a lo mejor tú no estás en contacto, pero a lo mejor lo que le está pasando a tu hijo también le está pasando a otros chicos, ¿no? Solamente que como no hablas con esas mamás, pues no te vas a enterar.
1: Oye, y aquí lo delicado es cuando los hijos no quieren confesar, ¿no? Lo que está sucediendo en el colegio, ¿no? En la escuela.
0: Exacto.
1: Por miedo a que los amigos los ataquen o se burlen, el famoso bullying. Entonces muchas veces les da miedo y aunque la mamá trate de sacarle ahora sí que la verdad a su hijo, el hijo mejor se queda callado. Oye, yo te quiero preguntar algo, mi querida Violeta. ¿Qué pasa con esas mamás, que también lindas, lo que quieras, pero bueno, que no trabajan afuera, que nada más trabajan en casa, que también es el triple de trabajo? Oye, y ahí no te pagan. Bueno, la compensación es el amor hacia los hijos y los hijos hacia los padres, ¿no? Pero bueno, esas mamás que están todo el tiempo en la casa y que también están estresadas porque lavan, planchan, ya sabes, limpian todo el tiempo, tienen que hacer comida porque llega el marido, lo sé, todo, y no les dan calidad de vida a sus hijos, o sea, calidad de tiempo a sus hijos.
0: Ajá, cuando ya llegan están ellas muy rebasadas, claro, ¿no? Ya muy frustradas.
1: ¿Qué les recomiendas también a aquellas mamás para que se tomen ahora sí que la molestia, ¿no? Más bien el tiempo de estar un rato con sus hijos y darles ese cariño, que sepan que pueden contar con nosotros?
0: Cuando una mamá es rebasada porque solamente está en casa, también regresamos al punto. Estás viviendo en otra época donde ya puedes involucrar a tus hijos. Porque si bien es lo que tú estás aportando a la construcción de la familia, tu trabajo desde el hogar, pues también tus hijos se tienen que involucrar porque en un momento van a ser adultos y tienen que hacer esas funciones. Entonces, cuando tú logras involucrar a tus hijos en esas labores, aunque sean pequeñitos, de pues ve a dejar tu traste al fregadero o cositas claro, chiquitas.
1: La ropa sucia, el cesto, ¿no?
0: Sí, no te tienes que encargar de todo. Y esa también es una manera de poderte de relacionar con ellos. Y de ahí, igual, así trabajes o no trabajes, busca un momento para estar. Muchas veces, muchos papás o mamás me dicen, el único momento que tengo es irlos a dejar a la escuela, recogerlos a la escuela, y me encuentro con el monólogo. ¿Cómo te fue? Bien. ¿Cómo te la pasaste? Bien.
2: Sí, es que también eso es complicado.
0: Pero ahí hay un tip. Tienes que organizar preguntas profundas que no vayan a ser de monólogo. Entonces, por ejemplo, en vez de decir, ¿cómo te fue hoy? La pregunta es, ¿cuál fue tu materia favorita? ¿Hoy qué encontraste? ¿De qué te enteraste hoy que no sabías? ¿Qué pasó en el recreo? ¿Qué hizo fulanito? ¿Te gustó tu lunch? O sea, cosas.
2: Claro, es que sí somos de pronto, bueno, es que también la rutina y todo, pero sí somos como básicos, ¿no? ¿Cómo
0: sí
2: te fue? Bien.
0: Pero es que esperas que venga de afuera.
2: Claro.
0: A tus hijos no se les va a ocurrir, tú eres el adulto. A tus hijos no se les
1: más
0: va
1: más con ellos chiquitos, ¿no?
0: Sí, claro. Bueno, chiquitos a veces que están como taravillas.
1: También, ¿no?
0: Pero sí, ve preguntando cosas que quieras saber. Yo okay. Cuando veo preadolescentes en sesión, yo tengo estas pláticas. Y yo con lo que me topo, ellos no quieren hablar conmigo. Ellos quieren hablar con sus papás. Pero bueno, no saben
1: si
0: cómo.
1: Si les sacas conversación, sí. Terminas.
0: Sí, sí.
1: Pero, oye, pero tú eres la experta, tú sabes cómo.
0: No, porque la pregunta va a ti, enfocada a ti. Uh-huh. Y con los papás, el diálogo con los papás es enfocado al resultado que estás dando tú. Por esta misma preocupación que hablábamos. Es que, pues, si me metes en la escuela, pues yo quiero que me digas de la calificación. Es que yo quiero que me digas que tú lo estás entendiendo.

0: todo. Es que yo quiero que me digas que tú estás listo para comerte el mundo.
1: Oye, pero claro, también hay una... Ajá.
2: Retomando la pregunta que te había hecho, ¿cómo recuperar la relación?
0: Ah, cuando la cosa está muy complicada, sí pides ayuda ya de un experto. Dos, cuando tú ves que el problema ahorita es escolar, ¿no? Que por ahí empezara la mayor cantidad de peleas o de conflictos, ve a la escuela.
2: O que salió muy bajo.
0: Ve a la escuela, ahí está pasando algo. Algo debe de estar pasando. Y también si puedes, algunas escuelas sí se organizan, bueno, algunos grupos sí se organizan, algunos grupos no, donde las mamás pues tienen un chat y están comunicadas, y eso es bueno porque las mismas mamás van creando una red de apoyo. Antes la red de apoyo era de mi vecina que iba a tener a los hijos en la misma escuela que yo, me hacía favor de pasar por ellos, ¿no? Antes esa era la red de apoyo. Ahorita la red de apoyo es digital, ¿no? Nos comunicamos en el chat, a lo mejor una mamá sabe algo más, si mi hijo no tuvo la tarea, pues bueno, yo me vinculo, o si la escuela tiene la manera de tener una plataforma, pues voy, me meto, voy viendo qué onda. Involúcrate. Oye. Si es una chamba más, y a lo mejor muchos que me oyen ahorita me van a odiar porque van a decir, ay, otra cosita, ¿no quieres que haga otra cosita?
2: Es algo muy frecuente también que sí afecta a los niños, y pues yo creo que a los papás también, pero pues no queda de otra más que seguir adelante. Y es que de pronto no pueden asistir a las juntas donde se da toda la información, de pronto pues también la escuela piensa que los papás no trabajan o no hacen nada, entonces los citan en horarios que pues muchos no pueden, o sea, igual y algunos sí pueden, pero otros no pueden. Eso afecta al niño, porque también pues hay escuelas que hacen estas actividades en las que se presentan los trabajos del niño,
0: ajá, y no puede decir,
2: bueno, pues el papá no puede porque realmente no puede. Y eso crea también un tema en el niño. Entonces, ¿qué hacer en estos casos de los papás? Porque estamos hablando de la culpabilidad que sienten los papás, porque no están en esos momentos, y cómo resolverlo.
0: Mira, bendito Dios, ya estamos en una era digital. Entonces, a lo mejor no puedes ir tú, podrá ir tu mamá, tu suegra, tu hermana, pues que te tome un videíto, le dejas un mensaje al niño, tú no puedes ir hoy, pero le dices, sé que lo vas a hacer muy bien, te deseo mucha suerte, yo voy a estar ahí, me van a mandar fotos de todo, y platicas con él de lo que te manden, ¿no? Si es que alguien puede hacerte ese favor. Si no, pues tú misma habla con la escuela, ¿no?
2: Muchas veces,
0: sí, la escuela tiene sus reglas, señora, le toca la junta a las 8 de la mañana, pero, y no me importa, pero pues tú vas y pides... Y tú dices, yo puedo estar aquí a la 1 de la tarde y pues lo siento, se va a tener que volver a chutar la junta conmigo, pero vuélvamelo a explicar. También, fíjate que eso sí es educativo en nuestra generación, ¿no? Fue tanto lo que nos metieron de respeta la escuela, que llevas a la escuela así como de algo muy grande. Pero no, tú eres el que está pidiendo el servicio a la escuela, ¿no? En caso de las escuelas en general. Y si aparte tú estás pagando una escuela particular, pues tú estás pagando por un servicio. Entonces, claro que tú puedes pedir la junta, tú puedes pedir el cambio de horario, tú puedes pedir ayuda, tú puedes pedir muchas cosas.
2: Sí, que no se trata de un capricho, o sea,
0: no,
2: se
0: trata de resolver.
2: De resolver cuando realmente uno no puede hacer las cosas, ¿no?
0: Pero no hay que quedarnos paralizados así de chines, que dijeron que era a las 8 y yo no puedo ir. Bueno, pues maestra, perdón, ¿y cuándo nos volvemos a juntar? Aunque sea en Zoom o voy, o ¿cómo le hacemos? Pero sí hay maneras, pero muchas veces nos quedamos con ideas muy fijas o muy concretas de que eran como estas instituciones grandes, inamovibles, donde tú no podías hacer nada. Y ahorita vivimos en un mundo muy vinculado, vivimos en un mundo muy accesible a muchas cosas.
1: Y hay más apertura
0: y no se ve mal porque la gente entiende. Y aparte, bueno, después de lo que vivimos en la pandemia, entendimos que si muchas cosas se hacían digitales y no presenciales, tampoco pasaba nada. Entonces, sí podemos volvernos a reestructurar en eso. Si me piden un consejo concreto para una madre que en este momento está saturada y siente que no puede estar con su hijo, lo primero que yo le diría es, a ver, tú, ¿qué puedes resolver? No lo tienes que cargar todo. O sea, respira. Respira y ve qué puedes resolver y qué cosas tienes que soltar. ¿Cómo quieres? Esta relación es importante. La relación con tu hijo es duradera. La relación con tu hijo es más importante de si lo educas para el premio Nobel o de si lo educas para que descubra la cura del cáncer. O sea, estar con él, que él te quiera llamar.

0: amar cuando sea adulto porque quiere estar contigo, que te siga buscando, que son cosas que tú vas a sembrar ahorita y que van a ser más impactantes que el trabajo, que si pagaste para comprarle unos tenis de 2,000 pesos. Hay otras cosas que tienes que empezar a poner en una balanza. ¿Qué quieres? ¿Cuál quieres que sea el resultado de esa relación?
1: Y también pensar, ahorita que lo mencionas, Violeta, que no todo es dinero, porque de pronto los hijos pues pueden tener mejor inteligencia emocional cuando están los papás presentes. Y se va a oír, tal vez se va a escuchar un poco mediocre lo que voy a decir, pero pues comemos frijolitos, pero está el papá, está la mamá, o está nada más la mamá presente, viendo cómo está creciendo ese niño, ¿no? A que si le queremos dar todo, de pronto, pues eso hace que estemos más cansadas, más ocupadas, y vamos descuidando, ¿no? Vamos descuidando. Hay muchísimos niños y niñas, tú tendrás mejores datos, que crecen solitos. Que crecen ya con los dispositivos, que ya no hay una relación, como lo hemos mencionado, con la mamá, con el papá, con la familia. Y ahorita que decías este breve mensaje para las mujeres, Violeta, ¿cómo soltar? ¿Qué tendríamos que soltar? ¿El trabajo extra? ¿Alguna relación tóxica? ¿Qué tenemos que soltar para estar nosotras primero en paz?
0: Va a sonar fuerte, pero primero el juicio familiar y después el juicio social. Porque si no sé si a ustedes como mamá les pasó que tú estás operando la y dices, sociedad. Aquí tengo los ojos de mi mamá y aquí tengo los ojos de mi suegra y aquí tengo los ojos de la familia viendo
2: porque
0: cómo
2: también
0: hago
2: la familia
0: esto.
2: Se mete, ¿no? Con respeto lo digo, pero la verdad es metiche la familia.
0: Entonces, cuando tú estás tratando de criar con la expectativa de complacer aquellos ojos, entre comillas, que te están vigilando tu operatividad como mamá, o si sientes una presión social, porque ahorita también, hablando de las redes, ¿cuántas plataformas no tenemos que exhiben a mamás así? Hornestas, galletas.
2: Sí, claro.
0: El
2: como de comercial.
0: El lunch de 4 pisos para que tenga opciones. O sea, y tú dices,
2: no, queremos ser mamás perfectas y no hay mamás perfectas, ¿no? Oye, yo te quería preguntar algo. Muchas veces tú sabes, ¿no? Hay muchos trabajos en donde la mamá o el papá pues tienen que trabajar hasta el sábado. Pero también dedicarles el tiempo, a lo mejor trabajan hasta las 3-4 de la tarde del sábado, ya cuando están sábado y domingo, que bueno, esa tarde del sábado y todo el domingo, sí dedicarles tiempo, ¿no? O sea, no estar, ahora sí que decirles, ¿saben qué, hijos? Ya me voy, porque me voy con los amigos, o me voy con la tía, que a veces tienes que, a lo mejor a tu mamá, a la abuela, la tienes que cuidar, ¿no? Porque a lo mejor está mal de salud, ¿no? Pero ¿qué hacer también en esos casos? También darles ese tiempo y ese amor a los hijos, ¿no?
0: Una hora, de verdad, una hora. Es más, 15 minutos, pero ahí. Hay muchas recomendaciones de crianza donde dicen, elige un viernes, que aparte no te dice todos los viernes, dice, elige un viernes, claro, donde sea juego de mesa, el que tú quieras, y de tal a tal hora. Elige una salida, elige ir al parque, elige, o sea, sal, llévatelo a algún lado.
1: No, y
0: haz
1: ahorita
0: algo, involucra, por ejemplo, también lo puedes involucrar vamos a preparar tu lonche de la semana, ¿no? ¿Qué desde la compra o qué vamos a hacer o le vamos a hacer así o involucrarlos? Es que eso es lo que yo les decía hace un momento, cuando el hijo siente que algo viene de regreso, tu opinión es importante, si te tomo en cuenta,
2: respeta,
0: tú puedes
2: ¿no?
0: elegir, te respeta, preguntar, se involucra, te ama.
2: Claro.
0: Porque si no, lo que tienes es un hijo muy resentido, porque solo quieres que te obedezca.
2: Sí.
0: Pues cuando tú quieres solamente que te obedezca, pues sí, o sea, él va a decir, pues, ¿yo qué soy? ¿No? O sea, pues, tener un perro que te obedezca, pues mejor te hubieras comprado uno.
2: Oye, ¿y esos hijos chavitos a la larga son los que se alejan ya cuando
0: sí,
2: se
0: claro.
2: casan?
0: Sí, claro.
2: Cuando viven ya con su pareja, ¿no?
0: Sí,
2: o sea,
0: claro.
2: Se alejan ya hasta de la familia, bueno, de la mamá.
0: Y el problema de que se alejen no es que se alejen, el problema de que se alejen es que si tienen un problema no tienen recursos para resolverlo. O sea, no va a haber alguien que esté ahí.
2: Oye, ¿puede haber ya rencor también?
0: Sí,
2: rencor,
0: claro.
2: Y que no.
0: Y fíjate que, bueno, es otro tema y es igual

0: de profundo complejo, pero la los delincuentes que se dedican a cosas con niños, uh-huh, esa es la primera oportunidad que ven. La, wow, víctima perfecta es un niño no visto. Entonces, no es de que no esté visto, porque a lo mejor el argumento de la mamá es de, pero yo estoy aquí, pero estoy al pendiente, pero siempre le pido la tarea, pero sí, pero no estás conectada. Ahí hay un hueco y un resentimiento de tu hijo. Entonces, otra persona viene abusando de ese espacio y diciendo, yo lo puedo resolver, ven, yo te puedo apapachar.
1: Sí, esos son los vacíos emocionales, mi querida Violeta, que le ocurren a todo mundo, como bien dices, todo tiene una explicación, todo lo que nos pasa a absolutamente a todos, quienes soportan relaciones tóxicas, quienes...
0: Sí,
1: un sinfín de situaciones.
0: Te quedas ahí porque confundes, exacto, con amor, confundes con atención, confundes con que aquí sí me valoran. Y no, cuando tú sabes lo que es el amor y el amor de una mamá, que es lo primario, lo que te estructura, pues entonces te sientes fuerte, invencible. A muchas cosas les dices que no, pones límites.
1: Claro. Híjole, Violeta, pues qué interesante todo lo que comentas. A mí me gustaría que, ya va a terminar el programa, que nos hicieras un breve resumen de lo que platicamos, especialmente para que las mamás aprendan a detectar si se están sintiendo culpables o no, por que están, pues, no descuidando, sino prestando poca atención a sus hijos por todas las actividades.
0: Sí, no hay tiempo,
1: que tienen.
0: Claro.
1: Exacto.
0: Bueno, entonces sería en pasos. Punto número uno, siéntete tú como mamá, ¿cómo estás? Punto número dos, ¿qué cosas puedes soltar? No obedezcas a presiones ni a complacencias de lo externo, de la familia, de la sociedad, para poder desempeñar tu papel como mamá. Tres, si tú crees que las cosas, las peleas con tu hijo se originan en la escuela, porque no cumple las calificaciones, lo que pasa, no sé qué, ve a la escuela a ver qué está pasando, porque ahí debe de estar pasando algo más. Cuatro, vincúlate desde el amor. O sea, vuelve a retomar estos espacios de te escucho. Cuando es te escucho, ¿eh? O sea, el celular lo voy a dejar allá, mis ojos están viéndote, te escucho con atención, no hay otra cosa más que lo que me estás diciendo. Entonces, cuando tú puedes hacer eso, que aparte, ojo, esa ya se está convirtiendo en una práctica de alto riesgo, porque como ya no ponemos atención a muchas cosas, nuestra atención es dispersa y poquita. Eso también es un reto para las mamás. Pero bueno, pon toda tu atención ahí. Si después de tratar de vincularte con amor, no, eso no está funcionando, tu hijo tiene comportamientos erráticos, está lejano, no está como era antes, entonces acude a la ayuda de un profesional. Pero sí creo que con lo primero que tú hagas se va a resolver muchísimo de ese tema. Después de eso, ponte cosas como regla. Uno, la hora dorada. O sea, una hora total, completa de tu tiempo, así. En un juego, en algo que compartan juntos, en alguna actividad. También hay muchas actividades que se pueden hacer en familia, gratuitas, y hay otras empresas que se dedican a experiencias de cocina, de pintura, de haz algo con tus hijos, ¿no? Si tienes muchos hijos, o sea, 3, 4 hijos, también un tip que ayudaría mucho es que puedas tener espacios con cada uno, sin el resto. Porque, pues sí, ellos se llevan como hermanos, pero pues también cada uno necesita a su mamá.
1: Diferente, claro.
0: Entonces, sí, también date espacios con cada uno de los hijos para que te puedas ir platicando con ellos. Otro tip, preguntas profundas. No preguntas que te lleven a un monosílabo de bien, mal, sí, no. Involúcrate, preguntas más interesantes. ¿Qué está pasando por tu cabeza? ¿Qué pensaste? Enséñame el último reel que te haya dado risa. Enséñame qué TikToker o qué estás siguiendo. Enséñame qué está pasando en tu cabeza. Y puedes tú tener acceso a eso y desde ahí vincularte.
1: Muy bien, pues Violeta, muchísimas gracias por haber estado esta mañana aquí en Hablemos de Mujeres. Compártenos por favor tus redes sociales, donde podemos encontrarte para alguna consulta.
0: Me pueden encontrar en Facebook como Yo Soy Violeta Ramírez, me pueden encontrar en el 22 21 88 13 56, ahí por WhatsApp. También me pueden encontrar en Instagram, ahí es Violeta Ramírez Soy, creo que sí. Si no, pues en Facebook me encuentran, en Instagram. Y esas son las únicas redes que tengo.
1: Perfecto, pues muchísimas gracias, Violeta, por haber estado esta mañana aquí en Hablemos de Mujeres. Ya nos vamos, gracias a nuestra productora Lorita García, en la operación Alina Martínez, en las redes sociales Arturo Wenceslao, y gracias a todo el equipo por todo su apoyo. Antes de irnos rápidamente,

0: vamos a difundir un mensaje. Un teléfono perdido el día de hoy, perdió su teléfono en la ruta 50, unidad 14, que iba con dirección a CU, aproximadamente entre las 7 de la mañana y 7:10 de la mañana. Es un teléfono Poco X6, color gris, con funda negra. Adentro de la funda viene la INE del propietario de este teléfono. Si alguien lo encontró, agradecerá muchísimo que se lo pudieran regresar y comunicarse al siguiente teléfono: 2225-7914-37. 2225-7914-37. Se va a dar una recompensa por encontrar el teléfono perdido en la ruta 50, unidad 14, a las 7 de la mañana. Nos escuchamos el próximo viernes. Que tengan un excelente fin de semana. Nos vamos, Lari.
1: Pásela bien y recuerde que el próximo viernes nos vemos en punto a las 10:30 de la mañana con un tema interesantísimo. Vamos a tener invitada la odontóloga Diana Tzili sobre higiene bucal. Que tenga un excelente fin de semana. Pásela bien.
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11: Días, 11 de la mañana con 30 minutos, y es un gusto recibirlos en Legisla Radio. Hoy les tenemos un programa especial con motivo del segundo informe de la presidencia de la Junta de Gobierno y Coordinación Política de la 62ª legislatura del Congreso del Estado de Puebla, que presenta hoy precisamente en sus instalaciones del Poder Legislativo este informe de actividades, y les vamos a tener toda la información y todos los detalles.
12: Moni, ¿qué tal? Pues muy buenos días a ti y a todos nuestros radioescuchas, y pues bien lo comentas, hoy es un día muy importante. Hoy se presentan las actividades realizadas en el último año por diputadas y diputados en nuestra entidad. Y bueno, recuerde que si tiene dudas o preguntas puede contactarnos. Nuestras redes en Facebook nos encuentra como H Congreso del Estado de Puebla, en Instagram como arroba Congreso del Estado de Puebla, en TikTok arroba H Congreso Pue Moni.
11: Así es, César, y bueno, ¿les parece si iniciamos con este programa especial? Hoy haremos

hacemos un recorrido por las principales acciones, resultados y también temas que marcaron el segundo año del ejercicio legal de la 62ª legislatura del Honorable Congreso del Estado de Puebla, encabezada por el diputado Pavel Gaspar Ramírez. Un congreso que durante este periodo asumió como eje de trabajo el concepto de Congreso Humano, con una visión que busca que el trabajo parlamentario vaya más allá del debate

0: con algunos números. Durante el segundo año del ejercicio legal se realizaron 54 sesiones del Pleno y de la Comisión Permanente, 36 sesiones ordinarias, 4 extraordinarias, 2 solemnes y 12 de la Comisión Permanente. Pero hay una cifra que destaca particularmente por el volumen de trabajo legislativo, Moni. Durante el periodo informado se presentaron 1.218 iniciativas y 507 puntos de acuerdo. Es decir, que ha sido un periodo de intensa actividad legislativa en el que las propuestas fueron llevadas al análisis, discusión y, en los casos correspondientes, a su aprobación.
1: Efectivamente, César, y bueno, detrás de estos números hay algo muy importante, que los temas que se discutieron y que buscan responder a distintas necesidades de la sociedad fueron atendidos. Uno de los elementos que distinguen a la legislatura es su composición. Y en esta, pues hay que destacar que la actual integración del Congreso del Estado es mayoritariamente femenina. Es un punto muy importante. Son 26 legisladoras de un total de 41 integrantes, lo que representa aproximadamente el 63% de la legislatura. Y hay que considerar que esta composición es histórica. Eso es muy importante al señalar que con ella se pone fin al predominio masculino que había caracterizado anteriormente al Congreso local, César.
0: Y este es un punto muy importante, Moni. Es por tanto una legislatura en la que las mujeres tienen una presencia mayoritaria y en la que la perspectiva de género forma parte importante de la agenda parlamentaria en la actualidad. Y bueno, en esa presencia también se refleja en los asuntos legislativos. Entre los temas abordados encontramos, pues, muchas reformas relacionadas con la violencia de género, principalmente la protección de las mujeres y la paridad en los municipios. Bueno, también hay que mencionar que en el trabajo de diputados y diputadas destacan 29 reformas al Código Penal relacionadas precisamente con temas de la armonización del tipo penal de abuso sexual y el agravamiento de delitos contra la integridad de las mujeres, Moni.
1: Y bueno, también se estableció el mandato constitucional de paridad horizontal y vertical en la integración de también las planillas municipales. Esto, bueno, ¿qué significa? Significa que la discusión sobre la participación política de las mujeres y la construcción de condiciones de igualdad forma parte ya de las prioridades de esta legislatura, pero la agenda de género no se quedó únicamente en las reformas legales. A través de la Unidad de Igualdad de Género se realizaron 34 capacitaciones, talleres y conferencias con la participación de 965 personas. Escuchemos.
2: A través de la Unidad para la Igualdad de Género se realizaron 34 capacitaciones, talleres y conferencias, con la participación de 965 personas. Los temas incluyeron acoso y hostigamiento sexual, derecho de las mujeres a una vida libre de violencia, igualdad laboral y no discriminación, lenguaje inclusivo, microviolencias, perspectiva de género, techo de cristal, discriminación y violencia psicosocial. Además, se realizó la jornada denominada Capacitar para Erradicar, el Congreso en contra de la violencia hacia las mujeres. Y hay otro dato que destaca en la actividad de este periodo. El Congreso del Estado obtuvo la certificación nivel oro en la norma mexicana NMX-R025-SCFI 2015 en igualdad laboral y no discriminación. Esta certificación reconoce procesos y prácticas institucionales orientadas a garantizar igualdad de oportunidades y respeto a los derechos humanos.
0: Ahora bien, y para darle continuidad a esto, pues vale mucho la pena preguntarse en este sentido, ¿qué asuntos estuvieron en el centro del trabajo de las diputadas y los diputados? Bueno, pues, escuchémoslo.
2: Durante este periodo se establecieron sanciones en el Código Penal por la colocación o lanzamiento en la vía pública de objetos punzocortantes, abrojos, erizos o estrellas metálicas que puedan obstaculizar el tránsito o provocar daños a vehículos. También se realizó la remisión del tipo penal de extorsión a la Ley General de la Materia. Otro tema fue la defensa del patrimonio. En este ámbito se incrementaron las penas y se precisaron supuestos relacionados con el delito de despojo, buscando fortalecer la certeza jurídica en materia inmobiliaria.
1: Y bueno, continuando con este programa especial, le comentamos que otro de los grandes bloques de trabajo fue lo relacionado con la gobernabilidad en el estado, y destaca la aprobación de una normativa de austeridad para el presupuesto del Congreso de Puebla.

0: la regulación de salarios y pensiones superiores en dependencias descentralizadas. También se otorgaron denominaciones históricas a municipios y ciudades, entre ellas el heroico e histórico municipio de Chapulco, la heroica ciudad de Libres, la heroica ciudad de Pahuatlán. Además, incorporó al muro de honor la leyenda a las mujeres indígenas del estado de Puebla. En el ámbito municipal hay datos especialmente importantes. Escuchamos.
1: El Congreso aprobó las 217 leyes de ingresos municipales para el ejercicio fiscal 2026. Además, se redujo al 15 el tope de regidurías y se estableció la prohibición de parentesco o nepotismo para candidaturas a las alcaldías.
2: Y aquí nuevamente muy importante mencionar que aparece el tema de la paridad, Moni, con la armonización de la democracia municipal mediante pues esta paridad vertical y horizontal. Bueno, el cuidado del medio ambiente también formó parte esencial, importante de la agenda. Durante este segundo año se expidió la Ley de Economía Circular. Además, se incorporaron a la Constitución local disposiciones relacionadas con la mitigación de emisiones y la adaptación climática con un enfoque de derechos humanos. En materia laboral y de derechos sociales, también hubo muchas reformas muy importantes dignas de destacar. Una de ellas, pues, modifica la Ley de los Trabajadores al Servicio del Estado para permitir la transferencia de hasta 4 semanas de descanso preparto al periodo posparto. Vamos a escuchar esta información.
1: En materia de niñas, niños y adolescentes, se tipificó la cohabitación forzada de menores de 18 años, estableciendo penas de entre 8 y 15 años de prisión. También se amplió el tiempo del penal de corrupción de menores para sancionar el suministro de tabaco, vapeadores y drogas sintéticas. Se prohibió expresamente el castigo humillante como método de crianza en el Código Civil. Además, se incorporó la orfandad como condición de vulnerabilidad en la Ley de Derechos de Niñas, Niños y Adolescentes. Y se incrementaron las penas en casos de estupro o violación que deriven en embarazo.
0: Y bueno, pero también el Congreso del Estado no se limitan las actividades del legislativo a solamente aprobar leyes. Ya sabemos que diputadas y diputados realizan muchas actividades que son en beneficio de la población. También tienen funciones de representación y de fiscalización. Eso es importante porque durante el periodo informado se realizaron 296 sesiones de comisiones generales y también de comités. Además, se llevó a cabo la glosa del primer informe de gobierno mediante la comparecencia de titulares de distintas dependencias de la Administración Pública Estatal. ¿Para qué? Para que dieran a conocer información, datos, pues todo aquello que la gente preguntaba o quería saber y que también los diputados tenían en este sentido considerado que se pudiera llevar a cabo. Y se realizaron los informes de comparecencias de la Fiscalía General del Estado y de la Presidencia de la Comisión de los Derechos Humanos del Estado de Puebla.
2: Así es, Moni. Y bueno, a todo esto, es decir, que el trabajo legislativo que se ha estado desarrollando durante este periodo, bueno, pues también incluyó evidentemente el seguimiento y análisis del estado que guarda la administración pública estatal, un tema sumamente importante para la población en general. Bueno, otro de los aspectos destacados es la transparencia, un tema que hemos estado abordando durante muchos de estos programas y un tema sumamente importante en lo que respecta al trabajo de la 62ª legislatura. Bueno, se alcanzó un 100% de efectividad en la respuesta a solicitudes de información pública, un número bastante pues amplio, digno de mencionar, y además durante el periodo se realizaron 3 publicaciones trimestrales que integraron información correspondiente a 105 obligaciones de transparencia, y aquí tenemos esta información.
1: Hablar de un Congreso cercano a la gente es fundamental. Dentro de las labores del Poder Legislativo se realizaron acciones que involucran directamente a las y los poblanos. A través del programa Congreso Humano se llevaron a cabo 482 acciones, con una atención directa a 21.928 personas. También se fortaleció la vinculación educativa.
0: Bueno, también pues hay que destacar dentro de estas acciones que durante el segundo año participaron 115 alumnos y 26 instituciones educativas en el programa de servicio social y de prácticas profesionales. Pero bueno, vamos a tener mucha

0: más información en un momento más. Después de que tengamos este corte, le vamos a dar más detalles, porque el Congreso del Estado, ya le decíamos, no solamente son leyes, no solamente son que se presentan las propuestas de la gente, tienen actividades culturales. Realizan muchas actividades también en territorio, van a las zonas, preguntan, van los legisladores, diputadas, diputados, y llegan a estos espacios, César, también para escucharlos y para que se puedan realizar diversas actividades.
1: Así es, Moni, bien lo mencionas, no solamente en la 62ª legislatura se ha llevado a cabo pues trabajo legislativo, sino que también se contempla, como bien lo dicen, es un congreso humano, todas estas actividades culturales que tienen mucho que ver con exposiciones de pintura, de poesía, siempre hay bandas en el Congreso del Estado que nos comparten sus obras, y bueno, finalmente esto también habla muchísimo del compromiso de los derechos humanos que está pues bien vinculado en el Congreso del Estado.
0: Claro, y le vamos a platicar, cómo también si estás en una institución educativa puedes acercarte al Congreso, hacer recorridos, ser diputado por un día. Vamos a la pausa, regresamos.
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0: Y regresamos a su programa Legisla Radio, en donde usted conoce la información de diputadas y diputados del Congreso del Estado de Puebla. Le decíamos que estamos en esta transmisión especial porque en este momento se está llevando a cabo el segundo informe de actividades de la presidencia de la Junta de Gobierno y Coordinación Política de la 62ª legislatura del Congreso del Estado de Puebla, encabezada por el diputado Pavel Gaspar Ramírez. Y pues ya ahorita justamente en el legislativo pues ya se cuenta con la presencia de autoridades, ¿no? De nivel estatal, autoridades municipales, representantes

0: de los diferentes municipios, también gente de los medios de comunicación y por supuesto las diputadas y los diputados que están en este evento, en este importante evento que se realiza ahí en el Congreso del Estado de Puebla. Y la verdad es que pues hay que reconocer que es un trabajo que se lleva a cabo con mucho esfuerzo, con mucha gente que también forma parte de él, por lo menos aquí César, en el caso de Legisla Radio, pues nosotros tenemos también la oportunidad de invitar a las diputadas y los diputados para que platiquen su trabajo, cuáles son sus proyectos, qué es lo que han realizado, y pues así, a través de este espacio, dar a conocer más de lo que se está haciendo en el legislativo poblano.
1: Es correcto, Moni, bien lo has mencionado, un tema pues bastante recurrente en este programa y con muchos de los diputados que han estado con nosotros, pues ha sido precisamente el tema de la transparencia que hemos hablado en muchas ocasiones, y me parece que todo este ejercicio legislativo que se ha llevado a cabo en el Congreso, pues viene también no solo a reflejarse pues aquí, en este programa, sino también en las acciones que se llevan a cabo a la población, que pues evidentemente pues los beneficia a todos ellos, ¿no? Finalmente pues hemos escuchado propuestas bastante interesantes que tienen mucho que ver, aparte del tema de la transparencia, con temas de sanidad, de recursos públicos, ¿no? También de vialidades, y todo esto pues forma parte del trabajo que se está pues manifestando, se está detallando en este momento en el segundo informe de actividades de la 62ª legislatura.
0: Muy bien, y ya saben que este programa es para ustedes, por si tienen dudas, preguntas, si quieren saber algo más, para que se informe justamente de lo que se hace en el Congreso poblano. Y bueno, continuamos con más detalles del trabajo que se ha realizado en este último año. Fíjese que durante este segundo año participaron 115 alumnos de 26 instituciones educativas en programas de servicio social y prácticas profesionales, como le comentaba antes de ir a la pausa. Y de manera particular, el programa de Diputado por un Día, vaya que es un espacio en donde niños y niñas pueden de verdad conocer, saber, sentir directamente lo que es ser diputado o diputada. Fueron 80 acciones, se registró la asistencia de 1,841 personas durante el 2026, mientras que las visitas guiadas también tuvieron 24 acciones y 294 asistentes en este mismo periodo. Si alguien está en una institución educativa y quiere formar parte de este programa, solo tiene que acercarse al Congreso del Estado de Puebla y le van a dar un espacio para que lleve a todos estos estudiantes que puedan vivir esta experiencia. El objetivo es acercar estudiantes y ciudadanos al funcionamiento del poder legislativo y permitirles conocer directamente el espacio en donde se toman las decisiones que forman parte de la vida pública del estado.
1: Y quién sabe, en alguno de esos, pues, diputados por un día, estaremos viendo a muchos de los diputados y diputadas que en el futuro podrían estar conformando, pues, el pleno, ¿no?
0: Exactamente.
1: Bueno, y bueno, también la actividad del Congreso tuvo un componente sumamente cultural, que es lo que estábamos comentando, Moni. Uno de los proyectos destacados fue la recuperación de la antigua sede del Congreso del Estado, una sede, pues, histórica, finalmente ubicada en la calle 5 Poniente, en el centro histórico de Puebla. Después de haber albergado durante 120 años, Moni, la función parlamentaria del estado, este edificio pues finalmente fue reincorporado a la vida pública como un espacio cultural, histórico y por supuesto abierto a actividades artísticas, académicas, científicas, tecnológicas y de vinculación con la sociedad. Y bueno, es muy importante señalar la recuperación de este inmueble. Vaya, uno de los puntos pues más importantes de nuestra historia y no solamente de la sociedad, vaya, creo que todos lo recordamos. También, a fin de cuentas, se designó el Salón de Protocolo con el nombre de Elena Garro como reconocimiento al legado de esta escritora, novelista, dramaturga y periodista poblana.
0: Fue un evento bien y muy importante, porque fue solicitado por el grupo de mujeres helenistas que se han sumado a esta visibilización del trabajo de Elena Garro y que se sumó el Congreso del Estado de Puebla, así colocándolo, como dice César, al Salón de Protocolo, el distinguido nombre de Elena Garro. Y también se asignó el nombre de Gilberto Bosque Saldívar al Salón de Protocolo de la sede principal allá en el Congreso del Estado, como homenaje a la trayectoria del poblano en el servicio diplomático. El arte y la cultura también tuvieron presencia mediante conciertos, presentaciones musicales y expresiones artísticas gratuitas, con una asistencia total de 400 personas beneficiadas y también participantes en todas estas actividades culturales que decíamos, César, se llevan a cabo en el legislativo de Puebla.
1: Moni, punto bien.

0: Importante que vale mucho la pena destacar, el señor Gilberto Bosque Saldívar, considerado el Schindler mexicano por su valiosa aportación diplomática durante las intervenciones de la Segunda Guerra Mundial, pues vaya, es muy importante su historia, su trayecto, su actividad como pues diplomático, pues merece que en este momento exista, un salón de protocolo con el nombre del señor Gilberto Bosque Saldívar. Y bueno, asimismo, diversas acciones comunitarias, entre ellas jornadas de reforestación, apoyo a protectoras de animales, acopio de víveres ante congestiones naturales, que vaya, hemos hablado mucho también en este programa, colectas de juguetes, una carrera rosa y encuentros cívicos escolares lograron impactar directamente, Moni, ¿a cuántas crees? A 1,400 personas. Es así como el Congreso del Estado ha trabajado con diálogo, inclusión y construcción de consensos. Así un es. Congreso humano.
1: Así es, y justamente, mira, decíamos de estas actividades también gastronómicas, la gastronomía poblana que es tan importante, también se ha presentado ahí en el Congreso del Estado. Hay espacios en donde los municipios llevan pues sus alimentos y nos ha tocado poder degustar desde el chile en nogada, ¿no? También la cecina, llevaron de la Feria de la Carnita, no sé a ti qué te tocó, César.
0: Ah, mira, precisamente el de la carnita, el de la cecina, ¿sabes cuál? También el del chile en nogada ha sido muy recurrente, precisamente con cocineras del estado, de otros municipios, que vaya, es digna de destacar su labor, porque el chile en nogada no solamente habla de nuestra identidad como sociedad, sino también de nuestra historia. Me parece que la comida es un tema sumamente importante respecto a
1: sí, y la verdad es que forma parte de nuestra identidad, el poder conservar, el poder también que se permita la difusión de la misma. Esto, no sé si ustedes sepan, aquí nos están escuchando, también se realiza en el Congreso del Estado. Llevan estas muestras que se presentan ahí a diputadas y diputados y gente que llega, y que todos tenemos la oportunidad de poder probar estos alimentos, de degustarlos, y de poder también llegan los medios de comunicación y hacen historias, ¿no? Cuentan justamente a través de sus propios medios qué es lo que pasa en estos espacios, qué es lo que pasa en este lugar, y de la mano de la muestra gastronómica, ¿no? Que es deliciosa. Y así, como decías hace un momento, César, que a ti te toca de pronto más porque eres voz para los eventos de tipo cultural, en donde hay conciertos, en donde hay actividades, muestras fotográficas, también claro, de pinturas. La verdad es que el Congreso es un espacio maravilloso, aparte de hermoso, las nuevas instalaciones, y que permiten que la gente pueda también tener pues estos espacios también culturales.
0: Sí, es justo como lo hemos venido comentando, no solamente se desarrolla un trabajo legislativo arduo, por cierto, preocupado por la gente, por preservar los derechos humanos, sino que también cultiva mucho esta parte, la sensibilidad artística, la sensibilidad gastronómica, que habla nuevamente, al igual que nuestra comida, pues habla mucho de nuestra identidad como persona, como sociedad. Vaya, todos estos eventos culturales, como bien lo mencionas, presentaciones fotográficas, galerías de arte, presentaciones de bandas, incluso poesías, todo esto es maravilloso y nos habla mucho de esta sensibilización que tiene un punto tan estratégico, tan importante como es el Congreso del Estado hacia la calidad humana.
1: Así es, y bueno, de este modo llegamos al final de este recorrido. El informe presentado este día destaca una idea central: que legislar no debe quedarse únicamente en discutir y aprobar leyes, sino que las decisiones tomadas desde el Congreso deben de buscar convertirse en soluciones para todas las personas. Ese es el concepto que acompaña la legislatura: un Congreso humano, un Congreso que busca mantener una relación más cercana con la ciudadanía y escuchar a las distintas voces representadas en el Parlamento y fortalecer el marco jurídico del Estado.
0: Es correcto, Moni, y en este segundo año de ejercicio legal, los números y las acciones dan cuenta de una intensa actividad parlamentaria. Y bueno, pues muchísimas gracias a todos nuestros radioescuchas por acompañarnos en este recorrido por los principales resultados del segundo año de la 62ª legislatura del Honorable Congreso del Estado de Puebla, Moni.
1: Así es, y queremos agradecer a la directora general del Sistema de Información y Comunicación del Estado de Puebla, SICOM, a Natalie Hoyos López, por el espacio brindado para dar a conocer el trabajo de diputadas y diputadas en el Congreso de Puebla. Hoy llevamos a cabo la emisión número 29 de Legisla Radio. Y un agradecimiento al equipo de producción que cada viernes nos acompaña: Nuria Baquer, titular de SICOM Radio.
0: Laura Pérez.

0: Peralta, que es nuestra productora.
1: Alina Martínez, operadora.
0: A Ricardo Figueroa, muchísimas gracias, que está en redes sociales.
1: Y también a Jocelyn Rodríguez en la producción.
0: Muchísimas gracias, amigos, por el apoyo y las facilidades para realizar este maravilloso programa. Y bueno, pues nos vemos y oímos la próxima semana.
1: Adiós.
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Estrella de la música folclórica, como le decíamos antes, Gabriel Siria Levario, más conocido como Javier Solís. Y todo viene a colación porque nace un día como hoy, 4 de septiembre de 1931, allí en la Ciudad de México, en la calle de Bolívar 165. Ahí nació este muchacho, este cantante de primerísimo nivel, que tuvo todos los oficios del mundo, incluyendo carnicero. Y fíjese usted que allá por 1950, mientras cantaba en un lugar de... ¿Se acuerda usted que allá en la Plaza Garibaldi estaba el Tenampa y el Guadalajara de noche y todos esos lugares? En uno de ellos estaba cantando cuando llega el que era candidato al gobierno de Puebla, que era el general Rafael Ávila Camacho. Y entonces Rafael Ávila Camacho lo oye cantar y dice: pero qué maravilla de cantante es este muchacho, qué bárbaro, a ver, háblenle. Y viene a la mesa de Ávila Camacho y le dice el general Ávila Camacho: oye, ¿cómo te llaman? Pues Gabriel Siria, no sé qué. Oye, te invito a que te incorpores a mi campaña. Mira, dentro de tanto tiempo voy a empezar mi campaña porque quiero ser gobernador de Puebla, pero yo tengo un mariachi contratado que es el mariachi Metepec. Usted sabe que Metepec está ahí pegadito a Atlixco. Entonces este mariachi era de ahí. Entonces quiero que te integres al mariachi Metepec para que me acompañes en la gira por todo el estado de Puebla. Pues de a cómo, señor, pues mira, ¿cuánto estás ganando aquí? ¿Tanto? ¿Cuánto? Pues yo te puedo dar tanto. Y entonces pues sí le convenía, ¿no? Y entonces durante un año Javier Solís se va a trabajar con el mariachi Metepec para la campaña de Rafael Ávila Camacho a gobernador de Puebla. Y así dio mucha guerra ahí en ese... Y durante ese tiempo pues tuvo que estar viviendo allá en Metepec para atender todos los asuntos relativos al mariachi, que los ensayos y las citas y ponerse de acuerdo para los compromisos y todo. Y así fue la vida de este muchacho que hizo una carrera meteórica. Fíjate que Javier Solís en solo 10 años saltó de ser desconocido a ser el cantante de folclórico más conocido en esos años finales de los 50, principios de los 60. Pero bueno, recuerde usted que se va en los años 60, 1966, fallece, dicen que por haber comido hielo cuando lo acababan de operar de no sé qué, y que entonces el doctor le dijo que no podía tomar agua y que él muy necio pues se metió a tomar agua y que entonces eso le complicó y que se...

0: murió ahí cuando estaba en recuperación en el en de la operación que le habían hecho, me parece que del apéndice o no sé qué, algo así. No, era una operación que no era tan grave. Y entonces por haber comido hielo cuando el doctor le había prohibido que consumiera agua, entonces ya es que fallece esta gran estrella de la música ranchera mexicana. Qué bárbaro, qué cantante tan extraordinario. Se le consideraba como uno de los cuatro en la gloria. Los cuatro principales eran Jorge Negrete, Pedro Infante, José Alfredo Jiménez y Javier Solís. Eran los cuatro grandes intérpretes de la música. Y a pesar de muchos más, ¿no? Como Felipe Arriaga después, como los hermanos Aizar, que también eran buenísimos. En fin, pero así de ese tamaño era la fama y la trayectoria de Javier Solís. Qué bueno, fantástico, un cantante fantástico.
1: Lástima que murió joven.
0: Pues sí, se va muy, ¿verdad?, joven. Por la necesidad de tomar agua, cuando el doctor había dicho que no podía tomar agua, ¿no?
1: Sí, aparentemente fue por la vesícula.
0: Sí.
1: Pero yo creo que le dio pancreatitis.
0: Pero él salió bien de la operación de vesícula, estaba bien. Y entonces le pidió de tomar agua a la enfermera dijo que no. Pero lo que raro es por qué tenían hielo.
1: Porque en el hospital siempre hay hielo.
0: ¿Para qué tenían hielo en su habitación? Si no iba a echarse ni una cuba ni nada.
1: No, pero a lo mejor tuvo fiebre o alguna cosa. Pero siempre en los hospitales hay hielo.
0: No, pues sí, pero...
1: Para algún tratamiento. Y bueno, antes eso era muy común, utilizar el hielo. No, a mí lo que se me hace muy raro, y bueno, lo digo porque a mí ya me quitaron la vesícula, y yo no he tenido mayor problema. He conocido personas que también les han quitado la vesícula y llevan 2 o 3 años y no comen carne de no sé qué y no pueden comer irritantes.
0: Comer huevo porque siempre
1: a mí me da igual y como lo que sea y no me pasa nada.
0: Repitiendo el huevo, se lo repiten como podrido.
1: Pues yo no he tenido esas molestias. Es como cuando se te muere alguien, pues este pésame o esta pena que traes, pues cada uno tenemos un tiempo para procesarlo, ¿verdad? Y para saber.
0: Oye, dice la 2425 que nos escucha en Venustiano Carranza en el 90.9, pero que hoy no se escucha, que nomás hay puro ruido.
1: Es que me parece que una estación estaba fuera del aire por cuestiones de luz.
0: Y que luego nos escucha también en el 98.9, pero que también hay puro ruido.
1: Qué raro.
0: O sea, en las dos frecuencias, 90.9 y 98.
1: Ahorita avisamos a nuestros...
0: Mira, 90.9 es Teciutlán y 98.5 es Huachinango.
1: Es lo mismo, ¿verdad?
0: O sea, nos oyen alguna de esas dos frecuencias.
1: ¿Tienen ese problema?
0: Pero dice que es un...
1: ¿Es falta de luz en la planta?
0: Que nomás hay ruido.
1: Sí, ¿verdad? Es que en la planta transmisora no hay luz.
0: ¿Pero en las dos?
1: Pues supongo que es una sola línea que debe estar en mantenimiento, alguna cosa, y entonces cancelan el servicio de luz por unas horas.
0: Pero tanto en Huachinango como en Teciutlán.
1: Sí.
0: Porque dice que no se oye en ninguna de las dos localidades.
1: Ahora, ¿tiene la opción de escucharnos a través de la red?
0: Sí.
1: Si pone usted sicompuebla.mx, ahí le van a aparecer un menú.
0: Nos está mandando el ruido grabado, mira.
1: Radio en vivo.
0: Pero aquí me da flojera poner el ruido grabado.
1: Ahí nos oye.
0: Bueno.
1: Javier Guzmán, saludos de Acatlán. Dice para Enrique y don Ricardo.
0: Ese también, y para Lina.
1: Lina, traes pegue.
0: Traes el pegue a Lina. Bueno, ¿y qué pasó con Güences?
1: Déjeme llamarla. Ahorita va a venir. Se va a aventar de la tercera cuerda Güenceslao.

0: Más bueno, que se anda poniendo la máscara para que nadie lo reconozca.
1: Dice,
0: creo que le debe a Coppel.
1: Ándale.
0: Por eso se puso la máscara.
1: Dice Jimmy el Lobo, saludos cordiales desde Ciudad Sagrada y Milenaria Cholula City.
0: Cholula City. Déjeme enviarle saludos también a un señor que me encontré en la calle, nos saludamos, don Isaac Fernández Telles. Don Isaac vive en Pueblo Nuevo, en esta pues comunidad, en esta junta auxiliar, la Romero Vargas.
1: Ah, claro, la Romero Vargas.
0: Pero, pues tú eres de ahí, eres oriundo de ahí. El Dinamita Wenceslao. ¿Qué vale, güey? Dinamita.
1: Hije pródigo de la arena Puebla.
0: No, y de... eres mero de ahí. ¿Has vivido ahí toda tu vida?
2: No, 29 años ahí por la colonia Quiles Cerdán y La Libertad con mis papás. Ah, ya a los 29 años ya me robó mi esposa y llevo...
0: Ay, ya te robó a ti.
2: Es un decirlo de robó.
0: No, porque hay chavas que se roban al galán, tú no sabes.
2: Me robó, me fui con ella a Romero Vargas. Y digamos que son 13 años viviendo en Romero Vargas.
0: ¿Y estás contento o pedimos ayuda?
2: No, cómo no. ¿No te acuerdas de cuando me hiciste ese especial?
0: Claro, hombre.
2: En el piano.
0: Es
2: hasta
0: vacilada.
2: Me hizo llorar, don Ricardo.
0: No, pero yo no le hice nada.
1: Yo no te hice llorar.
2: No, digo que me hizo llorar don Enrique.
0: Él lloró solito.
1: ¿Quién sabe qué habrás hecho o qué habrán hecho acá?
0: No, él lloró solito.
1: ¿Te pusiste a llorar? A ver.
0: Lo que ahora no llora porque está contento, y es que su programa de radio, que hay que decir que es el único programa en el cuadrante que se dedica a este tema de la lucha libre. Independientemente de que somos cuates, Wenceslao, a mí me da mucho gusto porque fomentas y difundes el deporte amateur y profesional o semiprofesional. Y este espectáculo deporte, que es la lucha libre,
1: oye,
0: como que agarró un segundo aire.
1: No, y ha agarrado todos los aires.
0: Es un deporte, o sea,
1: no,
0: tú dices que es vacilada porque hacen coreografías de...
1: No,
0: súbete a hacerlo tú.
1: Aviéntate de una cuerda y verás cómo no te velan al otro, te mueres. No, son...
0: Eso me da gusto que tú lo fomentes y lo difundas y que muchas personas se interesen. Y como en todo deporte, bueno, pues hay ídolos, hay chavos que son ejemplo, estos deportistas. Y que tú los des a conocer.
2: Sí, muchas gracias. Pues el próximo domingo se estará llevando la gran fiesta, la fiesta que hago cada año con una gran función de lucha libre, 17 años, y bueno, pues va a ser en punto de las 11:45 de la mañana, ahí en Galerías Las Ánimas, que va a ser dentro de la plaza, dentro de el área de comida, para que la gente al mismo tiempo esté degustando sus sagrados alimentos, pues pueda disfrutar del 17 aniversario de Mano a Mano por Sicom Radio. Y eso le platicaba en la mañana a mi esposa, en qué momento han pasado 17 años.
1: Mira nada más. Todavía eras niño casi.
2: Tenía, cuando empecé Mano a Mano, el 5 de septiembre. Mano a Mano nace un 5 de septiembre de 2009 aquí en Sicom, y tenía 24 años cumplidos.
1: Mira nada más.
0: ¿Estás haciendo prácticas o ya trabajabas?
2: No, de hecho, fíjate, aquí llevo 22 años, entré en 2004, un 12 de marzo, haciendo servicio social. No sé si tú recuerdes a Claudia Rodríguez y a Priscila Razo, que ellas crearon la barra infantil aquí en Sicom, y ellas me invitan a formar parte de la barra infantil en el 2004, Claudia Rodríguez y Priscila Razo, y de ahí yo me imagino que tienes el conocimiento de que de aquí salió Bárbara Islas, que ahora es una actriz importante de Televisa, y que con ella y con Almendra Moscoso conducíamos el CEN para chavos y no tan chavos, que era un noticiero para jóvenes.
0: Tú eras de los no tan chavos.
2: Sí, porque en ese entonces yo tenía 19 años y ellas tenían 14, 15 años.
0: Sí, pues eran muy jovencitas.
2: Sí, y entonces yo llego aquí a los 19 años y ya tiempo después se da la oportunidad de crear Mano a Mano y cumpliendo los 17 años. Pero sí, me tocó esa bonita etapa.
1: Oye, ¿quiénes van a estar ahí en el programa?
2: Pues va a haber, como cada año lo hago, torneos. va a estar el torneo SICOM, el trofeo en disputa, donde curiosamente Maligno ya lo ganó los dos últimos años.
0: Y aquí de mis compañeros.

0: compañeros te llevaste con ese nombre? Ya sé a quién te llevaste. Ya sé a quién te llevaste a luchar.
1: No, pues está el trofeo Dinamita, que es la mascota del programa, el torneo 17 años, un torneo en homenaje a Black Cuellar, que es el padrino y el primer invitado de Mano a Mano, que ya falleció. También abre un torneo familiar, donde ese torneo familiar al público le está gustando, porque aparecen hermano y hermana juntos, madre e hijo juntos, padre e hijo juntos. Órale. Es un torneo familiar mixto que ya tenía ganas de hacerlo de años atrás y no se había podido concretar. Y bueno, pues eso es lo que conlleva este evento.
2: Bueno, 25, oye, luchadores. Dígame, quiere decir, ¿verdad?, que entonces vas a instalar tu ring.
1: Sí.
2: Toda la cosa con, sí, con sí, su lona y
1: sí, todas las con todo lo que es la escenografía.
2: Pues a todo dar.
1: Y lo mejor de todo es que es en el área de fast food de las ánimas. ¿Esto qué quiere decir?
0: El área de comida rápida, que sí, es un gran espacio.
1: Y en medio, entonces, la gente va a poder estar comiendo sus sagrados alimentos, reitero, y disfrutando el espectáculo.
2: Va y compra su alimento, va a la mesa, sienta y ve el espectáculo.
1: Así es, o en su defecto, puede estar ahí como espectador simplemente, porque pues es un evento gratuito y sin lucro, donde pueden ir las familias completas y celebrar juntos pues los 17 años. Y como siempre se lo he dicho a mucha gente, pues esto lo hago por agradecimiento a toda la gente que me ha seguido durante muchos años.
2: No, pues qué bueno, y es una, debe ser para ti una gran satisfacción.
1: Y nervios. Y
2: también para el público una gran satisfacción.
0: Si tú no vas a luchar.
1: No, pero son nervios de, fíjate que
0: alguna vez, de emoción.
1: Mi papá, en paz descanse, me decía, el día que dejes de sentir nervios es porque ya no te gusta.
2: Ah, ¿tú crees?
1: Sí. O sea, no es miedo, son nervios de que salga bien todo, de que no haya errores.
0: Ah, bueno, claro.
1: De que vaya mucha gente, de que son, es la ansiedad, pero es bonito, o sea, no es malo, es bonito porque significa que te está importando lo que viene, ¿no?
0: Claro. Oye, ¿cuántas luchas son entonces? ¿3?
1: Son 5 torneos.
0: Ah.
1: Son 5 torneos y en total son 25 luchadores. Acuérdate que las dinámicas que hago es eliminación directa hasta que quedan 2, que son los que definen y buscan la máxima presea. Uh-huh. Así van.
2: O sea que es como round robin, ¿no?
1: Sí, de hecho, don Ricardo, fíjese que son como competencias. Entonces, el luchador termina muy fatigado. El luchador sube a demostrar lo que sabe hacer. Sube a demostrar que tiene cualidades, que tiene conocimientos. Si gana, que es lo que pues todos aspiran, se lleva ese trofeo, pero aún perdiendo, como ustedes saben, yo los galardono, les entrego una medalla grabada conmemorativa junto con una placa de reconocimiento, y bueno, al final, yo considero que todos estando en el cartel son ganadores, no nada más porque el que gane el torneo, sino yo considero
2: que todos
1: ganan,
2: claro,
1: sí, todos
2: claro,
1: ganan, todos ganan.
2: Muy bien, qué bueno, muchas felicidades.
1: Muchas gracias.
0: Oye, entonces la cita es el próximo domingo, 11:45, en el Centro Comercial Las Ánimas.
1: Así es.
0: ¿Te sabes las rutas por las que puede una persona llegar? Hay un metrobús, ¿verdad?
1: Sí, está el metrobús, pero hay otras 3 rutas alternas. Es la ruta 72, si es que vienes de Esteban Antuniano, o en su defecto puedes tomar la ruta 72 si vienes de Plaza Dorada. La ruta 10, que va sobre la 31, te deja en la parte de atrás de Las Ánimas. Y también el Malacatepec, que es un autobús rojo.
0: Ándale, sí,
1: que viene de Ciudad Judicial, atraviesa la Tliscayol y te deja enfrente de Las Ánimas.
2: A todo, ¿verdad?
1: Sí.
0: Claro,
1: o sea,
0: claro,
1: no hay pretexto para decir, es que está complicado, es que está céntrico el lugar, además.
2: No, no, no.
1: Y luego todo eso está lleno de plazas comerciales, ¿eso qué significa? Que pues digo, después de disfrutar el aniversario, pues te quedas con la familia a pasear.
2: Claro,
0: claro, claro. Entonces, ya está la cita 11:45 en Las Ánimas. No en un centro que está enfrente, que tiene un helipuerto y un cine, no, no. Este es en el primer centro comercial que
2: Galería se Las Ánimas se llama.
0: ¿Verdad?
2: Galería Las Ánimas.
1: Así es, que pues poco a poco lo han tratado de recuperar, pero
2: ahora hay una tienda muy exitosa,
1: sí,
2: una tienda, un supermercado.
1: Sí.
2: Muy exitoso ahora.
1: Sí.
0: Ahí tuvo su local, lo tiene el ingeniero Kirth y su mujer Marisabel.
2: Sí, ya
0: en
2: no.
0: Ese centro comercial.
1: Lo que se sigue manteniendo en el centro comercial.

0: comercial, digo, lo digo con mucho respeto, pues es precisamente lo que acaba de comentar don Ricardo. Es donde haces tu despensa y el área de comida. Los restaurantes se siguen manteniendo.
1: Claro, claro.
0: Y eso es bueno porque hay un restaurante, no me voy a aventar el golazo, pero hay un restaurante en el cual los domingos acostumbro ir a desayunar con mi mamá, con mi esposa y con mi hija. Y en ese restaurante se guisa riquísimo. Y ese restaurante que está en Las Ánimas siempre está lleno de gente. O sea, por eso vuelvo a repetir, el área donde tú vas a hacer tu despensa y la zona de restaurantes es lo que está habilitado.
1: Pues a todo dar. Muy qué bien. Bueno, Güences.
0: Muchas gracias.
1: Un abrazote.
0: No, gracias por el espacio los dos.
2: Oye, dice, felicidades a la voz más linda de la radio.
1: Ah, pues ahí está.
2: Es
1: Güences.
2: La voz más linda de la Mixteca Güences. Poblana.
1: Güences.
2: ¿A quién se refieren?
1: A Güences.
0: No.
2: Dice,
1: a Güences.
2: Dice el licenciado García. No, es para Lina. Este licenciado. Oiga, licenciado. A ver, vamos hablando. ¿Usted es casado, soltero o qué?
1: Viudo, divorciado, cuéntenos.
2: Sí, porque Alina es una señorita decente. No queremos sorpresas.
1: Dice la 1108. Buenas tardes. Hablando de aviones. ¿Alguna vez el parque ecológico fue pista de aterrizaje? Claro que sí.
2: Claro.
1: Era el Pablo L. Cidar, se llamaba al principio.
2: Lo consideraban primero un aeródromo.
1: Así era.
2: Y luego la base militar, o sea, fue un campo militar donde la Fuerza Aérea hacía prácticas, tenía ahí sus aviones.
1: Y todo. También fue autódromo, porque se hacían consecuencias de autódromo, autos.
2: Claro. Luego se le dio distintos usos al predio. Cuando se va el aeropuerto, bueno, el campo de aviación, que no aeropuerto propiamente, pero este campo de aviación, cuando se va a la zona de Huejotzingo, lo usan para diferentes cosas. Llegó a ser una especie de deshuesadero y de panteón de inmuebles
1: de vehículos del gobierno,
2: ¿verdad?
1: Sí.
2: Luego hubo un momento donde cambiaron el recinto ferial, porque este recinto que conocimos ahí en la zona de los fuertes, lo transformaron totalmente, y para que no se perdiera la Feria de Mayo de Puebla, se hizo ahí, me parece que dos veces.
1: Sí.
2: ¿Verdad?
1: Sí, sí,
2: En esta parte. Es que es enorme
1: el parque ecológico.
2: Y que ahora que conocemos como parque
1: ecológico. Son 50 hectáreas. Sí, o sea, medio millón de metros cuadrados.
2: Que el señor don Blas Chumacero tuvo la brillante idea de querer crear allí una unidad habitacional, y todos los vecinos de alrededor nos pusimos bravísimos y había la necesidad de crear un pulmón, un parque, un bosque lleno de árboles, de vegetación. Hacen el aviario, que al principio funcionó muy bien.
1: Que luego resultó un fracaso, pero ahora...
2: Luego los vecinos salían con su charpe y...
1: Pero ahora bajo la administración del África...
2: La bajaban y se la echaban.
1: Ahora está muy bien.
2: Ahora hay un lago.
1: Arboterra se llama.
2: ¿Verdad?
1: Está muy bien ahora.
2: Hay áreas para que vayas a hacer tu día de campo, hay pistas para que puedas correr, hay canchas para juegos de fútbol.
1: Dice la 2904, saludos Wenceslao, a los rudos del Atlante, la 27.
2: Eres rudo, ¿verdad? Sí, se te nota.
1: Dice Arturo Hernán, saludos amigos cafeteros, es viernes con las canciones de Javier Solís, se apetece más piquete en el café, ando por Guadalupe Victoria, tampoco se escucha Sicom Libre, saludos. La 3404, hola amigos de Café, con muy buen programa, mirate mucho, muy entretenidos. Aparte de transmitir conocimiento, nos informan. Saludos a don Enrique y don Ricardo, soy de Huachinango. Mil gracias por su atención. Órale.
2: Dice mi hermana, hoy es santo de Consuelo Salomón. Y el tuyo también. Ah, claro, es que el santo de las personas que llevan el nombre de Consuelo es el sábado siguiente a San Agustín. O sea, San Agustín fue el 28 de... Fue el pasado viernes.
1: Sí.
2: Entonces, no sé por qué no fue el sábado, o sea, el día siguiente, sino es hoy. Pero originalmente era el sábado siguiente a San Agustín. No, pues no importaba qué día cayera San Agustín.
1: Ahí está.

0: nos manda saludos el licenciado Francisco Soriano, que nos escucha en Tehuacán. 5265, saludos al Dinamito, dice.
1: Al Dinamita.
0: Sí, yo conocí los Nevados porque mi abuela me llevaba, bueno, no sé.
1: Dice Felipe Cepeda, saludos mis amados Escolapios, LQHMM1C.
0: Dice, saludos, gracias Güences por darle voz y proyección al talento poblano. 9260, saludos de Mario desde Tlaxcala. Dice don Plinio, apreciados compañeros, el reconocimiento para los hermanos Coyer de la Colonia de Libertad. Dedicaron su vida a la lucha libre y despertaron ante la juventud afición a este deporte. Por ustedes me entero de muchas cosas. Acaba de nombrar al ingeniero Adolfo Kir. Pregunto si aún vive. No, ya murió hace muchos años, que murió mi buen amigo Adolfo.
1: No, murió hace muchos años, ¿eh?
0: Sí, fuimos compañeros en el patriotismo. Ah, muy bien. Ya falleció hace muchos años.
1: Pero de veras, muchos, yo más de 10 seguro.
0: Sí. Saludos, cafeteros. Las luchas no son un deporte, más bien es puro circo. No.
1: No. Circo, usted, mis polainas.
0: Está usted equivocado. No.
1: Súbase usted a la tercera cuerda o eche una piruetita a ver si.
0: No.
1: Si le dan ganas de levantarse al día siguiente.
0: Son auténticos atletas.
1: Con una condición física envidiable.
0: Claro.
1: Y se preparan. Mire, Fray Tormenta, por ejemplo, que toma el ejemplo de una película para sostener a los niños de su casa hogar. Estuvo aprendiendo y entrenando 2 años. Y después de esos 2 años, creó el personaje de Fray Tormenta. Y entonces ya se subió al ring. Y sí, se daba. Trae abierta la cabeza. Bueno, trae cicatrices y todo eso de las lesiones que le dio el deporte.
0: Que le causó.
1: Pero claro, Tuvo que entrenar 2 años. No, prepararse.
0: Imagínate, se sube y se tira y se muere.
1: O se le tuerce una pata, o digo, una pierna, no, o alguna cosa. Parece que también la página no enlaza, ¿eh? ¿Hay pausa de deshidratación? No, de hidratación. Vamos con ella, Lina.
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3: Llegamos al viernes, felizmente es viernes. Soy Armando Álvarez, gracias por acompañarnos a través de la señal de SICOM. Vámonos con las noticias. 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Recuerde que la Secretaría de Finanzas y Administración anunció descuentos del 40% de apoyo en el pago de fotomultas para aquellos que se encuentren al corriente en tenencia y control vehicular. Esta medida permitirá facilitar el cumplimiento de las obligaciones pendientes y con ello acceder al 100% del apoyo para el pago de la tenencia correspondiente al ejercicio fiscal 2027. 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Es rápido y seguro. Su compañía telefónica protege su información. 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
3: Con emoción y orgullo, el menor Mateo Paleta Ojeada vivió una jornada muy especial al ser nombrado guardia honorario por un día durante una ceremonia realizada en las instalaciones de la Coordinación Estatal de la Guardia Nacional allá en la zona militar en Puebla. Seguimos en comunicación en todas las redes, todas las plataformas digitales.

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0: Mira, ahí estaba el chico Novarro. Dice la 8799. Don Ricardo Don Enrique, cuando era joven entrené en lucha libre, pero quedé lastimado de la espalda. Mi admiración y respeto para los que practican la lucha libre, claro que sí.
1: Para los que crean que es vacilada.
0: Federico Muñoz, excelente viernes. Saludos, don Ricardo.
1: Saludos,
0: y don
1: primo.
0: Enrique, la 1108. Yo se lo escucho muy bien en el 105.3 desde Cihuatetla y Jicotepec. Atentamente, Josafat. Dice la 1232, la 2904. Disculpe, Delfinado. Comentan que el afamado beisbolista Alejandro Kirk, que juega para Toronto en las Grandes Ligas, es hermano de Juan Kirk, que juega para los Pericos. Ah, pues qué bueno que nos dice. La 49.
1: Ah, pero yo creo que porque lo relacionan cuando hablamos de Adolfo Kirk.
0: O la 40. Ah, pero
1: este catalán no es
0: pariente. No, Adolfo era español.
1: Por eso.
0: La 4989. Buenas tardes. Los luchadores más famosos poblanos fueron Arturo Casco, La Fiera, Hijo del Vikingo, Loco Max, Mister México, Estrella Blanca.

0: efectivamente la condición física debe ser óptima. Aunque estén gorditos deben tener, si no, acuérdense de Super Porky, Brazo de Plata, atentamente Roy Celín. Ya estuvo. Bueno, ¿con quién vamos?
1: Es que hoy es viernes y desayunamos y tomamos café con nuestros amigos de las ciudades más importantes donde hay sede de SICOM Radio. Podemos saludar a Ari. Ari está en Huauchinango, Ari Soto. Hola, Ari.
2: María Jorna.
3: Aquí estamos. Buena tarde.
1: ¿Cómo estás?
3: Pues nosotros muy bien, porque no hemos tenido lluvia y ya empezaron, bueno, justo hoy terminaron de trabajos de la filmación del Enemigo del Pueblo. Entonces, es una de las películas mexicanas de un gran actor, productor de cine, Luis Estrada, que no sé si claro. ustedes han visto La Ley de Herodes,
0: El Infierno.
3: La Dictadura, y creo que recientemente grabaron la de Viva México.
0: Sí, claro.
3: Bueno, entonces, estos días, pues Huauchinango estuvo en escenario una historia ambientada en nuestro país por allá de 1993. Entonces, hablan de un Pedro Ascona, un joven estudiante que comienza, pues, cuestionar el entorno político y social. Entonces, no les voy a contar más porque es una película que tendremos que ver, pero será hasta el próximo 2027.
0: Oye, pero saliste de extra, Ari.
3: No, porque pues como estoy aquí en la estación, si me hubiera gustado, porque hubo una convocatoria, sí, muchísimo.
1: Hubo mucho extra.
0: Qué padre.
3: Sí, desde mujeres, hombres, ustedes vieran el primer cuadro de la ciudad, ustedes saben que tenemos estilo colonial, fueron las primeras imágenes, entonces el reparto estuvo pues excelente, estuvo Alfonso Herrera, Cassandra Shangherotti, Naín González, Norvín, ¿quién más? Emiliano Lach, y bueno, Luis Estrada haciendo lo propio en estas grabaciones que fueron del 3 al 5 de septiembre.
0: No, pues mira. Qué bueno, qué padre.
1: Qué interesante.
3: Sí, pues es uno de los días de México que hace más de 3 décadas, ¿no? Fue un escenario de una producción, pues que llegara a millones de espectadores a través de esta marca que ya decía. Pero bueno, algo importante que quiero comentarles, justo este fin de semana, hoy precisamente se lleva a cabo la pues presentación de la Expo Feria en Jaltepec con Festival de Artesanía, Cultura, justo el día de hoy empieza y termina el 13 de septiembre. Y algo que quiero destacar, justo mañana es el Día Internacional de la Mujer Indígena y Jaltepec es una de las localidades nahuas que todavía las mujeres se ven pues bordando estos textiles, estas blusas, fajas, entonces pues habrá pues una exposición sobre su artesanía y sobre todo también van a hacer una exposición artesanal, estará una misa y bueno, presentarán también, estará más bien el Instituto de Atención a las Mujeres, porque es importante, anteriormente pues yo les contaba, ¿no? Que las mujeres no tenían pues ninguna situación en cuestiones de religiosidad o ser mayordomas o esquineras o simplemente ser parte de la comitía de una feria patronal. Hoy en día las cosas han cambiado, las mujeres han hecho un gran papel y justo en Jaltepec pues estarán las mujeres presentes y bueno, hay una serie de actividades de aquí hasta el domingo 13 de septiembre y en honor a la Virgen de la Natividad, justo el lunes es el día mayor. Mucha de la gente, no sé si ustedes hayan escuchado que existen unas aguas milagrosas en este lugar, Jaltepec, pues en un inicio, pues hubo la mayor de la población, y no de la población porque me ha tocado ver que vienen de Veracruz, de Oaxaca, de México y de toda la cabecera precisamente a curarse. Unos se llevan agüita milagrosa, otros tantos se bañan ahí en lo que es en esta junta auxiliar, pero tienen a bien hacer un ritual propio para pues curar con el agua, curan a sus enfermos, pero también piden a la Madre Tierra. Es lo que les puedo platicar acerca de estas actividades que se van a realizar este fin de semana.
1: Qué bueno. Ari, el regreso a clases normal, ¿verdad?
3: Sí, fíjense que todo normal, pese a estos días, porque pues cerraron las calles.

0: antes y ya se imaginarán cómo se hizo un poco desaturada la vialidad, pero sí, todo en orden. Yo creo que a partir de mañana ya van a empezar a hacer los arreglos de septiembre, porque precisamente por la filmación pues no comenzamos como otros municipios, porque por ejemplo Jicotepec ya inauguró el 1 de septiembre las luces de septiembre, los arreglos, adornos, y Huauchinango no, pero esperemos que estos días que siguen pues ya estemos ya con estos colores patrios, pero todo en orden.
1: Muy bien, bueno, gracias, Ari.
0: Sí, muchas, y bueno, gracias. Antes de que me despida, quiero mandarle un saludo a Arturo Wenceslao, nuestro compañero y gran amigo, por su aniversario. Acá en Huauchinango es muy sonado su programa, y bueno, pues lo felicitamos, sé que va a ser un éxito, y mañana será, bueno, el domingo será un gran día para él.
2: Bueno, muy bien.
1: Ya te escucho.
0: Saludos, amigo.
1: Gracias, Ari.
2: Igualmente. 88, dice. Hola, amigos, pero nos dice cafetaleros.
1: No, nosotros no sembramos café.
2: Respetos a la mucha música mexicana, buenísimo el programa. Salud de su amigo Joel de San Pedro Tlalcualpan. Saludos a los maestros de la cuchara, el buen Benja y el Güero. Muy bien, muchas gracias. Dice don Plinio, Alejandro, beisbolista estrella de las ligas mayores. Su apellido es Kirk. Y el ingeniero era Kiern, claro, sí, con N en el final. Efectivamente, el catcher de los Pericos se llama Juan Kirk y es hermano del otro pelotero Alejandro, que está en el equipo de Canadá. Bueno.
1: Muy bien. Podemos saludar a Manelik. Manelik está en Acatlán. Hola, Manelik.
3: ¿Qué tal, caballeros? Muy buenas tardes, un placer saludarlos nuevamente como cada viernes.
1: ¿Cómo le va, caballero? Oye, ¿cómo te fue de inicio de clases?
3: Pues bastante bien, ya mi chavo está en tercer año de bachillerato, entonces...
1: ¡No me digas!
3: Pues ya es más autónomo este amigo y pues de todas maneras hay muy pendientes, pero sí, sin duda también para toda la Mixteca, pues mucha actividad, la zona centro, las papelerías, pero para particularmente claro, para mí muy bien.
1: Sí, sabes, las librerías y todo, muchos papás... piden prestado para los útiles escolares y este fin de semana, en estos días seguramente la venta, ¿verdad? Y no solo de libretas y libros, sino también de uniformes, de zapatos, de ropa interior y todo, para equipar a los chavos y a las señoritas para que acudan a la escuela.
3: Sí, también las mochilas por ahí, cambiar la mochila. Ándale. También algunos otros pues los juegos geométricos, alguna actividad que extra que lleven, pues sí, mucho gasto, pero pues todo bien, afortunadamente, señor.
1: Oye, Manelik, ¿tú no usabas el compás como lápiz?
3: Pues en algún momento también me tocó que hiciéramos sí, ahí las planas porque se nos perdía el lápiz.
1: Y entonces usabas el lápiz, bueno, la punta del compás como un lápiz.
3: Sí, desde que era de fierro, actualmente ya son más sofisticados, de plástico, pero ese de fierro...
1: Ah, ¿ya son de plástico?
3: Sí, ya hay compás de plástico.
1: Qué buen dato.
3: Sí, señor.
1: Oye, ¿habrá alguna actividad en Acatlán este fin de semana?
3: Pues permítame comentarles que llega la efervescencia de Backroom Acatlán, esta cuestión que en las redes sociales, pues en diferentes estados del país se ha llevado a cabo esta carrera en temática vaquera. Pues el día de hoy le toca a Acatlán, en punto de las 6 de la tarde dan el banderazo de salida en el Monumento al Tecuán, una actividad que está convocada por la chaviza, por los jóvenes de aquí de la región, pues invitando a todas las familias para que se sumen a esta actividad, donde adicional a llevar pues algo vaquero, un sombrero, un chaleco, las botas, pues también van a poder disfrutar de la música norteñita. El pasado miércoles entrevistamos a la Nueva Herencia, quienes serán los encargados de amenizar este evento. 6 de la tarde, Monumento al Tecuán, 2 kilómetros, no se lo pueden perder, Backroom en Acatlán, señor.
1: Muy bien. Oye, ¿se te olvida, por ejemplo, un pañuelo de estos? O que a veces se utiliza como mascada.
3: Sí, definitivamente.
2: Un paliacate. Claro.
3: Sí, pues hoy los esperamos. 6 de la tarde estaremos ahí tomando algunas evidencias fotográficas, algunos videos para posterior compartir con todos los amigos de las diferentes plataformas digitales.
1: Muy bien.

0: Gracias, Manelik. Muchas
1: gracias a ustedes gracias. Y un saludo al señor Dinamita por su aniversario.
0: Aquí anda, mira.
1: Compartirnos la magia del pancracio. Nosotros estamos en Operación Digital los domingos, entonces desde aquí le enviamos toda la buena vibra para su próximo evento.
2: Oye, qué bien dijo Manel, la magia del pancracio.
0: Sí, sí. Es que es magia, ¿verdad? Es ilusión, es el bien contra el mal. Son colores, son movimientos, son topes, son aventarse de la tercera cuerda.
2: Tope tancho carnerito, decía.
0: Malabares y piruetas.
2: Sí.
0: Gracias, Manelik.
1: Gracias a ustedes, excelente tarde y nos escuchamos el próximo viernes. Muy amables.
0: Gracias. No sé si tengo ahí por ahí llamaditas.
2: Hay llamadas. Hola, amigos cafeteros. ¿Podría enviar un saludo a mi suegro Gerardo que los escucha allá en Puebla capital? Estamos escuchando aquí en Huauchinango, Puebla. Un abrazo. Gracias a la 9817. Con mucho gusto, saludados.
0: Oiga, saludos, también vamos a saludar a nuestro amigo el arquitecto Víctor Manuel Terán, que a esta hora sale a tomar el solecito y tiene la mala costumbre de tomar café todos los días.
2: Ah, muy bien, muy bien, arquitecto.
0: Al arquitecto Víctor Manuel.
2: Sí, sí, un abrazo.
0: Saludos igual
2: a Toño, su hermano.
0: A Toño.
2: Y a
0: Raquelito.
2: Y a Raquelito, su hermana también.
0: No, y a la hija del arquitecto Víctor Manuel.
2: Ah, también, sí.
0: Bien, que lo está ahí acompañando, muy muy al pendiente.
2: Claro, claro.
0: De la salud de su papá.
2: Claro.
0: Cosa que se agradece, ¿verdad?
2: Cómo no, cuando los hijos son así, agradecidos, todo.
0: Sí.
2: Es una maravilla.
0: Porque hay hijos que son ingratos, que si tienen a bien, pues van 3 minutos y, hola papá, adiós papá.
2: Sí.
0: Y si no, ni van.
2: No, ni se acuerdan.
0: Les da lo mismo.
2: Y si tienen oportunidad, van y los abandonan en algún asilo.
0: Sí, no,
2: en algún lugar, y luego les quitan hasta las firmas y les venden hasta sus propiedades. Los encueran, como dicen.
0: Ah, ya.
2: Bueno.
0: Podemos saludar a Ubaldo. Ubaldo está en Zacatlán. Hola, Ubaldo.
3: Hola, ¿qué tal? Buenas tardes. Me da muchísimo gusto poderlos saludar a esta hora del día tomando café.
0: Igualmente. Ubaldo, ¿cómo te fue de inicio de clases?
3: Pues mire, en Zacatlán hay mucha pobreza en algunas comunidades de los pueblos originarios, entonces la presidenta municipal Beatriz Sánchez Galindo se dio a la tarea de repartir más de 5,000 kits de útiles escolares a los pueblos originarios, San Miguel Tenango, Soquitla, otros pueblos. Y también se fue a la zona alta, lo más alto, cerca de los 3,000 metros de altura sobre el nivel del mar. Zacatlán está a 2,000 metros.
0: Uh-huh.
3: Pues más arriba, Piedras Encimadas, a Totonilco y otros lugares, también los visitó para llevarles útiles escolares a la zona indígena. A la zona baja de San Cristóbal y Tepexco, también les llevó útiles escolares. Esto es para apoyarlos, porque muchas veces ni en las tiendas de por esos rumbos venden los útiles escolares. Entonces, ella dice que es por el bien de la educación de los más necesitados. Y bueno, pues en la ciudad aquí tenemos un centro escolar, tenemos universidades, tenemos de todo. Aquí es otra la historia, pero esta vez se preocupó por los pueblos originarios de la mano de los niños, dijo.
0: Oye, fíjate que en muchos lugares, en comunidades, por ejemplo, o a partir de, por iniciativa de la parroquia, hacen reciclado de libretas. Es decir, hay libros, cuadernos del año pasado que no se ocuparon totalmente. Y entonces, bueno, quitan las hojas que se utilizaron y vuelven, no a reempastar, pero sí a acomodar esta especie de engargolado que la mayoría de las libretas traen, y se les da un segundo uso. Y eso facilita para muchas personas, ¿verdad?
3: Una práctica muy buena para ahorrar dinero.
0: Sí.
3: Pero muchos niños siempre piden nuevo, aunque tengan eso, entonces hay que enseñarles la cultura de utilizar lo que todavía queda bueno, ¿no? Porque muchas veces media libreta está buena y hay que comprar otra de 100 hojas cuando tienes por ahí 70 hojas buenas, ¿no?
0: Claro, sin usar.
3: Es una muy buena práctica.
0: Sí.
3: Bueno, quiero comentarles que este martes en el municipio de Tepango

0: La doctora Justyna Olko, ella viene de la Universidad de Varsovia, en Polonia, y bueno, se dio a la tarea de apoyar a la edición de un libro en la comunidad de Tepango de Rodríguez, es municipio, para los niños, para la gente de la etnia Tutunacú. Elaboraron un libro, se llevaron el material de aquí, lo editaron, lo hicieron en Varsovia, a través de la universidad, y lo regresaron para repartirlo entre la gente. Característica de este libro de la etnia Tutunacú, de la lengua Tutunacú, es que no tiene traducción, está escrito completamente en totonaco, y le digo yo a la doctora Olko, le digo, ¿por qué no lo tradujeron al español? Y dice, no, quien, este libro es para los totonacos. Entonces, quien quiera saber ¿qué dice el libro? Pues que aprenda totonaco, así como aprendemos chino, así como aprendemos los libros que vienen en inglés. De la misma manera, dice, estas lenguas, dijo la doctora Olko, que preservar las lenguas de las etnias de Puebla, que son siete, preservar las lenguas de Puebla no es un asunto local, estatal o nacional, sino que ya es un asunto internacional, mundial, preservar las lenguas del mundo, sobre todo las de Puebla. Que dice que el idioma totonaco es uno de los más amplios y más difíciles de aprender, pero muy completo. Y bueno, presentaron este libro desde la Universidad de Varsovia, que se dieron a la tarea de venir a México en este asunto internacional de preservar las lenguas. Lo digo porque mañana es el Día de la Mujer Indígena, y aquí hubo una mujer de mucha edad que en su idioma invitó a todos a cuidar la lengua, y ella dijo... Nosotros los indígenas mayores y los que sabemos la lengua también somos maestros, igual que aquí la maestra, la doctora, nosotros también somos maestros de nuestra propia lengua. Fue un evento muy, muy interesante que otros países se interesen por las lenguas que tenemos en Puebla, las lenguas originarias.
1: Muy bien. Gracias, Ubaldo.
0: Que tengan una bonita tarde, me dio mucho gusto saludarlos, saludos.
1: A igualmente, todos. Muchas gracias.
0: Nos pueden escuchar en la 105.3, que es SICOM Radio Zacatlán, en todo el norte del estado, llegamos a Veracruz con nuestra antena.
1: Así es.
0: Que no hay problema por los que no nos oyen en la 90.3. Bonita tarde, adiós.
2: Igualmente.
1: Bueno, y antes de irnos podemos saludar rápidamente a Miriam. Miriam está en Tehuacán. Hola, Miriam.
3: Hola, ¿qué tal? Buenas tardes, los saludo con mucho gusto.
1: Miriam, ¿cómo fue el inicio de clases en Tehuacán?
3: Compartirles que en esta zona, pues bueno, se mantuvo todo en tranquilidad, no se presentaron incidentes con el inicio del ciclo escolar 2026-2027, y en este caso, pues bueno, también las autoridades daban a conocer que fueron 110,000 estudiantes los que regresaron a las aulas en 363 escuelas ubicadas en el municipio de Tehuacán, y bueno, todo se mantuvo en orden, en tranquilidad, y de esta forma fue como dio arranque, pues bueno, también este nuevo ciclo escolar. Se implementaron también operativos por parte de autoridades de seguridad pública y tránsito municipal, sobre todo para garantizar que no se presentaran incidentes alrededor de las instituciones educativas, sobre todo porque, bueno, también con este regreso a clases se activa nuevamente la movilidad, y en este sentido, pues bueno, también es importante el número de estudiantes que acuden a las instituciones educativas acompañadas de sus padres y madres de familia. Entonces, en este sentido, fue parte del reporte que dieron las autoridades en la zona de Tehuacán con este regreso a clases.
1: Así es.
2: Bueno.
1: Gracias, Miriam.
2: Gracias.
3: Excelente tarde, saludos.
2: La 5265, amigos cafeteros, que una queja. La Casa de Justicia de Cholula tiene cerrado el estacionamiento, no dan acceso. Es un peligro, están en el lateral de la Federal a Cholula. Bueno, pues ya estuvo, ya pasó su comentario. Sí tiene estacionamiento muy grande, pero lo tienen cerrado.
1: ¿Quién sabe qué estarán pensando, qué estarán haciendo?
2: Sí, sí. Pues ya estuvo, gracias, Alina.
1: Alina, apaga y vámonos.
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Lo prometido es deuda, señoras y señores, bienvenidas y bienvenidos. Estamos transmitiendo totalmente en vivo hoy viernes, cerrando la semana desde el Centro de Convenciones, sí, el Encuentro Nacional del Mezcal Puebla 2026. Este evento del que ya le habíamos comentado, del que le seguimos comentando y le seguiremos hablando a lo largo de las próximas horas y días, porque esto concluye el próximo domingo 6 de septiembre, y para que usted venga hoy, para que venga mañana con la familia a la degustación, a la prueba de los diferentes stands de productoras, productores de mezcal.

0: desde las 10 de la mañana hasta las 8 de la noche, y lo mejor es que la entrada es totalmente gratuita. Le digo, Centro de Convenciones, Paseo San Francisco, Boulevard 5 de Mayo, y después de aquí se va a caminar al Centro Histórico con la familia. Esto es Al Son del Notición, así iniciamos. ¿Cómo te va, Laura Peralta?
1: Muy bien, Bebeto Ramírez, ¿cómo te va a ti el día de hoy? ¿Te sientes feliz por
0: Perfecto.
1: Estar en este
0: encuentro? Este es mi ambiente, este es mi lugar.
1: Se nota un buen, porque hasta se te estaba haciendo agua en la boca.
0: Señora, por el amor de Dios. Oigan, por cierto, recuerden que el mezcal se toma despacito, ¿eh?
1: Sí.
0: No es como el tequila. Sí. Bueno, ¿qué más?
1: Bueno, tenemos números para que se comience a comunicar con nosotros, 22-15-87-56-57, para que nos mande su WhatsApp y nos diga qué opina de Bebeto en modo mezcalero.
0: Hoy hay también partidos interesantes, en fin, tenemos que iniciar sin duda con esta información. Fíjate, yo me di a la tarea de investigar, hacer una investigación profunda, y resulta que ha habido al año un incremento del 30% en el volumen de destilación. Sí, se ha alcanzado en este 2026 una producción de 650 mil litros de mezcal. 650 mil, en comparación a los 500 mil litros del 2025. Y eso que todavía el 2026 no ha terminado. Así se consolida como el segundo productor del país, Puebla, segundo productor de mezcal en toda la República, abajito apenas de Oaxaca. Esta cifra coloca a Puebla como un actor estratégico en el mapa mezcalero de México, al aportar cerca de 9.4% de los 6.9 millones de litros que se producen a nivel nacional, con un valor de mercado calculado alrededor de 1,000 millones de pesotes. Y obviamente hay una generación que va de algo así como 8,500 y 10,000 empleos directos y también indirectos. Fíjate. Ahora, de lo que también investigué durante todo el día de ayer, que estuve rásquele.
1: Ay, ajá.
0: Durante la inauguración del Encuentro Nacional del Mezcal Puebla 2026, aquí en el Centro de Convenciones, se anunció un programa integral para acelerar la tecnificación del campo y transitar de la simple venta de la materia prima hacia la comercialización con alto valor agregado. ¿Cómo la ves? Además, esto lo anunció el señor gobernador Alejandro Armenta Mier.
1: Muy bien. Y hablando de todo lo que se está viviendo aquí en el Encuentro Nacional del Mezcal, también hay talleres a los que pueden asistir.
0: Ah, sí, es cierto, para que traigan a arreglar su coche.
1: Hoy a las 4 está el taller artesanal de bisutería de palma y también el taller agroindustrial, chocolates rellenos de piña con mezcal. Irías, aprenderías
0: a ver,
1: a hacer chocolates rellenos.
0: ¿Chocolate relleno de piña?
1: Con mezcal.
0: Bueno, ahí ya escuchó, ya. Con mezcal ya se escucha bien la cosa.
1: ¿Sí?
0: Sí, cómo no.
1: ¿Sí? ¿Pero tú aprenderías a hacerlos?
0: Digo, la verdad es que no podemos enfocar mucho esto porque es un programa familiar, ¿verdad? Pero mira, dice, este se llama, ¿puedo decir marcas?
1: Sí.
0: Jefecita, allá en cabina, allá en la instalación central del SICOM, ¿puedo decir marcas? Yo creo que sí, ¿no? Mira, este es un mezcal de maracuyá. Y sí se antoja. ¿Sabes cómo se toma?
1: No, ¿cómo?
0: Frío.
1: ¿Sí? ¿Por qué?
0: Uf, una cosa. Los de sabor, obviamente.
1: Los de sabor. ¿Y
0: los otros? No, ese. Así.
1: ¿Así? ¿Así?
0: Así como está, sí.
1: ¿Por qué?
0: Y así de fondo. No despiertas hasta lunes, mana.
1: Bien que le sabe Bebeto Ramírez, pero la terminación 8430 nos dice Laurita que la selección musical de hoy sea salsita.
0: ¿Salsa?
1: ¿Te parece?
0: Puede
1: bien
0: ser, para hoy fin viernes de semana, puede ¿sí? ser.
1: También la terminación 9057 dice, saludos, chicas de 10. Oye, Bebeto, ¿se antoja escuchar la cumbia del negrito cumbiambero?
0: Ajá.
1: De Los Ángeles Azules, por ahí póntela, ¿no?
0: Se antoja más un mezcal, oye, pero apenas es la 1:08. No, yo me tengo miedo a mí mismo.
1: Sí, porque mañana no amaneces, ¿o sí?
0: No digas eso.
1: Ah, bueno.
0: No, como que no amanezco. Ay. Bueno. Oiga, fíjese que pasando a otro tema, sigue escribiendo tu mensaje, WhatsApp 22, no me lo he aprendido.
1: 22 15 87 56 57.
0: Localizó la fiscalía personal.

0: personas que tenían reporte de desaparición, ¿sí? Mira, y se reportó la localización, se corroboró la integridad física bien de estas personas. Son 6, 4 hombres, una mujer y un menor de edad que contaban con reporte de búsqueda vigente. Activa, vamos. De acuerdo con la autoridad, 4 casos no estuvieron relacionados con hechos delictivos. Mientras que una mujer de 23 años y su hijo de 2 años fueron ubicados a salvo en otro estado de la República, no en Puebla, luego de abandonar su domicilio debido a situaciones de violencia familiar. Vaya, esto que sí es considerado un delito. Tenía problemas con el progenitor, vaya, con el esposo, y tuvieron que escapar del estado por miedo, así lo dijeron. Finalmente, la fiscalía señaló que brindó atención integral a las personas localizadas y realizó los trámites para desactivar formalmente las alertas de búsqueda. 4 personas que habían salido, como lo decimos en la mayoría de casos en este espacio, que le compartimos, luego de corroborar la información con la Fiscalía General del Estado de Puebla, 4 personas dijeron haber salido de su casa por voluntad propia, pero una persona, una joven con su hijo, dijo: me tuve que ir por miedo, y ahora la Fiscalía la protege, evidentemente, y está llevando a cabo las investigaciones.
1: Y nos dicen: aprobado, pueden mencionar las marcas de los productos.
0: Muchas gracias, perfecto. Bueno, a mí se me antojó este que se llama Mezcal Prejuicio. ¿De quién es?
1: De aquí enfrente.
0: Ah, bueno, ahorita platicamos. ¿Cómo te llamas?
1: Erika.
0: Ahorita platicamos con Erika de Mezcal. ¿Por qué prejuicio? Eso le voy a preguntar. ¿Por qué prejuicio? Ahorita que vayamos al corte, para que le demos un espacio amplio.
1: Tenemos más información. Recuerde que el plazo para registrar la línea del celular se amplió. Las líneas telefónicas con terminación 2 tienen como fecha límite de registro el 15 de septiembre y las que terminan en 3 tienen hasta el 30 de septiembre. Obviamente, consulte en registratulinea.crt.gob.mx las fechas límites según el último dígito de su número celular y evite la suspensión del servicio. Es muy rápido y es seguro porque es su compañía.
0: Bueno, a ver, que quede claro que en este espacio no le estamos diciendo registra, registra, registra. Es tu línea, es tu línea, tú sabes, ¿eh? No somos un medio.
1: Nosotros solo difundimos la información.
0: Sí, es correcto. Ustedes ya saben que hay un periodo, que hay un plazo para registrar, porque si no, le van a suspender su línea.
1: Sí.
0: ¿No? Hay incluso un grupo o chavos, chavas, que dicen resistencia y no la voy a registrar, pero que finalmente terminan haciendo filas para registro.
1: Sí.
0: Hay quienes dicen: no me importa, ya, no la registré. ¿Cierto?
1: Cierto.
0: Bueno, no le estamos diciendo que lo haga, ¿eh? Si usted es dueño de su línea y lo quiere hacer, hágalo. Si no, se la van a cortar. Imagínate que te la corten.
1: No,
0: pues duele, no. ¿Verdad? Tanto sí. Tiempo con ese número.
1: Sí, a ti te debe de doler mucho, ¿no?
0: Sí, claro, oye. Claro. Fíjate, haz la cuenta. Ajá. Yo tengo ese número desde que tenía 19 años.
1: 19 años.
0: Tengo 39.
1: ¿Te dolió?
0: Sí. 20 años con esa línea.
1: Bueno, pues ¿qué le podemos hacer? Pero la terminación 1684 nos dice: saludos Bebeto y Naomi. Recuerdo a Bebeto que un aniversario nos llenó de bastante mezcal y un taco árabe.
0: Cierto, sí, por cierto. Mira, me han autorizado en el SICOM.
1: ¿Te han autorizado?
0: Hacer pachangón.
1: ¿Sí?
0: Para el auditorio que quiera ir a la pachanga de este programa. Será el 26 de septiembre, lo acabamos de decir. 26 de septiembre, apunta la fecha en tu calendario.
1: En tu calendario.
0: 3 de la tarde. Y además, tienes chance porque es sábado.
1: ¿En dónde?
0: Ah, no, espera.
1: Sorpresa.
0: No vamos a decir todo.
1: Va a ser
0: poco
1: sorpresa.
0: A poco. Lo vamos sacando poco a poco, ¿no?
1: Va. La terminación 2225 dice: hola, aquí estoy escuchando el mejor noticiero. Saludos a Lau y Beto, su radio escucha Gonza desde San Lorenzo, Chautzingo.
0: Gonzalo.
1: Chautzingo nos están escuchando, Beto.
0: Desde Chautzingo, perfecto, Gonzalo. Bueno,
2: ¿hola?
0: Yo creo que vamos a ir a la pausa de una vez, ¿no? Para platicar con las productoras, para platicar con los productores de mezcal en ese que es el Encuentro Nacional de Mezcal Puebla 2026, Centro de Convenciones. Hasta el próximo 6 de septiembre, desde las 10 de la mañana y hasta las 20 horas, 8 de la noche. Entrada totalmente gratuita. ¿Vamos a la pausa?
1: Vamos a la pausa.
0: Esto es Al Son del Notición, venimos.

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0: Encuentro Nacional del Mezcal, México Puebla 2026, Centro de Convenciones. Bueno, regresamos, es la 1:00 p.m. con... Ya no prende mi teléfono, con 18 minutos. ¿Tienes un mensaje, Laura?
1: Sí, nos dice la terminación 0531. Buenas tardes, amigo Bebeto y amiga Laura. Me llamo Felipe Sánchez. Los escucho desde la colonia Aquiles Cerdán. Saludos y bendiciones para todos ustedes y muy bonito programa.
0: Muchas gracias.
1: A Felipe Sánchez.
0: Felipe.

0: Vamos a platicar con Francisco Javier López Fajardo. Él representa al mezcal artesanal 7A. ¿Cómo estás, Francisco?
1: Hola, muy bien, Bebeto, muchas gracias. Bien, aquí en la Feria del Mezcal, en el Encuentro Nacional de Mezcal Puebla 2026. Muy contentos.
0: Oye, Francisco, desde la Mixteca Poblana.
1: Sí, tenemos ahí una producción junto con el maestro mezcalero Edilberto Macedas Ginés, que es uno de los maestros de quinta generación ya. Y la verdad hace un mezcal espectacular. Nosotros estamos ahí apoyándole en el área comercial, en el área de producción. Y la marca, bueno, pues ya tiene 10 años.
0: O sea, él en la chamba.
1: Sí, la chamba y nosotros también. Ajá. Alguien tiene que trabajar, ¿no?
0: Entonces, ¿cuántos años tiene?
1: Bueno, la marca como tal tiene 10 años ya. Ajá. Y la producción ya a nivel ya a nacional ya tiene 3 años.
0: Ok. Sí. Oye, no es fácil.
1: No, es un proceso muy difícil porque el mezcal es un proceso artesanal. Entonces, elaborar un mezcal, tener un palenque, mantenerlo, sobre todo darle una constancia.
0: ¿Cómo? Pues, ¿tener un palenque y mantenerlo?
1: Sí, claro. Sí, el palenque.
0: ¿Les cuesta trabajo?
1: El palenque es la fábrica de mezcal, porque muchos piensan que es donde cantan los artistas nada más.
0: Bueno, no, de hecho, yo pensaba hasta otra cosa.
1: Sí, también, pues igual. Okay. Hay que mantenerlo. ¿No? Pero sí cuesta trabajo, pero la verdad, pues trabajando, haciendo promoción y con el apoyo del gobierno del estado, pues ahí vamos.
0: Sí, es que además no es un producto que de la noche a la mañana ya lo tienes.
1: No, son procesos muy difíciles.
0: Son meses.
1: Y también, nada más para que te des una idea, por ejemplo, tenemos agaves como el jabalí, que tardan entre 14, 15 años para que puedas elaborar una
0: que es el que tengo en mi mano. Así para es. Quienes estén viendo este programa en redes sociales.
1: Así es. Y lo mismo, por ejemplo, hay agaves como, por ejemplo, el pichomel, que son agaves endémicos de la región mixteca, y que esos magueyes, pues, tardan, no sé, 16, 17, 20 años, ¿no? Y, pues, obviamente son agaves que tienen unos sabores muy ricos, muy sabrosos, que solamente la mixteca les puede dar.
0: Algo que estoy viendo aquí, en esta botella que nos están pidiendo que mostremos en redes sociales, dice así, jabalí. Porque además, de repente vemos las botellas y ya sé todo, ¿no? Es la etiqueta.
1: El grado de alcohol.
0: Exactamente. Sí. A ver, dice, la leyenda del teporingo. ¿Me puedes contar un poco de esto?
1: Sí, cómo no. Mira, allá en la parte de Caltepec, de San Luis Otolotitlán, donde está el maestro, hay una leyenda que nos cuentan los viejitos, los tatiascas, los papás viejos, ¿no? Que es la leyenda del teporingo. El teporingo es un conejito endémico de México, de la región centro.
0: Ok.
1: Y dicen que en esa parte fue donde el emperador Cuauhtémoc, o Moctezuma, fue a dejar ahí su tesoro y le recomendó a ese animalito mágico el cuidado del tesoro de Moctezuma. Entonces, en realidad, pues es un animalito mágico que cuando la gente lo ve está como acostumbrada a pedirle un deseo, porque es muy raro encontrar un teporingo en esa región. Entonces, es una leyenda que, pues, obviamente nos contaron que existe allá en la zona de Caltepec, en la zona de Mixteca, y pues nosotros quisimos trasladarla a la botella para que la gente se identificara un poquito de que no solamente es el tema del mezcal, porque dicen que el verdadero tesoro de Moctezuma es el agave, el maguey, la planta sagrada que durante muchos años nuestros ancestros tuvieron no solamente para la destilación, sino también para la alimentación. De ahí viene el pulque, de ahí viene la miel de agave, de ahí viene el maguey cocido también que se come, y también viene el isle que se utiliza pues para hacer muchísimas cosas, los mecates, las riatas, ropa, fibra, papel, muchas cosas. Es una planta sagrada el maguey.
0: Me gusta el etiquetado, ¿eh?
1: Gracias. Pues ahí
0: me gustó.
1: Ahí lo que estamos haciendo es transmitir cultura, porque mucha gente dice, oye, el mezcal nada más es para emborracharse. No, es una cultura ancestral.
0: Y hay que saberlo tomar.
1: Sí, claro, le dicen que el mezcal a besitos.
0: Sí,
1: despacito, ¿no? Porque si no, dice el gobernador, dicen que para todo mal, mezcal, para todo bien también, pero allá tenemos otras cosas. Dice, si el mal no tiene remedio, nos tomaremos litro y medio.
0: Oh.
1: Si el mal es del corazón, nos vamos a tomar un galón.
0: No.
1: Pero si el mal después es renuente, empezamos nuevamente.
2: Ahí va, para Bebeto especialmente.
0: No, hombre, no, es que yo sí le saco al mezcal, mano.
1: No, pues es

0: cosa de que lo empieces a probar y despacito.
1: Pero uno es Cusco. ¿No?
0: Sí, ¿verdad? Bueno, hay otras maneras.
1: El 7A, ¿con qué se toma?
0: Mira, mucha gente acostumbra a hacer maridajes con comida, con alimentos, sobre todo regionales, típicos, mole poblano, ahorita que está el chile en nogada, es excelente para un chilito en nogada con mezcalito. Ajá. Pero si tú quieres realmente saber a qué sabe el mezcal, yo pienso y siento que se debe empezar a tomar solito.
1: Sí.
0: Solito. Si quieres acompañarlo de un vasito con agua mineral a un lado, de traguitos para irte enjuagando. Sí, pero sí, sí. Así es como hay que probarlo.
1: No, es que de repente alguien dice, ¿sabes qué? Yo con naranja.
0: Ah, bueno.
1: El chocolate.
0: Ay, ese es el maridaje. Pero la experiencia del maridaje es muy diferente cuando lo pruebas solo. Entonces, cuando lo empiezas a probar solito, ya te empiezas a dar cuenta de los verdaderos sabores del mezcal. Ya después lo puedes combinar con algún alimento y ya te da otra experiencia diferente. O sea, es muy bonito el tema del mezcal porque tiene muchas vertientes, puedes hacer muchas cosas con el maridaje del mezcal.
1: Es correcto.
0: ¿No?
1: Ok, bueno. Entonces, ¿vas a estar aquí hasta cuándo?
0: Vamos a estar aquí hasta el día domingo. Estamos hoy, mañana y el día domingo. Todos los compañeros, todos los que pertenecemos a la familia mezcalera poblana y también de los otros estados de la República que, pues, acertadamente invitaron, porque también el mezcal es de los mexicanos y como mexicanos tenemos que presumir algo y esta cultura que, pues, no nada más es en Puebla o Oaxaca, también está Guerrero, Tamaulipas, Michoacán,
1: zonas del norte, sí. No me vas a dejar mentir, Francisco. Pues siempre hablamos de Oaxaca, ¿no? Y el norte para el mezcal.
0: Sí.
1: Hoy Puebla ya está ahí.
0: No, bueno, Puebla es un referente muy importante porque la cantidad de años que tiene el mezcal en México, Puebla siempre ha sido el referente, nada más que injustamente nunca se le había dado ese reconocimiento. Hace muchos años ya que se empezó con la denominación de origen, que Puebla levantó la mano, pues acertadamente se le tenía que dar porque estamos entre estados mezcaleros, entre Guerrero, Michoacán, Oaxaca, son los estados mezcaleros, ¿no? Entonces Puebla es una punta de lanza para el mezcal nacional hoy en día.
1: Que vengan y ahí les das la pruebita, ¿no?
0: Sí, aquí tenemos pruebita para todo, no necesariamente que vengan a comprar, esa es la idea, pero lo importante es que vengan compren. Y prueben, que prueben, ¿no?
1: Compren.
0: Que compren y prueben, que se lleven una grata experiencia.
1: Y una botella también.
0: Sí, no importa cómo salgan. No importa, lo importa es que tengan actitud
1: que venga, y convenga, sí, ¿no? Perfecto.
0: Que sean felices.
1: Bueno, Francisco Javier López Fajardo, muchísimas gracias.
0: No, gracias a ustedes y pues los esperamos, de verdad, vengan, anímese. La entrada es gratis, no se cobra, las muestras tampoco.
1: Híjole,
0: y la
1: maravilla.
0: Felicidad que se van a llevar
1: qué
0: tampoco.
1: ¡Qué maravilla! Yo regreso mañana, ¿eh, Javier?
0: No, pues claro que sí, con gusto, aquí los vamos a esperar a todos ustedes.
1: Mezcal Artesanal 7A. Gracias, Javier.
0: Al contrario, gracias.
2: Tenemos más mensajes, nos dice la terminación 5410. Buenas tardes, Laurita y Bebeto. Yo tengo con mi línea 26 años. Una pregunta, ¿sabrán si va a haber cambio de placas? Pues recuerden que está el programa Ponte al Día en Puebla, que ofrece hasta el 73% de descuento en adeudos vehiculares y un costo preferencial de 999 pesos para el canje de placas de 2019 o anteriores, válido desde el 1 de septiembre hasta el 30 de noviembre de 2026. Eso es lo que nos dice la terminación 5410. Le recordamos el programa de Ponte al Día. Nos dice Jos de San Panchito que ya se está comunicando con nosotros. Abrazos, escuchándolos por internet porque...
1: ¿Quién dice?
2: Jos de San Panchito.
1: Ah, ok, Jos, desde San Francisco, Southland.
2: Sí, que ya no es el lugar que menos gente tiene, ¿no?
1: Ok.
2: La terminación 4418 dice chocolate y despacito con mole poblano y arroz con naranja, chile piquín y ya.
1: Sí, sí, el mezcal.
2: Sí,
1: sí, con eso se toma.
2: Nos dice Plinio, Beto, mezcalito con chile en nogada. ¿No se te hace agua la boca?
1: ¿En serio, Touch?
2: Sí.
1: Ay. ¡Wow!
2: Dice, acuérdate de chupar limón.
1: Está bueno.
2: Y nos dice Beto, lo de palenque, agarraste mala onda.
1: No les gusta, este no es un programa alburero, señoras.
2: La terminación 7787 nos dice, hola chicos, Lau y Beto, muy buena tarde. Dice, qué envidia me dan, pero Bebeto, no pruebes todos, porque dijera Lau, ya no amaneces, pero X, la cruda. No pienses mal.
1: Empiezo ahora, desde las 5.
2: Ahora sí, ahoguen todos sus males. Saludos de Tehuacán.
1: Perfecto, gracias. Saludos a Tehuacán que nos sintonizan por...

0: que nos sintonizan. ¿Ves? Por el 93.1 de Frecuencia Modulada.
1: ¿Qué hago? Bueno.
0: Mira, se me refrescó la memoria.
1: Es 1:28 p.m. Grisel Mora Platero está en esta mesa de Al Son del Notición representando a Casamina, ¿cierto?
0: Sí, claro que sí.
1: ¿Cómo estás?
0: Muy bien.
1: ¿Qué es Casamina? ¿Qué tiene Casamina? ¿Qué vende Casamina? ¿Qué ofrece Casamina?
0: Casamina vende productos artesanales gourmet. Tenemos infinidad de salsas. Las salsas principalmente están hechas con el chile serrano ahumado que cosechamos en la región de Tetela de Ocampo.
1: Okay.
0: La idea salió porque los productos en el mercado son muy, muy bajos los costos del chile. Entonces hay que aprovecharlos de alguna otra manera. Entonces nosotros los ahumamos y de ahí hacemos distintas salsas, hicimos machas de distintos sabores.
1: ¿Esta es tuya?
0: Sí, esas son. Esa es de chapulín. Todas nuestras.
1: ¿De qué?
0: De chapulín.
1: Yo había escuchado chiltepín.
0: No, esa es de chapulín. Todas nuestras salsas tienen base de cacahuate, ajonjolí y tienen distintos sabores. Por ejemplo, esa que tienes en tus manos es de chapulín. La que tienen por allá.
1: Oye,
0: es de arándano.
1: ¿Pero tiene aceitito?
0: Sí, tienen aceite de oliva extra virgen. Ninguna de nuestras salsas va guisada. Todas las semillas van solamente tostadas. Las machas. Solamente utilizamos el aceite de olivo extra virgen para poder hidratarlas, pero tenemos distintos sabores. También nos dedicamos a hacer duraznos en almíbar.
1: Espérame, Grisel, espérame. Yo te estoy entrevistando. A ver, de repente, para quienes no sabemos mucho,
0: sí,
1: decimos, oye, ¿la abro y cuánto dura ya abierta?
0: Bueno, una vez abierta, te puede durar alrededor de 2 meses sin problema.
1: ¿Ah, tanto?
0: Sí. Lo que pasa es que nuestros procesos son muy naturales. La semilla toda va tostada, no van guisadas las salsas, ninguna salsa es guisada, solamente utilizamos aceite de oliva extra virgen para poder hidratarla un poco. Esta es un poco más seca, pero la macha igual viene con un porcentaje más alto de aceite.
1: Ajá. Pero, síguele, yo
0: sí, pero ninguna viene guisada, solamente utilizamos el aceite para hidratarla.
1: A ver, ya vi esa. Que a mí me sorprende porque chapulín. Nunca había escuchado algo de chapulín. Normalmente pues se comen así, ¿no?
0: No, esa es una salsa. La verdad, mira que el chile que utilizamos le da un sabor muy bueno al chapulín. Está muy buena muchos la utilizan como botana. Nosotros las vendemos como salsas de hojuela, pero hay mucha persona que...
1: ¿Pica mucho?
0: No mucho. ¿Quieres probarla? Está muy sabrosa.
1: Ahora sí que el alburero salió albureado. A ver, Gris. Aquí dice, machísima. Esto quiero pensar que esta sí pica, si es.
0: Pues, no tan, fíjate que nos dicen que no pican tanto. Están muy buenas, pero dicen que no pican tanto. Aparte, como trae fresa.
1: Eso te iba a decir. Dice, ¿con fresa y piñón?
0: Sí.
1: O sea, ¿es dulcezona?
0: Sí. Sí. ¿Quieres probar la de chapulín?
1: Ya, Gris, ya.
0: Mira, esta es de...
1: Pruébalo,
0: Beto. Es de arándano.
1: ¿Sabes qué? Yo no soy de dulce.
0: ¿No?
1: Yo quiero algo así. Oye, esta casi nadie la puede comer. Este chile está... ¡Híjole! ¡Durísimamente!
0: Mira, esta es de chiltepín, chile morita y chile serrano.
2: A ver.
1: ¿Y eso qué quiere decir?
0: No está tan picosa. Está pica rico. Está muy bueno.
2: A ver, pruébala, Beto.
1: Ok, pero sigan hablando de lo que yo la pruebo. Vean en redes sociales, sí lo voy a hacer en serio, ¿eh?
0: Están muy
2: en
0: buenas.
2: Redes sociales. ¿Nos puedes decir qué más ofreces? ¿Qué otros productos tienes?
0: Tenemos también mermeladas. Fruta natural. Ninguna tiene conservadores ni colorantes artificiales.
2: O sea, todas son muy artesanales.
0: Sí, y es muy natural. De verdad están muy buenas. Una vez abiertas, es así, hay que meterlas al ref. Okay. Porque como no tiene ningún conservador, sí se...
1: A ver, Gris, esto es mucho, ¿verdad?
0: No, está muy bien así.
2: A ver, pruébala.
0: Sí.
2: Bebeto probando el chile.
0: Está muy buena.
2: ¿Cuánto le da del 1 al 10?
0: No, es que sí nos dicen que no pican tanto. Esta parte de trae chiltepín molido, lo trae entero, trae unos chiltepines enteros.
1: ¿Trae el chile entero?
0: Sí. Trae unos chiles aquí un poco... Trae mira, aquí están.
3: A ver.
0: Trae chiltepín entero y trae también chiltepín molido y trae chile morita y chile serrano, que es el chile con el que hacemos todas las salsas.
1: Okay. Te voy a decir algo. No me picó mucho, pero está muy buena.
0: Sí.
1: Sí tiene como esa combinación de cacahuate con...
0: Es que todas las salsas son de base de cacahuate, ajonjolín y chile serrano. Todas. Ya nada más va variando los sabores.
1: Ok.
0: Esta

0: De chiltepín, trae pepita, trae nuez y trae el chiltepín.
1: Nuez, ok, sí, ya. Ya sí. Le voy agarrando.
0: Sí, la verdad están muy buenas. Todas nuestras salsas están muy. ¿Quieres probarlas también?
1: No, es que quiera. Sé. Órale, órale. Órale, que estamos al aire.
0: No, tanto. No pica. Mira, esta está dulce. Esta es de arándano.
2: La dulce.
1: Órale. Mira, yo. Es más, yo te doy. A ver.
3: No.
1: A ver, ten.
3: A ver.

0: En almíbar, normalmente el higo nos lo piden mucho para las ensaladas, están muy buenos. También tenemos cacahuate caramelizado, nuez caramelizada, almendra caramelizada, cacahuate enchilado, arándano enchilado, granola de chocolate y granola natural. La granola solamente va endulzada con miel de abeja y la de chocolate utilizamos chocolate semiamargo.
1: ¿Todo es artesanal?
0: Sí, todo es artesanal.
1: Ahora, yo te pregunto, porque ahorita nos está escuchando el auditorio y dice, oye, a ver, vamos a probar tal cosa, ¿no? De lo que ha dicho Gris. ¿En dónde?
0: Bueno, nosotros estamos aquí en la tienda 5 de mayo. También, bueno, somos de Tetela de Ocampo, pero aquí en la...
1: O sea, el producto ya está aquí en la capital.
0: Sí, aquí está. Y si no, pues igual pueden ustedes comunicarse al número 2221-571836. 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
1: Yo sí le recomendaría a restauranteros, taquerías... Mira, de repente se enfocan y le meten enjundia al producto, a la comida, y está bien, pero siempre hace falta una buena salsa, que sepa buena. Porque la hace toda aguada, que ni sabe a nada, ¿sí o no? Sí. La verdad. Pues, oiga, ¿no tiene otra salsa? No, nada más es... Y esto es extraordinario.
0: Sí, la verdad todas nuestras salsas están muy buenas y tenemos una gran variedad. Tenemos en presentación de macha tenemos de chiltepín, de arándano, de higo, de frutos secos, de fresa,
1: no
0: de
1: te
0: mango.
1: Pongas nerviosa.
0: No es que se me olvidan, son muchos que los se me van. Tenemos también de mango, de fresa y ahorita están como que en el top la de mango y la de fresa. Esas son las que ahorita nos están pidiendo un poco más.
1: ¿Tú escribiste esto o fue Humberto?
2: Fue
1: Humberto. Sí. Mira, dice: productos artesanales gourmet, salsas, memelas, conservas.
0: No, eran mermeladas.
1: Ok. Bueno.
2: Pero la verdad está muy rica, la salsa. Yo que soy.
1: Para el chile.
2: Para el picante, pues está muy buena. Sí.
0: Sí, la verdad, todas están muy buenas.
1: Es que además yo adoro el cacahuate, la verdad.
0: Están muy buenas. Si ustedes gustan, pues pueden pasar ahorita terminando el programa a probar todos nuestros productos, nuestras mermeladas. Igual invitamos a todas las gentes.
1: Ya.
0: Esta no pica, esta es de pepita. Esta es una hojuela, esta no viene molida, esta viene entero el cacahuate.
1: Pepita,
0: y es de pepita.
1: Ok.
2: ¿Ya viste?
1: Bueno, oye, ¿hay redes sociales?
0: Sí, nos encuentran en Instagram como Casamina completo.
1: Ah,
0: o sea,
1: okay.
0: No va separado.
1: A ver, ¿qué me escribió aquí Humberto? ¿Qué me escribió?
0: Casamina separado.
1: ¿Ya ves?
0: Pero va junto.
1: Ok. Casamina, así como.
0: Casamina.
1: Solamente en Instagram.
0: Sí.
1: ¿Por qué?
0: Pues
1: todavía. Les voy a abrir un Face.
0: Ok. Todavía no le entramos mucho a las redes, pero esperemos pronto empezar a utilizarlas un poco más.
1: Perfectísimo. Bueno, tú también estás todo viernes, todo sábado y todo domingo.
0: Sí.
1: ¿Sale? ¿En qué local?
0: Estamos aquí a un ladito de ustedes, del lado izquierdo. Estamos.
1: Bueno, busque así, Casamina.
0: Sí, Casamina.
1: ¿No? Grisel sí. Mora. Mora, ¿verdad?
0: Mora.
1: Es que ya ni confío en Humberto.
0: Sí, es Mora.
1: Bueno, gracias, Grisel. Que estés bien.
0: Gracias a ustedes.
1: Bueno, Laura, ¿qué sigue?
2: Es hora de hacer una pausa, ¿no, Beto Ramírez?
1: ¿No tenemos algo atorado?
2: Sí, tenemos mensajes. Nos dice la terminación 4418. Saludos al Mezcal Artesanal 7A.
1: Perfecto, saludos.
2: También nos mandaron un audio, pero ahorita lo escuchamos primero.
1: Lo escuchamos primero y ya mire.
2: En
1: mire
2: Facebook,
1: qué tenemos aquí ahorita, la vamos a llenar, oiga.
2: En Facebook nos llegan muchos mensajes, dice Edgar Luna, un saludo para mi hermano Paco desde Zacatlán de las Manzanas.
1: Bien.
2: También Joel Pérez dice, hola mi Naomi y mi Bebeto, wow, ricas las salsas, nunca me he comido la salsa de animales, chapulines. Ajá. Atentamente Joel, alias Esuri.
1: Ajá.
2: Okay. Erico.
1: Ajá.
2: Y Omar Herrera dice muy bien, sobre todo por compartir y trasladarnos a esa expo. Veo que hicieron un pequeño recorrido. Saludos a esa bella, auténtica y sincera mujer llamada Laura Naomi Peralta. Espero deguste de todos los sabores.
1: Ay, que deguste de todos los chiles ella, ¿verdad? Bueno, vamos a la pausa, señoras y señores. Esto es Al Son del Notición, 1:38 p.m. Estamos transmitiendo totalmente en vivo desde el Encuentro Nacional del Mezcal Puebla 2026, Centro de Convenciones.
2: Así es, 2215-8756-57, para que nos manden mensaje.
1: Alina.

0: Porque la información no tiene que ser aburrida. Al son de notición, el corte es corto. Ya volvemos. Número WhatsApp 2215-875657. Teléfono de contacto 2222-737716 y terminación 17.
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2: Una más y nos vamos.
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Tenemos muchas. 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

Estamos de regreso ya a la 1:44 p.m. Fíjate qué dato estoy encontrando. De acuerdo con la lectura desde la psicología, los niños que crecieron o crecimos viendo Dragon Ball desarrollamos una habilidad especial.

0: entender mejor las zonas grises de las personas y mirar conflictos desde más de una perspectiva. Para que veas.
1: Gracias por eso.
0: Aunque digan que olemos a baúl.
1: Oye, Beto, tenemos mensajes. Tenemos un audio.
0: A ver.
1: Vamos a escuchar.
2: Laura y Bebeto, muy buenas tardes, tengan los dos, disfruten esa expo, felicidades, buen programa tiene. Bebeto, te sugiero que pruebes el tequila de pechuga de pollo, muy rico. Saludos, disfruto su programa.
0: Gracias.
1: La terminación 6603, que no nos dice cuál es su nombre.
0: Y si existe, voy a platicar en este momento con Salvador Chávez, Chava Chávez, mezcal. El valor, ¿cómo estás?
3: Hola, bien.
0: ¿Bien feliz?
3: Feliz.
0: Sí se ve. ¿Qué onda, Chava? Cuéntanos, danos la bienvenida, oye.
3: Pues, qué bueno que están transmitiendo y dándole auge a nuestro mezcal poblano.
0: Al encuentro.
3: Al encuentro, exacto. Y que invitar al público a que venga y conozca a nuestros compañeros, a nosotros que somos Mezcal El Valor de San Juan Iscaquistla, y que vengan a probar degustación de mezcales. La mayoría de los mezcales son muy buenos, tenemos medallas buenas, sí, de los compañeros. Nosotros también somos participantes de medalla, entonces pues vengan a probar, la invitación a que vengan.
0: Oye, Chava, yo he leído, te digo, yo no soy mucho de mezcal, le tengo respeto. Pero decían, ¿el mezcal de pechuga?
3: Sí, ¿no? Es que hay variedades de mezcales.
0: Sí, pero sí existe.
3: Claro. Originalmente era pechuga de codorniz.
0: Ah, ok. ¿Vale?
3: Ajá. Se hacía la destilación, la codorniz, ahora sí que se cazaba la codorniz, y la idea era que la primera caza de la codorniz, ahora sí que se hacía la producción con su pechuga. Y se mete a la destilación con todo y huesos, y por eso es que sale de color como si fuera aceitoso. Es muy rico. Muchos compañeros traen ese mezcal, es muy rico.
0: Es que ahorita el audio decía que pruebe el de pechuga. El mezcal de
3: pechuga. Sí, claro.
0: Y entonces, hay personas que si no conocemos de mezcal dicen, ay, ¿cómo va a existir?
3: No, sí, sí, sí existe.
0: Oye, a ver, ustedes, el valor, este mezcal que yo tengo en mi mano y que puedes ver en redes sociales, yo te decía, la neta, medio, pues no soy tanto de mezcal porque como no sabía beber, pues tuve malas experiencias en mis inicios, ¿no? Y después me dices, este no es tan fuerte.
3: Existen diferentes tipos de agaves. Okay. El que conocemos tradicionalmente es el espadín. Su sabor es muy fuerte, muy, muy fuerte. Y nuestros compañeros de Oaxaca es el que producen masivamente. Entonces, todos lo conocemos el espadín. A lo mejor tuviste malas experiencias porque es muy fuerte.
0: Sí, tomé ese, lo tomé rápido.
3: Exactamente. Uh-huh. El mezcal se toma a besitos, como se dice.
0: Sí, sí, sí.
3: Y como es el más común, entonces pues yo creo que probaste ese. Su sabor es tan fuerte y nuestro paladar poblano es un poquito más sutil. No estamos acostumbrados. Oaxaca tiene el mole, los quesos, el chocolate, y nosotros tenemos
0: el chile
3: en nogada. Nuestro paladar, muchos dicen, tu paladar es un poquito más fresa, ¿no?
0: Entonces, digamos sensible, ¿no?
3: Más sí, sensible. Sí. No somos de paladar tan fuerte, entonces en nuestra zona hay mucho tipo de agave. Nuestro producto es un ensamble tobalá con espadín. Manejamos el mismo espadín que es un sabor muy fuerte, y el tobalá que le da un sabor dulce y aceitoso y tierros.
0: Pero eso entonces le baja un poquito, te pregunto, le baja un poquito la intensidad, digamos.
3: Exactamente. Entonces, okay, cuando lo prueben, se les va a hacer un poquito suave. Mucha gente dice, está muy suave, sí, pero tenemos los 43.
0: Que luego a mí se me hace duro.
3: Sí, manejando los 43. Exactamente. Eso es el sabor, el

0: el efecto que hace el espadín. Uh-huh. Su sabor es muy fuerte. Es muy rico, pero...
1: No, es que además, a ver, te sirves un caballito, ¿no? Y te lo echas así, de tequila. Y, pero te echas uno de esos y luego sientes el guamazo.
0: Ah, ok. Es que el tequila, te explico, es un solo... El agave azul. Entonces, su sabor es uniforme. Nosotros tenemos diferentes en toda nuestra zona. En nuestra zona hay mucho agave, pero en todo el estado, ¿no? En nuestra zona, que estamos pegados a Catlán de Osorio, tenemos muchos sabores y similares a los de Oaxaca. En nuestra zona tenemos espadín, tobalá, papalomet y cuiche. Que somos de la Mixteca poblana. En el estado existe jabalí, existe tepestate, entonces vengan a probarlo.
1: Va. Oye, y además tienes otros productos, sal de café.
0: Sal de café.
1: A ver, dime.
2: Sal de café.
0: Todo el enfoque de nuestra empresa es que sea un producto 100% poblano, sal de café, sal de
1: ¿para qué es? Que,
0: para el cambio de bebidas. Si quieres probar un espadín, quieres probar un tobalá, quieres probar un tepestate, un jabalí, que es todo lo que traemos nuestros compañeros productores, te limpias el paladar como los perfumes.
1: Ah, ok.
0: Te limpias el paladar y puedes probar el siguiente mezcal.
1: Yo pensé que, a ver, a mí el café no me gusta dulce, le voy a echar de este sal de café, yo así me imaginé.
0: No. Okay. Es para el cambio de bebidas.
1: Ah, ya. Uno es naco.
0: Sí, claro. No, sí. Y tenemos sal de chapulín, sal de alacrán. En nuestra zona hay mucho alacrán. Entonces, ¿qué hacemos? Le cortamos la cola, muere, lo dejamos secar y lo molemos con sal y chiles.
1: Okay. Mire usted. Bueno, que los visiten en tu stand.
0: Sí, claro. Mezcal El Valor. Estamos atrás de...
1: Pues ahí El Valor hay que buscar, porque hay muchos. La verdad es que es complicado como dar una ubicación, ¿no?
0: Sí, claro. Pero
1: El...
0: Ahora sí que Mezcal El Valor de San Juan Iscaquistla.
1: El Valor, sí. Así los busca y así los va a encontrar aquí en el Centro de Convenciones hasta el próximo domingo 10 de la noche.
0: Sí, claro.
1: ¿Cierto?
0: Y que vengan.
1: Perfecto. Chava Chávez, gracias de Mezcal El Valor. Gracias.
0: Muchas gracias.
2: Tenemos mensajes, Beto, nos dicen en Facebook, José Romero Thompson. Gracias. Buena tarde, ¿cómo sufre el Bebeto con tanto chile y mezcal? Mañana voy, espero de verdad el Bebeto asista mañana también. Hubieran preguntado cuánto de mezcal para cuando pierde la América. Saludos.
1: No soy de mezcal.
2: También la terminación 9654.
1: Cuando pierde la América.
2: Dice,
1: hoy, hola, mañana que gane, cállate. Sí. Mañana que gane me voy a acabar media botella.
2: ¿Mañana?
1: Media botella.
2: ¿Sí?
1: Yo solito.
2: ¿Que pierda? Nos dice, hola mis chulos, Naomi Bebeto, excelente viernesito social. Saludos a todos en el estudio de Al Son del Notición. ¿Qué andan de parranda? Ya los vi. Échenle Beto y Naomi un traguito nada más. Salucita, la de maracuya está chida. Qué rico.
1: Maracuya.
2: Yo quiero maracuya. Erlet Guzmán, desde Acatlán de Osorio. También nos dice la terminación 7419. Saludos para el mejor equipo de la radio poblana. Esperemos que Bebeto salga con bien, sin que haya alcoholímetro por ahí cerca.
1: No, ahorita no hay alcoholímetro.
2: Saludos de Lupita Santos de Necaxa.
1: Gracias.
2: La terminación 7859. Laura y Bebeto, excelente viernes y excelente programa. Saludos a mi papá, que nunca se pierde su transmisión. Saludos desde Tehuacán, Puebla, pero no nos dice el nombre del papá.
1: ¿Cómo se llama el papá? Ya, dinos su nombre. Bueno, vamos a platicar con Erika Hernández Camacho, Mezcal El Prejuicio. ¿Cómo estás, Erika?
3: Hola, hola, pues muy bien, muy contenta de estar aquí con ustedes, de estar participando en este Encuentro Nacional del Mezcal, y pues aquí, miren, presentes.
1: Contigo cierro, porque contigo, o con tu mezcal, mencionando tu mezcal, iniciamos este espacio. ¿Por qué prejuicio?
3: Bien, prejuicio porque realmente al mezcal durante mucho tiempo lo tomaron como una bebida para pobres, una bebida de baja calidad. Durante mucho tiempo estuvo ese prejuicio.
1: ¿No es el Win?
3: No. También el mezcal. Y en la actualidad nos llegamos a topar aún hoy en día con gente que no ha probado el mezcal, no conoce el mezcal, mas sin en cambio ya está prejuzgando, ¿no? Tú le ofreces un mezcal y ¿qué te dicen? Está muy fuerte. Sí. No, el mezcal me se le respeta. Exacto, sí. Me da miedo, ¿no? Entonces, pues aún

0: día nos topamos con esa situación. Por eso la marca, prejuicio.
1: Es que estoy tomando medicina y es bien fuerte. Oye, bueno, a ver, yo decía, no sé si me equivoque, pero al menos, a mi parecer, los mezcales de sabor se tienen que tomar fríos.
0: ¿Es correcto?
1: Sí, ok.
0: Es correcto.
1: Mira, este es de maracuyá.
0: Así es.
1: ¿De qué más hay?
0: De maracuyá, tamarindo, frutos rojos, piña, pitaya, de lo que se imaginen.
1: ¿Sí?
0: Sí.
1: No, de plátano no hay.
0: Bueno.
1: Ahí está, para que veas.
0: Hay excepciones.
1: Igual después lo puedes empezar a hacer, ¿no? No, pero el plátano no se presta.
0: No, el plátano no se presta.
1: No, no se presta, ¿verdad?
0: No.
1: Se vería raro. Uh-huh. Ok, ¿cuántos años llevas con el prejuicio?
0: 6 años aproximadamente.
1: ¿Y ya has participado?
0: Pues fíjate que salgo mucho en expos y ferias y demás. Con prejuicio, la verdad, es la primera vez que me invitan al encuentro. ¿Cómo? Nacional.
1: ¿De dónde
0: de
1: vienes?
0: Del municipio de Acaxingo.
1: Ajá. Oye, ¿cómo? ¿Y es la primera vez? ¿Qué? Sí entendieron, ¿verdad? Lo que estoy tratando de decir.
0: No. Lo que pasa es que tenemos algunas otras marcas.
1: Ajá.
0: Pero con prejuicio es la primera vez que venimos.
1: Ah, bueno, entonces estas botellas son para nosotros.
0: Ah, claro, claro que sí. Si gustan, es más, aquí hay prueba y todo, ¿eh?
1: Oye, Eri, a ver, ahí te va. ¿Hasta cuándo van a estar y en dónde encuentran tu mezcal?
0: Bueno, pues, híjole, pues búsquennos a mí como están de prejuicio, porque la verdad es que no hay como que una ubicación o como algún número, ¿no? Que digas, el stand 27 es mío.
1: No, me refiero a que ahorita alguien esté escuchando y diga, a ver, para los 15 años voy a llevar unos mezcales para mi hija, ¿no? Pero pues es en diciembre. ¿Dónde pueden comprar, dónde pueden conocer tu producto?
0: Ok.
1: Sí.
0: Pues nos pueden encontrar en redes sociales como Mezcalera Casa Ramos Hernández, como Mezcal Prejuicio. Ahí estamos en Facebook, en Twitter, Instagram. Hacemos envíos a toda la República y pues por el momento venta directa y redes.
1: Está chido. Muy bien.
0: Okay.
1: Bueno, Erika, hasta el domingo 10 de la noche.
0: Así es.
1: Aquí los esperas y ahí los va a usted a encontrar, Mezcal. Así, prejuicio, ¿sale?
0: Así es.
1: Gracias, Erika Hernández, gracias.
0: Gracias.
1: Laureana, vámonos, ¿no?
2: Sí, Bebeto Navas, finalmente la terminación 1684, Bebeto lo sintió duro porque se comió el gusano del mezcal.
1: Está bueno.
2: Hasta lunes.
1: Bueno, gracias, Alina, gracias, allá en cabina, gracias, al Sicoma. Nos escuchamos el próximo lunes a la 1 de la tarde, al son del Notición, el espacio preferido a la 1 de la tarde, adiós.

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7: Prácticamente estábamos siempre en el sótano. Todos los que venían, entraban. No había ninguna limitación. Nos despertábamos todas las noches a las 2 o 3 de la madrugada durante 2 meses y medio por los ataques, dijo Novak Djokovic, quien vivió la misma situación durante 78 días cuando vivía con su abuelo en un edificio de Belgrado, en lo que fue, en su momento, la mayor operación militar en suelo europeo desde la Segunda Guerra Mundial. También fue la primera intervención internacional sin la aprobación previa del Consejo de Seguridad de la ONU, sentando un precedente para la invasión estadounidense de Irak 4 años después, y una decisión utilizada a menudo por el presidente ruso Vladimir Putin para justificar sus invasiones de Ucrania y Georgia. Fue llamada Operación Fuerza Aliada. Se desarrolló del 24 de marzo al 10 de junio. Se trató de una intervención justificada por la OTAN por motivos humanitarios para frenar la represión en Kosovo. Se destruyeron objetivos militares, pero como daño colateral se afectó la infraestructura civil como puentes, redes y la sede de la radiotelevisión de Serbia. Las autoridades de Belgrado dijeron que al menos 2.500 personas murieron y 12.500 resultaron heridas, pero la cifra exacta de muertos aún no está clara. Los bombardeos terminaron en junio de 1999, cuando el líder serbio Slobodan Milosevic aceptó un acuerdo de paz que pedía la retirada de sus fuerzas de Kosovo y su sustitución por tropas de paz de la OTAN. Djokovic, de 12 años, pasaba la mayor parte del tiempo con su abuelo porque sus padres trabajaban en un balneario en la localidad de Kopaunik, un centro turístico de montaña cerca de Kosovo, a más de 4 horas en auto de Belgrado, pero fue su padre quien buscó un entrenador de tenis para el adolescente de 12 años. Ahí apareció Bogdan Obradovic, quien arrancó su carrera como entrenador a corta edad. Hicimos una práctica y me quedé en shock. Estaba completamente preparado, había calentado, tenía su botella de agua, un plátano, una toalla, todo. Nunca había visto eso en un niño tan joven. Igualmente recordaba que durante esos 78 días de bombardeos trabajaron todos los días recorriendo Belgrado para encontrar alguna pista en la que no se cobrara. Estábamos en una situación terrible durante los bombardeos. Escuchabas el ruido, lo veías en las noticias, mataban a personas y todo estaba destruido, pero no se podía hacer nada y encontramos una manera de divertirnos. El tiempo pasó, ese joven de 12 años creció tanto que se convirtió en el máximo ganador de torneos de Gran Slam, se dio el gusto de derrotar a Roger Federer en su superficie preferida, el pasto, y a Rafael Nadal en la suya, la arcilla. Sumó 24 trofeos de ese tipo, es el máximo ganador en Australia con 10, se dio el gran gusto de ganar la medalla de oro en singles de Juegos Olímpicos en París 2024, en una final espectacular contra Carlos Alcaraz. Él, que no tenía la elegancia de Federer ni la habilidad física de Nadal, encontró la manera de equipararse con ellos y escribió las páginas más brillantes en la

historia del tenis. Incluso su salida prematura del US Open, que en este momento se desarrolla, habla de lo que en realidad es el tenista serbio. Cuando el argentino Mariano Nabone lo derrotó en la primera ronda por parciales de 6-7, 7-5, 6-4, 6-2 y 6-1, tras un partido donde el serbio se sintió muy mal y lloró durante el desarrollo, significó la primera eliminación en primera ronda desde hace 20 años, ya que en el Abierto de Australia de 2006 perdió ante Paul Goldschmidt por parciales de 6-2, 1-6, 6-3 y 6-2. Mr. Chip compartió que esa es la racha más larga en toda la historia del tenis, 78 Grand Slams disputados entre las eliminaciones. Cuando Djokovic recuerda los días del asedio de la OTAN a Belgrado, dice: "En cierto modo, estas experiencias me hicieron un campeón, nos hicieron más fuertes y con más hambre por el éxito". La carrera de Djokovic ha sido polémica. Algunas de sus formas no han sido las mejores, pero también ha sido una carrera en la que siempre ha dado espectáculo, no solo con sus batallas con Federer y Nadal, sino también con Andy Murray, Juan Martín del Potro y hasta con Carlos Alcaraz, como en la final de París 2024. Ahora que volvió a ser eliminado en primera ronda y la forma en la que ocurrió, mostrando arcadas y mucha impotencia, Djokovic empieza a luchar con su cuerpo como antes le sucedió a Rafael Nadal, pero el serbio ha expresado su deseo de alargar su carrera hasta Los Ángeles 2028, ya que nunca ha escondido que para él se trata de la victoria de mayor importancia en su carrera. Representar a tu país es el mayor honor. Estoy seguro que la mayoría de los deportistas sienten lo mismo. Jugar en los Olímpicos, ver a los mejores atletas del mundo en la competición más importante y antigua del mundo de la historia, es simplemente inolvidable, dijo antes de enfrentar a Carlos Alcaraz en la final por la medalla de oro. Al terminar su batalla en la arcilla de Roland Garros, agregó: "Claramente ha sido el mejor momento de mi vida en una pista de tenis. La cantidad y la intensidad de las emociones que viví en la pista, tener allí a mi familia y a mis amigos más cercanos, fue la cima de mi carrera". Por un momento, imagine la situación: una persona dejando atrás su infancia, iniciando la pubertad, viviendo con su abuelo porque sus padres trabajan lejos, afrontando la incertidumbre de la guerra, escuchando bombardeos diarios de los que se tiene que proteger en el sótano del edificio en el que vive, y en medio de todo eso encuentra una ventana, una que le permite reírse y divertirse. Eso fue el tenis para Djokovic. Eso ha sido el otrora llamado deporte blanco para un hombre que a cambio le ha devuelto varias de sus páginas más emotivas y apasionantes. La situación de Djokovic se suma a la carta con la que Lionel Messi se despidió de la selección argentina tras 6 mundiales disputados. El rosarino debutó internacionalmente en 2005 y terminó su recorrido 207 partidos y 125 anotaciones, algo completamente difícil de superar. 2005 fue el año en el que Messi debutó con la selección argentina y también fue el año en el que Novak Djokovic hizo su primera aparición en Grand Slam en el Abierto de Australia, en el que cayó en la primera ronda ante el ruso Marat Safin por 6-0, 6-2 y 6-1. En ambos casos son 21 años de mantenerse entre la élite de su deporte, lo que habla no solo de talento, sino de mucha disciplina. Solo cuando hemos llegado al adiós mediante una carta en el caso del argentino y a la siguiente eliminación en primera ronda en el caso del serbio, muchos hemos entendido que las páginas que han escrito en el libro del deporte abarcan 20 años, justo como otro argentino, Carlos Gardel, dijo en uno de sus tangos más famosos: "Volver, sentir que es un soplo la vida, que 20 años no es nada, 20 años de gestas, 20 años de goles, de campeonatos, de marcas, 20 años de derrotas, de momentos complicados, 20 años de batallas, 20 años de afrontar rivales complicados que también forman parte de ese gran libro del deporte, 20 años de emociones intensas que hemos sentido cuando los hemos visto, porque mientras ellos han seguido sus sueños y su gran amor, Messi a la pelota, Djokovic al tenis, nosotros hemos gozado y hemos sufrido mientras ellos, por ese amor, buscan alargar su tiempo en las canchas, mientras que nosotros podemos decir como Gardel: volver con la frente marchita, las nieves del tiempo platearon mi sien".

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0: 4 de septiembre de 2026, con mucha información deportiva. Nos espera un fin de semana con mucha actividad, tanto en Puebla como a nivel nacional e internacional. Los Pericos de Puebla están ya en una situación muy compleja, necesitan ir ganando juego a juego, pero están obligados a hacerlo. Ya, si hoy gana Olmecas de Tabasco, se acaba la serie de campeonato de la zona sur. Los Olmecas serán campeones del sur e irán con los Toros de Tijuana a la serie del Rey. Pericos necesita ganar hoy para forzar el regreso a Villahermosa. Ayer se vivió un juegazo, fue un partidazo. Qué salida de Vladimir Gutiérrez, qué salida de Jeremy Rhodes. Ambos 7 entradas, 1/3. Picheo. Pero dentro de ese juego llamado picheo, los Olmecas de Tabasco aprovecharon sus oportunidades. Las escasas que tuvieron, los Olmecas las aprovecharon. Pericos también tuvo sus oportunidades y las desperdició. Así se puede explicar. Otra vez un juego de detalles, un juego donde Pericos comete en la pizarra 2 errores. Y otra vez, por ejemplo, hay otro corredor que lo pescan en una revirada. Y a diferencia de Tabasco, que sí finiquitó, bueno, pues el corredor de Tabasco llega a segunda base, por poner ejemplos de los fundamentos que no ha ejecutado Pericos de Puebla. Tenemos que platicar de ello, tenemos que platicar acerca de la Copa de Baloncesto, donde, bueno, pues perdió Lobos compitiendo de muy buena manera, pero fue eliminado. Tenemos que hablar de la jornada 7 con solo 5 partidos en la Liga MX, porque hay final de Leagues Cup, hágalo bajo su propio riesgo, y también tenemos que hablar acerca, bueno, pues de lo que está ocurriendo también en las grandes ligas, en la Vuelta Ciclista España, donde Enric Mas se mantiene como líder. Así que saludo con mucho gusto a mis compañeros y amigos, José Manuel Gómez.
1: ¿Cómo estás, Toño? Te saludo con gusto también. Muy buena tarde a toda la gente que está con nosotros a través de SICOM Radio 105.9 en su FM, SICOM Deportes Radio. Estamos en distintas plataformas, nos encuentra así como SICOM Deportes en X, en Facebook, en Instagram, en TikTok. Comparta todos los contenidos, dele like a esas páginas, háganos saber qué quiere ver en las pantallas. Y bueno, pues tenemos, por supuesto, mucho que ofrecer ahí en el panorama de estas plataformas. También está la transmisión en el Facebook Live, en SICOM Radio 105.9 FM, y también nos encuentra en el ex de SICOM Deportes, ahí completamente en vivo. Toño, ya están los 49 de San Francisco en Melbourne, después de prácticamente 17 horas de vuelo, ahí llegaron ya los Niners preparándose para lo que será este partido de apertura de NFL para ellos. Estarán jugando contra los Carneros de Los Ángeles. Es un duelo divisional, los supercarneros, porque algunos ya los ponen como grandes favoritos con el regreso de Aaron Donald para lo que será esta campaña, con una defensa que por nombre se espanta. Faltará ver la ejecución en la cancha, en el emparrillado, y además, bueno, pues esperar cómo va desarrollándose la temporada regular, porque hay imponderables, hay situaciones que se presentan en un calendario.

0: calendario que pueden ir cambiando también el curso y obviamente el respectivo panorama de cada uno de los equipos. Pero por el momento sí, se ve Carneros como un equipo que puede ser protagonista. Ya lo fue la temporada pasada, se metió a la final de conferencia. Por detalles fue superado también por un mejor equipo en ese momento, los Halcones Marinos de Seattle, que son los actuales monarcas y que van a arrancar la campaña ante los Patriotas de Nueva Inglaterra la próxima semana. Y de hecho ya estaremos hablando del partido en Australia precisamente y de que ya arrancó la temporada regular para el próximo viernes aquí en SICOM Deportes, Toño, pero los 49 entonces ya en territorio inhóspito, allá precisamente en Australia, aunque gustan de alguna manera de la disciplina, tomando en cuenta que este deporte tiene fundamentos del rugby y que es una disciplina que allá en Australia pues gustan de él precisamente.
1: Y los 49 deseando que la temporada regular pues sea con menos
0: lesiones, de imponderables.
1: Con muchas lesiones que ha sido parte de lo que ha ocurrido los últimos años, pero además con menos turbulencias de lo que ha sido esta pretemporada, donde, bueno, pues Kyle Shanahan se accidentó, donde finalmente el dueño del equipo pues fue arrestado con cargos de prostitución, lo agarraron en la movida. Entonces, bueno, pues regresa Divo Samuel, ha sido una pretemporada sumamente
0: y que para como calamitosa. Es la liga puede ser incluso un argumento para poderle quitar el poder del equipo, ¿no?
1: Sí,
0: en
1: sí, sí.
0: Momento podría llegar algún socio, un nuevo socio a la liga, a la NFL.
1: Sí. Saludamos a Luis Palacios, ¿cómo estás, Luis?
2: Hola, Toño, compañeros, amigos de SICOM Deportes Radio, gusto de saludarlos este fin de semana, desearles que se la pasen de maravilla estos días. Bien lo ha señalado, Toño, el tema del juego de ayer de los Pericos de Puebla, otra vez faltaron los fundamentos a la hora importante, el tema de los errores, tanto mentales como que se presentan en el diamante, le han pasado la factura a los emplumados. Ayer la de la quiniela, la primera anotación del equipo de los Olmecas, se origina desde un error de Sergio Alcántara, se roba la intermedia a Randy Romero, y estos Olmecas han sabido aprovechar el librito del béisbol produciendo carreras con batazos de imparable, manteniendo también a raya también a los bateadores emplumados. ¿Por qué a Pericos le ha faltado el tema de los fundamentos, el tema de tratar de voltear la pelota, el tratar de tenerla de su lado? Cuando le rompen el encanto a Jeremy Rhodes, dos imparables de forma consecutiva, vino a la caja de bateo Sebastián Elizalde, y a pesar de que había un auto en la pizarra, no se le manda alguna jugada que pone en predicamentos al cuadro, y el Tano batea rola para doble play. Habrá que verlo, Pericos nunca ha estado contra las cuerdas un 1-3 en series de postemporada. Sí existe muy reciente un déficit con diferencia de 2 encuentros en la Serie del Rey del 2023. Pericos perdió los primeros 2 y luego ganó 4 consecutivos para quedarse con los máximos honores. Habrá que ver qué depara en este campeonato de
1: zona. Y además, bueno, pues lo que también llama la atención, Pericos arranca esta postemporada con 3 victorias en el hermano Cerdán, aprovechando la localía contra Piratas de Campeche. Le gana 1 a los Diablos Rojos del México, pero lleva 4 derrotas consecutivas en el hermano Cerdán. 2 contra los Diablos y estas 2 contra los Olmecas de Tabasco.
0: Sí, no ha podido manejar la serie de alguna manera también a su favor, ¿no? A pesar de que ha tenido oportunidades, porque Pericos también tuvo chance de venirse 2-0 de Villahermosa, y desgraciadamente para ellos en esas entradas extra, estas decisiones pues de Ramón Dorantes, también de los pitchers, porque bueno, pues ese partido que se ve extra innings, a mí me parece que deja de más a Silvino Bracho en ese momento ya de las entradas extra, un elemento que está acostumbrado a salir solamente en una entrada, que es la novena, y además siendo taponero, ahí le hacen daño a Pericos en el 11º episodio, termina Tabasco llevándose la victoria, dejando también escapar oportunidades en extra innings Pericos en aquel momento. Ahí ya cuentas una situación. El asunto del tercer partido, que pues a nadie le van a quitar de la cabeza, que Cristian Adames estaba fajando en la caja y que tenía sombra en posición de anotar a 180 pies del plato y lo desperdicias, era por lo menos el empate del partido y tratar de alargar obviamente ese encuentro que se resultaba clave, sobre todo por cómo se podía acomodar el picheo, y lo sabía Pericos, porque tenías que traer a Vladimir Gutiérrez para ganar obligadamente ese cuarto partido de la serie. Y ayer, aunque Vladimir cumple teniendo una gran salida, Toño, la ofensiva no ha despertado. En 2 partidos acá en Puebla, en casa, como lo mencionas, es donde la ofensiva ha estado muy callada, donde no hemos tenido decisiones desde la caseta para tratar de traer jugadas, sobre todo pensando en que son partidos que se han decidido por pocas carreras, donde Pericos tampoco es que requiera de hacer un super rally. Eso era a lo mejor en el cierre del partido del tercero, pero para el día de ayer lo que necesitabas era fabricar anotaciones.
1: Y además, se ha olvidado.

0: de un aspecto que toda la campaña incluso se presumió ser el equipo con más robos de base. Los jugadores llegan a primera, segunda. Bueno, es cierto, Alcántara lo agarraron ahí en el camino, pero la realidad es que ha sido Tabasco el que ha estado mucho más,
1: pues pareciera que todo el mundo quiere ser el héroe, ¿no? Porque ahí, ¿cómo te explicas lo de Alcántara cuando tienes a un compañero muy confiable en la caja haciendo el trabajo y que tú lo que debes
2: hacer haciendo, es... No está haciendo un juego colectivo.
1: Exacto, exacto. Elizalde, ¿no? Bateando para doble play cuando tienes la oportunidad después, de avanzar a los compañeros.
0: Leiva tiene una prácticamente igual, ¿no? Más adelante y batea para doble play. No, esas son las oportunidades.
3: A diferencia de que Tabasco trata de que la pelota se quede con ellos, hay un mascoteo malo de Michael de la Cruz y de inmediato el corredor va en el cojín de la antesala. Afortunadamente para Pericos no entró esa carrera, pero desde ahí ves la agresividad con la que está jugando el contrario.
0: Saludamos a Juan Carlos García. ¿Cómo estás, Juan Carlos?
4: ¿Cómo estás, Toño? Compañeros, amigos del auditorio, muy buen viernes. Pues los Lobos también el día de ayer cayeron, se despiden de esta Copa de media temporada, 71-67, pierden contra los Soles, un equipo que ya lo veníamos platicando, ¿no? Es claro favorito pues para estar entre los contendientes del título en la Liga Nacional de Básquetbol Profesional. Son líderes de este certamen y bueno, pues rescatar que los Lobos siguen teniendo ese sello de competir, ¿no? De competencia, de tratar de revirar el barco y tratar de sacar el resultado. Apenas fue el déficit de 4 unidades ya en el término del encuentro, así que bueno, pues veremos qué es lo que sucede ahora regresando. Tienen 2 compromisos en casa, precisamente jueves y viernes 10 y 11 de septiembre ante los Freseros de Irapuato y posteriormente el 15 y 16 de septiembre, martes y miércoles ante Abejas de León, que también quedó eliminado ayer del torneo de esta Copa.
0: Saludamos a Jorge Lepe, ¿cómo estás, Jorge?
2: Toño, compañeros, un gusto saludarles. Hoy podría pasar también un fenómeno interesante en la Liga Mexicana de Béisbol, ¿no? Ya que los Olmecas de Tabasco, recordando también que su último título y que ni siquiera se utilizaba este mismo formato de campeonato de zona y Serie del Rey, pero su último y único título oficial que se tiene registro, pues es hace 33 años y 4 días, es la cifra exacta en esa ocasión, venciendo a los Tecolotes de los Dos Laredos, y veíamos muy entusiasta a la gente, porque también un servidor, Jorge Lepe, y mi compañero Luis Palacios, que también estuvimos presentes ahí en el terreno de juego, en la entrevista post victoria de los Cabezones, pues mucha gente se dejó venir del sur de la República Mexicana, veíamos más o menos el rango de las edades, ¿no? Muchos aficionados que seguramente nunca han visto a su novena campeona, y que los que realizaron el viaje a la capital poblana, pues seguramente están, ¿no?, a la expectativa de qué pueda pasar. Evidentemente les hubiera gustado quizá poder cerrar la serie ahí en el Parque Centenario, pero sería una buena posibilidad para ellos poder coronarse como visitante y ahora ver, ¿no?, si se podrán medir también frente a los Toros de Tijuana.
1: Y en este aspecto que mencionas, porque a lo mejor muchos piensan, bueno, Tabasco a lo mejor quiere coronarse en casa para que allá reciban el trofeo, a ellos la verdad les convendría ser campeones el día de hoy, por los días que quedan para ir a jugar la Serie del Rey, para hacer el viaje a Tijuana, ellos requieren sacar el triunfo, digamos, para tratar de, pues,
0: acomodar la rotación.
1: Acomodar la rotación y prepararse para el viaje a la frontera.
2: Forzar un regreso, vuelves nuevamente a mover tus piezas.
1: A
2: ocupar de tus lanzadores. Y es de ya, si hoy consigues la cuarta y definitiva victoria frente a la novena verde, pues tienes que empezar ya a enfilarte a lo que será el rival y que será además una prueba muy importante que podría ser los Toros de Tijuana.
0: No, perdón, cambiando un poco de tema y antes de hablar de las redes y de las vías para tener comunicación, no podemos obviar lo que sucedió en Veracruz, donde un joven de entre 15 y 16 años falleció. Se habla de un golpe de calor, no está confirmado. Era parte de las fuerzas básicas de estos Piratas de Veracruz.
1: Están regresando como franquicia al fútbol profesional.
0: Se habla de que tras ver al jugador desvanecido, hubo cierta tardanza.
1: No se siguieron protocolos, ¿no?
0: Y que después se llevó al jugador a la Cruz Roja. ¿Qué Veracruz? ¿Estos Piratas no tienen otro tipo de seguro?
1: Deberían, porque además ellos son los que tienen que proporcionar, y además es menor de edad, ¿no? Este es un jugador que con el cual se negocia todavía con los papás.
0: Con los papás.
1: Teóricamente, ¿no?
0: Entonces, bueno, pues sí, otra vez vuelve a sacar el tema de los estatutos.

0: como dice José Manuel, el club está obligado por reglamento a
1: cumplir cualquier trabajador de cualquier empresa,
0: una serie de lineamientos en el tema de la salud de los jugadores. Pero además, hay que recordar que en un primer momento la Asamblea de la Liga Expansión votó en contra del cambio de Celaya a Veracruz. Y que desde la Federación Mexicana de Fútbol cambiaron los estatutos y ya después no preguntaron y aceptaron a Veracruz. Entonces, ahí está también el tema de cómo se han hecho últimamente las cosas en la Federación Mexicana de Fútbol.
1: Se prioriza más un tema de una tribuna, de un tema de un estadio, por situaciones, inversión más fundamental, el manejo de una situación de primeros auxilios, de una situación de riesgo de un futbolista, no importa la rama y la categoría. Creo que el club tendría que haber tenido facultades y las capacidades para resolverlo de la mejor manera, ¿no?
2: Sí, además esto de como dice Toño, ¿no? La Liga MX, desde su primera división, está tomando decisiones del grupo que está inmediatamente en la parte inferior, ¿no? O sea, la Liga de Expansión, que ni siquiera tiene la oportunidad de subir, eso ya lo sabemos. Pero ellos están tomando esas decisiones. Ellos bloquearon el ascenso, el descenso. Ellos decidieron jugar el torneo así y además hacer creer que es una liga de desarrollo. Ese reglamento y ese objetivo que quieren que tenga esa liga está trazado desde la parte alta, porque aunque nos digan que la cúpula de la pirámide es la expansión, pues los que tienen el sartén por el mango son los dueños de la primera división de la Liga MX, y eso no se debe permitir. O sea, los equipos que están agremiados en la expansión deben tener poder de decisión sobre cómo van a competir. Ellos son los que están también metiendo su dinero, los empresarios, poco, mucho, lo que usted quiera, ellos son los que están arriesgando ahí en ese proyecto que se tiene.
3: Y esto confirma la información que en algún momento manejó Luis Castillo con nosotros en Contraataque Deportivo hace un par de semanas, ¿no? Hay equipos que no están todavía capacitados, ya sea con la infraestructura, con ese tipo de cuestiones administrativas o burocráticas, o que tenga que cumplir ciertos requerimientos y que no están listos para ser equipos de fútbol.
2: Entonces, ¿qué hiciste en 6 años? Cuando tú dijiste hace 6 años, en el 2020, que fue la pandemia y que fue, digamos, que el corte de caja para cerrar el circuito, para supuestamente apostar por el desarrollo de la Liga de Plata, ¿qué hicieron en esos 6 años? Ese era el plan, desarrollar
0: esos equipos. Pero el tema es que les están echando la culpa a los mismos dueños de la Liga Expansión. Pero o sea, que ellos finalmente pues se hicieron tío lolos, ¿no?
2: Sí, pero ellos acá se lavan las manos. Debe existir una vigilancia. No,
0: pues al final todo mundo se hizo.
2: Son parte de tus
0: circuitos. No, por eso yo estoy de acuerdo contigo, pero entonces si unos se hicieron como tío lolos, los otros le dijeron, no, pues nosotros sí podemos más.
4: Aparte es una institución deportiva, ¿no? En donde se entiende que los futbolistas o los jugadores están en riesgo constante de sufrir alguna lesión o algún tipo de percance.
2: Y además ¿no? Que no es la primera vez que se tiene que un equipo por inversión, por apoyo finalmente de ciertos grupos, llega a distintas ciudades. Mazatlán lo hizo en la primera división, pasó ya también con los Jaguares de Chiapas en un regreso.
0: Veracruz lo ha hecho varias veces.
2: Arrebataron al San Luis y lo llevaron precisamente a Chiapas, cuando en Chiapas ya no hubo, después quien lo compró se lo llevó a Querétaro porque allá había la oportunidad de jugar, además en un estadio con buena infraestructura. Veracruz, que fue La Piedad, que fue Orizaba, que bueno, infinidad de situaciones del fútbol mexicano, ¿no?
0: Estamos en EDS transmitiendo en vivo a través de esa red social. Síganos como SICOM Deportes. Estamos también en Instagram, en Facebook, en TikTok como SICOM Deportes. Hacemos Facebook Live a través de la página de SICOM Radio. Para mensajes de WhatsApp, el 22 15 87 56 57, para llamadas el 22 22 73 77 16 y la terminación 17. Regresamos, vamos a una pausa y regresamos porque ya hay mensajes del auditorio.

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0: 2:31 de este que es el viernes 4 de septiembre de 2026. Mensajes del auditorio del 063. Buenas tardes, mis cuatachones. Buen partido el de ayer de los Pericos. Lástima que lo perdieron. Lo vi en Claro Sports. Fue grato escuchar la voz del señor Antonio Mascal. Es bueno escucharlos fuera de SICOM. Saludos, condenadotes. No, no. Es la misma transmisión. Nosotros transmitimos para SICOM. La liga, finalmente, esa señal la distribuye en las diversas...
1: De hecho, la señal la genera la liga y se distribuye en distintas plataformas. Obviamente hay canales que toman la transmisión de origen y otras que deciden poner a sus cronistas, que eso también es, pues, de alguna manera válido, ¿no? Dependiendo cómo se hagan los convenios por parte de los canales de televisión. El objetivo de quienes estamos de SICOM sumándonos a la narración oficial de Pericos, porque ahí está Miguel Ángel Bird y Edgar Pérez, además de Junior, que también participa en algunas entradas, pues el objetivo es por el nexo que se tiene con SICOM.
0: Así es. Del 700, buenas tardes, ayer mandé mensaje y hoy lo vuelvo a escribir, pero aplica el dicho, favor con favor se paga, y espero estar equivocado. Sin tener bola de cristal, Toño, te lo puedo casi asegurar que desafortunadamente no pasamos a la Serie del Rey. Ayer leímos su mensaje, todos los mensajes se leen, ayer lo leímos, y bueno, pues sí, la situación está muy complicada. Ahora sí no se necesita bola de cristal, la situación está muy compleja, no solamente por el 3-1 de la serie, sino porque Tabasco le pegó, finalmente le ganó Antonio Santos y a Vladimir Gutiérrez, a los mejores pitchers de Pericos de Puebla. Hoy va Fernando Lozano, que es un buen pitcher. Suponiendo que Fernando Lozano haga la tarea, que Pericos gane,
2: podría, bueno, Antonio Santos todavía,
0: ¿qué va a pasar, no? Otra vez volvemos a decisiones para Ramón Orantes, para el sexto, y ni se diga el séptimo.
3: Sí, tener a sus dos mejores lanzadores con máximo tres días y medio de descanso es una situación muy importante y a considerar. Yo también estoy de acuerdo con lo que ha mencionado José Manuel. Creo que Tabasco quiere liquidar sí o sí este compromiso. Viene de dos series muy desgastantes, más la de los Guerreros de Oaxaca, y que le puede permitir a Luis Carlos Rivera acomodar a su picheo para lo que viene, que es la Serie del Rey.
2: Que sigue siendo incluso como hasta un efecto mariposa esa decisión tomada por Sergio Alcántara, ¿no? En el juego de antier, donde si por ahí

Pericos hubiera podido sacar una victoria más, te pudiste haber arriesgado a mandar al juego 4 Emilio Vargas y hoy probablemente hubiera salido con Vladimir Gutiérrez y se hubiera movido un poco más la línea. Ayer era obligatorio y tenías que buscar empatar sí o sí en la serie y te podría dar incluso hoy para que sea Fernando Lozano y un posible 6, o sea, nos estamos yendo muy lejos, ¿no? Un posible 6 Antonio Santos, pero ¿qué vas a hacer en algún momento? Le vas a tener que dar movimiento a Vargas y es tu pelota.

0: Mecas de Tabasco. Creo que incluso en esta situación, como había manejado el picheo Ramón Orantes, ha sido muy raro, ¿no? Ver cómo a Antonio Santos le deja salir a la sexta entrada cuando el relevo había aparecido a partir de esa sexta entrada. A McMahon no lo hemos visto en estos dos partidos y tiene 0.00 en efectividad en carreras admitidas en el playoff. Mandas a Emailín, que ya le habían pegado. Es cierto que ya le había dado la confianza a Vladimir, pero si ya lo dejaste salir, digamos que manténlo o dale la fe para ese octavo episodio, que además los lanzamientos le daban. Sí. Todavía a Vladimir Gutiérrez. Y metes a Emailín Montilla, que lo habían raspado un día antes. Y le pegan a Emailín.
1: El lanzamiento, Philip Ervin conecta el imparable.
2: Y todas las victorias de Tabasco, pues podría ser incluso hasta engañoso el marcador, ¿no? Porque en todas ha perdido por margen o por diferencia de uno. Pero la realidad es que ahora, Tabasco ha sido mucho más contundente a lo largo
1: de todo. Yo creo que además Perico se está enfrentando a...
0: ¿Se menospreció al rival?
1: Yo creo que Perico se está enfrentando a una muy buena novena, y lo dijimos desde que se dio el enfrentamiento. Tabasco le ha ganado la serie a Pericos en temporada regular, no esta campaña, desde el año pasado, y aquí en el Parque Hermanos Cerdán, Tabasco se ha llevado las series. No es un equipo cualquiera el de los Olmecas, o sea, yo creo que también hay mucho mérito de los Olmecas de Tabasco, de la forma como ha dirigido Rivera, y bueno, pues sí, eso, la salida de Jeremy Rose ayer, bueno, pues es
2: solo, para el... quedó por debajo de los Diablos en el standing.
0: Y en eso yo incluso, bueno, pues he participado de la opinión de que la serie no se veía tan clara, pero yo desde el punto de vista de Diablos, de Pericos y de la gente, de la afición de los Pericos de Puebla, porque también ahorita es muy fácil decir, no, pues Pericos va a perder la serie, cuando al arranque prácticamente a Pericos lo ponías en la serie del Rey.
1: Yo particularmente no.
0: No, me refiero a la afición.
1: Ah, bueno, pero es que yo creo que a la afición hay que...
3: Es que es el tema de saber manejar las emociones que te genera eliminar a los Diablos Rojos de México.
0: A los mismos Pericos.
3: Y independientemente, con una buena serie frente a los Escarlatas. Aquí sí, yo lo veo que se han dejado de hacer muchas cosas. Bateo, defensiva, toma de decisiones. Porque inclusive parece que hasta Luis Carlos Rivera le enseña a dirigir a Ramón Orantes. Porque ayer Luis Carlos Rivera se fue con el libro 7 1/3 a Jeremy Rhodes y dijo, no voy con el preparador, no voy con el cerrador, voy el que me ha sacado la chamba, el que me ha sacado los outs, Francis Peguero. Le da descanso a Salas, le da descanso a Cordero, inclusive hasta
0: a Blackwood.
3: Sí. Y Ramón Orantes no ha mantenido el camino, porque un día ya es McMahon, otro día es Tarlir McKay, o ayer fue de inmediato Emailín Montilla, Learvis Breto, y también creo yo, no sé si la pudieron ver la jugada, cuando se da el revire en la octava entrada y que Learvis Breto ve y se la da a Luis Castro y Pericos no logra consumar el out, Learvis Breto se va hacia el dugout.
1: Sí, no, ¿quién?
3: Algo le gritó también al dugout con unas señales de impotencia de que realmente confirma lo de
2: McMahon. Había sido uno de tus relevos
3: Tabasco
2: más completos.
3: Ha hecho bien las cosas, hay que darle el peso al rival que está
2: enfrentando. Y McMahon, Pericos, que había sido también uno de tus hombres más fuertes sobre el montículo, pues no ve actividad en el juego 3 y en el juego 4, ¿no? Hoy es muy probable que lo podamos ver ahí, pero seguramente también podría ser en un panorama ya complicado si por ahí a Fernando Lozano tiene una...
0: Y yo no es que no le dé crédito a los Olmecas, yo también dije que los Olmecas habían ganado partidos acá y que se tenían que ir paso a paso. El tema es que yo veo de repente que en los Pericos pareciera que ya se sentían
1: ahora, serie, a mí lo que me causa mucha extrañeza, y eso pues lo tendrá que contestar la dirigencia y no necesariamente Ramón Orantes, hablo de más arriba. A ver, perfecto, qué bueno que llegó Sebastián Elizalde, qué bueno que llegó Henry Ramos. Ramos no está bateando y ayer lo sientan. Y regresa Lorenzo Cedrola y a Elizalde lo mueven al jardín derecho. Todo está bien, pero además de que no han sido agresivos corriendo las bases, tampoco ha habido alguna posibilidad para decir, perfecto, ¿por qué no meto a Miguel Guzmán como bateador emergente?
3: Hasta en eso le gana ayer la estrategia, porque trae Luis Carlos Rivera a Phil Ervin y le conecta el imparable. O sea, también tratas de jugar para lo tuyo, tratas de generar la
0: situación.
3: Porque
0: además ahí la diferencia era de una.
2: ¿Y desde cuándo no ha visto actividad también Miguel Guzmán? No fue casi desde la salida, porque incluso arranca siendo titular todavía con Daryl Brinkley. Y posterior a la llegada de Ramón Orantes, lo fue relegando al grado que tiene...
0: Y otra vez a Miguel lo empezaron a mover prácticamente de posiciones, hasta buscarle ahí un lugar, no le encontraron acomodo, apareció en el jardín, estuvo en el...

0: cuadro en algún momento, hasta bateador tercera, que fue bateador designado.
1: Erlis ahí es quien le termina también comiendo un poco.
0: Erlis desde que llegó es jardinero central. O sea,
2: todo eso sí, yo no digo que Miguel Guzmán tenga que ser titular, pero si no están bateando algunos,
0: sí hay más en la caseta, como hay más pitchers, ¿no? Porque finalmente Luis ya lo había apuntado desde hace varios días, el asunto del cansancio que puedan tener, y no es porque no sean buenos, porque al final por eso también los ponen, son buenos a Maylin Montilla y Liarvis Breto, pero son los que más han aparecido, no solo en el playoff, en toda la temporada 2020.
3: Eran más 50 juegos en el rol regular, o sea, tiraban un día sí, un día no, para que lo entienda rápidamente nuestros amigos radioescuchas, el cansancio en el brazo pasa factura en algún momento de la temporada.
2: Del 410, buenas tardes, un gusto saludarlo, solo para comentarles que yo he seguido todos los juegos de Pericos y en esta serie yo no los veo tan agresivos, que fue algo que los distinguí esta temporada, por algo son el equipo con más robos.
3: Sí, puede ser el tema de la combinación que lo señala José Manuel, dejo eliminados al bicampeón, al gran favorito, le paso bien por encima, con esa agresividad, me relajo tantito, pero...
1: Y sin demeritar el trabajo de Tabasco.
0: ¿No? Porque nunca lo hemos demeritado, porque también hay que decir que los abridores de Tabasco.
3: Los cuatro
0: han
3: Camarena,
0: han
3: Warner, Rhodes y ni se diga también el lanzador del juego número 3, Robin Williams.
0: Ah, bueno, Robin Williams.
4: Menos relajarte cuando ya estás en la instancia, ¿no? Del final de la zona sur. Y aparte hoy, bueno, vamos a ver a Camarena también, entonces veremos qué tal sale.
2: Del 134, saludos desde Houston. Aquí se juega Toluca-Monterrey, la final de la Leagues Cup. El boleto más barato es de $184. Hay de 250, de 485. El más caro, 850. Precios muy caros. Mejor lo miro en la televisión. Son precios de mundial.
1: Pues hoy se desplomó el dólar, entonces depende cómo. Bueno, para los que están allá, es un costo elevado y también entendiendo que
3: hacemos rápidamente la
1: conversión.
3: La conversión a peso mexicano, 180 son casi los 3,000 pesos mexicanos. Uno vale un boleto de un Toluca Monterrey de liga.
0: 1,128.
1: Seguramente los precios ya estaban también fijados, pensando en que alguien más podía haber avanzado, clasificado.
2: Nuestro amigo nos escribe desde Houston, ¿no?
0: Y bueno, y él considera también, estando allá, para la economía allá, que pues, son precios excesivos, sí, pues. Pero pues es para eso es este torneo.
2: Sí. Para recaudatorio, sí.
0: Es la Needs Cup, ¿no? Habíamos quedado.
2: Sí. Del 823, no cabe duda que en cuanto llegan a los corruptos de amarillo, se transforman. Ya se le olvidó que hace 2 años que le regaló un penal su socio, el gato, hasta cínicamente dijo que fue colmillo, y ahora es de los que más lloraron junto a Almada. No sé si se refiere a quién, no sé si se refiere al cantante, o ahora sí, si nos escribe a quién se refiere.
0: No sé, pero bueno, Almada también, que con Pachuca de repente recibía algunas venias, ¿no? Yo creo que Almada no, ni siquiera con Pachuca podía quejarse.
3: Tendría que tener voz para levantar. Es que siempre cuando se perjudica, nos quejamos. Sí. Pero cuando se nos ayuda, no lo decimos. Yo he querido ver que algún día jugador, cuerpo técnico salgan a decir, pues es que sí me marcaron un fuera de lugar que no era, o el penal no lo
0: dejé caer, ¿no?
3: Dejé caer.
2: No, bueno, está el caso que no llegó a tanto, ¿no? En la historia de Miroslav Klose, que ese antes de que pasara cualquier otra cosa le dijo al árbitro, no, estás marcando mal, y yo
0: sí, fui. Pero ahí fue él el honesto, ¿no?
2: Ajá. No, digo, pero entonces sí hubo alguno, ¿no?
0: Pero no acá.
3: O que te marquen un penal que no es y el jugador mexicano
1: aquí
3: lo falle.
1: Aquí no pasaría.
0: Aquí aplaudimos
1: jamás
0: hasta el de la Copa Oro que cobraron a favor de México y le ganaron a Panamá.
2: Que Panamá. Cuando Miguelito Herrera ganó la Copa Oro.
0: Ya después se enojaron en el aeropuerto y ves que hasta terminó sin.
1: Que Panamá se quería retirar del campo en esa ocasión.
2: Pero pues esa copa.
0: Y además, ¿qué dijimos? Pues que Andrés Guardado no tenía la culpa, ¿no? Y que tenía que cobrarlo y anotarlo.
2: Sí.
0: Y lo anotó.
2: Y esa copita oro la festejaron, ¿no?
0: Sí. Como varias.
2: Y jugaron, fue un torneo donde los fueron llevando, ¿no? Sí, así. Sí, sí. Porque realmente no lo merecían.
0: Les preguntas a los panameños y lo siguen recordando con, así como nosotros a don Epifanio en la Copa América.
2: Don Epifanio, sí. De tristes recuerdos. Pues hay árbitros, ¿no?
0: Porque jugábamos Copa América, ¿eh? Para la juventud.
2: Sí, México, y se jugaba bien.
0: Sí, jugaba Copa América y los equipos mexicanos iban a Copa Libertadores.
2: Y eran competitivos.
3: Y Sudamericana después.
0: De hecho, Pachuca fue campeón de Sudamericana y 3 finalistas de.
3: ¿Ya se enfrió el tema?
0: Le volvieron a salir las alas a Juan Carlos.
4: Que sí, bueno,
0: América lo acuchillaron.
4: Digo, en esa vez estuvo un poco.
0: Le aplicaron una de su propio chocolate, como cuando sacaron al Morelia para cobrar penales.

0: Caetano.
1: Sí, sin hablar de eso, también el arbitraje suele ser a veces tendencioso para ambas partes, ¿no? No,
2: sí. Pero no, esa es típica explicación de los de amarillo. Vamos a hacer una pausa, ya regresamos.

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10: Dos de la tarde con 46 minutos de este viernes, ya llegamos a viernes, y bueno, pues hay también varios mensajes, seguimos leyendo. Nos dicen de el 041, el día de ayer brincando de estación en estación, me di cuenta que estaba narrando el partido de Pericos, evidentemente es agradable escucharlos, no tan solo en Sicom Deportes, sino en este tipo de narraciones, lástima que por más que le intento, pues el béisbol nomás no me gusta, que por cierto están narrando los partidos del Puebla aquí en el Cuauhtémoc, chulada de introducción al programa. Gracias por lo de la introducción. No se está transmitiendo al Puebla, y bueno, pues a Pericos ya van varias temporadas que los transmitimos, no nada más en playoffs, sino a lo largo de toda la temporada regular.
11: Y se mantendrá también para la siguiente, ¿no?
10: Sí, sí, es cierto. Ya está el convenio.
11: Ya está hecho al menos una temporada más escuchando la voz de José Manuel Gómez y Antonio Vascal.
12: Los cronistas de Pericos, ¿no? La gente que está también de todas las temporadas, ¿no? Llevan varias ya, Miguel, no recuerdo desde cuándo exactamente, pero son varias temporadas, ¿no?
10: El 562, la decisión de dejar al picheo inicialista más allá de la quinta entrada no ha sido mala, simplemente no se ha bateado, jugadas claves para estar así, el corredor de tercera home con rola de frente, la distracción del corredor en segunda, además hay dos equipos y la pelota está con los tabasqueños, no nos rasguemos las vestiduras, la victoria tiene muchos padres, la derrota todos culpables, no, nadie se rasga las vestiduras, lo que hacemos aquí en Sicom Deportes es tratar de explicar. Y sí, yo estoy de acuerdo con usted que Tabasco ha jugado muy bien. A mí me parece que Tabasco ha jugado muy, pero muy bien. Y me parece que también hay que explicarle eso a la gente. Hay dos equipos y Tabasco ha hecho muy bien las cosas.
12: Y cuando se ha equivocado, Pericos no lo ha aprovechado, porque eso también ha existido. Ya habían tomado al corredor y no lo sacan en segunda. Porque Tabasco también ha tenido sus errores o algunas situaciones que se han dado en el campo y que Pericos no las ha podido aprovechar.
10: Ayer el primer corredor que se envasa por parte de Pericos es un error de Jason Atondo.
12: Ronnie Williams también tiene un arranque dubitativo, al igual que Antonio Santos. Primera y segunda entradas. No lo aprovecha Pericos, desperdician las oportunidades, dejan hombres en base. De hecho, tuvieron una casa llena en ese partido y no hicieron daño. Entonces Pericos no ha aprovechado. Y los detalles que nos ha platicado, pues la verdad es que los hemos dicho. Ahora, dejas al pitcher a la sexta entrada, manténlo. Si ya le tuviste la confianza, manténlo. Le conectan el cuadrangular a Antonio Santos y lo quitas. Le batean a Vladimir Gutiérrez, se le envasan en primera y lo quitas.
10: Yo creo. Ahí.
12: Si lo vas a dejar.
10: Yo creo que con lo de Antonio Santos sí era las cinco entradas, porque no había sido una buena salida. Hay otras.

0: es que Antonio Santos ha tenido muy buenas salidas y que sí da para sacarlo a la sexta.
1: Pero fue necesidad dejarlo o alargarlo.
0: El juego 3 no era para dejarlo. Ahí sí me parece que se equivoca. Ayer Vladimir Gutiérrez, la verdad es que estaba tirando una joya.
2: Pero entonces lo dejas, Toño, con el corredor de herencia lo dejas trabajar. Ni que Vladimir Gutiérrez no haya tenido gente en base.
0: No, yo
1: tuvo juegos completos
0: en la temporada. Yo sí Gutiérrez. Creo, yo estoy hablando como Antonio Abascal. Yo sí lo hubiera sacado en ese momento, pero no por Emailín Montilla.
2: ¿No? Esa también es otra situación, y a eso nos referimos con el manejo del picheo. ¿Eh? Y también especificamos que no era solamente lo del abridor, sino el tema de a quién mandas a hacer el relevo. McMahon tenía un día de descanso, no había aparecido en el partido anterior.
0: A pesar de que no fue una muy buena salida de Antonio Santos, porque nos ha acostumbrado a otras, finalmente en esas 5 entradas... Antonio Santos había dejado el partido ahí para que compitiera Pericos. Con un 3-1, ¿no? Entonces, la pizarra estaba todavía cercana para una reacción
2: de Pericos. Había tenido mejores salidas y lo quitó para meter a McMahon en la sexta. ¿Sí?
0: Nos dice nuestro amigo del 823, dice que el nombre que le faltó es el de Israel Reyes. Que Israel Reyes es el que, bueno, pues en alguna ocasión dijo que fue colmillo y ahora es de los que más lloraron junto a Almada.
2: Ah, pues es que fue el de la final.
1: La final del penal que comete Rotondi, final del 2023, donde las Águilas obtuvieron su bicampeonato de esa era de André Jardine.
3: Sí, y que ahora sale, ¿no?, en esta rueda de prensa precisamente a hacer comentarios sobre esa, pues, falta que él no consideraba, ¿no?
1: Y de hecho veía la comparación en un posteo de Next, donde incluso es una jugada hasta similar, donde el mismo jugador que es el infraccionado planta el pie, hace como una zancadilla y lo salta. Entonces, es allá donde para mí entra un poco la doble moral sobre las exigencias que pueda tener la gente del América, pero se entiende que hay malas marcaciones para ambos lados.
2: O el VAR, ¿no?
1: Ahora, sobre esa misma.
0: Ahora, la verdad es que, y esto, y afortunadamente los programas están grabados, lo hemos dicho de Almada desde que está en el fútbol mexicano. No es porque ahora esté en el América, porque algunos van a decir, ya estás criticando al América y cosas por el estilo. No. De Almada siempre hemos dicho, desde que estaba en Santos, que por qué no le ponen en orden los árbitros. O sea, Almada desde que es un gran técnico, pero desde que llegó al fútbol mexicano parece que tiene permiso para gritar, para quejarse, para hacer aspavientos en la banca, todo el tiempo está tosigando. Su hermano, que ha dirigido en fuerzas básicas, hace lo mismo en las categorías inferiores y tampoco le dicen algo. Entonces yo creo que, bueno, pues ahora llegó al equipo más poderoso, pero también lo hacía en el Pachuca.
1: Pero eso lo hace cualquier técnico en su momento que llega con el América, y creo que porque también toma cierto poder, es un peso, una institución importante. La última etapa de André Jardine era similar, ¿no? Estarse peleando constantemente con los abanderados, con el cuarto, declarar constantemente en las conferencias, ya ha sido una constante.
0: Lo que son las cosas, Jorge, el mejor Jardine era el que
2: no hablaba del arbitraje. Pero es que tal vez no hablaba del arbitraje.
3: Era un poco esa desesperación, ¿no? Cuando ya no le estaban saliendo las cosas al final, pues obviamente reflejaba en esta cuestión.
2: Es un mal que sí tienen los técnicos, cuando tratan de justificar algunas situaciones que se están dando con su trabajo y en la cancha, y que quieran culpar al arbitraje. Lo mismo decíamos en el partido de América, sí se puede juzgar esa jugada, obviamente va a haber distintas opiniones, para mí no era penal, no se tenía que haber marcado, ahí ya estamos claros. El tema es que el América tenía 20 minutos para también hacer su lucha y meter un tercer gol. Y además no perdieron por eso. Vas a la tanda de penales y falla Cervantes, y el Monterrey atina a los 5. Entonces, no perdiste realmente por esa decisión arbitral. Pierdes porque no eres capaz de hacer más goles y porque en la tanda de penales te superaron.
0: Nos dice también del 562, no estoy de acuerdo con el sistema de pitcher de relevo por entrada, no funciona. ¿Alguno de ustedes ha jugado béisbol en un torneo amateur? Yo jugué 30 años y aprendí que el cambio de pitcher debe ser cuando se necesite. Saludos. Sí, yo jugué amateur béisbol, muy poquito, pero lo jugué. Y sí, pero ese era el béisbol antiguo, con todo respeto lo digo. Incluso en grandes ligas está esta moda muy ligada a la sabermetría, que en este programa hemos criticado la sabermetría, porque a nosotros tampoco nos gusta esto del cambio de pitcher prácticamente por guión.
2: Ahí está lo de Peguero que decíamos hace un rato, una entrada a 2/3.
0: Así es, pero finalmente también hay que decir que a Pericos esto en la postemporada, precisamente encontrar un guión, le había dado muy buenos dividendos. 5 entradas del pitcher abridor, Hunter McMahon en la sexta, Montilla en la séptima, Liarvis

0: la octava y Silvino Bracho. Y así eliminaron a los Piratas de Campeche y así eliminaron a los Diablos Rojos del México. La pregunta es, si el guión te estaba saliendo, ¿por qué lo cambias en la serie de campeonato de la zona sur?
1: Dejándolos incluso jugar como ellos quisieran a la ofensiva y se nota, ¿no? Por el tipo de jugadas que muchas ocasiones se hace sobre el cuadro, pareciera por momentos también que son los mismos jugadores los que toman esas decisiones de en qué momento robarse la base o si vas con un toque de bola. Ahí va también más por esas cuestiones donde pues al final a los Pericos de Puebla le había salido hasta el momento.
0: Nos dicen del 799, no justifiques, José Manuel, haces todo por ir ganando y te acuchillan, obviamente pierdes por eso, ¿tú lo sabes? No, la verdad es que no.
2: Sí lo sé, pero pues he jugado también fútbol, digo no profesional, pero pues cuando te pasa algo en el campo no te debes quedar con esa jugada, tienes que ir a buscarlo.
0: Uy, y el coraje lo conviertes en rebeldía y en ir a buscar. No es, ay ya, entonces todos nos tiramos como víctimas.
2: Pues sí, es como México en esa jugada del Norea penal, o sea, todo el mundo se encasilla en eso y México dejó de hacer muchas cosas para que los Países Bajos superaran a la selección mexicana en aquella justa.
3: América dejó crecer a Monterrey en el segundo tiempo y pues pagó caro.
0: Bueno, del 410, yo creo que no solo Jardiné y Almada, yo digo que son los extranjeros a los que se diga, a los que dejan que se pongan así, que todos reclaman. Ahí tienen a Guiñac en su momento, que nadie le hacía nada pues, y cómo se ponía.
1: El mismo Miguel Herrera, no forzosamente extranjeros, porque cuando Miguel Herrera estaba en el banquillo del América fue también. Y digo, siempre en su carrera, tanto como jugador como director técnico, fue un tipo que iba o buscaba también el conflicto, pero no solamente.
2: De las carretillas no vas a estar hablando tú,
0: Sí. Bueno, se soltaron los mensajes, pero también, bueno,
2: son las plumas del señor Juan Carlos.
0: Hay que hacer algo con las
3: plumas. Nahuel Guzmán también, de estos jugadores que
1: sí. No nos quieras cambiar el tema, Juan Carlos. Estamos hablando de las Águilas.
0: Y hablando de cambiar el tema, 1-1 el Real Betis Balompié. Y
2: no, ya nos están robando, Antonio.
0: 1-0, había marcado Carlos Espi. Este Carlos Espi que ya les hizo un gol de último minuto al Real Madrid para ganar al de siempre, al Español. Siempre ganan ese partido.
2: Parrot marcó para el Betis el 1-0.
0: Así es.
2: Y el Madrid
0: había empatado Espi, pero al parecer le anularon el gol.
2: Ya está anulado. Ya está anulado. Entonces, minuto 90, 1-0 ganando el Betis.
0: Sigue ganando el Betis de Pellegrini. También.
2: Técnico del Madrid, por cierto.
0: Sí, tuvo su polémica con Mourinho. ¿No? Ahora todos andan muy civilizados, ya se dijeron, ya pasó hace mucho tiempo, ya estamos más modernos. 562, estoy de acuerdo con Toño, con el guión que traía la película, pues sí, esa es una pregunta para Ramón Orantes. Nos tenemos que ir, gracias Juan Carlos.
3: Gracias Toño, compañeros, amigos, pasen buen viernes.
0: Gracias Jorge.
1: Excelente fin de semana y muchas gracias compañeros.
0: También hay que decir que gracias a Luis Palacios que tuvo que ir al noticiario de televisión. Gracias, José Manuel.
2: Nos vamos, gracias a Jen también y a Arturo Wenceslao del otro lado en lo que es la operación para que el programa esté con ustedes al aire.
0: Rápido, Sebastián dice, ¿en qué momento se tiene que hacer normal que el arbitraje sea malo y que acuchille a los equipos? Porque ya no es justificación, por eso ya no se pierde. ¿En qué momento, me pregunto yo? Pues es que el arbitraje anda muy mal en el mundo. Esa es la realidad. Y sí, se acuchilla a todos los equipos, no a uno en particular, ¿no? Que parece que ese uno se quejó porque parecía que era el único que había sido víctima.
2: Además en la Leagues Cup.
0: Sí, nos tenemos que ir, que pase usted una buena tarde, un buen provecho. Hay transmisión de béisbol a las 7 de la noche desde el Parque Hermano Cerdán. Por el momento, gracias. Nosotros nos vamos a una hora de más deportes a través del 16.1 en SICOM Televisión. Gracias.
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0: las artes.
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0: Gracias, amor. Muchas gracias.

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0: soy Melanie Madrid y esto es Radio Nahuatl Puebla, transmitiendo desde 105.9 FM. Qué emoción poder estar con ustedes un viernes más y darles a conocer todo el contenido que hemos hecho especialmente para ustedes. A continuación, una entrevista que no se pueden perder y al final, como siempre, te comparto tres recomendaciones culturales para aprovechar al máximo este fin de semana. Así que pónganse cómodos, suban al volumen que ya comenzamos.
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3: ¿Sabían que la empresa que recientemente fue la más valiosa del mundo estuvo hace poco más de una década a punto de volverse irrelevante? Windows Vista fue un fracaso. Los teléfonos Windows Phone nunca despegaron. Y hacia adentro de la compañía, los propios empleados competían entre ellos.
4: En lugar de contra Google o Apple, estamos hablando de Microsoft.
5: Y lo interesante no es solo que casi desaparece del radar, es cómo volvió. Hoy les contaremos cómo Microsoft construyó su imperio con un solo trato con IBM. Después también, cómo lo perdió casi todo, la rivalidad legendaria con Steve Jobs y cómo un cambio de cultura en la empresa los trajo de vuelta. Y ya en la segunda parte, que tendremos la próxima semana, les contaremos cómo esa misma compañía usó una alianza con OpenAI para declararle la guerra a Google en la carrera de la inteligencia artificial.
3: Y bueno, como ya habías mencionado, esta es una serie de 2 episodios, pero para entender primero por qué Microsoft casi muere, creo que tenemos que irnos desde el origen, ¿no? ¿Dónde nace? Bill Gates y Paul Allen se conocieron en Lakeside School, en Seattle. Ellos programaban por ahí en una computadora que rentaban por hora. Ya para 1965 deciden fundar Microsoft, apostando por algo que en ese momento sonaba un poco absurdo y era que hubiera una computadora en cada casa.
5: Y bueno, pero el momento de la verdad que se definió, justamente el futuro financiero de esta compañía fue en 1980. IBM necesitaba un sistema operativo para su nueva computadora personal y pues le tocó la puerta a Microsoft. El problema es que Microsoft ni siquiera tenía uno terminado en ese momento. Entonces compraron los derechos de un sistema llamado QS2 a otra empresa, lo adaptaron y lo licenciaron a IBM como MS2.
3: Y creo que esa fue una jugada maestra, ¿no? Porque pues cualquier empresa hubiera vendido como que todo, ¿no? Todo el paquete lo vende una vez y se acabó. Pero Bill Gates sabiamente negoció un contrato muy interesante en donde como que solo les licenciaba, ¿no?, el uso de este software. Y entonces él se quedó, bueno, la empresa se quedaron los derechos para poder vender estas licencias a otra empresa que quisiera fabricar PCs que fueran compatibles. Y así fue. Ellos vendieron, bueno, licenciaron el uso de MS-DOS por bastante tiempo.
5: Sí, y bueno, y eso fue exactamente lo que pasó. Cuando el mercado de clones de PCs explotó en los 80s, pues Microsoft cobraba por cada máquina, sin importar si la fabricaba IBM, Compaq, Dell, HP o cualquier otro. Ese modelo de licenciamiento masivo, en el fondo, es el ADN financiero de Microsoft hasta el día de hoy. Ellos no venden una caja, como bien decías, sino cobran renta por cada copia de software que se instala en todo el mundo y en todas las laptops y computadoras.
3: Así es, entonces de ahí empezó el ascenso, ¿no? Todo fue crecimiento, después sacaron el Windows 3.1, Office, en 1995 el Windows 95, ¿no? Que ese fue como toda una revolución cultural cuando salió. Sin embargo, bueno, empezaron a haber ahí algunos problemitas por 2001, porque pues el gobierno le puso un juicio ante

0: monopolio a Microsoft, porque como empaquetaba el Explorer, que era su buscador dentro de Windows, esto hacía como que asfixiar a la competencia en ese sentido de los buscadores. Y entonces se lo lleva a juicio.
1: Sí, y bueno, pues el juicio no terminó en la ruptura de la empresa, afortunadamente, aunque estuvo cerca, ¿eh? Un juez federal llegó a ordenar en el año 2000 que Microsoft

0: una para el sistema operativo y otra, pues, para el resto del software. Pero bueno, obviamente Microsoft apeló esta decisión y en 2001 llegó a un acuerdo con el gobierno que evitó esa fragmentación. A cambio, tuvieron que aceptar restricciones sobre cómo podían comportarse frente a sus competidores durante los siguientes años.
1: Bueno, y eso como que marcó bastante, ¿no?, la cultura de la empresa durante varios años, ¿no?, a partir del año 2000. Pues bueno, era la compañía de software más poderosa en ese momento,
2: pero también fue la más vigilada.
1: Y empezaron a comportarse un poquito pasivamente, digamos, a solo, como ya tenían el poder, ya no a competir, sino a solo mantener ese control.
0: Sí, así es, Jax. Y ahora pues también me gustaría que nos cuentes la historia de esos primeros años, que tiene mucho que enseñarnos, porque además fue sobre finanzas personales y además el día en que Microsoft pues justamente sale a la bolsa. Platícanos un poco sobre eso.
1: Sí, claro que sí. Bueno, este fue como un suceso aquí un poco curioso. La salida a la bolsa fue el 13 de marzo de 1986, ¿no?, cuando debuta en el Nasdaq con un precio de $21. ¿No? Aquí un dato curioso, Bill Gates no se encontraba ni siquiera en Seattle en ese momento, estaba en Australia haciendo, pues bueno, algunas negociaciones, ¿no? Y pues no le tocó ver todo el proceso, no lo pasó, pero sin embargo él no estaba muy interesado en este proceso, ¿no? Lo vio como algo que tenía que hacer, pero no le encantaba la idea de tener que hacer a la empresa pública, ¿no?, de alguna manera. Bueno, sin embargo, ¿qué pasó? Resulta que, pues, ahí en el piso de remates de Goldman Sachs en Nueva York, su director financiero en ese momento, Frank Godet, bueno, veía algo que no se había visto antes, ¿no? Sale la oferta, la demanda fue tan alta en los primeros minutos que se tuvo que ejercer, ¿no?, hay un poquito de presión para que se liberaran 300,000 acciones más de las que se habían considerado, ¿no? Y esto estamos hablando de unos minutos después de la apertura. Bueno, obviamente ese día la acción cerró muy por encima de esos $21 con los que abrió.
0: Sí, claro, con tanta demanda, pues obviamente el precio de la acción subió gruesísimo, ¿no? Pero bueno, el verdadero impacto financiero no estuvo en ese primer día, sino en lo que vino después. Imagínate, Microsoft llevaba años pagando a sus empleados no solamente su salario, sino que también daba acciones como parte de su compensación. Y entonces, pues obviamente esto también ayudaba a los empleados, y cuando la acción se dispara en las décadas siguientes, es decir, entre 1987 y el 2003, pues esas opciones o esas acciones que tenían los empleados se multiplicaron muchísimas veces. El resultado, pues según distintas estimaciones, fue que alrededor de 12,000 empleados de Microsoft se volvieron millonarios, ¿no?, gracias a esas acciones, y al menos tres personas, entre ellas obviamente pues Bill Gates, Allen y más adelante Ballmer, que fue uno de los CEOs, se convirtieron en multimillonarios. No hablamos solamente de altos ejecutivos, también secretarias, recepcionistas, incluso el personal de soporte que aceptaron opciones o estas acciones como parte de su sueldo, pues terminaron con patrimonios de 7 cifras, porque la acción subió más de 200 veces en ese periodo. Imagínate, nada más como para darnos una idea, quien tenía más o menos $5,000 en acciones en 1987, para el año 2000 se le convirtieron en más de $1,000,000. Y bueno, pues por cierto, si a alguien le interesa aprender a invertir en empresas de la bolsa, este sábado 5 de septiembre estaremos arrancando el Diplomado de Inteligencia Financiera y Estrategias de Inversión de manera virtual aquí en la Universidad Anáhuac Puebla. Así es que les dejaré la liga en el video de YouTube para que también puedan revisarlo en caso de estar interesados.
1: Vale, muy buena oportunidad para ir aprendiendo por ahí estos aspectos. Bueno, y la realidad es que este fenómeno, ¿no?, de lanzamiento a bolsa fue espectacular, o sea, fue brutal, ¿no? Lo que mencionas, se volvieron millonarios casi de la noche a la mañana muchas personas, no solo directivos, a cualquier nivel, ¿no? Esto hizo que, o sea, transformó literalmente toda la zona de Seattle, ¿no? Los precios de las casas subieron, la filantropía se empezó a disparar, bueno, ya está un

0: término por ahí se hizo muy común en el noroeste de Estados Unidos, el Microsoft Millionaire, ¿no? Se mencionaba mucho por ahí. Y bueno, para los que nos escuchan, para nuestra audiencia, esto es una lección financiera bastante interesante. Es decir, Microsoft fue de las primeras empresas que, bueno, ofrecía salarios modestos, ¿no? No eran la gran cosa, pero pegado al salario como parte de la compensación era dar acciones. Esto con la intención de, bueno, proyectar hacia futuro la empresa, ¿no? O sea, que se tuviera confianza los empleados, ¿no? De que esto iba a crecer, que en este momento no había suficiente para pagar salarios excesivos, pero pues se apostaba por la empresa futuro, ¿no?
1: Exacto.
0: Y hoy en día lo vemos muy común en las empresas, sobre todo las startup tecnológicas, ¿no? ¿Por qué? Pues porque le están apostando al futuro de la compañía. Entonces, Microsoft fue de las pioneras en manejar esto y es una muy buena lección financiera, sobre todo cuando se está arrancando.
2: Sí, no, completamente. Y bueno, también vale la pena mencionar que del 2000 a la fecha se ha multiplicado por otras 10 veces más esta acción. Así es que los que tenían esos $5,000 en 1987, pues hoy serían más de $10 millones. Pues esa es una gran lección de finanzas personales para nuestros alumnos de la Anáhuac, porque pues ahora tendrían una cantidad impresionante. Y bueno, vale la pena después de estos números regresar un poco a las personas, porque si hay una rivalidad que define esta época de Microsoft, pues es la que hubo entre Bill Gates justamente y Steve Jobs, ya que ahí se explica también muchísimo de cómo se entendían estas dos empresas en esa época.
0: Así es, y bueno, por ahí a principios de los 80s es cuando se empieza a complicar. Apple ya tenía desarrollada la Macintosh y Microsoft estaba desarrollando software para la Mac que realmente estaban inspiradas en una interfaz que ya se había estado desarrollando en Xerox. Ellos la vieron ahí en Palo Alto y pues bueno, tomaron ideas de esa interfaz y se empezó a desarrollar. Entonces, el problema es que, bueno, pues Gates estaba usando estas ideas de la interfaz y es muy parecido a lo que después él convirtió en Windows, ¿no? Uh-huh. Y entonces, como estaban los dos por ahí, pues bueno, bajo esta misma idea, pues empezó por ahí un poquillo las rencillas, ¿no?
2: Sí, no. Imagínate que cuando Jobs se dio cuenta de todo esto que mencionas, pues según relata el biógrafo Walter Isaacson, pues dice que Jobs citó a Gates a una reunión ahí dentro de Apple, rodeado de su propio equipo, ¿no? Y de pronto lo confrontó directamente acusándolo de robarle sus ideas. Obviamente Gates pues ni se inmutó y ahí muy tranquilo le dijo, a ver, le dijo ahí una analogía, ¿no? Que incluso se volvió célebre en varias partes de la industria, porque le dijo algo así, que ambos tenían un vecino rico llamado Xerox. Si se hablaba de robar, pues la realidad es que los dos habían entrado a esa misma casa.
0: Bueno, esa es una anécdota muy curiosa, pero ya citada. Por su lado, Bill Gates, años después, en alguna entrevista así de que preguntas y respuestas, como que lo matizó un poquito, ¿no? Lo suavizó un poquito, diciendo que en realidad ni Apple ni Microsoft habían violado derechos de propiedad intelectual, ¿no? Que más bien se habían inspirado en eso que vieron y que la realidad, pues bueno, Xerox nunca sacó esto al mercado, ¿no? Entonces, como que quiso decir, no fue un robo, fue una... tomamos inspiración nada más.
2: Exactamente. Y bueno, la rivalidad siguió creciendo durante los 80s y 90s, ¿no? Con Apple, que incluso demandó a Microsoft por el parecido de Windows con su sistema de la Mac. Pero bueno, creo que el momento más dramático llegó en 1997, cuando Jobs regresó a Apple como director interino y encontró a la empresa a menos de 90 días de quedarse prácticamente sin efectivo.
0: Bueno, y ahí justamente pues un paso que dio ahí medio controversial. En el Macworld de Boston de ese año, pues sube al escenario y anuncia que Microsoft va a invertir $150 millones en Apple. ¿Vale? Y esto pues para con el objetivo de desarrollar Office para Mac, ¿no? La Mac. Y que bueno, esto seguiría siendo durante los siguientes 5 años. Aparece una foto de Bill Gates atrás de Jobs. Y entonces todos los fans de lo que es la marca Apple, pues empezaron a abuchear ahí.

0: en vivo, ¿no?
1: Y bueno, pues fue una de las decisiones más impopulares y a la vez más inteligentes de la historia de Apple. No, imagínate aceptar dinero y respaldado por su archienemigo simplemente para poder sobrevivir. Pues bueno, ya con el tiempo la relación se fue suavizando un poco, no obviamente con esta inversión, y ya para 2007 los dos aparecieron juntos en una conferencia hablando de una, pues con una cordialidad que hubiera sido prácticamente impensable una década atrás. Y ya para 2011, justamente cuando Jobs estaba gravemente enfermo, pues Gates incluso hasta lo visitó en su casa para una de las últimas conversaciones que tuvieron entre ambos.
0: Bueno, la realidad es que dos grandes personalidades, uno un vendedor visionario, el otro un programador súper metódico, pero bueno, ambos a su manera pues empezaron a volver indispensables uno para el otro, ¿no? Y fueron limando esas asperezas. Y bueno, ya después de tanto chisme de personas, vámonos a Microsoft, como empresa que también tiene sus cositas por dentro, pues que resultaron complicadas en varias etapas. Por ejemplo, cuando lanzan Windows Vista en 2007, pues bueno, fue visto completamente como un fracaso, ¿no? Lento, incompatible con muchos softwares y hardware también, que ya era existente. Entonces, lo que sucedió es que los consumidores, los usuarios y las empresas empezaron a prolongar lo más posible el uso del Windows XP porque Vista les resultó completamente inútil.
1: Sí, así es. Y bueno, imagínate, en ese mismo año 2007, pues Apple presentó el nuevo iPhone, bueno, el primer iPhone, podríamos decir. Y aquí viene una de las anécdotas más citadas. Y claro, aquí hay que decirlo un poco con cuidado porque circula con distintas versiones ahí en redes sociales, ¿no? Sobre la reacción que tuvo Steve Ballmer, que era entonces el CEO de Microsoft, justamente en una entrevista televisiva que le preguntaban sobre el iPhone, y bueno, él de alguna manera se ve riéndose sobre esa pregunta, diciendo que, bueno, como un teléfono de $500 sin teclado físico, pues la verdad es que no tenía futuro como producto masivo, ¿no? Ahí en esta parte de los negocios.
0: Uh-huh. Y bueno, o sea, es una anécdota real, está documentada en un video, sin embargo, este video dura bastante, no dura unos minutitos, dura más, y yo creo que no podríamos tampoco reducir como que este error estratégico que quizás tuvo Microsoft a unos segundos de una respuesta, pero bueno, es interesante ver y analizar cómo le han dado todos estos matices, ¿no? La realidad es que, o sea, Microsoft sí quiso pelear también en esa parte, lanza su teléfono por ahí, de hecho, adquirió Nokia por miles de millones, ¿no? Entonces lanzó su Windows Phone. En realidad no le funcionó, la adquisición, lo que pagó por Nokia tampoco, terminó diluyéndose esta adquisición, poco que no le resultó pues bien esa jugada, ¿no?
1: Exacto, y bueno, aquí hay también otra cuestión para, sobre todo para los que están en el área de recursos humanos, ¿no? La compañía en estos años, pues tenía un problema todavía más profundo hacia adentro. Un sistema de evaluación de desempeño que le llamaban ahí el Stack Ranking, donde los gerentes estaban obligados a calificar a un porcentaje fijo de su equipo como bajo desempeño. Eso no importaba si de pronto trabajaban muy bien en equipo, finalmente había un porcentaje que tenía que salir como bajo desempeño.
0: Híjole, bueno, pues ese tema es bastante fuerte para recursos humanos. A ver, ¿qué sucede si te dicen, no, alguien va a salir con bajo desempeño, mi bono o mi incremento va a depender de no estar en ese último lugar? Pues lo que va a suceder es que vamos a empezar a proteger nuestra información, ¿no? Pues ya no le vas a colaborar tanto con el colega, no nos vamos a enfocar realmente en sacar el mejor producto, nos vamos a enfocar en sobrevivir, ¿no? Entonces ya no existe este trabajo en equipo, uh-huh, lo mejor posible, porque estoy cuidando pues lo mío nada más, ¿no? De hecho, por ahí han entrevistado a algunos ingenieros que trabajaban en ese momento en Microsoft y lo describían como que estaban más enfocados en competir contra sus colegas que contra Apple o contra Google. Imagínense.
1: Sí, no. Y bueno, pues el resultado combinado, pues fue fracasos de productos en móviles, una cultura interna que castigaba justamente el riesgo y una dependencia casi total en los

0: ingresos en su Windows y Office.
1: Y bueno, ya que en 2013 dejó a Microsoft, viéndose como una empresa que logró dominar una era, pero que ya poco a poco se le estaba terminando esa posibilidad.
2: Así es, pero en febrero de 2014 tuvieron una decisión que yo creo que fue bastante acertada. Nombra a Satya Nadella, Microsoft, como su tercer CEO, después de Bill Gates y Steve Ballmer, que ya habías mencionado. Nadella no era nuevo en la empresa, llevaba más de 20 años en algunos sectores, en algunas áreas de servicios, herramientas para empresas, básicamente, no tanto con lo que eran los consumidores, ¿no? Lo más visible, pero pues bueno, no era desconocido.
1: Así es, y bueno, lo primero que hizo Satya Nadella, incluso antes de anunciar cualquier estrategia de producto, pues fue atacar justamente la cultura, y se apoyó en el concepto de Growth Mindset, una idea que la tomó también de la psicóloga Carol Dweck, para cambiar el lema interno de la empresa de lo sabemos todo, a más bien lo aprendemos todo. Y prácticamente, pues eso desmanteló el sistema del stack ranking y empujó a los equipos a colaborar entre sí y recordarles que la verdadera competencia no estaba allá adentro, estaba afuera, como bien decías.
2: Así es. Y además, en paralelo, pues también tomó decisiones financieras importantes, ¿no? Arriesgadas. Tomó en serio todo el tema de Azure, porque en ese momento, pues ya Amazon con Amazon
1: Web Services
2: ya estaba ahí pegando muy fuerte. Entonces, esta plataforma de computación en la nube de Microsoft, pues decide apostarle, ¿no? Ahí toma, digamos, en lugar de aferrarse a Windows como el centro del universo de Microsoft, empieza a pensar que ya existen otras partes del negocio que tienen que desarrollarse. Y bueno, hacia allá lo lanza, ¿no? Considerando que, bueno, pues sí, pues Windows trabaja bien para cualquier dispositivo, pero pues ya ponerse también en competencia en esto de la nube.
1: Así es, y bueno, y los números terminaron respaldando ese giro que mencionas. El valor de mercado de Microsoft, que rondaba los 300,000 millones de dólares cuando Nadella tomó el cargo en ese año 2014, pues se multiplicó varias veces en la década siguiente, y eso impulsó primero pues la parte esto de Azure que mencionabas, y después por la irrupción de la inteligencia artificial. Pero bueno, esto último se los platicaremos ya a mayor detalle la próxima semana cuando toquemos este tema interesante.
2: Muy bien, y bueno, no solo fue el cambio de discurso, no solo fue apostarle ya por la nube, siguió digamos, tomando decisiones fuertes financieramente hablando. Nadella hizo compras bastante, bastante agresivas. Por ejemplo, en el 2016 adquirió LinkedIn, ¿no? Por 26,000 millones de dólares, ¿no? Una cifra bastante grande, de hecho, lo que más había pagado por algo
1: fue eso,
2: ¿no? Hasta ese momento. En 2018 adquieren el GitHub, ¿no? Que es esta plataforma en donde trabajan desarrolladores de software, ¿no? Entonces, de hecho es la más grande, por 7,500 millones de dólares, ¿no? Bueno, ambas adquisiciones estaban enfocadas en reforzar el hecho de, o sea, la infraestructura invisible que es el tener gente profesional detrás de todos tus desarrollos. Eso fue por lo que empezó a apostarle, ¿no? Que no solo fuera el sistema operativo, sino tener gente súper especial trabajando ahí. Recuerden, vayan a nuestro TikTok, @historiasquecotizan, y cuéntenos cuál es la historia de estas que les hemos contado que más les llamó la atención, que más les gustó.
1: Pues bueno, con esto cerramos la primera parte de esta historia y la próxima semana seguimos con la guerra por la inteligencia artificial.
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6: ¿Aún no tienes plan para este fin de semana? No te preocupes, aquí van tres recomendaciones culturales para disfrutar de Puebla al máximo. Nuestra primera recomendación me emociona demasiado y es perfecta para los amantes del teatro musical. Este viernes 4 y sábado 5 de septiembre llega Vaselina a la Universidad Anáhuac Puebla. Una puesta en escena llena de música, baile y mucha energía. La presentación será en el auditorio de la Universidad Anáhuac Puebla y está abierta al público en general. Es una excelente oportunidad para disfrutar de uno de los musicales más

icónicos y apoyar al talento artístico de la comunidad universitaria. Así que ve con toda la familia y con todos los amigos a pasar un momento inolvidable. Y si lo tuyo es disfrutar de un plan más tranquilo al aire libre, nuestra segunda recomendación es visitar el Parque Ecológico. Es uno de los espacios ideales para desconectarte un rato de la ciudad. Puedes caminar, correr, andar en bicicleta, hacer ejercicio, jugar o simplemente disfrutar de sus áreas verdes y de su increíble laguna. Además, cuenta con canchas deportivas, juegos infantiles y espacios para pasar un día en familia. Aprovecha este fin de semana para desconectarte y conectar con la naturaleza. Y para cerrar nuestras recomendaciones, este domingo 6 de septiembre podrás disfrutar del concierto sinfónico de Harry Potter, una experiencia musical inspirada en el mágico universo de Harry Potter, en el Museo Nacional de los Ferrocarriles Mexicanos. Así que si eres fan de Harry Potter o simplemente disfrutas de la música sinfónica, este es un plan perfecto para hacer este domingo. Así que ya lo saben, conoce lo que Puebla tiene para ti. Salgan, disfruten y recárguense de muy

0: transmitiendo desde el 105.9 FM, todos los viernes a las 3:30. No olvides acudir a nuestras recomendaciones culturales y disfrutar de un increíble fin de semana. Soy Melanie Madrid, nos escuchamos en el próximo viernes.
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0: It's Only Rock and Roll presenta 30 aniversario New Adventures in Hi-Fi. El décimo álbum de estudio de la banda estadounidense R.E.M. se lanzó a la venta el 9 de septiembre de 1996 bajo el sello Warner Records. Los originarios de Atenas, Georgia, venían de una cadena de éxitos desde el Green de 1988 al Monster de 1994, pasando por los multiventas Of a Time de 1991 y Automatic for the People de 1992. El cuarteto decidió mantener la inercia aunque experimentaron con el proceso de grabación, pues las canciones se trabajaron en espacios durante la gira Monster World Tour. El productor Scott Lear repitió en el puesto, siendo esta su última colaboración junto al grupo. Se utilizaron diversas locaciones donde destacan los míticos estudios Bad Animals establecidos en Sydney, y varios temas fueron facturados durante los ensayos o pruebas de sonido previo a los conciertos. Así se completaron 14 tracks que muestran el estado de forma de los norteamericanos.
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0: Muy, muy buenas y rockeras tardes. Tengan todos ustedes bienvenidos a esto que es It's Only Rock and Roll. Sí, es solo rock, pero nos gusta harto mucho bastante. El día de hoy, R.E.M. y este, su décimo material en estudio, editado en 1996, un 9 de septiembre, New Adventures in Hi-Fi. La verdad es que es un discazo este por parte de la banda de Atenas, Georgia. Simplemente New Adventures in the Hi-Fi. Son los R.E.M. encabezados por el señor Michael Stipe ahí en las voces. Un tremendo grupo que finalmente, bueno, pues había facturado materiales de mucha calidad en esa década de los 90. Ya lo hacía desde los 80. Sin embargo, aquí ya había congeniado la situación de hacer buenos discos con alcanzar la fama, las ventas, la lista de popularidad, el hecho de estar finalmente en el mainstream junto finalmente al señor Bill Berry, a Peter Buck y a Mike Mills, que de hecho significaría también la última aventura del señor Bill Berry con la banda en este gran disco de 1996. Curiosamente, en una portada en blanco y negro, cuando un material anterior, ahí hablando además de alta fidelidad, en un material anterior nos entregaban una portada muy colorida, incluso con estos tonos en pastel, cuando el disco se llamaba Monster, ¿no? Pero es parte de estas contradicciones incluso, o cuestiones que se pueden analizar de los mensajes por parte de la banda. Una cuestión también ahí bastante, pues, digamos, plausible en cómo se fue facturando el disco con cierta libertad, incluso sin paredes de estudio, sino en las pruebas de audio que se tenían previo a las presentaciones de aquella gira de 1995. Eso es lo que todavía enriquece más, hace uno que pueda paladar mejor este material editado hace 30 años por parte de la banda estadounidense, que estaba en su mejor momento tal vez en cuanto a esta situación de congeniar, de alinear los astros con la industria y con lo que ellos estaban facturando con sus instrumentos, con su música, con su lírica, con sus ideas. Y bueno, pues hablando de ideas, tenemos a la conciencia, al Pepe Grillo de este programa. Señor Diego Pardavé, ¿cómo está usted? Un placer saludarle aquí en It's Only Rock and Roll.
1: Hola, José Manuel, saludos a toda la gente que ya nos está acompañando con este disco, como bien mencionas, un material que ya está celebrando 30 años de historia y, como lo dices, las aventuras en alta fidelidad, que además era como un road trip, José Manuel, como un documento sonoro de lo que era la vida en la carretera para ese instante de la banda R.E.M., que habían sorteado diversos problemas de salud, sobre todo por parte del baterista.

0: de José Manuel Bilberry, quien había tenido unos problemillas de salud delicados, indiscutiblemente, y que sin que lo supieran, no solamente tendrían una gran unidad y una capacidad de registrar lo que es la vida en la carretera, que incluso se llevarían cintas o máquinas para grabar las canciones que iban ensayando, las famosas cintas de carrete. José Manuel llevaba una de 8 pistas, se grababan con una gran calidad, no, los demos no desmerecían a lo que terminaría siendo este disco, pero también se convertiría en la última aventura musical del cuarteto original de R.E.M., ya que después de este disco, Bill Berry diría adiós.
1: Sí, finalmente un percance en el escenario en 1995 lo obligaría a parar. Años después todavía trabajó finalmente este disco junto a la banda, todavía se editó y sería hasta el 97 propiamente cuando daría un paso al costado, y por eso se marca de alguna manera también este disco como el último en muchos aspectos, porque también es el último con el cual trabajan precisamente junto al productor Scott Litt, que es finalmente el que le dio o les ayudó, porque es una coproducción. Realmente la banda también está metida en todos los conceptos de la música desde mucho tiempo atrás, pero a partir de ese Green y de lo que sucedió después, el Out of Time de 1991, el Automatic for the People del 92, el mismo Monster del 94, pues Scott Litt estaba ahí detrás, ¿no? Poniendo su sello, alineando situaciones en la consola, dando su punto de vista con lo que se estaba trabajando, y es curiosamente la parte más exitosa del grupo. No quiere decir que la mejor, porque hay algunos que valoran mucho esa etapa inicial de los 80. Esta etapa tal vez tiene más dosis de pop, ¿no? Y lo escuchamos, de hecho, con esta canción que con la cual abrimos, The Wake Up Bomb, que es un gran tema para aparecer en la parte alta del tracklist. Es el segundo track, de hecho, que tiene este disco, que además está dividido como si fuera un álbum, un LP en la década de los 90, porque tiene pues la parte high, que son 6 canciones, y la parte fi, mi estimado Diego Pardavé, que es la cara B.
0: Exactamente, bueno, y de hecho de esto hablando como un CD, José Manuel, en el LP de hecho se editó como álbum doble este material, y en el cassette, porque hay que recordar que estos discos en la década de los años 90, José Manuel,
1: también llegaron en cassette, sí.
0: Llegaban en audiocassettes, y era precisamente los mismos los que estaban nombrados como el lado de alta y de fidelidad sería el otro lado.
1: Pues sí, y ya escuchábamos parte del lado de alta, este The Wake Up Bomb. Y de hecho vamos a ir con el tema de apertura, tema con ciertos tonos oscuros. Algunos recuerdan un poco hasta la influencia de Nick Cave en el trabajo de los teclados, del piano. Un gran R.E.M. en este momento, en un gran estado de forma, con la voz del señor Michael Stipe. Y tenemos, por supuesto, al equipo de It's Only Rock and Roll, porque el señor Juan Carlos García ya me está mirando feo, así de, oye, pues acá estamos. Sí, señor JC, ahí está JC, Juan Carlos García en los controles, que nos lleva un viaje de 30 años en el tiempo. Está Lu también en el 16.2 en Sicom Televisión, a todos los que nos ayudan a que esto, pues obviamente, pueda llegar con ustedes en distintas plataformas. También muchísimas gracias. Estamos en It's Only Rock and Roll a través de Sicom Radio 105.9 en su FM, en toda la red de radiodifusoras educativas y culturales. Hay un Facebook Live que es It's Only Rock and Roll, y el 2215-875657. Un título kilométrico, mi estimado Diego, pero para una canción que tiene mucho peso en este disco.
0: How the West was won and where it got us, cómo el oeste ganó y a dónde nos llevó. Parte, como es el nombre de esta canción, José Manuel, que además tiene toda una carga histórica, porque siempre se hablaba de ir hacia el oeste, ir hacia estas tierras prometidas, José Manuel, para poder encontrar un mejor sitio donde vivir, y como dicen, una vez que ganó, veamos hacia dónde nos ha deparado este destino. Ellos son R.E.M., José Manuel, aquí en It's Only Rock and Roll.
1: Y aquí está el New Adventures in Hi-Fi, 30 años, los de Atenas, Georgia, aquí. 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Trépale, JC.
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En este álbum New Adventures in Hi-Fi es R.E.M. aquí en It's Only Rock and Roll. La tenemos de fondo y el tono jazzy en el que está, pues, finalmente este tema de apertura con cierta oscuridad, una de las mejores canciones del disco, me parece. How the West Was Won and Where It Got Us. Tremendo, tremendo por parte de R.E.M. y ahí el señor Michael Stipe. Además, está grabada precisamente en el estudio Bad Animals. Es de las pocas, digamos, de las canciones que se grabaron propiamente en un estudio, este ubicado ahí en Seattle. Además, un estudio mítico donde trabajaron varias bandas del grunge en aquella década de los 90, 80, 90. Y bueno, pues ahí se metió la banda para grabar precisamente este material. Y como cuarteto, precisamente es así como se construyó con Michael Stipe.

0: con Mike Mills, que aparecía precisamente en el piano, Peter Buck en la guitarra y Bill Berry, que aparece en la batería, en el bajo, incluso también el trabajo para Peter Buck, multiinstrumentistas, porque pues la mayoría podía intercambiar ciertos instrumentos, que era también la riqueza que tenía esta banda, mi estimado Diego Pardavé.
1: Y que además, José Manuel, los cuatro aparecían como los compositores en la mayoría de las canciones, un trabajo muy democrático por parte de esta banda, que además nos entregaba algo muy interesante, y para los completistas o para aquellos que buscan las ediciones especiales de estos discos que saldrían años después, bueno, en los sencillos venía, además de la canción que estaba promocionando como este How the West Was Won and Where It Got Us, grababan tres canciones más que tan solo eran parte de estos sencillos, y eso era, creaba un material todavía más amplio por parte de la banda R.E.M., muy en sintonía con lo que ocurría allá en la década de los años 60.
0: Sí, sin duda, y además, pues que sí se convirtió también en una especie de moda a partir de esa década de los 90 o incluso principios de los 2000, para la gente que gustaba de ir a comprar, pues obviamente el producto físico, el disco, que además era la manera en la cual se consumía en ese momento la música, además de escucharla en radio y grabarla en los cassettes que también estaban de moda, que se editaban incluso también materiales en cassette, ya lo comentabas hace un rato, existían estos sencillos o famosos EP, ¿no? Que ya eran una especie de EP, porque era un compacto corto en cuanto a la duración, entre 3-4 canciones, y que te ofrecían entonces estas caras B o incluso versiones en vivo. Eso también era parte en ese momento de lo que era la industria, y que para los que eran fans, como dices, pues era ir a voltear a ver ese producto por el material extra, ¿no? Por la canción que a veces ya conocías, y que incluso en muchas ocasiones venía en una duración reducida, no sé si recuerdas, Diego, porque al final creaban un tiempo para radio en aquel instante para que la canción pudiera lanzarse a las estaciones de radio y que no excediera tal vez el minutaje requerido por las estaciones para poderlo pasar, ¿no?
1: Exactamente, José Manuel, una época en la cual se pensaban las canciones para ser emitidas en la radio y otros para que aparecieran dentro del disco, y como decías, otras canciones ya fueran tracks en vivo, demos u otras grabaciones. De hecho, de manera particular, en este disco aparece, de 1996, el tema Love Is All Around, original de los Trucks, que para 1999 la banda Wet Wet Wet haría un cover a esta canción de Love Is All Around, que era parte de una banda sonora de aquellos años, si no me falla la memoria, la de Cuatro Bodas y un Funeral. Esta cinta, bueno, pues esa canción la grabó incluso antes R.E.M., era un cover a una canción de allá de 1968 de la banda The Trucks. Y mencionar por otro lado, José,
0: parte Manuel, de la invasión británica, aquella banda, ¿no?
1: Exactamente, parte de la invasión británica, y que por otro lado, como tú decías, nos invitaba a buscarlo porque además eran editados en CD y podías tener cuatro canciones, y otras bandas como U2, por dar un ejemplo, o los mismos Rolling Stones, en estos sencillos de los años 90 te metían las mezclas para la disco, para los antros, donde tenías diversas mezclas ya más pensadas para la pista de baile, no tanto las que terminábamos conociendo.
0: Eran colaboraciones incluso con alguien más que mezclaba, o con algún DJ que aparecía, ¿no? Para tratar de crecer el tema pensado precisamente en esa cuestión que mencionas. Estamos en It's Only Rock and Roll. Nos da gusto que ya leemos mensajes en el Facebook Live, y además nos piden la canción siguiente, que cómo no iba a estar en lista, porque además es una canción muy experimental, de larga duración. De hecho, para ese momento, este disco era el más largo que había editado ya R.E.M., pensando también en la utilización del tiempo que te brindaba el disco compacto, en no tener miedo a que un cassette se editara en una doble versión, por ejemplo, en aquel instante. Pues eso hizo R.E.M. construir sin el límite, tal vez, de la cuestión del tiempo, y está marcado en esta canción, que es una auténtica joya, porque es un cambio de ritmo, suena a veces medio industrial el asunto, es de verdad una joya con toques electrónicos bastante, bastante llamativa, y que vamos a tener aquí en It's Only Rock and Roll. Y recuerde que está el 2215-8756-57 para que nos mande su mensaje de WhatsApp, mi estimado Diego Pardavé, y bueno, pues ojalá que no nos dejen, mi estimado Diego Pardavé.
1: Que no nos abandonen, porque esta canción que van a escuchar es de esta idea primigenia que tuvo R.E.M. de grabar en la carretera, José Manuel, de grabar en esos ensayos, en las famosas pruebas de sonido, los sound checks. Y esto fue grabado en la ciudad de Atlanta, Georgia, en el OVNI en el Coliseo de OVNI de allá de esta ciudad en los Estados Unidos, que en 1995 se estaba preparando.

0: para los Juegos Olímpicos que estaban cumpliendo en ese momento 100 años, José Manuel, y esta ciudad era la sede de dicha competencia deportiva. Y otra cuestión con respecto a la canción que acabas de decir de Liv y la duración, es que R.E.M. iba contra la radio, ¿en qué sentido? ¿Sí? Diciendo, lo comercial no es nada más las bandas muy populares, sino cumplir con los estándares de tiempo, y que acusa a las estaciones de radio de no animarse a poner canciones que superen los 2 minutos y medio o los 3.
1: Pues aquí está la banda con su cuarteto original, con el señor Bill Berry, con Peter Buck, con Mike Mills, también con Michael Stipe, pero aparecen también Nathan December, que está en la guitarra, y Scott McCuey, que aparece también en el trabajo, en la mezcla, por supuesto, Scott Litt, el productor. Tremendo, tremendo este Leaf. Aquí está R.E.M., y es el New Adventures in Hi-Fi, 30 aniversario. ¡Trépale, Jay-Z! Estamos en tus manos. 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

El plato representó el último proyecto donde participó el baterista Bill Berry, quien el 1 de marzo de 1995 sufrió un percance en pleno escenario. Se desplomó en plena presentación tras la ruptura de una aneurisma cerebral. Pudo regresar para trabajar junto a sus compañeros, pero en octubre de 1997 decidió poner un alto en su carrera. Durante la grabación participaron diversos músicos que aportaron su talento, como el guitarrista Nathan December, y destaca la colaboración de la cantante Patti Smith, quien aporta su voz para la canción I Will The Later, quien se lanzó como primer sencillo el 19 de agosto de ese mismo año. El LP se colocó en el segundo puesto del Billboard 200 en los Estados Unidos, donde fue certificado con disco de platino con 994,000 copias vendidas, mientras que en el Reino Unido se ubicó en el primer lugar de las listas y se consolidó con disco de platino con 350,000 unidades de

0: la versión en vivo de Wake Up a Bomb, que aparece en este material, el segundo track que de hecho ya habíamos escuchado aquí en It's Only Rock and Roll. Sí, es solo rock, pero nos gusta harto mucho bastante. El día de hoy con una bandota llamada R.E.M. y este es su décimo material en estudio, New Adventures in Hi-Fi, editado un 9 de septiembre de 1996, 30 aniversario. ¿Y qué canción acabamos de escuchar? He anhelado que esto me lleve. Sí, he anhelado mi liberación. He esperado esta llamada para irme. Irse, sí, nos vamos yendo. Parte de lo que dice esta canción, que tiene distintas explicaciones, incluso una cuestión hasta depresiva, lo que existe finalmente en el ambiente de esta live, esos tonos industriales con cargados finalmente con el fuzz. Es tremendo el asunto de esta canción en cuanto a la experimentación, grabada también previo a una presentación. En esas pruebas de sonido, R.E.M. aprovechó para hacer pues prácticamente esos cortes, esos tracks, fue eligiendo finalmente también cuál era la versión más adecuada para poderla dejar en el disco. Dicen ellos, aprendiendo un poco de lo que había hecho Radiohead en aquel momento cuando estaban facturando el disco de Benz, recordando que la banda Radiohead fue telonera de R.E.M. en la gira por Estados Unidos. Entonces ellos decían que de alguna forma vieron trabajar a Radiohead influyéndose por lo que estaban teniendo en la carretera y por esa cuestión de ir de alguna manera componiendo y trabajando en el camino, y eso fue lo que cambió en el modus operandi para este disco. Pero creo que eso enriquece la escucha del material para poder apreciar las tomas casi hechas al momento, mi estimado Diego Pardavé, para este New Adventures in Hi-Fi.
1: Lo dices bien, José Manuel, porque la condición de la grabación de estas pruebas de sonido era no repetir las canciones, en el sentido de que si se equivocaban pasaban a otro tema, no hacer doblajes, muy al estilo lo que harían en 1969 los Beatles con el disco Get Back, o en la idea original que se trataba de lo que toquemos en el estudio estando todos juntos es lo que debe de aparecer en el material, y no hacer estos doblajes o estas grabaciones a posteriori de algunos instrumentos para perfeccionar la canción, obviamente. Y eso era una de las ideas que tenía R.E.M. Y ahorita en la canción que vamos a escuchar, que ya estabas anunciando, la participación de Patti Smith es importante porque pues prácticamente ella sería madrina de muchas de las bandas de aquellos años 90, 80 y 90, entre ellos por supuesto R.E.M.
0: Aquí hacen gala del sintetizador Moog, que aparte es un instrumento utilizado en distintas épocas en el rock y

0: Aquí lo rescataba también R.E.M. para esta pieza, una banda que venía trabajando desde la década de los 80 y que los sonidos alternativos, así llamados en la década de los 90, pareciera que le hicieron justicia, porque es ahí donde la banda encontró su lugar, y además una banda ya hecha, muy madura, que podía perfectamente pues competir en ese ambiente de los jóvenes. R.E.M. ya no estaban tan jóvenes en aquel momento, no. Era gente ya experimentada y se demuestra con su arte, mi estimado Diego Pardavé.
1: Y ahorita que hablabas del sintetizador Moog, que tendría un revival en los años 90, porque recordemos que Trent Reznor, al frente de Nine Inch Nails, durante la grabación del disco de Downward Spiral, uno de los instrumentos principales de esta propuesta de rock industrial que tendría Trent Reznor y que se trasladaría después a las producciones que le realizara tanto a David Bowie como a Marilyn Manson, pues era el uso del sintetizador para crear atmósferas en este rock tan poderoso que era el rock industrial.
0: Sin duda alguna, mi estimado Diego Pardavé, y bueno, Trent Reznor, una verdadera estrella también de la música. Vámonos con Evoe the Letter. ¿Qué tema? Yo creo, no sé qué pienses, Diego, pero para mí esta melancolía desarrollada en esta canción es muy ad hoc a lo que representa la música de R.E.M.
1: Michael Stipe tenía esa beta de ser como un enfant terrible, estos poetas malditos de aquellos años 60 o del siglo 19, aquellos que incluso inspiraran tanto a Patti Smith dentro de su obra. Recordemos que Patti Smith, cada uno de sus discos se los ha dedicado a Charles Baudelaire, pues lo mismo hace Michael Stipe con este manejo de la nostalgia, el dolor y también la tortura que lleva mentalmente.
0: Ya mándala, JC, no nos hagas esperar. Estamos en It's Only Rock and Roll a través de SICOM Radio, también SICOM Televisión. Hay mensajes, ya los vamos a leer más adelante. Prometido. Suéltala, JC.
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0: Decíamos que es marca, ¿no? Es etiqueta de R.E.M. de fondo Everybody Hurts. Y bueno, pues sí, también está Losing My Religion, Man on the Moon. Tenemos a alguien que dice que bueno, pues R.E.M. no lo ha escuchado mucho. A lo mejor estas canciones sí y no, pues recuerden, ¿no? ¿Qué banda es la que las interpreta? ¿Qué canción esta? Evolve the Leather. Una auténtica pasada, un viaje completamente alucinante, digamos así, ¿no? Y muy onírica la canción en la construcción, muy de lo que estabas comentando, mi estimado Diego Pardaver, esos poetas malditos, incluso mencionando a María Callas en algún momento dentro de la canción.
1: Y bueno, la simple y maravillosa voz de Patti Smith, que no solamente es una cantante poderosa, siendo parte del movimiento punk de los años 70, sino que con sus declaraciones también generaba polémica, porque dentro de esa rebeldía era capaz de dedicarle todo un disco al Papa Juan Pablo I, quien falleció a finales de 1978, tan solo meses después de haber asumido el cargo de máximo pontífice de la Iglesia Católica, y después también ser ella una mujer que, terminando su época de gloria, decide retirarse de la música para criar a una familia. Patti Smith, uno de los grandes referentes de la música, que afortunadamente siguen activa.
0: Sí, por cierto, esta canción también grabada en el Bad Animals allá en Seattle, donde, bueno, pues ya más adelante vamos a tener discos grabados ahí en 1991, ¿verdad? Gran fecha, por supuesto, para la música. Meyers Morans nos deja cuernos rockeros, los saludamos con mucho gusto. Gracias, Eri Borrega. Eri Borrega Gamboa, ya me conecté. Saludos a José Manuel, a Diego y al equipo. Excelente álbum, completamente de acuerdo. Ojalá se pudiera escuchar Live, ya le escuchamos. Es una rolota brillantemente producida y su letra es un poema y además un tema grabado directo, mi estimado Diego Pardavé, como lo platicábamos, ¿no?
1: Así es, varias canciones de este New Adventures in High Five, las nuevas aventuras en alta definición, fueron muchas de ellas grabadas en las pruebas de sonido de R.E.M. durante la gira que estaban realizando para promocionar, curiosamente, el disco anterior, el Parallel.

0: Sí, y bueno, pues ese disco que además decíamos, ese disco Monster tenía colores pastel, ¿no? Muy llamativos. Y este hi-fi, que aparte habla de alta definición, está en estos tonos, pues blanco y negro, la portada, una parte, ¿no?, de la intelectualidad de R.E.M. que estaba ahí puesta a disposición de sus escuchas. Corsep, excelente tarde, amigos. Será la primera vez que escuche este disco. Bueno, pues ojalá te esté gustando, mi estimado Corsep. Ya estamos, de hecho, prácticamente en el final, porque el tiempo es nuestra única limitante. Y ahorita en vivo vamos a decidir con cuál nos vamos, porque Bittersweet Me es una de las canciones que se lanzó como sencillo de este disco, muy melodiosa también. O The Perturb, que es una auténtica pasada, muy rockera. Hace un rato decíamos, R.E.M. es una fusión de sonidos muy interesante, mi estimado Diego Pardavé.
1: Sí, y era una continuación del Monster, José Manuel, a final de cuentas, de lo que habían podido realizar ahí, pero ya en otro estado de ánimo, porque esa es una de las características de este disco, de que el grupo estaba en armonía completa. No sabían que iba a abandonar el barco su baterista después de ese accidente cerebrovascular que tuviera durante la gira, pero que afortunadamente salió bien librado, pero decidiría bajarse del barco.
0: Sí, Chuy Cuateco, le mandamos un abrazo. Y es viernes, e It's Only Rock and Roll lo sabe, por eso nos trajo este disco para cerrar la semana, completamente de acuerdo. Saludos a todos en cabina, el señor Conciencia y a la banda que escucha el programa, excelente fin de semana, que así sea. Luis Pérez, que nos dice, ¿qué tal? Buenas tardes, maestro, saludos, hoy toca conocer y aprender de esta banda, no los he escuchado hasta hoy, nos dice nuestro amigo, le mandamos un abrazote, ojalá que también le esté gustando el disco. Y R.E.M., Janet Pérez Horta, que nos deja los rockeros, le mandamos un abrazote, muchísimas gracias a quienes dejan también el pulgar arriba, la señal del like, a Chuy Cuateco, a Kalen Krypton, que también está aquí con nosotros, a Osvaldo Rojas, a Alejandro Acevedo, a Manuel Bello, le mandamos un saludote, a Manuelito Bello, gracias Tocayo por estar en sintonía, gran cuate ahí también de nuestros incipientes caminos en la radio, mi estimado Diego Pardavé.
1: Sí, que ya tienen algunos años, no digamos cuántos porque vamos a aparecer a R.E.M.
0: Sí, además también veo canas en su cabellera, igual que acá tu servilleta. Valderas García, que también está con nosotros, en fin, gracias por estar aquí en It's Only Rock and Roll. ¿Con cuál nos vamos, mi estimado Diego Pardavé? ¿Por cuál votas?
1: Bittersweet Me, vámonos con esta, José Manuel.
0: Ah, qué buena rola, sí, cómo no. Es que sí, no puede faltar Bittersweet Me. Por eso la eligieron como sencillo. Cabe destacar que R.E.M., como lo decía Diego hace un rato, de repente no estaba muy de acuerdo con cómo operaba la industria. Para aquel disco Out of Time que tenía Losing My Religion, no hubo una gira de promoción, dijeron, ahí va el disco y cómanselo como quieran, y la gente lo aceptó y se vendió la friolera de 4 millones nada más en Estados Unidos, 18 millones alrededor del mundo. Después vino el Automatic for the People, que también vendió esa cantidad de discos, bajó un poco tal vez en el Monster y en este New Adventures in Hi-Fi, pero la banda en cuanto a ventas ahí estaba, a pesar de estar en contra del sistema, y eso creo que se destaca también por parte de los de Atenas, Georgia, mi estimado Diego.
1: Y si ellos demostraron con Losing My Religion también tener una gran beta fílmica, José Manuel, con grandes videoclips, busquen el video de Bittersweet Me, donde ellos aparecen dentro de un cine completamente vacío, y de fondo se ve que se está proyectando una película en blanco y negro italiana, muy al estilo de la Dolce Vita. Pero si tienen oportunidad, busquen este video, créanme, lo van a disfrutar.
0: Señor Federico Fellini, me viene a la mente del cine italiano. ¡Trépale, Jay-Z! ¡Nos vamos! It's Only Rock and Roll, gracias, salud, también en SICOM Televisión. 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

0: Pues aquí escuchando esta melodía, que se volvió un clásico para todos los que nos gusta esta temática espacial, ¿no? Y sobre todo ya tenía tiempo que no la colocaba porque ni me acordaba, y hasta después me acordé y dije, ah, esta melodía tiene bonita tonada, y además pues habla sobre una aventura de esta perrita Laika, que pues como sabrán, pues Laika fue el primer ser vivo del planeta Tierra que fue al espacio, directamente al espacio, aunque también ya habíamos lanzado anteriormente otros cohetes con tortugas, con pequeños chimpancés, pero no habían llegado directamente al espacio hasta que lanzamos a Laika, y por eso Laika quedó marcada para la historia, porque ella la lanzamos un 3 de noviembre del 57 con un cohete ruso. Claro, fueron los rusos los que hicieron este despegue, pero hay una historia que también poco sabemos. Laika, fíjense nomás, era una perrita de la calle, una perrita callejera. ¿Por qué? Porque los científicos de la Agencia Espacial Rusa ya habían entrenado a otros perritos precisamente para este primer vuelo. Pues eran perritos de laboratorio, ¿no? O sea, muy mimados, como muy metidos a los cuidados intensivos con los humanos. Y cuando los ponían a entrenar en situaciones adversas para ir al espacio, tenían mucho miedo a esos perritos. Sin embargo, uno de ellos dice, vamos a buscar un perro en la calle, y encontraron a esta perrita, le pusieron Laika, y esta perrita, como siempre, había vivido todo el tiempo en la intemperie, había pasado hambre, había vivido toda su vida en la calle, para ella ya estaba adaptada a esas cuestiones tan difíciles para que la mandaran al espacio. Por eso fue la candidata ideal que la eligieron para mandarla al espacio. Entonces, fíjense nomás, ese fue el nombre, bueno, el tema de esa melodía se llama Laika, del grupo Mecano. Lo que sí no recuerdo en qué año salió esa melodía, pero ya tiene sus años, pero realmente yo les invito a que la escuchen toda la melodía, porque precisamente habla sobre esa historia de esta perrita Laika, ¿no? Entonces, bueno, ya entrando aquí en temática, bueno, como vieron la invitación que hicimos aquí en la página de Frontera y de SICOM, pues aquí vamos a hablar sobre un tema también, pues muy interesante, y sobre todo también nunca hemos tratado este tema, y sobre todo, a mí se me hizo muy interesante, y sobre todo cuando vi aquí en las redes sociales que aquí al profesor Germán, pues anda usted allá por los United States.
1: Así es, ¿cómo está? Muy buenas tardes.
0: Pues sí, cuando me mandó usted la liga, que andaba usted sacándose unas fotos allá en el Museo Nacional, ¿cómo se llama? ¿Museo?
1: Es Museo Nacional del Aire y del Espacio. Forma parte de los museos smithsonianos.
0: Ah, de usted, sí. Entonces dije, ay, qué padre, bueno, sé la historia, se ve muy bien también la historia de este museo, pero es muy diferente saberla aquí en teoría a saberla en la práctica, que también usted ya fue para allá.
1: Muchas gracias.
0: Ya fue a Estados Unidos. Bueno, la entrada es gratuita, ¿verdad? ¿Me
1: suena? Sí, la entrada es gratuita, solamente hay que hacer la reservación un poco antes. Yo tuve suerte porque tenía muy poco tiempo para visitar los museos, y entonces el mismo día en la mañana hice la reservación y la obtuve a buena hora.
0: Veces
1: lo mejor es reservarla con varios días de anticipación. Es gratuita, pero hay que tener reservación.
0: Bueno, antes de seguir con la plática, primero presentarlo, maestro, pues ustedes. Bueno, ya muchos de nuestros escuchas también ya lo ubican, maestro, pues también ya ha venido varias veces aquí al programa. Y sobre todo, bueno, pues para los escuchas que no nos siguen y no nos conocen, ¿quién es el maestro Ardur?
1: Muchas gracias. Yo soy Germán Ardur Muñoz Hernández, soy ingeniero en electrónica por el Tecnológico de Veracruz, posteriormente.

0: hizo una maestría aquí en el Instituto Nacional de Astrofísica Óptica y Electrónica, que de cariño le decimos INAOE. De ahí pasaron algunos años donde me dediqué un poco a la academia, a hacer algo de investigación, y ya cuando yo tenía por ahí de 36 años, me fui a hacer el doctorado en la Universidad de Gales, en Bangor, y en el Reino Unido, para que se ubiquen más o menos cerquita de Liverpool, con una hora de Liverpool en tren.
1: En esa época ya se habían separado los Beatles, ¿no?
0: No, ya ni estaba.
1: Bueno, ellos eran originarios de ahí, ¿no?
0: Sí, de Liverpool, sí, de Liverpool. Sí, sí. De ahí, toda oportunidad de estar en la caverna ahí donde iniciaron.
1: Ah,
0: de
1: sí.
0: Y he tenido chance de hacer algunas estancias de investigación en diferentes lados. Tuve oportunidad de estar en el CERN. De hecho, la primera vez que estuve, bien que usted me invitara, vine a hablar precisamente de los trabajos que estuve haciendo en postdoctorado cuando estuve en el CERN allá en Suiza.
1: Pues bueno, a ver, díganle usted las excusas, que es el CERN, porque
0: el CERN es un laboratorio de altas energías en donde lo que se busca es saber cómo está compuesta la materia. Se han hecho descubrimientos bastante interesantes. De hecho, hace algunos meses o año pasado, me parece, viene con usted a hablar precisamente del bosón de Higgs.
1: Bosón de Higgs, que fíjese, este Robert Higgs fue el que lo planteó desde muchísimos años antes, ¿no?
0: Así es, sí, bastantes años antes.
1: Pero era todo en teoría, ¿no? Hasta que cuando, ya no sé, decidieron buscar el bosón, o apareció de repente por ahí en los...
0: No, había un experimento específico donde se estaba buscando el bosón de Higgs, y en otro experimento se hizo de manera paralela otro tipo de experimentos, por llamarlo de esa manera, y también se encontraron evidencias. Entonces, al tener ya dos experimentos con los datos que marcaban que el bosón de Higgs se había encontrado, así fue como...
1: Sí, porque sí, yo vi la publicación, pero ya de humor, del no laboratorio. Sí. Los mismos científicos decían, pues andamos buscando a Robert. Dice, ¿a dónde está el bosón de Higgs? Aquí está parado. Él era el que se hacía presencia ahí, porque también es... Bueno, él estaba en vida cuando se descubrió el bosón, ya no.
0: Creo que sí, porque cuando venimos a hablar de él fue... como al tiempo de que se había muerto, pero ya se había descubierto él.
1: El bosón, sí, es increíble, ¿no? Sí. Bueno, pues ya, y de aquí también les voy a presentar a Michelle, mi sobrina. Hola, Michelle, ¿cómo estás?
2: ¿Qué tal? Muy buenas tardes, me encuentro excelente. ¿Y usted?
1: Pues aquí, bueno, aquí me va a acompañar, ya saben que ella me va a mover un poquito las redes sociales, le estoy explicando exactamente cómo quiero que me las mueva, porque bueno, pues apenas está integrando aquí el equipo, y sobre todo, pues, ¿se acuerdan de Laurita? Pues dentro de unas 2-3 semanas ya está bien como navajita, ¿no? Ahorita, claro, la estamos entrenando para que se va muy bien, decir y acompañarme, y sobre todo apoyarme en lo que vienen las redes sociales. Entonces, bueno, yo les invito a que si quieren alguna pregunta, algún comentario, nos pueden marcar al 2215, bueno, mandarnos un WhatsApp al 2215-87-5657, o también a través de la página de Frontera. Ya está abierto el Face. Si no, ahorita checamos a ver si abrimos el Face. Para checar hay algún comentario. Bueno, me están diciendo aquí que ya estamos al aire con la página de Face. Bueno, pues entonces, maestro, pues como dicen por ahí, a lo que venimos, ¿no? Porque también ya sabe usted que el tiempo siempre nos castiga acá, ¿no?
0: No, y aparte que nos podemos a platicar como hace ratito, entramos ya corriendo aquí al aire.
1: Bueno, ahí les va la anécdota. Estamos, maestro y yo, platicando aquí como comadres aquí afuera, y no nos dimos cuenta que ya teníamos que entrar acá. O sea, llegamos como los beisbolistas, ¿no? Nos sentamos y luego salimos al aire. A ver, maestro, cuénteme. Entonces, este laboratorio, bueno, de lo que yo sé, maestro, que bueno, en todo el mundo hay muchos museos dedicados al aire y al espacio, ¿no? Cada país lo hace a su manera, a su estilo, con sus propios aviones también. Por ejemplo, yo he visto el de Francia, el de Alemania, el de Rusia, los he visto. Pero realmente, por lo general, siempre colocan el material que más ponen ellos, pues es su país, ¿no?
0: Por la ejemplo, nacional.
1: Sí, por ejemplo, Francia coloca muchos de los aviones franceses que ellos construyen, Alemania también, Rusia ni se diga, ¿no? El Museo de Rusia está impresionante porque también ellos colocan tanto aviones como parte de todas esas naves espaciales que han mandado al espacio, porque también es parte de su acervo cultural, que ellos, de esas naves espaciales que alguna vez llegaron al espacio, las trajeron de regreso y están precisamente ahí en el Museo de Rusia. Pero también aquí en Estados Unidos, pues no es por ser un poco favoritista, sino lo que pasa es que esta cultura de este país ha sido mucho más amplia en cuestión de divulgación y comparte toda esa información, porque a veces como que Rusia ha sido un poquito cerrada en ese aspecto. Entonces, por eso es que también nos ha costado mucho trabajo saber qué publica y qué no publica, ¿no? Sí. Por ejemplo, aquí estamos viendo la primera imagen aquí en televisión, maestro. Aquí estamos en esa primera imagen, ya está usted ahí en el museo, ¿no?
0: Sí, estoy con mi esposa.
1: Ahí, ajá, y la imagen detrás está que el traje del astronauta, ¿o un astronauta?
0: No, es Artudito, el de Star Wars.
1: Ah, el de Star Wars. también vi que también tienen maquetas de esta película de Star Wars.
0: De hecho, de Star Wars hay varias cosas, y también está de Star Trek, está la famosa nave de Star Trek.
1: Ajá, sí, la de que le decía.
0: ¿Cuánto de viaja a las estrellas?
1: Y que todavía vive el que le decía de comandante. Bueno, el comandante Kirk era su nombre.

0: De personajes, William Shatner, ¿no?
1: William Shatner, sí, de hecho, todavía de vez en cuando lo invitan a algunas narraciones.
0: No, pues ahorita actualmente tiene un programa, precisamente, actualmente ahí en lo que es en este canal de, bueno, divulgación también científica, que es National Geographic, uh-huh. o no sé si History Channel, uh-huh. tiene su programa de Inexplicable, sí, y habla toda esa temática, pero científicamente, ¿no? No habla así como misteriosa, ¿no?
1: O sea, tiene una voz muy muy agradable para, uh-huh. para sus documentales, ¿eh?
0: No, lo que me sorprende de él, que a los 96 años está, pero...
1: Muy lúcido.
0: Lúcido, entonces es increíble. No, usted y yo, quién sabe si llegamos yo a esa, esa lucidez, maestro.
1: Me dedicaba que cada rato me estoy enfermando.
0: No, estamos enfermando, maestro, porque también sí. ve que hasta tuve una pequeña crisis de salud, pero pues poco a poco estamos saliendo de esto, ¿no? A ver, maestro, pues hoy todo oídos con lo que usted quiera empezar, y yo aquí le voy segundeando, ¿no?
1: Sí, a mí me gustaría comentar un poco de lo de la historia de este museo, porque la verdad, sí es muy interesante la manera en cómo se ha ido constituyendo, tan así que ahorita no solamente tiene una sola sede, son dos. Yo solamente pude conocer la sede que está específicamente uh-huh. en Washington, en la ciudad de Washington, D.C. También tienen uh-huh. otra que está en Virginia, ¿no? En el estado uh-huh. de Virginia. Sí, pues la historia del museo, digamos que empezó oficialmente en agosto 12 del 46. El presidente de aquel tiempo, que se llamaba Harry Truman, firmó la ley que dio origen al Museo Nacional del Aire del Instituto Smithsoniano. En ese tiempo todavía no hablamos del aire nada más, porque todavía no se empezaba con el programa espacial.
0: 46, o sea, como 10 años antes de que empezara la ley espacial.
1: Programa espacial, exacto. Antes del programa espacial de Estados Unidos. Y viene todo esto del interés smithsoniano por la aviación, se remonta desde el 19. Desde que ya tenía ese instituto smithsoniano, ya tenía diferentes artefactos que tenían relación con lo que es la parte de la aviación.
0: Uh-huh. Aquí en la imagen que estamos viendo aquí, ahí está el módulo lunar que está ahí atrás.
1: Es el módulo lunar, sí, el famoso módulo lunar.
0: Bueno, ese sí es con el módulo real.
1: Sí, es el real. Módulo real.
0: Pero claro, ese no fue al espacio, porque los módulos reales que fueron al espacio nunca regresaron, ¿no?
1: No, tenían a ellos una especie como de backups, digamos.
0: Ah, sí, sí, una maqueta de entrenamiento al real. En esas
1: real, con todo real, exactamente.
0: Sí,
1: igual.
0: Sí, en esas se entrenaban, en ese módulo lunar que está ahí atrás del maestro, ahí se entrenaban, porque realmente los astronautas tenían que hacer exactamente, conocer la nave espacial como si fuera su cocina, ¿no? O sea, saber exactamente dónde está cada puerta, cada engrane, cada botón, porque realmente era muy importante conocer bien, muy bien esas naves espaciales.
1: Pero fíjense que aunque oficialmente inició en el 46, los primeros artefactos que los del grupo smithsoniano coleccionaron fue desde el 76, uh-huh. cuando es una exposición del centenario de Filadelfia, y adquirieron unos cometas chinos. Y ahí empieza, digamos, como tal, la colección de este grupo, que tiene que ver con el aire.
0: Sí, sí, sí.
1: Ya después, Samuel Dangley, el tercer secretario smithsoniano, realizó experimentos de vuelo en la década de 1890 y comenzó a recolectar modelos aeronáuticos. Fíjense, no, desde cuándo.
0: Fíjense, no, pues eso.
1: El museo empezó hasta el 46, como investigamos, ¿no? Sin embargo, el interés por el Instituto Smithsoniano viene desde mucho antes.
0: No, sí, sabemos que, por ejemplo, en ese museo también está el avión. Bueno, no está el avión, porque la que se perdió, Amelia Earhart.
1: No, hay una réplica, ¿no? Una réplica, sí, e incluso sí. De su ropa también está ahí.
0: Sí, sí, bueno, los que no sepan la historia de Amelia Earhart, fue la primera mujer que logró quiso darle la vuelta al mundo en un solo avión, en el avión Electra, ¿no? Y desafortunadamente ya cuando casi ya estaba, le faltaba poquito, y llevaba como el 75-80% de la vuelta al planeta Tierra, que se va perdiendo ahí en el Océano Pacífico, y nunca la encontraron.
1: No. De hecho, hay una película de eso, que narra la vida de ella.
0: Exactamente, sí. Les recomendamos esa película, que la vean, la vida y obra de Amelia Earhart, que fue la primera mujer que vino a romper muchos paradigmas de aquella época, porque en los años, en 1915, entre 1915 y 1920, decían que solamente la aviación era para los hombres, ¿no?
1: Así es.
0: Y las mujeres decían, vete a tu cocina y hacer los desayunos.
1: Solamente en algunos lugares sigue siendo igual.
0: Sí, sí, y bueno, pues ella rompió ese paradigma, porque ella nunca se dejó, ella tomó la decisión de meterse al mundo de los hombres, y sobre todo más al mundo de la aviación.
1: Así es.
0: Y lo logró, porque ella implantó muchos récords en aquella época, pero desafortunadamente, pues, Amelia falleció. Bueno, no falleció. Bueno, sí, es porque murió, porque pues cuando desapareció ahí en el Océano Atlántico, perdón, el Océano Pacífico, o sea, hay más o menos entre Hawái y Japón, por ahí desapareció el avión, pues nunca se volvió a encontrar. Entonces, precisamente, y siempre quedó como un enigma, porque, bueno, yo he visto exploraciones de científicos y organizaciones privadas que han pagado a exploradores que van a barrer esa zona durante años y años, han buscado, porque ahorita el Santo Grial sería encontrar el avión, ¿no?
1: Sí.
0: Los pedazos del avión.
1: Sí, pero la profundidad.

0: puede ser muy, muy, muy.
1: Sí, sí. Es, pero imagínense nomás el explorador que iba a encontrar estos.
0: Va a ser tan así como cuando encontraron el Titanic.
1: Exactamente. ¿No? Recuerden que Robert Ballard, cuando encontró el Titanic, también se hizo. Era un explorador poco conocido. Pero cuando encontró el Titanic, el mundo lo tuvo a sus pies. Bueno, vamos aquí con la primera efeméride, aquí con Michelle. Nos va a dar la primera efeméride. ¿Qué pasó un 4 de octubre? ¿De qué año, Michelle?
2: De 1962. Se recibieron 9 propuestas de la industria para el módulo de excursión lunar de Boeing Company, Douglas Aircraft, General Dynamics, Grumman Aircraft, Lynn Tecumbol, Lockheed Aircraft, Martin Marietta, Northrop Corporation y Republic Aviation.
1: Ajá, estas recuerden que son industrias aeroespaciales dentro de Estados Unidos. Casi la mayoría todavía están, actualmente todavía siguen funcionando muchas de estas empresas. Pero recuerden, como dice aquí Michelle, que el 4 de octubre del 62 fue cuando esta empresa, la NASA, fue cuando decidió seleccionar qué empresa de estas iban a ser las candidatas ideales para construir el módulo lunar. Y una de esas maestras, la imagen que vimos aquí,
0: sí,
1: en pantalla.
0: Sí, ese rato estamos viéndolo.
1: Esa pantalla, ¿sabía usted que ese módulo lunar lo construyeron allí en Nueva York?
0: No lo sabía.
1: Allá estaba la empresa, una de estas empresas, que fue la que ganó el contrato para construir el módulo lunar. Porque recuerden que también el módulo de comando y servicio, los motores, el cohete, siempre era una empresa aeroespacial. Y todas esas como que armaron ese rompecabezas. Para, a final de cuentas, tener el cohete listo el día del lanzamiento, ¿no?
0: Así es.
1: A ver, ¿qué otro dato me tiene, maestro?
0: Bueno, cuando da el Museo del Aire de aquel tiempo ya el salto al aire espacial, se da en 1966, en plena carrera espacial de Estados Unidos, y el Congreso modificó el nombre del Instituto a Museo Nacional del Aire y el Espacio para incluir la exploración fuera de la Tierra. Se abre el edificio, el que tuve oportunidad de conocer, que se conoce como National Mall, el 1 de julio del 76, 10 años después.
1: 10 años,
0: como parte de las celebraciones del bicentenario de la independencia de Estados Unidos.
1: Sí, sí, coincidió. O sea, en el 76, recuerden que se cumplieron 200 años. Y lo hicieron el 4 de julio del 76, supongo. No sé por qué no lo hicieron el 4, ¿no? Pero
0: lo mejor por todos los eventos que han planeado para esas fechas.
1: Sí, sí, y recuerden también, ahí coincidió otra fecha increíble. Exactamente en esa semana de la inauguración del museo, la nave espacial, la Vikingo 1, ya estaba orbitando el planeta Marte. Ya la misión ya estaba a punto de aterrizar sobre la superficie de Marte, que era la primera misión, un laboratorio extremadamente grande que iba a aterrizar sobre la superficie de Marte. Y precisamente, intencionalmente, querían que aterrizara
0: el 4 de julio.
1: Del 76. Precisamente también querían celebrar el 200 años de la independencia. Pero resulta que la nave espacial no había encontrado un lugar ideal donde aterrizar la nave espacial. Entonces, por más que quisieron aterrizar el 4 de julio del 76, no pudieron. Entonces, se fueron al 20 de julio del 76. ¿Por qué escogieron el 20 de julio? Porque el 20 de julio fue cuando llegó la nueva luna.
0: Okay.
1: Entonces, intencionalmente, si no se puede el 4 de julio, entonces que aterrice o amartice, ¿no? Amartizar. Que amartice el 20 de julio del 76. La nave espacial, 20 días después, la nave espacial Vikingo 1. Y esa nave espacial trabajó varios años, aunque ese fue el primer laboratorio que lanzaron realmente con muchos instrumentos y aparatos, hasta un brazo mecánico, un brazo robótico que se estiraba el brazo. Tomaba muestras del suelo marciano, las recogía del brazo y las depositaba en el laboratorio. Hicieron los primeros análisis de la Tierra de Marte, sí, para ver si tenía algún tipo de vida.
0: Sí, exactamente. De hecho, hace unas veces que vine, estuvimos hablando de eso, que hablamos de los marcianos, que obviamente no existen.
1: Los marcianos,
0: ¿no?
1: Sí, maestro.
0: Yo no se vayan a confundir aquí.
1: Bueno, y realmente ahí esas pequeñas, las primeras muestras mostraron resultados positivos. Y resultó que después, como le llaman los científicos, fue un falso positivo, porque pensaban que habían encontrado algún tipo de vida en Marte. No. Y hasta la fecha no.
0: Cara, ¿se acuerda que estuvimos hablando de eso?
1: La cara y todo eso. Entonces, realmente hasta la fecha, pues realmente ya comprobamos, después de tantas misiones que hemos llevado a Marte, pues ya descubrimos que Marte es un planeta totalmente estéril, ¿no? Por toda esa enorme radiación que le cae y es la atmósfera que tiene tan muy agresiva, las tormentas, todo eso. Entonces, realmente más Marte ahorita, pues recuerden que a principio de este año esta empresa de SpaceX, Elon Musk, tenía el plan de vuelo para ir a colonizar Marte ya a partir del año que viene. Pero como ya se dio cuenta que sus expectativas están muy lejos todavía, mejor ya redujo su plan de vuelo para ir directamente a la Luna. Primero vamos a ir a la Luna y después la idea es supuestamente ir a Marte. Que me gustaría verlo en vida, pero pues creo que va a tardar muchos años, maestro, ¿no?
0: Un poco tiempo, sí.
1: A ver, maestro, ¿qué otro dato me tiene ahí, maestro?
0: Bueno, después, tuvo mucho éxito, obviamente, en esta nueva sede el museo, y en 2013...

0: da una expansión y es cuando se quieren poner ahí los transbordadores. Ya el espacio no les da y es cuando se inaugura en el 2003 una sede muy grande que es en Chantilly, Virginia. Le digo que ese no he tenido oportunidad
1: Esa es
0: de
1: la otra
0: conocerlo.
1: sede,
0: La
1: ¿no?
0: otra sede, sí.
1: Yo supongo que para meter el transbordador ahí, no, han sido los hangares enormes,
0: Sí.
1: ¿no? Para
0: Hay un transbordador y aparte está un Boeing B-29. Entonces,
1: El Bemún, no, esos
0: un
1: aviones
0: espacio muy grande, sí.
1: son enormes esos aviones. Y bueno, lo bonito de este museo es que son los aviones reales. Los aviones, uno se puede meter a las cabinas, o no sé si den chance por meterse a las cabinas, y a veces los pueden ver exactamente, están tal y como funcionaron
0: Sí.
1: en función normalmente,
0: Sí.
1: ¿no?
0: Viene también una renovación. En el 2018 se inició un proyecto masivo de revitalización que duró varios años y poniendo ya galerías y renovación de la fachada del edificio original que está en Washington, D.C.
1: El Washington,
0: El
1: sí.
0: Mall.
1: Pero también, maestro, ese día que usted, bueno, el día que fue a conocer este museo, esa imagen la vio usted, esa es una maqueta que
0: Una
1: creo
0: maqueta, sí.
1: que está dentro del museo.
0: Así es.
1: Es una maqueta original
0: Sí,
1: bueno,
0: no, no cabría eso.
1: no cabría, no, por la altura que tiene y el peso, y sería extremadamente impresionante.
0: Tuve oportunidad de conocer un transbordador en ese viaje, pero no ahí, eso lo conocí en un portaaviones que está atracado ahí en una bahía en Nueva York.
1: En la bahía de Nueva York,
0: Ahí tuve oportunidad de entrar a un portaaviones, a un submarino, y en el portaaviones se encuentra
1: Un
0: un
1: transbordador
0: transbordador,
1: espacial.
0: sí.
1: Sí, recuerden que,
0: Ahí me lo
1: bueno.
0: paso paseando, pero no, fue un
1: Bueno,
0: fue
1: no es que se la pase paseando, no, al contrario. Creo que es el momento de hacerlo, maestro, porque toda una vida, bueno, usted me ha contado que toda una vida se dedicó a trabajar, y ahora que ya la vida, pues ya como que nos recompensa, ¿no?
0: un
1: De cierta
0: poco, sí.
1: manera, ¿no? Porque bueno, si no aprovechamos para hacer este tipo de viajes, pues ¿cuándo los vamos a hacer? Se nos va a ir, se nos va a ir todo el tiempo, y ya cuando ya no podamos hacer viaje, ahora sí vamos a salir, ya no se puede, ¿no? Y qué
0: Sí.
1: bueno que lo está haciendo usted, maestro, que
0: Muchas
1: puede
0: gracias.
1: usted en vida, y sobre todo que lo está disfrutando.
0: Muchas gracias.
1: Que eso es lo importante, ¿no?
0: Sí,
1: Porque
0: sí.
1: también ya, bueno, yo conozco personas que quieren salir ya cuando me van en un viaje y cada 5 minutos quieren ir al baño, pues ya no se puede, ¿no? Por
0: Sí.
1: muchas cuestiones no se va a poder, ¿no? Pero,
0: Así es.
1: pues qué bueno que, miren, esta maqueta es una maqueta real, bueno, no real, pero sí al tamaño de lo que es el transbordador espacial, ¿no?
0: No, sí, de hecho es muy interesante y además cerca de ahí todas las fichas técnicas que se tienen están bien explicadas y todo lo que está alrededor de ahí permite entender muy bien de qué se trataba. Por ejemplo, porque mucha gente ya no les tocó ver esto esos despegues, vaya, cuando los veíamos
1: Ah, bueno,
0: nosotros en la
1: sí.
0: televisión, entonces están como muy fuera de lo que ellos percibieron. Entonces con esto se pueden dar cuenta de lo que significaba.
1: Pues sobre todo para la nueva generación, por ejemplo, Michelle, pues, está bien jovencita. Ella ya no es de la generación de los transbordadores espaciales, ya. Ella es de la generación ahorita de los vuelos de SpaceX,
0: Así es.
1: de la Crew Dragon, de las misiones que están ahorita actualmente.
0: Así es.
1: O sea, realmente, Michelle, ¿conocías a esa nave espacial? No, ¿verdad?
2: No, honestamente no.
1: Eres una niña.
0: Aquí algo muy importante es que antes de los transbordadores espaciales, prácticamente todo lo que se enviaba se perdía.
1: Sí,
0: A
1: o
0: partir del
1: sea.
0: transbordador espacial, él llegaba y regresaba a la Tierra. Lo que regresaba antes era una cápsula.
1: Nomás la pura puntita, ¿no?
0: Así es.
1: Y ese transbordador, bueno, originalmente cuando se diseñó, la idea era que el transbordador fuera reutilizable, fuera al espacio y regresó. Y de hecho, sí, lo único que era reutilizable era el transbordador
0: Como tal, sí.
1: y las dos velas romanas que están a un lado,
0: Así
1: ¿no?
0: es.
1: Lo que se despreciaba era ese enorme tanque anaranjado.
0: Ah, pues sí.
1: Ese era el que ya no se podía recuperar, ¿no?
0: No.
1: Pero de ahí fuera todo era reutilizable. Aunque realmente es un sistema demasiado carísimo por cada lanzamiento. Salía más de 500 millones de dólares cada lanzamiento. Y el objetivo era que tenían que bajar los costos, pero fue muy caro utilizar este sistema de transbordadores.
0: Sí. Pero fue todo un cambio de paradigma.
1: Sí, porque realmente con esos vuelos que se hicieron, así, bueno, ya también es un dato que tampoco ni usted lo sabe ni yo tampoco, pero sabemos más o menos que cada transbordador hizo un promedio de un vuelo de 30 vuelos cada transbordador, ¿no? Y si sumamos cada transbordador por cada vuelo que hicieron, llegamos a 135 veces despegaron esos transbordadores allá al
0: Muy
1: espacio,
0: bien.
1: ¿no? Entonces eso fue lo importante porque, bueno, fue una era, llamémosla así. Esa era empezó el 12 de abril del 81 y terminó en julio del 2011. En ese periodo fue cuando se hicieron 135 vuelos y recuerden que los últimos 40 vuelos que hicieron con los trabajadores espaciales fueron exclusivamente para armar la Estación Espacial Internacional, que hasta la fecha todavía sigue y ya también ya le pusieron su fecha de muerte a la estación.
0: Sí. No recuerdo
1: Sí,
0: cuándo es.
1: para el 2030 ya,
0: Ah,
1: le calculan que el 2030 ya estamos
0: estamos
1: a
0: a 4 años.
1: 4 años más y ya se acaba esto. Y no creo que vuelva a haber un proyecto conjunto entre Rusia

0: Rusia y Estados Unidos para hacer otra estación, porque ahorita sus relaciones están malísimas, ¿no? A ver, Michelle, ¿tienes alguna pregunta o me des la...?
1: Sí, claro que sí. Bueno, de todo lo que vio de la tecnología, uh-huh. ¿Qué fue lo que más le pareció adelantada para la época en la que fue desarrollada?
2: Para la época en la que fue desarrollada, uh-huh. se van a reír, pero yo creo que el había una maqueta ahí que nos estaba marcando el primer avión que pudo sobrevolar por varios minutos, de los hermanos Wright. Ese fue uno de los que más me llamó la atención, porque precisamente ellos fueron los que demostraron que podría un aparato que pesara más que el aire sí, mantenerse elevado.
0: Sí.
2: O sea, eso a mí me gustó muchísimo. De hecho, una de las razones por las que fui fue precisamente por eso. Ya me tomé fotos con varias cosas, ¿no?
0: Y ese es el real, el que está ahí en el museo.
2: El que está, no estoy seguro si sea el real.
0: Sí, sí.
2: Pero ahorita lo checamos porque uh-huh. tengo algunas anotaciones. Eso me gustó muchísimo. Así que fue algo. Y de cuestiones nuevas, me gustaron también algunos drones que tienen ahí, que se utilizan para agricultura. Porque yo tenía la idea que los drones para agricultura se utilizaban solamente para tomar fotos, para medir la calidad del suelo, ir viendo cómo el cultivo iba creciendo. Pero no, tienen unos drones de ala fija bastante grandes que se pueden utilizar incluso para ir regando, pero no es un riego así donde podamos echar un chorro y ya está, sino que puede ser muy dirigido. Entonces esa parte me gustó mucho porque es estar combinando la parte tecnológica que tiene que ver con el aire, pero por otro lado también con la agricultura.
0: Pregúnteme a mí, yo ahorita vi los drones que también están utilizando en la agricultura ahí en China. Uh-huh. No, es impresionante el uso que le están dando allá. Realmente China, por su geografía que tiene tan llena de montañas por muchos lados, es muy difícil llegar directamente con camiones o camiones cisternas. Y con los drones, ¿cómo lo están utilizando para la agricultura allá en China? Así es impresionante, ¿no? Sí. Entonces, a ver, ¿qué otro dato me puedes compartir?
2: Bueno, de atracciones principales así, que sí, también me tocó verlos, está, por ejemplo, el White Flyer de 1903, el primer avión propulsado que voló con éxito, del cual yo estaba hablando. Mm. También está el Espíritu de San Luis, con el cual voló Charles Lindbergh. Ajá. Y ya está el comando del Apolo 11 o Columbia. Está también el traje espacial original de Neil Armstrong. De hecho, tengo
0: ese traje de valer millones.
2: Sí, ahí está también. Sí, está también el traje de una astronauta mexicana. También está ahí.
0: ¿De quién es?
2: Ahorita tengo acá el nombre. Ajá. Y bueno, ya con cuestión de, como le llaman acá, ya de ser un poquito nerd, está una maqueta de la Starship Enterprise de Star Trek, ¿no?
0: Bueno, pues esa fue en nuestra época, maestro, cuando estábamos jóvenes. Sí. Porque veíamos, bueno, realmente antes de entrar a la universidad, esa serie de televisión fue mucho antes de que entramos a la universidad, maestro.
2: No, yo estaba en la primaria y secundaria. Sí.
0: Pues por ver ese tipo de programas, eran programas de ciencia ficción.
2: Bueno, vamos a hacer así.
0: ¿Cómo nos encantaba, ¿no? El señor Spock, ¿no? Con sus cejotas así de lobo, ¿no? Y unas cejotas así, todo bien, medio diabólico el señor Spock, pero supuestamente él era el que era el inteligente de la nave espacial.
2: Sí, pensaba sin sentimientos.
0: Ajá, y no que todo lo resolvía con la lógica de su mundo, ¿no? Porque según él era de ¿cómo se llama ese planeta que le pusieron? Vulcano.
2: Vulcano, él era Vulcano.
0: Ajá, sí, el señor Spock, recuerden que era el planeta Vulcano, supuestamente casi era igual que los humanos, más los hacía diferentes. Las orejas
2: y
0: la cara, ¿no?
2: Y el peinado que le hacían.
0: El peinado que tenía.
2: Sí, está el famoso Leonard Nimoy, el actor.
0: Él era el que hizo el papel del original. Ese fue el original, porque ya salieron después otras versiones, ¿no?
2: Zachary, de los nuevos, que se pilla Zachary.
0: Uh-huh. Sí, que sobre todo me llamó mucho la atención también que hay del comentario que usted dice, maestro, que encontramos ahí el avión el Espíritu de San Luis, ¿no? Que
2: sí,
0: fue
2: de Lindbergh.
0: Bueno, Charles Lindbergh, recuerden que ese vuelo lo hizo desde Estados Unidos hacia Francia en un solo vuelo directo. Y fue la primera vez que un avión atravesaba desde Estados Unidos, atravesaba todo el continente y llegaba al continente a Francia. Uh-huh. Pero aquí lo increíble es que cuando él llegó a Francia, lo recibieron como si hubiera ido a la luna. O sea, sí, le hicieron le hicieron un montón de homenajes, fiestas, comelonas, viajes por todo Francia, muchas conferencias, y sobre todo nomás porque hizo un avión. Hoy ya es tan común y tan normal que usted va al aeropuerto, toma su boleto.
2: Bueno, estaba el Concorde, se lo echaba usted de Nueva York a Londres.
0: Rapidísimo, hablamos de Estados Unidos a Francia, pero pero en aquella época, cuando se hizo ese primer vuelo con el Espíritu de San Luis, fue una cosa impresionante, ¿no? Porque ya otros pilotos de aquella época lo habían intentado, pero muchos murieron en el intento. Otros también, otros se iban despegando y el avión luego

0: se les descompuso, porque recuerden que esos aviones, a comparación de los que vemos hoy en día, eran unas carcachas voladoras, prácticamente, ¿no?
1: De hecho, de verdad, los que volaban ese tipo de naves eran muy valientes.
0: Sí, sí, sabían que estaban poniendo su vida en riesgo, ¿no? Pero ellos también querían hacerlo, porque pues querían pasar a la historia, muchos por la historia, otros por ego y otros también por patrocinadores, ¿no? Sí. Pero realmente todos ellos querían esa aventura y sobre todo querían hacer ese vuelo, ¿no? Ir desde Estados Unidos a Francia para el primer vuelo que hizo el Espíritu de San Luis. Pero también aquí hay algo que pocos conocemos. Charles Lindbergh, cuando después de que le vino la fama, pero a raudales, porque en aquella época era el Dean Armstrong de la época.
1: Sí, así es.
0: Él recibía invitaciones por todos los países, invitaciones, comillas, pero también esa fama le trajo un paso trágico en su vida. Un día decidieron secuestrar a su bebé nunca apareció, ¿no? Bueno, sí lo encontraron, pero ya muerto, ¿no? Sí. Recuerdo la historia esa que ellos subieron, los secuestradores subieron por la ventana de atrás de su casa, se metieron por la ventana del bebé, por ahí lo sacaron y pedían rescate. Uh-huh. Y como nunca pagaron rescate, después se hizo un merquetengue y a final de cuentas encontraron a los secuestradores mucho tiempo después, pero desafortunadamente encontraron a su bebé de Charles Lindbergh muerto, ¿no? Y eso provocó que Charles Lindbergh se fue a Estados Unidos, se fue a vivir a Alemania, y después de que se fue a vivir a Alemania pensaban que era espía alemán contra Estados Unidos.
1: Hay historias de este tipo, sí.
0: Y también hay otra cosa que también no sabemos, que Charles Lindbergh, justo cuando fue a despegar el Apolo 11, fue a visitar directamente a los astronautas del Apolo 11.
1: No sabía.
0: A desearles la buena suerte.
1: Qué bien.
0: Porque también era también para él, era como si, él le trajo muchos recuerdos a él, porque dice, bueno, yo hice mi vuelo el primer vuelo de Francia, de Estados Unidos a Francia, que fue el primer vuelo, fue una cosa impresionante. Sí. Yo ahora sí voy a repetir la historia de la Tierra hacia la Luna, que eso fue lo bonito, ¿no?
1: Sí, así es.
0: A ver, maestro, ¿qué otro dato me tiene?
1: Bueno, en lo que es la parte de las exhibiciones, ya hemos platicado de los hitos de vuelo, pero también en términos de lo que es la parte de la luna, además de el traje de Neil Armstrong que se encuentra ahí, está el módulo lunar, está también...
0: Esa imagen que tenemos en pantalla, ¿ese es el que es el telescopio Hubble?
1: No, la verdad no alcanzo a ver hasta allá.
0: No seguimos bien, pero bueno, esa es una de las imágenes también de ahí, yo tampoco las alcanzo a seguir bien desde acá.
1: De hecho, si es de las que le mandé, aquí lo tengo.
0: Ah, sí, bueno, ahorita vamos con la siguiente efeméride. A ver, Michelle, me vas leyendo la siguiente efeméride. ¿Qué pasó un 4 de septiembre de qué año?
2: 1968. Uh-huh. El director del MSFC, Werner von Braun, realizó una prueba con un traje presurizado completo en el taller de Saturno 1, sumergido en el tanque de flotabilidad neutra.
0: Sí, sí. Recuerden que ese tanque de flotabilidad neutra no era más que una enorme alberca grandísima, donde escasamente tenía unos 12 metros de profundidad, y ahí se probaban los trajes espaciales antes de mandarlos al espacio. Y Werner von Braun, aquí es una historia que también poco sabemos de Werner von Braun. Werner von Braun tuvo su lado bueno y su lado malo. Su lado bueno fue que él ayudó a construir ese enorme cohete de Saturno 5 que llevó a Estados Unidos a la Luna. Pero él trabajó primero para Hitler construyendo las terribles bombas, las B-2, aunque realmente cuando se lo llevaron como prisionero de guerra a Estados Unidos, ¿usted cree que le limpiaron todo su negro historial para que entrara limpio a Estados Unidos?
1: Sí.
0: Le limpiaron todo ese negro historial que traía, porque realmente parte de esa historia tan negra que él llevaba, él sabía que cuando estaban construyendo los cohetes, los B-2, los hicieron con mano esclava, llamémoslo así, con los prisioneros de guerra que tenían de los diferentes países que habían conquistado. Entonces, prácticamente muchos de los prisioneros de guerra que tenía Alemania los obligaban a construir las máquinas, las B-2, obligatorios. Pero también había aquí algo sucio también ahí. Los mismos prisioneros de guerra decían, bueno, para que no funcione el B-2, vamos a meterle sabotajes. Y de vez en cuando saboteaban los cohetes para que no despegaran.
1: Sí, sí.
0: Pero también aquí el precio a pagar que pagaban ellos era que si descubrían ese sabotaje, inmediatamente daban con el prisionero de guerra y pues la pena era pena de muerte, ¿no? Entonces realmente, y todo eso lo sabía Werner von Braun, más que pues como él decía, yo no lo hice con esa intención de que matáramos a prisioneros, pero la orden era de Hitler y de, entonces él era nomás, dice, yo era nomás un peón de él, pero tenía que obedecer órdenes, porque también, como él lo decía, si yo no obedezco órdenes, también él también lo iban a ejecutar.
1: Sí, claro.
0: Porque Hitler ejecutaba sin ton ni son, gente de confianza, no de confianza, sí, gente que era leal o no leal, mandó a matar a su cuñado, al esposo de Eva, ve que su esposa era Eva Braun.
1: Eva Braun.
0: Pues su hermano de Eva Braun lo mandó a matar a Hitler. Fíjense nomás, o sea, hasta ese grado llegó este señor, ¿no? Sí, sí. A ver, ¿qué otro dato me tiene usted por ahí?
1: Bueno, de

en términos de exploración espacial se tiene un simulador de todo lo que es la parte del sistema solar, muy interesante, muy bonito, de hecho ahí los niños disfrutan bastante. Se tienen réplicas a escala de los rovers marcianos, tal vez como una

0: marciana que realmente está en el museo, y se comprobó por estudios que sí es una roca real de Marte.
1: Así es.
0: Pero se preguntaron, bueno, ¿cómo llegó? Bueno, llegó en forma natural. La forma natural, que dicen que hubo, a Marte le cayó un meteoro, ese meteoro causó un impacto, mucha de esa basura salió al espacio flotando, y parte de esa basura que andó flotando durante no sé cuántos miles o millones de años anduvo flotando en el sistema solar, prácticamente esas rocas fueron las que llegaron al planeta Tierra y sabemos que son de Marte.
1: Sí, hay otra parte también muy interesante, sobre todo a los chicos que les interesa la astronomía. Hay una especie de reseña interactiva en donde se ve la evolución de la astronomía y la tecnología que utilizamos nosotros para poder hacer los mapas del cosmos, ¿okay? Desde telescopios muy antiguos hasta proyectos últimos que se tienen ahí.
0: ¿Usted entró a esa sala?
1: Sí. Entré a la sala, sí.
0: ¿También al planetario pequeño? Sí.
1: No, el planetario no me dio tiempo, le digo que fue un poco corto, pero sí.
0: Pero esta sala está impresionante.
1: Está, ¿no?, muy bonita, sí.
0: Sí, sí. Por ejemplo, mira, aquí tenemos otra imagen del Museo del Aire. Claro, eso es una panorámica, nomás para que nos demos una idea de lo enorme, enorme que está todo ese museo ahí. Sí. Ese es el módulo de comando y servicio. Es el módulo, los dos módulos que fueron a la Luna. Claro, uh-huh. También son maquetas que esas se hicieron para que entrenaran a los astronautas aquí en la Tierra, ¿no? Uh-huh. Ese que parece punta, ese es el módulo de comando y servicio, y el que está a la derecha, ese viene siendo el módulo lunar, con los cuales pues se hicieron ese viaje a la Luna, ¿no? Y sobre todo, bueno, pues esas maquetas, ahí no dan chance de entrar a las maquetas, ¿verdad?
1: No, de hecho hay una línea ahí donde puede uno llegar, pues, y ahí. Hasta ahí es super, sí. Entonces, bastante cerca, pero no, ni tocarlos, porque, ¿para qué?
0: Entonces, maestros, las selfies, ¿dónde quedaron, maestro?
1: No, no.
0: esas sí no se las prohibían, ¿no, maestro?
1: No, las selfies, no. Pues, luego sí. que lamentablemente son muy pocos de tomarme fotos, de hecho, de casualidad ahí, y eso porque me gusta mucho el Arturito, pues, le tomé unas fotos ahí, y la foto que me tomé con atrás el traje de Neil Armstrong, porque pues, lo que representa.
0: Entonces,
1: ¿no?
0: También usted fue a ver la primera saga de la Guerra de las Estrellas, ¿no? También
1: sí, completo.
0: Fue aficionado también, sí, de esa época.
1: Yo empecé a ver a partir de la 2, porque la 1 yo todavía estaba en mi pueblo, en Tres Valles, Veracruz, uh-huh, así, estudiando, y ya a partir de las 2 ya me había ido a Jalapa a estudiar la preparatoria.
0: Allá vio la película.
1: Ahí vio la película, la 2, que ahora viene siendo
0: el
1: la...
0: El Imperio Contraataca, ¿no?
1: Sí, sí. Ahora viene siendo la 5.
0: No, ya salieron cuántas versiones. Ya.
1: Son 9.
0: Ya 9 versiones. Yo nomás me quedé la primera serie de las que eran originales de George Lucas, que eran las bonitas.
1: Sí, yo se las tengo, me las regaló mi esposa en Blu-ray, y los tengo ahí en la casa. Uh-huh. Y también tengo la serie de los Thundercats.
0: ¿También?
1: Sí,
0: ¿Esa es japonesa?
1: No, bueno, no sé, yo la tengo como que es de Estados Unidos, pero no sé originalmente de dónde vengan los personajes.
0: ¿Pero los personajes son caricaturas o...?
1: Son caricaturas.
0: Thundercats.
2: ¿Thundercats? Sí, de hecho la vi con mi papá, Thundercats.
1: ¿Sabes lo que significa la espada del augurio?
2: Sí. Aunque ya tiene muchos años que la vi, pero sí.
1: Después así le digo...
2: Más o menos me acuerdo.
0: Pues a ver, ¿qué te acuerdas? ¿La espada del augurio? Era como la espada láser y que a todos mataba con la espada, ¿no?
2: Sinceramente me acuerdo de que cómo era la forma, pero hasta ahí.
1: La levantaba y cuando esto mandaba a llamar a todos los Thundercats para que lo apoyaran.
0: ¿Ah, sí?
1: Y en el ojito podía él observar. Entonces, el futuro.
0: Esa serie es de los 2000 para acá, ¿no?
1: Sí, pues todavía la maestría cuando lo vi. O sea,
0: pues
1: no era
0: digo,
1: yo niño.
0: Digo, pues, también chiquita aquí, Michelle. Y ya la vio. Entonces bueno, ahí coincidieron dos generaciones.
1: Estoy viendo ahorita la de X-Men 97, entonces ya, para que vea.
0: Ahí va por ahí, ¿no?
2: De hecho, ahora que toca el tema, bueno, estuvieron tocando de la parte de la ciencia ficción, me gustaría hacer una pregunta, y ¿usted cree que la ciencia ficción realmente influyó en la forma en la que los científicos e ingenieros comenzaron a imaginar el futuro de la exploración espacial?
1: Sí, yo creo que sí influye, porque tiene que ver con la parte de la imaginación del ser humano, y entonces sí influye, por lo menos de darte cuenta de cosas que se pueden hacer. A lo mejor al principio es una fantasía, precisamente pues se llama ficción, pero ya cuando le empiezas a poner un poquito de números, a empezar a observar lo que se puede realizar, sí. De hecho, muchas de las cosas que hacemos en investigación nosotros, en la universidad, con las personas con las que convivo, algunas salen de pláticas, así como estamos platicando. ¿Se podría hacer esto? Pues yo creo que sí, y empiezas a ver, ¿no? Ves algo en la televisión, no, pues eso ya se puede hacer. Y ves, ¿no?, qué utilidad podría tener y lo desarrollas. Sí, yo creo que sí hay influencia.
0: Sí, y bueno, y sobre todo también, bueno, antes de que llegaran, bueno, los vuelos reales al espacio, ya había escritores de ciencia ficción de aquella época, de hace 100 años. Sí. Y ellos escribían novelas, porque se le llamaba escribían novelas, ¿no?
1: Sí.
0: En una novela, pues prácticamente escribían un drama, claro, ficticio, de que también supuestamente hacíamos vuelos a la Luna, a Marte, a las
1: pues
0: estrellas.
1: Ese sale el famoso vuelo a la Luna, de la Tierra a la Luna, de Julio Verne.
0: Julio Verne, hay un autor de aquella época que se llamaba Julio Verne, escribió esa primera novela que se llamaba El viaje a la luna. Fíjate, lo imaginó 100 años antes de que fuéramos a la luna. Pero hay lo que llamamos

0: mucha la atención de esa novela, que muchos de esos dramas que él los representó dejando volar la imaginación, casi fueron casi en forma real aplicables al vuelo a la luna. Hablaba de ese módulo, que cómo se iba, calculaba las distancias, la velocidad, a qué velocidad teníamos que llegar a la luna. Él hacía muchos cálculos en ciencia ficción, pero después en la realidad se vieron que sí tenían mucha certeza.
1: Wow, qué maravilla.
0: Otro autor de ciencia ficción de aquella época, antes de llegar al espacio, fue H.G. Wells, que escribió La Guerra de
2: los Mundos. De hecho, platicamos de eso alguna vez, de toda la locura que se dio, porque en el radio se estaba narrando y la gente pensaba que eso era cierto.
1: Que era real, que se espantaron. Gente llegó a suicidar. Sí, de hecho en la clase lo comentamos.
2: Era tan convincente la narración que de verdad creían que sí estaba pasando.
1: Sí, que llamaban a la policía y pedían que fueran a sus vecindarios, ¿sí?
0: Pero lo que llamó la atención era cómo hacían los efectos de sonido atrás de
1: los polis.
0: Es que ellos estaban leyendo el drama, ¿no? Y había uno que se escuchaba un tamborazo.
1: Sí, hacía todo, todo detrás.
0: Los ruidos los hacían dentro del estudio.
1: Sí, se llaman polis.
0: ¿Cómo se llaman sus ruidos?
1: Polis.
0: ¿Folis se llaman? Ah, ya ves tú bien que le sabes ahí. Ah, bueno, porque tú eres ingeniero, ¿qué?
1: En audio.
0: Ah, no, pues, bella, es un mero, ¿no? Pues, qué bueno que... Por eso te traje mi chair, para que aquí poco a poco tú me vayas aquí empapando. Fíjate, no sabías en término, entonces se llaman folis.
1: Los efectos sonoros. Efectos sonoros.
0: Bueno, actualmente se sigue llamando igual, porque hoy ya son digitales, lo hacen por computadora, ¿no?
1: Se puede hacer una combinación de ambos para agregar capas y suene más real. Ahora sí que para llegar a lo que se está buscando dentro de la escena.
0: Porque, bueno, ahora ya que está la inteligencia artificial, ¿tú crees que es bueno o malo para lo que hacen ustedes? ¿Les puede quitar trabajo a las personas que hacían ese tipo de efectos, o ya nomás con la computadora todo lo hace?
1: Pues no creo que realmente les quite el trabajo, sino que la inteligencia artificial puede sumar a nuestro trabajo. Es dependiendo de cómo lo utilicen. También, o sea, no creo que quite trabajos.
0: Pues ojalá y no en Michelle Bernal.
1: Si no, ya veremos.
0: Yo porque ya voy de salida, pero ahorita tuve la gigante aquí presentándole al mundo laboral, entonces ahí.
2: Había una frase sobre inteligencia artificial que me gusta mucho y se lo repito a mis alumnos. La inteligencia artificial no te va a quitar el trabajo. Pero una persona que sabe lo mismo que tú y que además sabe utilizar la inteligencia artificial, sí te lo puede quitar.
0: Sí, claro. Entonces vamos por ahí.
2: Yo, a mis alumnos los siempre los invito a que lo utilicen.
0: La inteligencia artificial. Sí, o sea, bueno, tiene sus... Bueno, hasta ahorita creo que está de ayuda para nosotros, pero quién sabe después, a futuro, los próximos años, quién sabe cómo evolucione también. Sí. Porque le llaman... Esta nueva modalidad que llaman que las mismas máquinas aprenden por sí solas.
2: Sí.
0: Entonces también ya está medio complicado.
2: Sí.
0: Pues ahorita hay un tema que quiero tratar, maestro, porque no vio la noticia de hace 2 o 3 semanas que ya precisamente esta empresa, no sé cómo se llama esta empresa, la OpenIA, no sé cuál empresa, se le salió de control ya su primera inteligencia artificial, y ya hizo un hackeo por su propia cuenta. Ya hizo por su propia cuenta, ya una inteligencia artificial ya hizo un hackeo que realmente salió fuera del control de la empresa. Ahí está ya ando investigando muy bien esa nota. Por ejemplo, otro escritor de aquella época también fue Arthur C. Clarke, que también, pero ese es de los recientes, ¿no? Ese también fue escritor de películas de ciencia ficción, y que por cierto, él escribió el primer libro con el cual yo también entré mucho a esta temática, que se llamaba El Hombre en el espacio, que ese libro realmente ya lo hizo o lo editó Arthur C. Clarke, pero ya aplicando la historia real de los vuelos espaciales, que fue lo bonito. Y lo más bonito es que todavía tengo el libro, maestro.
2: Ah, okay.
0: Todavía lo he conservado durante...
2: ¿Asimov nunca había leído? ¿De Isaac Asimov?
0: Sí, también lo tengo. Bueno, ese nomás lo leí, pero la novela no la tengo. Pero el de Arthur C. Clarke conservo muy... Hasta ahorita lo tengo.
2: Hay una serie ahorita en la televisión, ya salió la primera temporada, se llama La Fundación, que está basada en una serie de libros de Isaac Asimov.
0: Interesante. Sí. Bueno, Isaac Asimov, él era ruso de origen.
2: No recuerdo, pero si era de Europa del Este, seguro.
0: Desafortunadamente también el problema que tuvo él cuando falleció, él falleció por una transfusión de sangre. Fue en aquella época cuando el SIDA estaba todo lo que daba, maestro. Entonces, fue una transfusión de sangre, y que en aquella época cuando empezó a pegar esta enfermedad a todos nosotros, estamos hablando de la época de los 80s, maestro, más o menos.
2: Sí, lo del SIDA se empezó a ir a principios de los 80.
0: 80s, por ahí. Pues no sé de qué enfermedad, de qué se enfermó Isaac Asimov. Fue al hospital, hicieron una transfusión de sangre y no sabían que pues ya la sangre iba contaminada, y a los pocos años falleció. Pero pues desafortunadamente él escribió no sé cuántas novelas y cuántas...
2: Muchísimos
0: libros, y todos eran libros de ciencia ficción, maestro.
2: Pues no sé exactamente si todos, porque parece que también era investigador, pero sí
0: Sí, y también escribió un montón de novelas. Entonces sí, en ese aspecto, pues sí, el Isaac Asimov también fue un gran escritor. A ver, maestro, ¿qué otro dato me tiene?
2: Ahorita en este año se espera que se abran dos galerías

0: más dentro de lo que es este museo. Está At Home in Space, que está centrada en la vida dentro de la Estación Espacial Internacional. Esa se espera que se abra el mes que viene, el 30 de octubre del 26. Y otro que se llama Modern Military Aviation, que está dedicada a los jets modernos y a la guerra aérea contemporánea. Esa se espera que se abra el 11 de noviembre.
1: ¿En este mismo, o aquí o en Virginia?
0: No, el que está aquí en el mall en Washington.
1: En Washington, uh-huh. Sí. No, bueno, yo pienso que, mire usted, ahí tenemos una réplica del módulo del Apolo 11.
0: Ah, sí, ese sí me tocó conocerlo.
1: Ese sí, es el módulo real con el cual llegaron los astronautas del Apolo 11. Sí. Que de todo ese enorme cohete, el Saturno 5, ese es el único que regresa a Tierra. Sí. Ese pequeño modulito que a duras penas caben ahí tres personas adentro, es como si fuera el tamaño de una combi por dentro, ¿no?
0: No, eran tres personas. Imaginarse cuando uno lo ve, uh-huh. Y seguía estaba platicando eso con mi esposa, le digo, imagínate que vienen tres personas.
1: Hay tres personas viajaron en esa sí. pequeña cosita, sí. De vuelta a la luna, ¿no? Es increíble, ¿no? Sí. Y sin en cambio, pues les dio buena seguridad para que hicieran ese viaje tanto de ida como de vuelta, ¿no?
0: Sí, y de hecho yo cuando de niño yo los veía, fotografías que pasaban, pero ya cuando leí un poco más que me di cuenta que entraba de la parte más área. Ajá. Yo me extrañó y ya después se pone a pensar o a leer, dice, ah, bueno, sí, por la resistencia del aire, para que vaya perdiendo velocidad, ¿no?
1: Sí, recuerden que, bueno, de ese módulo lunar que está ahí, si le vemos la parte de abajo, esa cosa curiosa curveada, ahí está el enorme escudo protector.
0: ¿Ese es el escudo?
1: El enorme escudo protector.
0: Ese es el que se calienta a una temperatura altísima.
1: Ese es el que recibe toda la enorme temperatura cuando van entrando.
0: Sí, con la fricción.
1: Cuando se prenden como meteoritos, ¿no?
0: Sí, parecen meteoritos.
1: Sí, alcanza temperaturas de 1000 grados por ahí, ¿no?
0: Pues debe ser altísima, no sé exactamente qué metal sea.
1: Sí.
0: Por ejemplo, el acero soporta hasta 1300.
1: No, el plomo se funde a los 300, o sea, es muy bajo el plomo.
0: Un poco más bajo, sí. La plata sí sé que es poner 400.
1: El aluminio también se funde muy rápido.
0: Antes del acero.
1: Sí, se funde. Entonces, realmente, esta aleación con la que hicieron este módulo de comando, que ahí vienen los tres astronautas, precisamente ese le dio la protección final, y ese es el real, porque bueno, esa nota sí yo me la sé, que después de que lo llegó a la Tierra, lo llevaron a la NASA.
0: Al agua.
1: Ajá, cayó al agua, sí, cierto, sí, cayó amarizaje. Cayó en un amarizaje, cayó con unos enormes paracaídas. Sí. Pues yo le quiero decir, maestro, que lo llevaron al Centro Espacial Johnson, lo estudiaron, lo analizaron, todo lo que aprendieron de él, y ya que ya no tenía utilidad, pues fue que lo trajeron aquí a la...
0: No, está muy bien, de hecho está lleno ahí siempre. Uh-huh. Está muy lleno. Para tomar una foto que no salga casi nadie es difícil.
1: Pues la selfie, maestro, otra vez. Se le fue
0: la siguiente.
1: Para el siguiente. Lleve usted eso. Puras selfies por ahí. Para que realmente. Sí, vale la pena, ¿no? Conocer todas esas áreas.
0: Sí.
1: Porque realmente, bueno, aparentemente aquí se ve chico, pero realmente es un módulo como de unos 4 metros, ¿no? Más o menos de diámetro.
0: Sí, recuerdo bien, sí.
1: 4 metros de diámetro más o menos.
0: El primero que conocí fue en Londres. Ahí también tienen un museo de ciencia y tecnología. Uh-huh. Y también me tocó estar en toda la parte del espacio. De hecho, hace rato venía platicando de esto con un amigo y platicábamos de ese museo del que está en Londres.
1: En Londres también. Entonces también tienes temática espacial.
0: Esa es tecnología en general. Y hay una zona espacial han recibido donaciones de Estados Unidos para tener. Ahí hay una roca lunar, por ejemplo.
1: También.
0: Ahí en ese museo en Londres.
1: Y esa es real también.
0: Sí, es real.
1: Sí. Recuerden que, bueno, durante las misiones Apolo se trajeron 380 kilos de muestras lunares en las misiones Apolo. De esos 380 kilos, casi unos 40 kilos se donaron a museos de todo el mundo. Pequeñas muestras.
0: No eran muy grandes, recuerdo que fueran muy grandes.
1: Sí, eran cosas pequeñas.
0: Ya me emocioné, era la primera vez que veía algo así.
1: Sí, porque imagínense, si son 380 kilos y van a donarle a todo el mundo, pues se quedan sin nada ellos, ¿no? Pero ellos no, y eso fue, esas rocas lunares las dieron exclusivamente por invitación a museos que sabían que iban a estar en exhibición, ¿no?
0: Así es, sí están en exhibición ahí.
1: Sí.
0: Y esos museos, por cierto, son gratuitos también, los de Londres.
1: No, pero bueno, también hay una historia por ahí negra que supimos que chicos que entraron a hacer su servicio social adentro de la NASA, se robaron una roca lunar y las vendieron.
0: Están en eBay, ¿no?
1: No, por eso los agarraron, maestro. Por eso
0: los quisieron vender
1: por medio de internet. Entonces, cuando la NASA reportó que habían perdido sus rocas, empezaron los del FBI, fueron los que tomaron el caso, y empezaron a investigar por todas las redes, y encontraron las redes sociales que alguien andaba ofreciendo rocas lunares. Entonces ellos se hicieron pasar como compradores. Sí. Y llegaron directamente con los chicos estos, y eran chicos que habían ido a hacer el servicio social dentro de la NASA. Sí. Es increíble, ¿no? Que son historias reales, y al final de cuentas esas rocas sí se lograron recuperar, pero no sé, por unos cuantos gramos pedían, creo que $10,000 por 3-4 gramos de roca lunar, porque realmente eran rocas originales.
0: Sí.
1: Porque

0: Las rocas lunares, las actuales, las que están aquí en Tierra, tienen un precio exorbitante. O sea, realmente cuestan muchísimo dinero. ¿Tienes un último comentario? Una efeméride más, ¿verdad?
1: Claro que sí. Del 4 de septiembre de 1970, fallecimiento de James Martin Taylor en Palmade, California. Accidente de un avión de entrenamiento TO-38. Nació en Estados Unidos, personas relacionadas Taylor, piloto de pruebas y astronauta estadounidense de 1965 a 1969.
0: O sea, fue una carrera muy corta que tuvo ese astronauta, razón, es muy poco conocido en el ambiente, pero recuerden que en aquella época, bueno, parte del entrenamiento que toman hasta la fecha, los astronautas es el que tienen que volar en esos aviones, el T-38. Es un vuelo de combate que tienen que saber maniobrarlo de cajón. Los pilotos o los astronautas científicos que no saben manejar aviones, los pueden aprender a pilotear aviones, precisamente para que sepan todas las maniobras, tanto de gravedad cero, las varias veces G, para que puedan soportar un despegue al espacio. Y desafortunadamente este astronauta, precisamente en un vuelo de entrenamiento, falleció en un accidente aéreo. Y varios astronautas han fallecido en esas circunstancias. Cuando están entrenando con los aviones, desafortunadamente hacen maniobras muy agresivas y acaban en un tremendo accidente. Mira, maestro, además tenemos 3 minutitos, ya se nos viene el tiempo rapidísimo.
2: Sí,
0: a ver,
2: sí,
0: ¿qué
2: sí.
0: otro dato tiene, maestro?
2: Bueno, entre las galerías que acaban de abrir ahorita en julio del 26, fueron inauguradas por el 50 aniversario del edificio que está en Washington, está el Texan How Things Fly. Es un espacio interactivo con más de 50 estaciones de ciencia sobre las fuerzas del vuelo.
0: Sí.
2: Para que precisamente viene a colación de lo que usted decía de las 3G y demás, para que vean todo lo que lo que se puede sentir el cuerpo humano ahí, ¿no? El RTX Living in the Space Age es una mirada a cómo la tecnología espacial impacta en la vida cotidiana y la evolución de los trajes espaciales. Está en el J.E.S. Kisla World War Second in the Air, aviones de combate icónicos conceptualizados en el conflicto global, y está el Discovery of Universe, que son herramientas y telescopios que revolucionaron la astronomía, y por último el Flight and the Art Center, que es una colección de arte espacial.
0: Es increíble.
2: Eso se lo acaban de inaugurar ahorita en julio del 26.
0: Apenas hace 2 meses.
2: Sí.
0: Esa es la imagen, ese es el telescopio Hubble, ¿no? Una maqueta también, creo que es el Hubble.
2: Se podría ser el Hubble que está a la izquierda.
0: Sí, sí.
2: Y a la derecha también tenemos.
0: Sí, sí.
2: Unos,
0: y ese lo vio usted también ahí en el museo.
2: Sí, sí, sí, sí, es que estaba ahí. Sí.
0: Y es una maqueta real, al 1-1, porque realmente es una maqueta impresionante, que ese telescopio también ya casi lleva casi 36 años trabajando en el espacio. Le daban una vida, le daban una vida corta al telescopio Hubble de 10 años a 15 años, y lleva más de 35 años
2: trabajando. De hecho, abajo están unos trajes espaciales.
0: Sí, maestro, ahí está. Ese es parte de esa galería dedicada al espacio, ¿no? Ahí están los cohetes también, ¿no? Esos son los cohetes también ahí que están en el espacio. Sí, y ese cosa brillante que se ve a un lado, ese es el laboratorio del Skylab. Ese es enorme. Ese fue el primer laboratorio enorme que se lanzó al espacio en los años 70 también, que llevó tres misiones espaciales con 3 diferentes astronautas, y el mayor tiempo que estuvieron en aquella época fueron 56 días.
2: A lo que llevan ahorita.
0: 56 días en aquella época, en los 70 decían, ay, 56 días en el espacio era un récord mundial.
2: No, de hecho, el que subió primero, Yuri Gagarin, ni siquiera alcanzó, nomás llegó.
0: Una vuelta.
2: Y regresó.
0: Sí, sí, 1 hora y media y ya se volvió héroe a nivel mundial.
2: Sí.
0: Después vinieron muchos récords en esa nave espacial que estamos viendo, el Skylab, volvió 56 días y ahora actualmente llevamos más de 430 días en un solo vuelo.
2: Sí, de hecho, estuvimos platicando alguna vez con usted, ¿no? De la cantidad de personas que han estado allá por tanto tiempo, ¿no? Y
0: sí,
2: rompiendo
0: sí,
2: récords.
0: Sí, pues mire usted, ¿qué plática tan agradable tu maestro?
2: Muchas gracias.
0: Qué bueno que nos viene usted a compartir parte de sus experiencias.
2: Gracias.
0: En este museo.
2: Sí.
0: Vale, hasta que vaya, lleve usted la cámara. Y...
2: Sí, no, sí, lleve cámara, lo que pasa es que tomo muy pocas fotos.
0: Dígale a su esposa que no te leí en un papelito, selfies, no sé, que no se le olviden las selfies, ¿no?
2: Sí, sí. De hecho, ahorita le digo que acabo de ir al zoológico de San Diego este fin de semana y no, prácticamente tengo fotos mías ahí.
0: Bueno, pues ahí otra foto. Michelle, nos va despidiendo. Ya le pudimos dar,
1: Claro que sí. Bueno, fue un gusto.
0: Bueno,
1: nos extendimos un poquito.
0: Sí, a ver, Michelle, ¿nos vamos despidiendo?
1: Claro que sí, fue un gusto acompañarnos en la tarde de hoy.
0: Bueno, pues ya recuerden que la próxima semana también vamos a tener otro tema diferente. Le agradezco mucho, maestro.
2: Muchas gracias, profesor, por haberme invitado, y un gusto estar aquí con ustedes y la audiencia.
0: Ahí le mando el tema para tratar para el próximo programa.
2: Bueno, muchísimas gracias.
0: Pues yo soy el profesor Silvio, nos vemos la próxima semana. Gracias, buenas tardes.
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